0: contra el PP y las instituciones que gobiernan.
1: Y estamos también muy atentos a esta hora a la meteorología en el Mediterráneo, sobre todo en Castellón. La EMET marca alerta roja allí y también en las provincias de Valencia y en Tarragona durante toda la noche hasta las 11 de la mañana. Más de 350.000 alumnos no irán este viernes a clase en la Comunidad Valenciana. Las autoridades recomiendan máxima precaución. Y Krista Pike, condenada a muerte en Tennessee, permanece ingresada en estado crítico todavía tras sobrevivir a su ejecución mediante inyección letal. La mujer de 50 años recibió 2 dosis de pentobarbital, pero no perdió la vida y continuó respirando durante casi una hora. Los servicios de emergencia la trasladaron a un hospital donde está recibiendo atención médica. Pike había sido condenada por el asesinato de una compañera cometido en 1995, cuando tenía 18 años. Tras el fallo, Tennessee ha suspendido todas las ejecuciones previstas para este año y ha abierto una investigación sobre lo ocurrido.
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1: La selección española ya prepara en Oviedo el partido del sábado ante la República Checa, tercera jornada de la Liga de Naciones, después de vencer a Inglaterra y a Croacia. Lamine Yamal sigue lanzado tras marcar 2 goles y dar una asistencia ante Croacia. En fútbol también destaca esta noche el Francia-Italia de la Liga de Naciones. Mientras que el Oviedo, en segunda división, el Oviedo visita al Eldense. En baloncesto, el Real Madrid cayó ante un Apoel por 102-98 en Euroliga. Y mañana será el turno del Barça-Valencia-Basket y Baskonia. En motor arrancan los entrenamientos del Gran Premio de Japón de MotoGP y del Gran Premio de Bahrein de Fórmula 1, que finalmente se disputará en Sepang. 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
8: Buenas noches, soy Olga. Este es un mensaje para Luis González, la persona más maravillosa que me ha pasado en esta vida. Muchas gracias, cariño. Te quiero. Eres un sol. Has despertado unos sentimientos que creía que nunca más podría volver a sentir. Gracias, cariño.

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0: Sandra, ¿qué tal?
1: Hola, Luis.
0: ¿Cómo estás, Sandra? ¿Bien?
1: No.
0: ¿No? ¿Qué te pasa?
1: A ver. Yo hace 3 años que estoy con un chico.
0: Sí.
1: Y, bueno, al principio bien. El primer año bien. Y, bueno, bien, lo típico, ¿no? Que se preocupa por ti y todo, ¿no? Y, bueno, cuando pasó un año y medio, casi dos, empezó a desconfiar, a pensar que yo me iba con otros chicos.
0: ¿Él pensaba eso de ti?
1: Sí.
0: Vaya.
1: Y yo no le daba ningún motivo, porque no, nunca me he ido con otros chicos, ¿no? Pero, claro, bueno, es que él tiene muchos amigos y yo me hablaba con ellos. Y entonces él le molestaba que yo me hablara con sus amigos. Y yo no sabía por qué, el por qué.
0: Uh-huh.
1: Y bueno, yo sabía que le molestaba, se enfadaba. Y una vez me dijo porque, bueno, unos cuantos de sus amigos, ¿no? Pues se ve que yo les gustaba.
0: Y él esto lo percibía y entonces por eso estaba celoso contigo.
1: Sí, pero yo eso no lo sabía, ¿no?
0: Sí.
1: Y bueno, pues a raíz de que yo supe eso, pues ya no hablaba tanto con las personas para que no les sentara el mal ni nada.
0: Sí, sí.
1: Pero ya, bueno, yo pensé que era por eso, tal, pero pasó el tiempo y era cualquier persona que fuera del, o sea, un chico.
0: Sí.
1: Ya se molestaba, se enfadaba y fatal. Y hasta una vez se puso muy nervioso y nada, estábamos discutiendo, se puso en medio de la calle a discutir.
0: ¿Contigo?
1: Sí.
0: Sí.
1: Y nada, me levantó la mano y todo. Yo puse la mano por medio porque no, o sea, no me imaginaba que me iba a dar, pero por si acaso, ¿no?
0: Vaya.
1: Y lo primero que fue es pegar un manotazo en la mano. Entonces,
0: ¿A ti?
1: Sí.
0: Vaya.
1: Delante de la calle, pero era de noche.
0: Sí.
1: Y entonces pues me fue a mi casa y todo. Y él pues me fue a pedir perdón, me pedía perdón, me llamaba. Bueno, lo perdoné. Pero sigue igual, ya no, tocarme no me ha vuelto a tocar, pero sigue desconfiando de mí, sigue. Y después cuando él después es el que, cuando yo lo llamo, él nunca me lo coge, nunca, ¿sabes? No sé, es como que pasa un poco de mí y yo no le doy ningún motivo. Y no sé ya si es que no me quiere, yo se lo pregunto cuando me llama él.
0: ¿Qué te dice él cuando tú le preguntas?
1: Que sí que me quiere, que más de lo que pienso, cosas así. Porque
0: oye,
1: yo no...
0: Sandra, todo son celos imaginarios por parte de él.
1: Sí.
0: Sí, tú se lo dices.
1: Sí, se lo digo, que ve fantasmas donde no los hay.
0: Pero él no te cree.
1: No.
0: Sí, es muy desconfiado él.
1: Muchísimo. Cuando me voy de fiesta con mis amigas también, porque no sé por qué, pero sí. Me voy de fiesta, se enfada. Yo ya he dejado de ir de fiesta por él.
0: Por él, sí. ¿Qué edad tenéis, Sandra?
1: Yo 18 y él 19.
0: 19 ya.
1: Y se enfada por todo.
0: Yeah.
1: Él no es de salir de fiesta, él no sale.
0: Lo entiendo, sí.
1: Pero no entiendo tampoco, no sé, lo que hace la gente normal se relaciona con las personas, yo...
0: Porque nunca ha pasado nada, no le has dado nunca ningún motivo para que él...
1: No.
0: ¿No?
1: Bueno, una vez, cuando llevamos poco tiempo...
0: Sí, sí.
1: Me dejó. Y claro, pues yo, como yo no estaba enamorada ni nada, pues sí, a ver, hace 3 años, tenía 15 años.
0: Sí.
1: Y fue, era verano, y pues mira, estuve con un chico un tiempo, unos meses. Pero ya pasó todo, yo le pedí perdón... Volvió conmigo y
0: pero
1: tal.
0: ¿Estuviste
1: y...
0: con él, sabiéndolo él, que estabas con él?
1: No, lo dejamos.
0: Ah, lo habías dejado.
1: Él me dejó.
0: Sí.
1: Él me dijo que no quería saber nada de mí.
0: ¿Y ese chico con el que tú estuviste forma parte de vuestros amigos todavía?
1: No, o sea, fue de vacaciones.
0: Ah, lo entiendo, sí.
1: Sí, yo estaba de vacaciones en Tarragona, Salou. Conocí a este chico y tal, y después se lo expliqué, porque después teníamos una relación de amigos.
0: Sí.
1: Yo le tengo mucha confianza, se lo expliqué, le dije lo que había... Pero no estábamos... No.
0: Claro. Oye, Sandra, ¿y tú a él no le das motivos para que esté celoso?
1: No.
0: Es que claro, si tú a él no le das motivos, porque a veces, las parejas a veces sí que se dan motivos para sentir celos. Por ejemplo, si tú mañana le sorprendieses a él con otra chica, en plan así cariñoso y tal, tú sentirías celos, ¿verdad?
1: Sí.
0: Claro, lógico. Si tú le ves que está abrazando a otra chica...
1: Hombre, eso sí.
0: ¿Verdad que sí?
1: Sí.
0: Entonces esos serían celos razonables, porque tú le quieres, sí. Y si le ves con otra chica, pues tú sentirías celos.
1: Sí.
0: Esos celos no son un problema. Pero el problema con los celos es cuando son imaginarios.
1: Sí, porque es que yo soy una persona que soy bastante fría, ¿no? Yo cuando tengo amigos y amigas no suelo ¿Sabes? No sé si es por la edad, ¿no? Pero la edad de 17, 18 años suelen ser muy cariñosos, ¿no?
0: Sí, sí.
1: Abrazan claro. Las amigas, besos, pero de amigas y amigos. Yo no soy
0: ya,
1: así.
0: Ya lo entiendo, sí.
1: Y entonces tampoco lo... No sé por qué.
0: Y bueno, por eso te decía que si él tiene celos imaginarios, porque las personas que son inseguras consigo mismos, ¿eh?
1: Sí.
0: Pues suelen tener celos imaginarios. Se imaginan cosas y sufren y lo pasan muy mal, ¿eh?
1: Pero yo le intento decir, o sea, que no, y sí. No sé cómo ya decirle que no, y no
0: abre nada. Y por último, mira, existen los celos razonables, justificados, porque existe una causa, que son los primeros que te he dicho. Después están los celos imaginarios, cuando no hay causa y la otra persona está imaginando siempre cosas, sufren mucho, lo pasan muy mal, y casi siempre las parejas acaban rompiéndose. Y después están los celos enfermizos, patológicos. Que esas personas también suelen sufrir mucho porque sus celos no tienen ninguna razón de ser, pero son personas que tienen los celos como enfermedad. Se conoce con el nombre de celotipia. Pero mira, Sandra, si tú a él no le das ningún motivo, y se lo has explicado, y tú eres cariñosa con él, le quieres, y no hay ninguna razón, y a pesar de que se lo explicas, él mantiene sus celos y sus celos, pues Sandra... No sé qué quieres que te diga. Es que al final vuestra historia se va a romper, si no es que se ha roto ya.
1: Se ha roto.
0: Se ha roto ya.
1: Muchas veces y ya esta vez, igual sí. Otra vez. Sí.
0: ¿Y tú te sientes culpable de esto, Sandra?
1: Sí, porque yo es que...
0: Dime.
1: Ha llegado un punto de decir, por eso de no hablar ya con chicos, porque decir a lo mejor es verdad que coqueteo. Porque yo soy, cuando yo hablo con las personas suelo ser muy simpática.
0: Ya.
1: Cuando estoy, suelo relacionarme, cuando voy más de fiesta estoy pues más alegre. Pues eso a él como que no le gusta que sea.
0: Pero tú no estás tonteando con los chicos, estás
1: no.
0: Es tu carácter es alegre.
1: Sí.
0: Pues oye, Sandra, tú no tienes por qué cambiar tu carácter. Si tú no estás tonteando con ellos y no te sobrepasas, si tú eres correcta, ¿por qué vas a cambiar tu forma de ser, Sandra? Es que la persona que tiene celos imaginarios o celos enfermizos, los tiene siempre. Pues, por ejemplo, si este chico nos oyera ahora hablar a ti y a mí por teléfono,
1: sí,
0: probablemente sentiría celos y diría, ¿pero por qué habla con Luis y le cuenta estas cosas?
1: Sí.
0: ¿No? Solo me las tiene que contar a mí, quizás pensaría él.
1: Sí.
0: ¿O no?
1: Sí, sí. Porque yo tenía un mejor amigo y yo le contaba cosas, también te enfadaba.
0: Claro, por eso te digo. El noviazgo es para conocer a la otra persona y ver si la relación funciona, pero si no funciona, porque la otra persona es demasiado celosa y tal, pues es mejor cortar a tiempo, Sandra. Sí, dime.
1: Luego me vuelvo a llamar y todo, y yo, es que...
0: Ya.
1: Claro, como yo no le he hecho nada, ni me siento culpable, ni siento... Es
0: sí.
1: Que me da pena y no quiero dejarlo, entonces...
0: Ya sé que tú no le quieres dejar, pero él es incapaz de seguir contigo. Es que las personas que son tan celosas acaban siendo al final muy posesivas.
1: Bueno, sí, lo
0: vi. Y claro, imagínate.
1: Y de ir por la calle y no dejar
0: sí. Que
1: me ponga tacones. Porque yo mido, o sea, soy bastante alta, mido 1,73
0: sí. Y
1: con tacones más.
0: Y
1: no le gusta porque dice que se me ve mucho, que la gente
0: ya. Me
1: mira mucho.
0: ¿Y te vas a quitarte los tacones por él?
1: No.
0: ¿Es malo, malo llevar tacones?
1: No.
0: Pues entonces tú haces algo mal.
1: No.
0: ¿A ti te gusta?
1: Sí.
0: Pues llévalos. Es que tú no tienes que cambiar tu forma de ser. Mientras que lo que tú hagas sea correcto, Sandra, ¿por qué tienes que cambiar tu forma de ser? A ver, escucha una cosa. La verdad, en una pareja siempre se tiene que ceder. Y si solamente fuera que te pidiera el tema de los tacones, pero es que la historia es el cuento de nunca acabar. Te pide lo de los tacones, luego te dirá que no te pintes, luego te dirá que no hables
1: bueno,
0: con nadie...
1: También.
0: Y luego te dirá que no tienes que sonreír a nadie, que tienes que ir mirando hacia el suelo y sí. Que no puedes mirar los pájaros y, en fin, te va a pedir de todo.
1: Sí, sí, claro. También estaba, bueno, cuando vamos caminando, ¿no? Por la calle,
0: sí. Un
1: coche que pasa.
0: Sí.
1: Sí, miro el coche, porque yo me quiero comprar un coche.
0: Sí.
1: Y miro los coches, ¿no?
0: Se piensa que le estás mirando al conductor.
1: Piensa que estoy
0: sí. Mirando
1: a la persona que hay dentro.
0: Sí, sí, sí, sí.
1: Y ya me suelta que ya lo estás mirando. Ya
0: ya quieres
1: ligar con él, cosas así.
0: Ya.
1: Y yo me río porque le digo, pero ¿cómo puedes estar diciendo eso? Entonces se enfada más porque se piensa que yo,
0: ya.
1: Es que le estoy mintiendo y no...
0: Claro, Por eso te digo, Sandra, que hay personas que tienen unos celos tan enfermizos que son, es imposible convivir con ellos. Tú, sí, lo, puede, no, tú puede lo puedes cambiar. Lo puedes que no cambian, Sandra, mira, no cambian, porque hay celos que tienen la raíz de los celos está en un a ver cómo explicártelo, en un trastorno de personalidad. Personas inseguras, acomplejadas, con una autoestima muy baja, suelen ser muy celosas. Siempre están pensando que les vas a dejar.
1: Sí.
0: Sí, que siempre estás pensando en otro o mirando a otro, observando a otro.
1: Sí.
0: Y una pareja así no puede funcionar, Sandra. Si tú no haces nada incorrecto, puedes ceder en alguna cosita que a lo mejor a él no le guste. Pues si es para llevaros bien, pues está bien, pero no. Este marcaje que te hace no puede ser, Sandra.
1: Yo.
0: Claro, es que así no puedes. ¿Tú eres feliz así?
1: No.
0: No, tú le puedes querer mucho, pero oye, es que con la próxima persona que él se encuentre, su próxima pareja, le va a pasar lo mismo. El problema no es la chica, el problema es él.
1: Claro, pero es que a lo mejor también pienso,
0: dime,
1: como los amigos le han dicho cosas, ¿no? De mí, que más de uno, que les gusto y cosas así, claro, que tampoco entiendo cómo pueden ser sus amigos.
0: Bueno,
1: claro, a lo mejor pienso que a lo mejor por eso ha derivado todo ahora.
0: Es posible.
1: Su forma y su desconfianza.
0: Es posible.
1: Claro, y entonces.
0: Pero él tiene que aprender a confiar en ti, Sandra.
1: Claro.
0: ¿No crees? Es que claro, la pareja, en la pareja es muy importante la confianza. Mira, Sandra, si tú eres una chica atractiva, que seguramente lo eres, por lo que me estás contando, siempre vas a tener personas que te miren y que te, bueno, pues que coqueten contigo, porque eso siempre va a pasar. Y él tiene que aprender a confiar en ti. Mientras tú no hagas nada incorrecto, él tiene que creerte y tiene que estar contigo. Aunque haya 100.000 personas que te miren y te observen y te sonrían. ¿Vas a tener que ir con un burka? ¿Sabes lo que es un burka, no?
1: Sí, sí.
0: ¿Que vas a llevar un burka tú?
1: Sí, además una vez le he dicho si ha querido, sí, si quiere eso, porque entonces se enfada porque dice que no es así, pero después es que es así. Es que me gustaría que él se viera desde fuera.
0: Pero tú no le vas a poder cambiar, Sandra.
1: Yeah.
0: Es muy difícil cambiar a las personas. Si, el día que tú encuentres una persona que no tenga problemas de personalidad, que no tenga celos enfermizos, que se sienta seguro de sí mismo, no tendrá estos episodios de celos. A ver, Sandra, la verdad es que todas las personas en algún momento de la vida tienen algún celo que otro, ¿eh? Celos los hemos sentido todos en algún momento. Pero esto no es el problema. El problema es cuando se sienten constantemente, siempre. ¿Me entiendes? Y cuando él siempre está celoso contigo y siempre con la misma historia. No se puede ser feliz con una persona así. ¿Entiendes? Tú eres joven, ¿por qué vas a ponerte un burka?
1: No.
0: No eres musulmana, ¿verdad?
1: No.
0: Pues si te gustan tacones, ponte tacones.
1: ¿Y entonces no vuelvo con él?
0: Yo no te estoy diciendo eso.
1: Ya,
0: Lo que te sugiero es que no fuerces nada. Si él no sabe estar contigo y no sabe, pues, creer en ti, confiar en ti, pues estará más tranquilo solo, ¿no? Tú tampoco quieres que él sufra.
1: Claro.
0: Porque acabará enfermo él. Una persona celosa acaba enferma, ¿sabes? Porque llega a sufrir tanto, porque él se cree todo, ¿sabes? Sus imaginaciones se las llega a creer.
1: Sí, yo lo creo.
0: Claro, y cuando pasa un coche y tú miras el coche porque te gusta el automóvil...
1: Sí.
0: Él cree que tú estás mirando al conductor y por mucho que discutas con él, está convencido que tú has mirado el automóvil porque te ha llamado la atención el conductor. Y entonces lo pasa fatal. Y claro, si vais por una calle donde pasan muchos automóviles que a ti te gusten, llega a casa pues descompuesto.
1: Sí.
0: ¿Sabes? Entonces tampoco tú no le quieres hacer ese... Tú no quieres eso para él tampoco, ¿verdad?
1: No.
0: Pues búscate una persona que... contigo lo disfrute, que pase bien, que sea feliz contigo. Como te digo, episodios de celos, todo el mundo hemos tenido en algún momento. Todos.
1: Yo también.
0: Claro, es normal. Lo que no es normal es estar siempre celoso. Es que, oye, eso es una amargura.
1: Sí. mucho.
0: Pues Sandra, si tienes, ¿cuántos? 20, ¿me has dicho 20?
1: No, 18.
0: 18 años, Sandra. Sí. No, no te amargues la vida.
1: No.
0: Que la vida es muy bonita. No. Tienes que ser feliz, caramba, Sandra.
1: Vale.
0: Claro, como dice Luz Casal, sé feliz. Claro.
1: Sí.
0: ¿No?
1: Claro.
0: Claro que sí, sé feliz. Y tú sé tú. Tú actúa bien siempre. Y si tú estás segura de que actúas bien,
1: sí,
0: pues sé feliz y sonríe. Y mira los coches y lleva tus tacones y mira los pájaros también.
1: Hombre.
0: ¿No?
1: Sí.
0: Claro, no dejes que nadie te amargue la vida.
1: Pues muchas gracias.
0: Venga, Sandra. Hasta pronto.
1: Hasta pronto.
0: Buenas noches.
1: Buenas noches.
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0: Bona nit, què tal?
1: Sí, Vanessa.
2: Hola, Vanessa, com estàs?
1: Bien, bueno, sí? No tan bien.
2: Per què?
1: Yo ahora mismo, en estos momentos, tendría que estar en un avión.
2: Sí.
1: Camino a, bueno, un sitio lejos.
2: Sí.
1: Y tuve que anular el viaje ayer a último momento.
2: ¿Por qué?
1: Yo iba a ver a un chico.
2: Sí.
1: Y ayer un amigo suyo, que también es de este mismo país, es de Cuba.
2: Sí.
1: También es cubano y vive aquí. Me llamó para contarme que este chico al que iba a ver estaba hecho un lío, había hablado con él, y había hablado con él esa misma noche, a mí no me había dicho nada.
2: Sí.
1: Y que bueno, que había conocido a otra.
2: Caramba. Pero esto te lo cuenta el amigo.
1: Sí.
2: No él.
1: No él.
2: ¿Y has hablado con él?
1: Sí.
2: ¿Y qué te dice?
1: Hablé ayer, él está muy confuso.
2: Sí.
1: Y está, yo lo entiendo, y no le he recriminado nada en ningún momento, porque yo entiendo que una relación que de principio se presenta así, que va a ser una relación a la distancia, que nos podremos ver cada X tiempo, entiendo que es difícil de llevar, y siempre he tenido muy claro y se lo he dicho a él.
2: Sí.
1: Lo que a mí me ha dolido es que él, que hablaba de sinceridad y de contárnoslo todo, y que aparte esto había quedado muy claro, porque yo me jugaba mucho yéndome allí, no es irte a Madrid.
2: No, por supuesto.
1: Y yo estaba allí sola, además, y llegaba allí, bueno.
2: ¿Pensabas quedarte mucho tiempo?
1: 15 días solo, era como era la primera vez que iba realmente sola.
2: Vanessa, ¿cómo le conociste?
1: Con un viaje de grupo.
2: Sí, pero en Cuba también.
1: Sí.
2: Caramba.
1: Sí.
2: Y desde
1: porque
2: entonces,
1: es una de las casualidades de la vida que dices, ojalá no hubiera pasado, porque para que pase está, porque mira, nos quedamos yo y una amiga solas y fuimos a visitar la Universidad de La Habana, que somos estudiantes, bueno, hemos acabado derecho ahora, y estaba él allí, y allí fue.
2: ¿Y allí os conocisteis?
1: Y pues surgió... Sí.
2: Vanessa, ¿y así te lo dijo, que había conocido a otra persona?
1: Sí, me lo dijo este amigo suyo, que...
2: ¿Pero él también?
1: Él también, lo que pasa es que él no me quiso hablar mucho de ella. Entonces, bueno, todo el problema es que pues siento que está muy liado y que él que querría que yo hubiese ido para porque cree que tenemos una posibilidad de que lo nuestro salga adelante, porque realmente hay algo muy fuerte y no sé, y pero que por el otro lado lo ve muy difícil. Entonces también, pues con esta chica, yo realmente si luego con esta chica le va bien, se lo merece, porque es una persona increíble.
2: Vanessa, ¿cómo te quedaste tú ayer?
1: Fatal.
2: ¿Sí, verdad?
1: Fatal. Me he pasado el día en la cama.
2: Sí, sí, te entiendo.
1: ¿Y
2: lo viste claro enseguida de anular el viaje?
1: Sí. Ahora mismo pienso, tendría que haberme ido. Y en persona hablarlo todo. Mira, me da igual. Pero en el momento pensé, no, me quedo. Me quedo porque aparte yo he arriesgado mucho.
2: Sí.
1: Porque mis padres estaban en contra.
2: Sí, sí.
1: Porque claro, la fama que tienen ellos aquí.
2: ¿Y los cubanos?
1: Sí.
2: ¿Tienen fama?
1: Sí, tienen la fama de que están con españolas o con españoles para venir a España.
2: Vanessa, pero tú estás enamorada de él.
1: Yo estoy completamente enamorada. Sí.
2: ¿Y segura?
1: Sí. Y yo estoy segura de que él no está conmigo o no estaba conmigo por venirse aquí, nada. Estoy completamente segura.
2: Sí.
1: Y yo estoy segura que una persona como él no la voy a encontrar aquí, porque realmente es una persona genial.
2: Sí.
1: Yo creo que esto, el hecho de no habérmelo dicho, ha sido cobardía o inexperiencia, quizá un poco, de no saber afrontar el problema, no estaba tampoco seguro de cómo le iba con ella. No sé.
2: Sí.
1: Entonces, claro, yo veo que me he tenido, pues, por una parte que enfrentar a mis padres, por otra parte también luchar contra el tópico este, decir, bueno, sí, estoy con un cubano, pero es diferente, que es lo que dicen todas.
2: Sí, sí.
1: Pero bueno, y realmente hoy estoy muy mal.
2: Caramba, es que no es para menos, Vanessa.
1: Sí.
2: ¿Y qué vas a hacer?
1: Pues de momento quiero volver a hablar con él.
2: ¿Pero volverás a Cuba?
1: No lo sé. Yo, si él me dice que...
2: Sí.
1: Que está seguro y que aunque sea difícil, él lo va a intentar también por su parte, va a dejar a esta chica y esto. Yo sí, yo ahora mismo cogería y me iría.
2: Sí.
1: Pero él tiene que estar seguro también, porque es esto, yo me juego mucho.
2: Sí, sí.
1: Y no sé, yo creo que poniendo los dos de nuestra parte podría funcionar.
2: Sí, sí. Lo que pasa, Vanessa, que es que una relación a distancia es muy complicada.
1: Claro, pero yo siempre he dicho que las relaciones a distancia son complicadas.
2: Sí.
1: Pero pueden salir bien si la distancia se ve a plazo.
2: Sí.
1: Evidentemente, si no hay ninguna predisposición por las partes a cambiar, a trasladarse, no tiene sentido mantener una relación a distancia. Entonces yo creo que aunque pasáramos 2 años mal, yo sé que soy la primera que lo voy a pasar muy mal, años yendo y viniendo,
2: sí,
1: pero que eso también...
2: Pero Vanessa, si piensas volver a Cuba en algún momento, de hecho ayer ya renunciaste a un viaje.
1: Sí.
2: Y entonces la pregunta es, ¿el próximo viaje con qué objeto? ¿Si él está con otra persona?
1: Por eso quiero hablar con él.
2: Sí, sí. ¿Crees que te diré la verdad? ¿Sí?
1: Sí. Sí, claro. Yo creo que sí, esta vez ya.
2: ¿Durante este tiempo, cuál es el medio que has utilizado para comunicarte con él?
1: Pues internet y internet. El teléfono.
2: Ah, ¿hablas con internet?
1: Sí, porque la universidad tiene internet.
2: Ya, ¿qué es un chat?
1: No, bueno, por email.
2: Email, ajá. Sí. ¿Y no puedes hacerlo por chat?
1: No, porque como por las horas de diferencia, cuando él puede ir, yo estoy durmiendo, entonces ya sería un lío.
2: Entiendo.
1: Sí.
2: Vanessa, te debes de sentir fatal.
1: Muy mal.
2: ¿Sí?
1: Muy mal, realmente. Aparte es una cosa que...
2: ¿Qué pensamientos te pasan por la mente? Porque si él está con otra chica, debes de sentirte fatal, todavía más.
1: Sí. Sí, porque es que no me lo esperaba. Es que me... pensar que ahora mismo, por ejemplo, que está con ella, bueno, me reconcome totalmente.
2: Vanessa, ¿qué edad tienes?
1: 22.
2: ¿Y dices que un chico como él no vas a encontrar?
1: Estoy segura.
2: ¿Por qué?
1: Porque lo poco que le he conocido, o lo que creía que lo conocía, es realmente increíble.
2: ¿Sí? ¿Por qué?
1: Pues por todo. No sé, yo he estado con bastantes chicos, pero a mí las relaciones no me han funcionado nunca. O sea, la máxima que ha durado ha sido 6 meses.
2: ¿Y por qué no te han funcionado nunca?
1: Supongo que porque soy muy exigente y yo necesito una persona que, aparte de atraerme físicamente, que eso a la larga es menos importante, que me atraiga psicológicamente. Una persona que realmente pues se puedan tener conversaciones interesantes, que tengamos una afinidad. Yo, por ejemplo, me encanta viajar. Pues entonces, claro, supongo, mi hermana siempre dice que es que yo a los hombres les asusto porque me ven demasiado fría y calculadora.
2: ¿Eres fría y calculadora?
1: No, bueno, es la apariencia que doy, es como una capa que me pongo para que no me hagan daño.
2: Sí.
1: Porque cuando me lo hacen.
2: Sí.
1: Como ahora.
2: Sí, sí. ¿Y con él no utilizaste esta imagen de fría y calculadora?
1: No.
2: ¿No?
1: No.
2: No.
1: No, no.
2: ¿Y se enamoró de ti?
1: Sí.
2: ¿Y tú también de él?
1: Mucho.
2: ¿Es del único hombre que te has enamorado?
1: Sí.
2: ¿Sí?
1: Sí. Al punto de que si ahora él me dijera 20,
2: sí,
1: haría la maleta ahora mismo.
2: ¿Y te marcharías?
1: Sí.
2: ¿Sí?
1: Sí, sí, sin dudarlo.
2: ¿Vanessa?
1: ¿Qué?
2: ¿Estás enamorada?
1: No sé. Sí. No sé. Pero claro, es tan difícil. Sí. Yo, por ejemplo, por mi situación ahora, entonces claro, yo siempre tengo las de perder respecto a la otra chica.
2: Ya.
1: Porque no, es ella la que vive el
2: ¿No
1: día
2: tienes
1: día.
2: Dudas de si debiste haberte marchado?
1: Sí, ayer.
2: Ayer, sí.
1: Sí, sí, sí.
2: ¿Tienes dudas?
1: No, no es que no tenga dudas, que estoy segura de que me debería haber ido.
2: ¿Sí?
1: Ya que estaba embarcada.
2: ¿Y no lo puedes hacer ya?
1: Me da miedo.
2: ¿Pero estabas embarcada?
1: No, quiero decir que ya que estaba embarcada en la aventura, de habérselo dicho a mis padres, no estabas... de haber montado todo el cirio que había montado.
2: Pero no estabas en el avión.
1: No, no.
2: ¿Sí?
1: No, pero estaba a punto de ir a buscar el billete, ¿sabes?
2: Sí, sí,
1: que
2: sí.
1: Me llamaron justo que salía yo para la agencia.
2: Caramba.
1: Y no sé, aparte es esto, he tenido muchos problemas con mis padres por ello.
2: Oye, pero disculpa, Vanessa.
1: Dime.
2: ¿Personas como él? Aquí en España también hay personas que les guste la conversación, que no sean superficiales.
1: Sí, sí, ya lo sé.
2: No.
1: Yo no debo encontrar ninguno.
2: Lo que pasa es que los cubanos... ¿Verdad?
1: Sí, también.
2: Son especiales.
1: Sí, sí.
2: ¿Sí, verdad que sí?
1: No.
2: Bueno, quizás alguna persona te pueda decir algo.
1: Sí, mira.
2: Porque haya vivido alguna experiencia como la tuya.
1: Estaría muy agradecida.
2: ¿Te gustaría?
1: Sí, me encantaría.
2: ¿Sí?
1: Sí.
2: Bueno, ¿y algún día nos dirás tú qué has hecho?
1: Y tanto.
2: ¿Sí?
1: Os lo contaré.
2: Bueno, espero
1: acabe
2: que...
1: como acabe.
2: Gracias. Espero que lo que escuches a continuación te ayude.
1: De acuerdo, muchas gracias.
2: Hasta luego, Vanessa.
1: Adiós.
2: Buenas noches.
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1: Hola, buena noche.
2: Pues mira, un poquito preocupada.
1: ¿Sí? ¿Por qué?
2: Pues mira, yo te voy a explicar una historia de mi hija.
1: Sí.
2: Pero te la voy a resumir un poquito así por lo alto porque es un poquito larga y no quiero tampoco...
1: Bueno, si la resumes, pues estupendo.
2: Muy bien. Adelante. Mira, yo tengo una hija que es ya mayor.
1: Sí.
2: Y entonces ella, pues tenía un novio.
1: Uh-huh.
2: Y bueno, tenía ya su piso comprado para casarse y eso.
1: Sí.
2: Pero mira por dónde, fue a una boda.
1: Sí.
2: Y con el novio y todo, pero fue una boda y conoció a un señor, conoció a un chico.
1: Vaya.
2: Sí, conoció a un chico, pero mira, como dice Moqué, okay, un flechazo.
1: Vaya, y estaba con el novio en esta boda invitada.
2: Sí, estaba en la boda.
1: ¿Y conoció a otra persona?
2: Conoció a otra persona.
1: Vaya historia, ¿eh?
2: Y entonces resulta que, bueno, no sé lo que pasó, la cuestión es que desde aquella noche...
1: Sí.
2: Pues ella se ve que se enamoraría de él, dejó al novio.
1: Vaya.
2: Y bueno... Lo pasamos un poquito mal, porque,
1: Pero ella lo hizo, fue muy decidida, ¿no?
2: Sí. Ella lo decidió así y así se fue. Pero mira por dónde este chico estaba separado.
1: Sí.
2: Y tenía un hijo con 18 meses.
1: Sí, sí.
2: Bueno, pero claro, ella se fue a vivir en casa de una amiga mía.
1: Sí.
2: Y estuvimos un tiempo sin saber de ella. Sí, que estuvimos muy preocupada, ¿no?
1: Sí.
2: Pero bueno, luego ella ya se juntó con este chico y bueno, y tiene el hombre este, se ve que cuando tenía un niño con 18 meses, la mujer trabajaba en una fábrica, lo dejó,
1: uh-huh.
2: O sea, se enteró porque se ve que estaba liado con uno de la fábrica,
1: sí.
2: Y entonces cogió y una noche, a las 9 de la noche, que él trabajaba, plegaba a las 10, lo llaman de la guardería, que no habían ido a buscar el niño.
1: Uh-huh. Vaya.
2: Entonces la madre... Entonces el padre, claro, plegó corriendo, se fue a buscar a su niño. Cuando llegó a su casa, se encontró que ella se había llevado todos los muebles y se lo había llevado todo.
1: Vaya.
2: Pero había dejado al niño en la guardería.
1: Vaya, esto fue la historia del chico
2: del,
1: con sí, el del, que acabó tu hija, ¿sí?
2: Sí, con el que
1: la historia de él, vaya. O sea, que se llevó los muebles, pero dejó al hijo.
2: Sí, pero dejó al hijo en la guardería.
1: Vaya, qué cosa.
2: Entonces cogió y, claro, pues el hombre cuando... cogió su niño y vio el panorama,
1: sí.
2: Pues bueno, ¿qué hizo? Se levantó por la mañana,
1: sí.
2: Fue a coger el coche y no la habían... A saber que cuando había dejado aparcado el coche, vino ella, se llevó el coche porque como tenía llave,
1: vaya.
2: Pues se llevó el coche,
1: sí.
2: Y bueno, y donde el problema viene, que se irá él a denunciar el coche,
1: sí.
2: que se le habían robado,
1: sí.
2: Y resulta que él con su niñito en brazos,
1: vaya.
2: A la comisaría.
1: Vaya.
2: Llega allí... Y resulta que es que lo habían denunciado a él.
1: Sí.
2: O sea, lo detienen a él por denuncia falsa.
1: Sí.
2: Porque se ve que el coche lo tenía a nombre de ella.
1: Sí, sí. Vaya.
2: Lo detiene allí con el niño con 18 meses, lo meten en el calabozo. Allí estuvo un montón de horas hasta que ya se pudieron arreglar las cosas, lo que había pasado, y bueno, lo echaron fuera.
1: Sí.
2: Bueno, pues así ella se juntó con él.
1: Sí.
2: Y cuando el niño tiene 7 años...
1: Sí.
2: Pues ella le plantea un juicio.
1: ¿Vaya?
2: Al marido le plantea un juicio.
1: La que
2: había sido su mujer.
1: Sí, sí, sí.
2: Le planta un juicio porque quiere llevarse al niño.
1: Sí.
2: Claro, quiere llevarse al niño porque el niño ya tiene 7 años y ella cree que estaba embarazada del otro señor y iba a tener una criatura.
1: Sí.
2: Entonces ella pensó, bueno, pues yo ahora planteo este pleito, me llevo al niño.
1: Sí.
2: Y me paso una mantención él.
1: Vaya.
2: Sí. Pues bueno, pues mira, tú no, bueno, usted no sabe lo que pasó, mi hija, de juicio, de abogados de pago, que no tenían dinero, y bueno, pasó muchísimo.
1: Sí.
2: Bueno, pues la señora, el juez, un niño con 7 años, le dice que decida al niño, y el niño decide irse con la madre.
1: Sí.
2: Y bueno, se lo lleva a la madre, le pide, luego ya en el juicio le pide una mantención,
1: sí.
2: Y entonces suerte que el juez tuvo un poquito de conocimiento y dijo, pero bueno, que a los 7 años, ¿cómo le pedí una mantención si ella la había tenido a los 7 años?
1: Sí.
2: Bueno, pues luego eso ya quedó, que el niño los fines de semana se venía con el padre, en fin, la han tenido bien. El niño tiene hoy 28 años.
1: Ya.
2: Fíjate si habrá pasado.
1: Vaya, fíjate.
2: Bueno, pues ahora él había tenido dos o tres novias, se llevaban bien, luego las dejaba, bueno, eso era problema suyo.
1: Uh-huh.
2: Pero ahora resulta que se ha juntado con una chica.
1: ¿Quién?
2: El chico este. Pues claro, ya tiene 28 años, pues hecho una novia y ya se ha ido a vivir.
1: O sea, el bebé se ha juntado con una chica.
2: Sí.
1: El bebé de 28 años, sí.
2: Sí, sí.
1: Sí, sí.
2: Ese se ha juntado con una chica, sí. Pero ella, entonces mi hija, cuando ella se llevó el niño, pues entonces, porque el marido, ella no tenía niños, Y claro, el marido aquello fue un mazazo que le dieron. Pues entonces el hombre cayó malo, bueno, en fin, un problema de eso. Entonces ella consintió de que con la mujer de él llevarse bien, ¿sabes? Para que los niños...
1: A ver, ahora me he perdido. ¿Ella quién es? Perdona, cuando dices entonces...
2: Ella es la mujer de él. La ex mujer de él.
1: Sí, de acuerdo.
2: La que era su mujer.
1: Hasta ahora tu hija no aparece por ningún lado en la historia.
2: No, en esta historia no aparece mi hija ahora para nada. Ahora sí, ahora aparece porque mi hija toma contacto con ella, habla con ella y entonces le dice que bueno, que tienen que arreglar las cosas y llevarse bien porque el marido lo está pasando muy mal.
1: Sí.
2: Entonces entablan una amistad, ¿sabes?
1: Sí.
2: No una amistad, pero que se llevan bien. Bueno, pues ahora el niño, él venía los fines de semana y luego se iba con la madre. Resulta que luego él ahora se ha juntado con esta chica. Entonces, mi hija viene, claro, viene a su casa porque representa que es como si fuera su hijo.
1: Sí.
2: Y entonces, pues ahora la novia es una persona que se ve que es muy celosa.
1: La novia del bebé.
2: La novia del bebé.
1: Del bebé, sí.
2: Sí, la novia del chico, sí. Pues es muy celosa, muy celosa. Sí. Entonces ella le ha cogido unos celos tanto a mi hija.
1: Sí.
2: Porque claro, mi hija es que como la ha criado ella, pues su hijo para ella.
1: Ya.
2: Entonces se junta y por cierto vive aquí al lado mío. Yo vivo aquí y él yo le busqué la casa y vive aquí al lado mío. Bueno, la cuestión es que coge y claro, como mi hija se hablaba con la madre y eso, pues bueno, a raíz de que ella se independiza, pues entonces el marido, su padre del niño, le dice al hijo, mira, hijo, como tú ya estás independizado, yo ahora con tu madre, yo ya no quiero relación con ella.
1: Oye, espera un momentito, Ana. Es que la historia es muy enrevesada y a estas horas de la noche, para entender toda la historia hay que tener papel y lápiz y hacer un mapa de todo esto, un plano.
2: Bueno, mira, yo lo que te voy a decir...
1: La pregunta cuál es exactamente, sí.
2: La pregunta es por qué ella, a raíz de que ha venido la madre y se ha metido un follón, la cuestión es que mi hija ha perdido la amistad con el chiquillo.
1: ¿Con el bebé?
2: Con el niño. Entonces ella
1: ¿Con su pareja?
2: No, con su pareja está muy bien, con el
1: está
2: padre del
1: bien,
2: niño.
1: Sí.
2: Ella vive bien, sí, claro, pero claro, ahora hay problemas porque, claro, ahora el niño ya no va a su casa, ella ya no viene a la suya, y claro, el padre trabajan juntos y se siente malamente.
1: Sí, sí.
2: Entonces ella, no lo sé por qué ni por qué no.
1: Yo creo que estos son los daños colaterales que vienen después de una ruptura, de un...
2: Sí.
1: ¿Me comprendes?
2: Separación, sí.
1: Una separación. Entonces, este hijo no es hijo de tu hija.
2: Claro.
1: Era el hijo de su madre, de la mujer y tal. Entonces, la madre ahora interviene y lo pone en contra de tu hija y tal.
2: No, es la novia.
1: Bueno, la novia o quien fuere.
2: Sí.
1: Pero
2: sí,
1: no es la hija de tu hija.
2: ¿Verdad que no? No.
1: Entonces, estos son los daños colaterales a los que yo me refiero.
2: Sí.
1: La cuestión, lo importante en la historia, es cómo está tu hija de feliz con su pareja.
2: En la pareja están, bueno, atrás y barrancas porque, claro...
1: ¿Están bien o mal?
2: Están regular.
1: ¿Por qué están regular?
2: Pues porque ella ha cogido una depresión.
1: Sí.
2: Ella ha cogido una depresión...
1: ¿Tu hija?
2: Mi hija. Mi hija se ve que ha cogido una depresión.
1: Sí.
2: Y aparte de eso, está con psicólogos. Bueno,
1: ¿por qué?
2: Pues porque ella ahora, de ver que con lo que ha hecho con el crío y que lo ha criado ella y que ahora no lo puede ver y no puede hablar, o sea, que el niño no la llama por teléfono, que el niño nada, pues bueno, es que está en una depresión, que para qué, porque ella escucha tu programa todas las noches.
1: Ahí
2: ella me estará escuchando.
1: Oye, pues algún día me gustaría hablar con ella.
2: No, por esto, es que es lo que yo te decía, es que es lo que yo quería, eso, que te heredaste el número de teléfono para que la llamaras.
1: ¿Que yo le llamase a ella?
2: Sí.
1: Claro.
2: ¿Y hablaras tú con ella? Porque
1: pues sí, pero podría ser mañana.
2: ¿Mañana por la noche?
1: Sí, claro, lo digo por hacerlo un poquito más temprano. Porque está deprimida, dices.
2: Pero mucho.
1: Bueno,
2: porque
1: pues
2: es que también ha tenido muchos problemas.
1: Bueno,
2: porque...
1: pues ya, yo mañana le pregunto, no te preocupes.
2: ¿Sí?
1: ¿Te parece?
2: Sí, a ver, es que me gustaría, porque yo, claro, ella, como te escucha todas las noches, porque es que te escucha todas las noches.
1: Pues yo creo que tú te tienes que centrar en el tema de tu hija, ¿sabes?
2: ¿Eh?
1: Yo pienso que te has de centrar en el tema de tu hija, en ayudarla a ella.
2: Luis,
1: sí. Dime.
2: Que como la veo que ella, es que, mira, ni quiere salir a la calle.
1: Pero mira, el otro tema del Del bebé de 28 años, ¿sí?
2: Sí.
1: Digo el bebé para identificar
2: sí,
1: quién
2: sí,
1: es.
2: Sí, no, ya te entiendo, ya.
1: Pues esto es muy difícil de controlarlo porque se te escapa, ¿sabes?
2: Yo ya se lo decía, Luis, que a veces lo que decimos, que te centras tanto en una persona, que luego, claro, luego ya como vienen terceras personas que ya no son de tu sangre...
1: Claro.
2: Pues ya, pues
1: pero vamos a centrarnos tú y yo en ayudar a tu hija, ¿te parece bien?
2: Sí.
1: Venga, pues
2: sí,
1: yo mañana le llamo.
2: Venga.
1: Hasta mañana.
2: Muchísimas gracias.

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2: Junts ha dicho no. Los dos decretos de vivienda que el gobierno pretendía aprobar este viernes en el Congreso no saldrán adelante. Los de Puigdemont han decidido no apoyar ninguno de esos dos textos y junto a la negativa de PP y de Vox sumarán mayoría absoluta para tumbarlos. En el comunicado del partido catalán en el que se anunciaba su orientación de voto, Junts se ha abierto a negociar algunos puntos de los decretos, pero el gobierno ha dicho que su contenido ya era inamovible, con lo que, salvo milagro, los dos decretos de vivienda, conocidos como el decreto Mari Carmen, no saldrán adelante. Las reacciones no han tardado en llegar. El presidente del gobierno, Pedro Sánchez, ha puesto un tuit en el que se reivindicaba el contenido de los dos decretos y señalaba ya, antes de que se votara nada, a PP, a Vox y a Junts, por no apoyarlos. Les presiona, afirma que deben de elegir, dice que o están con la mayoría social o están con los especuladores, dice Sánchez en el tuit. Añade que mañana el voto de estos tres partidos, de PP, de Vox y de Junts, les retratará ante generaciones enteras. Será mañana a mediodía cuando se realice la votación definitiva de estos dos decretos. El Partido Popular, por supuesto, va a votar que no. Ha calificado en todo momento de chapuza estos dos textos de vivienda del gobierno y dice que el segundo contradice al primero. Desde la oposición advierten que este desorden legislativo generaría una gran confusión e inseguridad jurídica, lo que podría desencadenar una avalancha de demandas que terminaría, dicen, por colapsar los tribunales. Íñigo Palomar.
3: Sí, chapuza es la palabra que utilizan en Génova. Alertan de un incremento de pleitos judiciales porque el Real Decreto de Vivienda, que acaba de publicar el Boletín Oficial del Estado a las 12 de la noche, entra en contradicción con el primer decreto que ya se publicó el miércoles. ¿Por qué? Bueno, porque la segunda norma, la que prorroga automáticamente los alquileres, deroga una parte importante de la primera norma. Desde el Partido Popular nos dicen que esta anomalía ya está provocando una bajada de la oferta de arrendamientos y provoca también que miles de inquilinos aprovechen estas horas en las que el segundo decreto está en vigor para renovar automáticamente sus alquileres de manera indefinida. Recuerdo que este segundo decreto previsiblemente decaerá en unas horas en el Congreso de los Diputados. Los servicios jurídicos del PP ya están analizando la letra pequeña para ver cómo frenar, dicen, todo este lío. Advierten de que lo que puede generar toda esta inseguridad jurídica, como ya advirtieron en su día, de las consecuencias que traería la ley del solo sí es sí. Desde Génova creen que lo que intenta Sánchez ahora es enfrentar a inquilinos con propietarios, polarizar, que es, dicen aquí, el modus operandi del presidente del gobierno.
2: Aunque todo parece indicar que esos dos decretos no saldrán adelante. El exjefe de gabinete del que fuera delegado del gobierno en Ceuta ha ratificado ante la jueza que advirtió a su superior sobre los avisos de entrada masiva remitidos por el CNI. Durante su comparecencia en la Audiencia Nacional ha entregado el volcado de su teléfono móvil con las conversaciones de WhatsApp que demuestran que la alerta sí se trasladó. Patricia Rossetti.
4: Mantuvo su versión. Gonzalo Sanz aseguró ante la juez que avisó de la alerta del CNI y aportó datos ante su teléfono móvil. Permitió a María Tardón indagar sobre el tráfico de llamadas y comunicaciones antes de la entrada masiva de los inmigrantes, según fuentes jurídicas. Información sobre las advertencias que recibió por parte del CNI un día antes de la invasión. Alerta sobre un llamamiento en redes para un salto por la valla y a través del mar, aprovechando la fiesta del trono. En otro mensaje, el CNI alertaba de la existencia de dos grupos diferentes en redes con un total de 180.000 seguidores para que se hiciera idea del alcance de la difusión. El testigo mantuvo la versión de su carta de dimisión. Había comunicado la alerta recibida al delegado del gobierno y renunció por la evidente incompatibilidad entre la versión de los hechos y las declaraciones del delegado del gobierno. Dijo que no conocía la alerta. Al final, el delegado también dimitió. Todavía no ha sido llamado a declarar y hay una denuncia contra él.
2: Y estamos muy atentos hasta ahora a la meteorología, precisamente en el Mediterráneo. La EMET marca alerta roja concretamente en la costa de las provincias de Valencia, de Castellón y de Tarragona. Está lloviendo a raudales allí durante toda la noche. Esta alerta roja estará hasta las 11 de la mañana. Más de 350.000 alumnos no irán a clase este viernes en la Comunidad Valenciana. Las autoridades recomiendan máxima precaución.
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2: España ya prepara en Oviedo el partido del sábado ante la República Checa, tercera jornada de la Nations League, después de vencer a Inglaterra y a Croacia. La gran noticia es que Lamine Yamal está enchufadísimo. Llega tras marcar dos goles y una asistencia ante Croacia. En fútbol también destaca esta noche el Francia-Italia de la Nations League, mientras que el Oviedo visita al Eldense en segunda división. En baloncesto, el Real Madrid cayó ante Hapoel por 102-98 en la Euroliga y mañana será el turno de Barça, Valencia Basket y Baskonia en motor. Arrancan los entrenamientos del Gran Premio de Japón de MotoGP y del Gran Premio de Bahrein de Fórmula 1 que finalmente se disputa en Sepang. 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

0: ¿Por qué, Rosa?
1: Porque pues resulta que yo tengo 5 hijos, ¿no? Dos hombres y dos hijos y 2 hijas. Entonces, yo era una madre, digamos, que siempre, bueno, mi marido, digamos que es alcohólico.
0: Sí.
1: Y el alcohol le está pasando la factura ahora.
0: Ya.
1: Realmente la figura del padre en casa nunca estuvo.
0: Entiendo.
1: Entonces yo tuve que ser la que hacía. Y bueno, yo me sentía muy satisfecha porque veía que mis hijos, decía, bueno, como mujer, mi matrimonio no ha funcionado, tengo un marido que es un desastre. Pero bueno, me sentía muy orgullosa porque tenía 5 hijos que estaban saliendo adelante y gracias a Dios me sentía muy orgullosa de verlos, ¿no? Bien, pero vale, Rota, que bueno, de los hijos, digamos que ahora el problema viene con la cuarta. Resulta que...
0: Una de tus hijas.
1: Sí, con sí. Una de mis hijas.
0: Uh-huh.
1: Resulta que el problema es el siguiente. Digamos que cuando empecé a estudiar, empecé de noche. Se puso a trabajar en una granja por allá, por Capitán Arena.
0: Uh-huh.
1: Y bueno, ahí en la granja pues conoció pues a un hombre, ¿no? Entonces ya tenía 22 años, no había tenido novio, pero novio no, porque yo estaba, y tampoco no había tenido contacto, digamos, con ningún hombre, ya que a los 22 años,
0: sí, sí.
1: Ya está a esa altura, ser virgen era una cosa ya fuera de lo normal.
0: Uh-huh.
1: Todas las amigas siempre tenían el tópico de que si ella era, o sea, era como un bicho raro.
0: Uh-huh.
1: Bueno, pues conoce a un hombre que tenía 40 años.
0: O sea, ella 22 y el 40.
1: Sí, ella 22 y el 40. Bueno, este hombre empieza pues a cortejarla, ¿no? Y bueno, pues este hombre era separado, tenía una empresa y tenía 2 hijos, uno de 15 y uno de 9. Y ella pues me lo dijo y yo le dije que procurara quitarse esa cosa de encima, ese error.
0: Sí.
1: Porque ese hombre tenía 40 años y ella tenía 22 y
0: yeah.
1: Era una relación que no era nada... que yo no la veía nada y que se lo quitase del medio.
0: No la veías lógica.
1: No la veía lógica.
0: Sí, sí.
1: No, dice, no, mamá, si yo no pienso, dice, porque yo solamente que, mira, ella le hacía gracia, pero que no... Además, es una persona que también me ha cogido todo como muy de golpe, porque era una chica que siempre había sido como muy serena, muy dulce, muy sensata.
0: Sí.
1: Sabiendo muy mucho siempre lo que se hacía, tenía una gran personalidad, o sea, tiene una gran personalidad, o sea, físicamente tiene una elegancia que mi jefa decía, ay, que ves curioso, su hija Sefi tiene unos aires que tiene aires de, parece una duquesa caminando, o sea, tenía muchísima, era muy elegante, tenía muy buen cuerpo y bueno, pues todo esto por su manera de ser, a partir de su apariencia física, pues todo esto te coge como más de golpe. Y total que yo pensaba que había conseguido, pues este señor iba detrás y al final pues yo veía que la cosa se enredaba y que la relación iba para adelante y yo aquella relación no me gustaba, aunque él estaba separado ya, pero yo con 40 años no quería aquella relación para mi hija. Y al final ella pues bueno me hizo saber que no, que ya se había terminado y que no, que ya dónde iba con aquel hombre.
0: Sí.
1: Pero no era verdad, porque ella se iba los fines de semana y ella me decía que se iba con una amiga que tenía una casa en la playa.
0: Sí.
1: Y no era verdad, se iba los fines de semana
0: con él.
1: Uh-huh. Sí, el fin de semana con él y se iba con él y con el fin de semana que le tocaban los hijos, pues iba con los hijos y con él. Yo presentía, no sé, tenía la sensación de que me estaba, no sé, aquello que percibes que te estaba mintiendo cuando
0: sí, sí.
1: Decía que se iba afuera, yo tenía la sensación de que no...

0: pero tampoco no... No, te voy a perdonar que estaba porque que estoy muy nerviosa, estoy como no, temblando.
1: No te apures.
0: Entonces, pues bueno, se ve que él, pues... quería que como ya sabía que él sabía que me estaba engañando, pues se ve que tenían discusiones porque quería que le dijera la verdad, que iba con él y esto.
1: Sí.
0: Pero ella no quería, pues sabía que...
1: ¿Cómo ibas a reaccionar?
0: Que no queríamos, que nosotros... Es más, mi hijo la sacamos de la granja, dijimos, y mi hijo se iba de vacaciones con su mujer a Turquía, y dijo, mira, me la voy a llevar a Turquía conmigo, le voy a pagar el viaje para ver si consigo en estos 15 días que la que se corte este...
1: Sí.
0: Y entonces dice, Ceci, dice, ¿te gustaría venir a Turquía? Dice, pues sí. Dice, pues va, te pago el viaje y te vienes conmigo y con él. Y se la llevó a Turquía para ver si conseguíamos, pues, que aquello, y que se alejara del trabajo este, ¿no? Y bueno, sí, pero la cosa no siguió igual, él pues siguió buscando y bueno, la relación seguía, nosotros no sabíamos, pero la relación seguía, ¿no? Al final yo ya me di cuenta, él ya me lo dijo que seguía con él. Y bueno, iba a su casa, bueno, tenían la relación, ¿no? Y al final me dijo pues que bueno, que había tenido pues bueno, pues tenían el contacto, había hecho pues su contacto sexual por primera vez. Y yo ya me vi impotente y bueno, que me contaba de los niños, ella adoraba a los niños, los niños la adoraban porque ella no se comportaba con ella, también hablaba de los niños, tenía 15 años, otro bebé. Y lo que te digo, ella tenía un carácter muy dulce para con los niños y todo, que incluso cuando estudiaba en las monjas, me decían que la veían, que veían a ella la veían con cualidades para estar, tener niños pequeños, estar en un parvulario de niños pequeños. Por su carácter y eso. Y decía que, bueno, que después me contaba que los niños la adoraban, y ella pues también adoraba a los niños, ¿no? Porque los vio, en cierto modo los veía como muy desamparados, ¿no? Porque en principio también, luego esto me lo he ido contando como mucho más a la historia, porque la historia se agrava en el momento en que...
1: ¿En qué manera se agrava?
0: Verás.
1: A ver.
0: Al cabo de pasar el tiempo, al final rompe la relación, yo me entero que rompe la relación, digo, pues ya había pasado un año y pico, cuando decide romper la relación, ella me contaba que él tenía 40 años, se quería casar, estaba separada ya legalmente y se quería casar a toda costa, y ella no quería casarse y que quería tener un hijo, porque ella, pues claro, en aquel momento yo la veía que estaba como asustada, que ella decía, no estaba preparada, ella no estaba preparada para casarse, ni para tener un hijo, ni mucho menos, ¿no? Pero él estaba toda prisa, total que yo en esto como me veía impotente, ya no todos nos veíamos impotentes, dijimos, bueno, tiene que ser, voy a aconsejarle, pero la oía y callaba. Lo que sí que la veía es que se me había quedado muy delgada, que estaba cada día más delgada. Y bueno, total, que rompe la relación y dije, bueno, pues perfecto. Ya aquí se queda. Pero bueno, en total, que al cabo de 8 o 9 meses se inició una relación con un chico. Está 8 meses y a los 8 meses por también la da por terminada. Dice que lo deja porque no le gustaba. Luego, bueno, total, que a la vuelta de un año, pues se pone mal. Se pone muy mal. Y que empezaba a ver cosas y que la que te habían como que habían cámaras en la habitación, que la estaban persiguiendo y es más, que había un chico también se enredó con a raíz de dejar el noviaje, digamos, por decirlo de alguna manera. Después decide salir con otro, al cabo de tiempo, con otro chico, ¿no? Y total que con este chico, yo sé que que tuvo una relación sexual. Y a raíz de ahí, pues vino todo, se desbordó todo, porque entonces fue cuando empezó ya que había cámaras y dijo, pues que él sabía que la había violado, a su hermana más pequeña. ¿Quién había violado?
1: ¿Quién había violado?
0: El tercero, digamos.
1: ¿El tercero había violado a su hermana?
0: ella le dijo a su hermana que la había violado.
1: Ah, bueno, ya entiendo. O sea, que el tercer novio...
0: Sí. No era novio, ella ya no quería, ya le daba miedo. Pero bueno, al final dijo, mira, ¿sabes?
1: ¿La tercera pareja?
0: Sí, la tercera pareja.
1: ¿Había violado a tu hija?
0: Sí, ella es lo que dijo eso.
1: Bueno, es lo que dijo, sí.
0: Entonces, claro, su hermana llamó a todo esto, no me decía nada, porque su hermana, mi hija más pequeña, llamó a su hermano mayor y se lo dijo. Y inmediatamente el hermano fue a ponerle una denuncia.
1: ¿A quién? ¿A la pareja?
0: A la pareja.
1: A la tercera,
0: la tercera persona que la había violado.
1: ¿Qué pasó?
0: Luego ella dijo que no. O sea, al día siguiente por la mañana, esto fue de madrugada.
1: Sí.
0: Al día siguiente por la mañana, pues dice que era cierto, van los hermanos corriendo, corriendo a quitar la denuncia, pero el caso es que al chico le fueron a su piso.
1: ¿La policía?
0: Sí, ya le habían ido, y bueno, pero bueno, ellos sabían que... Bueno, ahí se queda, que total, que se ponen mal y que mi hija dice, mamá, quédate tú aquí, porque ellos me vieron mal, y no te preocupes que vamos, nosotros la llevamos a urgencia, a ver lo que pasa. La llevan a urgencia, pues que se quedó ingresada.
1: ¿Por qué? ¿Con qué diagnóstico?
0: Con el diagnóstico, en realidad no supieron describirlo, porque no lo veían ni como una mezcla de depresión, con una especie, no sabían
1: de paranoia.
0: Bien, no se podía llamar paranoia, ni tampoco era una paranoia, ni tampoco era una depresión, era una mezcla de dos cosas, de las dos cosas. Total, que yo me sentí muy de sorpresa, yo me quedé allí. Si hubiese ido yo con ella, no lo hubiese ingresado, porque la tuvieron por la mañana, y yo por la tarde ya fui yo, y cuando iba por la tarde me decían que la ingresaba, y yo me quedé, que no sabía por dónde me venían los tiros.
1: ¿Y se quedó ahí ingresada?
0: Sí, y me dijeron la doctora que yo que decía aquello del ingreso, digo, pues mire usted, no puedo decir nada porque no sé por dónde me vienen las tortas. Dice, bueno, pues no se preocupe, estaré mejor y te trago. Otro día por la mañana yo me vine destrozada de ver por cómo podía yo dejar a mi hija allí, y que yo no la veía para dejarla, porque me la creía que la podía traer aquí, ¿no?
1: Sí.
0: Ella que yo, la sorpresa fue que al día siguiente me dice la doctora llorando, voy a verla, y me dice llorando que yo no quería estar allí, que se quería venir para casa. Y yo digo, me la llevo sus hermanos, pues que no. Total, que la doctora me dice que sí, que la llevaba. Que si yo sabía que mi hija me había dicho a mí que mi hija decía que tenía 40 años. Y digo yo, pero ¿cómo va a decir mi hija que tiene 40 años si mi hija tiene 20 años, 22 años?
1: ¿Sí?
0: Y además que decía que ella había tenido una niña.
1: ¿Sí?
0: Que tiene una niña de 4 años, no, que tenía una niña de 4 años. Digo, una niña de 4 años, me quedé sorprendida. Pues ¿cómo va a decir mi hija que tiene 40 años y tiene 22? Y ¿cómo va a decir que tiene una niña de 4 años si ella no...?
1: ¿Y por qué decía todo esto tu hija?
0: Bueno, pues pasó así, y la cosa se quedó, la sacamos, siguieron tratamiento, se puso bien, y el año siguiente otra vez vuelve a caer con la misma paranoia. Entonces, mi hija estaba, fue horroroso, espantoso, y entonces pues había como que me quería decir algo, pero que no me lo decía. Y entonces ya mi hija pequeña estaba enterada de todo. Y entonces, pues ya se lo había contado. Entonces mi hija pequeña, aquí sentada las tres en el comedor, le dice, me va a decir algo, y se calla. Digo, ¿qué pasa? Dice, y dice la pequeña, haz el favor de decírselo ya.
1: ¿Y qué pasó?
0: Y digo yo, pero bueno.
1: ¿Qué te dijeron?
0: No. Bueno, pues que resulta que había abortado. Entonces, resulta que ella no quería tener, o sea, él vio que la perdía.
1: Sí. ¿Y de quién le había quedado embarazada tu hija?
0: Del primero. De la relación del señor mayor.
1: Sí.
0: O sea, él...
1: Bueno, del señor de 40 años.
0: Del señor de 40 años. Él quería, o sea, veía que la perdía, y su reacción fue, pues, dejarla embarazada para tener un niño, y entonces, pues, de esa forma sí la podía coger. La reacción de ella, lo que él no esperó, es que ella decidió, en el momento que se quedó embarazada, pues abortarlo, y a mí no me dijo nada. Se lo dijo a su hermana pequeña, y nadie de la familia sabíamos nada. Entonces ya entendí yo el por qué ella, mi hija mayor me decía, mamá, ¿tú has observado que la Sefi, cuando vea un cochecito con un niño, se queda en boba y se va detrás de él cuando estaba mal? Y yo digo, ay, pues Sefina no observa nada. Dice, pues fíjate que la Sefi, cuando ve un coche con un niño pequeñito, dice, se va, se le van los ojos y se va. Y claro, entonces yo entendí el por qué ella decía que tenía una niña, pienso que sería esto, ¿no? y el por qué aquella obsesión cuando veía un cochecito con un niño se le iban los ojos, ¿no? Y bueno, me lo dijo y dije, bueno, ¿te has descansado? Pues bueno, me lo dijo. Dice, no, es que yo tú con el Luis, pues me quedé embarazada. Digo, ¿cómo?
1: Dice, con el Luis es la persona de 40 años,
0: sí,
1: la primera pareja.
0: La primera pareja. Me quedé embarazada y aborté. Dice, digo, ¿cómo que abortaste? Dice, sí, digo, no me dijiste nada. Dice, pues no, mamá, porque yo pensé que tú ibas a decir que si era una sinvergüenza, que si para ti, que si para todo. Y pensé, si yo se lo digo a mi madre y se van a enterar, van a decir que soy una sinvergüenza, que no tengo cabeza, que... Y tal, y entonces él la llevó a la clínica, que ella, él no quería llevarla a que abortara. Así que me dijo que él cogió un ataque de rabia de ver que ella quería abortar. Bueno, pues vale, por ahí van todo. Sobre él cayó con aquella depresión, se pone bien, al cabo del año, el año pasado vuelve a recaer otra vez, que fue cuando me lo explicó, ¿no? Y ahora estamos, porque resulta que ahora, no sé si es por lo del padre, por lo que sea, otra vez ha vuelto a caer.
1: Crema.
0: Estaba perfecta y vuelve a caer. Y entonces el contraste que tiene es que ella ahora resulta que no soporta que nadie la toque. O sea, intenta salir con algún chico o algo, por esto es la relación de las dos personas.
1: Sí.
0: Que intenta establecer una relación, pero no puede soportar que ningún hombre la pueda tocar.
1: Entiendo, entiendo. Rosa, una pregunta. Este señor de 40 años, la primera pareja, ¿dónde está?
0: Él está, pues, vive en su piso.
1: Pero tiene, todavía se ven, ¿no?
0: No.
1: Para nada. ¿Ella no quiere verla?
0: No, el año pasado, es más, el año pasado te tengo que decir una cosa. Cuando estuvo mala, yo la llevé porque para más relajarse más y eso. Aparte de eso, pues digo, pues a veces la acupuntura me habían hablado para que estuviera más relajada porque estaba muy mal de fuego. Era horrible.
1: Sí.
0: Y entonces ella se lo encontró por la diagonal.
1: Sí.
0: La vio él.
1: Sí.
0: Y le dijo que no iba a decir, pues mira, voy a hacer mi acupuntura que estoy así y tal. Y le dijo él que como se ve que se quedó, pues... Dice, sí, pero que no lo supera. Dice, pues no me digas que no lo ha superado. Dice, pues no lo he superado. Y entonces me comentó ella que lo había visto y que bueno, que había quedado porque ella, los niños, pues dice que los niños la adoraban a ella y ella adoraba a los niños, a los hijos de él. Y que le apeteció verlo, pero en parte lo hizo de quedar con él para comer al día siguiente, para enfrentarse a él. A ver cómo, o sea, para enfrentar, a ver si podía afrontar el problema, ¿no? Y yo le dije, Sefi, por favor, como la veía más, ¿tú crees que estás? No vayas, por favor, porque tú no estás en condición como estás. Te puede perjudicar mucho de tener un de ir a comer con este señor y enfrentar ese, pasar ese rato. Te puede, dice, no, mamá, dice, yo quiero ir porque quiero enfrentarme y quiero, ya estaba mejor, ¿no? Quiero enfrentarme a la realidad y superar esto. Y lo cierto es que cuando vine por la tarde, aquel día fue horroroso. Porque claro, al ir en el coche con él a comer, pues dice que se le vino pues todo la cabeza, ¿no? Y que se puso, bueno, fatal. Yo tuve que llamar al médico porque vomitando y que se moría, y que se moría, y que se moría.
1: Rosa, ¿te puedo hacer preguntas?
0: Sí.
1: Yo te escucho el tiempo que necesites, pero para entendernos bien, tengo que hacerte algunas preguntas. ¿Puede ser?
0: Sí.
1: Sí. ¿Qué edad tiene tu hija ahora?
0: Ahora tiene 28.
1: ¿28? Ah. O sea, ha pasado mucho tiempo.
0: 4 años.
1: 4 años. Y... segunda pregunta.
0: Sí.
1: Si ella hubiera seguido con la primera pareja, es decir, que tú no le hubieras presionado o aconsejado, protegido, y le hubieras guiado en esa dirección para que abandonara a su primera pareja, porque tú habrás pensado en esto igual que estoy pensando yo ahora, si no hubieras presionado de esa manera y tu hija hubiera seguido con él, tu hija padecería de estas depresiones y estas fobias y paranoias. Pregunta.
0: No lo sé, yo creo que no lo sé, no, yo no creo que, pienso que no ha sido la presión mía, porque yo ya cedí, ¿entiendes? O sea,
1: bueno, pero cediste después de mucho tiempo.
0: Cedí después cuando ya vi que...
1: Cuando viste que se ponía...
0: Que me engañaba y que, bueno, que ya estaba saliendo. Y dije, bueno, pues olvídate, déjala que viva y que se haya... Lo que pasa es que ella fue cuando Él, por ejemplo, este señor estaba acostumbrado a llevar un nivel de vida, tiene un negocio y estaba acostumbrado a llevar un nivel de vida muy muy alto y, gastaba muchísimo dinero en barcos y cosas. Sí. En aquel momento su negocio no le iba viento en popa y se estaba acostumbrado a ganar 1 millón o 2 millones, pues ahora estaba ganando 400 o 500. Yeah. Claro, el nivel había bajado y él no. Entonces ella, ¿sabes cómo digo? Que era muy sensata.
1: Sí.
0: Pues en esto se ve que lo vio y empezó, bueno, pues que tampoco era un señor que se vio con 40 años, que ya tenía un negocio que le daba, y bueno, 2 hijos, pero se olvidó un tanto, se empezó a pensar la vida, bueno, tengo 40 años, un negocio tal, barcos, coches, tal. Yeah. Y entonces ella empezó a llamar la atención para que estuviera por sus hijos.
1: Sí.
0: Y que había un hijo de 9 años que hacía cosas llamando la atención del padre, y que según él le había dicho que, bueno, que los hijos tendrían 18 años, y que se olvidarían y que darían su vida. Yo, pues sí, pero bueno, tendrán 18 años.
1: Más preguntas, Rosa.
0: Pero ahora tienen tienen 9 años y te está llamando la atención. Acóplate ahora lo que ganan. No pienses, es que tú como nunca dices, bueno, yo nunca lo he tenido, pero tú ahora no lo tienes.
1: Tercera pregunta, Rosa. Entonces, ¿puedo plantearte otra pregunta?
0: Sí, puedes preguntarme las todas.
1: Tu padre, tu marido, el padre de tu hija, tu marido, dices que ha tenido problemas con el alcohol.
0: Bueno, fue horroroso.
1: Bien. Cuando tú le conociste a él, a tu marido, cuando erais novios, ¿ya tenía problemas con el alcohol?
0: Te voy a decir que fue... mira, cuando yo conocí a mi marido, era una persona encantadora.
1: Ya, no era alcohólico.
0: No era alcohólico. El problema con el alcohol ha venido después, que se derrumbó. Porque ella provenía de una familia media, tenía sus ambiciones, ¿no?, de volver a recuperar, y como no ver que no recuperaba, su posición se derrumbó en Cataluña. El medio ambiente de aquí le pudo, porque no es el medio ambiente al que estaba acostumbrada. Y entonces se empezó con el arco.
1: Ya. Una pregunta, Rosa. ¿Puedo hacerte otra pregunta?
0: Sí.
1: ¿Cómo estás? Fatal, ¿no?
0: Yo estoy muy mal.
1: ¿Pero mal porque está tu hija mal?
0: Mal porque está mi hija mal.
1: Bueno. Y mal porque está tu marido mal también.
0: Bueno, con él he pasado, te voy a decir, con él he pasado 3 semanas, porque he pasado 3 semanas muy malas pensando que era, porque ha sido horroroso, porque además él está hecho polvo por el alcohol, tiene mal el corazón, tiene mal los pulmones, tiene mal el hígado y
1: pero
0: eso.
1: Todo derivado por el problema del alcoholismo.
0: Entonces,
1: ¿Alguna vez has sentido tú o pensado, te ha pasado por la mente, de que a lo mejor ha sido una madre muy demasiado controladora y posesiva?
0: Yo pensaba que...
1: No te molestes conmigo,
0: por favor. No, perdona. No, si esto también me lo pregunto yo. Siento ahora remordimiento. Yo lo que he pensado, lo que sí he sido una madre que no les ha faltado de nada, pero sí que les he exigido al haber mucho.
1: Sí.
0: O sea, les he exigido, pero cuando han sido jóvenes, cuando han llegado a los 18 años, ya he pensado que ya eran grandes y su vida la podía solventar por sí. Pero sí que he sido muy perfeccionista y sigo siendo perfeccionista.
1: Eres muy perfeccionista, pero también quizás eres muy... Pregunto, es una pregunta, no una aseveración.
0: No.
1: Nunca una aseveración porque no me atrevería.
0: Sí.
1: Pregunta, ¿eres una persona demasiado controladora y absorbente y posesiva?
0: No creo.
1: ¿Y protectora?
0: Protectora puede ser, según como lo mire, puede ser que sí, pero... ¿cómo te diría?
1: Dime.
0: O sea, yo creo que he sido exigente en cuanto a la perfección.
1: ¿Y esto no puede haber desquiciado a tu hija?
0: Parece que... Por lo mío no lo sé, pero porque por lo que más se resiente ahora es de haber sentido, y los mayores lo dicen también, de haber sentido siempre la figura, la necesidad de la figura del padre, que nunca lo han tenido.
1: Yeah.
0: O sea, yo no siento que por mí, no me han dicho hasta ahora reproches sobre lo que... Al contrario, yo siempre los he visto que su padre ha sido algo fuera de serie, y la gente donde han ido y todo siempre han dicho, por ejemplo, yo tengo a mi hija mayor, y cuando empezó a trabajar a los 14 años le preguntó el gerente, oye, dice Fina, dice, tú hablas mucho con tu madre, ¿verdad? Dice, sí, dice, no, es que se nota por tu forma de ser y de actuar. O sea, que he procurado sí, aconsejarlo y informarme. Cuando era pequeño, informarme a ver con quién iba.
1: Pero ella tenía pánico a decirte que estaba enamorada de un hombre de 40 años. Te lo ocultó durante mucho tiempo.
0: No, estaba saliendo. O sea, en principio, cuando empezó la cosa, no. Después, cuando vio que yo dije, Sefi, por favor, tiene 40 años. Tú piensas que cuando él tenga 60, tú tendrás 40 como mujer, estarás en plena facultad, ayer como hombre, irás de capa para abajo. Digo, tú te vas a encontrar con 40 años en plenitud como mujer, y él te vas a encontrar con un hombre que ya no tendrá muchas ganas de muchas cosas, y tú, por contrario, tendrás todavía ganas de vivir la vida. Digo, piensa todo esto. Digo,
1: bueno, todo eso depende, porque tú no has vivido esa historia, la historia como tu hija, no te has enamorado de un hombre 20 años más que tú, en cambio tienes a un hombre al lado que está mal.
0: Sí.
1: Y también es de tu parecida edad.
0: Sí. Yo tengo, me lleva 4 años.
1: Sí.
0: Sí, pero bueno, yo lo que veo, lo que siempre...
1: La edad no asegura nada.
0: Ya.
1: Ni predice nada, en absoluto.
0: Yeah.
1: Quizás este hombre la hubiera querido a tu mujer.
0: No, y la quería. Ella cuando cortó la relación...
1: Quizás era un hombre estupendo, magnífico, que la quería y la amaba, y tu hija también la quería a ella.
0: Yo, mira, ya sé, Luis, es que, perdona.
1: Dime.
0: Que fuera magnífico para con ella. Que la quería, lo sé, porque es lo que hizo.
1: Sí.
0: Lo hizo para cogerla, porque se veía que se le iba.
1: Sí.
0: Y yo sé que cuando rompió la relación, que fue en casa de mi hija mayor, porque ella iba allí y comía y todo, tenía relación con mi hija mayor y con mi yerno. Entonces, el día que ella decidió romper la relación, mi hija se lo encontró, él bajaba llorando.
1: La pregunta es, ¿quién decidió romper la relación, ella o tú?
0: No, ella.
1: Pero después de soportar una presión increíble.
0: No, Luis Farán, esto no. Yo le hice, digamos, ¿cómo te diría yo? Le hice observaciones, pero no presiones.
1: Pero sabías que tu hija era virgen, por ejemplo, a los 22 años.
0: Sí, eso sí, también sabía que el día que ella tuvo relación con él me lo dijo.
1: Generalmente las madres con hijas de 22 años no tienen ni idea de si la hija es virgen o no.
0: Sí, yo sí lo sabía. Y también sabía el día que, en el momento que ella tuvo relación, también me lo dijo.
1: ¿Y por qué?
0: No lo sé, pero me lo dijo.
1: ¿Por pánico?
0: No. Porque yo una vez que me dijo que... Cuando ella me dijo que estaba... Me acuerdo que ella me dijo, mamá, estoy saliendo con este señor. Y dije, bueno, pues tú lo has decidido. Y le dije, ¿ya te has acostado con él? Dice, pues no, todavía no. Digo, bueno, digo, pues diría, desearía que me dijeras la verdad, digo, que no, y no me engañes. Lo que nunca he debido es que no me engañes. Prefiero que me digas la verdad, por dura que sea, que no que me mientas por piedad. Eso se lo dije. Y entonces, el día que tuvo relación, me lo dijo, y me callé, y me dijo, ¿y cómo te encuentras? Y le dije, ¿cómo te encuentras? Dice, la verdad, mamá, dice, es que yo no le encuentro ningún sentido a esto. No le encuentro ninguna... Esto fue lo que me dijo, lo que le repuse, la respuesta que tuve. Yo no pienso que haya sido por presión mía, sino más bien que ella se dio cuenta de que no era el hombre. No fue por presión, o sea...
1: La pregunta es, ¿estás segura que fue ella quien se dio cuenta de que no era el hombre?
0: Yo creo que sí, porque ahora no le puedes hablar de él. Y bueno, y si estaba con él, lo había afrontado, pues...
1: Sí,
0: pues,
1: Rosa, bueno. ¿Cuál es la salida ahora? Llegado a esta situación, ¿cuál es la salida?
0: La salida es que me siento desesperada.
1: Ya.
0: No sé cómo ayudar, dónde va a desembocar mi hija, y que tiene 28 años y estoy asustada.
1: ¿La lleva algún psicólogo?
0: Sí, pero es que lo malo está otro problema. Es que yo pensaba, la llevamos al psicólogo, empezó a mejorarse muy bien, estaba haciendo psicoterapia, la llevaban dos, el uno hacía la medicación y el otro le llevaba la psicoterapia, la veo perfecta, y yo no sé si ahora al caer su padre enfermo, porque ha sido a raíz de esto que se ha hundido.
1: ¿Podremos hablar un momentito en privado?
0: Sí.
1: ¿Y te gustaría que los oyentes hablasen de esta historia, de tu historia?
0: Sí.
1: ¿Te molestaría?
0: No.
1: No. Me gustaría ayudarte, Rosa.
0: Pues
1: quisiera ayudarte.
0: Te lo agradecería.
1: Si puedo, me encantaría yo hacerlo. Sé que te encuentras desesperada, y uno cuando está desesperado, uno se siente muy solo.
0: Sí, porque no sé con quién habla.
1: Bueno, pues aquí me encantará seguir hablando contigo. ¿Rosa?
0: Vale.
1: Bien, no te marches, por favor.
0: Vale,
1: no
0: vale.
1: Te marches.
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4: Buenas noches, ¿cómo estás?
6: Pues mira, que quería hablar contigo para comentarte un problema.
4: Claro, cuéntame.
6: No, que resulta que, bueno, yo ya llevo tiempo que estoy ya muy mal con la mujer y eso.
4: Sí.
6: Y ahora ya estoy en trámite de separación.
4: Uh-huh,
6: y resulta que todos los días son quejas, todos los días son insultos y ¿por qué no hace esto? ¿Por qué no ha hecho lo otro? Uh-huh. ¿Qué hace aquí? ¿Qué te dan? ¿Qué no sé qué? Y así. Y estoy, pues mira, y quería comentarlo, digo, a ver que, pues tanto dicen que los hombres que son las mujeres, no es porque yo no soy machista ni me considero, porque a mí lo que más me gusta es una mujer y lo que menos es la bronca y los ríos y jaleo de esto. Pero, digo, pues llamaré a ver si me desahogo, a ver si me da un consejo de algo.
4: Claro, Antonio, una pregunta. ¿Y estos malos momentos que tú estás pasando, antes también los vivías con ella?
6: Hace años, sí. Ya.
4: ¿Pero te insultaba también?
6: Bueno, de insulto, y esto fue a partir de que yo es que tuve un problema. Yo me ganaba bien la vida.
4: Sí.
6: Pero caí enfermo.
4: Sí.
6: Y entonces, pues claro, luego, después de la enfermedad, me tuve que hacer autónomo. Porque, claro, la empresa pues me dijo, dice... porque no puedes ganar lo mismo el autónomo que no te puedes ganar más de autónomo que de la empresa, no te podemos poner fijo. Esto es una empresa que yo había estado antes.
4: Sí.
6: Me llamaron que mira, si quieres trabajar con nosotros, tu autónomo, todo lo que hagas cobra y cobrarás dos o tres veces más de lo que total que me hizo autónomo. Pero claro, un año, otro año yo ya estaba mal.
4: Sí.
6: Y bueno, y gracias a un hermano que tenía, que me vino y me ayudaba, pues yo podía ir sobrellevando, llevaba el coche, las herramientas, las máquinas, en fin, me iba mal. Pero bueno, me ayudaba él y podía hacer. Estuve unos años así y claro, ya no pude más, ya tuve que ir, recaí, me fui otra vez a la residencia, me estuvieron mirando y dicen, no, usted no puede hacer yo nada. Total que a mi hermano lo consiguió de echarlo de casa, estaba ahí conmigo. Y no miraba que el dinero que yo entraba, pues era gracias también a él. Mm. Pues lo echó de casa.
4: Sí.
6: En fin, había una serie de problemas que una mujer, bueno, ya lo conocen en la residencia, ya lo conocen. Precisamente ayer estuve de visitas rutinarias que hago. Y me dice, no, es que tú con esta mujer, no, perdona que te lo diga, dice, no podemos... Si tú lo que tienes que hacer, si tienes un problema con ella, una bronca o te insulta, coges la puerta e irte y acudirás. Porque si no te va a perjudicar, la hipertensión y todas estas cosas. Total que digo, y pero es que nada, un día pues insultó, ya digo, incluso delante de mi hijo una noche, estábamos aquí sentados tan tranquilos en el sofá, y si estaba mal de los nervios, porque se ve que es cardíaca, de esa, no sé, me lo dijeron allí en la residencia, pero no me acuerdo. Ya, pues, porque todo, si yo, porque trabajaba, se puso a trabajar, sin yo saberlo, cuando yo ganaba dinero, ella se puso a trabajar así, pues, sin decirme nada. Y yo iba a trabajar, trabajaba afuera, y venía, digo, mucha esta mujer, y esta uno está en la casa, y por unos vecinos, en la puerta me entero de que dice, no, no, dice, tu mujer hasta las dos por ahí no viene. ¿Cómo que no viene? Sí, sí, hasta que no termine, viene a trabajar sobre las dos menos cuarto, las dos. Y cuando yo una semana la dejé, dos semanas no le dije nada, pero luego a otra semana volví por medio semana, que ella no lo esperaba, y tampoco. Y así, digo, bueno, ¿pero dónde está? Dice, no, es que claro, porque la vecina van a trabajar, y yo pues me aburro en la casa, con tres hijos que tenía, me aburro en la casa y tengo que ir, bueno. Aburre la casa, muy bien, ¿te hace falta? Pues no. Bueno, ¿quién te ha dicho que vaya a trabajar? O por lo menos dime, ¿quién? ¿Qué hago? ¿O qué necesito ya trabajar? ¿Necesito? O vete si quieres, vete, si no, ¿por qué? Pero bueno, que resulta que después, como ya no entraba dinero, pues todo eran insultos y quejas y para aquí, para allá. Cuando me dijo el médico, dice, si lo que más necesitabas tú era que te apoyara, que te dieran consejos buenos y que te acariciaran y que te hicieran. Dice, y ahora pues mira, dice, tú ya poco, dice, si fuese otro tipo de persona podría salir bien. Dice, pero con este tipo de mujer, procura llevarlo lo mejor que puedas porque no te damos ningún consejo sobre esto. Así que digo, voy a llamar, porque dicen que la violencia, que si las mujeres, yo no, ni le he puesto la mano nunca encima, ni le he insultado, ni le he dicho nada. Y ella a mí sí, me ha intentado hasta de pegar.
4: ¿Ella te ha intentado pegar?
6: Sí, sí, sí. Sí. Y delante de mi hijo y delante de otras familias.
4: ¿Y delante de la familia? ¿Cómo lo haces cuando te intenta pegar?
6: No, no, pues me tengo que callar.
4: Sí, pero ¿cómo lo hace cuando te intenta pegar?
6: Se pone, no, es que yo quiero denunciar esto, o sea, que yo estoy como hablando mal, estoy acojonado porque es una persona que cuando se altera, pues, o ponemos a hablar o a discutir o algo, se coge y se le da una especie de como de ataque y se le cae al suelo, se cae, o sea, se pone... Mm. Y claro, yo tengo mucho miedo porque... Y además es que me ha dicho, dice, tú, yo te tengo que...
4: ¿Tienes miedo de que te denuncie?
6: Claro.
4: Sí, sí, sí.
6: Bueno, de hecho, ya, porque ella anda los pasos,
4: sí.
6: Y se ve que ha dicho algo de que no lo llevamos bien, de malos tratos y esto,
4: ya.
6: Para que le den una paga de estas que dan.
4: Sí, sí, sí.
6: Que yo no lo sé, que bueno, se la dan, sí, porque lleva ya un año y pico dando. Que yo ya no tengo la gran invalidez porque no le quiten la paga a ella, esta paga que le dan. Las cosas claras, yo me gusta ser claro. Pero claro, digo, es que yo tengo un miedo, que un día nos vamos a discutir o lo que sea, o hablar, o comentar algo... Y le da un... Se pone muy tensa, que se cae al suelo, se va a dar un porrazo y van a decir que es que yo le... Que me van a echarme la culpa. Le da por decir a ella que le he dado yo.
4: Juan Antonio, tú dices que estás en trámites de separación.
6: Sí, estoy arreglando papeles.
4: Pero
6: sí,
4: explícame en qué punto estás de la separación.
6: Pues pidiendo un justificante de los ingresos que tengo.
4: Sí.
6: Del ayuntamiento donde vivo, de los que no pago impuestos porque no me llega la paga la jornada mínima interprofesional.
4: Sí, sí.
6: No me llega precisamente porque si me la dieran, a ella le quitarían esto, entonces sería igual o peor. Pero claro, es que llega un momento que yo tengo que hacer algo. Yo
4: ¿Pero no alguien puedo... alguien de vosotros ha puesto una demanda de separación o todavía no?
6: No. Demanda hecha no hay, no. Pero esto está hablado.
4: Pero ¿alguien de los dos está pensando hacerlo?
6: Sí, sí, sí, ya tú y yo no... Yo.
4: ¿Tú?
6: Sí.
4: ¿Eres
6: sí.
4: tú que la pides?
6: Sí, la pido yo, pero es que ya hace tiempo que la tenía que haber pedido, tenía que haber solucionado eso.
4: Pero tú ahora mismo vives en su casa, ¿verdad? ¿O en tu
6: sí,
4: casa?
6: Sí, pero vivimos
4: juntos.
6: Uno en un lado y otro en otro.
4: Sí, o sea, cada uno en su habitación.
6: Sí, yo duermo sí. un día en el sofá, otro día donde pillo, a otra cama, otro día...
4: ¿Y os habláis con Antonio?
6: Sí, pero de aquella manera.
4: ¿Qué habláis? ¿Decís buenas noches, buenos días?
6: No, sí, sí.
4: ¿Quién cocina, Juan Antonio?
6: Pues yo, la mayoría de días...
4: ¿Pero cocinas para ti o cocinas también
6: para ti? No, para todos.
4: Para todos,
6: porque
4: ¿sí?
6: tengo aquí también a mi suegro, que murió mi suegra.
4: Vaya.
6: No lo trajimos, pero es que ya por ahí vienen también más broncas, porque sí. no lo trajimos, y el hombre tiene 86 años, va para 87.
4: Sí.
6: Es un hombre de lo más... Es que, bueno, estoy dando muchos detalles y sí, alguna gente que lo oiga me van a conocer. O sea, bueno, me importa poco, pero que vamos, porque a mí me conoce mucha gente y todo el mundo me aprecia, y es lo que dice ella, tú con todo el mundo te llevas bien, pero menos conmigo. Digo, bueno, menos contigo porque tú piénsalo, a ver si es que te lo mereces o a ver cómo actúa o... Y claro, nos trajimos al suegro, porque tenía una hermana que está junta con otro y vive en otro pueblo, allí por la parte de Andalucía, la parte de Granada. Pero esta chica está mal, está en una silla de ruedas y esto está mal. Entonces digo, mira, digo, tu padre no lo va, la residencia lo dejó de momento y le llamaron diciendo que allí no podía estar este hombre, porque es un hombre que se levanta a las 2 de la mañana, a las 3 de la mañana, porque ya murió la mujer, y con el compañero que tenía no lo dejaba dormir, el otro hombre se quejó, no, mira, tu padre, lo que hacemos no lo llevamos para acá, no lo trajimos aquí porque yo tengo un piso que es grande, tiene 4 habitaciones, digo, nosotros estamos solos, ya tengo los hijos casados, tengo todo afuera.
4: Juan Antonio, cuando tú te separes, ¿quién es, tu suegro se queda con tu mujer?
6: Bueno, mi suegro está muy delicado ya.
4: Pero contesta, ¿se va a quedar con tu mujer?
6: ¿Mi suegro?
4: Sí.
6: Supongo.
4: Sí. ¿Tú te marchas de casa o se marcha?
6: No, yo no quiero, yo me separo, el piso está a nombre mío, aparte de que esté a nombre mío, que yo no tengo culpa de nada.
4: Sí, sí.
6: Yo el piso lo repartiríamos, haremos lo que haya que hacer.
4: Ya, pero ¿te quedas tú en el piso o se marcha?
6: No, el piso, si hay que separarse, se vende y se... Sí. Y se va, vamos, la mitad para cada uno.
4: Y os vais los dos de casa.
6: Sí, que ella que se vaya a su casa, precisamente ahora lleva ya casi 2 meses, mes y medio.
4: ¿Cuántos? ¿Que está dónde?
6: Está en su casa, pero en la casa del padre están arreglando la casa.
4: Ah, ¿tú estás solo entonces en casa?
6: Yo estoy solo, llevo ya un mes y medio solo y, bueno, vendrá y sí, mira, hoy he hablado con ella.
4: Antonio, entonces, ¿dónde está el problema? Porque ella vive ya, está arreglándose la casa, el padre está con ella, tú piensas separarte.
6: Sí.
4: ¿Dónde está el problema?
6: No, el problema está en que yo pues quiero para que la gente vea que no son todos los problemas de los hombres que los que amenazan e insultan y ofenden a la mujer, sino que hay mujeres que también hay que conocerlas y hay que saber cómo se comportan. Porque yo precisamente estando enfermo, como dijeron allí los médicos, dicen, no, este hombre lo que necesita es más, dice, pero es que me echaba una bronca allí en la misma residencia y todo.
4: ¿Tienes hijos, Juan Antonio? ¿Cuántos?
6: Bueno, tengo 3, los tengo casados.
4: ¿Todos casados?
6: Bueno, el pequeño está solo, pero vive solo, independiente.
4: ¿A tu mujer la quieres?
6: La he querido mucho, de verdad.
4: ¿Ahora no?
6: Y ella dice que sí, que la ha querido.
4: ¿En este momento no?
6: Pero no, hay momentos que no, de verdad que no.
4: ¿Prefieres estar solo?
6: Casi sí.
4: Sí.
6: Casi sí, porque...
4: ¿Cuánto tiempo hace que iniciaste los trámites de separación?
6: Pues he intentado varias veces, incluso hace muchos años.
4: Sí.
6: Antes incluso de estar autónomo y demás.
4: Sí.
6: Una vez porque por cosas de la casa, de sus broncas, y cogí y me fui. Bueno, estaba trabajando, pero no venía. Tuve 4 o 5 días que le dije, haz lo que quieras, pero no sé si volveré. Y buscándome donde estaba trabajando, buscándome para aquí, buscándome para allá, llamándome, y no me dejaba, hasta que tuve que volver. Pero así, pues, mucho tiempo. Y ha mostrado, bueno, si es que de verdad es que insulto delante de la gente. Parece que cuando más gente hay, cuando más saca todo, más se le empieza a chillar, más... Y es que yo no puedo estar así. Yo no puedo, no he tenido una caricia, unos caprichos en el sentido de decir, pues mira, pues me trata bien o... Y no me ha dicho, no te preocupes, que ya saldremos, no sé... No he visto yo esto. Bueno, yo lo he querido, ella dice que me ha querido.
4: Juan Antonio,
6: pero ella me dijo ya que no me quería también.
4: El proceso de separación es más lento de lo que algunos quisieran, pero tampoco es demasiado lento. Es decir,
6: no, ahora,
4: tú pones una demanda y en... Bueno, ahora mismo no sé cómo funciona, pero
6: por lo que me cuentan
4: aquí en el programa, en unos meses...
6: Sí, es lo que he oído yo ahora, la tele y todo esto, y la radio, que ahora va esto rápido.
4: ¿Y por qué no, si tú lo tienes tan claro que te quieres separar? Si tu mujer también lo tiene tan claro, que ya está arreglándose en la casa, ¿a qué esperáis?
6: No, ella se está arreglando la casa del padre.
4: Bueno, pero ¿a qué esperáis?
6: Bueno, el padre en realidad de la hermana también.
4: ¿A qué esperas, Juan Antonio?
6: No, yo no espero nada. Yo lo que espero es que venga ella y cuando usted los trámites hechos, cuando...
4: ¿Qué esperas? ¿A que un día ella se dé un golpe y te acuse de haberle maltratado?
6: Seguro,
4: ¿a eso estás esperando?
6: Seguro que ya me lo ha dicho, dice, te tengo que ver un día, dice, te tengo que ver debajo un puente, dice, yo me voy a quedar con el piso, yo tengo que ver debajo un puente.
4: ¿Eso lo dice ella?
6: Sí, eso me lo ha dicho a mí, que si soy un hijo de puta, que si, porque hay que ver que tiene ella que está trabajando, que no sé cuánto, que no me lleva, ya ves, que ya hace más de 30 años que estamos yendo a todas las fines de semana a camping, a pasarlo bien por ahí, porque lo he podido. Hace años que no puedo. Y ella, no, como trabajo yo lo que me dan y tal y cual, pues ya no te preocupes. Digo, no, porque hemos hecho muchas amistades y muy buenas y muy nobles.
4: Ya.
6: Y la hemos perdido. La hemos perdido porque ven que...
4: Bueno, Juan Antonio, ¿pero tú estás esperando a qué?
6: No, esperando...
4: ¿A qué sucede eso?
6: No,
4: sí. ¿A que tengas todo perdido?
6: Yo quiero, por eso quiero...
4: ¿A que no puedas defenderte?
6: Quiero defenderme en el sentido de que quiero presentar una denuncia, lo que sea, donde sea. Que como yo no estoy casado en Cataluña, estoy casado fuera, en otra comunidad. Entonces, ¿qué pasa? Que allí, según me han dicho, hay otras reglas, otras normas.
4: Sí.
6: Entonces yo, claro, aquí son todo bien a repartir y tal. Sí, y allí tienen otras costumbres, que es lo que compra el marido es el marido.
4: Bienes gananciales.
6: Sí, no sé. Y entonces el abogado me tiene que informar de todo y a ver qué pasa.
4: Bueno, Juan Antonio, pues si tú de verdad no quieres a tu mujer...
6: Es que es la madre de mi hijo, pero es que yo tengo muchos problemas.
4: Bueno, pero si no la quieres y ella es tan maltratadora como tú nos has contado aquí...
6: Sí, seguro. Además, eso lo pongo yo la mano en el fuego. Que me hagan me metan una máquina de la verdad y muchas más cosas. Que me metan a donde quieran.
4: Pues aquí no tenemos máquina de la verdad.
6: Pues voy donde sea. Estoy dispuesto a ir donde sea.
4: ¿Sí?
6: Sí.
4: Bueno, pero no hace falta, Juan Antonio. Lo más importante es que tú conozcas la verdad.
6: Sí, eso es seguro.
4: No hace falta que te justifiques ante nadie.
6: Sí.
4: Solo que tú sepas que estás actuando... con justicia, ¿no?
6: Sí, yo creo que sí. Además, que yo no le hace falta ser jurista para comprenderlo y para darse cuenta.
4: Juan Antonio, da los pasos que tengas que dar.
6: Sí.
4: Al fin y al cabo, si tú no la quieres, le harás un gran favor a ella también.
6: Sí, pero es que ella es la que quiere hacerlo casi ya por las bravas. Así como diciendo, pata, va a enterar de mí.
4: Pues es mejor, Juan Antonio, es mejor no ir por ese camino porque os haréis daño los dos mutuamente.
6: Ya, si yo es lo que he dicho, mi hijo, yo hablé con el pequeño el otro día, porque ella está fuera y yo vino a comer, porque él trabaja por aquí cerca. Y dice, papá, ¿quieres que vaya a comer? Digo, no, pues tú ven cuando tú quieras y cuando podéis venir cuando os dé la gana, si yo, como siempre... Y entonces vino y ya cuando se iba, dice, papá, dice, no, dice, hemos hablado los tres, bueno, hablaron los hermanos. Dice, pues, referente a los de mamá, dice, tú, mira, ella es nuestra madre y tú eres nuestro padre. Dice, nosotros no tenemos que ahí que ver nada, vosotros sois los que tenéis que arreglar las cosas. Dice, nosotros nos da igual uno que otro.
4: Cuídate mucho, Juan Antonio.
6: Sí, bueno, pues ya veremos a ver cómo
4: se... Algún día nos llamas y nos cuentas qué tal, ¿de acuerdo?
6: De acuerdo, muchas gracias.
4: Buenas noches.
6: Adiós, buenas noches.

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3: Los dos decretos de vivienda que el gobierno pretendía aprobar hoy en el Congreso no van a salir adelante. Junts ha decidido no apoyar ninguno de esos dos documentos y junto a la negativa de Partido Popular y también de Vox, sumarán mayoría para tumbarlos. En un comunicado, Junts ha anunciado su orientación de voto y los de Puigdemont en un inicio se han abierto a negociar algunos puntos de esos decretos, pero el gobierno ha dicho que su contenido era inamovible, con lo que salvó hecatombe. Lo más normal es que los dos decretos de vivienda, conocidos como los decretos Mari Carmen o el decreto Mari Carmen, no salgan adelante. Las reacciones al no de Junts han tardado poco en llegar. El presidente del gobierno, Pedro Sánchez, publicaba un tuit pasada la medianoche, reivindicaba el contenido de esos dos decretos y ya señalaba a Partido Popular, a Vox, incluso evidentemente a Junts, les presionaba, afirmaba que debían elegir y decía que o están con la mayoría social o con los especuladores. También añadía que el voto retratará ante generaciones enteras cómo son esos partidos, aseguraba Sánchez. Será este mediodía cuando se realice la votación definitiva de esos decretos. Y estamos muy atentos a esta hora a la meteorología en el Mediterráneo. La EMET marca alerta roja concretamente en la costa de las provincias de Valencia, Castellón y Tarragona. Precisamente la Confederación Hidrográfica del Ebro ha avisado en la madrugada de este viernes de las previsibles crecidas súbitas, dice, y extraordinarias en los barrancos cercanos a Tortosa, que vierten al Ebro debido a una tormenta estacionaria que ha acumulado ya más de 100 litros por metro cuadrado. Más de 350.000 alumnos no irán también mañana a las clases en la Comunidad Valenciana. Más cosas. Los Reyes viajarán a Ceuta y Melilla los próximos días 13 y 14 de octubre. Será la primera visita oficial de los monarcas a ambas ciudades autónomas desde su proclamación. El presidente del gobierno, Pedro Sánchez, no acudirá, mientras aumenta la polémica por las llamadas telefónicas realizadas por Vivas para advertir de la invasión a la ciudad. Ricardo Rodríguez.
4: La visita responde a la voluntad del rey de acudir a Ceuta y Melilla en fechas cercanas a la celebración de la fiesta nacional para cumplir con su compromiso trasladado a Juan Jesús Vivas en una audiencia en agosto en el Palacio de Marivent. Fuentes de Zarzuela habían hecho saber ya que Felipe VI estaba siguiendo con gran preocupación e indignación los acontecimientos y subrayaban que el Estado debía velar por la seguridad y por evitar que los hechos volvieran a repetirse. Tal afirmación sonó a reproche al gobierno. El viaje de don Felipe y doña Leticia a los enclaves nunca fue una prioridad en la Moncloa, donde negaban su inminencia y emplazaban a quizá el año que viene. Eso sostenía hasta hace unas semanas el mismo círculo presidencial. La ausencia de Pedro Sánchez se cruza con el choque con Vivas por las llamadas sin atender ante la crisis. En el gabinete recuerdan que lo habitual es que sea un ministro de jornada quien acompaña al jefe del Estado y en esta ocasión lo más probable es que sea el también designado mando único, Ángel Víctor Torres.
3: Y hoy conoceremos los datos oficiales del paro y afiliación de septiembre. Sabremos cuántos puestos de trabajo se han destruido tras el final del verano. Agosto sumó más de 44.000 desempleados, llevando el paro hasta los 2,35 millones de personas. Marta Ruiz.
5: El sector educativo tira con fuerza en el inicio de curso y lo veremos en los datos de empleo que se publican esta mañana. Nuevos contratos, pero sobre todo recuperación de profesores despedidos durante el verano, 76.000 solo en el mes de agosto. La educación toma el relevo frente a hostelería y comercio, que acusarán el fin de la campaña de verano. En agosto la afiliación aguantó en máximos con 22,3 millones de ocupados, pero solo se creó empleo entre extranjeros y se destruyeron 163.000 puestos de trabajo de media. Eso sí, el paro subió en 44.000 personas y el desempleo efectivo, el que tiene en cuenta a todos los demandantes de empleo como fijos, discontinuos, inactivos, seguía por encima de los 3 millones. Esta mañana veremos qué nos ha dejado el mes de septiembre.
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3: La selección española prepara ya en Oviedo el partido del sábado en el Tartiere ante la República Checa, tercera jornada de la Liga de Naciones, después de vencer a Inglaterra y también a Croacia. La gran noticia es que Lamine Yamal llega lanzado tras marcar dos goles y dar una asistencia ante Croacia en el último partido. En fútbol también destaca esta noche Francia-Italia en la Nations League, mientras que aquí en España, Oviedo Eldense en segunda división. En baloncesto, derrota del Real Madrid ante Apoel de Tel Aviv por 102-98, y en motor arrancan ya los entrenamientos del Gran Premio de Japón de MotoGP y también del Gran Premio de Bahrein de Fórmula 1, que finalmente se disputa en Malasia, en Sepang. 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
7: Soy Isaac, y este mensaje para ti, Liliana. Que te quiero muchísimo, que eres lo más importante de mi vida. Y que no sé qué decirte, porque te lo digo todo el día, cariño. Y todo el día, que te quiero muchísimo también.
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0: Jonathan. Hola, mi vida. Mil veces te he dicho que te quiero y de muchas formas diferentes. Pero hoy quiero gritar al mundo entero lo mucho que te amo. Estos 5 años han sido los más bonitos y más cortos de mi vida. Deseo que nuestro amor perdure para siempre y que tu ser brille de felicidad. Te quiero.
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Fina, gracias por esta felicitación. No me lo esperaba, de verdad. Tú sabes que yo también te quiero mucho. Tal vez de una manera diferente, pero yo tampoco te voy a olvidar. Ni pienso olvidarte. Ha sido toda mi vida y ya sabes que te quiero mucho. En fin, felicidades y ha sido una sorpresa gratísima, de verdad. No me lo esperaba. Muchas gracias.

0: mensajes para ti, soy tu hermana y te llamo para decirte que eres lo más grande de mi vida, que eres más que mi hermana, eres mi amiga, que significas mucho para mí y para todos y que pienses un poco en ti también y eso, que te quiero muchísimo y me tienes para siempre, para toda la vida. Un beso muy grande y a la mamá y a ti que os quiero mucho.
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3: Hola, Fina, soy tu marido. Te mando este mensaje como pocas veces digo que te quiero, pero eres la mujer de mi vida, no te dejaré por nada en el mundo. Te quiero mucho, muchos besitos, para que sepas que nunca te olvido. Sé que no te gusta mucho que te manden mensajes, pero he cogido la oportunidad y te mando. Te quiero mucho, tu marido, Antonio. Adiós, Fina. Un beso.

0: Marta.
1: Hola, buenas noches.
0: Buenas noches, ¿cómo estás?
1: Muy bien.
0: ¿Sí?
1: Sí.
0: Gracias por tu llamada.
1: De nada, yo llamé y expliqué mi historia a rasgos así generales. Yo llegaba a casa y, bueno, él siempre salía corriendo de la habitación de mi hijo, que es donde estaba instalado el ordenador.
0: Vaya.
1: Pero, bueno, la verdad es que nunca podía imaginar que salía por el ordenador, sino, bueno, será la casualidad que estaba ahí en la habitación y sale. Así, pues igual nos tiramos como medio año y yo sin pensar, vamos, ni acordarme del ordenador.
0: Sí, sí.
1: De repente comenzamos por las noches, que, bueno, que esto hablo en pleno invierno, a la 1 de la mañana, de repente decía que iba a bajar la basura. Y bueno, la basura igual la habíamos bajado a las 8 de la tarde.
0: Y volví a bajarla otra vez.
1: Y volví a bajarla. Caramba. Yo, inocente de mí, yo le...
0: ¿Te lo creías?
1: Bueno, pero yo le insistía. Hombre, con el frío que hace, ¿no? Para bajar casi un envase de un yogur y la peladura de un plátano, como que no vale la pena, ¿no? No, no, no, sí, sí, voy a bajarla. Bueno, seguía sin pensar en nada. Me parecía extraño, pero pensaba, bueno... No le daba más importancia, porque claro, según va pasando el tiempo uno va atando todo, ¿no? Y entonces ya es cuando te sale la respuesta final.
0: Sí, sí.
1: Bueno, yo lo comentaba con mis hijos, tengo un hijo de 32 años, otro de 25, y ellos se les hacía imposible poder pensar nada, ¿no? Decían, no, hombre, pues no sé, mira, le dará por ahí.
0: Vamos, que era impensable esto.
1: Impensable. Impensable. Yo ya comenté mi caso porque cuando cuente el final, pues posiblemente lo recordarás, un militar con toda la pechera de la americana llena de medallas. O sea,
0: sí, lo recuerdo, sí.
1: Imposible, una persona que parecía muy recta, muy seria, muy... Bueno, muy de todo. Total que, bueno, fue pasando el tiempo y esto seguía igual, la basura a la 1 de la mañana, yo si llegaba salía disparado y si yo no llegaba sin llaves y picaba el timbre, bueno, pues podía tardar un cuarto de hora en abrirme porque, claro, mientras se despedía
0: claro.
1: Y desconectaba y todo,
0: y
1: yo seguía
0: borraba el rastro
1: nada.
0: También.
1: ¿Cómo?
0: Borraba el rastro de sus...
1: Hombre, claro, claro. Bueno, así seguimos un montón de tiempo. Y bueno, ya de hecho nosotros teníamos en casa un teléfono, digamos, el fijo pertenecía, yo vivía en una casa cuartel. Entonces el teléfono era, digamos, militar también, ¿no? Entonces él, sin comentar nada ni a mis hijos ni a mí, conectó otra línea, porque claro, a él le interesaba ya también tener otra línea para poder hablar más tranquilamente.
0: Claro, para... Sí, sí.
1: Bueno, todo esto ya se iba ampliando y entonces ya un día sí que llegué. Él estaba en el ordenador y automáticamente cuando yo llegué no le dio tiempo de salir y apagó la pantalla. Entonces yo allá sí que empecé ya a ver que algo ocurría. No obstante, él tenía una oficina para él, que estaba en la misma casa cuartel donde nosotros vivíamos.
0: ¿Sí?
1: Y ya me llegaron a mis oídos gente que decían que era el único mando que tenía llave en su oficina, o sea, que se cerraba.
0: Bello.
1: Supongo que esta historia lo tenía tan atrapado que la llevó al trabajo también.
0: Bello.
1: Y él se encerraba y era cuando tenía acceso a ordenador. Bueno, entre tanto, mi hijo pequeño estuvo un tiempo en casa sin estudiar y sin trabajar, y él, añadiendo a todo esto que ya veíamos algo raro, me comentaba que en la mañana su padre era capaz de subir a casa... pues como 10 o 12 veces. Todo lo íbamos viendo raro, pero no sacábamos nada en limpio.
0: Porque era impensable.
1: Era impensable.
0: Sí.
1: Él se va destinado, bueno, ya dije el país, no me importa decirlo, a Guatemala.
0: Sí.
1: Es más, incluso cuando íbamos a algún sitio y alguien le preguntaba, oye, ¿tu correo electrónico? No, no, yo es que no tengo. Tengo solamente el del cuerpo y evidentemente no lo doy yo para cosas particulares. Siempre me llamaba mucho la atención, pero bueno, nunca le di más importancia. Cuando él marchó a Guatemala, desde allí equivocadamente le mandó un correo a mi hijo.
0: Sí.
1: Con la dirección falsa. Vaya. Que él tenía.
0: Vaya.
1: Y ahí es donde pudimos descubrirlo todo.
0: ¿Y lo descubristeis todo?
1: Bueno, ahí tenía, no una amiga, tenía, contamos 47 o 48, el perfil que le había dado. Bueno, de momento él, claro, nosotros ya anteriormente le habíamos buscado alguna vez, cambiándole alguna palabra del apellido. Habíamos mirado muchas posibilidades, ¿no? De, a ver, se ha podido poner con este nombre, con el otro. Lo que nunca nos imaginamos que se había puesto con el nombre de un inspector de policía de, bueno, de una serie que ha habido española, vaya.
0: ¿Te verás? Vaya.
1: Bueno, o sea, yo han pasado, ya lo comenté el día que llamé, han pasado 3 años, sigo rebobinando la película constantemente y a día de hoy me sigue pareciendo mentira.
0: ¿Todavía no te lo crees?
1: Todavía no me lo puedo creer.
0: Y tú sabes que es verdad, que ha pasado.
1: Bueno,
0: oye, pero
1: claro.
0: ¿Cómo siguió la historia, Marta? ¿Qué hiciste tú?
1: Bueno, el correo le llegó a mi hijo. Mi hijo lo comentó, miramos, pudimos ver todo y no dijimos nada porque él estaba en Guatemala. Nosotros seguimos como que no sabíamos nada. Y cuando él vino, no nos dio tiempo a poder decir nada porque él allí ya había encontrado una que posiblemente sería una de las que ya había en la lista, o como había estado un año, pues le había dado tiempo también en un año, ¿no?, a encontrarla sin usar internet. Y pidió el divorcio.
0: Vaya.
1: Pero entre tanto, pues ya digo, te culpan a ti. A mí me decía, cada vez que le refería al tema, me decía, tú estás loca, tú te adelantas. No, yo no me adelantaba porque, bueno, el tiempo me ha dado la razón y yo me he alegrado más que por mí, porque lo vieran mis hijos.
0: Claro.
1: Porque era un poco un tema que nos parecía a todos mentira.
0: Oye, ¿y tus hijos se relacionan con él ahora?
1: Muy poco.
0: ¿Sí?
1: Muy poco, es una relación.
0: ¿Y él está con alguna persona? Sí.
1: Sí, sí, sí, él está con esta señora.
0: Con esta, que nos dijiste la otra vez, sí, ya recuerdo, sí.
1: Sí, sí, sí. Pero bueno, la historia esta, la otra vez sí que la expliqué muy por encima.
0: Sí.
1: Nadie sabe lo que uno puede llegar a sufrir.
0: Claro, Marta, ¿y cómo te quedas cuando sabes que todo es verdad?
1: Bueno, ya digo, yo han pasado 3 años y yo no me he podido recuperar.
0: ¿No?
1: Yo soy, no digo que no ayuden, pero yo soy de las que no he querido ir a psicólogo, no me medico, pero tengo los nervios, o sea, por todo, porque es una cosa que te parece mentira. ¿Cómo te la ha pegado? ¿Cómo ha hecho un papel? Y yo pienso que esto que queremos describir de, no, si es buena persona, no, yo creo que alguien que es bueno no hace sufrir a otra persona así.
0: Claro.
1: O sea, yo lo tengo claro, son buenos de cara a los demás, porque yo, mi ex marido, de cara a los demás, bueno, el hombre más entregado del mundo, pero yo creo que si una persona es buena no hace eso, sino, oye, mira, yo es que quiero tener la aventura esta. Además, todos cuentan la misma historia. No, yo solamente quiero hablar, yo solamente quiero entretenerme. No. Un hombre ya con 50 y pico años, 60 que tiene la hora, yo creo que ya no pierde el tiempo. Bueno, es que entre tanto, un pequeño detalle que para mí es muy importante y se me pasaba, entre tanto, como yo, antes ya de llegar el correo este de Guatemala, él estando aquí, yo le comenté que no era normal, que él tenía algo, de la noche a la mañana otro plan. Y dijo, por aquí me va a ir mal, a ver la cabeza hasta dónde me da. ¿Y hasta dónde le dio? Pues que se había hecho análisis, que tenía azúcar, que el médico le había recomendado que caminase. Y bueno, y si iba a caminar en verano y en invierno, a las 9:30, a las 10 de la noche.
0: Vaya.
1: Y volvía a las 12 y la 1 de la mañana. A tiempo posterior de haberme divorciado, muchísima gente de donde hemos vivido me ha comentado que lo veían en todos los locutorios y sitios de estos de internet. Caramba. De todos los alrededores.
0: Caramba, caramba.
1: O sea, él se lo tenía todo, todo, todo.
0: Organizado.
1: Entran en un vicio donde, aunque te dicen, no, lo voy a dejar, lo voy a... Eso ya no hay manera.
0: ¿Pero siempre hablaba con la misma persona, Marta?
1: No, no, no, no, no. A ver, nosotros evidentemente no pudimos entrar a ver qué es lo que había hablado con cada persona, pero él tenía puestas todas sus amigas con sus correspondientes nombres, verdaderos o falsos, no lo sé, y sus fotos.
0: Vaya, y ahora está con una de ellas, ¿no?
1: De las que al menos vimos en la foto, o mucho ha cambiado ahora, o la cara de la que tiene ahora no pertenece a ninguna de las fotos.
0: ¿Y vive en Guatemala o está aquí? ¿Está aquí?
1: No, no, él está aquí.
0: Sí, vaya.
1: Sí, sí, sí, él está aquí. Por eso digo que la historia esa de internet es algo... y que los daños psicológicos, yo, mi abogado me lo decía, no hay dinero que lo pague. O sea, tú luego cuando llegas a un juicio parece que, o sea, hay cosas que con todo el dinero del mundo nadie te paga lo que a ti ese hombre te ha hecho y cómo te ha dejado. Yo hablo de mi caso, creo que para el resto de mi vida.
0: Ya, ya.
1: O sea, y buenas personas, ya digo, yo considero que una buena persona no llega, una cosa es un juego de un día de reírte y ponerte a hablar con cualquiera, de dos días, de tres, pero cuando entran en esa ruta de que, bueno, el mío ya hasta se inventó que tenía, no, que tenía azúcar, era cierto, a ver, pero que tenía que caminar y forzosamente se ve que tenía que caminar en ese horario, que se ve que era, claro, el horario pues cuando la gente está más libre de trabajo, ¿no? A las 10 de la noche.
0: Oye, Marta, ¿y tenéis algún contacto ahora?
1: Uy, no, ninguno.
0: ¿En absoluto?
1: Ninguno, no, porque además en todo esto él ha quedado como la parte dañada.
0: Sí.
1: Como que el dolido es él. Sí, claro. En todo momento ha quedado como, bueno, pobrecito yo, fíjate.
0: Bueno, es que son unos artistas, ¿eh?
1: Bueno, el sí. Mío realmente, yo lo comento sobre todo con mi hijo mayor, digo, pero es que Hollywood, lo que se ha perdido. O sea, una cosa terrible, yo quiero pensar que es una cosa de genes. O sea, yo creo que una persona, para llegar así, yo creo que no es ni la vida que te enseña. No, esto, y aparte te vienen los genes. Y por otro lado, yo creo que su trabajo, toda la mezcla, le han hecho, bueno, vender todos los rollos que nos ha podido vender, cómo ha dado vueltas a todo, bueno.
0: Bueno, pero si dices que son los genes, le estás restando responsabilidad. Es una elección, bueno, que él hizo.
1: Sí. Y mucha maldad, ¿no?
0: Mucha pero, maldad.
1: Sí, yo creo que sí.
0: Pero mucha maldad que él ha querido tener.
1: Sí, sí, por supuesto.
0: Él ha elegido tener maldad contigo y con la familia.
1: Sí, por supuesto, y con sus propios hijos.
0: No estaba predeterminado que se comportase así. Él ha querido comportarse así.
1: Bueno, pero yo ahí creo que hay cosas que uno las ve y quieres no verlas. Yo he estado casada 31 años y dos de novios, 33 creo que da para ver algo.
0: Qué fuerte que te hagan esto después de 31 años, ¿eh?
1: Sí, 31 años. Y a día de hoy ya digo, han pasado tres y todavía me sigue pareciendo mentira. Y siempre saco detalles nuevos que me vuelven a encajar en algo que tenía que no le, claro, no era capaz de ver de por dónde venía.
0: Y tú dices, ¿y cómo no supe verlo entonces, verdad?
1: ¡Claro! Bueno, pero ahí es donde me entra a mí la culpa. A mí no me entra la culpa en lo que él ha querido convertirme de como, tú eres culpable de esto porque yo te quiero. No, alguien no quiere así. O sea, esto a día de hoy sí que no me tiene engañada. Lo que yo me culpo es de que digo, ¿cómo he podido yo ser tan tonta y tan corta? Porque claro, un día te puedes pasar dos días, pero claro, 31 años, y es que ahora, claro, ¿ahora qué ocurre? Que dedico las noches no a dormir, a pensar, y entonces voy sacando detalles, no de estos últimos años, hasta de cosas de hace 20 años, que entonces aquellas ya me encajan con estas. Y entonces digo, no, a ver, mi exmarido no se convirtió a última hora, sí, lo fue siempre. Lo que pasa que yo tenía mis hijos más pequeños, estaba súper ocupada y por el tipo de trabajo que él tenía, bueno, todos los horarios del mundo eran pocos para cubrir su trabajo. Con lo cual, era muy difícil poder descubrir nada.
0: Claro. Te comprendo, Marta.
1: Sí. En fin.
0: Lo siento, espero que no te dañe más esta historia, más de lo que ya ha hecho.
1: Yo creo que historias así son imposibles olvidarlas. Por eso yo cuando oigo a la gente, ¿no?, que dice, no, yo es que estoy mal y para olvidar voy con... O sea, no sé, yo creo que cuando tú estás mal no quieres más que meterte en tu mundo y realmente, aunque no adelantas nada más que martirizarte tú misma, es darle vueltas a la historia, ¿no?
0: Uh-huh.
1: Pero bueno, mira, cada uno nos toca una historia y a mí me ha tocado esta y así, bueno, así es la vida, ¿no?
0: Es verdad. Oye, Marta, gracias por habernos ampliado tu historia.
1: A ti por escucharme.
0: Siempre, gracias.
1: Hasta luego, adiós.
0: Buenas noches.

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0: Buenas noches, ¿qué tal?
1: Pues nada, estoy nerviosa, pero...
2: Bueno, no te preocupes, yo quisiera ayudarte.
1: Eso espero.
2: Para
1: eso
2: que no estés tan nerviosa.
1: Sí, pues sí, nerviosa, sí. Además, que no sé cómo ni cómo empezar.
2: Bueno, ¿qué estás? ¿Qué
1: sí,
2: tal
1: mira,
2: estás?
1: Sí, que, o sea, por mi separación,
2: sí.
1: Yo me encuentro mal.
2: Sí.
1: Y bueno, aunque estaba separada, mi marido venía a ver, sí, a mis hijos cada semana.
2: Sí.
1: Cada semana sube a casa. Y entonces, hace un año, pues yo tuve... O sea, nos llevábamos, él hablaba con su hijo, yo delante, hola y punto. Si tenía,
2: sí,
1: que hablarle algo o si tenía cualquier cosa por teléfono, lo llamaba al trabajo.
2: Sí, sí.
1: Pasa esto, pasa lo otro, pero quitado eso, pues nada más. Y entonces, el año pasado... Yo fui a bailar con una amiga y conocí a un señor.
2: Sí.
1: Amigo mío nada más.
2: Sí, sí.
1: Además, le gusté, pero a mí él no, pero bueno,
2: sí,
1: para bailar y eso, bueno. Pero un sábado él subía a ver a su hijo y el teléfono llamó y era mi amigo.
2: Entiendo, o sea, estaba tu ex,
1: sí,
2: en casa para ver a tu hijo.
1: Sí, para ver a mi hijo.
2: Sonó el teléfono y era tu amigo. ¿Y quién contesta el teléfono?
1: Yo, y es delante.
2: Sí.
1: Sí. Y entonces, él vio que no era ni una amiga, ni una, no sé, que él vio que era algo que,
2: sí,
1: él no se esperaba. Y yo lo hice más a propósito todavía. Y entonces, ya al final digo, bueno, digo, mira, tengo prisa. Digo, bueno, vale, quedamos en el mismo sitio, a la misma hora. Y eso es de fastidio. Yo lo conozco muy bien porque hemos estado 22 años casados. Y a los 22 años decía que se iba. Vale.
2: ¿Pero por qué se fue él?
1: Porque había otra que no la conocía de nada. A mí me conocía muchísimo, ya, y aquella de,
2: pero
1: nada.
2: Teníamos... ¿Tu marido tenía otra persona?
1: Bueno, dijo que se iba cuando la tenía.
2: Ya.
1: Antes no. Como le dijo mi hijo. ¿Por qué no te,
2: entiendo,
1: fuiste? ¿Por qué no te fuiste antes?
2: Entiendo, pero fue la razón por la que se fue.
1: Claro.
2: Sí. Y entonces, ahora volvamos otra vez al punto de,
1: sí,
2: antes.
1: Sí, sí.
2: Está en casa para hablar con tu hijo...
1: Sí.
2: Suena el teléfono, es tu amigo.
1: Sí. Y entonces,
2: ¿y
1: cuando terminó, yo colgué,
2: sí,
1: y vi que estaba, porque si siempre se sentaba una silla así,
2: sí,
1: pegado a la mesa.
2: Sí.
1: Porque estábamos en el comedor.
2: Pero vosotros estabais separados ya.
1: Sí.
2: Legalmente separados.
1: No, no. Amistosamente.
2: Amistosamente, pero, sí, con papeles.
1: Pues mira, si quieres que te diga,
2: no.
1: Yo tengo unos papeles del abogado, o sea, los sistemas que mis hijos tienen que ir no sé cuándo, no sé qué. Lo que deja de pensión, que esto, que lo otro,
2: ya.
1: Pero a mí en el juzgado, papeles a mí no me han dado.
2: Ya entiendo.
1: Yo no tengo papeles. Además, es que un día le dije, pero bueno, ¿qué clase de separación tenemos? Si porque la declaración de la renta la hago yo con él. Y cuando yo le dije qué clase de separación tenemos, digo, porque aquí pone que yo soy tu mujer. Y dice, es que lo eres. Digo, bueno, o sea que, vale. Y entonces, a raíz de la llamada, vi que daba porracitos con el pie en el suelo y porracitos con la mano en la mesa. Y yo me metí con la cocina, mis hijos salieron aquí a hablar con él, me metí en la cocina cantando.
2: ¿Sí?
1: Sí. Y entonces, a las 2 semanas, le habló a mi hijo el pequeño que tiene 21 años. Y le dijo, ¿es que tiene tu madre algún amigo?
2: Sí.
1: Dice, sí. Bueno.
2: ¿Se casó?
1: Sí, bueno, vale. A las 2 semanas,
2: sí,
1: un día me llama por teléfono porque, sí, mi hijo mayor es un poquito más complicado.
2: Sí, sí.
1: Y con la excusa de eso, me dice, mira que te llamo para ver si podamos al puerto, a ver si hablamos del Javier. Y al mismo tiempo, mi hijo venía de la calle y entró y yo me eché a reír. Digo, mira, tu padre me dice esto y ese eché a reír. Digo, mamá, si eso yo ya lo sé. Digo, ¿por qué lo sabes tú? Digo, ¿por qué estás hablando con el papá? Digo, bueno, vale. Vino a las 5, está trabajando. Vino a las 5 de la tarde. Me toca el interfono, bajo. Vamos, él se toma un whisky para animarse. Yo un café con leche. Y yo digo, de mi Javi hablamos poco. Que hablamos poco, vale. De mi hijo. Pero cuando ya dice, tienes que ir a algún sitio, digo, no. Entonces vamos, y entonces en vez de traerme a mi casa, se desvía. Y me llevaba a otra carretera. Digo yo, oye, te equivocas. Dice, vamos a dar una vuelta. A dar una vuelta. Para preguntarme por el amigo. ¿Cómo se llamaba? ¿De dónde era?
2: Sí.
1: Que si estaba que cómo era, que si le dije que era viudo, que tenía 4 hijos. Bueno, vale, que era madrileño, y dice, como a ti te gusta, porque sabe que yo soy de Real Madrid, y me decía aquello, vale. Me dejó en casa a las 5 de la tarde, a las 8 de la noche, 3 horas,
2: sí,
1: hablando. Y entonces, pues, una cosa exagerada. Que, nena, que tú, que no, tú eras de esta manera. Yo digo, sí. Digo, pero tus hijos te pidieron perdón y tú no lo aceptaste. Que o sea, que te dábamos una oportunidad. Hasta tu familia decía que diera una oportunidad y tú estabas horrible. Tú estabas que decías que no, que no. Que tenías que ser feliz, que no. Ya eres tú feliz. Cuando él no salía nunca solo sin mí. Íbamos a bailar juntos, íbamos a comer, como tú un día preguntaste que si comía una, yo no sé qué, que sí, si comían, que si salían, que si iban, íbamos a comprar. Hasta cuando salíamos de comprar, la amiga mía de la tienda me decía, hay que ver cómo está tu marido contigo. Exagerado. Lo que pasa es que nos pilló en un momento que como cada matrimonio tienen temporadas difíciles, y a nosotros pues nos pasó aquello, y la casualidad de que esta se pone por medio. Bueno, pues a raíz de ahí, eso fue hace un año, pero a raíz de ahí, yo digo, bueno, empezó a preguntarme, yo veía que él quería otra cosa conmigo. Y yo digo, bueno, yo así digo, bueno, tú ya sabes que está en el primero de la lista. Dice, bueno, vale. Pues cuando hablando y esto y lo otro, y cuando me deja en mi puerta, digo, bueno, dame un beso. Y me dio un beso en la boca. Vale. Como cuando éramos...
2: Tu ex.
1: Sí, mi ex, sí. Mi ex. Entonces, ya a raíz de ahí, cada semana, en vez de subir a mi casa,
2: sí,
1: me decía que bajara y no íbamos por ahí. Pero, cuidado, pero el tiempo que más o menos, para que la otra no sospeche, el tiempo más o menos que sabía que iba a ver a mi hijo. Y entonces fuimos a un bar y me dijo que tenía muchos recuerdos míos.
2: Sí.
1: Sí. Que le sabía muy mal hacer daño a su familia. Digo, ¿quién es tu familia? Dice, vosotros. Que bueno, exagerado. Que no le nombre más a esa persona. Digo, si no te lo nombro, es que tú me preguntas. Es que tú me preguntas, y yo por eso te lo digo. Y vaya a bailar. Sube a la casa. Mi hijo lo conoce. Bueno, exagerado. Dice, estoy 2 semanas que voy a coger un camino. No puedo estar así. Digo, bueno. Dice, y no se me olvida que cuando me iba ahí, cuando discutíamos en la casa antes de irme, me dijiste que me iba a ver más solo que la una. Digo, hay que ver si es tan feliz, ¿por qué? A los 5 años de irse, porque tengo un amigo, viene corriendo.
2: Sí.
1: ¿Tú qué me dices a mí? ¿Es feliz con la que está?
2: Pues parece que no.
1: Ah. Porque, oye, se cruzaron los cables. Uh-huh. Habló hasta con su jefe.
2: Ana María.
1: Sí.
2: ¿Hay alguna posibilidad de que os arregléis?
1: Es que hasta mis hijos le hablan.
2: Dime, pero te pregunto.
1: Yo por mí sí,
2: pero
1: yo por mí sí.
2: ¿Por ti sí?
1: Yo por mí sí.
2: ¿Te gustaría arreglarte con él?
1: Es que yo quiero a mi marido, es que él me quiere.
2: ¿Tú le quieres a él?
1: Yo sí.
2: ¿Él te quiere a ti?
1: También, porque, espera que te diga. Es que tú un culebrón.
2: Ya, ya.
1: Un día delante de mi hijo, hasta ¿sí? mi hijo llorando un día, le dice, papá, es que de segunda, porque luego empezó a cabo de un mes y medio, empezó a... ¿Sí? A enfriarse, luego el día ese que salimos la primera vez, me dijo, esta noche no voy a poder dormir. ¿Tú pensabas, nena, que no iba a pasar esto? Digo, yo sí. O sea, todas esas cosas, ¿qué quiere decir? A mí me hacía tener ilusiones. Y luego se fue enfriando, y el caso es que hace un año que pasó esto, y cada vez que sube a mi casa, me da un beso en la boca cuando entra y cuando se va. Y él sigue en su casa.
2: Ya.
1: Yo esto no lo entiendo.
2: ¿Y por qué no lo hablas con él?
1: Sí, ya he hablado. Y le digo, bueno, dime. Digo, dime, hasta delante de mi sí. hijo, le dije, dime que no me quiere, dímelo. Se sonríe y no, sí. y no me lo dice. Digo, a ver, ¿ves? Digo, ¿ves cómo le haces caso a la cabeza y no le haces caso al corazón? Dice, puede.
2: Sí.
1: Digo, bueno. Dice, bueno, delante de mi hijo, bueno, es que yo no sé si algún día puede que quien sí. no sé, puede que a lo mejor algún día vuelvo, no sé qué. Sí. Y mi hijo le dice, pero papá, dice, es que eso está muy malo que hiciste con la mamá de segunda. Digo, claro, es que tú no sabías que a mí con eso me hacía ilusiones. Sí. Digo, chico, digo, pues, y fueron a comer mis 2 hijos con él. Y mi hijo pequeño dice, yo tengo que hablarle al papá. tengo que hablarle. Y cuando iban, antes sí. de irse, dice, me encuentro que no tengo ganas de hablar. Hoy estoy porque...
2: Ana María, dime. ¿Tú sigues teniendo el amigo?
1: Sí, lo tengo. Lo que pasa es que a mí no me entra. Yo sí le ya, gusto, pero a mí no me entra.
2: ¿Qué hay entre vosotros?
1: Entre ese amigo sí. y yo, nada.
2: Nada. ¿Y él? Me refiero a tu ex. A tu marido, sí.
1: Pues viene. Lo que pasa es que, a ver, él quiere dar a entender de que soy la madre de su hijo y esto. Y yo digo, pero bueno, pero ¿por qué pasó aquello?
2: Ya,
1: digo,
2: pero ¿tu marido está con alguien?
1: Sí, no.
2: ¿Ahora mismo?
1: Sí.
2: ¿Con una mujer?
1: Sí.
2: Ya. ¿Y te quiere a ti?
1: Lo que yo digo, a mí.
2: Yeah.
1: Además, es que yo se lo he dicho. Digo, bueno, tú dime que no me quieres. Digo, hasta delante tu hijo, dímelo.
2: Sí.
1: Y no me lo dice.
2: ¿Dónde está él ahora?
1: Estará acostado.
2: Ya. Yeah. Y vive con una mujer, dices.
1: Sí.
2: ¿Hace mucho tiempo?
1: 5 años. Se fue porque estaba aquella. Si no, como lo dijo mi hijo. Digo, bueno, y hasta yo digo, ¿por qué esperaste a tener una si no estabas tan a gusto? Haberte ido. Lo que pasa es que tú, como no tenía nadie, no te ibas.
2: Sí, sí, sí.
1: Digo, a ver, si yo estoy muy mal, digo, yo me voy. No aguanto a esa persona. Digo, ¿pero tú qué? Digo, es que, además, de cosas, aquí, es que ahora no me vienen a la cabeza, pero exagerado, de cosas que le decimos, hasta incluso...
2: Ana María, ¿tú qué vas a hacer?
1: ¿Yo?
2: ¿Qué piensas hacer?
1: Además, tengo una amiga...
2: Dime.
1: ...que me dice, yo de ti, y amiga de él también, yo de ti, lo mismo que ha hecho aquella, yo haría por traer a mi marido. Digo, intento. Digo, lo que pasa es que, claro, primero empecé con los celos con él, y se dio cuenta...
2: Porque si él volviera contigo, Ana María, ¿le aceptarías? ¿Le recibirías?
1: Yo sí, porque yo sé perdonar. Yo, además, yo digo que el perdón es más inteligente que el orgullo.
2: ¿Tú le has planteado directamente, claramente, abiertamente de volver a casa?
1: Yo ya se lo dije.
2: ¿Y qué dice él?
1: Lo que pasa,
2: ¿qué dice él?
1: No, dice, sí, yo antes, ahora ya no, pero cuando empezamos de aquella manera, digo, oye, que yo no quiero estar con dos, ni quiero que tú estés con dos.
2: ¿Y qué dice él?
1: Dame tiempo, porque es muy gordo. Dame tiempo.
2: Sí.
1: Y yo digo, sí, pero no voy a esperar a cuando tenga yo 70 años.
2: Ya.
1: Digo, chico.
2: ¿Qué edad tienes, Ana María?
1: No me gusta decirlo.
2: ¿Aproximadamente?
1: Más por antena.
2: ¿Más de 40?
1: Sí.
2: ¿Más de 50?
1: No.
2: Muy bien.
1: Y entonces, claro, es que 22 años no se borran así como así. Es que hasta a mí me dijo, es que son muchos años los que... Dice, tengo muchos recuerdos tuyos. Y recuerdos con aquella no tengo ninguno, por no conocías. Y yo digo, sin más remedio. Digo, si a los 5 años se le va el furor de esa persona, es que se le ha ido el furor. Lo que pasa es que le cuesta.
2: Ya.
1: Le cuesta de armar otro follón, hablando malamente, se armó. Para que le diga a su familia, bueno, ¿tú estás tonto o qué? Primero lo haces con él. Te dijimos que le diera una oportunidad. No te dio la gana. Y ahora vienes con esta, puesto que es. Pasa que es muy... Tiene orgullo.
2: Sí,
1: además,
2: sí.
1: Y no tiene personalidad.
2: No, ya veo que no tiene personalidad.
1: ¿Verdad que no?
2: Pero tú sí que debes tenerla.
1: Yo tengo más que.
2: ¿Y qué es tener personalidad, Ana María?
1: ¿Cómo?
2: ¿Y qué es tener personalidad?
1: Tener personalidad, yo pienso que es hacer lo que te viene a la cabeza. Esto, pues esto, además, y a mí, y que nadie me diga, tienes que hacer esto, no, yo hago esto porque a mí me va. Y a quien no le guste, yo, a ver, no sé cómo decirte, quizás yo no tenga tanta, pero yo pienso que tengo más que es. Yo tengo más personalidad que es, porque a mí no se me lleva así como así. ¿Mi marido me quiere o no? Yo es que, a ver, yo es que ya me voy a volver loca.
2: Es posible que él...
1: Y mira, mi hijo es tan fatal.
2: Es posible que él ahora se dé cuenta de lo que perdió.
1: Claro.
2: Sí. Tú dices que él no tiene personalidad.
1: Sí.
2: Posiblemente tú tampoco.
1: Porque yo tampoco, quizás.
2: Es posible.
1: Quizás.
2: Entonces, tú eres adulta ya, tienes más de 40 años.
1: Sí.
2: ¿Él también tiene más de 40?
1: Sí.
2: Pues si yo fuera tú, pues un día que viniera a casa, tranquilamente hablaría con él.
1: No, si es que yo quiero hablar, pero es que dice
2: pero
1: mi
2: muy
1: hijo.
2: Seriamente.
1: Sí.
2: Y plantéale que tiene que decidirse.
1: Sí, porque es que estoy siempre...
2: Lo que no puede ser es que venga a casa y te bese en los labios.
1: Es lo que digo.
2: Y esté con otra con otra mujer.
1: Es lo que digo. Digo, pero ¿será posible? Y además, delante de mi hijo, ¿eh? Digo, bueno, pues chico. Digo, además, digo, yo no tengo nada que perder. Digo, es mi marido. Digo, papeles no tengo de separación. Es mi marido.
2: Ya.
1: Pues, o sea, que a mí, tanto sí. me da. O sea que a mí no me da vergüenza.
2: Yeah.
1: No, porque si ya el año pasado, por esta fecha, intentó esto, lo que pasa es que diría, bueno, ¿y qué voy a hacer?
2: Yeah.
1: ¿Y qué voy a hacer yo ahora?
2: Dime.
1: Y cuando vamos a los sitios, sí. hemos ido a baile y eso hemos cantado. Y yo, la canción que yo siempre canto a los sitios es una de Antonio Machín, aquella de Toda una vida.
2: Está bien.
1: Sí. Y esa canción, una vez que yo monté en el coche, me la puso. Y digo, ah, mira, me ha puesto mi canción. Sí. Y a continuación pone la suya, que es cantar Bésame mucho.
2: Sí.
1: Digo, ¿ves? Hasta las canciones.
2: Muy bien.
1: Me pone. Digo, ¿esto qué quiere decir? Este hombre, yo no sé cómo está. Yo es que no lo entiendo. Hasta su hijo le dice, sí. pero papá, ¿pero tú te crees que esto está bien?
2: Sí.
1: Hasta, por eso mi hijo dice, es que yo voy a hablar con él. Dice, a ver, digo, y cuando tú hables, voy a hablar yo. Voy a hablar yo. Y así, bueno, ¿pero qué? Entonces, y digo, ¿ves cómo tú no estás bien? Porque ya me dijiste que yo te dije, ya sé que me dijiste que me voy a ver más solo que la una. Y quizás, y me dijo, y quizás me tiraré de los pelos toda mi vida. Eso me dijo. O sea, si tú piensas eso, estando con esa mujer, si fuera feliz, no pensaría eso.
2: Ya, ya.
1: ¿Digo yo?
2: Sí, sí.
1: O sea que, a ver, entonces, ¿qué estás esperando? Además, y mi hijo dice, hasta los amigos dicen,
2: sí.
1: tu marido no es el que era.
2: Sí, sí.
1: Dice, no se ríe como él se reía. Uh-huh. Dice, y mi hijo dice, y lo veo triste.
2: Ya.
1: Lo veo triste.
2: Bueno, Ana María, ¿me contarás cómo va?
1: Sí.
2: ¿Sí?
1: Sí.
2: Y la semana que viene espero tu llamada.
1: Sí, bueno, sí. Te voy a decir lo mismo, porque es que este está así muy reacio, y él viene como si fuera a ver a su hijo, aunque ya. de aquello que me mira, no me mira, no sé, es que no lo entiendo, ¿eh? No lo entiendo.
2: Pero ten personalidad tú también, Ana María.
1: No, si yo intento.
2: Intento. ¿Sí?
1: Sí. Intento, pero yo digo, mira,
2: sí.
1: que no me atreví a llamar. Bueno, lo que pasa es que digo, a ver, porque yo te veo a ti, que de verdad eres maravilloso. Además, tienes una voz, agrada a la gente y veo que le da solución a las cosas. Digo, voy a ver si a mí me dices algo, porque yo estoy mal.
2: Bueno, Ana María, espero recibir tu llamada la próxima semana. Anímate y me llamas.
1: Sí,
2: ¿de acuerdo?
1: Sí.
2: Un saludo.
1: Vale, gracias.
2: Buenas noches.

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2: Muy buenos días, ponedores. Los dos decretos de vivienda que el gobierno pretendía aprobar este viernes en el Congreso no van a salir adelante. Xavi Lasso, otro fracaso más del gobierno. Muy buenos días.
3: ¿Qué tal, Pulpo? Buenos días. Tú lo has dicho, otro fracaso del gobierno. ¿Será el último? No lo sabemos. Junts ha decidido no apoyar ninguno de los dos documentos y junto a la negativa de PP y de Vox sumarán mayoría absoluta para tumbarlos. En el comunicado del partido catalán en el que se anunciaba su orientación de voto, los de Puigdemont se han abierto a negociar inicialmente algunos puntos de los decretos, pero el gobierno ha dicho que no, que su contenido es inamovible, con lo que salvo una hecatombe, los dos decretos de vivienda, conocidos como decreto Mari Carmen, no saldrán adelante. Ricardo Rodríguez, buenos días.
4: Buenos días. El rechazo de Junts a sendos decretos se traducirá en un doble castigo a Pedro Sánchez y en una doble derrota. Los postconvergentes van a alinearse con PP y Vox y tumbar ambas normas. El acelerador pisado por el gobierno, pretendiendo imponer un debate en el Congreso apenas 72 horas después de celebrar el Consejo de Ministros, ha resultado una estrategia fallida. La Moncloa ha buscado apoyarse en la sacudida del desahucio de Mari Carmen con la campada de sol en marcha para empujar a favor de sus medidas. El contexto social influye, queremos aprovecharlo, repetía el equipo presidencial. Ese grado de confianza acabará estrellándose contra el duro suelo de la aritmética parlamentaria. Carles Puigdemont da al traste con los planes de Sánchez. Suya es la decisión definitiva en medio de diferencias internas en su partido entre Miriam Nogueras sin medias tintas y Jordi Turull, algo más conciliador. Aún así, los separatistas ya se habían confesado decepcionados con la literalidad de los decretos.
3: Bueno, las reacciones no han tardado en llegar. El presidente del gobierno, Pedro Sánchez, ha puesto un tuit pasada la medianoche en el que reivindicaba el contenido de esos dos decretos y ya señala a Partido Popular, a Vox y a Junts cuando quedan, nada, 9 horas para que llegue la votación. Y ya les señala, les presiona, afirma que deben elegir. Dice que o están con la mayoría social o están con los especuladores. Añadía Sánchez que hoy su voto le retratará ante generaciones enteras. Será, como decimos, a eso de las 2-3 de la tarde cuando se realice la votación definitiva de esos decretos y la Policía Nacional ha blindado el Congreso de los Diputados ante la marcha prevista por los acampados de Sol para protestar frente a la Cámara Baja. Un fuerte dispositivo de antidisturbios va a custodiar el perímetro del edificio en el que está prevista la votación de esos dos decretos de vivienda que va a llevar el gobierno. Juan Baño.
5: El origen de la protesta está en Sol, en una acampada consentida por Interior, pero la policía se refuerza. Dicen nuestras fuentes al frente del dispositivo que están preparados para cualquier escenario. Casi 500 policías de las unidades de intervención, 11 grupos de UIPs de Madrid, movilizados desde estas horas de la mañana y durante el fin de semana. Han sido suspendidos todos los permisos concedidos a los agentes para contar con personal suficiente junto a unidades caninas, subsuelo, unidad aérea. La cartelería de Sol, que corre por las redes, convoca a concentrarse esta mañana ante el Congreso. Una manifestación cuestionada por la ley, pero que los agentes saben está en manos del delegado del gobierno, Iván Rodríguez de Jupol.
6: Esa manifestación convocada por las mismas personas que están acampando y ocupando de forma absolutamente irregular la Puerta del Sol en Madrid, creemos que una vez más el delegado del gobierno lo puede utilizar políticamente, como está haciendo, por cierto, con la acampada.
5: Más allá de Sol, hacia la huelga general, rezan ya los llamamientos de los concentrados con cada vez más citas y actos de protesta dirigidos contra el PP y las instituciones que gobiernan.
3: Y estamos muy atentos a esta hora de la meteorología, sobre todo en la zona del Mediterráneo. La Confederación del Ebro ha avisado de crecidas súbitas y extraordinarias en los barrancos de Tortosa, en la provincia de Tarragona. Atención también a Valencia y a Castellón, como decimos, en el litoral. Tanto en Tarragona como en Valencia y en Castellón hay alerta roja hasta las 11 de la mañana. Precisamente en Valencia, más de 350.000 alumnos no van a ir hoy a las clases en toda la comunidad. Las autoridades recomiendan máxima precaución.
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3: Y en los deportes, la selección española ya prepara en Oviedo el partido del sábado ante la República Checa, tercera jornada de la Liga de Naciones, después de vencer a Inglaterra y a Croacia en fútbol. También destaca esta noche Francia-Italia en la Liga de Naciones, también en la Nations League. Mientras que en segunda división tenemos el Oviedo-Eldense. En baloncesto, derrota del Real Madrid ante Hapoel por 102-98. Y en motor, arrancan los entrenamientos del Gran Premio de Japón de MotoGP y también hoy del Gran Premio de Bahrein de Fórmula 1, que finalmente se disputa en Sepang. 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
12: Hola, Fernando. Soy María. Te mando este mensaje porque quiero darte una sorpresa. A ver si te alegras un poquito, cariño. Los días que nos quedan que vivir en esta vida, pues que vivamos a gustito, como estamos, con nuestras hijas, nuestros nietos y nuestros yernos. Venga, te mando un

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0: que salgo, estoy con una persona
1: sí.
0: que no vive aquí, vive fuera, aquí en España, y,
1: sí.
0: y bueno, y ya llevamos unos años así, pero que últimamente, pues, no sé, al estar necesitada de cariño o algo, pues, he encontrado otra persona y...
1: Aquí en Barcelona.
0: Aquí en Barcelona.
1: Sí, sí.
0: Y entonces, pues, no sé si lo he confundido o... Pues no sé qué me ha pasado, pero lo estoy pasando bastante mal porque no sé, pues, no sé si es que con esa persona he encontrado algo que no tenía en esos momentos y
1: sí, sí.
0: no se puede, no, no se puede estar enamorada de una persona y ser amiga de ella.
1: Estoy de acuerdo, estoy de acuerdo.
0: Y entonces, pues, no sé, era, pues, si alguien tiene alguna historia de mi lado.
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1: Tú estás confundida, Alba, porque tienes a una persona que es tu pareja fuera.
0: Uh-huh.
1: ¿Sí?
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0: Sí.
1: Con la cual todavía mantienes esa relación sentimental.
0: Exacto.
1: Y en cambio, te has enamorado de alguien de aquí.
0: Sí.
1: ¿Sí? ¿Y estás saliendo con él?
0: No.
1: No, pero vamos, que estás conectada con él, de una manera especial.
0: Exacto.
1: Que piensas más en la persona que has conocido aquí que en la persona que tienes fuera, que la persona que tienes fuera.
0: Sí.
1: ¿Y qué piensas hacer, Alba?
0: No sé.
1: Pero eso significa, Alba, que no estás enamorada de una de las dos.
0: No.

0: para mí, que estoy fuera, pues lo veo con más claridad. Pero para ti quizás lo veas más complicado. Cuando se viven historias así, lo que hay que hacer es separar las historias. No subordinar una historia a la otra. Primero, lo que tienes que hacer es plantearte la historia con tu pareja o con tu novio, el que vive fuera. ¿Es tu novio, eh?
1: Sí,
0: tu novio. Pues entonces tienes que plantearte a ver si realmente esa relación tiene sentido, si existen razones para la continuidad, si se trata de un verdadero amor.
1: Sí, ha sido desde siempre.
0: Bueno, pero ahora mismo, si se trata de un verdadero amor o no, si, en fin, entonces planteate esa relación por sí sola. Si no encuentras razones para continuar, pues háblalo con él y poner punto y aparte.
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0: Llevo a mi padre buscándolo un montón de años.
1: ¿Qué dices? ¿Un montón de años?
0: Sí, muchos años.
1: ¿De cuántos años?
0: Bueno, cuando él se fue de casa, yo era pequeña. Tendría yo unos 8 o 9 años, una cosa así.

0: ¿Por qué se fue?
1: Pues eso me gustaría a mí saber, y no lo sé.
0: Pero si fue de casa, ¿tú te quedaste con tu madre?
1: Bueno, con mi madre. Él se fue de casa y yo me quedé con mi abuela. O sea, nos abandonaron los dos. Uno tiró por un camino y el otro por otro. Y se fueron. Mi madre apareció y mi padre nunca más ha vuelto a ver la vida.
0: ¿No? ¿Y cuando se marcharon, dónde se marcharon?
1: Pues no lo sé. Era muy pequeñita, no me daban explicaciones.
0: ¿No? ¿Pero cuando apareció tu madre, tampoco te dio explicaciones?
1: No, porque no hacían caso los niños tampoco. A nosotros no nos hacían caso nadie.
0: Bueno, entonces, tú tenías 8 años, tu madre y tu padre desaparecieron. ¿Te quedaste con...?
1: Con la abuela.
0: ¿Con la abuela? ¿Y la abuela tampoco te ha contado nada nunca?
1: No.
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1: Mi abuela muchas veces le decía yo que dónde estaba mi padre y ella se ponía a llorar, se ponía triste. Y nunca me dio explicación de nada.
0: Bueno, ¿y cuánto tiempo tardó en regresar tu madre, Mari?
1: Mi madre, no sé, me parece a un par de años, una cosa así.
0: Sí. ¿Cómo volvió? ¿Cómo la viste?
1: Volvió, pues, que apareció en casa.
0: Sí. ¿Pero y se volvió tal cual se fue? Sí, ¿Su aspecto era el mismo?
1: No. Volvió muy diferente. Pasaron muchas cosas muy... muy fea, ¿sabes? ¿Qué
0: cosas feas pasaron, Mari?
1: Es que me sale hasta mal decirlo a mí.
0: No,
1: me siento mal, cada vez que lo recuerdo me siento mal.
0: Bueno, Mari, pero a veces hay que exteriorizar las cosas y sacarlas, porque es el único modo de curarnos, ¿sabes?
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1: Mi madre que se echó a la vida.
0: ¿Qué quieres decir?
1: Momento. Trabajaba por a ella y para los demás. Menos por sus hijos.
0: Bueno, pero dilo más claro, Mari. Te pido que lo digas más claro porque intento ayudarte.
1: A ver, trabajaba sí. En la prostitución.
0: ¿Tu madre era prostituta?
1: Sí.
0: ¿Sí?
1: Ella trabajaba de prostitución y...
0: Pero cuando estaba en casa también era prostituta.
1: Sí, siempre la vida lo ha sido.
0: Sí.
1: Desde que se fue con mi padre.
0: Sí.
1: Luego cuando se separaron, porque él se fue y ella, bueno, yo no sé lo que pasó, ¿no?
0: Sí.
1: Pero ella seguía haciéndolo con los demás. Por tal hombre que se juntaba, pues ella se iba y trabajaba con los demás. Por sus hijos nunca miraron.
0: Antes de marcharse trabajaba en la prostitución.
1: Sí,
0: se fue seguramente porque también trabajaba en la prostitución.
1: Sí.
0: Y volvió y siguió trabajando en la prostitución.
1: Sí.
0: ¿Sí?
1: Sí. Y a nosotros nos dejaron abandonados con mi abuela.
0: Tú tenías entonces 10 años, Mari.
1: Más o menos.
0: ¿Eras consciente de que tu madre trabajaba en esto?
1: Sí.
0: Sí.
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0: lo veía yo.
1: ¿Sí?
0: Lo notaba. Porque tenía una manera de vestir un poco extraña. Lo notaba. Y luego, pues, claro, yo tenía una edad que más o menos veía las cosas. Más o menos de que iba a uno, de que iba a otro. Y...
1: ¿Qué es lo que veías tú, María?
0: Pues, no sé, pues... Vi a gente que estaba en la droga. Mi madre, que era... Esto, que trabajaba de prostituta. Mi abuela nos tenía a cargo de ella.
1: ¿Dónde sucedió esto? ¿Aquí en Barcelona?
0: No, en Tarragona.
1: En Tarragona.
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1: Oye, Mari, y todo esto, cuando una vez que volvió tu madre, porque tú ahora qué edad tienes, Mari.
0: Yo ahora.
1: Sí.
0: 30.
1: Sí. ¿Y tu madre continuó en esto?
0: No, ahora ya no, porque es muy vieja, está muy mal.
1: Pero mientras pudo, lo hizo.
0: Sí. Ahora porque no puedo hacerlo, pero eso igual volvería a hacerlo. Porque
1: ¿sí?
0: Yo tengo una madre, pero no está mi madre aquí. Es como si tuviera un vegetal igual.
1: ¿Que tu madre está contigo ahora?
0: No, ella vive su vida.
1: Entiendo.
0: Con otro hombre que se juntó.
1: Sí.
0: Lleva una vida muy diferente a la mía.
1: Sí, sí.
0: O sea que somos muy diferentes. Madre yo no tengo.
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0: No tengo padre, no tengo madre. No tengo padre, no tengo madre. Mi abuela hace 2 o 3 años que se murió.
1: Ya.
0: No tengo a nadie. Lo único que me queda por... Bueno, es que siempre he buscado yo a mi padre, siempre. Y ahora cuando más lo necesito, que lo necesitaría ver el por qué nos ha abandonado. Porque yo creo que detrás de aquí hay algo. Y mi madre ni mi familia nadie me lo ha querido decir.
1: ¿Qué es lo que tú crees que ha pasado?
0: Pues no sé, pero para mí pensar que lo amenazaron. A lo mejor le pegarían, lo despacharían. No los dejaba ver, supongo yo, porque es muy raro. Yo lo poquito que me acuerdo de él, yo no lo veo que sea mala persona.
1: ¿Tu padre está vivo?
0: Sí, que está vivo, sí.
1: ¿Cómo sabes que está vivo?
0: Sí, que está vivo. Porque, últimamente lo he buscado. Yo lo busqué de los 14 años, ¿no?
1: Sí.
0: Y ahora últimamente, pues claro, me han aparecido cosas de él. En el internet,
1: sí.
0: Le he puesto en buscatura a mi padre.
1: Sí.
0: Le he denunciado también. Y lo poco que he sabido de él, que él está muy enfermo. Y que no está muy bien de la cabeza.
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0: Me dijo que tenía una casita en Viso de Toledo.
1: Ya. Yeah.
0: En Viso de San Juan.
1: ¿Y tú has hecho algo para poder hablar con él?
0: Sí. He intentado comunicar con la familia paterna.
1: Sí.
0: Y nadie me dice nada.
1: ¿No?
0: No, me dicen que se ha ido a las Américas y es mentira.
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0: No me quieren decir ni siquiera ellos dónde está.
1: Oye, pero si sabes el pueblo donde está...
0: Sí.
1: ¿Nunca has intentado acercarte allí?
0: No, porque estoy muy mal.
1: ¿Estás mal por qué?
0: Porque primero me encuentro mal de salud. Luego no tengo dinero. O sea que parece que tenga todo el mal de...
1: Oye, Mari, ¿la razón principal por la que tú buscas a tu padre?
0: Pues para saber... ¿Qué es lo que le pasa realmente? Porque no es normal que mi padre nos haya abandonado de esa manera. Abandonado.
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0: Pero nadie me puede ayudar. Nadie me puede ayudar. Pido ayuda y nadie me la da, ¿sabes?
4: Nadie me la da.
0: Me piden dinero, quieren dinero. El abogado sí que me lo ha dicho, dice, si quieres ver a tu padre tienes que pagar, pero yo no tengo dinero. No tengo a nadie que me ayude, cada 2 por 3 me voy a juzgar o la policía. Me dice que la denuncia está puesta, pero no lo buscan. No lo buscan, no tengo solución de verlo. Y yo lo que me gustaría es verlo, porque yo sé que él está, que no está muerto.
1: Oye, Mari, ¿con quién estás tú ahora?
0: Yo ahora mismo sola.
1: ¿Sola?
0: Sí.
1: tienes a nadie en esta...
0: Bueno, mi marido está en la habitación.
1: Bueno, pero está
0: en la cama.
1: Está tu marido, ¿no?
0: Sí, oye, conmigo
1: pues,
0: no.
1: Pues pídele a tu marido que te lleve un día a este pueblecito donde tú crees que está tu padre.
0: Ya, pero es lo que te he dicho, que por medios económicos, vehículos. Porque yo ahora mismo tengo una depresión.
1: Ya.
0: Muy grande, bueno, estoy mal.
1: ¿Tu marido podría ir a buscarle?
0: ¿Mi marido?
1: Sí.
0: ¿Qué va? No tenemos coche tampoco.
1: ¿No?
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1: ¿No tienes ningún familiar, Mari? ¿No conoces absolutamente
0: nadie? Nadie me ayuda. Me dan la espalda a todo el mundo. Cuando yo hablo a alguien, a alguno de mis tíos, le digo algo de mi padre, todo el mundo me mira mal.
1: ¿Pero por qué?
0: No lo sé.
1: Mari, ¿sí te encuentras con una sorpresa, con una historia desagradable?
0: No lo sé, no lo creo. Peor que la que me he visto y la que me ha hecho mi madre, la que me ha hecho mi madre. Porque yo de pequeña lo pasé muy mal, aparte de que yo estuve con mi abuela.
1: Sí.
0: Yo estuve muy mal. He tenido muy mala infancia, estoy muy marcada.
1: ¿Y tu abuela?
0: Mi abuela murió.
1: ¿No te queda ninguna abuela ahora mismo?
0: No tengo nadie. Lo único que tengo es a mi marido. Yo te digo, mi madre es como si no tuviera madre. No me ayuda nada. Y cuando le hablo de mi padre, todo el mundo se desentiende. Me da de lado, me dice que es una desgraciada.
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0: Que soy una desgraciada, que no... Que mi padre es un hijo de puta y cosas así, en palabras feas.
1: Ya.
0: Y eso a mí me duele porque, claro, yo no sé cómo es él. Eso también podría pensar yo de mi madre y no se lo digo. Porque mi madre se ha portado muy mal, nos ha abandonado a los tres. Cuando más lo necesitábamos. Yo y mis dos hermanos no hemos ido nunca al colegio. Y no sabemos ni leer ni escribir nada, estamos muy marcados.
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0: Cuando necesitábamos cariño no lo teníamos. Y cada dos por tres paliza.
1: Mari, pero todo eso, fíjate, todo eso que me cuentas es historia ya. Ya ha pasado.
0: Ya. Pero queda
1: ahora,
0: marcado.
1: Sí, quedas marcada, pero tienes que intentar que tu vida sea diferente a la que es.
0: Ya.
1: Si tú dejas que eso te marque en la forma que lo está haciendo, ¿sabes cómo va a ser el resto de tu vida?
0: Ya.
1: Como la que estás viviendo ahora.
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0: Ya lo sé, pero son cosas que hace muy poco, para mí está muy, como muy reciente, ¿sabes? He estado muchos años con ellos.
1: Pero Mari, tienes 30 años.
0: Ya.
1: ¿Y esto te sucedió a los 8 años?
0: A los 8 años,
1: hasta
0: los 10.
1: Han pasado 20.
0: ¿Hasta los 10?
1: Sí, hasta los 10, 20 años han pasado.
0: Ya.
1: Entonces, tienes que... Es que esa historia no la escribiste tú, la escribieron tus padres.
0: Ya lo sé, y me ha marcado a mí.
1: Y te ha marcado a ti, pero tú tendrías que esforzarte en lograr que lo que hicieron tus padres y las decisiones que tomaron tus padres y el comportamiento y la conducta de tus padres no te fastidie la vida hasta el final, como lo está haciendo.
0: Ya. Lo estoy pasando muy mal.
1: Sí, ya lo
0: sé. No sé si es que lo cojo muy a pecho.
1: No, es que, Mari, tienes motivos para pasarlo mal. Yo, si estuviera en tu lugar, haría todo lo posible por encontrar a mi padre, para visitarlo en el pueblo donde está, y después intentaría reescribir mi historia.
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1: Soy Guillermo y este mensaje es para Carmen, la mujer de mi vida. Era para decirte que te quiero mucho, que aunque esté trabajando ahora de noche, sigo pensando en ti. Pensaré siempre en ti y espero que nos salga lo del piso para irnos a vivir juntos y ser felices para siempre. Te quiero, mi vida.

0: soy Natalia. Solo quería decirte, Javier, que te quiero mucho.
1: Que te quiero muchísimo y que sigamos los dos tal como estamos. Muchas gracias.
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2: Hace un mes y medio que me he separado de mi mujer por problemas con mis hijos, tensiones de trabajo. Problemas con los pagos, nos dimos con una casa nueva. Debido a la tensión de tanto trabajo, de tantos problemas, quizás yo también tuve algún problema que bebí un poco. Hace 8 años que estoy legalmente separado de ella, volvimos otra vez a intentarlo. Fruto de esta relación tuvimos otro hijo.
3: ¿Y la primera vez por qué os separasteis?
2: Había una tercera persona, por mi parte, la cual ahora, digamos, desde que volví con ella, siempre ha respetado.
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3: ¿Pero cómo la cogió? ¿La sujetó por dónde?
5: Por el brazo,
3: sí.
5: Por el hombro. Una cosa bárbara.
3: Sí.
5: Le cogió el centro de mesa, pero esto pasó en 2 segundos.
6: ¿Qué pasa?
5: El centro de mesa.
6: ¿Eh?
5: Y dijo, mira, como no te calles, te reviento el cenicero en la cabeza. Que si mira, oye, por favor, sal de mi casa y no te quiero volver a ver.
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6: ¿Volvió a confiar en ti?
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2: Yo creo que no, que nunca más ha vuelto a confiar en mí. Quizás había llegado yo no ebrio, pero con 12 veces de más a casa.
7: ¿Qué te ocurre? Tráesme la cara.
2: Y debido a esto y una cosa y las tensiones que habían, pues aparte se junta con 2 o 3 amigas.
3: ¿Quién?
2: Mi mujer.
3: Sí.
2: Bueno, y también las ponen un poco en contra mía y...
8: Pues si lo sabes tú, igual lo sabe todo el mundo.
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2: Tuve problemas con la droga también.
3: ¿Qué tipo de problemas con la droga?
2: Consumía cocaína durante 2 años o por ahí.
3: ¿Y comenzaste a consumir cocaína cuando estabas con Maribel o no? ¿Con Maribel? ¿Con Maribel?
2: Cuando me separé. Para no darme cuenta de lo que había. No sé, del mal que le puede haber hecho, no sé, es que no sé.
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6: ¿Te solucionó algo la cocaína?
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2: Nada, me dio más problemas. Tengo problemas con mi hija, no sé cómo asimilarlos. A ver, mi hija ahora tiene 3 años, que ahora era 14. Bueno, y no sé, quiere ser más mayor de lo que es. Tuvo problemas en el colegio. Luego, papá quiere un móvil. Hija mía, el papá no puede porque tenemos muchos gastos. A ver si aliviamos un poco lo que tenemos y te compraré uno. Hombre, papá, que todas las niñas van. Digo, es que ahora el papá no puede. Bueno, empezó a llamar desde casa a móviles de sus amigas. Le llamé la atención, me enfadé con ella. Luego el problema que tuvo en el colegio fue bastante grande, grande.
9: ¿Es verdad eso que dices, hija?
2: No supe cómo asimilarlo, porque la cogieron comprando 15 euros de chocolate.
3: ¿Ah, sí?
2: Dentro del instituto, sí.
3: Vaya.
2: No supe cómo asimilarlo. Luego, bueno, va con compañeras que no me gustan nada. Y bueno, le llamé la atención. Ya después de 8 o 10 veces me llamé la atención. Pues en medio de la plaza del pueblo la cogí con una persona la cual no era grata. Y me dije que no la quería volver a ver más con esta persona. Y por haberla cogido en medio de la plaza del pueblo, bueno, mi hija ya se puso a la defensiva.
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10: Quiero decirte que yo también te quiero. Te he querido siempre. Llevo más de la mitad de mi vida amándote y va a seguir siendo así siempre, siempre, toda la vida. Te quiero. Sabí. Hola, mi amor. 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

Tenía que decir tantas cosas. Gracias por esos cuatro niños que son toda nuestra vida. Que eres, después de mis hijos, lo más bello que me ha pasado. Y que ojalá, Dios quiera, estés ahí siempre, estemos juntos. 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Te amo mucho. 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Un beso. Un beso.

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2: Hoy te estoy poniendo a Loquillo porque la última vez que estuve con Loquillo me decía, alguna madrugada te escucho ese pase que le haces a Carlos Herrera y os ponéis a hablar de canciones. Entonces, esta noche, un escenario gigante en Boadilla del Monte nos va a juntar. Está todo agotado, está todo vendido, no queda un ticket. Y claro, cuando me vean, me van a decir, oye, ¿y no le pones una canción mía? Pues esta canción de Me Olvidé Vivir, para compartirla contigo, Carlos, si te parece. Sí,
0: hombre, cualquier cosa de Loquillo siempre suena bien, ¿no?
2: Qué bien.
0: Cosa que haga Loquillo. Y ya he escuchado antes que hoy tenías una cosa con él, por no sé dónde,
2: sí.
0: ¿No?
2: Sí, en Boadilla del Monte, en la comunidad.
0: Ah, Boadilla, bueno, sí. Pues fíjate.
2: Y va a estar muy bien y ya verás cómo me pregunta por ti 100%, ya verás, te lo
0: pues seguro, dar un abrazo,
2: genial, genial.
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2: Me olvidé de vivir. El que parece que se está olvidando de todo es Sánchez, que al parecer no va a sacar los decretos, ¿eh? Después de la calidad, por todo lo que tiene montado en la Puerta del
0: bueno,
2: Sol.
0: Esto en este programa bien, ¿eh? No hablamos de política. Este programa no hablamos de política. Hablamos bueno, de las cosas de la vida positiva, no sé qué dices tú, eso siempre a la...
2: Sí, claro, nos quedamos... Exacto. En este programa no hablamos de política, pero sí nos fijamos en historias positivas, historias humanas.
0: Eso, pues eso, claro. Pues eso no hables de digo, Sánchez.
2: Y luego, a pesar de lo que Sánchez está haciendo...
0: pero o sea, la coloca de tacón.
2: No, hombre, pero es que es la realidad, porque, oye, mucha audiencia me dice, Pulpo, parece mentira que pases de soslayo lo que está haciendo este gobierno. Digo, no, yo es que se lo dejo a los mayores, a los que saben lo que está sucediendo.
0: Bueno, pues a ver si me lo preparo, porque no me
2: pues
0: estás
2: lío.
0: Quitando ya un minuto.
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2: Estados Unidos pone punto y final a su presencia en Irak. Es un acontecimiento altamente simbólico. Las guerras contra Saddam Hussein iniciaron una etapa de máximo intervencionismo en Oriente Próximo tras los hitos previos de la alianza con Arabia Saudí, iniciada en 1945 y la que se fraguó con Israel a partir de los años 70 y 80. Los lazos con Israel se mantienen todavía firmes, pese a lo cual Washington está decidido, si no a desmantelar, sí a reducir drásticamente su presencia en la región. Los saudíes lo han sufrido en carne propia. En las últimas semanas, los norteamericanos no solo les han negado el apoyo contra las milicias hutíes en Yemen, sino que han pactado a escondidas con ellas. El motivo de la retirada de Oriente Próximo no es la impulsividad de Trump. Ya Barack Obama anunció esa intención con el objetivo de centrarse en Asia. Por entonces, Estados Unidos todavía necesitaba importar petróleo, algo que ya no ocurre, lo que eleva aún más la presión contra una presencia jalonada por múltiples fracasos y altamente impopular en la opinión pública doméstica. En este esquema, la guerra con Irán se explica como un apoyo a Israel en la lucha por la hegemonía regional. China aumentará su presencia, pero no lo suficiente para llenar el hueco. Rusia está atrapada en Ucrania y Europa no tiene la capacidad suficiente. Empiezan a fraguarse alianzas y contraalianzas ante los cambios que se avecinan, lo cual no necesariamente significa mayor inestabilidad. No, en comparación con los últimos 35 años de hegemonía incuestionable de Estados Unidos, que para Oriente Próximo no han sido precisamente tranquilos.
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3: Señoras y señores, me alegro, buenos días. Si ustedes se levantan ahora, tienen puesto el despertador a las 6 de la mañana, por sistema ya. Pues bienvenidos al día, si ustedes vienen ya navegando por la noche, la larga noche del jueves al viernes, bien hallado. En esta hora temprana del día, tan hermosa, tan maravillosa, aunque el día sea un día malaje como el viernes, pero como este viernes, en fin, cabe de todo, pues no nos vamos a aburrir. Desde luego no se aburren los que están viendo las tormentas especialmente fuertes en Mediterráneo, Tarragona, Castellón, bueno, el Bajo Ebro, la zona de Tortosa. Se han acumulado 100 litros de agua por metro cuadrado. A ver qué nos cuenta ahora Maldonado, estas lluvias, cuánto va a durar. Parece que van a ayudar bastantes días, ¿eh? En unos, como siempre, ya saben ustedes, la risa va por barrios. Cae mucho en una parte y muy poco en otra. Bueno, pues hoy es el gran día. ¿Pero por qué un gran día? Porque se van a convalidar dos decretos leyes en el Congreso. Oiga, a lo largo de los 8 años de presidencia de este sujeto, se han convalidado muchos, porque este gobierno ha gobernado muy mucho con decretos ley. Luego hay que convalidarlos. Bueno, y trancas, barrancas, lo han sacado así como arrastrándose un poco por el fango. Pero en esta ocasión estamos en un final de legislatura. Los decretos son una basura perfectamente descriptible. Y además, todos están colocándose en el escenario para unas posibles elecciones. Con lo cual, finalmente, como Junts no quiere pegarse un tiro en el pie y que Alianza Catalana le acuse de ser colaboracionista con Sánchez y abandonar su electorado, que su propio electorado se enfade. Y por otra parte, pues si le queda algún atisbo de algún principio acerca de lo que es su manera de pensar, ha anunciado que va a votar en contra de los dos decretos de vivienda que había preparado el gobierno. Claro, no sale las cuentas. PP, Vox, más Junts hacen más número de diputados que todo lo demás. Que todo Frankenstein y el partido sanchista y todo lo que le cuelga. Con lo cual, los dos decretos, a no ser que haya sorpresa de última hora, a mediodía quedarán anulados. Y lo más importante es, primero, hay dos circunstancias que rodean toda esta cuestión. Una, que van a hacer los porroflautas de la Puerta del Sol, que van a pretender rodear el Congreso, espoleados por Sánchez, ¿eh? Por mucho que Sánchez ahora saque a la policía y diga al delegado del gobierno que está pues soplando y sorbiendo, por un lado animando a los de Sol y por otro blindando el Congreso. Esto es como hacía Mao con los guardias rojos de la Revolución Cultural, que los puso a tirar ladrillazos contra los propios miembros de su partido y de su gobierno. Bueno, pues tres cuartos de lo mismo. Luego los enviará a la sede del PP, seguramente, porque todo esto está hecho para poder culpar a la oposición, tener incluso argumentos electorales. Pero claro, ya lo que flota por el aire, ahora a ver qué nos cuenta Gorge, es esta derrota abre la posibilidad de una convocatoria electoral. Soy no demasiado optimista, pero alguna posibilidad hay. ¿O no, Gorge? Buenos días.
4: Buenos días, Carlos. Pues sí que la hay, sí que la hay, y ahora vamos a desarrollarla. Pero me gustaría hablarte bajito, porque no quiero despertar a los acampados. Están dormidos los angelitos, están dormidos. Claro, que es muy cansado luchar contra el capitalismo.
3: A hacer la revolución, claro, eso.
4: Y contra el fascismo y contra la higiene personal. Todo eso es muy... Están agotados y es comprensible después de una noche de paz, amor y cacerola. Pues mucho me temo que este ruido no va a cesar hoy, cuando concluya la votación en el Parlamento, a eso de las 3:00 de la tarde. Mucho me temo que puede ir a más. Es muy probable que la presión acústica vaya en aumento a lo largo de esta mañana, desplazándose desde la Puerta del Sol hasta el Congreso de los Diputados. Por la carrera de San Jerónimo tardan 5 o 10 minutos en rodear la sede de la Soberanía Nacional, desde la tienda de campaña hasta Los Leones. Y eso es lo que pretenden. El sindicato de inquilinos, ha convocado a los suyos a las 10 en la Plaza de las Cortes. Aunque es ilegal, te recuerdo que es ilegal manifestarse junto al Parlamento mientras dura una sesión plenaria con los diputados dentro. Por eso ya hay 600 antidisturbios movilizados por lo que pueda suceder esta mañana. El plan no es nuevo. Ya lo vimos en los tiempos del 15M, ojo, más de 60 heridos entonces, ¿eh? Ahora repetido como farsa, el 15M, al que ya llaman el 15M. Se trata de hacer sentir a los grupos parlamentarios el aliento de la calle, o sea, la halitosis de la coacción, que es lo contrario de la democracia deliberativa. Y en la diana van a estar aquellos partidos que han decidido no pasar por el aro de votar a favor de estos dos decretos chapuceros, antagónicos entre sí y contraproducentes, porque solo van a agravar el problema que pretenden resolver. Así que durante toda la mañana vamos a estar muy atentos a lo que pase dentro y fuera del Congreso. Luego a las 7 miré para allá a ver cómo está el ambiente, pero estamos siguiendo también al minuto los efectos del temporal en Tarragona y en Levante. La EMET mantiene el aviso rojo por fuertes tormentas en Castellón y Tarragona. Precisamente esta madrugada la Confederación Hidrográfica del Ebro ha emitido un aviso por riesgo de crecidas súbitas en los barrancos de Tortosa. Hoy no abrirán los colegios en varias localidades tarraconenses. Este viernes también están suspendidas las clases en la Comunidad Valenciana. Eso afecta a cerca de 360.000 alumnos. Preocupa especialmente Castellón, en alerta roja, donde este jueves se han llegado a acumular 150 litros de agua por metro cuadrado en la localidad de Aín. El granizo también sorprendió la tarde de ayer a los vecinos de Alberic, en la provincia de Valencia. Mira cómo suena. Esto no son canicas. Son las bolas de hielo golpeando el cristal de un coche. Así que la EMET mantendrá el aviso rojo en principio hasta el mediodía en Castellón y en Tarragona, aunque la probabilidad de lluvias fuertes se extiende también a Murcia, este de Andalucía, Castilla-La Mancha, Madrid e incluso puntos de Extremadura y Aragón. Luego a las 6:30 Maldonado nos dará en el after más detalles de lo que se viene este fin de semana, que va a seguir siendo muy inestable por la llegada de una dana. Porque sí, empieza la temporada de gota fría, así que esperemos haber aprendido todos de las peores experiencias del pasado. En la vida, como en la política, siempre se puede producir un giro inesperado en el último momento. Que se lo digan a esta periodista norteamericana que ya había asistido como testigo a unas cuantas ejecuciones en virtud de la aplicación de la pena capital, y ni ella ni nadie en la cárcel de máxima seguridad de Riverbend, en Nashville, se explica cómo puede seguir viva la mujer a la que le pusieron no una, sino dos inyecciones letales al final han resultado no ser tan letales. La superviviente en cuestión se llama Krista Pike, tiene 50 años, llevaba 30 en el corredor de la muerte en Tennessee, condenada por asesinato. Ahora está en el hospital. Y como no hay precedentes de una supervivencia a dos inyecciones letales, se ha abierto para Pike un vacío legal que no permite aclarar lo que va a pasar con ella ahora. Si volverán a intentar ejecutarla o no. Fíjate la paradoja. Macabra. ¿La llevan al hospital para curarla para luego ejecutarla? La pena de muerte en Estados Unidos. En fin, incluso se han suspendido las ejecuciones en ese estado, en Tennessee, para revisar si estamos ante una especie de milagro o la explicación es puramente química. Es increíble, pero hay más, ¿eh? Fíjate, te voy a contar sobre el avión de Fly Dubai,

era que no había podido cambiarse de ropa. Todavía iba cubierto de la sangre del piloto apuñalado al que Yaniv había ayudado. Y al principio Yaniv no pensaba en que acababa de salvar a 174 personas de una muerte segura, de morir estrelladas, 174 a las que hay que sumar un número indeterminado de víctimas en tierra en función del lugar del impacto. Lo que ocupaba la mente de nuestro fontanero era si estaba presentable o no para el primer ministro. Y ahí tienes a Yaniv, en las imágenes, esbozando una sonrisa de oreja a oreja cuando ya va tomando conciencia de lo que acaba de hacer. Mientras Netanyahu le felicita por haber evitado otro 11S. Dice nuestro fontanero que pudo levantar el vuelo del avión porque lo aprendió viendo un reality en televisión. Luego lo metemos con los realities. Y luego ya sí, una vez controlada la situación y reducido el copiloto, el agresor que acuchilló al comandante, ya se puso a los mandos otro piloto profesional que por suerte viajaba como pasajero. Pero si el fontanero no reduce al agresor y se pone a los mandos, seguramente ya no habría dado tiempo a remontar el vuelo. Si esta escena la ves en una peli, lo que te sale es reírte de la fantasmada. Pero a veces, como sospechaba Oscar Wilde, es la vida la que imita el arte, y no al revés. Y hablando de catástrofes a tiempo de ser evitadas, miremos al Congreso de los Diputados de España, donde hoy se votan los dos decretos que han desatado el caos jurídico en el mercado del alquiler, que está cayendo a plomo, más rápido que el avión de Fly Dubai, ¿eh? Más del 70% de operaciones paralizadas. Hay muchas preguntas en el aire y algunos anuncios a la espera de confirmación. ¿Rodearán el Congreso finalmente los acampados de sol esta mañana? ¿Hasta qué punto se van a caldear los ánimos en cuanto se confirme la derrota de los dos decretos? ¿Qué cosas se van a decir durante el debate parlamentario que empieza a las 11? Y sobre todo, ¿está pensando Pedro Sánchez en aprovechar la movilización callejera de la izquierda para adelantar ya las elecciones generales? ¿En clave plebiscitaria, obligar a elegir a su electorado entre la derecha carroñera y él? No es descabellada esta hipótesis. Quizás sea la última ventana de oportunidad que tenga antes de que volvamos a hablar de Santos Cerdán, de la imputación del PSOE, de Ceuta, de los escándalos, del juicio a la mujer. Lo primero que supimos ayer es que el decreto de Sumar, no el malo, sino el peor, no iba a salir adelante. Este es el que obligaba a prorrogar automáticamente todos los alquileres y a indemnizar durante 12 meses a los inquilinos en caso de no hacerlo. Una cosa cubana, pero estaba claro que no se aprobaría desde el momento en que el PNV anunció que votarían en contra y con ellos ya pues él no tiene mayoría absoluta. ¿Pero qué pasaría con el otro decreto en el que el gobierno tenía todas las esperanzas puestas? Me refiero al que prohíbe los desahucios hasta 2030 o limita la compra a los llamados fondos buitre, esos animalitos que nadie sabe describir muy bien. No tenemos un Félix Rodríguez de la Fuente de los fondos buitre. Bueno, pues hasta ayer por la noche todos los ojos estaban puestos en Junts, el partido del amnistiado Puigdemont, que se pasó la tarde filtrando su descontento, pero sin anticipar el sentido de su voto. Y finalmente, a las 9 de la noche se reunió la ejecutiva de Junts y pasadas las 10 tomó la decisión letal. Tumbará los dos decretos y emplaza al gobierno a rehacer su propuesta para que no vaya contra los intereses de los pequeños propietarios. Yo he leído el comunicado de Junts y tengo que decir, sin que sirva de precedente, que estoy absolutamente de acuerdo con todos los argumentos técnico-económicos expuestos ahí. No se le puede negar coherencia ideológica a Junts, además del miedo al auge de Silvia Oriols, claro. Porque Junts siempre ha sido el partido de la burguesía catalana. Por eso ha resistido el chantaje del gobierno, que va a encajar esta mañana si nada cambia, un fracaso histórico. Va a quedar en la unidad de cuidados intensivos. ¿Y ahora qué? ¿Ahora qué? ¿Se va a permitir hoy que los acampados se planten frente al Congreso? La ley dice que hay que comunicarlo como mínimo 24 horas antes. No lo han hecho, claro. La única ley que entiende esta gente es la de la gravedad y tampoco está claro. ¿Van a abandonar la acampada? ¿Va a actuar la Policía Municipal de Madrid para retirar las tiendas? Porque tiene competencias para ello. ¿Va a obligar la justicia a la delegación del gobierno a que devuelva la Puerta del Sol a todos los madrileños? Porque la Comunidad de Madrid ya ha presentado un recurso contencioso administrativo. ¿Y qué ocurrirá mañana sábado o esta noche? Porque ni siquiera han esperado a conocer el resultado de la votación para convocar protestas por toda España. ¿Va a degenerar esto, como parece, en ataques a las sedes de los partidos de la oposición, como pasa siempre al final con las manifestaciones controladas?

0: por la extrema izquierda? Y sobre todo, ¿va a condenar el presidente del gobierno esas algaradas o las va a alentar, como ya hizo el año pasado con el boicot a la Vuelta Ciclista? Y voy a acabar con una buena noticia, con la buena noticia del viaje de don Felipe y doña Leticia a Ceuta y a Melilla los días 13 y 14 de octubre. Pedro no va a ir, casi mejor, no vaya a ser que acabe la cosa como en Paiporta. Y mientras la jueza Tardón analiza los mensajes del teléfono del ex jefe de gabinete, el delegado en Ceuta, y esos 19 mensajes del CNI sin desclasificar, como cuenta hoy Requeijo, y mientras la jueza coteja las llamadas de que Vivas dice que no le cogieron y Moncloa dice que sí, ¿a quién te vas a creer? Claro, los ceutíes podrán sentir el apoyo del jefe del Estado en sus propias calles, tan españolas como la Puerta del Sol. Y si Mohamed se pica, que se rasque.
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0: Y están pasando más cosas que contamos ya con la ayuda de Silvia Martínez.
3: ¿Qué tal, Jorge? Buenos días. Leire Díez ha recurrido la decisión del juez Pedraz de admitir a Beatriz Viedma como perjudicada en el caso de las cloacas del PSOE. La magistrada que instruyó la causa contra David Sánchez sostiene que sufrió una campaña de acoso y de descrédito.
0: La defensa de la fontanera rechaza esa versión y asegura que las pruebas aportadas por Viedma no acreditan que Díez sea responsable de los hechos que se le atribuyen. Está previsto que la magistrada declare el próximo 8 de octubre.
3: El juez Calama tomará declaración el próximo 16 de octubre al neerlandés Simon Lendert, a quien la Fiscalía señala como cerebro financiero del caso Plus Ultra.
0: La investigación apunta que utilizó la aerolínea para introducir dinero en España de origen presuntamente ilícito procedente de Venezuela. Parte de esos fondos habría sido recuperada después con el rescate público de los 53 millones de euros.
3: Y en Francia, cerca de 2.000 jóvenes han sido detenidos desde el lunes durante las protestas estudiantiles contra los recortes previstos en los presupuestos de 2020. Se han producido enfrentamientos con la policía e incluso ha ardido un instituto.
0: Piden más recursos y aumentar el número de profesores. El gobierno francés ha convocado una reunión de crisis ante la creciente tensión que se vive en el país.
3: Y en Londres, la policía ha detenido a un hombre de 27 años con nacionalidad británica iraní por su presunta relación con el incidente ocurrido el domingo cerca de la base aérea de la localidad de Fairford.
0: 5 británicos fueron arrestados cuando se dirigían a la instalación con material militar, aunque quedaron en libertad bajo fianza. Las autoridades todavía investigan qué pretendían hacer. Estados Unidos utiliza esa base para sus operaciones aéreas contra Irán. Y en el partidazo de COPE, el caso Negreira llega, por fin, a la UEFA. Dani Asenjo, buenos días.
4: Buenos días, Jorge. Lo anunció Florentino Pérez el pasado 12 de mayo que estaba elaborando un dossier de más de 500 páginas y ese dossier ya lo tiene el máximo organismo europeo. Así lo ha notificado la UEFA, confirma que ha recibido una cantidad de documentos relacionados con el caso Negreira y que ya están en manos de su comité de ética y disciplina. Eso sí, no pone fecha a una posible resolución. El Real Madrid pide celeridad y el Barça dice que no hay ni apertura, ni reapertura, ni reactivación de ningún expediente. Y la selección española viaja hoy a Oviedo para a disputar mañana la tercera jornada de la Liga de Naciones ante la República Checa. Lo hará sin Nico Williams, que ayer abandonaba la concentración por unas molestias en el muslo izquierdo.
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0: tardísimo, 6 y 21. Igual se han despertado hasta la acampada de sol. 5 y 21 en Canarias. Mira que lo ha intentado estas últimas horas Pedro Sánchez. Primero con un vídeo grabado en su despacho con tono populista y bastante aroma preelectoral.
9: Este viernes cada grupo parlamentario tendrá que decidir de qué lado está. Nosotros ya lo hemos hecho, estamos del lado de la gente de a pie.
0: Y luego lo intentó por la tarde en el foro de La Toja, donde incluso adelantó su presencia que estaba prevista para el sábado.
9: Pido que dejemos a un lado de la ideología, que dejemos a un lado las confrontaciones partidistas y que nos centremos en una cuestión que es de pura humanidad.
0: Pedro Sánchez diciendo que se abandonen las confrontaciones partidistas, como el Chapo Guzmán pidiendo que se lleve un hábito de vida saludable. Bueno, ni por esas. El presidente afronta hoy las votaciones de los decretos Mari Carmen, sabiendo que va a pasar lo mismo que lleva pasando prácticamente desde que empezó la legislatura, que va a perder, porque Junts ha decidido que va a votar que no. Álvaro Cutelén, buenos días.
10: ¿Qué tal, Jorge? Buenos días.
0: ¿Qué motivos dan los de Puigdemont para este nuevo portazo?
10: Pues el principal es que esos decretos, sobre todo el primero, va a provocar el efecto contrario de lo que se pretende. Dicen desde Junts que se va a reducir la oferta de alquiler, subirá los precios y será más difícil acceder al mercado, sobre todo para los que menos dinero tienen. También aseguran que con este redactado ni se detiene a los fondos buitre ni se resuelve adecuadamente la protección de los inquilinos. Por todo ello, instaba anoche a retirar ese decreto y a elaborar uno nuevo. Si se lleva el decreto tal cual, no lo van a apoyar.
3: Poco después, Álvaro, llegaba la respuesta del Ejecutivo a esa negativa de Junts.
10: En forma de comunicado enviado a las 11:30 a.m. aseguran que el gobierno de coalición ha acordado no retirar los dos decretos porque contiene, dicen, medidas eficaces en materia de vivienda. Luego, a las 12:23 a.m, fue el propio Sánchez el que tuiteó que este gobierno no va a dar un paso atrás en materia de vivienda y que ha llegado a la hora de la verdad, la hora de que PP, Vox y Junts se retraten y demuestren si están con la ciudadanía o con los especuladores.
0: Gracias, Álvaro. Pues vamos a ver, a partir de las 11 empieza el pleno en el Congreso, se van a votar por separado, poco antes de las 3 de la tarde, lo vamos a contar en COPE, y hay un run-run de última hora que avisa de elecciones, anticipo electoral, veremos si se confirma o no. El run-run, desde luego, es más grande que nunca. ¿Y cómo han reaccionado las diferentes acampadas? Porque ya hay varias. A este no definitivo de Junts, la de Barcelona no muy bien.
19: Per Catalunya acaba d'anunciar que demà votarà en contra de tots dos decrets.
20: París!
0: Pues también en la de Madrid hubo abucheos, incluso se lanzaron botellas. Esta acampada de sol cumple hoy su sexto día, cada vez es más extensa, ya casi llega hasta la calle Preciados y la calle del Carmen, motivo por el que la Comunidad de Madrid, harta de la situación, como muchos madrileños, ha presentado un recurso para reclamar el desalojo, Silvia.
3: Sí, el gobierno madrileño solicita esta medida cautelarísima al considerar que la concentración está excediendo los límites constitucionales que delimitan el derecho fundamental de reunión. Nos vamos hasta a esta hora, hasta la Puerta del Sol, para ver cómo amanece esa acampada, cuyos integrantes empiezan en algo menos de 4 horas su marcha hacia el Congreso. Íñigo Jodra, buenos días.
21: Buenos días. A esta hora la mayoría siguen durmiendo mientras la acampada continúa con más gente, más pancartas, más tiendas y más toldos por si llueve. Bajo alguno de esos toldos nos tenemos que meter incluso si queremos acceder al metro. Y es que el aforo de la Puerta del Sol parece haberse quedado pequeño. Los manifestantes han habilitado una segunda zona de acampada en la calle Arenal, donde las tiendas ya se han adentrado varios metros. Quedan menos de 4 horas para que comience esa marcha hacia el Congreso, donde hoy se votan los decretos de vivienda. Y ya os digo que la negativa de Junts no ha sentado nada bien. Nos lo contaban los más madrugadores que ya se preparan para esa marcha.
22: Y esto no saldrá adelante, evidentemente, porque ellos no quieren apoyar esta medida del gobierno.
23: El pueblo español se tiene que unir para intentar aliviantar el problema de vivienda.
24: Hoy a las 11 se vota un decreto y mañana hay que ir al Congreso a protestar por el decreto. Yo voy a ir a protestar pacíficamente como se está haciendo.
21: Y si finalmente, como parece, esos decretos no salen adelante, aseguran que van a regresar a la Puerta del Sol para continuar la acampada. Por cierto, la estatua del Oso y el Madroño, que estos días hemos visto que ha sido vandalizada, ha sido protegida ahora por vallas en las que poco han tardado en colocarse varios carteles y banderas.
0: Luego hasta a las 7 nos iremos a la zona del Congreso, donde ya están vallados hasta los leones, con cerca de 500 antidisturbios. Y a las 6:30 empieza la sección mítica de culto de la radio española, el After, con Maldonado.
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2: Poderío en el after, damas y caballeros, cómo se las gastan por la noche. Ritmo de la noche. Y vamos a ver en el after, donde tenemos una línea especial todas las semanas, está el equipo de tiempo.com con Maldonado para contarnos cómo viene la previsión del fin de semana. ¿Qué tal, Mardo? Buenos días.
3: Muy buenos días, don Carlos. Bueno. Las cosas son llamativas de cara a los próximos días. De nuevo, en el transcurso de las últimas 24 horas, ha sido en las regiones mediterráneas donde se han producido las precipitaciones más fuertes, pero también lo ha hecho y sigue haciéndolo ahora en Aragón, el sur de Cataluña y algunas zonas de Castilla-La Mancha y la región de Murcia. A lo largo del día, la inestabilidad atmosférica pues le dará lugar a que, sobre todo en el transcurso de la tarde, de nuevo se produzcan chubascos tormentosos fuertes y algunos acompañados de granizo en ambas mesetas, Aragón, la cordillera ibérica y la comunidad valenciana. A esta hora hay nieblas en el sureste, sobre todo en las proximidades del estrecho, en el Cantábrico, y las temperaturas descenderán en las regiones mediterráneas, así como en Baleares. Mañana continuará la inestabilidad atmosférica debido a la entrada de aire frío en altura y a los vientos húmedos procedentes del Mediterráneo. Por la tarde, de nuevo volverán a producirse chubascos tormentosos, afectando en esta ocasión principalmente a Aragón y a Baleares. Serán menos probables en las costas mediterráneas peninsulares, aunque no desaparecerán. Descenderán las temperaturas precisamente en la región mediterránea y subirán en restos, con una máxima todavía de 34 grados en Córdoba y Sevilla. El domingo predominarán los cielos muy nubosos o cubiertos en gran parte de la península y también en Baleares, excepto en el noroeste, curiosamente, en Galicia, donde permanecerá todavía despejado. Subrayo lo de todavía. Durante la tarde se producirán chubascos fuertes en general en gran parte de la mitad norte. Descenderán las temperaturas en el tercio peninsular y subirán en el suroeste. Habrá intervalos de viento fuertes en el estrecho y en las costas de Galicia. Y decía que, bueno, no era lo más significativo, porque puede ser que lo más relevante de cara a un futuro próximo será la dana que se puede registrar en el Atlántico, cerca de la península, y que ya hoy se ve una borrasca pues acercándose a esa zona. Así que en los comienzos de la semana próxima, sobre todo en los tres primeros días, previsiblemente habrá una acusada inestabilidad comenzando por el noroeste, es decir, por donde ahora estaba despejado. Si se confirma la entrada de esa dana, será lógicamente la primera de la temporada y llevaría por nombre Adán. Así que ya atentos.
2: Y entraría por
3: la situación y a la primera entrada de la dana.
2: Entraría, escúchame, Mardo, que yo sé que estás en el after y escuchas poco, pero entraría por Galicia y por parte de Portugal, todo el frente atlántico.
3: No, Galicia y el norte de Portugal será la zona por donde entre, pero luego, lógicamente, se irá extendiendo tanto por la parte septentrional, es decir, el Cantábrico, como hacia el centro, afectando también a la Comunidad de Madrid y a zonas de Extremadura y Andalucía. Vamos a ver cuánto da de sí, pero sí puede afectar sobre todo la mitad occidental, aunque llegará también a punto de la oriental en el transcurso de la tarde-noche y sobre todo ya en la jornada. Esto yo creo que puede durar la dana pues 3 días, de lunes, martes y miércoles. Luego parece que se estabiliza de nuevo la atmósfera. Así que,
2: Para un poco de agua, un poco de agua al olivar le viene muy bien, a la colza, a muchas cosas, ¿no?
3: Está lambando, el olivar está lambando, los agricultores del sur, que es lo que yo tengo mucha relación, dice que le hacen falta de aquí a pocos días 20 litros de agua, sí.
2: Sí, pero con 20 litros de agua arreglas una cosecha, ¿eh? Oh, es curioso eso, ¿eh?
3: Exactamente, sí, sí, con 20, eso, con 20 litros de agua me dicen que de mala a buena, así de rara está la cosa, ¿no? De rara, pues sí. Y de bueno, de buena, lógicamente, sí. Si caen esos 20 litros.
2: Pues así esperemos, porque uno está esperando la cosecha de aceite de este año. Como todo, a mí me gusta mucho el mes de noviembre, porque es un mes muy aceitero, muy de cosecha, de aceite muy verde, muy sabroso, muy...
3: Sí, ¿usted tiene olivar, don Carlos? ¿Usted tiene
2: pues
3: olivar?
2: No, señor, no tengo olivar. No, tenía campos de algodón, pero los perdí en una partida de póker y...
3: Ah, mi boda, ya.
2: Sí, fue tremendo. Sí, sí.
3: Un día que tuviste que día malo, chungo, ¿no?
2: Sí, un día chungo y además me calenté, se me calentó la boca.
3: Sí.
2: Y yo que tenía plantaciones y tal, pues nada.
3: Sí, sí. Bueno, oye, dicen que un accidente es un cúmulo de incidentes, pero en esta ocasión, como habéis estado comentando anteriormente, un cúmulo de incidentes han evitado de una manera milagrosísima, pues un accidente, ¿no? Es inverosímil que en unos segundos un hombre reaccionara, redujeran al asesino y
2: al piloto del avión.
3: Sí, al piloto, sí, del avión. Y,
2: bueno.
3: Eso es
2: para haberlo vivido allí y además hacerte el tranquilo, que es lo bueno que es. El avión bajando 5 kilómetros en un minuto y tú diciendo que no pasa nada, hombre, esto es normal.
1: No, exagerados.
2: La aviación, que esto es así.
3: No, eso fue...
2: El piloto sangrando, el otro... Sí. ¿Hay alguien que sepa pilotar esto, por favor, que quedan 100 metros al suelo? O sea, una situación, digamos, un poquito...
3: Va un fontanero y agarra las palancas, vale.
2: Sí. Está bueno, pues está... Aquí, como se cogen las peores costumbres, pues Silvia, Tiana, que no se llama Tiana, se llama Martínez. Pasa que es de Tiana, que es un pueblito de Barcelona.
3: Esa muchacha aprendió un segundo, ¿eh?
2: Claro, ha empezado a sacar pancartas y ya está sacando. Ha sacado ahora mismo una pancarta, pone Herrera Burracona, que esto se desmorona.
3: Bueno,
2: yo las colecciono, las que han sacado Pilar y ella tal, la muy... Porque... Sí.
1: Las podemos llevar a Sol, las pancartas.
4: Sí, de hecho, sí, estaba Jorge montando una tienda de campaña, sí, para acampar, sí, si no nos daba paso, claro, en protesta.
3: Sí, bueno, yo no molesto más a la muchacha.
2: Bueno, Mardo, que me alegro de saludarte.
3: Igualmente, un abrazo a todos.
2: Un
3: amigo.
2: Abrazo. Bueno, adiós, recapitulemos adiós. Todo lo que hay ritmo. Hoy el día es un día de ritmo. Es informativo importante.
1: Muy intenso el día de hoy, ¿eh? Y ojo cómo acaba. Están pasando más cosas que cuenta ya Silvia.
4: Sí, bueno, Jorge, quedan menos de 5 horas para que empiece el ritmo, el pleno del Congreso, en el que, salvo giro inesperado, se tumbarán los 2 decretos de vivienda aprobados por el Gobierno el pasado martes en el Consejo de Ministros.
1: Recordemos que hasta ahora Junts sigue en el no a los 2 decretos. Está previsto que la votación empiece en torno a las 3 de esta tarde. Sobre los decretos de vivienda se ha manifestado el secretario general de la Conferencia Episcopal, Francisco César García Magana, asegura que son un parche.
5: No hacer una solución puntual de parche a un problema, sino que requiere una altura de miras y hacer una reflexión general de una política de viviendas.
4: Y seguimos pendientes también de la acampada en la Puerta del Sol. Está previsto que a las 10 de la mañana los manifestantes marchen hacia el Congreso para protestar por el casi inevitable no a los decretos.
1: Por eso la Policía Nacional ha aumentado ya la seguridad en torno a la Cámara Baja. El dispositivo contará con cerca de 500-600 policías de las unidades de intervención.
4: Y en Estados Unidos, Christina Pike, condenada a muerte por asesinato, sigue en estado crítico después de sobrevivir a 2 inyecciones letales. Según sus abogados, la mujer padece una patología en la sangre y eso podría haber alterado el procedimiento.
1: Ahora tendrá que recuperarse de las complicaciones y su defensa seguirá intentando evitar una nueva ejecución. El gobernador de Tennessee ya ha suspendido el resto de ejecuciones previstas para este año.
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1: Tiempo ya para la economía de bolsillo con Pilar García de la Granja. Feliz viernes, Pilar.
14: Y además es viernes, Jorge.
1: Ayer lo apuntábamos, pero ya tenemos los datos del Observatorio del Alquiler que señalan una caída masiva, una salida masiva de pisos del mercado, ¿no?
14: Efectivamente, a partir de las diferentes fuentes que utiliza para monitorizar diariamente el mercado, el Observatorio estima que la oferta de alquiler residencial y temporal se sitúa en torno a 4.290 viviendas por debajo de la trayectoria que podríamos esperar si atendemos a la evolución inmediata anterior, tan solo entre los días 28 y 29 de septiembre, Jorge, que son los días en los que se anunciaron y se publicaron los decretos de vivienda.
1: La caída se está notando mucho más en mercados como el del País Vasco, Cataluña y Canarias.
14: Y además aseguran desde la organización que el observatorio está recibiendo información de agentes inmobiliarios sobre propietarios que estarían aplazando firmas, paralizando operaciones y retrasando la decisión de poner sus viviendas en alquiler hasta que tengan más información sobre el alcance de las nuevas medidas.
1: Claro, esta cautela, Pilar, no solo es una reacción de los particulares, también algunas grandes organizaciones están tomando medidas, ¿no?
14: Es el caso de la Cámara de la Propiedad Urbana de Valladolid y Provincia, agrupa más de 5.000 pequeños propietarios, ha recomendado a sus asociados evitar en la medida de lo posible la firma de nuevos contratos de alquiler hasta el lunes que viene a la espera de conocer mejor el alcance de las medidas en caso de que se aprueben.
1: Ya, es que en el sector del alquiler llueve sobre mojado, ¿no?
14: Pues mira, según las estimaciones realizadas antes por el Observatorio del Alquiler, desde el año 2023 y hasta agosto de este año, más de 120.000 viviendas han dejado de formar parte de la oferta de alquiler residencial debido, entre otras cosas, a la ley de la vivienda del año 23 y a las medidas sobre el alquiler directamente penalizando a los dueños de los pisos y generando inseguridad jurídica respecto, por ejemplo, de los ocupas.
1: Imagínate, a lo mejor si te caen los decretos, vuelve a subir, veremos, hasta las 7:30.
14: Habrá que esperar, hasta luego.
1: Momento para conocer lo que importa con Alejandro Requeijo. Buenos días, Reque.
15: Vaya viernes, nos espera.
1: Uf, vaya, vaya. Hoy lo que importa pasa por ese no de Junts a los dos decretos de vivienda y el lugar en el que eso deja a Pedro Sánchez. ¿Por qué nos importa esto?
15: Importa porque no deja de tener su carga simbólica que un 1 de octubre, aniversario del referéndum ilegal, sí, el clímax de aquel proceso, el amnistiado Puigdemont le bajase el pulgar a Pedro Sánchez en el momento de mayor debilidad para el presidente. Aunque más que como un César, yo a Puigdemont siempre me lo he imaginado como el coronel Kurtz, el Marlon Brando de Apocalypse Now, que espera al final de la legislatura ahí en su mansión de Waterloo, siempre nublada. Leo en el Confidencial que la cúpula de Junts estaba muy dividida. Turull quería hacer como el PNV, tumbar solo el decreto duro y aprobar el otro. Pero se ha impuesto la rama de Puigdemont, con el apoyo, por cierto, de Miriam Nogueras. Cuenta BC que en Junts ven los decretos, no te lo pierdas, inconstitucionales. Junts,
1: inconstitucionales. Lecciones de constitucionalismo, sí. Eso implica que los decretos no van a salir, no salen las cuentas. La estrategia de acelerar la votación este viernes para que hiciera efecto la presión de la calle parece que no ha surtido efecto, ¿no?
15: Y eso que Podemos al final va a apoyar a los dos, ¿eh? Eso, claro, elevaba la presión para Junts. El Nacional.cat, la prensa independentista, habla de otra estocada a Sánchez. Sobre la presión de la calle que dices, fíjate en el titular de apertura del País. Junts rechaza los dos decretos pese al clamor de las calles. Los independentistas podrían contestar a esa apelación de las calles con aquel cántico que se hizo tan célebre en el procés. Als carrers seran sempre nostres. Hay editorial del País, por cierto, sobre el asunto. A buenas horas, pensar alguno. Ayer le dedicaban uno a Brasil, por ejemplo. Creo que es el primero que le dedican al quilombo este de los decretos. Se titula Hagan su trabajo. Y ojo, dice que si los decretos caen, la legislatura quedaría tocada.
1: Que las calles no representan a nadie. Son las urnas. Esto no definitivo se conoció anoche, pero ya hay algunas reacciones que atisban lo que pueden ser las próximas horas o días, ¿no?
15: Se va dibujando la línea de puntos de la que hablabas tú ayer. Leo en el diario.es la reacción tras conocer el no de Junts del sindicato de inquilinas, que como sabes es el motor de la campa del Sol. Dicen, hay que parar este país. Uf. Se habla, ya te digo, que hasta de huelga general.
1: Anoche el presidente puso un tuit, dice que ha llegado la hora de la verdad.
15: Y se dirigió a PP, Vox y Junts. Dice Sánchez que deben elegir o están con la mayoría social o con los especuladores. Añade el presidente que su voto les retratará ante generaciones enteras. Pregunto, ¿será esta la ventana de oportunidad que buscaba el presidente para ir a elecciones?
1: Podría.
15: Bueno, los de Polonia, que es el genial programa satírico de la televisión catalana, apuntaban ayer a esta idea de las urnas. Mira, con esta canción dedicada a Mari Carmen.
16: Mari

0: Mejor que 20.000 vídeos virales, dice el programa. El Mundo cuenta que la protesta se va a trasladar hoy de Sol hasta el Congreso y que se van a desplegar 600 policías. Con el rodeal Congreso de hace 12 años fueron 1.300, te recuerdo, yo estaba allí, trabajando, aclaremos. Y no hay ni convocante ni convocatoria oficial, que es como decir algo así, que nadie se hace responsable de lo que pase, pero están llamando a una protesta pacífica.
1: Cuidadín, cuidadín. La crisis de Ceuta, que sigue siendo noticia dos meses después, ayer hubo novedades importantes.
0: La más importante es el anuncio de que el rey Felipe VI y doña Letizia visitarán Ceuta y Melilla. No nos olvidemos de Ceuta, pero tampoco de Melilla. Será el 13 y el 14 de octubre, justo tras la fiesta nacional. De momento Marruecos guarda silencio. No irá Sánchez con ellos. La Moncloa alega que no le suele acompañar en sus viajes. Zapatero tampoco acompañó a don Juan Carlos en el 2007. Con Aznar y con Rajoy no hubo siquiera visita real. El editorial de ABC contesta que tampoco entran todos los días 80.000 personas en Ceuta y que la excepcionalidad de la situación habría justificado la presencia de Sánchez con los Reyes, aunque le exigiera una gallardía pública que quedó en entredicho en Paiporta, dice este periódico.
1: Y la investigación judicial sigue. Ayer declaró el que fuera jefe de gabinete del delegado del gobierno en Ceuta y tú das una exclusiva sobre eso.
0: Y fíjate que me parece que su testimonio fue más relevante que el de Vivas. Leo en el Confidencial, sí, que desveló a la jueza que hay 19 mensajes más con el CNI sin desclasificar. O sea que el gobierno hizo una desclasificación selectiva.
1: Oh.
0: Leo en la crónica que además trataba con un confidente de Marruecos. El diario.es lleva la crónica más extensa. Pillaron la fuente buena y tiene su mérito, ¿eh? Porque estas declaraciones son una puerta cerrada, no es como un juicio. Cuenta este periódico que según el testigo, Sánchez no llamó al delegado del gobierno ni una sola vez en toda la crisis. También que pidieron ayuda y que esa ayuda no llegó. Así que me da la sensación, Jorge, de que le están dando a la jueza muchos hilos de los que tirar.
1: Va a ser un día largo, Rey, que te dejo que desayunes algo y nos reencontramos en el café a las 7:30.
0: Un abrazo.
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1: ¿Dónde estás, Alberto Herrera?
14: Estoy en la Puerta del Sol, Jorge Bustos.
1: ¿Y
14: acaba de empezar a llover ahora mismo. En este paso a estos consejos ha empezado a chispear. Ahora mismo las más de 1.000 tiendas que hay en la Puerta del Sol.
1: ¿1.000?
14: Sí, siguen cerradas. De hecho, la calle del Arenal, que sabes que es una de las que baja, ya... Bueno, aquí en la Puerta del Sol hay una comisión de urbanismo. Esto me enteré anoche, pero si tú quieres venir... No estoy de broma. Si tú quieres venir y quieres poner tu tienda, tú tienes que pasar por un puesto para pedir permiso y ver dónde puedes poner la tienda.
1: Un estado dentro del estado.
14: Bueno, pues en la calle del Arenal hay unas 20, 30 tiendas con unos toldos improvisados, con palos y carpas. Hay una serie... En fin, está lleno de lemas, de puestos. He visto un puesto de coworking. La imagen que más me ha sorprendido es la del acceso de salida del metro, de la boca del metro de la Puerta del Sol, que claro, te encuentras con gente que se ha levantado y está yendo a trabajar y por lo que sea no ha visto las noticias estos días y se encuentra con este asentamiento. y las caras te las puedes imaginar. Pero es que además, luego, mira, en este puesto que tengo frente a mí, voy a intentar no hacer mucho ruido, tengo aquí un cartel que pone: ¿quieres formar una brigada de apoyo mutuo en Ceuta? Trae tu coche lleno de mantas, sacos, toldos, material sanitario, móviles, powerbanks, toallas. Yo aquí quizás la... Mira, está empezando a apretar otra vez la lluvia.
1: Me piden ayuda para ayudar a los inmigrantes, no a los ceutíes.
14: Sí, claro, los ceutíes no creo que necesiten muchas mantas, sí.
1: Ya.
14: De todas formas, mira, está empezando a apretar ahora la lluvia.
1: No puede poco
14: a poco. Sí, poco a poco se despiertan. Pero aquí la pregunta, Jorge, es a partir de las 10 de la mañana, cuando marchen hacia el Congreso, ¿quién se queda aquí? ¿Se levanta el campamento?
1: Claro.
14: ¿No se levanta? Van a... Bueno, tú recordarás perfectamente el rodeo al Congreso. En aquel momento se pedía la dimisión de un gobierno.
1: Y 60 heridos, ¿eh? Poca broma en las marchas de esa noche, me acuerdo.
14: Sé que estarás en el Congreso, así que si te parece, oye, pues hacemos el bis, ¿no? Yo me quedo aquí, tú estás en el Congreso y contamos lo que veamos.
1: Pues en un rato nos vemos por allí.
14: Un abrazo, amigo.
1: Un abrazo, Alberto. Hay decisiones clave que tenemos que tomar en cuestión de segundos. Eso es lo que ocurrió en el vuelo de Fly Dubai, en el que varios pasajeros, no muchos, tres, dieron un paso al frente para reducir a quien trataba de secuestrar el avión, una reacción que los ha convertido en héroes. Sobre ello reflexiona hoy nuestra traficante de palabras de los viernes, Maite Rico. Maite, buenos días.
15: Buenos días, Jorge. Solo un vuelo de pasajeros israelíes podía salir bien librado del trance vivido en el avión de Fly Dubai con destino a Tel Aviv. El copiloto apuñala al piloto para hacerse con los mandos y estrellar el aparato. Gravemente herido, el capitán logra activar la apertura de la cabina. Varios pasajeros someten al agresor y consiguen aterrizar sanos y salvos. Los israelíes, lo sabemos, están acostumbrados a vivir al límite. Carlos Herrera habló ayer de milagro, y sin duda lo fue. Pero hubo colaboradores, como el piloto indio Smith Majhar y los valientes que irrumpieron en el puesto de mando. Parece confirmarse que el copiloto es un islamista radical. Se acerca el 7 de octubre, tercer aniversario de los ataques de Hamas. El episodio de Fly Dubai me ha recordado al del vuelo 93 de United Airlines, el cuarto avión secuestrado por Al-Qaeda, el 11S. Los pasajeros se enfrentaron a los terroristas e impidieron que los estrellaran contra el Capitolio. Los milagros existen, pero a veces se necesitan de héroes dispuestos a echar una mano.

0: concluía la década de los 70, andaba. Yo estaba en la mili, creo, en aquel año. El año de Sloven, que era un disco memorable, con este Lady Ann Sally.
1: Y compraban muchos discos ya en esa época.
0: Se compraba, costaban dinero, y ya tenías que hacer.
1: Economías,
0: piruetas. qué maravilla. Cocaine, por ejemplo, que fue una canción prohibida porque creían algunos que ensalzaba la cocaína, y es todo lo contrario, ¿no? Alguna colaboración con J.J. Cale, y este sonido, efectivamente, mano lenta de Eric Clapton, que es fascinante. Escucha, mira.

0: es tipo country, ¿no?
1: El tipo sí, tiene un, ¿verdad? J.J. Cale hacía mucho esto. Si te fijas, esto es muy, muy Cale, que colaboró con Clapton en este disco. Tiene muy buen gusto Silvia Tiana.
2: La verdad es que está bien esta hoy para un día de marcha, como va a ser el día de hoy, sí, para arrancar bien.
3: Ya vas a haber puesto a CDC. Pero...
1: Ahora ya estamos en las noticias de las 7.
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2: Señoras, señores, me alegro, buenos días. Ya son las 7 de la mañana, son las 6 en Canarias, de un viernes 16 de septiembre, de lluvias, ¿eh? En buena parte del país. Nos ha anunciado Maldonado que llega una dana, además que el lunes, martes y miércoles va a dejar especialmente la parte más occidental de la península una muy buena cantidad de agua. Las complicaciones han estado en el Bajo Ebro, la zona de Tortosa. La Comunidad Valenciana se ha suspendido las clases, Tarragona, Castellón. Bueno, en fin, han notado agua y la van a seguir notando durante las próximas horas. Esperemos que el agua respete el Festival Taurino de este fin de semana en Sevilla, en beneficio de la Hermandad de la Estrella y de la Asociación Autismo, donde van a torear Talavante, Roca, Aguado y además un novillero, Pepe Martínez, hermano de la Estrella, ganador de concursos de novilleros, que puede ser. Ahí se está forjando una figura, hay una figura en ciernes a la que hay que seguir muy de cerca, anoten ese nombre, a Pepe Martínez. Bueno, ya anoten otro nombre, Puigdemont, que va a desahuciar a Pedro Sánchez. Es una forma de jugar con las cosas, pero a estas horas de la mañana ya sabemos, lo supimos de hecho ayer a última hora de la noche. De hecho, cuando se habían escrito muchos artículos que hoy publican en la prensa diciendo incertidumbre, que harán la gente de Junts con el famoso par de decretos basura de Pedro Sánchez y Sumar y toda la patulea. Bueno, pues Junts ha dicho que va a votar en contra de los dos decretos de vivienda que había preparado el gobierno. ¿Eso qué quiere decir? Eso quiere decir que no salen las cuentas, que PP más Vox más Junts hacen mayoría y el decreto solamente habrá podido existir una hora, un día. En un día que el decreto ha estado campando por ahí, se han retirado miles de pisos en alquiler de los portales especializados en ese tipo de contratación. Miles. ¿Qué habría pasado de esto haberse aprobado o aprobarse hoy en el Congreso? Que ya les digo, oiga, la cosa parece que dice que no, a ver si a última hora alguien cambia el voto, pero en principio han dicho no. Se daba por hecho que no apoyarían el decreto más duro, el de la prórroga de los contratos, la indemnización al inquilino y tal y que cual, pero decía, bueno, si con que apoyen uno, el blando, pues al final ninguno de los dos. ¿Por qué? Pues claro, pues una cosa sensata, porque van a provocar el efecto contrario a lo que quieren conseguir. Que se retiren pisos del mercado de alquiler y que suban los precios. Aquí realmente habría que preguntarse, porque para eso hay que entrar en la cabeza malvada de un tipo despreciable como Sánchez, si efectivamente lo que buscaba con estos dos decretos era solucionar a su manera el problema de la vivienda o solucionarse la vida entre los dos partidos que forman el gobierno, y además de todo ello crear un marco de agitación que le convenga a sus intereses, un tirar las fichas del tablero para así primero despistar y olvidarnos un poco de las corruptelas que van progresando sordamente en las investigaciones, en los juzgados y también la invasión de Ceuta, donde por cierto va a ir el rey, el 13 y el 14, a Ceuta y a Melilla. Y va a ser interesante esa visita, no va a ir Sánchez. No siempre va a los viajes del rey, hay que decirlo, pero cualquiera se mete en Ceuta, por mucho que vaya abrigado por el rey. Bueno, decíamos, la intención era otra. La intención con estos decretos no es la de solucionar, porque no solucionan nada, al contrario, empeoran las cosas. Y Junts, bueno, se cubrió un poco las espaldas diciendo, oiga, si reformulan los textos, si cambian ustedes algo en los textos, pues a lo mejor estudiamos apoyar alguno de ellos. El gobierno dijo no. Pero claro, si yo cambio los textos para contentar a la derecha reaccionaria, bla, bla, bla, bla, bla, bla, Entonces se cabrean los de la extrema izquierda. Ya que al final no, todo indica que no van a salir. Habrán estado en vigor 72 horas. O sea que a mediodía veremos qué es lo que ocurre. La reacción, bueno, pues toda la reacción dramática de Sánchez que era esperable. Ha llegado la hora de la verdad. PP, Vox y Junts deben elegir o están con la mayoría social o con los especuladores. ¿La mayoría social quién es? ¿Los que están en la Puerta del Sol? ¿Los jóvenes guardias rojos de la Revolución Cultural? ¿De la Puerta del Sol? Que hoy además veremos si se acercan al Congreso con fines espurios. Pues eso es la mayoría social para Sánchez. ¿Quién sabe si esto, miren, esto ha traído inmediatamente un run-run a lo que se llaman los ambientes políticos capitalinos acerca de el no haber presentado presupuestos, porque sabes que no te los van a aprobar. Y al haber visto tumbados dos decretos que con tanto ruido han sido confeccionados y con tanto ridículo por parte del gobierno, ello invita a que Sánchez vea cómo hacen las avionetas que no llevan los sistemas esos de vuelo que pueden atravesar las nubes y sabe lo que hay debajo, ¿no? Encuentran un claro entre las nubes y se meten por ahí para aterrizar o para bajar. Bueno, pues a ver si eso, dicen algunos, es el claro entre las nubes que él encuentra para organizar más o menos un discurso cara a unas elecciones para poder organizar y articular una campaña que le sirva. Pues a lo mejor instrumentalizar el caso Mari Carmen. Por cierto, que la están poniendo pingando a Mari Carmen los vecinos. Ahora hay una columna muy interesante de Chapu a Pablo Azan, ABC, donde dice, claro, normalmente cuando hay un gran asesino, un cruelísimo, salían los vecinos de la escalera diciendo, ah, pues era un tío muy normal, muy agradable, tal y que cual. Aquí cuando hay una señora que ha sido desahuciada y luego renegociado su contrato y aceptada, están saliendo los vecinos diciendo, menuda cesta. Bueno, pues, ¿qué es lo que quería demostrar el gobierno? Que la mayoría Frankenstein todavía tenía señales de vida. Por eso Sánchez se pasó el día de ayer lanzando mensajes.
1: La gente ha salido a la calle, ha exigido medidas y ahora nos toca cumplir. Cada grupo parlamentario tendrá que decidir de qué lado está. Nosotros ya lo hemos hecho, estamos del lado de la gente de a pie.
2: ¿La gente? ¿Qué gente? ¿Los de la Puerta del Sol? ¿Los de las setas en Sevilla? ¿Los de Barcelona que están, no sé dónde, ahora también en otro lugar? ¿Eso es la mayoría social? La mayoría social se ve en las urnas, no se ve en las tiendas de campaña. Pero no le ha valido de nada, porque fíjense ustedes, la legislatura nació con un sí de Puigdemont y puede morir con un no de Puigdemont, porque siempre ha dependido de él. Más curiosa es la postura del PNV, que dice que va a dar un sí crítico a un decreto y un no al otro. Lo cual es una majadería ridícula que ha dejado asombrados a muchísimos, primero muchísimos votantes del PNV. Y luego a muchísimos analistas del PNV que están pensando, ciertamente, a estos se los van a comer por los pies los de Bildu. Bueno, y Coalición Canaria, pues ya sabemos a lo que está Coalición Canaria, a lo que toque. Pues una vez que Puigdemont ha conseguido la amnistía que está a punto de aplicársele, empieza a jugar sus cartas electorales y ha considerado no pegarse un tiro en el pie votando el sí a estos decretos. No ha querido arriesgarse, además, a costa de hundirse frente a Alianza Catalana. Bueno, vamos a ver que ahora vamos a conocer más noticias del día que ya nos cuenta Silvia Tiana.
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3: pesar de la grave crisis en Ceuta, España ha sido el único país de la Unión Europea que ha votado en contra del nuevo reglamento de retornos de los 27, diseñado para acelerar las expulsiones de inmigrantes. El gobierno cuestiona los centros de internamiento en terceros países y considera que pueden plantear problemas jurídicos y de derechos fundamentales. La fontanera Leire Díez ha recurrido la decisión del juez Pedra de admitir a Beatriz Viedma como perjudicada en el caso de las cloacas del PSOE. La magistrada, que ha estado a cargo del caso de David Sánchez, denuncia una campaña de acoso y descrédito durante su instrucción. Y en Estados Unidos, Christina Pike, condenada a muerte por asesinato, sigue en estado crítico después de sobrevivir a dos inyecciones letales. Según sus abogados, la mujer padecía una patología en la sangre y eso habría alterado el procedimiento. Ahora tendrá que recuperarse de las complicaciones y su defensa seguirá intentando evitar una nueva ejecución. Y en el partidazo de COPE, Negreira vuelve a escena. Daniel Asenjo, buenos días.
4: Buenos días, Silvia. Y la que vuelve a ponerlo en el mapa es la UEFA. El máximo organismo europeo ha confirmado que ya tiene en sus manos una serie de documentos elaborados por el Real Madrid. Un dossier que ya analiza su comité de ética y disciplina, aunque eso sí no pone fecha a una posible resolución. El club blanco le mete prisa a la UEFA, quiere celeridad, mientras que en el Barça lo niegan todo. Ni apertura, ni reapertura, ni reactivación de ningún expediente. No hay caso. Y mañana juega la selección española. Lo hace en Oviedo ante la República Checa en el tercer partido de la Liga de Naciones. Hacia Asturias va a viajar hoy el equipo, ya sin Nico Williams, que ha abandonado la concentración por unas molestias físicas. Y en baloncesto, el Real Madrid firma su peor arranque en la historia de la Euroliga tras perder ayer ante el Hapoel.
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0: Buenos días.

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8: Vamos a la Puerta del Sol, que allí está Alberto Herrera. ¿Qué tal, Alberto? Buenos días.
9: Carlos, bajo un cartel que reza "Cómete al rico, esto no es un botellón". Vivienda es un derecho. Estamos en la Puerta del Sol, la mayoría sigue durmiendo. Hay más de 1.000 tiendas de campaña. La imagen más llamativa, Carlos, es la salida de la boca del metro, pues van saliendo trabajadores y se encuentran con esto. Algunos quizá algo ajeno al mundo de lo que hay montado aquí arriba. Unos empiezan su jornada, otros todavía no han terminado la noche. El campamento ya se ha extendido por la calle Arenal, la primera calle por la que ha crecido, unas 20 o 30 tiendas bajo un toldo azul, que tienen además una comisión de urbanismo. Esto me ha sorprendido. Tú llegas con tu tienda, te orientan sobre dónde colocarla, hasta para acampar hay que consultar al urbanismo, Carlos. Entre las tiendas quedan pasillos, algunos accesos están cortados o vigilados por los propios integrantes del campamento, y alrededor vemos 6 furgonetas de policía. La pregunta es qué va a pasar dentro de unas horas. Están convocados a las 10 para ir al Congreso. Se marchan todos, se quedan cuidando las tiendas, tienen previsto volver. Termine como termine la votación, habrá que ver qué deciden los que están aquí. Así que, si te parece, desde aquí te lo cuento.
8: Vamos a ver que Juan Baño nos cuente cómo está el dispositivo en el Congreso. Juan.
10: El origen de la protesta está en Sol, en una acampada consentida por Interior, pero la policía se refuerza. Dicen nuestras fuentes al frente del dispositivo que están preparados para cualquier escenario. Casi 500 policías de las unidades de intervención, 11 grupos de UIPs de Madrid, movilizados desde estas horas de la mañana y durante el fin de semana. Han sido suspendidos todos los permisos concedidos a los agentes para contar con personal suficiente junto a unidades caninas, subsuelo, unidad aérea. La cartelería de Sol, que corre por las redes, convoca a concentrarse esta mañana ante el Congreso. Una manifestación cuestionada por la ley, pero que los agentes saben está en manos del delegado del gobierno, Iván Rodríguez de Jupol.
11: Esa manifestación, convocada por las mismas personas que están acampando y ocupando de forma absolutamente irregular la Puerta del Sol en Madrid, creemos que una vez más el delegado del gobierno lo puede utilizar políticamente, como está haciendo, por cierto, con la acampada.
10: Más allá de Sol, hacia la huelga general, rezan ya los llamamientos de los concentrados con cada vez más citas y actos de protesta dirigidos contra el PP y las instituciones que gobiernan.
8: La historia del día la trae MJ.
12: Estos días en los que estamos hablando mucho del problema de la vivienda, también para los jóvenes, Erika me ha hecho pensar en que a veces no se puede salir de la casa de los padres, pero otras es un refugio eterno. Erika pasó por una ruptura emocional y después de 6 años de vivir con su pareja, tuvo que llamar a su madre para volver con sus cosas, su perro, su pájaro, 1 millón de cajas, con una mudanza en la que volvía deshecha. Y su madre respondió:
13: a ver, Erika, hija, pues no pasa nada, cuando quieras puedes volver. Y por ayudarte a llevarte cosas, y en casa no te preocupes, porque yo puedo recoger las cosas de tu habitación, no te preocupes. Pero bueno, pues ya viviremos todos juntos, y aunque tengamos que estar viviendo todos juntos, no pasa nada. Bueno, si no hay que venirse al pueblo, tampoco, hija. Bueno, nos venimos y te ayudamos a hacer el cambio, te quedas en casa y tal, ¿vale?
12: Su habitación ya no era lo mismo, era una especie de trastero familiar donde cabía de todo. Y por supuesto su armario estaba ya ocupado. Erika, con 36 años, estaba preocupada por cómo ensamblar de nuevo

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2: Ya son las 7:30 de la mañana, son las 6:30 en Canarias, de un día de agua, lluvia, repartida por doquier, por toda España. Hay dos preguntas con las que la gente se empieza a tomar hoy el café. ¿Va a haber palos en el Congreso cuando no se convaliden los derechos Mari Carmen? ¿Qué va a hacer Pedro Sánchez cuando se lleve este revés parlamentario? ¿A convocar elecciones en noviembre? ¿Va a aguantar como sea en Moncloa? Tomamos café.
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2: Chicos, chicas, ¿qué tal? Buenos días. Hola, hola.
16: Hola, hola.
17: ¿Qué tal?
16: Hola, hola. Buenos días.
2: Vamos al lío, Alejandro Puigdemont, el dedo hacia abajo.
18: Y no deja de tener su carga simbólica, que fuese precisamente un 1 de octubre, aniversario del referéndum ilegal, el amnistiado Puigdemont le bajase el pulgar, efectivamente, a Pedro Sánchez en su momento de mayor debilidad. Leo en El Confidencial que la cúpula de Junts estaba muy dividida. Turull quería hacer como el PNV, tumbar solo el decreto duro y aprobar el otro, pero se ha impuesto la rama de Puigdemont. Cuenta BC que en Junts ven los decretos inconstitucionales. Junts, inconstitucionales, en fin. Podemos al final va a apoyar los dos, ¿eh? Eso elevaba la presión a Junts, pero nada. El Nacional.cat, que es la prensa independentista, habla de otra estocada a Sánchez. El País va así. Junts rechaza los dos decretos pese al clamor de las calles. Además, este periódico, que es el que más se lee en Moncloa, lleva un editorial, si no me equivoco, es el primero que le dedica al quilombo de los decretos. Y ojo, porque El País opina que si los decretos caen, la legislatura quedaría tocada. El diario.es lleva la reacción tras conocer el no de Junts del sindicato de inquilinas, que es el motor de la acampada en Sol. Dicen, hay que parar este país. Se habla hasta de huelga general. Anoche el presidente Sánchez puso un tuit. Dice que ha llegado la hora de la verdad. Se dirigió a PP, Vox y Junts. Dice Sánchez que deben elegir o están con la mayoría social o con los especuladores.
2: A ver, Gorge, tú que estás en el Congreso, ambiente a estas horas.
19: Pues sí, estoy aquí delante de los leones, ha dejado de chispear, hay ya bastantes periodistas apostándose enfrente del Congreso de los Diputados y he contado no menos de 10 furgonas de la UIP, la Unidad de Intervención Policial, más conocida como Antidisturbios. Me he acercado a uno de los agentes y le he preguntado, ¿esperáis movida hoy? Y la respuesta ha sido lacónica, pero bastante expresiva. Se ha limitado a sentir con la cabeza. Así que veremos por qué va a acabar aquí el día, no sabemos muy bien cómo, pero el hecho es que a las 10 están convocados por el sindicato de inquilinos los de la acampada para venir a presionar a los diputados que ya saben que no van a salir ninguno de los dos decretos. Había muchas dudas al principio de la semana porque parecía que Junts estaba dispuesto a apoyar al menos uno de los dos, también lo pensaba Sánchez, pero finalmente Puigdemont ha torcido el brazo del sector más pragmático o más sanchista de Junts y los va a tumbar además invocando unas razones que yo he leído en el comunicado y que son bastante razonables teniendo en cuenta la ideología de Junts, que es un partido de derechas que siempre ha representado la burguesía catalana, y en ese comunicado decía que ellos quieren proteger los intereses de los pequeños propietarios de Cataluña. Es verdad que es que estos dos decretos van contra los intereses de los pequeños propietarios, pero también contra los de los inquilinos, porque si los propietarios no sacan por miedo, por inseguridad jurídica, claro, sus pisos al alquiler, los inquilinos más vulnerables nunca van a poder acceder a los pisos. Pero como todo esto es una guerra de relato, es verdad que el rumrum que se está escuchando en las últimas 48 horas, la posibilidad real de que Pedro Sánchez haya encontrado una ventana de oportunidad que solape lo de Ceuta y los problemas de corrupción, los problemas judiciales, para convocar unas elecciones adelantadas plebiscitarias en plan o los carroñeros o la derecha carroñera, o me dais a mí una mayoría suficiente para más intervencionismo económico. Es posible, su instinto siempre es el de conservación. ¿Qué posibilidades tiene Sánchez de seguir en el poder con más seguridad? ¿Alargando hasta agosto la estancia en la Moncloa, aunque luego el batacazo sea peor, o adelantando ahora las elecciones? Pues no lo sabemos, no soy capaz de... Ya hemos intentado predecir muchas veces los comportamientos de Sánchez, pero desde luego que nunca hasta ahora yo había escuchado un run tan fuerte de la posibilidad de un adelanto de generales y que nos vayamos a votar en noviembre.
2: Bueno, María del Carmen de Castro... A ver.
16: Bueno, pues vamos a ver. La verdad es que la lógica decía que Junts no tenía ningún interés en aprobar, interés racional en aprobar este gobierno que va directamente contra su base electoral. Esta es la realidad. Lo que no se entiende muy bien es lo que ha hecho el PNV Coalición Canaria, porque efectivamente participar en esta ceremonia es, digamos, el papel no del tonto útil, del tonto inútil, porque han quedado retratados ante su base electoral apoyando un decreto que va directamente contra el principio de propiedad. Es que esto es una cosa que es importantísimo tenerlo claro. Entonces, pero bueno, aquí qué es lo que a mí me parece... Primero, que tenemos que celebrar que decaigan estos decretos, porque las consecuencias serían terribles, y lo hemos visto en los dos días que han estado en vigor el primero y el día que ha estado en vigor el segundo. A partir de ahí, ¿qué es lo que puede pasar? Que esto sea un cálculo. Hombre, vamos a ver, yo creo que esto evidentemente siempre ha tenido un carácter propagandístico. La vivienda es el principal problema de España. Y la vivienda es el principal problema de España. Cuando llegó Pedro Sánchez, la vivienda formaba, creo que era el 17 o 18, en el orden de los problemas de los españoles, hoy es el principal problema. Después de 8 años de gobierno, esta es la gestión de un gobierno del PSOE y de Sumar. Y toda esta operación solo pretende, desde mi punto de vista, conseguir... seguir embalsando esos contratos que tienen que ser renovados ahora a precio de mercado, después de tener los alquileres congelados durante mucho tiempo, y en segundo lugar, poner un burladero para que la gente no se dé cuenta de que los responsables de la crisis de la vivienda es un gobierno que lleva 8 años gobernando. Entonces, evidentemente, todo esto es decir, no, como no nos han aprobado el decreto, el problema... No, este es el debate electoral como yo veo que lo quieren plantear, pero me parece que tienen básicamente un problema fundamental, ¿no? Que es que la gente no es idiota del todo. Entonces, la gente, claro, es que la gente tiene su piso, la gente lo alquila. La gente que va a alquilar sabe por qué no se lo alquilan y por qué no lo puede encontrar, y sabe las condiciones que les están pidiendo por culpa de la situación del mercado. Por lo tanto, esto de la presión de la calle que dice El País, ¿no? Pues la calle sí es una presión la que se está manifestando, y la mayoría de los ciudadanos no se están manifestando, la grandísima mayoría. Por lo tanto, me parece que como percha electoral, bueno, pero me parece que tiene poco recorrido.
2: Vamos a ver, Pilar.
17: A mí me parece que efectivamente esta es una ventana de oportunidad, sin duda, para Sánchez. Yo creo que la convocatoria electoral solo depende de él, como lleva dependiendo los últimos 3 años, igual que sus pactos de gobierno, igual que con quién él decide gobernar o no gobernar. A mí me parece que Sánchez tiene una peculiaridad muy estimable, que es que no da una batalla por perdida, pero claro, tiene que poner en una balanza si ahora es esa ventana de oportunidad o él prefiere que pase el tiempo, porque tiene en su casa dos problemones, que es el recurso del hermano, el juicio a su mujer, y además es que él quiere que el fiscal general del Estado vuelva.
2: Uh-huh. Y el caso Cloacas, que, bueno, que todos los días se
17: sí,
2: pone,
17: pero
2: color,
17: digamos, mira, lo que ya está sentenciado, ¿no? Que es el hermano y el fiscal general del Estado, porque a Ábalos ya le dan todos por amortizado, pero tiene a su mano derecha en la cárcel, condenado 19 años, y no hablamos de Ábalos, ¿verdad?
2: Bueno, y la otra noticia es la visita del rey a Ceuta y Melilla el 13 y 14 de octubre.
18: 13 y 14 de octubre, justo tras la fiesta nacional. ¿No irá Sánchez con ellos? La Moncloa alega que es que no le suele acompañar en sus viajes. Zapatero tampoco acompañó a don Juan Carlos en 2007. Con Aznar y Rajoy no hubo. El editorial de ABC contesta esto, que tampoco entran todos los días 80.000 personas en Ceuta y que la excepcionalidad de la situación habría justificado la presencia de Sánchez con los reyes, aunque dice eso le exigiera una gallardía pública que quedó en entredicho en Paiporta. Mientras tanto, la investigación judicial sigue. Ayer declaró el que fuera jefe de gabinete del delegado del gobierno en Ceuta, y me parece que su testimonio fue más relevante incluso que el de Vivas. Fijaos, leo en el Confidencial que le desveló a la jueza que hay 19 mensajes más con el CNI sin desclasificar. O sea, que el gobierno hizo una desclasificación selectiva. Leo en la Crónica, que puede ser, leo en la Crónica, que además trataba con un confidente de Marruecos. El diario.es lleva la crónica más extensa, pillaron la fuente buena, tiene su mérito porque son a puerta cerrada. Cuenta que, según el testigo, Sánchez no llamó al delegado del gobierno en Ceuta ni una sola vez. También que pidieron ayuda que nunca llegó. Creo que le están dando a la jueza muchos hilos de los que tirar.
2: Bueno, de la visita del rey, de la no presencia de Sánchez, Gorge.
19: Bueno, se ha apresurado la Moncloa a comunicar que esta es una visita de mutuo acuerdo entre el gobierno y la zarzuela. Hombre, ya, claro, efectivamente, es una monarquía constitucional y así funciona. Pero estoy seguro que lleva mucho tiempo presionando al rey para ir a Ceuta, y ya ha habido un momento en el que Sánchez dan contraargumentos para seguir retrasándola. Es significativo que sea el día después de la fiesta nacional, porque esto es efectivamente una crisis de soberanía. Un ataque, como dijo el primer Pedro, a la integridad territorial de España. Y así lo ve el rey. Y por eso va el rey el día después de la fiesta nacional a Ceuta y a Melilla. Ya no va a ir Pedro Sánchez, casi mejor para él y para los ceutíes, porque para que acabe aquello como Paiporta, pues es mejor que no vaya. Y bueno, pues los ceutíes, yo creo que van a recibir el confort, el consuelo, el alivio de que el jefe del Estado pasee por sus calles, que son tan españolas como la Puerta del Sol y como este Congreso de los Diputados frente al cual me encuentro. En cuanto a la investigación, avanza a buen ritmo. La jueza María Tardón, la verdad es que con los testimonios que está recabando, puede tirar de muchos hilos. No solo estará cotejando ya las llamadas que dice Moncloa que sí descolgó y que Vivas tiene perfectamente documentados que no, sino que también esos 19 mensajes que cuenta Requeijo en el Confidencial del CNI que no fueron expuestos a la luz pública, porque quizá dejaban todavía peor el relato del gobierno, también señalan una negligencia culpable.
2: María del Carmen.
16: Sí, yo creo que los ceutíes están encantados y los reyes están encantados. Ayer aquí en el Foro La Toja el rey se le veía francamente muy contento, y además incluso le podéis preguntar a Paloma Esteban, porque se montó un corrillo tremendo y estaba Paloma Esteban en primera línea preguntándole a todos los periodistas al rey por esa visita, ¿no? Que yo creo que la quería hacer. ¿Y qué es lo que dice Jorge? O sea, el rey no puede arreglar nada de la situación de los ceutíes, eso le toca al gobierno, pero el rey sí puede dar cumplir ese papel simbólico de cercanía. Sí, y compartir esa cercanía. O sea, ¿qué es lo que simboliza el rey? Simboliza la nación. Bueno, pues la nación está con los ceutíes. Estuvo ya antes, porque recuerdo que mientras Sánchez seguía de vacaciones, el rey llamó, hizo lo que podía hacer, lo que le permitía en ese momento el margen, que es invitarle al presidente de Ceuta y hablar con él, entrevistarse con él y mostrarse la cercanía, pero desde entonces quedó emplazada esta visita, que efectivamente creo que tiene una fecha también muy simbólica, el día 13, y creo que es justo que a Marruecos le parece bien, le parece mal, bueno, pues mala suerte. Es decir, que normalmente te quieres llevar bien con los vecinos, pero cuando un vecino te mete 80.000 personas por una frontera, pues evidentemente ha perdido todos los argumentos para pedir reciprocidad.
2: Y hay una noticia que hoy, fíjate, yo si veo en una situación normal me parecería un titular de primera, y es la noticia económica con CaixaBank, que las matriculaciones de coches eléctricos superan por primera vez en la historia a los modelos de gasolina. Hay muchas explicaciones para eso.
17: Bueno, la subida de los precios de la gasolina y el gasoil, las ayudas sobre todo para comprar coches eléctricos y la llegada masiva de vehículos chinos mucho más baratos han provocado, Carlos, este sorpaso histórico en matriculaciones. De hecho, septiembre ha sido el mejor mes para la electrificación del mercado español de turismos en los últimos años. Los coches eléctricos superan por primera vez en matriculaciones a los modelos de gasolina, se convierten con algo más de 17.000 unidades, un 71% más y una cuota del mercado de el 18,5% en la segunda tecnología más demandada por los españoles, solo por detrás de los híbridos convencionales. Fijaros, los turismos eléctricos superan ya las 100.000 matriculaciones en lo que va de año. Esto es un 40% más hasta septiembre del año pasado, según los datos de todas las patronales, fabricantes ANFA, concesionarios Franconautos y reparadores y distribuidores Gampan. En el acumulado del año, los modelos de gasolina retroceden un 19% y los de diésel el 34,8%.
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2: Con la 11, Nara, buenos días.
21: Buenos días. Eso que contabais acerca de los coches eléctricos e híbridos me ha recordado al comandante Lara cuando dice: ayer me multaron porque iba en mi coche híbrido. Dice: no, ibas en tu coche ebrio, qué distinto. En fin, vamos a lo que vamos, porque tengo un resfriado que se lo pego un oso polar hoy. Quiero empezar recordando que mañana la selección española jugará su tercer partido de National League, será en Oviedo ante Chequia, mañana, recuerdo, sábado a las 20:45. Esto lo recuerdo porque como hay tantos partidos de la selección, la gente se pierde, es lógico. Por cierto, Nico Williams ha tenido que abandonar la concentración con molestias. Y que ayer hubo partidos de la tercera jornada de National League. La Alemania de Klopp ganó 2-0 a Serbia, Portugal le ganó 2-4 a Dinamarca, Gales 2-1 a Noruega y Grecia y Países Bajos empataron a 2, igual que Irlanda del Norte y Austria. Y mañana
2: hoy hay un Francia-Italia, ¿no?
21: Hoy hay un Francia-Italia, buen partido,
2: ¿eh? Eso muy buen partido. Vale la pena verlo, ¿eh?
21: Sí. Bueno, muy buen partido si leemos los nombres. Sobre el papel no hay color, porque Italia está en horas bajísimas y Francia es una selección potente, ¿no? Por cierto, hablando de Portugal, está que arde el España está que arde, pero Portugal está que arde con un tema de Cristiano.
18: Tremenda rajada del entrenador ayer.
21: Sí. Jorge
22: Jesús ha sido irse y bolear, o sea que.
21: Sí, Jorge Jesús tiene más peligro que una caja de bomba y lo ha demostrado en su currículum. Vamos a ver. De parte de Cristiano dicen que él se quería retirar después del Mundial, que Jorge Jesús fue a buscarlo y le dijo: por favor, continúa con nosotros y lo hacemos de una manera pausada y se pacta todo y demás. Bueno, pues vamos a jugar, si te parece, el primer partido y el cuarto. Y hasta ahí todo bien, pero resulta que lo pusieron a calentar un buen rato en el segundo partido y no lo sacaron. Y eso se ve que le cayó regularcito a CR7, porque bueno, está acostumbrado a eso, pues lógico. Y también se ha hablado hoy del caso Negreira, de que si Ceferín dice que haya recibido la documentación del Real Madrid, yo de Ceferín me fío, no me fío nada. Es más, no va a pasar nada con el caso Negreira, ya lo digo yo, ¿eh? No va a pasar absolutamente nada, absolutamente nada. Y desde aquí quiero mandarle un fuerte abrazo y nuestro apoyo a Julen Guerrero, que la semana pasada sufrió un infarto de miocardio, ha estado hospitalizado, ya está bien.
2: Qué buen jugador,
22: Julen. Qué grande, Julen, mucha clase.
21: Sí, sí, señor, sí, señor. Además, era como los Beatles. Cuando entró en la selección, cuentan los jugadores que estaban seleccionados, que lo perseguían como a una gran estrella a las niñas, ¿no? Como si fuera
18: mi prima llevaba la carpeta forrada con sus fotos.
21: Sí. Eso pasaba en Morocco.
19: John también, John Uriarte también la llevaba.
2: Sí, seguro.
21: Sí, claro.
2: Seguro.
21: Sí, John Uriarte se está poniendo que ya la aprieta, le queda apretado hasta el pañuelo de la americana, le queda apretado. No te digo.
2: Bueno, ahora, damas y caballeros, el día viene muy apretado también, apretadísimo, interesantísimo informativamente, y a ver si ahora somos capaces de resumírselo debidamente a las 8:07 en Canarias.
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2: Son las 7:50, las 6:50 en Canarias. 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
27: 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Les temperatures baixaran una mica, sobretot a Ponent i a les Terres de l'Ebre. Les màximes es quedaran entre els 24 i els 27 graus. Tenim ara 23 graus a Barcelona, 20 a Tarragona, 19 a Lleida i a Girona i 13 a Andorra la Vella. 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
29: 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Tenim paciència per dues avaries actives. La primera, que talla la calçada de la TV-7044 a Montblanc, en ambdós sentits de la marxa. 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
2: Señoras y señores, me alegro. Buenos días. Bueno, bienvenidos a este 2 de octubre, que es el Día de los Ángeles Custodios, patrono de los policías. A toda la Policía Nacional le enviamos desde aquí un fuerte abrazo, especialmente a las Policías Nacionales de Ceuta, que están en situación de máxima tensión y máximo trabajo. A nuestros buenos amigos, los policías nacionales, a todos y a todos los policías en general. Los Ángeles Custodios. ¿Van a hacer falta ángeles custodios para esta mañana? Que es una mañana informativa de una tensión notable. Sobre todo por lo que ya sabemos que va a pasar y lo que posiblemente pueda derivar de lo que vaya a pasar. Me explico. Estoy hablando de la sesión que esta mañana se va a vivir, votación en el Congreso de los dos decretos basura que ha elaborado, como dicen los catalanes, a corracuita, a todo gas, y así han salido los escribas del sanchismo del gobierno de Pedro Sánchez. A esta hora de la mañana podemos hacer un juego de palabras. Puigdemont desahucia a Pedro Sánchez. Lo ha desahuciado de la misma manera que la legislatura comenzó con un sí de Puigdemont. También la legislatura puede acabar, o al menos recibir un golpe de gracia, con el no de Puigdemont. El no de Puigdemont a los dos decretos de alquiler, a los dos decretos de propaganda realmente que ha formulado el gobierno sanchista. Ha habido muchas dudas, una campaña de presiones sin precedentes. Han tenido un papelón bochornoso el PNV y Coalición Canaria. El PNV, además, utilizando argumentos de ¿cómo era? Daremos un sí crítico, que es una majadería extraordinaria que ya veremos qué factura le pasa. Pero los de Junts finalmente anunciaron anoche que no apoyarán los dos decretos. Por supuesto no el de Sumar, que ese siempre estuvo destinado a decaer, pero tampoco el del PSOE. Y esto tiene un aspecto fundamentalmente económico. El fondo de la cuestión de la situación del mercado de alquiler y luego las consecuencias políticas, como le decía al principio. Oiga, solo cabe felicitarse por este no de Puigdemont, porque en 3 días de debate y en 1 día de vigencia del decreto de los alquileres y han desaparecido del mercado cerca de 5.000 pisos. Y los inversores, a los que habrá que llamar fondos buitres, han paralizado operaciones por 5.000 millones de euros. Y eso solo con 1 día. Imaginen que hoy se aprobaran esos dos decretos, ¿cuál sería la tendencia? Todas aquellas personas que fueran vulnerables, que sean vulnerables, y vulnerable ya lo eres por muchas cosas, lo tendrían muy difícil para conseguir alquilar un piso. Si eres un divorciado con hijos o una divorciada, si eres un jubilado, si tienes un trabajo inestable, si va. A ver, ¿quién se arriesga a alquilar en esas condiciones? Pues imagínense a más largo plazo. O sea, según estimaciones del Observatorio del Alquiler, esto podría retirar del mercado entre 100.000 y 300.000 pisos. Ya han salido 300.000 en los últimos años. Las rentas subirían entre un 5 y un 17%. Pues ya me explicarán ustedes. Bueno, a diferencia del PNV, que ha tomado una decisión de atentar contra su base electoral, aliarse con un partido de extrema izquierda como Bildu en un ataque a la propiedad privada, ya lo pagará, ¿eh? Junts, por el motivo que sea, ha entendido que esto ataca de forma medular a su electorado y no ha querido pegarse un tiro en el pie. Y lo ha argumentado. Las medidas incluidas en el decreto lo que van a provocar es el efecto contrario a lo que pretenden. Y además no frena los fondos buitre, no resuelve adecuadamente la protección de los vulnerables, etcétera. O sea, conclusión. Una norma que pretendía proteger el acceso a la vivienda va a acabar haciendo más difícil encontrar un piso, más difícil pagarlo, más difícil acceder a él para la gente de clase media, trabajadora. Y amén Jesús, aunque lo diga Puigdemont. Han exigido al gobierno, además intentaron los de Puigdemont, que retiraran el decreto y negociaran algunos aspectos, y el gobierno ha dicho que no, porque lo que ganaba por un lado, complaciendo a la derecha burguesa, vamos a llamarlo así, lo pagaba o lo perdía con la extrema izquierda. Y claro, y esto le supone a Sánchez un revolcón doloroso, porque ha hecho todo un despliegue de actividad para presionar a favor del decreto. Se ha grabado vídeos de TikTok, ha ido hasta el Foro de la Toja a pedir apoyo a ese decreto, por humanidad. Bueno, pues claro, es que hasta para la cara de Feldespato que tiene Sánchez, esto es excesivo. O sea, el tío del muro, el tío de la división, que goza especialmente cuando crea facciones separadas y sobre todo enfrentadas, haciendo un llamamiento para superar planteamientos ideológicos. Pero, bueno, pues suspiro de alivio por el previsible fracaso. Bueno, luego vamos a ver, que, oiga, hasta que suena el pitido final, hasta que la extraña presidenta esta del Congreso diga tantos votos a favor, tantos en contra, no sale el decreto, hay partido, siempre hay partido. Pero ¿Sánchez cree que con esta polémica ha encontrado un banderín de enganche para una campaña electoral? Esa es la pregunta. ¿La avioneta que encuentra un claro entre las nubes para descender porque va solamente con visual? Pues es posible. La legislatura está tan muerta hoy como hace una semana. Pero a lo mejor han encontrado una bandera. Dice, bueno, con esta bandera y una campaña, pues a lo mejor salvo los muebles, porque no le da tiempo a intoxicar el censo electoral del todo como él quería con la ley de nietos. Y ya veremos qué pasa con las acampadas y cómo el delegado del gobierno, este Escombros Martín, garantiza la seguridad del Congreso. Porque ahí sí que están los representantes del pueblo soberano. Los representantes del pueblo soberano no están en las tiendas de campaña entre porros y orina y los porroflautas solo se representan a sí mismos. Y además no tienen derecho a presionar ni a acosar a los que sí son legítimos representantes de la gente. Y el gobierno tiene que velar por esa seguridad. Salvo que el propio Pedro Sánchez quiera cruzar la calle y salir del Banco Azul para ponerse en la primera fila de los manifestantes, que es cosas raras o cosas más raras estamos viendo en estos tiempos. Y la otra noticia es que los Reyes van a Ceuta y Melilla. Ellos quieren ir, los vecinos de Ceuta y Melilla quieren que vayan, sobre todo los de Ceuta, y estarán después de la fiesta nacional. No irá Sánchez. Pero Sánchez estaba calentando la tumbona el mes de agosto y el rey invitó al presidente de Ceuta Vivas para mostrarle su apoyo y no ha dejado de hacerlo durante todo este tiempo. Y sigue las otras cosas, ¿eh? Las declaraciones ante la Audiencia Nacional por ese asunto de la invasión de Ceuta. Ayer el número 2 de la delegación del gobierno confirmó ante la juez María Tardón que ya había adelantado lo que ya había adelantado al presentar su dimisión, que durante el mes de julio y antes de la avalancha ya se venía advirtiendo al gobierno de una situación anormal. Incluso ha confirmado las advertencias por parte del CNI. Le ha dado el teléfono a la juez. Vamos a ver si eso tiene efectivamente carne para la investigación que esté realizando la juez María Tardón. Y ahora, si quieren, hablamos de todo esto en tertulia, que viene el día muy animado. Pero antes repasamos con Silvia alguna de las noticias del día.
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1: Protección Civil acaba de mandar un nuevo exalerta al Baix Ebre y al Montsià por riesgo de inundaciones importantes en Tarragona. Piden no salir al exterior y evitar los desplazamientos. En varias localidades tarraconenses están suspendidas las clases. También en toda la Comunidad Valenciana, con casi 360.000 alumnos afectados. Por cierto, tras la inspección de la infraestructura ferroviaria, se recupera la circulación de los trenes de media distancia que unen Valencia con Alicante y la región de Murcia. Las alertas por lluvias torrenciales están extendidas en 10 comunidades. En unos minutos vamos a repasar la previsión meteorológica para este viernes. Y por último, Carlos, en menos de una hora, a las 9 de la mañana, el INE dará a conocer los datos de paro y afiliación a la Seguridad Social de septiembre. Un mes de destrucción de empleo en sectores como la hostelería y también el comercio pone el fin del verano.
2: Y el partidazo de COPE, la UEFA reaviva el caso Negreira. Juanma Castaño, buenos días.
3: ¿Qué tal? Buenos días. La guerra entre el Madrid y el Barça se recrudece con el caso Negreira. El paso de ayer es que el Real Madrid ya ha enviado el dossier prometido en su día por Florentino Pérez a la UEFA y que la UEFA ha hecho acuse de recibo con un comunicado que deja claro que evidentemente la relación ahora mismo entre UEFA y Real Madrid es otra. Y quizá en esa nueva relación hay un acuerdo tácito de que efectivamente el organismo europeo va a tomar cartas en el asunto y al menos va a analizar todo lo que le ha enviado el Real Madrid. En ese envío hay documentos como vídeos, declaraciones, entrevistas, estadísticas, todo lo que lleva denunciando el Real Madrid en las últimas temporadas sobre el caso Negreira. El Barça dice que no tiene ningún problema y que está a disposición de la justicia. De momento, la duda está en saber quién será más rápido, si la justicia española o la UEFA.
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1: Terminamos la semana con lluvias torrenciales casi generalizadas. A esta hora 10 comunidades tienen activas alertas por fuertes precipitaciones. La peor parte se la lleva el Mediterráneo. Castellón y Tarragona están en aviso rojo, en principio hasta las 12 del mediodía. También se esperan precipitaciones fuertes en el Pirineo, el interior y sureste peninsular y en Baleares, que ya se encuentra en alerta naranja.
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4: Hola, Paloma Esteban.
5: Hola, muy buenos días.
4: Yo, López Alegre, ¿qué tal? Buenos días.
6: ¿Qué tal?
4: Roberto Benito, ¿qué tal va eso?
7: ¿Qué tal? Buenos días.
4: Vámonos al Congreso, que allí está Jorge Bustos, que nos da la pincelada para iniciar esta tertulia.
8: Una tertulia, Carlos, sí, que solo va a tener un tema o dos, como mucho, con Ceuta, pero aquí en el Congreso ya ha amanecido, hay bastantes periodistas apostados ya frente a Los Leones, donde estoy yo, ha empezado a llover un poquito y se ven muchas furgonas de policía de la unidad antidisturbios circulando por aquí, vallas empezando a ser colocadas, en fin, el ambiente es de tensa espera. A las 10 está el sindicato de inquilinos, ha convocado aquí una manifestación para presionar a los diputados. Sabemos, después del anuncio de Junts, que van a decaer, si no hay sorpresas, van a decaer los dos decretos, y eso, pues supongo que caerá con bastante mal en la acampada. Vamos a ver cómo termina ese día y qué tienen que decir nuestros contertulios sobre este run-run que por primera vez suena con verdadera fuerza en los últimos 48 horas sobre que Sánchez pueda aprovechar esta ventana de oportunidad de movilización callejera para plantear unas elecciones anticipadas en clave plebiscitaria. Uh-huh. O la derecha carroñera, los jueces fascistas, los periodistas malos y tal, o yo. No, pues bueno, a lo mejor es una posibilidad y no lo sé si nuestros contertulios tienen alguna fuente en ese sentido. Y luego lo de Ceuta, la visita del rey, no va Sánchez, días 13 y 14 de octubre a Ceuta y a Melilla. Yo creo que sobre todo es un mensaje también a Marruecos de valentía. Ceuta y Melilla son tan españolas como la Puerta del Sol o este Congreso de los Diputados donde me encuentro en un día que promete ser largo.
4: Por eso yo hace un momento decía, oiga, hasta el último momento de la votación siempre hay escaramuzas. Y no es descartable que en algún momento, Junts o se quiera justificar su no haciendo un gesto hacia Pedro Sánchez, ofreciéndole una negociación que ya veríamos de mínimos, que ya veríamos si aceptaría o no, o directamente va al no a pelo. ¿Qué cree López Alegre?
6: Pues mira, lo primero que a mí se me viene a la cabeza es que estamos como muy cerca de ser casi un Estado fallido cuando 9 años más tarde de que este hombre intentara dar un golpe de Estado, estemos todo el país pendientes de qué puñetas decide Puigdemont. La idea de que aquí ha vuelto la convergencia de toda la vida, que hay un partido de Estado, como cuando Miguel Roca dirigía minoría catalana aquí en el Congreso, donde ahora está Jorge, etcétera, yo me la quitaría absolutamente de la cabeza. O sea, las decisiones que toma Junts se basan esencialmente en ser la réplica de Rufián ante la idea de que Rufián es un hombre complaciente y Esquerra Republicana es la alfombra del PSOE. Ellos son la contraposición y cobrarse una minuta, porque hay muchas minutas que Junts tiene pendientes con el PSOE, no dejaron que Trias, aunque ganó, fuera alcalde, y por lo tanto están ante un cálculo político, no ante una posición de responsabilidad.
4: Muy rápidamente, Roberto, ¿qué crees que pasa hoy?
7: Bueno, se tiene que consumar el voto negativo de Junts. Yo coincido con lo que explicabas, que hasta el último momento pues estarán intentando negociar y presionar a Puigdemont, pero si Junts cumple el voto negativo que anunció anoche, sin lugar a dudas la legislatura se acaba. Si había alguna duda de que esta legislatura era viable el año que le quedaba, hoy muere y Sánchez no tendría otra alternativa que convocar elecciones, pero ya veremos.
4: ¿Y Paloma?
5: Bueno, yo creo que Junts va a jugar hasta el final. Veremos una propuesta de Miriam Nogueras de otro Real Decreto Ley, pero eso será para otro Consejo de Ministros si llega.

0: pienso que hoy decaerán los dos decretos y será un fracaso para el gobierno.
1: Bueno, pues la expectación está garantizada durante toda la mañana. 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
1: Salida de emergencia. Mar Vidal, buenos días.
12: Buenos días, Carlos. ¿Qué tal?
1: Bueno, uno de los decretos que hoy es probable no sean aprobados, es probable... ¿Sí? Veremos, posible seguro, probable ya veremos, convierte los alquileres en indefinidos.
12: Y sí, y lo vendían como una idea nueva, lo venden así, pero esto ya se hizo en España, ¿eh? La prórroga forzosa venía de 1920 y la ley de arrendamientos de 1964 la consolidó. El contrato pasaba a ser indefinido y el propietario tenía que renovar mientras el inquilino quisiera quedarse. Las rentas quedaron en la práctica congeladas. En el censo de 1960, casi la mitad de las viviendas de este país estaban en alquiler. Y en 2001, el 11%. Es decir, bajó bastante. El Banco de España dijo que aquella ley redujo la oferta de alquiler y deterioró los edificios, porque alquilar dejó de ser rentable. El propietario dejó de alquilar y el que no podía comprar se quedó sin opciones. Y aquello no fue un accidente, porque entonces se quería un país de propietarios. Se consideraba que la propiedad crearía una clase media con el ahorro atado al ladrillo y que eso daría estabilidad. Lo consiguió, ¿eh? Haciendo realmente ruinoso ser casero, porque en 1985 finalmente se suprimió la prórroga forzosa por decreto y la ley de 1994, toda socialista, reconoció que aquel sistema no fomentaba el alquiler.
1: O sea que el contrato indefinido ya se probó y la verdad sí. Se cargó el mercado de alquiler, ¿no?
12: Se lo cargó. Quien ya estaba dentro vivió blindado toda la vida con renta congelada. Quien llegaba después se encontró un mercado sin pisos y un casero que no se fiaba ya de nadie. En castellano clásico, se protegió a los de dentro a costa de los de fuera. Como ahora, aunque digan lo contrario o lo que pretenden, no sé. Pero hay una diferencia con aquel momento, Carlos, que además lo complicaría todo. Entre 1959 y 1973 salieron de España unos 2 millones de personas. Aquel país exportaba demanda de vivienda, hoy la importa. En 2024 el saldo migratorio fue de más de 626.000 personas. Es decir, congelar el alquiler en un país que se vaciaba tuvo consecuencias. Hacerlo en uno que crece en medio millón de personas al año las tendría mucho más graves. Ya sabemos que en principio no se va a aprobar y sabemos qué podría haber pasado. Intervenir el mercado siempre tiene consecuencias negativas, sea en 1964 o sea en 2026. Te lo digo yo.
1: Hasta el lunes, Marc.
12: Hasta el lunes, Carlos.
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19: 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De fet, les màximes avui es quedaran en general entre els 24 i els 27 graus. Tenim ara 23 graus a Barcelona, 20 a Tarragona, 19 a Lleida, 18 a Girona i 13 a Andorra la Vella. De la informació del temps, a la del trànsit, Ferran Arandiga, molt bon dia.
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1: La clave del expósito es que por fin el rey estará en Ceuta y en Melilla, sin Pedro Sánchez. ¿Qué tal, Tron? Buenos días.
26: ¿Qué pasa, Tron?
27: Buenos días. Los reyes en Ceuta y Melilla dentro de 15 días. Tras el 12 de octubre, pegadito al Día de la Hispanidad. Hasta en la fecha han acertado. Por fin, Felipe y Leticia en los dos únicos territorios de España que no han visitado aún. El recibimiento va a ser espectacular, seguro. Veremos si Marruecos reacciona o dice algo, pero bueno, el hecho está ahí. Otro ángulo interesante. Pedro Sánchez, lógico, no acompañará a los reyes. Y digo lógicamente, porque en Ceuta iba a ser recibido peor que en Paiporta. En estos meses de catástrofe, el presidente del gobierno estuvo hora y media en Ceuta el tercer día y ha hablado una vez, solo una vez, con Juan Jesús Vivas. Pedro Sánchez no iba a tener monte para correr a la frontera ni estrecho de Gibraltar para salir nadando. Por fin, el jefe del Estado visita Ceuta y Melilla y hace bien el presidente del gobierno en no ir, porque no iba a ser bien recibido. Nos escuchamos, Tron.
1: Hasta la tarde. Paloma Esteban, López Alegre, Roberto Benito. Paloma, ¿qué te contó ayer el rey en la toja de esta visita?
28: Bueno, pues sí, la verdad es que estuvimos aquí en el foro de La Toja con él un ratito después de su intervención y Carlos, yo le encontré pletórico. La verdad es que se le vimos muy, muy contento explicando un poco pues, esos detalles del viaje. Nos contó que por la mañana había hablado con Vivas y con Imbroda, claro que era una cosa lo suficientemente importante como para hablar con ellos directamente. Y sí, se le ve yo creo que muy ilusionado, que refleja que lleva tiempo queriendo hacer esta visita, que yo desde luego encuentro fundamental, porque pienso que una población, la Ceutí, que ha sentido el abandono del gobierno fundamentalmente durante estos dos meses que ya acumula de una crisis terrible, crónica, ese insuflar ese ánimo con la visita de los reyes, pienso que va a ser realmente importante para ellos.
1: Bueno, vamos a ver, Antonio Naranjo, Mister Dato.
29: Buenos días.
1: Exactamente qué es lo que propone Junts y que ya sabemos cara a esta mañana.
5: Bueno, claro, el gobierno le ha hecho una encerrona a Junts para que, en fin, o aparezca al lado del PP y Vox como responsable de frustrar los decretos, o se tenga que sumar al Partido Socialista y sus socios y probablemente, bueno, pues defraudar a su propia base electoral. Entonces, lo que ha hecho Junts, y esto es de última hora, es proponerle al Partido Socialista que, para no votar en contra de sus decretos, simplemente los retire y acepte estudiar una propuesta de decreto alternativo que el propio Junts ha redactado y propuesto, y que, a su juicio, bueno, pues respetaría los derechos de la propiedad privada y de los pequeños propietarios, y a la vez buscaría soluciones para la gente que no tiene techo. Lo que nos cuentan es que es prácticamente imposible que el gobierno a estas alturas retire esos decretos, y que, por tanto, Junts va a quedarse en el no que anunció anoche después de la reunión de su dirección nacional. No sin problemas, ¿eh? Porque ahí había como dos bandos, por un lado Puigdemont y Miriam Nogueras, que estaban en el no desde el primer momento, y por otro nos cuentan que no solo Jordi Turull, sino también Comins, ¿os acordáis del consejero catalán? Que estaban...
6: Bueno, no tengo que olvidar.
5: Sí, ¿no? Bueno, pues ellos estaban más en el sí, y hubo un momento en el que pensaban que Puigdemont no iba a sacar adelante, pues, en fin, su posición.
6: Vamos a ver, con esto sobre la mesa, la propuesta de Junts, ¿tiene recorrido, Roberto?
7: Yo creo que están intentando más bien justificar su voto. Exacto, negativo, sí, más que otra cosa. Digo porque Junts está en una trampa, pero el gobierno también, con todo lo que ha organizado estos últimos días con los decretos, es que realmente ni puede retirarlos ni puede negociar con Junts un decreto que vaya en un sentido totalmente contrario, o al menos muy diferente a todo este discurso y esta dinámica que ha creado esta semana de más o menos dibujar a los pequeños propietarios y a los rentistas como si fueran pues buitres carroñeros que se dedican a sacar el dinero a los inquilinos, ¿no? Este discurso es que ahora mismo no se pueden echar para atrás. Además, está esta sensación que llevamos comentando por la mañana de que Pedro Sánchez lo que está haciendo es enarbolar un discurso para una campaña electoral. Es decir, que esto es como el primer episodio de una campaña electoral que ya veremos cómo de larga es, y es muy corta porque la derrota previsible hoy en el Congreso le lleva a adelantar las elecciones a noviembre, o si decide alargarlo más, pero bueno, yo creo que esto ya sí que tiene difícil marcha atrás. Así que creo que lo que vamos a ver esta mañana es un poco un tiro ahí afloja por ver quién culpa a quién de la situación de la vivienda. Es un poco surrealista que estemos así, porque cuestionar, después de 8 años de gobierno del Partido Socialista y de Pedro Sánchez, cuestionar quién es el responsable de la situación de la vivienda, pues no deja de ser un poco surrealista, pero bueno, así están las cosas. Es indudable la habilidad política del gobierno para plantear debates en estos términos. Es muy grave la situación que describía Bustos de cómo se va a celebrar el debate en el Congreso con esa presión en la calle. O sea, el Congreso blindado por la policía una vez más. Hacía tiempo que no veíamos esto, pero se va a volver a celebrar un debate con esa presión en la calle y con la policía teniendo que proteger a los diputados. Y ese es el contexto en el que nos encontramos. Yo, como decía al principio, creo que la legislatura, si había alguna duda, se acaba hoy. Esta era la gran iniciativa política que se le ha ocurrido al gobierno para demostrar que Pedro Sánchez todavía era capaz de aprobar algo. Y, oye, si no eres capaz ni de aprobar un decreto, un solo decreto, sobre el principal problema que tienen los españoles, tienes que dimitir y convocar elecciones. Ya sabemos que hará lo que considere que le convenga a él, ni lo que le conviene a España, ni lo que le conviene a los españoles, ni lo que le conviene a su partido, ni lo que le conviene a los inquilinos. Pero yo creo que hoy ya es el punto y final de esta legislatura. Y además va a terminar como empezó, de la misma forma grotesca, con un voto de Puigdemont, que es un prófugo de España, que lleva 9 años fuera. La coincidencia de ayer de que fuera 1 de octubre, pues no deja de ser llamativa. Y Pedro Sánchez se puso en sus manos al principio y sigue en sus manos hasta el final.
6: Vamos a ver, Juan, efectivamente este último movimiento que nos contaba Antonio parece dado a justificarse ante su parroquia, ante todos, un tira y afloja, pero es altamente improbable que retire los dos decretos Pedro Sánchez, porque ha encontrado el agujero entre las nubes para bajar la avioneta, ¿o no?
8: Yo es que tengo compasión casi por Junts, si no fuera que Junts representa lo que representa, porque la que se les viene encima no tienen ni idea. La campaña que ahora Rufián, Illa, Colau, Y toda esta trupe van a montar diciendo que Junts es un esbirro del Partido Popular y de Vox, y que es un partido capitalista y criptoespañolista. O sea, pobre gente la que se les viene encima, porque yo discrepo un poco de vosotros de que haya una pequeña posibilidad de que haya adelanto electoral. Yo creo que toda la gente que está en Sol y en la Plaza de Cataluña lo que están es de pretemporada, están calentando cara a la futura y previsible victoria electoral de la derecha. Y no creo que a Sánchez le convenga, porque cuando hubo el 15M y después vinieron elecciones en el 16 con las dos elecciones de Rajoy, lo que pasó fue que el PSOE estuvo a punto de sucumbir y quedar por detrás de Podemos. No os olvidéis de eso, con lo cual lo que hay en la calle no es gente que Sánchez pueda movilizar a favor suyo. Si pueden resucitar a alguien, que yo tengo todas mis dudas, es a lo que pueda haber a la izquierda del PSOE, si es que puede haber algo a la izquierda del PSOE, porque es un partido ultrarradical a día de hoy.
6: Paloma.
28: A ver, lo que pasa es que es verdad que da una sensación de que el gobierno estaba buscando esta, pues sí, esta bandera, algo a lo que agarrarse para plantear un escenario de máximos. Oye, el tuit de Pedro Sánchez de anoche lo deja claro, ha llegado la hora de la verdad, ¿no? Como intentando hacer un escenario de grandeza ante la votación que se va a vivir en el Congreso. Oye, ni que fuera una ley trabajada durante 8 meses en la que realmente el gobierno se ha puesto a negociar con todo el mundo y que fuera a darnos la solución del problema de la vivienda en España. Es que te paras a pensarlo y suena a broma, ¿no? O sea, un real decreto ley elaborado en 2 días, que en 48 horas los grupos parlamentarios han tenido que estudiarse y que además no ataca el principal problema en este país, que es la oferta. Pero sí es verdad que por lo menos da la sensación de que desde anoche el gobierno calienta la banda. Yo no sé si realmente hoy vamos a ver eso, si es verdad que los círculos políticos, yo desde luego lo que he testado anoche es un poco de contener el aliento ante lo que pueda ocurrir. Sánchez es imprevisible. Es verdad que podría ser un escenario, por lo que estamos hablando, porque Sánchez tiene las cosas muy mal, las tiene muy mal, lo sabemos todos. Los casos de corrupción van a continuar. Yo creo que la crisis de Ceuta ha sido una estocada muy, muy importante de este último ciclo político y necesitan agarrarse a algo. Y de hecho, fijaos, a pesar de que la acampada de la Puerta del Sol, en teoría, tendría que ser contra las políticas de un gobierno que, en efecto, lleva 8 años en la Moncloa y que no solo ha mejorado, sino que los datos del mercado de la vivienda, de acceso a compra y de alquiler, han empeorado y el gobierno les combina a continuar manifestando. O sea, consideran que además los manifestantes no son contra el gobierno, sino contra todas estas fuerzas reaccionarias que impiden que hoy se apruebe un decreto. Por lo tanto, pienso que ese escenario está, no lo sé, creo que lo veremos a lo largo de la mañana. Ahora bien, no tengo ninguna duda de que el gobierno hoy no retira los decretos. Es que lo que necesitas es precisamente eso, lo que necesitas es salir del Congreso diciendo: yo he intentado luchar hasta el final por este decreto y las fuerzas de la derecha en España lo han frenado, que es el discurso que va a haber. Junts sí está maniobrando para tratar de justificarse, por eso lo que vamos a ver hoy también, con Nogueras en la tribuna del Congreso planteando un nuevo Real Decreto Ley. Parece que incluso Junts va a llevar una propuesta escrita para que el Consejo de Ministros la apruebe, y sinceramente yo lo que no entiendo es la posición de grupos como el PNV, que a 8 meses de las elecciones municipales en el País Vasco está dispuesto a entregarse a esta política del gobierno de España, que va en contra de su propio ADN o de lo que todos entendíamos que era el ADN del PNV. Uh-huh. Así que llega el anuncio, yo sí veo ese clima preelectoral, y lo que creo es que el gobierno hoy va a salir con un gran fracaso. Nos había vendido que esto iba a ser un balón de oxígeno, lo sabemos todos. En este momento de tanta debilidad, hoy querían salir adelante este decreto y decir: todavía seguimos vivos, y eso no va a ocurrir hoy.
8: Carlos, Paloma está diciendo una cosa muy interesante sobre este tuit, que es de ayer a las 12:30 de la noche. Más allá de que Sánchez es cada día más el alumno más aventajado de Trump, porque Trump se dedica a gobernar Estados Unidos a golpe de tuit de madrugada y Sánchez ahora ya hace lo mismo, más allá de eso, Sánchez puso que no iba a dar ni un paso atrás en política de vivienda. Solo para que nos hagamos una idea, Felipe González, en los años que fue presidente del gobierno, hizo más de 1 millón de viviendas sociales en España. Aznar y Zapatero, más o menos 500,000. Rajoy, 150,000. Y Sánchez ha quedado en 75,000. De 1 millón a 75,000. Y el tío tiene el cuajo de poner un tuit diciendo que no va a dar ni un paso atrás en política de vivienda.
6: Ya, pues Bueno, no sé, en cualquier caso, ¿creéis además que yo utilizaba en ABC el símil de Mao y la Revolución Cultural, cuando Mao excitaba a aquellos chalaos que eran los guardias rojos, que iban pegando ladrillazos y pedradas y, bueno, cuando no, colgando de las cuerdas a miembros del Partido Comunista, porque por pocos revolucionarios? La utilización de toda la mamarrachada esta de Sol y de otras plazas. Roberto, ¿esto crees que tiene algún tipo de recorrido?
7: A ver, el
6: Huelga General y compañía.
7: El malestar social con la vivienda es un hecho y lo señalan todas las encuestas. Un debate aparte, si la protesta que hay ahora en Sol representa ese malestar social, que yo ya digo que no. Es decir, los representantes de los inquilinos, de los ciudadanos, de las personas que no pueden acceder a una vivienda, están en el Congreso de los Diputados y van a votar hoy. La protesta que estamos viendo en Sol y en otras plazas de España, por cierto, que se centra todo siempre en Madrid, pero hay en otras plazas, particularmente en Barcelona, es una movilización inducida por una parte del gobierno, por la parte del gobierno más cercana a Sumar y Podemos, que no deja de ser un socio del gobierno, por mucho ruido que hagan Jone Belarra e Irene Montero, no dejan de votar siempre con el gobierno, y es una manifestación permitida por el delegado del gobierno, es decir, por el gobierno. Lo que están intentando es dirigir el malestar social hacia el PP y Junts. Hoy la principal maniobra va a ser esa. El malestar social con la vivienda era el gran agujero, es el gran agujero que tiene en la gestión económica del gobierno. El gobierno presume mucho de sus datos macroeconómicos, del PIB, de la creación de empleo fundamentalmente. Olvida a otros, como es la precariedad de los sueldos. Pero la vivienda arruinaba todo este discurso económico y ellos son conscientes. Han encontrado en la protesta en Sol una bandera a la que agarrarse. Sobre el papel, Pedro Sánchez todavía necesitaba tiempo para una serie de cosas que estaba haciendo. Una era presentar los presupuestos con anuncios superlativos de gasto económico, empezando por una subida de las pensiones que será alta. Necesitaba tiempo, lo estamos viendo, para hacer esta trampa con la ley de nietos y seguir con las nacionalizaciones en América Latina, que claramente es un plan que tenían para las elecciones. Pero oye, le ha surgido esta oportunidad. Yo creo que están intentando dirigir la protesta ya sin esconderse nada contra el PP. Otra cosa es lo que le funcione. Yo creo que la sociedad española lleva muchos años sufriendo el problema de la vivienda. Lleva mucho tiempo el problema siendo el principal en todas las encuestas. La gente sabe lo que le cuesta encontrar un piso. La gente sabe identificar perfectamente por qué están disparados los precios, por qué se tiene que ir cada vez más lejos para encontrar una vivienda asequible. La gente ha visto la cantidad de personas que han entrado en España, que han presionado la demanda de la vivienda. Y, hombre, no deja de ser esto una maniobra la última semana. Veremos. En cualquier caso, insisto, la hora de la verdad, dice Pedro Sánchez, la hora de la verdad, convoque elecciones y que los ciudadanos decidan en las urnas. Usted tiene su proyecto, lo ha presentado en un decreto. El Partido Popular presentó ayer el suyo. Que decidan los ciudadanos. Si lo que no tiene sentido es continuar más meses con una legislatura que hoy va a colapsar definitivamente.
6: Yo te veo muy convencido, ¿eh?
7: No lo sé. Yo quiero decir, yo creo que necesitaba tiempo. Además, tiene una agenda judicial muy complicada, como sabemos, con el juicio a su mujer pendiente de fecha, recursos pendientes. Pero quiere decir, el ambiente preelectoral ya no va a desaparecer. Estamos en octubre, es que como muy tarde sería en verano que viene. Han creado un ambiente. Han sacado a la gente a la calle, una vez que la sacas a la calle luego no es tan fácil meterla dentro otra vez, esto ya lo hemos visto, la gente va a seguir protestando, la huelga general evidentemente a mí me parece, pues bueno, pues la convocarán y no la hará nadie, pero va a seguir habiendo protestas, hay un clima callejero apropiado, eliginar el momento adecuado, no sé si va a ser justo ahora, no sé si va a convocar las elecciones el martes para que sean en noviembre, pero yo creo que el ambiente que buscaban sí se ha creado, veremos cómo acaba esto.
28: El clima preelectoral que describe Roberto, yo también lo veo. Es verdad que, oye, no sabemos si va a ser esa convocatoria tan inminente, pero es verdad que al gobierno le viene bien calentar la calle. De hecho, oye, estos días lo hemos ido viendo, esto ha estado muy promocionado, aunque suene, yo lo digo, suena increíble porque los que están en el gobierno son ellos, ¿no? O sea, realmente la gente, si se manifiesta contra una política de vivienda, el primero que tendría que sentirse interpelado es el gobierno. Pero yo pienso que, y además se ha visto en gran medida, oye, que el problema de la vivienda es un hecho para todo el mundo, vote a quien vote, ya lo sabemos, ¿no? Nos digo ya para la gente joven, todos conocemos o todos hemos pasado por ese momento o estamos pasando, o sea, eso es inapelable. Pero es verdad que la acampada de la Puerta del Sol y la coordinación que tienen, oye, que el sindicato que está promocionando la acampada del Sol fue el que le dijo a Podemos hace unas horas lo que tenía que hacer en el Congreso de los Diputados, o sea, esto de un movimiento espontáneo y transversal, también pienso que se le ha visto mucho el plumero, ¿no? A las concentraciones, lo digo por todas estas similitudes que vemos con el 15M y con otros movimientos. Creo que la acampada de la Puerta del Sol ha quedado bastante claro que forma parte de los movimientos políticos que están hoy, que están en el Congreso y los que pueden estar por surgir. Ahora bien, es cierto que a Sánchez le viene bien este clima de descontento social, sobre todo como estamos comentando en la tertulia hoy, si se puede dirigir la protesta hacia los partidos de la derecha.
1: A ver, no lo dudes, claro, que la manda a la sede del PP, pero eso
28: efectivamente en pocos días, ¿no? Y además, y más hoy el discurso del gobierno después del pleno del Congreso de los Diputados va a ser eso, hay que continuar protestando en la calle porque esto es inasumible, pero toda esta fuerza de la calle, por favor, dirigid la partida ahora contra la calle Génova 13, o sea, eso está bastante claro. Y sí coincido con Roberto en que una vez que tú has prendido esa mecha, es muy complicado decirle a la gente, oye, no, volveos a casa y en 5 meses os volvemos a convocar para volver a calentar el ambiente. Eso es más claro, difícil de controlar.
8: A ver, que ellos quieren utilizar esto contra la oposición, contra el PP y Vox, es tan evidente como que hoy en ABC cuentan que Urtasun les ha cedido al sindicato este
28: un espacio, sí.
8: Un local de 800 metros cuadrados, creo que ponía, para que desde ahí puedan organizar todo este show. Tú, Carlos, estaba bien tirado lo de Mao Zedong y la Guardia Roja, pero yo lo veo más casi como revolución en la granja, donde los de abajo se pueden acabar revolviendo contra los de arriba, porque ellos lo plantean como un enfrentamiento entre el propietario del piso y el señor que alquila, y yo, más que el decreto Mari Carmen, esto lo veo como el decreto Chanquete, que es que una vez yo alquilado, con este decreto del barco de Chanquete, o sea, del piso, no me moverán.
1: Sí.
8: Y esto
1: no,
8: se puede convertir más en una lucha entre el que ya tiene un piso alquilado y le blinda a toda esta gente y el que aspiraba a alquilar un piso, y estos le dejan sin esta posibilidad.
1: Exactamente, no, a poco que seas vulnerable, entiéndese, vulnerable es una divorciada con hijos, es un jubilado, vulnerable es un trabajador con un inmigrante con trabajos más o menos estables o inestables por muchas ganas que tenga de trabajar. ¿Quién le va a alquilar un piso a esas personas? Es que los vulnerables se quedan sin piso. Ahora, Antonio.
5: Sí.
1: Hablamos de los fondos, los grandes tenedores, los tal y cual. Sí. Es que hay gente en el PSOE que tiene hasta 27 inmuebles. ¿Esos qué son, por ejemplo? Dime algún ejemplo.
5: Mira, por resumirlo, el PSOE que se mete con los propietarios, pero el 20% de sus diputados tiene más de 3 viviendas. Hay casos tremendos. Pues mira, la diputada Mercè Perea tiene 12 viviendas, el diputado Joaquín Martínez Salmerón tiene 10, Roberto García tiene 9, otros 9 tiene Isabel Pérez, todos diputados del PSOE, ¿no? Artemi Rayo tiene otras 9, Alberto Rojo 8, Carmen Martínez 8, María Luz Martínez otras 8, así, en fin, la lista es inmensa, incluye...
1: Bueno, Miguel Iceta tenía 27.
5: Sí, Miguel Iceta la tiene a través de una sociedad patrimonial que todavía le acerca más a la categoría de fondo buitre.
8: Que eso llevó a que cesaran a Maxim Huerta, ¿os acordáis? Pobre hombre.
5: Sí. En fin, bueno, y luego el propio Pedro Sánchez. No quiero ya ni citar a José Bono, que tiene unas 14 que conozcamos y a saber cuántas más, porque ya te digo que pueden jugar con las viviendas a título personal o con empresas, pero que el propio Sánchez tiene 4 inmuebles, 2 viviendas, 2 plazas de garaje, a lo que hay que sumarle el formidable patrimonio familiar que reúne gracias a Begoña Gómez y la herencia de su padre, el gran Sabiniano Gómez, dueño de lupanares y locales de relax,
8: pues
5: entre los cuales
8: estos...
5: además...
8: Hoy se encontrarán con los del, hoy se encontrarán con los de Junts allí en el pasillo, en la M30 del Congreso, y les dirán así en voz baja, gracias, que me has hecho un favor.
7: Sánchez declaraba, en su declaración de bienes del Congreso, declaraba ingresos por arrendamiento. Sí, que el propio Sánchez es casero, o sea que viviendo en la Moncloa tenía alquilado el piso.
8: Pues según la ministra Cacao es un buitre.
7: Que no deja de ser una cosa debatible también, ¿eh?
5: El juez Peinado pidió las declaraciones de la renta de Begoña Gómez, de las 5 últimas declaraciones de la renta, y ahí veremos cuáles son los ingresos, precisamente por especular con la vivienda según su terminología. Pero ya sabemos un dato que venía en el informe de la UCO sobre Begoña Gómez, lo repito: se alquilaban un pisito en Pozuelo de Alarcón, comprado en origen por Sabiniano Gómez, por la módica cifra muy popular de 1.750 euros al mes. Multiplicad eso por el patrimonio que algunos sitúan en el núcleo familiar entre las 8 y las 10 viviendas.
7: Claro, pues como poco estás aprovechando que vives en el Palacio de la Moncloa, sufragado por todos los ciudadanos, para cobrar un arrendamiento. Oye, pues como poco es discutible si cómo de buitre es eso, ¿no?
28: Bueno, utilizar la terminología del gobierno. Y en la categoría de especulador también podría entrar, porque podría haber renunciado a eso o actuar de otra manera mientras está en la Moncloa. Pues por eso digo, pero es muy importante, lo decía Carlos, el asunto de los vulnerables, porque también hay que seguir poniendo el foco en que estas medidas, lejos de poner a disposición más vivienda, de favorecer sobre todo el acceso al alquiler, es que al final están expulsando del mercado a los vulnerables porque se ponen tantas trabas que lo hace imposible. Luego las dificultades y las rigideces para terminar los contratos, eso hace que muchísimas personas se echen para atrás. Oye, hay un dato, que el mercado del alquiler, hoy también lo dábamos en ABC, a mí me parece muy, muy importante, en los últimos 3 días el Observatorio del Alquiler, que recoge un poco todos los datos de las distintas plataformas, arroja que ha perdido el mercado del alquiler 4.290 viviendas en 3 días. Oye, a lo mejor se han puesto de acuerdo por otra cosa, pero ha sido justo cuando han salido a colación y cuando se han conocido el detalle de los 2 reales decretos en materia de vivienda.
1: Sí, entonces, pues imagínate, bueno, que se aprueban.
28: Imagínate, decir, bueno, ¿cuál será el efecto, Carlos, inmediato?
1: Claro, claro. Efecto inmediato, pues si han desaparecido, pues desaparece el 40% de la vivienda.
8: Ya que estamos, claro, en día de datos, en Barcelona, la ciudad de Barcelona, entre el año 20 y el año 25, el mercado del alquiler disponible ha caído un 90%.
5: Sí, sí, una barbaridad.
7: Claro. O sea, cuesta más poner el piso en alquiler, si es evidente.
8: O eres multimillonario y alguien te pone un aval, o es imposible alquilar nada en Barcelona hoy.
1: Pues chicos y chicas, que paséis un feliz fin de semana y atentos a la jornada, que hasta el último minuto hay partidos.
7: Día muy interesante, sí, sí, sin duda.
1: Sí, total. Sí, hasta el rabo todo es toro, o hasta incluso el toro.
7: No sabía si ibas a acabar la frase.
8: Eso ha sido un poco lo del alcalde de los vecinos, ¿eh?
28: Hay que saber parar, hay que saber parar.
1: Adiós, mis queridos amigos.
5: Adiós, adiós, adiós, adiós.
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2: Lo que importa, Alejandro Requeijo, hoy pasa por... atención a este asunto, que parece sumergido, pero reflota inmediatamente. Y reflota a medida que se van conociendo más detalles, y es muy grave. Las maniobras contra la jueza Viedma, que sentó en el banquillo al hermano de Pedro Sánchez.
3: Su nombre efectivamente es Beatriz Viedma y hace unos días pidió personarse en la causa que se investiga en la Audiencia Nacional contra las cloacas del PSOE y Leire Díez. Hablamos de ese plan que impulsó Ferraz para torpedear las causas de corrupción que afectaban al entorno de Pedro Sánchez. Sabíamos que Leire Díez había echado mano de un colaborador para tratar de apartar a la jueza cuando la causa del hermano de Sánchez, bueno, pues empezaba a tomar vuelo. Y lo que supimos hace poco es que la juez vio en las agendas de Leire Díez unas anotaciones que ella sí supo interpretar cuando lo publicamos en la prensa. Resulta que la cloaca echó mano, presuntamente, de narcos de Badajoz para amedrentarla. Y hay compañeros periodistas que han hablado con esos narcos y lo han reconocido. El caso es que la Audiencia Nacional ha aceptado considerar a Beatriz Viedma como perjudicada en la causa, pero de momento solo por calumnias. Por eso la jueza ha mandado más información, como por ejemplo vídeos de ese colaborador de la fontanera, de Leire Díez, en los que habla de que, por ejemplo, sabe a qué colegio van sus hijos. Es tremendo el asunto.
2: La fiscalía es un juez expulsado de la carrera.
3: Sí, por cierto, sí. Por malos tratos. La fiscalía alegó que no van a abrir una investigación por cada anotación que vean de la fontanera. Lo que importa aquí son los informes de la UCO, dice la fiscalía. Y es de la fiscalía de quien quiero hablarte, porque claro, se acumulan las informaciones que apuntan a una actuación cuanto menos sospechosa. Me refiero a la Fiscalía General del Estado que dirigía Álvaro García Ortiz.
2: Hombre, cómo no. Esta investigación tiene muchas cosas que aclarar. Por ejemplo, escuchamos un audio de Leire Díez ofreciendo tratos de favor de la fiscalía a un fugado de la justicia a cambio de información para desprestigiar a la UCO, al famoso coronel Balas.
3: El famoso audio, sí, de matar profesionalmente a Balas. Pues mira, hoy te quiero hablar de otra cosa extraña que hemos conocido esta semana, Carlos. Resulta que la asociación Hazte Oír se querelló en su día contra Leire Díez en Badajoz al conocer las primeras informaciones sobre sus actuaciones contra Viedma. Y ahí el fiscal jefe de Badajoz, nombrado en su día a propuesta de García Ortiz, se puso en guardia. En cuanto entró la querella, la mandó a Madrid, concretamente a la mano derecha de Álvaro García Ortiz, un fiscal que te sonará el nombre, se llama Diego Villafañe. Era el responsable de la Secretaría Técnica de la Fiscalía General del Estado. Claro, la pregunta es, ¿exactamente por qué había que tener informada a la Fiscalía General en Madrid? Jerárquicamente te diré que el fiscal jefe de Badajoz no depende de esa Secretaría Técnica. Pero en cuestión de horas, Madrid mandó un escrito a Badajoz de 7 folios con un análisis pormenorizado de esa querella de Hazte Oír. Y esto lo sabemos porque el propio fiscal jefe se lo contó como testigo al juez que investiga las cloacas. Se lo dijo el pasado 10 de septiembre, hace unas semanas. Lo que termina de ser mosqueante es que, paralelamente, el juez había pedido a la Fiscalía General que le mandase cualquier documento que obrase en su poder sobre esta cuestión. ¿Y sabes qué dijo la Fiscalía? Que no tenía nada.
2: Claro.
3: Pero sí tenía.
2: Claro que tenía. Menos mal que nos queda Luzón y la Fiscalía Anticorrupción. Todos los días a las 9 en Herrera, en COPE, lo que importa. Alejandro, en El Confidencial también. Hasta el lunes.
3: Hasta el lunes, Carlos.

0: Bueno, ahora, damas y caballeros, vamos a conocer los datos del paro del mes de septiembre con Randstad Research, el centro de estudios y análisis sobre el mercado de trabajo y los recursos humanos que nos ofrece esta información. ¿Qué tal, Marta Ruiz? Buenos días.
1: Buenos días, Herrera. Septiembre nos ha dejado casi 23.400 parados más frente a la bajada en casi 5.000 de hace un año. Es el peor dato desde el 2017. El paro se incrementa sobre todo en el colectivo de personas sin empleo anterior. Aquí se notaría el efecto del proceso de regularización de inmigrantes y explicaría en parte por qué sube el paro, pero también se crea empleo. 92.000 ocupados más de media. Herrera, es el mejor septiembre de la serie histórica. El 90% de esos empleos creados han sido absorbidos por extranjeros. Además, 7 de cada 10 nuevos empleos se han dado en el sector educativo. La afiliación ya está en 22,4 millones, pero solo el 17% de los contratos firmados en lo que va de año han sido fijos a tiempo completo.
0: Vamos a ver cómo se interpretan estas cifras de la mano de don Valentín Bote, director de Randstad Research. Buenos días.
2: Hola, muy buenos días, don Carlos. Bueno, pues hemos tenido un mes de septiembre ciertamente atípico en cuanto a las cifras del mercado laboral. La afiliación ha crecido pues muy por encima de lo esperable, de hecho, mostrando una fortaleza y una aceleración del mercado laboral que no parece percibirse en la evolución económica que vivimos. Se ha creado empleo de forma intensa en prácticamente, bueno, las grandes regiones, y curiosamente uno de los sitios donde porcentualmente más ha crecido el empleo en este último mes ha sido en Ceuta. Los datos de demandantes de empleo han mostrado, por otro lado, una señal preocupante, y es el hecho de que, pese a la intensa creación de empleo que se manifiesta en las cifras de afiliación durante todo el año, en los últimos 12 meses ha aumentado en 40.000 las personas que demandan un empleo. Y esto, pues, es ciertamente llamativo por el hecho de que, con los datos de afiliación en la mano, en los últimos 12 meses se han creado 739.000 afiliaciones. Y con esa intensa creación de empleo no hemos sido capaces como país de reducir el número de personas que demandan empleo. Para cuadrar todo este argumento, que no parece muy lógico, tenemos detrás la gran regularización masiva de inmigrantes que puede estar tanto inflando las cifras de afiliación como, por otro lado, también incrementando la de los demandantes de empleo. Y de esa manera, pues, podemos empezar a entender lo que está sucediendo.
0: 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Ahora estamos ya en el Congreso, empezará pronto la sesión. ¿Qué más contamos hasta ahora, Jorge?
3: Pues sí, Carlos, parece que, bueno, exactamente dentro de una hora está convocada por el sindicato de inquilinas esa marcha desde Sol hasta el Congreso, que por la carrera de San Jerónimo no llevará más de 10 minutos, y parece que esa marcha va a estar pasada por agua, porque este viernes viene marcado por un temporal que deja precipitaciones generalizadas. Hasta ahora hay 11 comunidades con avisos activos por lluvias, que serán torrenciales en el Mediterráneo. El sur de Tarragona y el norte de Castellón están en alerta roja, cuidado. La EMET advierte de acumulados superiores a 90 litros por metro cuadrado en una hora. Fíjate, las últimas 12 horas se han registrado hasta 145 litros por metro cuadrado en municipios castellonenses como Alcalá de Xivén. Y Protección Civil ha enviado un nuevo S-Alert a los municipios tarraconenses de El Baix Ebre y El Montsià. Piden a la población que no salga al exterior y que evite los desplazamientos. La Confederación Hidrográfica del Ebro advierte de que podrían producirse crecidas repentinas de varios barrancos en Tortosa. En varias localidades tarraconenses están suspendidas las clases. En toda la comunidad valenciana hay casi 360.000 alumnos afectados. La nota positiva es que se recupera la circulación de los trenes de media distancia que unen Valencia con Alicante y la región de Murcia. 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
6: Molt bon dia, hem d'estar molt pendents del temps, especialment al sud de Catalunya, a les Terres de l'Ebre, on continuarà plovent durant bona part del matí, amb risc de xàfecs forts o torrencials i acumulacions molt importants. A la resta de Catalunya el cel estarà molt ennuvolat i pot ploure a la tarda al Pirineu, Prepirineu, Prelitoral i Litoral Sud. Les temperatures baixaran una mica. Tenim ara 23 graus a Barcelona, 20 a Tarragona, 19 a Lleida, 18 a Girona i 13 a Andorra a la Vella. 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Aquí ho deixem, més informació a Renan Cope. 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
3: Pues dentro de 3 horas más o menos se van a despejar las dudas o se van a empezar a despejar. A las 11 comienza la sesión en el Congreso. Vamos a ver qué pasa en esa sesión con los 2 decretos de vivienda que hay que convalidar. Este viernes la Cámara Baja se encuentra completamente blindada por alrededor de más de 500 agentes de la Policía Nacional, de la Unidad de Intervención Policial, o sea, los antidisturbios. Los hemos visto esta mañana a las 7:30 cuando hemos pasado por allí, porque esperan movida, según me decía uno de ellos. Es un dispositivo muy fuerte que se debe a la convocatoria de los acampados de la Puerta del Sol, que dicen que a las 10 de la mañana van a empezar a movilizarse para manifestarse frente al Congreso de los Diputados. Hombre, te recuerdo que por ley no se puede hacer eso. No puede haber manifestaciones frente al Congreso cuando están reunidos los diputados. Es una norma elemental de respeto a la democracia parlamentaria. Pero claro, cuando crees en la democracia asamblearia, pues no respetas este tipo de leyes. Además, tampoco se ha comunicado esa marcha con antelación, lo cual también es ilegal. Pero en fin, veremos. Nos vamos a ir un momento a la Puerta del Sol para conocer el ambiente allí cuando quedan apenas 3/4 de hora para que comience esa marcha. Allí está mi compadre Alberto Herrera. Alberto, ¿qué tal? Buenos días.
8: Amigo mío, buenos días. Te escuchan aquí en la Puerta del Sol, ¿eh? No sé si quién te espera porque ha sido un camión de limpieza que acaba de pasar frente a mí, que te tenía puesto y que te escuchaba desde el Congreso. Y ahora mismo estoy yo frente a La Osa y El Madroño, también frente a unas 10, 20, unas 50, unos 50 turistas de origen asiático, no me atrevo a decir de dónde exactamente, que

0: la pusimos. De hecho, algunas tiendas de estas se han puesto a las 5 de la mañana.
1: Dicen que esta noche capaz que han puesto 300 o 400 más.
2: Mucho más de mí.
1: Yo no creo que vaya a terminar.
2: Independientemente de lo que se vote, yo no sé.
1: No hay nada decidido, definitivamente.
2: Hay un ambiente y un sentimiento de querer seguir aquí.
1: Hasta que haya una solución tangible.
2: O hasta que igual no sea sostenible.
1: O hasta que se. Hasta que se convoque una huelga general, que al final es un poco
3: objetivo. Hasta que se convoque una huelga general, esa es la pregunta, ¿qué va a pasar hoy después de la votación en el Congreso? Ya te digo, esto es como una mini ciudad, Jorge, es difícil entrar porque los accesos están controlados por parte de los manifestantes, que solo dejan entrar a los que están dentro de la acampada. Eso es algo que ha cambiado esta noche y que me contaba Fernando, que tiene un taller a apenas 10-15 metros de una de las calles de la Puerta del Sol, me decía esto, mira.
4: Ayer, por ejemplo, yo pude pasar perfectamente, crucé la Puerta del Sol, pero hoy, por ejemplo, ya no te dejan pasar si no eres de la protesta. Me imagino que será porque como ayer empezaron a decir que iban a ir de manifestación al Congreso de los Diputados, pues se han mandado a la policía para la UIP. Te vas por las calles aledañas a la Puerta del Sol y huele a orín. Ahora más porque han caído 4 gotas esta mañana y claro, el olor mana, porque aunque pasa la limpieza, pero claro, la limpieza de momento te recoge lo que pueden, lo que hay dentro. Pero en cuanto te he oído en el taller, se lo he dicho a mi hermano, digo, me voy, que está Alberto aquí abajo, a ver si le pilla ahí.
3: Jorge, la mayoría de tiendas siguen cerradas, todavía no se habrá despertado, no se puede calcular el 80% de gente. Los primeros se van levantando, se van sentando en las sillitas que tienen por aquí y a esperar a las 10 de la mañana, que quizás es la gran incógnita, ¿no? ¿Cómo va a ser esa marcha? ¿Cuántos se van a quedar aquí? ¿Qué va a pasar después de esa marcha? ¿Qué le van a exigir al gobierno? Dudo que lo mismo que cuando se rodeó el Congreso en el año 2012, pero bueno. Bueno, eso lo contarás tú e intentaré contarlo yo también.
5: Pues sí, carpa de urbanismo. O sea, están creando una especie de ciudad paralela dentro de la ciudad.
3: Es una ciudad que tiene su calle.
5: Podrían fundar una carpa de presupuesto y a lo mejor así salíamos adelante. Gracias, Alberto. Un abrazo.
3: Hasta ahora, amigo. Chao.
5: Vamos a estar muy atentos a cómo se mueve ese campamento, si es que se mueve y cuándo, porque ahora mismo están en Sol, pero hasta ahora vamos a irnos al interior del Congreso de los Diputados, que es la sede de la noticia. Arranca en estos momentos la sesión en la que se van a votar esos 2 decretos de vivienda impulsados por el Gobierno. Volvemos a la Cámara Baja y está Ricardo Rodríguez. Buenos días, Ricardo.
6: ¿Qué tal? Muy buenos días, Jorge.
5: Oye, el guión establecido sigue siendo que Junts tumba los 2 decretos, pero en los últimos momentos parece que ha habido algún tipo de oferta o de movimiento de Junts como diciendo, quiero justificar mi no quedar de villano de esta historia.
6: Eso es lo que me interpretan socialistas, que lo que va a pretender hacer Miriam Nogueras desde la tribuna con una propuesta de mínimos bajo el brazo para su aprobación en un Consejo de Ministros no es otra cosa que un trampantojo para salvarse de las caceroladas. Eso es lo que me trasladan, porque el gobierno sabe ya que va a vivir un doble varapalo aquí, 2 sonoras derrotas, la aritmética parlamentaria va a dejar a Pedro Sánchez sin margen de maniobras. Estamos hablando de 178 votos en contra frente a 172 a favor, eso en el primer decreto, en el del PSOE, pero la mayoría será aún más amplia, 184 noes frente a 166 síes en ese segundo decreto, el destinado a contentar a Sumar con las renovaciones indefinidas de los contratos de alquiler y sus vueltas de tuerca contra el casero. Y mientras el Ejecutivo rechaza el órdago de Junts, crece el run-run, ojo, de que Pedro Sánchez barajaría convocar elecciones generales. La agenda oficial del presidente, yo ya te digo, que viene vacía, pero a priori lo que nos trasladan es que sí acudirá a votar. Mientras tanto, los mensajes de su núcleo duro van en la línea de que la legislatura alcanza un punto quizá de no retorno. Desde la misma Moncloa lo que vienen advirtiendo es que tumbar los decretos son, y esto es un textual, un punto terrible de inflexión. En definitiva, Jorge, se sabe cómo van a acabar las votaciones, pero aún no lo que hará Sánchez una vez se consuman esas derrotas.
5: Igual no lo sabe ni él, pero menudo viernes que tenemos por delante. Gracias, sí. Ricardo.
6: Ánimo. Un fuerte abrazo.
5: Pues pase lo que pase finalmente en la votación, la verdad es que la fotografía no va a cambiar demasiado. Este sábado muchos puntos de España se esperan concentraciones para seguir presionando y manifestándose por el derecho a la vivienda. Y si preguntas por la acampada, cientos o miles de personas van a seguir en la Puerta del Sol, en otros puntos del país también. Es una imagen que emula un movimiento que se produjo hace 15 años, que fue un movimiento que ha quedado para la historia contemporánea de España como un cambio.

0: de paradigma, prácticamente. La quiebra del bipartidismo fue una crisis de representación política, el 15M. Pasado 15 años de aquello, yo era un joven reportero de 28 años que me pasaba por allí ya también intentando recabar las opiniones de los acampados. Y a mi lado está alguien que ha escrito un libro precisamente sobre aquel movimiento. Ignacio Urquizo es sociólogo, es militante del Partido Socialista, estudió y vivió aquel movimiento y acaba de publicar el libro Generación 15M, que tengo ya en mis manos en la editorial Debate. Buenos días, Ignacio, bienvenido a Herrera Cope.
1: Hola, buenos días, Jorge.
0: ¿No sientes una especie de déjà vu?
1: Sí, la verdad es que sí, porque el sábado, en cuanto el sábado estaba en una televisión, llegué a casa, estaba viendo justamente la televisión a las 9 de la noche, yo vivo cerca de la Puerta del Sol, y dije, ¿y yo qué hago aquí? O sea, yo soy sociólogo, tengo que estar donde está sucediendo de nuevo la historia, ¿no? Y me fui para allá y por un momento pensé que estaba hace 15 años en el mismo sitio, no con las mismas personas, porque yo estudié en Somos Aguas y entonces algunos de mis compañeros de facultad estaban por allí.
0: Pablo Iglesias.
1: Por ejemplo, habíamos pasado de la cafetería a la Puerta del Sol. Pero entonces lo que vi era que había alumnos míos o exalumnos míos, y que yo soy profesor de la Complutense, y había muchos alumnos míos, sobre todo alumnas, más que alumnos, y es algo que cuento en el libro, ¿no? Que hoy en día si tú piensas en una persona joven estás pensando en una chica, no en un chico, pues había muchas alumnas mías allí inquietas, protestando por la situación que estaban pasando por la vivienda. Así que sí que fue como una vuelta al pasado, solo que entonces era un estudiante recién salido de la facultad, que había salido hace muy poco, y ahora era profesor.
0: Quizá entonces el descontento era más difuso, una especie de protesta contra el sistema. Ahora está muy focalizada en el problema, que es el principal problema de los españoles, que es concretamente la vivienda. Ignacio, lo dicen todas las encuestas, y tú en Metroscopia te dedicas básicamente a pulsar esa problemática y lo confirmas encuesta tras encuesta. Sin embargo, la gente a la que estamos viendo, escuchando estos días, no son tan transversales como por lo menos empezó siendo el 15M. Aquí hay una nota claramente de izquierdas.
1: Sí, así es. Nosotros esta semana hemos preguntado justamente en Metroscopia por eso, ¿no? Y lo que hemos hecho ha sido un ejercicio que es comparar preguntas que hicimos hace 15 años, volverlas a hacer ahora, y a ver si la gente dice lo mismo, ¿no? Entonces, por ejemplo, hemos preguntado cómo calificaría el movimiento. Bueno, en el año 2011, el 57,5, casi el 58% de la gente, lo calificaba sin tendencia política concreta. Era básicamente la sensación mayoritaria, y solo un 30% pensaba que el 15M era de izquierdas. Bueno, hemos preguntado eso ahora mismo con los acampados, y ahora el 65% de los españoles cree que estas protestas son más bien de izquierdas, y aquellos que creen que no tiene tendencia es el 24%. Digamos que han cambiado de tal forma que uno va viendo cómo esta acampada pues tiene mucha más simpatía en la izquierda que en la derecha, a diferencia de lo que fue aquel 15M, que era bastante transversal.
0: O sea que esta acampada es producto de la polarización, ¿no? De alguna forma.
1: Bueno, es producto de una crisis de la vivienda. Yo creo que lo que es la polarización es la interpretación que se está haciendo de la acampada. Es decir, como estamos muy polarizados, la derecha lo interpreta de una manera y la izquierda lo interpreta de otra. Pero la acampada en sí es el resultado de un malestar ciudadano que lleva mucho tiempo, porque cuando uno mira las encuestas del CIS en perspectiva, son las únicas que tenemos en 50 años de serie, ve que ahora mismo la preocupación de la vivienda no solo es la primera, sino que durante este año en algunos momentos está por encima del 40%. Es el máximo de nuestra historia. Nunca en democracia tanta gente había situado a la vivienda como el primer problema. En el año 2006, que es el otro pico máximo de la serie, era el 30%, 30 y algo, ¿no? Así que estamos en un contexto desde hace varios meses, durante este año, donde la vivienda es el principal problema para todos los españoles, con unos porcentajes desconocidos en democracia.
0: ¿Y cómo se explica, Ignacio, que la vivienda haya escalado a ser, con mucha diferencia, el principal problema de los españoles y que la movilización se haga desde la izquierda claramente, cuando nos gobierna el gobierno que en la escala ideológica, tú también esto lo has defendido muchas veces, está considerado el gobierno más de izquierdas de la historia de la democracia? O sea, un gobierno que lleva 8 años, que está más escorado a la izquierda del que nunca hemos tenido en España, tiene que encajar la protesta por la vivienda de gente de izquierda. O sea, es la izquierda social contra la izquierda institucional por los 8 años de gobierno de izquierdas.
1: Sí, esto es una buena pregunta y te cuento. Nosotros desde hace un tiempo en Metroscopia hemos puesto una escala donde le preguntamos a la gente en una escala de 1 a 10 cómo decepcionado está con el partido que votó. La gente más decepcionada hoy en día es la gente de izquierdas. Digamos que hay una mayor decepción con su partido que la que tiene la gente del PP, y especialmente los de Vox. Los más entusiastas con su partido son los de Vox, están muy entusiasmados. En una situación intermedia están los del PP, es decir, hay gente decepcionada bastante y hay gente entusiasmada, pero la mayor decepción está ahora mismo, especialmente en la izquierda, en el Partido Socialista. De tal forma que es normal que aquellos que más les preocupa la vivienda, porque la vivienda preocupa a todos los españoles, pero más a la izquierda que a la derecha. A la derecha le preocupa mucho la inmigración. Es decir, que incluso para un votante de Vox primero va la inmigración y luego va la vivienda. Así que para ellos la vivienda es el problema más importante, para la gente joven es el más importante, pero son los que están más decepcionados con su propio partido. Y eso seguramente puede explicar por qué son ellos los que han salido a movilizarse, ¿no? No obstante, si uno escucha al sindicato de inquilinas, verá que en su discurso no está a favor del gobierno. Hacen una crítica tan dura al gobierno como a la oposición, es decir, que ellas no están en ninguno de los dos partidos y realmente se sitúan, bueno, pues en la defensa de las inquilinas, pero no en la defensa de ningún gobierno partido.
0: Tomando ese apunte que me acabas de hacer, la gente se pregunta, ¿a quién beneficia? ¿No? ¿A quién beneficia? Porque todo lo vemos en clave de interés político. Esto que se escucha en cánticos contra el gobierno, ¿a quién beneficia si es que beneficia a alguien? ¿Quién saca más tajada si es que alguien saca tajada de esta acampada en Sol? ¿Tú crees que efectivamente el gobierno y Pedro Sánchez puede capitalizar políticamente esta movilización o no?
1: No, yo creo que nadie se beneficia, y para analizar la acampada es más bien a quién perjudica, que es una cosa distinta. Si beneficio no va a tener ninguno de esta acampada, pero sí que va a haber algunos perjudicados, y por ahora los datos que estamos manejando es que el que más está perdiendo apoyos en términos electorales ahora mismo es el gobierno. Es realmente el que más les desgasta, ¿no? Porque tiene ese punto de decepción. Es decir, hoy que había un artículo, una encuesta muy interesante en El País de 40DB, nuestros datos coinciden muchísimo con los suyos, y hay una pregunta final que se parece bastante, ahí sí que no sale exactamente lo mismo que a ellos, que es quién estaría el más capacitado para gestionar la política de vivienda. A nosotros, cuando la cruzamos por partidos, solo el 30% de los votantes socialistas creen que su partido es el más capacitado. El 30% de los votantes socialistas piensa que su partido es el más capaz para gestionar la vivienda. Entonces, claro, como digo, no te beneficia, te perjudica realmente. Entonces, yo creo que esta acampada hay que analizar en estos términos, y nosotros que hacemos un seguimiento prácticamente diario de la intención de voto, pues esta semana se ha visto un descenso de los partidos del gobierno en eso, porque tiene, como digo, ese punto de decepción este tipo de política.
0: Aparte de sociólogo, eres un fino analista político y conoces muy bien a Pedro Sánchez. Ignacio, no me resisto a preguntarte, porque estamos ahora mismo saltando a titulares, están saltando los titulares de que en prensa como el diario.es o el propio diario El País, prensa más, digamos, afín a este gobierno, que anuncian que Sánchez estaría barajando la posibilidad de convocar elecciones en el mes de noviembre. Conociendo su psicología como la conoces, Ignacio, ¿crees que es verosímil que si decaen hoy los decretos Pedro Sánchez, digamos, se apoyen en la movilización de la calle para adelantar elecciones?
1: Bueno, conocí, ahora ya hace mucho tiempo que no hablo con él, o sea que no conozco tanto, no sé si ha cambiado también en su psicología. Pero me da la sensación de que lo que estamos viendo es mucho ruido de mucha gente alrededor del gobierno. Pero realmente quien tiene la potestad de convocar, lo que es Pedro Sánchez, estoy seguro que no ha dicho nada. Que están hablando todos los demás, ¿no? Pero él, que es el que tiene la potestad y el que, según la Constitución, puede disolver las Cortes y convocar elecciones, aún no ha dicho qué es lo que va a hacer. Yo me cuesta pensar que vaya a convocar elecciones, es decir, pero también me costaba pensar que Junts no fuera a apoyar uno de los dos decretos, y que no soy muy bueno haciendo predicciones.
0: ¿Y si hay una sorpresa? ¿Puede haberla? ¿Que apruebe un decreto de repente Junts esta mañana?
1: Yo creo que si algo define a Pedro Sánchez es su tenacidad y su capacidad de resistencia. De tal forma que yo creo que la realidad en muchas ocasiones no le ha desviado de sus intenciones o de lo que pretendía, y creo que desde hace mucho tiempo él pretende agotar la legislatura y nada ha hecho que en esa voluntad se haya torcido a lo largo de todos estos años, ¿no? Por lo tanto, me da la sensación de que él sigue en esa tesis. Otra cosa es que la gente que le acompaña en este viaje piense lo mismo. Seguramente pues no todo el mundo debe estar en las mismas tesis.
0: De alguna forma, el episodio de Mari Carmen, este desahucio, reunía ingredientes perfectos para provocar lo que ha provocado, pero muchos votantes del Partido Socialista, igual que los del Partido Popular, y eso lo conoces bien, la estructura social de los electorados del bipartidismo, son propietarios, son pequeños propietarios. El 80% de votantes del PP y el PSOE son gente mayor de 50 años, bueno, no sé si son las cifras, pero creo que son muchos de ellos viven en casa propia. Sumar tiene, por ejemplo, un electorado más joven, Y por tanto, hay muchos votantes del PSOE, y quizás esta sea la razón por la que hasta ahora Sánchez no ha querido hacer unos decretos más intervencionistas, pues ven con preocupación que el gobierno intervenga de tal forma en su pequeña propiedad, no en los grandes fondos buitre, que es una expresión que no sabe muy bien qué tipo de animal hay detrás de eso, sino, oye, es que hay muchos votantes socialistas que tienen dos pisos porque que redondean su renta alquilándola, y esto les perjudica. No sé si eso es lo que ha detenido hasta ahora al gobierno a la hora de legislar en vivienda o no.
1: Bueno, yo es verdad que a veces hacemos análisis muy finos de cómo la gente vota por unos intereses muy determinados, si tienen una, dos. Bueno, vamos a ver, la gente vota por estados de ánimo y vota generalmente por ideología. Entonces, lo que cuando uno empieza a analizar el mercado de la vivienda, que yo creo que en todo este debate ha habido mucha brocha gorda, ha habido bastante populismo y había poco análisis fino del análisis de la vivienda. Nosotros, en los datos que tenemos, por ejemplo, es que el 80% de los inquilinos están muy contentos con su arrendatario. Y el 80% de los arrendatarios están muy contentos con su inquilino.
0: Ahí va.
1: Es decir, no hay una conflictividad real en el mercado de vivienda. Es decir, los desahucios representan lo que representan en términos globales. Es decir, hace 12 años, según el Consejo General del Poder Judicial, se realizaron casi 70.000 alzamientos. Ejecutaron. El año pasado fueron menos de 30.000. Y justamente estamos en los datos más bajos de alzamiento, entre otras razones porque durante estos años había un real decreto que prohibía los alzamientos a las personas vulnerables. Les buscaba una solución habitacional, lo dificultaba muchísimo. Por lo tanto, no estamos en un mercado muy conflictivo. Un mercado que, por cierto, las personas que tienen una vivienda más, o sea, dos viviendas en alquiler, una más la otra más como mínimo, son algo así como el 15% de la población, algo más de 3 millones de personas. Y las personas que alquilan es una cifra muy parecida. Es decir, que estamos hablando de 6 millones de personas, 3 que alquilan y 3 que están, digamos, alquilando, de un global enorme, que representa entre las dos partes el 30% del mercado de la vivienda. Pero que de ese 30%, de esos 3 millones y 3 millones, la conflictividad son 30.000. No hay una conflictividad en el mercado de esa dimensión. Lo que hay es un problema de personas con unas condiciones económicas de vulnerabilidad que tienen dificultades, donde los poderes públicos tendrían que hacer algo y donde muchas veces, como los poderes públicos no hacen lo que tienen que hacer, vivienda pública en alquiler, en fin, cualquier otro tipo de medidas de las que se están discutiendo estos días, pues hay personas que han decidido hacer recaer el problema no sobre el poder público, sino sobre los individuos privados.
0: Claro.
1: Y es ahí donde ha surgido realmente el debate sobre quién se tiene que hacer cargo de esta situación de dificultad. Pero si la vivienda es un problema para el 40% de los españoles, no es por los desahucios, es porque no pueden acceder a ella, que es un debate distinto.
0: Sí, los horarios
1: Entonces,
0: bajos,
1: yo creo que todo eso, ese debate público de estos días, se ha distorsionado, se ha usado la brocha gorda, muchas veces por intereses, por mil razones. Es decir, que y no nos ha dejado ver lo que realmente está sucediendo, ¿no? Por eso yo creo que en todo esto de que la gente va a votar por un partido o por otro en función de los intereses, la gente va a votar por estados de ánimo, el debate se ha hecho de bronco y brusco, y por eso creo que muchas personas seguirán votando lo que sigan votando, pero no por sus intereses, sino por el debate que hemos tenido.
0: Una respuesta es sí o no, porque nos quedamos sin tiempo. Me encantaría seguir hablando contigo, Ignacio, sí. Pero dices en el libro, que me llama la atención, que los jóvenes del 15M ahora son conservadores. Es decir, que hay una evolución hacia el conservadurismo en la juventud española. ¿El antisistema ahora es de Vox en vez de Podemos?
1: Sí, así es. En grupos de trabajo que hemos hecho cualitativos te lo dicen. Dice, soy antisistema y el poder es de izquierdas. Por eso soy de Vox.
0: Curioso. Ignacio Urquizu, sociólogo de la Universidad Complutense de Madrid, militante socialista y hombre de Teruel, militante, que eso es muy importante, ser de Teruel. Muchas gracias por acompañarnos en Herrera en Cope, Ignacio, y hasta cuando quieras.
1: Vale, muchas gracias, Jorge.
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0: La mirada del reportero Chapu a Pau Laza parte hoy desde este punto. O sea, desde la acampada de la Puerta del Sol de Madrid. Chapo a Pau Laza, buenos días.
1: Buenos días, Jorge. Pues sí, ahí venimos. Está ya medio lloviendo, mucho lío, día de mucha tensión en defensa de Mari Carmen. Y yo te quiero explicar por qué, gracias a las acampadas de Mari Carmen, las Mari Carmen de España tienen más difícil alquilar. Así que te voy a llevar a un documento, Mira, te lo pongo por aquí.
0: A ver.
1: Mira, esta es una relación contable de pisos de la calle de la Polémica.
0: ¿Sain de Baranda?
1: De Sain de Baranda 46. Están todos los nombres borrados en rojo, como ves, sí. Por confidencialidad, salvo el del sexto A, que se llama Mari Carmen Abascal Martín.
0: Correcto.
1: Nuestra Mari Carmen.
0: Sí.
1: Esta es la hoja contable de la familia Lázaro, que fueron los que alquilaron, o sea, los que compraron este piso, y ella paga una renta de 170 euros. Luego le sumas en 2018. Le sumas calefacción.
0: Gas. O sea, que los 500 que eran en realidad de renta, 170 euros en retiro. Bueno, vamos a repasar el documento, Chapo. Hay un alquiler de 31 euros en uno de los pisos, otro de 113. Sí. El tercero me paga 218.
1: Sí.
0: O sea, en total la casa percibe unos 15.000 euros de renta al mes, que son unos 500 euros por piso de media en un lugar que no se paga eso ni de broma en 2026.
1: Efectivamente. Pero entonces ese es justo el momento en el que la venden, porque la venden a Urbagestión, que son los tipos a los que mandaron las cucarachas.
0: La pyme carroñera, ¿no? ¿Qué sabemos sobre la historia de esta casa?
1: Pues mira, Ángel Lázaro, un inmigrante de Brea de Aragón, viene a Madrid, hace dinero con una fábrica textil, con sus hijas, y monta un edificio entero en lo que eran las afueras. Es un edificio del Instituto Nacional de la Vivienda, lo que pasa que, claro, le quitaron la placa por la memoria histórica.
0: Sí, de Franco, vamos.
1: Efectivamente. Y entonces, pues, va esa herencia pasando de generación en generación hasta que, gente como Ignacio Lázaro, que se cría en esa casa y que se alquila un piso a su propia familia. Es decir, los alquileres de renta antigua conviven con los de la familia. Paga 250 euros más que Mari Carmen. A Abascal se le caduca el contrato y dicen que no la echan por empatía.
0: Ya.
1: Y dicen, bueno, que las relaciones no son buenas y, bueno, que lo cuente... Que lo cuente Lázaro.
2: Es más, o sea, ya que estamos hablando tanto de la dificultad y del no sé qué, nosotros que éramos los caseros cabrones, digámoslo así, fachas y todo esto que se dice ahora del que tiene una casa en alquiler o de lo que tiene no sé qué, pues da la circunstancia que cuando nosotros vendimos el edificio a Renta Corporación, ya te digo, yo me marché de la casa a vivir en una casa de alquiler. Mi hermano vivía en Torrelodones en una casa de alquiler y mi hermana, que vivía en la casa de sus padres, se fue a vivir a una casa en Asturias.
0: O sea, que no estamos hablando de fachas ultra ricos, ¿no, Chapu?
1: Pues no, la verdad, es que es gente pues que ahora vive, de hecho, en uno de esos bloques, Ignacio vive en uno de esos bloques de la M30 que tanto critica a la izquierda porque son desarrollistas.
0: ¿Pero cuál es el motivo por el que vende la casa? Quizá porque no es rentable, claro.
1: Claro, es que no es rentable porque hay meses que, cobrando 15.000 euros de renta, con los gastos que tiene un edificio entero, si tienen que arreglar la pocería o el ascensor...
0: Le sale a devolver, casi.
1: Claro, le sale a pagar.
0: Al final, esa renta antigua es uno de los factores que provocan que la casa termina vendiéndose a Urbagestión, ¿no?
1: Sí. Efectivamente, claro, porque Mari Carmen critican los fondos buitre, pero gracias por culpa de rentas como la suya, es por las que una familia que la mantenía en la casa tiene que vender a un fondo buitre. Es decir, medidas de protección al inquilino demonizan al propietario y sacan las casas del mercado.
0: O sea, la conclusión de esto, Chapo, es que esas medidas proteccionistas que en teoría querían servir para proteger a los vulnerables terminan poniendo menos casas precisamente a disposición de los vulnerables.
1: Efectivamente. Eso hoy en día lo vemos todos, pero vamos a acudir a los expertos. Escuchamos a Fran Irañeta, de Idealista.
3: El mercado del alquiler en España ya lleva años perdiendo oferta. Además, en ciudades donde se ha aplicado el tope de los precios, como pueda ser Barcelona, Bilbao, Pamplona o San Sebastián, el número de pisos disponibles se ha reducido casi a la mitad en un solo año. Y al final la ecuación pues sale fácil, ¿no? Si hay menos oferta, pero la misma o incluso más demanda, el resultado al final es una competencia feroz, con una media de unos 50 interesados por cada vivienda que sale al mercado.
0: O sea, es que salen cada vez menos pisos al alquiler, ¿no, Chapo?
1: Efectivamente, salen cada vez menos pisos, son pisos más caros, hay menos y también hay un fenómeno que se llama elitización.
0: ¿Eso qué es?
1: Que es de que toda la gente, como hay tanta gente esperando para el piso, esperando alquilarlo, los que entran en el alquiler suelen ser gente con mucho dinero, con sueldos muy seguros o que son funcionarios, y desde luego quedan totalmente expulsados los vulnerables, madres, maricármenes, a los que el gobierno pretendía proteger.
0: O sea que esto es exactamente agravar el problema de la vivienda en nombre de los vulnerables.
1: Exacto.
0: Pues menudo progresismo. Chapa Paulaza, gracias.
1: A ti.
4: Let's go.
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0: Las maneras de vivir de María José Navarro. ¿Qué tal, MJ?
56: Hola, ¿cómo estás, Jorge? Mira, voy a empezar con un caso que yo creo que tiene a todo el mundo pendiente, y es el de Christia Pike, en prisión desde 1991. Bien, el miércoles fue ejecutada, o supuestamente ejecutada, con una inyección letal, lo que suponía ser la primera mujer a la que se le aplicaba la pena capital en Tennessee en más de 200 años. Bueno, se procede al cumplimiento de la sentencia, pero resulta que Pike sobrevive a las dos dosis letales que le administraron, según los periodistas seleccionados para seguir el procedimiento. Ni ellos mismos se lo creían.
1: And then she closed with, "This is a happy day." I would say that Pike appeared notably awake as the execution began.
56: Lo que cuenta esta periodista es que ella misma se despide y a partir de ese momento se da cuenta de que no se está durmiendo. Dice, estoy demasiado despierta. ¿Esto es normal? Esto llega a preguntar la propia Krista Pike.
0: Madre mía,
56: es alucinante.
0: Macabra.
56: Absolutamente, pero es que se duerme y ronca. Se duerme y ronca en esa sala. Es terrible, ¿eh?
0: Es inmune a las inyecciones letales.
56: No, pero... absolutamente. Claro, está la medicina del mundo. Está intentando explicarnos por qué puede pasar algo así.
0: Bueno, es que exista la pena de muerte es una cosa.
56: Mira, de momento se han suspendido una cosa por otra. No hay mal que por bien no venga, ¿sabes? Bueno, sigo. Hay una grabación de una conversación privada entre Daniel Sancho, que está, recordemos, en una cárcel de Tailandia, y su madre, Silvia Bronchalo. Lo ha publicado OK Diario. En esa conversación, la madre de Daniel Sancho le dice que tiene aproximadamente 100.000 euros ahorrados, porque él le está pidiendo que vaya justamente a Tailandia porque quiere sobornar a alguien para salir de esa cárcel y venir a España.
2: O sea, mamá, me sacas de aquí. O sea, no sabes lo que es esto.
3: Vale, pero escúchame una cosa.
2: Me sacas de aquí para el 15 de noviembre, estoy fuera si hacemos esto.
3: Pero, a ver, escúchame una cosa. Esto es para una fianza, porque estando allí...
2: Esto es...
3: No se puede pedir fianza, Dani.
2: No me dan la fianza a menos que sea de esta manera, mamá.
0: Pero no entiendo nada.
56: Yo tampoco. De hecho, Silvia Bronchalo dice que no sabe quién les grabó esa conversación.
0: Pero...
56: No lo sabe. Madre. Pero es gravísimo esto, claro. Y además, pues no le viene bien tampoco a Daniel Sancho en todo este proceso, la verdad. Bueno, Ayuso, por la mañana, en la Asamblea Regional de Madrid, anunció que iba a pedir medidas cautelarísimas al Tribunal Contencioso Administrativo para disolver la acampada de Sol. Y por la noche se fue a Horizonte.
4: O sea, que dejamos que eso se vaya eternizando y que se vaya ya... necrosando la vida en esos alrededores en un momento tan importante como es el otoño en la Comunidad de Madrid para todos, porque además es la proximidad ya luego con las Navidades, etcétera. ¿De qué van?
56: Dijo Eduardo Inda que había sido la mejor entrevista que le habían hecho para siempre a Ayuso. O sea, que quiero decirte que no te empeñes a partir de
0: bueno,
56: ahora.
0: Bueno, hay muchas... Está dando muchas entrevistas y eso a mí me hace pensar, porque también Sánchez está saliendo mucho, de que huele a elecciones. Pero a lo mejor me estoy precipitando, ¿eh? No tengo ni idea.
56: Sí. Oye, voy con Mbappé. Si es que no... es que dais para mucho en el Madrid, la verdad. ¿Qué quieres que te diga otra
0: ¿Qué
56: cosa?
0: ¿Qué ha hecho ahora?
56: Bueno, resulta que Mbappé, claro, está lesionado y se ha ido a París. Parece ser que tenía que ver a un médico allí en París, pero resulta que ha salido y ha sido captado viviendo la noche parisina. Mira qué reflexión hizo anoche Juanma en el partidazo.
5: Yo lo que estoy notando es que enfada mucho más al aficionado que al club.
6: Sin duda.
5: Y sí. Creo que al aficionado le está empezando a enfadar que al club no le enfade. Es decir, que el aficionado está diciendo... ¿Pero por qué me te cabreo yo? Y resulta que Mourinho le tapa, el club le tapa y todo el mundo lo consiente.
6: Si el jugador... Pero lo van a pagar con Mbappé, no con el club.
5: Sí, claro. Si el jugador está de baja con la selección y con el Real Madrid y tiene que ir a Francia a mirarse la rodilla, yo creo que lo que tiene que hacer es ir y volver. Ir y volver. Y desde luego no andar saliendo por la noche a cenar ni a tomar nada.
0: Tienes razón, Juanma. Yo creo que es difícil, o sea, no es tan difícil de entender el ánimo de aficionado madridista. No. O sea, si estás ganándolo todo, vale, pues la gente puede ser más indulgente, pero no es el caso, Kilian. En fin,
56: Kilian,
0: vamos a conectar con la Puerta Kilian, del Sol. Efectivamente, Kilian, pudiendo estar en el sol como Alberto Herrera. ¿Qué tal, Alberto? ¿Cómo está el ambiente?
8: Jorge Bustos, muy buenas. Pues mira, empieza a haber.
0: ¿Marcháis hacia Sol? ¿Digo, hacia el Congreso ya?
8: Pues mira, es todo un cacao de desinformación, pues estamos buscando al sindicato de inquilinas que parece ser que llega un poquito más tarde a la acampada y que quizás son los que están, bueno, respondiendo a esas preguntas que se hace hoy aquí la gente, porque aquí el tema es qué va a ocurrir hoy después de esa marcha al Congreso, después de la votación que salga en el Congreso. ¿Se van a quedar aquí? ¿Van a pedir huelga general, como me decían, a las 6 de la mañana? Esa es la gran pregunta. Lo que pasa es que ahora mismo aquí no saben cuántos marchan, cuántos se quedan, qué pasa cuando unos marchan y otros se quedan. Así que desde este punto en el que estoy, en La Osa y el Madroño, se va a celebrar a las 10:30 de la mañana una asamblea, una asamblea en la que pretenden, pues bueno, discutir y abordar esas preguntas para encontrar de forma conjunta las respuestas. No sé cuánta gente va a formar parte de esa marcha. Aquí a las 9:52 de la mañana sigue habiendo muchísimas tiendas cerradas, gente dormida, verdad que ahí hay mucho más movimiento, pero sobre todo, Jorge, desinformación. O sea, te quiero decir, yo no me queda claro cuántos se van, cuántos se quedan, quién forma parte de la marcha, qué piden los que forman parte de esa marcha, si vale con un decreto, si qué pasa cuando no se vota ninguno, en fin, hay muchas
0: preguntas. Es que es una marcha ilegal, que hay 500 antidisturbios esperando al otro lado de la calle, o sea, cuidadito, de verdad, que estas cosas empiezan así como con mucha ilusión, la cosa va degenerando y al final alguien acaba en el hospital. Es que no, la democracia tiene otros procedimientos y es ilegal hacer una manifestación durante una sesión parlamentaria con los diputados dentro, pero en fin, explícaselo ahí a la gente. He oído que ladraba un perro y ya solo te falta la flauta, Alberto.
56: A ver si voy a ser yo.
0: Ah, a lo mejor era el perro de Juan de Navarro. Volvámonos a Corte Inglés a comprar flautas. Mariani, buenos días.
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9: Ya casi son las 10, las 9 en Canarias. 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

0: Son las 10, las 9 en Canarias.
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0: Actualizamos la mañana, Jorge Bustos.
3: El Congreso de los Diputados ya está preparado para una nueva jornada histórica, la del debate y votación de los dos decretos aprobados por el Gobierno en materia de vivienda. Salvo sorpresa de última hora, ambos decaerán, ya que Junts, cuyo respaldo es clave, ha anunciado su voto en contra de ambos. La formación de Puigdemont ha propuesto enviar en su lugar un nuevo texto al PSOE con su plan sobre vivienda, mientras los socialistas, Sumar y Esquerra, exigen que la votación se produzca por llamamiento. Y hasta la Cámara Baja se van a dirigir las personas acampadas en la Puerta del Sol. Algunas llevan casi ya una semana pernoctando en el kilómetro cero del país. Hasta allí nos vamos, Sofía Carrillo.
4: ¿Qué tal? Muy buenas. Y ojo que no son las únicas votaciones las de hoy, las del Congreso de los Diputados. Aquí, en media hora, a las 10:30, van a decidir en asamblea quién se va al Congreso y quién se queda vigilando las tiendas. La asamblea de hoy, me explicaba Luis, consiste en levantar la mano si quieres quedarte o si quieres irte.
5: A mí me gusta mucho cómo está organizado democráticamente y cómo eso luego tiene acción real. Como que, pero sí, como que hay gente que tiene un poco más la batuta, el micrófono y tal. Y en base a eso, pues se abren turnos, se toman decisiones, etc.
6: ¿Y votamos levantando la mano?
5: O haciendo como lo de los aplausos silenciosos, lo de agitando las manos.
4: Por ahora aquí ambiente bastante tranquilo a esta hora, de hecho muchos todavía se están despertando, pero se espera una jornada tensa, cuanto menos. Es más, ayer por la noche me decían que ya se produjeron varios roces con gente que, según dicen, vinieron a provocar. Cada día, además, cada día que pasa esto está más organizado. Lo más llamativo de hoy es que hay nombres para las filas de las tiendas. Leo, por ejemplo, la calle de los cuchillos o la calle de los adoquines.
3: Alerta roja por fuertes lluvias en el litoral de las provincias de Castellón y de Tarragona. En municipios como Alcalá y Xiverta han llegado a caer 145 litros de agua por metro cuadrado. En Tarragona, las lluvias torrenciales han llevado a enviar un mensaje de alerta en tres comarcas. Yolanda Canales.
7: Protección Civil ha ordenado el confinamiento de la población de Albaix Ebre y Almunsià por las inundaciones que están sufriendo algunos municipios de la zona, como es el caso de Santa Bárbara, donde ya se han recogido más de 290 litros por metro cuadrado en las últimas horas. Sus calles parecen auténticos ríos. Hay una decena de carreteras cortadas, algunas principales como la C12 o la Nacional 340, y no se descarta que a lo largo de esta mañana también se tenga que cortar la AP7. En el ámbito ferroviario se ha interrumpido la circulación en la R16 entre Tarragona y Tortosa.
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3: Y en los deportes, la UEFA entra en escena en el caso Negreira. Dani Asenjo.
8: Y todo gracias a un dossier de más de 500 páginas que Florentino Pérez prometió el pasado 12 de mayo y que ya está en manos del Departamento de Ética y Disciplina del máximo organismo europeo. Eso sí, no pone fecha a una posible resolución. El Real Madrid le mete prisa, pide celeridad a la UEFA, mientras que el Barça lo niega todo. Ni apertura, ni reapertura, ni reactivación de ningún expediente. Otro tema escabroso lo encontramos en la selección portuguesa. El miércoles Cristiano abandonaba la concentración tras un enfrentamiento con su seleccionador, un Jorge Jesús, que ayer, tras la victoria ante Dinamarca, respondía si se arrepiente de algo.
9: Nada, cero. Sigo pensando de la misma manera. Hay jugadores con un cierto estatus, pero las reglas son las mismas para todos. Durante toda mi carrera he pensado igual y voy a seguir pensándolo.
8: Mientras tanto, la selección española viaja esta tarde a Oviedo, donde mañana se va a enfrentar a la República Checa. Antes, a las 11, último entrenamiento en Las Rozas. Sin Nico Williams, baja en la convocatoria por molestias físicas. El que sí estará mañana es Lamine Yamal, por la joven estrella y por el Balón de Oro. Le preguntaban anoche en el partidazo de COPE al técnico del Sevilla, Luis García Plaza.
10: Lo que quiero es que lo gane un español, eso sí. Porque creo que sería un premio al Mundial, a la estrella que hemos ganado, y si es Lamine, si es otro, pero que sea un español, eso es mi deseo.
3: ¿A Lamine cómo lo ves?
10: Muy bien, yo creo que es un jugador diferencial que va creciendo y que es un crío, con todo mi respeto en esa palabra, es que es un niño. Entonces creo que si tiene una actitud buena, si el chaval tiene ganas de mejorar en muchos aspectos, es un jugador que va a marcar una época, yo creo que en el fútbol español.
8: Y en tenis, victoria de Munar en Tokio para meterse en cuartos de final. En Pekín está jugando Pablo Carreño ante el ruso Medvedev, 6-4 ha perdido el español el primer set, empate a 1 en esta segunda manga.
3: Y tiempo ahora para la información local de tu COPE más cercana.
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0: Seguimos en Herrera en COPE y abrimos ya la hora de los fósforos a Alberto Herrera.
30: Buenos días desde el punto desde el que hoy brotan las grandes preguntas.
3: de este día de hoy en España y seguramente desde esta legislatura. Enseguida le actualizo la información del día y qué vamos a hacer hoy, pero estoy frente a un conflicto que se ha creado en una de las periferias de esta Puerta del Sol. Hay un manifestante que ha venido con un cartel que no tiene nada que ver con la protesta de la vivienda. Habla de patentes, ha estado con un megáfono, gritando sus proclamas frente a algunas tiendas en las que todavía había gente dormida y ahora mismo, como puede comprobar, la tensión aumenta en una Puerta del Sol que está hasta arriba de gente, con mucha presencia policial, con decenas de cámaras, de micrófonos, de decenas de medios a mi alrededor. Estoy en este punto, en La Osa y El Madroño, que está completamente cubierta por mensajes, por lemas que rezan Madrid, Ayuso, a la cárcel, fuera buitres, radicalizarse, no se presenta como opción, sino como necesidad para sobrevivir. Es un perímetro que no para de crecer. Esta noche lo ha hecho en una de sus calles aledañas, en la calle Arenal. Ha habido unas 20 o 30 tiendas que se han colocado ahí por orden de una comisión de urbanismo que hay en esta Puerta del Sol, en esta mini ciudad. Que depende sobre todo de la organización de un sindicato, el sindicato de inquilinas, que no hemos podido encontrar todavía. Esta mañana aquí hay mucha desinformación, hay mucha gente que todavía no sabe qué va a pasar a las 10 de la mañana. Entre las 10 y las 11, sabe usted que hay una marcha convocada desde aquí, desde este punto de la Puerta del Sol, al Congreso de los Diputados, donde se va a votar en un pleno extraordinario los dos decretos que, redactados en apenas una semana, pretenden terminar con el problema de la vivienda. Ya le digo que sigue habiendo muchas tiendas cerradas, sigue habiendo mucha gente dormida, porque entiendo, bueno, está pasando algo en otro punto de la plaza al que me voy a acercar, porque se levantan los aplausos y creo que corresponden a la llegada, como veo, chalecos naranjas del sindicato de inquilinas. Es importante esta llegada y es importante el sindicato porque son los que le van a resolver las dudas a la gente que está aquí hoy esperando sin saber qué hacer. Van al Congreso, quién va, quién se queda. ¿Eso cómo se decide? Eso se decide en una asamblea que tomará parte cerca de donde estoy, en esta Osa y Madroño, y que funcionará un poquito como el sufragio en la Roma antigua. Sufragio, fragio viene de fragor. Antiguamente pues, se ponía la decisión encima de la mesa y la que más fragor y ruido representase, pues esa era la que decidían, y hoy lo harán a mano alzada. Entonces, sin duda, lo que estamos viviendo hoy es un evento histórico que le contaré desde aquí, pero también tenemos otras muchas cosas que hacer en este programa. Hoy viene a visitarnos Max Iglesias, viene a vernos Arde Bogotá y, cómo no, vamos a tener nuestra sección de fósforos. Entonces, en el 950-60-06, hablando de eventos históricos, ¿a qué momento de la historia volvería y por qué? ¿Con quién? 950-60-06, 900-50-60-06. Espérate, que hay un fósforo pidiendo una foto. ¿Cómo es su nombre, caballero?
4: David.
3: Vamos a hacernos la foto.
4: Sí, sí. Muy valiente de estar aquí.
3: Muchas gracias, amigo mío. Ahí, dale a la foto.

0: sindicato de inquilinas que tiene que decidir qué va a pasar hoy. Porque claro, aquí lo interesante es, este asentamiento se queda, un asentamiento que va creciendo todos los días, se queda en función a lo que pase dentro del Congreso, da igual lo que pase dentro del Congreso, sabiendo que lo más probable es que esos dos decretos no salgan adelante, ¿qué va a pasar después? Esta mañana me hablaban de huelga general, señores, de huelga general. Así que como estamos aquí y tenemos desplegados a varios integrantes de COPE por esta plaza, entre la plaza y el Congreso, pues se lo vamos contando mientras vamos picando poco a poco información y entretenimiento con también John Uriarte. Tengo por aquí la
1: sintonía. Hola, hola, hola.
0: Hombre, John Uriarte, ¿qué tal, amigo? Muy buenas.
1: Pues muy bien, la verdad es que bien.
0: Oye, además, déjame, sí, déjame recordar, perdón, el teléfono. 950-60-06, ¿a qué momento de la historia volvería y por qué y con quién? Acordaos, ese hombre con todo el arte del mundo. Decir, yo volvería, nos lo dijo una vez, al arca de Noé. Pues ¿para qué, caballero? Para matar a las dos moscas. Si no puedo más con las moscas, por Dios.
1: Sí, señor, sí, señor. O los tábanos, que también podrían ser. Bueno, claro, yo me he puesto a pensar hoy y he dicho, teniendo en cuenta que hay un estudio que dice que el 67% de la gente preferiría ir a un pasado reconocible y casi casi el resto a un pasado, pero no a un futuro. O sea, es decir, hacia adelante no quiere nadie, como quitando 4 o 5. Pues Joaquín Reyes y yo nos hubiera gustado conocer a Cleopatra.
2: Hola, soy Cleopatra. Bueno, la Cleo, como me llamaban en Egipto. Bueno, yo me amagué con Julio César y con Marco Antonio.
3: Con los dos.
2: Ahí es nada. Muy romanos los dos, con sus peletas y hechas para adelante, todo sueltecico debajo de la túnica, romanísimo los dos. Se montó una en Egipto. Bueno, yo es que tenía cuatro hermanicos: Ptolomeo XIII, Ptolomeo XIV, Cleopatra VI y Arsinoé, que era un inútil, no hacía nada bien. Se ponía a hacer algo y le decía: Arsinoé, Arsinoé.
4: Pues que así no es.
0: Oye, que por cierto, yo voy a hacer un apunte. Llevo toda la mañana diciendo la osa y el madroño y es el oso y el madroño.
1: Bueno, soy cuidado.
0: Es que me han corregido ahora mismo.
1: Es que no se le ven los atributos. Esa escultura es una copia de un oso que existió en la casa de fieras del Retiro. Y lo hizo un escultor y se puso ahí en los años 60. Pero tú pues no le ves los atributos como a otras muchas estatuas de animales en España. Entonces, algunos dijeron que como no se le veía eso colgando, pues que era una osa.
5: Puede llamarlo ose, puede llamarlo.
1: O sea. Bueno, sí, ¿quieres que dedique la sección?
0: Ah, bueno, por favor, por favor. Esta es la nueva sintonía del informativo.
6: Es que no me gustan un pelo, yo no sé.
1: Pero vamos a salir un toro.
6: Estáis bajando el nivel de una
0: estamos
6: manera.
0: Estamos torpeando
1: mucho, ¿eh? Dos. Pero bueno, ha gustado. Bueno, tengo dos opciones: dedicar la sección de hoy al señor del megáfono, porque me está poniendo muy nervioso.
0: O... Se escucha mucho decirme y me voy moviendo, ¿eh?
6: No, si está bien
1: problema,
6: de fondo.
1: El problema es que el megáfono en directo está prohibido.
6: Claro que sí, Radio Verité.
1: O sea, yo en el fútbol, el que lleva el megáfono, no te digo lo que haría con él, pero te digo lo que no haría, que es invitarle a casa. Bueno, estamos pendientes del Congreso también, lógicamente lo has dicho tú, sí. Alberto. Entonces, lo ha contado Jorge también, y de la votación sobre los alquileres. Y claro, correcto, tengo una petición de los oyentes, a los que también quiero dedicar la hora de hoy, porque dice así.
7: Buenos días a todos. Oye, que a mí esto del tema de la ley esta nueva, antidesahucios y demás, me parece muy bien, pero a ver si tenemos suerte todo el mundo y Mari Carmen va a echar gasoil también, o gasolina.
0: Claro. Por cierto, hoy en el ¿Sabías qué?
1: Ahí vamos.
0: ¿Sabíais que, contrariamente a lo que vemos en las películas, los piratas elegían al capitán después de una votación?
6: Tú calcula.
1: Fíjate. Bueno, pues también podían destituir. Sí.
0: Cuéntalo.
1: Sí. Bueno, es más, también podían destituirlo si no cumplía con sus expectativas o actuaba injustamente. Y es más, cobrabas dinero si perdías
6: el botín,
1: un brazo
6: de toda la vida. Vamos,
5: se llamaba motín. El motín, no la destitución. Sí. Administrativa del capitán.
6: Sí, sí.
1: No, lo largaban.
8: Una rebelión, ¿no?
1: Pero, a ver, que claro, a mí me lo ha dicho.
5: Le pegaron una pata.
1: perdona, a mí me lo ha dicho ChatGPT o lo que sea, que además, como he hecho un curso ahora de IA, de inteligencia artificial, bueno, no me vais a discutir lo que me dice el chat. No.
5: Entonces vamos a agarrarnos los machos porque...
1: Claro, cuidadito que vienen curvas. Bueno, como digo, también podía destituir

0: Podrían hacer muchas cosas. Bueno, pero ya que estamos hablando de piratas y de barcos, esto tampoco lo vas a... Bueno, sí, esto igual sí lo sabe Naranjo, sí lo sabéis vosotros, los que sois sobre todo del sur. Yo no lo sabía y es apasionante. Jesús Sánchez acaba de descubrir, gracias a sus abuelos, de dónde viene la expresión vete al carajo.
1: ¿Dónde vamos, Vicente?
2: Claro. Pues sí, ¿no, hijo?
1: Pues si te voy a mandar carajo.
2: Bueno, bueno.
1: Es que no saben lo que es el carajo aquí en Andalucía. No.
2: Ah, pero en serio se llama... Yo pensaba que vete al carajo era... Yo qué sé.
1: Te voy a mandar al carajo.
3: Ni eso no lo sabía.
2: No.
3: Porque
2: no,
3: el carajo es donde se subían los piratas, claro, arriba.
2: Vete al carajo.
1: Hombre, vete al carajo.
3: Claro, claro, era lo más alto.
1: Al carajo.
3: Claro, al palo más alto.
2: Wow, descubriendo Cádiz.
0: Descubriendo Cádiz, el ves, lo que
4: sabía. Sí, señor. Oye, señores, efectivamente, como os decía, me he venido aquí a esta multitud de cámaras y de micrófonos y de teléfonos móviles que están rodeando a una de las portavoces del sindicato de inquilinas. Está haciendo declaraciones a los medios y lo que parece es que la asamblea va a empezar a tener lugar ahora. La asamblea, ¿una asamblea para qué? Sobre todo para saber qué hace toda esta gente que está en la Puerta del Sol. ¿Cuántos se van? ¿Cuántos se quedan? ¿Cuántos marchan? ¿Cómo marchan? ¿Qué piden en la marcha? Se supone que va a ser a mano alzada. Yo en cuanto vea algo interesante os lo voy contando, ¿vale? Pero vamos al cuánto crees, porque eso es
2: claro,
4: importante.
2: Eso es sagrado ahora.
0: Eso es.
4: A ver, ¿cuánto creéis que cuesta un plato de arroz salteado? Salteado, ¿eh? No me vengáis con tontería. Como arroz frito con huevo o carne.
0: Ah, ¿dónde? En China, se me ha olvidado.
2: ¿Pero dónde?
0: En China.
2: ¿En el supermercado?
4: Ah, en China.
0: En Pekín, en un restaurante. Sí, en la calle.
5: ¿Restaurante Pekín, o vale, puesto Pekín callejero? Porque
4: Pekín. ¿Cuánto cuesta Pekín el arroz salteado, María José?
6: Es que yo creo que poco, pues 6 euros o una cosa así.
4: Mucho me parece. Agredano.
7: Un euro. Yo todavía me acuerdo, después de salir de marcha en Madrid, que por Gran Vía yo compraba arroz a las 4 de la mañana, claro, unos chinos que vendían arroz en la calle.
5: Y bocadillos y latas.
2: Ahora es el que va.
4: A ver, Goyo.
5: No pasa de los 2 euros.
4: ¿Vale? ¿A José Antonio Naranjo?
8: No, yo estoy con ellos también, sí.
4: Yo digo que allí 50
8: jamón,
4: céntimos.
8: Jamón no saltean, ¿verdad? Allí.
2: No, no sabemos.
0: Verduritas, pues sí, bueno, pero os digo una cosa, no, creéis que es más barato de lo que es. Cuesta entre 2 y 5 euros, dependiendo del sitio más barato, mira, el sitio más caro.
8: Dos.
5: Lo he rozado.
0: No, habéis dicho 0 y pico, como Alberto.
8: No, yo he dicho
5: 2.
4: Bueno, espérate, que me acabo de encontrar, es que no paro de encontrarme con oyente y no quiero dejarles pasar así que digan algo. ¿Te está escuchando ahora mismo, no?
9: Aquí estamos escuchándolo, bien, siempre, bien, todos los días.
4: ¿Al trabajo o qué?
9: Estamos trabajando. Estamos trabajando.
0: Pregúntale a ver cuánto en China, cuánto cuesta, a ver.
9: Ahí bien, todo bien.
4: ¿Cuánto dices que cuesta un plato frito, un plato de arroz frito en China?
9: ¿Para cuánto crees?
4: Sí, ¿el cuánto crees?
9: Un apunte, el sabías que hoy flojito,
0: Mírale,
2: este oyente me encanta.
7: Ha hablado la calle, ha hablado.
2: Desde luego.
5: Vamos a hacer una asamblea.
4: Arroz frito en un restaurante de Pekín.
9: 1,50,
4: vale. Oye, ¿qué tal el cuánto crees? ¿Te mola o no te mola?
9: El
4: cuánto crees.
2: Pero hay que subir
4: el cuánto crees.
9: El cuánto crees, sí, pero el sabías que llevo una semana flojita.
4: No, vale.
0: Pero bueno, pero es que
9: es. Ay, la ruta del cocido hay que ponerla en marcha otra vez.
5: Ya te digo, de aquí a nada, chaval.
4: Oye, ¿no sabéis la cantidad de gente que me está parando por aquí por los aledaños, por las periferias?
8: Pero dile que el programa no es asambleario, que aquí mandas tú y ya está.
4: Bueno, entonces.
0: Yo me he enfadado, pero bueno. Pues espera, que si no le ha hecho gracia lo anterior, ojo al chiste que he traído con el tema del arroz. Escuchad a Sergio Moya.
10: Tengo un amigo que lo dejó con su novia, pero como que se siguen viendo, como que se permiten verse, pero solamente quedan a comer paellas y risotos. Él dice que son amigos con derecho a arroces.
4: Ayer, buenísimo.
0: A ver si le ha gustado al oyente.
4: Por cierto, para ruegos y preguntas, estoy en la esquina de El Oso y el Madroño. Por si quieren venir para pedirme cualquier cosa para John Uriarte o si quieren que cambie algo del programa, vienen aquí y me lo piden con tan naturalidad.
2: Que vayan.
5: Está puesto.
2: Pregunta por ahí que esto me interesa.
4: A ver, no habléis toda la vez, Agredano, ¿qué?
7: No, que si te había puesto un pañuelo palestino, si va a hacer una asamblea allí, claro, la guitarrilla.
4: No. Pero oye, nos ha parecido curioso lo de la Comisión de Urbanismo. Es que incluso les digo, por si usted se acaba de enganchar, el perímetro de la Plaza del Sol, de la Puerta del Sol, ya no caben más tiendas, entonces tienen que ir creciendo pues por alguno de sus afluentes. Y uno de ellos es la calle Arenal, en la que esta mañana se ha despertado con 30 o 40 tiendas nuevas y me acerco y le digo, oye, pero ¿y cómo habéis puesto aquí las tiendas? No, es que hay una comisión de urbanismo en el casco histórico, llaman el casco histórico al centro de la acampada, porque es que al final esto cruza la puerta entera y tiene sus calles, a Federico García Lorca.
8: Y si la acampada se alarga, ¿van a cobrar alquiler por las tiendas?
4: Pero mira, ahí hay un detalle que está bien, que es que van dejando aquí algunas tiendas que abandonan algunos, pues porque tienen que ser por su compromiso o lo que sea, y de, oye, quédate en esta tienda, la tienes disponible para manifestarte o dormir si quieres. Pero bueno, en fin, vamos al Antiguo Egipto, vamos al Antiguo Egipto. ¿Sin sintonía? Ahora. A ver, el Antiguo Egipto, la Antigua Roma, el Renacimiento o los años 20 del siglo XX. Son los cuatro momentos de la historia que lideran la lista de los lugares a los que nos gustaría viajar y que vienen muy bien. Uno de ellos que... para recordar el tema del día, claro. Gracias.
0: Yo sabía que te iba a gustar.
4: ¿A qué momento de la historia volvería y por qué? ¿Qué cambiaría o con quién le gustaría quedar para tomarse un cafelito? En fin, 950-6006.
0: Claro, no te has preguntado, porque solo dicen las encuestas, pero nos hemos preguntado. Imagina que tu yo del futuro viene a visitarte. Claro, imagínate. ¿Y qué pasa lo que cuenta el hijo del gordo?
11: Dice, hola Paquita. Dice, soy tu yo del futuro. Dice, pero si me llamo Manolo. Dice, de eso quería hablarte.
5: ¡Hala, que te espera!
4: Oye, está muy bien, tío. John, lo estás bordando, de verdad. Sí, oye,
6: bueno, por favor.
0: Gracias por compensar.
4: Bueno, pobre. Oye, por compensar. Un detalle, aquí desde esta Puerta del Sol, oye, ya que estoy, os voy contando cosas que pasan. No paran de llegar furgones de la policía. Me decían que ayer no había tanta presencia policial, pero claro, con lo que se va a formar hoy breve, la verdad que no creo que tarde mucho en ocurrir, porque la asamblea estaba fijada para las 10:30 y se supone que a las 11 marchan para el Congreso, que es cuando empieza el pleno extraordinario en el que se votan los dos decretos. Bueno, consultorio parental.
0: ¿Podrías preguntar a los policías qué opinan del consultorio parental?
4: Sí.
6: Hoy para no contestan mucho, el micrófono no contestan.
7: No sé si está dando humor.
4: Bueno, ¿hasta qué edad les tienes que contar cuentos a tus hijos para que se duerman?
5: Siempre.
0: Ya sabía yo.
8: Ay, coño,
5: siempre.
4: Que te mete ahora siempre en el cuarto.
5: Hay que contar historias siempre.
4: ¿Y de su mujer a contarle cuentos o qué, coño?
5: Poco me falta.
6: Pero ¿por qué no te duermes rapidito, gordo? Ya está, ¿sabes? Te metes en la cama y ya está.
5: Vale, pues ya.
8: Cuando le cuenta el cuento a tu hijo, te sube él a la cama porque tú no llegas bien.
5: me cuenta el cuento él a mí. Se me acuna.
0: Me estoy imaginando la escena con Goyo en brazos de su hijo.
5: No quiero.
0: Bueno, luego está la elección del cuento también, querido Goyo, cuidado, José Mota lo tiene claro.
12: Sí, sí. A ver, hijo mío, ayer te conté un cuento de Italia. ¿De dónde quieres que te lo cuente hoy?
13: Quiero que me lo cuentes de China, papá.
12: Vamos a... Tu mamá quiere mucho a tu papá y tu papá está enamoradísimo de ella. A tu mamá le encanta que tu papá se orine en la tapa de bate. Tu mamá tiene el culo pequeñísimo y es mucho más guapa que la vecina. Tu papá puede ver el fútbol siempre de que le dé la gana. El amor es una cosa maravillosa y no hay nada más bonito en el mundo que el matrimonio.
13: Papá, ¿estás seguro que esto es un cuento chino?
12: No lo sabes tú bien, hijo mío. No lo sabes tú bien.
0: Ahí lo tienes.
4: Está bien. ¿Me pones un chiste o qué?
0: Ah, sí, bueno, vamos a guardar una cosa que viene antes para el lunes.
6: Pero hombre, ya va a ser muy fuerte ya el lunes.
0: No, porque va a hacer gracia.
4: Absolutamente nada, se guarda, las cosas se guardan.
0: Guarda las cosas. Bueno, tengo un chiste.
4: Para que pase un fin de semana tranquilo, hombre.
0: Es más, te voy a decir una cosa, tengo un chiste relacionado con el tema de hoy, porque hoy estoy que me salgo. Escucha, Fátima.
14: Cada vez que discuto con mi marido se pone histórico.
15: Se dice histérico.
14: No, te pones histórico, que me lo sacas todo desde que nos conocimos.
0: Ahí tienes.
4: Está bien,
5: es un clásico.
4: Oye, queréis decirme cada uno muy rápido, por favor.
5: Sí.
4: ¿A qué evento histórico volveríais? ¿Por qué, con quién y para hacer el qué, Goyo González?
5: Yo a la residencia de estudiantes, comienzos de los años 20, o sea que yo estaría en la lista para conocer a Buñuel, a Dalí, a Lorca, tomarme unos vinos con él. Ah, y quedaría a comer, aprovechando ya con el maestro Ortega y Gasset en el Lardi, un cocidito. Mira.
4: Ah, mira, sí. Pues está muy bien. José Antonio Naranjo.
8: Yo, si es para quedarme, no voy a ningún tiempo, porque cualquier tiempo pasado
5: fue bastante peor. Puede volver.
8: Si puedo volver, iría al Siglo de Oro, pero siempre, siempre, vaya donde vaya, a las Cortes y a los Reyes, ¿no?
5: Vale, María José Navarro.
6: Pues 1931, Congreso de los Diputados, primera mujer en hablar, Clara Campoamor, y que derivó en que pudiéramos votar las mujeres.
5: Interesante. Antonio Gredano.
7: Yo voy a equilibrar. Y yo me iría al Manchester de los años 80 a pegarme un marchón por la discoteca y por la primera cultura rave que empezó allí.
5: ¿Y John Uriarte?
0: Pues yo con Colón me iría el día que llegó a las Américas a decir, por favor, que se presente el que va a inventar el reggaetón. Por favor, no hagas nada. Y ya el resto ya me voy.
5: Muy bien. Bueno, 950-6006 nos llama, nos da su ejemplo en directo. 900-506006. Me quedo sin sintonía para contarle una última hora. Desde la Puerta del Sol se levantan aplausos porque... Vamos a confirmarlo con Sofía Carrillo. Sofía Carrillo, muy buenas.
16: ¿Qué tal, Alberto? Muy buenas.
5: ¿Tenemos huelga general?
16: Efectivamente, tenemos huelga general en lo que dice Alicia del Río, portavoz del sindicato, acaba de anunciar que es un día muy grave, que hoy se van, da por hecho ya, que se van a tumbar ambos decretos y por lo tanto se han convocado 50 manifestaciones para mañana por toda España. Lo que te digo, huelga general, justo acaban de anunciar que nos vamos para el Congreso y por lo visto, bueno, se van a quedar aquí en el campamento, no saben hasta cuándo, no quieren dar más información y los que se quedan aquí están un poquito organizando para mantenerlo, porque prevén que se va a alargar en el tiempo.
5: Pero Sofía, lo que yo he podido ver, que no he acercado a poder atender del todo, pero como veía tantas cámaras y tantos micrófonos, yo he interpretado que estaban hablándole a los medios y no haciendo una asamblea con los representantes de aquí, de la plaza, ¿no?
16: Eso es básicamente lo que se ha hecho. Primero declaraciones para los medios. Ahora sí que parece que se están dirigiendo a los que estaban aquí acampando, los que están protestando, para movilizarles a todos juntos para ir para el Congreso. No saben si se van a pasar esos límites una vez que lleguen allí. Saben que la gente está muy enfadada. Es verdad que dentro de la organización, que ellos, bueno, también, aparte de los canales de comunicación que tienen por aquí, tienen varios portavoces que van informando a los manifestantes, tienen convocada esa asamblea que te decía aquí por el canal de Instagram, que es como se comunican, para decidir quién se va y quién se queda, pero ya te digo que parece que directamente se van todos y a ver qué pasa con lo que se queda aquí.
5: Mira, voy a intentar subirme aquí a uno de los polletes para acercarme a ver qué es lo que está ocurriendo sobre todas estas cabezas, porque lo que creo que empieza a ocurrir es que la marcha empieza a ir en dirección al Congreso de los Diputados. Hay una masa en la carrera de San Jerónimo con la Puerta del Sol. Todos cantan. Y parece que empieza a haber cada vez más movimiento hacia el Congreso. Cada vez salen más manifestantes del perímetro de la Puerta del Sol. Todos se concentran aquí y efectivamente en este momento, escoltados por la Policía Nacional, empiezan a andar hacia el Congreso de los Diputados, con megáfonos, levantando los brazos. No sé si puedo contar 200, 300, 400 personas frente a mí. Entiendo que todos los que están saliendo ahora mismo del perímetro van a ir uniéndose a esta masa que, insisto, empieza a caminar por la carrera de San Jerónimo hacia el Congreso de los Diputados. Está lleno de cámaras, lleno de micrófonos. Esto es sin duda un evento histórico en España. No sabemos si va a tener las mismas consecuencias que tuvo en el Rodea al Congreso hace ya 15 años, creo que han pasado. En aquel momento, recuerde, culpa de la Troika y querían la dimisión del gobierno de Mariano Rajoy. Hoy no piden la dimisión, pero bueno, lo que sí han pedido, que le recuerdo, es huelga general. Le insisto, la manifestación empieza a dirigirse al Congreso de los Diputados. No tan numerosa como me la esperaba, quizá en este momento, le insisto, 200, 300 personas a las que entiendo se irán uniendo más manifestantes de los que van saliendo por la Puerta del Sol. Efectivamente, empiezo a ver cómo muchos de ellos se van enfilando en esta calle San Jerónimo. Deme un momento, le doy unos consejos y volvemos enseguida con toda la información. John Uriarte, cuéntame algo del Héroe Merlín.
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34: Te hablo desde la Puerta del Sol, exactamente desde la cola de la manifestación que empieza a dirigirse hacia el Congreso de los Diputados por la carrera de San Jerónimo. Hemos ido a darnos unos consejos cuando le lanzábamos una noticia. Estábamos todos esperando al sindicato de inquilinas desde buena hora de la mañana para que organizase un poco a todos los manifestantes sus deseos, aunque hay muchos que, bueno, no están de acuerdo al principio con Ayuso, Almeida, tiros a la mierda. Una manifestación a la que ya se han agolpado quizá otras 200, 300 personas. Banderas rojas, el rentismo es la enfermedad y nosotros somos los glóbulos blancos. Se dirigen al Congreso de los Diputados porque allí a las 11 de la mañana empieza un pleno extraordinario en el que se votan dos decretos que se han confeccionado en apenas una semana y que pretenden terminar con el problema de la vivienda. Nos íbamos diciéndole que el sindicato de inquilinas ha convocado a la gente a una huelga general. Hay que hacer una apreciación. En España una huelga general no se convoca simplemente anunciándola públicamente. Es un ejercicio colectivo del derecho de huelga que se reconoce en el artículo 28.2 de la Constitución y requiere una convocatoria formal. Conforme a la normativa laboral. Vamos a seguir conectando con los distintos puntos. Ya pueden escuchar. Madrid será la tumba del fascismo. Caras de rabia y de alegría, puños en alto. Gente que se sube a las farolas. Sofía Carrillo, desde otro punto de la manifestación.
1: ¿Qué tal, Alberto? Me cuesta escucharte, fíjate, porque es un cántico tras otro, es un poco la forma que tienen de animarse entre ellos. Sabes que llevan aquí una semana, algunos están bastante cansados y así es como se despiertan un poco los ánimos. Se meten un poco, te diré, con todas las autoridades. Hemos escuchado gritos contra Almeida y contra Ayuso, pero también acabo de escuchar hipócrita y rentista gobierno progresista. Pues ya te digo, es un poco en lo que consiste esto. Estamos por la calle de la Victoria todavía y les van pasando, bueno, están liderando la marcha el sindicato de inquilinas, pero van pasando el micrófono también a otros manifestantes que están por aquí.
34: Sí, voy a alejarme un poco del fragor de la manifestación para que usted pueda escucharme. Antonio Gredano, muy buenas.
2: ¿Qué tal? Muy buenas.
34: ¿Qué te parece la última hora, esa convocatoria a una huelga general, manifestación que se dirige al Congreso?
2: Ah, lo has dicho bien. Te quiero decir, una huelga general. Primero hay que ver lo que es una huelga general. Tiene que ver con los sindicatos laborales, es decir, la relación entre los trabajadores y los que contratan a esos trabajadores, que es una relación históricamente de mucha tensión. Entonces, la huelga general está para eso. Ahora, este sindicato de inquilinas no es un sindicato laboral, digamos, no es en nuestra cabeza nada parecido ni a UGT ni a Comisiones Obreras. Son un sindicato que tiene que ver con la relación entre la gente que vive en los pisos y los que arrendan. Bueno, tiene otra naturaleza que no tiene nada que ver ni la huelga general, sí la manifestación, sí la movilización, pero no la huelga general en la manera en la que lo están diciendo, salvo que los sindicatos laborales se metan en esa historia, que no es descartable, ¿no? Pero bueno, está bien matizar eso más allá de la movilización, y al final lo que estamos escuchando es lo de siempre. Se está movilizando contra la vivienda o contra el mal uso de la vivienda o el encarecimiento de la vivienda. Hablando de fascismo, son temas que no tienen nada que ver realmente, y creer que una cosa lleva a la otra es al final utilizar un drama en nuestra sociedad, como es la vivienda, para muchas familias de todas las ideologías, para muchas familias, para muchos jóvenes de todas las ideologías, y convertirlo en una herramienta ideológica y política que va a terminar desvirtuando esta reclamación, que podría ser interesante si fuera desde luego más transversal y más horizontal.
34: Fíjate que hablabas de los sindicatos laborales, una de las... yo no he visto ni un cartel de Comisiones Obreras o de UGT, no he visto a ninguno con un chaleco de Comisiones Obreras o UGT, quizá es momento de escucharles, ¿no?
2: Bueno, desde luego el empobrecimiento de muchos trabajadores tiene que ver también con la situación de la vivienda, es decir, que la vivienda es algo que nos afecta a todos, en todos los sectores y en todos los campos, y a lo mejor un sindicato laboral debe estar ahí, pero los sindicatos están callados desde hace mucho tiempo. ¿Y que van a hacer una manifestación contra qué? Contra la oposición. Llevamos 8 años de gobierno progresista que no ha tocado el tema de la vivienda, salvo en una ley residual que no se pudo ni siquiera casi aplicar y que ha encarecido aún más la vivienda. Hay que ver cuándo uno ha dado la cara y cuándo no, y desde luego en el tema de la vivienda ni este gobierno ni estos sindicatos han dado la cara durante 8 años.
34: Bueno, les recuerdo que estoy en la Puerta del Sol, exactamente en la carrera de San Jerónimo, detrás de una manifestación que sigue avanzando hacia el Congreso, que es el otro gran punto de atención a esta hora de la mañana. Se despertaba con mucha más presencia policial, desde allí se lo contaba Jorge Bustos. Y creo que en las inmediaciones, o al menos cerca del patio del Congreso, se encuentra mi buen amigo Íñigo Palomar. Íñigo, muy buenas.
3: ¿Qué tal, Alberto? Estamos precisamente en el patio de este Congreso de los Diputados, esperando a que en un momento u otro llegue el presidente del Gobierno, Pedro Sánchez. Importante día para el Gobierno, porque hoy puede ser últimos plenos. Aquí la oposición habla de elecciones. Creo que este coche podría ser el del presidente del Gobierno. Es el coche del presidente del Gobierno. Vamos a ver cómo sale. Estamos aquí en el patio del colegio. No podemos avanzar más. Se abre la primera puerta. Sale el servicio de seguridad del presidente del Gobierno. Vamos a ver si lo vemos. Ahí está el presidente Sánchez. Saluda a la policía, cara sonriente. Le preguntan si va a convocar elecciones. No responde y se mete ya para el hemiciclo. Como te digo, salía del coche sonriendo. Hoy es un día importante. Como decías tú, el Congreso, aquí se respira el ambiente de los días importantes. Está lleno de periodistas, también lleno de policía. Los alrededores están totalmente blindados. Incluso a los periodistas nos ha costado llegar aquí hasta la Cámara Baja. Hay helicópteros todo el rato pasando, barriendo el cielo que nos cubre ahora mismo, tapado. Acaba de llegar el presidente del Gobierno, como te digo, Alberto. Día importante. Coalición Canaria ya ha pedido elecciones. El Partido Popular también lo ha hecho y estamos a la espera de lo que decida el Gobierno tras previsiblemente decaer esos dos reales decretos de la vivienda.
34: Bueno, se puede imaginar que ahora mismo con este ruido es complejo que hagamos una hora de los fósforos, y creo que como la noticia ahora mismo, estoy andando ahora mismo por la carrera de San Jerónimo intentando hablar con alguno de los integrantes del sindicato de inquilinas que van ofreciendo entrevistas y que se van adelantando hacia la cabecera de esta manifestación, que les recuerdo recorre la carrera de San Jerónimo hasta el Congreso de los Diputados, desde donde nos hablaba Íñigo Palomar. Voy a ver si Sofía Carrillo sigue por esta zona, si está algo más adelantada en mi punto, si puede ver algo. No sé si me escucha, Sofía Carrillo.
1: ¿Qué tal, Alberto? Sí, te escucho. Por aquí estamos ya, estamos a puntito de llevar a la parada de metro de Sevilla. Acaban de sacar unas llaves, es una de las formas de protesta que llevan haciendo toda esta semana, que sacan las llaves, las agitan y es una forma de decir, de protestar por ese derecho a la vivienda. Ya te digo, aquí hay cientos de personas, pero también me contaban que hay muchas que han salido antes que todo este mogollón y que ya se están dirigiendo hacia el Congreso y se sumarán a todos los que somos por aquí. Y luego, Alberto, me llama mucho la atención, yo creo que tú también te habrás dado cuenta que allí en el campamento donde están acampados la mayoría es gente joven, pero aquí hay gente de todas las edades. No solamente son los que estaban allí, claramente hay muchos manifestantes que han venido solamente para hacerse este recorrido.
34: Mira, estoy viendo a Sofía ahora mismo como... Mira, veo como dos señoras de la limpieza se han asomado a una de las casas y todos les gritan con los puños en alto. Viva la clase obrera. Seguimos recorriendo la calle San Jerónimo, rodeados de manifestantes que se dirigen al Congreso de los Diputados con banderas de la República, con banderas rojas. María José Navarro, sobre el anuncio o la convocatoria que hace el sindicato de inquilinas a una huelga general, la situación, ¿cómo lo estás viviendo? ¿Cómo lo ves?
4: Bueno, yo creo que son intenciones juveniles, ¿no? Un poco naif me da la sensación. Yo creo que este es un tema tan extraordinariamente importante que se sale de lo normal y de lo habitual. Yo creo que aquí hace falta un pacto de Estado serio. Y tenemos que dejarnos de legislar en caliente. Esto se ha dicho en muchas ocasiones, pero este, que es un tema ahora mismo crucial en España, necesita también de tiento y necesita de paciencia y necesita de gente seria, que para eso les hemos votado, que se siente y se ponga de acuerdo de verdad en un pacto de Estado. Esto me parece que no va a solucionar nada, ni lo de hoy, ni la huelga general, ni nada que se le parezca.
2: Y presupuesto, por cierto, perdona.
5: Bueno, es que acabo de decir,
2: claro,
5: que no se habla.
2: Claro, es que no se puede claro. Cambiar la vivienda, no se puede cambiar un problema, una situación del Estado sin estabilidad en el Congreso, claro, sin presupuesto, claro, sin claro, tener una comunicación fluida con la oposición, es decir, sin dejar de demonizar todo lo que rodea a este gobierno. Entonces, tenemos que ser más serios. No hay diagnóstico de la vivienda. Se está ocultando cuáles son los problemas y la situación que está encareciendo la situación de la vivienda. Se está demonizando a los propietarios, a los pequeños propietarios y a las personas que tienen un piso y rentan otro porque lo han heredado. Es decir, al final hay un mare magnum de datos que solo se están utilizando de forma ideológica, que jamás vamos a poder intervenir en esta situación de una manera, como dice Navarro, rigurosa, seria y sobre todo leal a la ciudadanía y al resto de la Cámara, ¿no?
6: Sí, da igual. Lo único que hay es cambiar el foco de sitio y ya está. Y no hay más protestas que valga aquí. Vamos cambiar la noticia y ya está.
7: Sofía Carrillo estaba en la parte frontal de esta manifestación. Me decía que no es la única masa de gente que va camino al Congreso, que hay parte que ha salido antes. Hablábamos hace un minuto con Íñigo Palomar. Déjeme que le reestructure o le actualice la información del día. Hemos abierto a las 6 de la mañana desde la Puerta del Sol, una Puerta del Sol que permanecía dormida prácticamente en su localidad, que han ido en su totalidad, que han ido poco a poco despertando. No sabíamos cómo se iban a organizar. Había una asamblea programada para las 10:30 de la mañana. En ese momento hemos visto cómo el sindicato de inquilinas se rodeaba de cámaras y comentaban su intención de hoy, entre la que está convocar una huelga general. Lo que ocurre es que eso no se puede hacer a espaldas del resto de la sociedad, entre ellos los sindicatos. Unos sindicatos que no han sido vistos en esta Puerta del Sol, por lo menos como me decían muchos manifestantes.
4: Le digo es que no están en muchas cosas, Alberto. Claro. Es que no están desde hace mucho tiempo las cosas que suceden en este país.
7: Aprovechamos al Congreso de los Diputados para ver si ha llegado ya algo de gente. Íñigo Palomar sigue las inmediaciones del patio del Congreso. Íñigo.
8: ¿Qué tal, Alberto? Desde el patio del Congreso, efectivamente, de momento, en los alrededores están tranquilos. Como te he dicho antes, está totalmente blindado. Y aquí nos acaban de comunicar que ya se ha registrado la forma en que se va a votar esos dos reales decretos. Será lo que se denomina llamado, ¿no? Los diputados van a tener que ir diciendo uno a uno si votan a favor o en contra de los reales decretos. Es una medida que ha registrado la izquierda para tratar de retratar a esos diputados que hoy votarán en contra de esos dos reales decretos. Es una medida más de presión, así que esa es la última hora. La votación será llamando uno a uno los diputados, así que se prevé una votación larga, más o menos media hora por real decreto. Aquí van llegando diputados, vean los de Esquerra Republicana, también van llegando diputados de otras formaciones. Todo el mundo va entrando al hemiciclo para este día tan importante. En el Congreso de los Diputados, como te he dicho antes, ya ha llegado el presidente del gobierno vestido con un traje gris, estaba sonriente, no ha respondido a nuestras preguntas sobre si convocará o no elecciones después de que previsiblemente decaigan ambos reales decretos por la vivienda.
9: Aparte de que estamos cogiendo el 15M como de ejemplo de muchas cosas, tanto de las cosas buenas que hicieron, que son increíbles, y de las cosas que se fueron deteriorando por el camino para ver si podemos evitarlas de alguna manera, se ha convocado una manifestación a partir de las 12, que saldría desde aquí. Vamos a intentar que no se vaya todo el mundo para no desalojar esta zona, que por ahora queremos no hacerlo por si acaso, y estamos intentando hacer todo lo posible para que la gente pueda irse a su casa tranquila. Sería precioso no necesitar huelga general y poder irnos mañana a casa, pero da la sensación de que seguramente busquemos la huelga ante todo y buscar toda la ayuda que podamos.
7: Acaba de escuchar a una de las manifestantes. Con Sofía Carrillo está una de las portavoces del sindicato de inquilinas. Sofía.
10: ¿Qué tal, Alberto? Sí, estoy con Alberto, también portavoz del sindicato de inquilinas. Me dice que hay mucha gente que se ha cogido incluso vacaciones por esta movilización, ¿verdad?
11: Así es, la verdad que mucha gente en este movimiento, todos trabajamos. Esta semana nos hemos tenido que ir pidiendo vacaciones en nuestros trabajos para poder estar aquí, porque sabemos que, como está cantando ahora mismo la manifestación, la lucha es el único camino y tenemos que luchar por nuestro derecho a la vivienda.
10: ¿Hasta cuándo queréis estar, hasta cuándo tenéis pensado estar acampados en la Puerta del Sol, Alberto?
11: Pues lo que tenemos claro en el sindicato de inquilinas es que la acampada es simplemente un medio, y ahora lo que tenemos que trabajar es por construir una huelga general que paralice este país por el derecho a la vivienda. Porque lo que hoy van a votar en el Congreso de los Diputados era un decreto de mínimos, y ni tan siquiera eso va a salir hacia adelante. Por eso, desde el sindicato de inquilinas, creemos que hace falta una huelga general que paralice el país, que muestre que la vivienda es la prioridad a todos los españoles.
10: Pues aquí estamos, Alberto, ya por de... Bueno, prácticamente estamos, mira, en la calle de Ventura de la Vega, a puntito de llegar al Congreso ya. Cientos y cientos de personas que, como te digo, se unen a las que ya habían venido para acá antes.
34: Sofía, gracias. Antes de irnos a darle unos consejos, quiero pasarme otra vez por el Congreso porque ha llegado Yolanda Díaz, Íñigo Palomar.
12: Sí, acaba de llegar la vicepresidenta en bloque con todo su grupo parlamentario. Estaba la ministra Sira Rego, también estaba Pablo Bustinduy, Ernest Urtasun. Sonrientes, se han abrazado. Para ellos es un día importante. Saben que su Real Decreto, el que consiguieron llevar a Consejo de Ministros, va a decaer también como el primero. Aún así, estaban sonrientes. Para ellos lo importante y lo que nos iban diciendo estos últimos días es lo importante es la presión de la calle. Para ellos ha despertado este símbolo de la puerta.
34: Ay, no sé si hemos perdido no. Hemos perdido a Íñigo. Enseguida volvemos al Congreso de los Diputados. A las 11 está previsto que comience este pleno extraordinario en el que se votan esos dos decretos. Yo ahora mismo estoy intentando llegar a la radio, que no va a ser tarea fácil porque el vehículo que tenía que llevarnos no puede llegar porque está prácticamente todo cortado por esta manifestación. Antonio Gredano, un auto antes de irnos.
2: No, bueno, me ha sorprendido lo del llamado, esa manera de votación en la que dicen sí o no mostrando su cara. Es una forma de, para mí es violencia institucional, es decir, es una forma de retratar a personas que están dando su opinión política. Gente que no es que esté en contra de la situación de la vivienda ni está en contra de nadie, lo que está en contra es de solucionar los problemas con ocurrencias y con leyes poco precisas que no miden el impacto de lo que se está aprobando, porque yo creo que el problema de la vivienda nos afecta, insisto, a todos. A todos, a los hijos de esos diputados, a nosotros, a muchos de los que se están manifestando. Entonces, intentar señalar, intentar canalizar la indignación y el enfado que tiene la gente en la calle, ponerle rostro y perseguir a compañeros que están allí representando a parte de la población, me parece mezquino.
34: Dame un momento porque creo que hemos recuperado la línea con Íñigo Palomar y creo que ha llegado Pedro Sánchez, ¿puede ser Íñigo?
12: Sí, ha llegado Pedro Sánchez hace unos minutos, vestido con un traje gris, sonreía, no respondía a las preguntas de los periodistas, de los muchos periodistas que hay aquí, que le preguntamos si va a convocar elecciones después del día de hoy, no respondía, acaba de llegar, te contaba también la vicepresidenta del gobierno, Yolanda Díaz, acompañada de todo su equipo, de todos sus ministros, ha llegado Pablo Bustinduy, Ernest Urtasun, Mónica García, se abrazaban, un bloque, sonrientes, saben que va a decaer ese decreto que han presionado tanto para que llegara al Consejo de Ministros, aún así, sonrientes, saben que lo importante para ellos está en la calle, en ese sindicato de inquilinas que ha insuflado mucha motivación a la izquierda aquí en España.
34: Mira, acabo de llegar a la puerta del Congreso de los Diputados, a lo más cerca que puedo estar dentro de la puerta del Congreso de los Diputados. La cabeza de la manifestación ya ha llegado a este punto, no puede pasar porque hay una presencia policial enorme, vallas que les impiden pasar. Y entiendo que aquí, en este punto, es donde se quedarán esperando lo que ocurre dentro del Congreso, que le contaremos enseguida. Yo voy a hacer lo posible para llegar al estudio, porque sabe que además de contarle la actualidad del día, tenemos entrevista con Max Iglesias y con Arde Bogotá. Enseguida vuelvo. Señores, hasta mañana, gracias.
13: Hasta mañana. Adiós.
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0: Ya son las 11, las 10 en Canarias.
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4: Carlos, arranca el pleno del Congreso en el que se van a debatir y votar los dos decretos aprobados por el gobierno en materia de vivienda. El auspiciado por el Partido Socialista va a ser defendido por la ministra Isabel Rodríguez, mientras el ministro Pablo Bustinduy va a ser quien pida el voto para el promovido por Sumar. De momento, y salvo sorpresa de última hora, ambos van a ser rechazados, ya que Junts, cuyo respaldo es imprescindible para que alguno salga adelante, ha anunciado su voto en contra. Votaciones que, por cierto, van a producirse mediante el llamamiento de todos los diputados. Mientras, los rumores sobre un adelanto de las elecciones generales crecen en el Partido Socialista. Siguiendo todo lo que se produce en el interior del hemiciclo, se encuentra Ricardo Rodríguez.
5: Sí, Pedro Sánchez, junto al grueso de su gobierno, ocupa ya la bancada azul para seguir este pleno que está a punto de arrancar. El Ejecutivo deja ya recados explícitos. Isabel Rodríguez, antes de subir a la tribuna, ha situado en el mismo plano a PP, Vox y Junts.
6: Va a llegar la hora de la verdad para todos, que tendrán que decirle al pueblo español y al pueblo catalán si están con la gente o están con los buitres.
5: Los posconvergentes han hecho llegar en los últimos minutos a los socialistas una propuesta de mínimos, siempre y cuando se retiren los decretos. Las votaciones serán públicas por llamamiento. Los diputados deberán votar de viva voz tras solicitarlo PSOE y Sumar. Los mensajes del gobierno van en la línea de que la legislatura alcanza un punto quizá de no retorno. Crece ahora mismo la ansiedad entre dirigentes y ministros que ven inevitables unas elecciones generales.
4: Bueno, lo que está ocurriendo hoy en el interior del Congreso está siendo seguido desde distintas acampadas levantadas en varios puntos de España, siendo la de la Puerta del Sol en Madrid la más emblemática. En ella, el sindicato de inquilinas ha anunciado una huelga general y movilizaciones mañana sábado en todas las capitales de provincia. La atención también está puesta en otra acampada, la levantada en Plaza Cataluña, en Barcelona, que a esta hora marcha hacia la sede de Junts. Allí se encuentra Mar Puerto.
7: A esta hora los acampados de Plaza Cataluña avanzan hacia la sede de Junts, muy cerca de la Sagrada Familia, después de que el partido de Puigdemont haya decidido votar en contra del decreto antidesahucios. Una decisión que ha provocado la indignación de los movimientos en defensa de la vivienda, que han convocado a esta hora una concentración frente a la sede de Junts para seguir el debate y la votación de los decretos de vivienda en el Congreso de los Diputados. Los Mossos de Escuadra ya están custodiando la sede del partido, situada en el pasaje de Bofill. En estos momentos hay varios agentes y furgonetas policiales en la zona, y esta movilización se suma a la acampada que hay aún en la Plaza de Cataluña, que ya suma 200 tiendas y donde también se han escuchado consignas a favor de la huelga general. Además de la concentración de hoy, mañana los movimientos en defensa de la vivienda también han anunciado una manifestación en el Hospitalet de Llobregat después de un desahucio.
4: Bueno, y además de todo esto, seguimos pendientes del temporal de lluvia que está afectando al este de la península, aunque va a ir remitiendo en las próximas horas. Más de 400.000 alumnos están hoy sin clase en toda la comunidad valenciana y de momento se mantiene la alerta roja en el litoral de las provincias de Tarragona y Castellón. Hasta allí nos vamos, Quique Rodríguez.
8: Llueve menos de lo anunciado, pero los registros dejan ya 170 litros por metro cuadrado en las últimas horas en Cervera, en el norte de Castellón. Las lluvias son débiles, pero afectan a gran parte del territorio castellonense. Los bomberos del consorcio provincial tan solo han tenido que realizar 8 servicios relacionados con esta emergencia. 6 por achiques de agua, 1 por rescate de una persona atrapada en un coche en Peñíscola y otro por saneamiento de una fachada. Se mantiene además cortado el servicio ferroviario entre Castellón y Tarragona. Hasta el mediodía está activado el aviso rojo en la costa y es naranja en el interior. Entonces se pasará a amarillo, aunque se pide no bajar la guardia y la precaución, tanto hoy como durante el fin de semana, debido a la previsión de posibles chubascos y tormentas fuertes que pueden aparecer en cualquier momento.
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4: Mira, Dani Asenjo, me has pillado justo.
9: A ver, cuéntame.
4: Usando el semáforo, estoy ya a 50 metros de la radio.
9: Bueno, por lo menos sí, no llueve, ¿no?
4: Sí, no, ya ha amainado claro. La cosa. Escúchame, ¿el caso Negreira ha llegado a Europa?
9: Sí, el máximo organismo europeo, es decir, la UEFA, ya tiene en sus manos un dossier de más de 500 páginas que Florentino Pérez prometió en mayo y que ya analiza el Departamento de Ética y Disciplina de la UEFA. El Real Madrid le pide celeridad, que la resolución sea rápida, y el Barça lo niega todo. Dice que ni apertura, ni reapertura, ni reactivación de ningún expediente. Muchos se preguntan por qué UEFA no ha actuado antes. Lo explica en el partidazo de COPE Javier Rodríguez, experto en derecho deportivo.
10: UEFA tiene en sus estatutos al régimen disciplinario por corrupción, no tiene prevista prescripción. Es decir, puede actuar. ¿Por qué no ha actuado? Pues posiblemente porque hay una investigación en el ámbito judicial en España. UEFA puede analizar documentación, como se le ha remitido, pedir declaraciones, pero no puede llegar ahí, no puede llegar más.
9: Y a esta hora empieza en Las Rozas el último entrenamiento de la selección española antes de enfrentarse a la República Checa mañana en Oviedo. Y al margen del fútbol, acaba de terminar la primera sesión de entrenamientos libres del Gran Premio de Bahrein de Fórmula 1, Carlos Miquel.
11: La jornada en Sepang con el mejor tiempo para Leclerc, segundo Hadjar, tercero Norris, cuarto Verstappen, tapados los dos Mercedes de Rase y Antonelli, pero con un gran ritmo de carrera en una jornada marcada en los primeros libres por lo sucia que estaba la pista y en los segundos por el riesgo de lluvia. Muy bien Fernando Alonso, para lo que estamos acostumbrados con Aston Martin, decimocuarto en los primeros libres, quiere decir que está en un buen ritmo para entrar en Q2 y está teniendo muchos problemas en esta pista Williams y Carlos Sainz, que está decimoséptimo.
9: En tenis, torneo de Tokio, Munar se ha metido en cuartos de final en Pekín, eliminado Pablo Carreño. Y es noticia de última hora, informa Luis Malvar, se suspende el partido de la cuarta jornada de la Liga Asobal entre el Granollers y el Cuenca, que se iba a disputar mañana por problemas sanitarios de los jugadores del Cuenca.
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13: Bueno, no sé muy bien cómo, pero he logrado llegar a este estudio de radio, pero tenemos representación de COPE en todos los puntos importantes, en todos los puntos desde los que brotan las preguntas que se hace hoy España. Sofía Carrillo está en la cabecera de esa manifestación que se movía desde la Puerta del Sol por la carrera de San Jerónimo hasta el Congreso de los Diputados. Sofía Carrillo.
14: ¿Qué tal, Alberto? Pues sí, estamos aquí, mira, justo en el cordón policial, es la parte de arriba de esta carrera de San Jerónimo, y tengo a mi espalda cientos y cientos de personas de Madrid y de otros puntos de España, no te creas tú que son todos de aquí, y que lo que intentan es, bueno, que con sus gritos poder traspasar las puertas del Congreso y que lleguen a las autoridades. Ya te digo, veo caras muy cansadas, sobre todo la gente que ha estado aquí acampando en la Puerta del Sol, y expresiones de rabia, celebran esta huelga general que ya está oficialmente convocada y responsabilizan a todas las autoridades. Como te digo, mira, veo un cartel, por ejemplo, que tengo aquí justo enfrente de mí, que pone PSOE y Sumar, traidores responsables. Ya te digo que es un poco contra todas las autoridades, y son conscientes, son plenamente conscientes de que no se va a convalidar ningún decreto esta mañana.
13: Sofía, gracias. Y al mismo tiempo, a pocos metros, dentro del Congreso.
14: Este Parlamento hoy, y creo que lo espera la mayoría de la sociedad española y catalana, es que se traduzca en un acuerdo para que nunca más vuelva a suceder, para que no haya un desahucio más en España.
13: El desahucio de Mari Carmen fue un fracaso colectivo. Son palabras de la ministra de Vivienda, de Isabel Rodríguez, que ya toma la palabra en el Congreso de los Diputados para defender ese primer decreto. Luego será el turno de Pablo Bustinduy en el Congreso de los Diputados. Como siempre, Ricardo Rodríguez, amigo mío.
15: ¿Qué tal, Alberto?
13: ¿Cómo está la cosa?
15: Bueno, pues envuelta en la bandera del caso Mari Carmen, Isabel Rodríguez se ha dirigido una y otra vez desde la tribuna al Partido Popular. Les ha acusado no solo de ser irrelevantes, sino de ser la peor derecha de toda Europa. Es evidente que lo que hoy pretende el gobierno, primero lo va a hacer Isabel Rodríguez, o lo está haciendo ya Isabel Rodríguez, y luego será el turno de Pablo Bustinduy, es retratar al Partido Popular, a Vox y a Junts, por añadidura, como de ser irrelevantes y de estar en contra de un derecho como es

0: existirían esas votaciones. Ahora mismo ya estamos más cerca de las 4 de la tarde que de las 3.
1: Ricardo, seguimos conectando, gracias.
0: Ok, gracias a ti.
1: Bueno, acaba de empezar el pleno extraordinario de vivienda. Como decía Ricardo, serán unas cuantas horas hasta que sepamos qué sale de ahí. Le actualizo la información. Estábamos en la Puerta del Sol. Hemos llegado a este estudio de radio. Desde esa Puerta del Sol ha comenzado a marchar una masa de gente hacia el Congreso de los Diputados, pidiendo que se solucione el problema de la vivienda, y después de un anuncio del sindicato de inquilinas en el que, entiendo, invitaba al resto de españoles a una huelga general, porque las huelgas generales no las puede convocar un sindicato de inquilinos. Jorge Bustos, muy buenas.
2: ¿Qué tal, Alberto?
1: ¿Cómo lo ves?
2: Fuerte aroma preelectoral, Alberto. Yo no era de los que pensaba que Pedro Sánchez iba a adelantar elecciones bajo ningún concepto, iba a intentar apurar la legislatura hasta agosto, si le es posible, pero es que estamos viendo que se le está deshaciendo entre las manos lo poco que quedaba de legislatura. Es decir, los discursos como el que está haciendo ahora mismo Isabel Rodríguez, la ministra, que no supo explicar en el Consejo de Ministros ni siquiera sus propios decretos, ya son mítines preelectorales. Ya lo que se diga dentro del hemiciclo no va a estar orientado a persuadir a los grupos, van a tumbar los dos decretos. Esa noticia va a calentar los ánimos en las inmediaciones del Congreso, pero no solo ahí, sino en toda la izquierda, que culpa efectivamente a la coalición de no haber hecho nada en 8 años sobre la vivienda. Y con ese relato, ministros del propio gobierno le están contando a los medios más afines a la izquierda, al País, al Diario.es, a muchos otros, que intentan convencer a Pedro Sánchez de que salga del búnker y convoque, que le dé al botón ya para ir con el relato de o la derecha carroñera, los fondos buitres y compañía, o una mayoría progresista que por fin pueda realmente arreglar el problema de la vivienda, ya que sea creíble o no, dependerá. Pero esa es la tesitura ahora mismo de España. Un 2 de octubre se huele un anticipo electoral. Veremos si se confirma.
1: Madre mía. El último titular de la ministra de Vivienda, Isabel Rodríguez, es: hay que construir un parque público de vivienda. 2026. 2 de octubre. Jorge, gracias, amigo.
2: Abrazo.
1: Bueno, ¿por qué me he vuelto a este estudio de radio? Porque es que tenemos compromisos, y tenemos compromisos espectaculares. Tenemos, no digas nada todavía. Jero, ¿qué tal? Muy buenas.
3: ¿Qué tal? Buenos días.
1: ¿Qué tienes?
3: Yo encantado aquí, no tan estresado como tú.
1: Me ha dado tiempo, tío.
3: Sí.
1: Madre mía. Ponemos tráiler y hablamos.
3: Sí, Nuda Propiedad.
4: Yo no quiero irme de mi casa.
5: ¿Conoce la Nuda Propiedad?
4: Podría quedarse en su casa hasta que...
5: No me gusta nada lo que estáis insinuando.
6: ¿Qué crees que estamos insinuando?
4: Cómo se está poniendo la vivienda, ¿eh?
1: Querido Maxi Iglesias, ¿cómo estás?
7: Ahora sí, buenos días o no. No sé.
1: No sé si pretendíais o esperabais esto para la promoción de la peli.
7: Pues es muy duro porque, por un lado, estás muy contento de que salga adelante un curro que te ha hecho muy feliz durante el rodaje, durante cómo se ha vivido todo el proceso de postproducción, de los primeros pases, viendo un poco cómo funcionaban esas primeras escenas montadas. Y de repente estrenamos en la semana...
1: Tremendo, tío.
7: Bueno, que esperemos que salga algo bueno de todo esto, pero tengo un presentimiento bastante negativo de que no, de que vamos a seguir un poco afectados todos como sociedad de si se ponen de acuerdo esta gente o no se ponen de acuerdo.
1: Che, Dios. Es tremendo. Oye, Jero, cuéntanos de qué va la peli.
3: Bueno, va de Vera y Lucas, que son complementarios. Lo hemos contado antes, ¿no? Porque ella está súper en on constantemente y él es muy pacífico, lo cual le honra a Max Iglesias como actor, porque ha estado súper contenido con una gran actriz enfrente, Susana Baitúa, que igual se hace
1: muy buena.
3: Un papel de infiltrada en ETA, que se pone histérica, como en esta Susana. Película, y extrema todo porque son... una pareja joven que intenta comprar un piso, no hay manera, y de pronto descubren una fórmula que yo también desconocía, que era la Nuda Propiedad, que tú compras el piso pero no lo tienes hasta que se muera el tío dentro. Le han dicho que el tío se va a morir enseguida, pero qué va, ahí no se muere, y además empiezan a pasar cosas muy raras. Básicamente es esto.
1: Oye, es una fórmula que le viene bien a muchísima gente que quizá no tiene descendencia, que quiere vivir unos últimos años en su piso y vivir con un dinero, oye, extra, que le viene muy bien. ¿Tú sabías lo de la Nuda Propiedad antes de hacer la peli?
7: Yo estaba al tanto, sí, de hecho por eso fue un sí rotundo cuando me abrieron la posibilidad de formar parte del proyecto, porque conocía eso. Y otra cosa todavía no sé si más dura igualmente, y es que puedan exhumar tus restos, ¿no?, en un cementerio, ¿no? También hay un contrato.
1: Pero ¿cómo es eso? Explícame.
3: Bueno, es una trama paralela.
7: Es una trama paralela

0: que es un poco también el detonante para que el personaje de Vera se ponga en marcha porque le, bueno, porque le entra un pánico real, ¿no? Uh-huh. Es decir, oye, incluso cuando muramos hay unos contratos en el cementerio de hasta cuánto tiempo puedes estar ahí.
1: Ostras.
0: Entonces, o sea, yo cuando yo me enteré de eso hace ya unos cuantos años, porque por desgracia he ido perdiendo familiares y me lo explicaron, dije...
1: ¿Pero y qué se hace después?
2: Te ponen en una fosa común.
0: Te van achicando lo que ocupas, es decir, como que los metros cuadrados de no vivienda te los van achicando hasta que o decides o que ya no haya restos de esa persona en concreto. Ostras, o claro, vas
2: te incineran y te dan el bote. O bien te echan en una fosa común, si nadie reclama nada.
0: Claro.
2: Entonces, el problema de la vivienda sigue después de la muerte. O sea, está muy bien tirada la película porque va en paralelo y creo que funciona muy bien narrativamente, ¿no?
0: Sí, al final es una de las frases de Vera en la película, ¿no? En Nuda Propiedad se dice, no quiero acabar en una fosa común. Entonces ahí está el personaje de Lucas, que es el que interpreto, tratando de sostener un poco esa situación de, un momento, vamos a ver que no nadie va a terminar en una fosa común, pero en realidad lo dice con cierto, bueno, desconocimiento de la causa, ¿no? Porque la realidad es que el casero les echa de la casa y lo que han comprado, en cuanto empieza la peli, se ve muy rápidamente, gracias al ritmo que le da el director, en dónde se están metiendo con esta compra.
2: Que es una intriga, por cierto, muy hitchcockiana.
1: Ah, sí.
2: O sea, no sé si os ha obligado el director Alberto Utrera a ver La Ventana Indiscreta o El Pisito de Ferreri o Misterioso Asesinato en Manhattan, porque de todas esas películas, para bien... con un homenaje, por cierto, a José Luis López Vázquez, explícito, está muy bien, o sea, porque es retornar al costumbrismo español.
1: A mí me encanta el costumbrismo y sobre todo me encanta una cosa, que es hablar de las particularidades que tiene prepararse para los papeles. Claro, este papel, Lucas era, ¿no? No le importa mucho el físico, ¿no?
0: Bueno, bajo esas directrices, como dices, de nuestro querido Alberto Utrera, el director tenía muy claro en qué situación vital se encuentran estos dos y para ello, bueno, un poco la vida, ¿no? Era la nota constante que nos repetía antes de empezar incluso ensayos y luego ensayos, de la vida les ha pasado un poco por encima y es lo que es, o sea, es lo que hay. Y para ello, pues Lucas tampoco se ha preocupado mucho de su aspecto físico, ni muchísimo menos.
1: Pero... ¿cómo has hecho entonces?
0: Claro, Maxi se preocupa, pero
2: no, vestuario,
0: pero no porque quede bien, sino porque a Maxi le llegan personajes gracias a su aspecto físico a día de hoy. Yo creo que con esta película me voy a situar en otro mercado totalmente distinto y dirán, oye, pues mira, aunque no esté bien físicamente, el chaval sabe trabajar, ojalá.
1: Pero o sea, ¿se ha hecho con inteligencia artificial o tú...?
0: Se ha hecho con inteligencia emocional.
1: ¿Tú has engordado para la peli?
0: Lo que me permitió el tiempo que tenía de preparación. El resto, digamos que hay ciertas ayudas.
1: Pero
0: no artificiales.
1: ¿Pero cómo es? O sea, es decir, ¿cuánto tienes que comer para engordar cuando tú estás acostumbrado a hacer ejercicio y joder, no es tan fácil?
0: Que hay dos platos sobre la mesa, come tres. Que hay un bocata en el corte de bocata, come dos. Y si encima hay chucherías por el camino, también. Sí.
2: Mucho azúcar. Tipo.
0: Y luego pues, azúcar. Con la ayuda inestimable de una buena prótesis de barriga que también está ahí. No lo quería desvelar porque de hecho era un truco también que tenía incluso con parte del equipo que no habían visto, salvo vestuario, que yo llevaba eso y tengo que decir que se lo creían. O sea, había gente del equipo de rodaje cada día que ya me veía aparecer en el rodaje, en el set, vestido, no maquillado porque el maquillaje no llevaba, pero bueno, peinadito un poco mal a posta y microfonado. Y no me habían visto si llevaba una barriga artificial o no, o sea, un postizo. Y cuando el último día lo dije, hubo mucha gente sorprendida.
1: Pero escúchame, ¿tú eres coqueto?
0: Yo soy práctico.
1: Yo soy coqueto, a mí me gusta estar bien.
0: Sí, pues yo soy práctico, o sea, a mí estar bien me hace bien, con lo cual voy a estar bien.
1: Vale, entonces, cuando tú te veías con unos kilitos de más, yo qué sé, en el espejo por la mañana, que nos levantaban un poquito de jera, el pelo... ¿Te ha afectado de alguna forma o te metías más en el papel?
0: Me ayudaba muchísimo, eso sí que te digo, Alberto, que al final todo lo que son instrumentos, materiales, complementos como gafas, la bolsa del profesor, ¿no? Porque Lucas es profesor de matemáticas en un colegio, todos esos son elementos que a mí me ayudan a agarrarme y el hecho de tener esa barriga me ayuda a caminar de otra manera y si encima llevo gafas y camino demasiado rápido, se me caen las gafas, con lo cual todo eso, incorporarlo hace que me haya salido uno de los personajes que más orgulloso estoy de haber hecho, que es Lucas.
1: Qué bueno, tío. Oye, ¿y con Susana qué tal?
0: Pues con Susana genial, porque es una pedazo de actriz que lo lleva demostrando muchísimos años con su trayectoria y el hecho de ver también a alguien comprometido a llevar ese personaje y esa historia, ¿no? Pues te motiva, ¿no? O sea, yo siempre llego muy motivado al set, pero encima cuando ves que hay compañeros y compañeras que también quieren eso, te exiges más, ¿no? Y el hecho también de ver cómo ella ya había trabajado con el director en otro proyecto y se llevaban tan bien, pues había una parte de mí que era como, oh, yo también quiero pertenecer a este club de los que se llevan tan bien, ¿no? Yo también. ¿Y qué se ha hecho para que se lleven tan bien? Ah, es que trabajan muy bien juntos. Pues nada, no me queda de otra que trabajar bien.
1: Pero, tío, una pregunta, cuando pues, has hecho muchas pelis y muchos proyectos, ¿es normal y habitual que, claro, tú tienes unas horas de rodaje y luego tú te preparas los papeles por tu cuenta? ¿Es normal que los actores que tenéis papeles muy conjuntos o que estáis mucho tiempo juntos os habléis fuera del tiempo de rodaje para, pues no sé, oye, voy a preparar esto para mañana, ¿qué te parece?
0: Sí, totalmente. Lo hablábamos el miércoles que tuvimos la presentación con muchísima prensa también que se interesó por el estreno de Nuda Propiedad y lo decíamos, ¿no? Hemos tenido una suerte bestial en este rodaje que muchas veces no se da. O sea, imaginaos cualquier empresa o cualquier oficina que hay colegas de trabajo y a lo mejor simplemente en un café coincides o luego decides tomarte algo al salir. Y en este caso, en este rodaje, Nuda Propiedad, era un rodaje muy pequeño, con un presupuesto muy reducido, sin ningún tipo de ayuda de ninguna parte del gobierno ni nada. Y es lo que ves, a gente motivada por contar una historia con un presupuesto muy, muy pequeñito y con un respeto por el director y por el rodaje y por la historia que se estaba contando, bestial. Si a eso le añades que cuando terminas de grabar, encima esa camaradería se continúa en un restaurante o simplemente sentados en un parque, pues es un rodaje soñado.
1: Qué bueno. Oye, ¿con 20, 21 años estuviste en Miami en un talent show?
0: Con 21 años salí de Velvet y me fui a Miami porque me ofrecieron trabajar allí en un programa en el que dije, oye, pues mira, aquí me habían dado un toque que a mi jefe de prensa no le gusta que lo diga, pero lo voy a decir porque me da igual. Hubo unas directoras de casting que me dijeron que en este país no iba a trabajar.
1: ¿Qué dices?
0: Sí, así de duro. Así
1: ¿Pero
0: de
1: qué
0: duro.
1: Dices?
0: Me dijeron, tú en este país no vas a trabajar, eres demasiado, tienes un aspecto que no vas a trabajar.
1: ¿Pero por demasiado guapo?
0: No voy a incurrir en términos, no voy a incurrir en términos, pero cuando alguien te dice así de alentador y te dicen, aquí no vas a trabajar, dices, ahí va, entonces, ¿qué hago? Y justo me llaman de Estados Unidos, ¿no? El gran sueño americano, y me dicen, oye, que aquí tenemos trabajito para ti, chaval. Y digo, bueno, pues entonces me voy a dar un garbeo, ¿no? Por allí.
1: ¿Y qué tal?
0: Fantásticamente, porque luego, gracias a ese trabajito, me salió una serie con la otra cadena que había en Estados Unidos de habla hispana, y de ahí la protagonista de esa serie, Kate del Castillo, que había hecho La Reina del Sur, me llamó porque tenía otro proyecto en el que quería que formara parte. Así que me salió bastante bien la aventura.
1: Qué bueno, tío. Qué bueno.
2: Sí. Oye, qué bueno. Y luego has tenido la oportunidad de estar con dos cómicos bastante buenos. ¿Te gusta más el drama o la comedia? Porque has tenido enfrente a David Lorente y a Pepe Villuela. A mí David Lorente me parece... Yo ya, según habla, me río. Pepe Villuela es más histriónico y también su personaje lo es. Pero es todo un...
0: Por una parte es un privilegio ver trabajar a estos dos maestros de la comedia. Es una bendición, ¿no? Por otro lado Es una faena.
2: Un reto.
0: Es una faena porque tú tienes que estar en un tono, ya, o sea, como personaje y por el tono de la película, estás afligido y estás atravesando una situación bastante compleja. Y ver a estos dos soltar esas mamarrachadas, que en realidad no son mamarrachadas buscando la comedia, son las mamarrachadas reales del día a día. O sea, sí. Yo he estado frente a un notario y he tenido que escuchar según qué cosas. Y vemos en Instagram, que también estaba basado un poco en eso, el perfil de la persona que trabaja en la inmobiliaria, cómo se enseñan y se muestran según qué pisos, ¿no? Claro. Con una capacidad de palabra y ponderando y alabando según qué metros cuadrados, como si fuera eso el Palacio de Buckingham. Mm. Y eso es con lo que nos encontramos, por ejemplo, con el personaje de David Lorente, ¿no?
1: Sí. Oye, me gusta mucho cómo le hablas a la prensa del corazón. Te quiero decir que los que estáis sujetos a la presión mediática de las cámaras y de que te sigan y tal, conozco a muchísima gente, es muy fácil perder los nervios porque somos humanos. Pero, no sé, cada vez que te veo, buena entente, ¿no?
0: Bueno, intento, siempre lo he dicho, ¿no? Que al final mi vida privada no me gusta que se hable de ella, porque al final yo me enrolé en esto como actor, ¿no? No como personaje público. Luego hay una cosa que va de la mano, que es que puedes generar cierto interés, pero no debería de incurrir en que si tienes según qué vida personal, entonces sí voy a ver tu proyecto cinematográfico, ¿no? Yeah. Si alimentas eso, si tú empiezas a hablar de eso abiertamente, luego ¿qué pasa? Que si no hablas de eso, no se va a ir a ver tu película.
2: Claro.
0: Es un regalo envenenado. Por un lado dices, oye, agradezco que haya ese interés de si entro, salgo, viajo o conozco a alguien. Y por otro lado digo, bueno, es que no lo puedo alimentar, porque si yo me presento aquí hablando de Nuda Propiedad y no he hablado entonces esta semana de cómo me encuentro sentimentalmente, ¿qué va a pasar? ¿Que no va a ir la gente al cine porque no he hablado de eso?
2: Sí, es así.
1: Oye, pues enhorabuena por la peli.
0: Muchas gracias.
1: Me la voy a ir con mi pariente esta noche.
0: Y enhorabuena. ¿Vas a ir al cine esta noche? Señor, tenemos ahí. Lo tengo todavía en stories de Instagram, por si la gente se quiere animar a ver el listado, que no, obviamente no solo estamos en las principales ciudades. También me ha dado mucha alegría ver que hay gente que se ha atrevido de exhibidores de salas de cine que nos han programado. Otras que casualmente me sorprende que, teniendo el tono que tiene la película, no se haya programado. Entiendo que es una semana complicada con la gran apuesta del cine que hay, que estamos viviendo, pero que lo ha copado. Enhorabuena desde aquí también, ¿no? A las compañeras y compañeros. Uh-huh. De la bola negra, pero que bueno, que no todo es la bola negra en este país, ¿no? Que también hay muchas otras problemáticas que también ayudan a entretener, y creo que por desgracia esta semana, más que un entretenimiento, es una necesidad la vivienda. Pero Nuda Propiedad, si lo quieres ver desde el lado de la comedia, te va a ayudar a pasar un buen rato.
1: Qué bueno. Nuda Propiedad. Max Iglesias, amigo, muchísimas gracias.
0: Muchas gracias por recibirme y dar voz a esta gran película.
1: Gerard, hasta la semana que viene.
2: Adiós.
1: Está escuchando los aplausos en el hemiciclo después de que Isabel Rodríguez, la ministra de Vivienda, haya presentado su primer decreto. Francina Armengol, presidenta de la Cámara, ordena la sesión. Recuerde, es un pleno extraordinario en el que se van a votar estos dos decretos sobre vivienda, decretos que parece a esta hora de la mañana que no van a salir adelante. Hemos arrancado este programa desde la Puerta del Sol, hemos acompañado a la manifestación que se ha plantado en la carrera de San Jerónimo a las puertas del Congreso de los Diputados, hemos arrancado con el sonido del Congreso de los Diputados. Ricardo Rodríguez, ¿algo reseñable en este rato?
3: Bueno, pues lo que hemos podido comprobar es que Isabel Rodríguez ha presentado su decreto como una disyuntiva: o se está con la gente o con los buitres. Buitres a los que ha atribuido haberse alineado al PP, a Vox y a UPN, porque con Junts ha intentado de nuevo una mano tendida última, una mano tendida final, subrayando de hecho que el decreto ha incorporado gran parte de sus demandas. Ya ha terminado la ministra de Vivienda en su presentación subrayando que la democracia se juega hoy, esto es un textual: les pido que escuchen a muchos y no solo a unos pocos.
4: Que habría beneficiado a su hermana y hoy votará a favor del capital extranjero.
1: Está escuchando a Águeda Micó de Compromís. El debate va a terminar en una votación que haremos llegar en cuanto la tengamos. Vamos a seguir picando contenidos. Ahora vuelvo enseguida desde la carrera de San Jerónimo con Sofía Carrillo a la cabeza de esta manifestación. Y mientras se prepara, pues es que aquí tenemos de todo, señores, mientras se prepara Arde Bogotá, que nos va a cantar en directo, John Uriarte.
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3: Cristina Valido, de Coalición Canaria. El Congreso de los Diputados debate hoy y vota dos decretos que pretenden solucionar el problema de la vivienda. En a escasos metros del centro del hemiciclo se encuentra Sofía Carrillo en la calle de San Jerónimo, en esa marcha por la que ha partido desde Sol y que ha recorrido toda esa carrera de San Jerónimo hasta llegar a la puerta del Congreso de los Diputados. ¿Qué piden, Sofía? ¿Qué ves?
4: Pues lo que piden es que les escuchen, Alberto. Están arremetiendo contra todas las autoridades. La imagen un poquito ha cambiado porque ahora todos los manifestantes aquí a la cabeza de la protesta llevan banderas rojas y unos carteles con un dibujo de un buitre que pone "con la crisis engorda", prácticamente todos los que te digo aquí delante. Y no es la única manifestación, está ahí una aquí arriba, en la parte de la carrera de San Jerónimo, pero también hay otra abajo, ya a la izquierda del Congreso. Ya te digo, no paran de cantar, no paran de arremeter contra el gobierno, y la idea es seguir así hasta que salgan las autoridades del Congreso y los diputados.
3: Muchas preguntas, gracias, Sofía. Esta mañana, que resolveremos en pocas horas, en cuanto tengamos novedades o de fuera del Congreso de los Diputados o de dentro, yo se las cuento, pero España tiene muchas más cosas y nosotros tenemos compromisos. ¿Compromisos, Carlos?
5: Qué buena mañana estamos echando. Oiga, seguimos. ¿Y con qué seguimos, Alberto?
3: Para ti y para todos ustedes, en directo, Arde Bogotá.

0: Señores, Art de Bogotá ha venido a presentar Asidero.
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0: De su nuevo disco.

0: Arde Bogotá, son Antonio, Dani, Pepe, Jota. Buenos días, ¿cómo estáis?
1: Buenos días a todos.
2: Buenos días.
0: Oye, señores, gracias por este regalo que nos habéis hecho, este asidero. Qué pelotazo de tema, tío.
3: Muchas gracias por invitarnos. Muchas gracias.
0: ¿Y cómo estáis, macho? El otro día veía un vídeo de una cola que se había formado, no sé si para algún concierto vuestro o tal, que daba la vuelta a la manzana. ¿Cómo os sentís?
3: Bien, muy afortunados, muy contentos. Hoy sacamos un disco después de muchísimos años trabajando en él. Y además creo que tenemos toda la sensación de tener el cariño de la gente que nos sigue, de tener su apoyo, su aprecio y su acompañamiento en esta aventura. O sea, que muy bien.
0: Dani, ¿cómo vivisteis el primer disco, macho? Y todo lo que supuso la salvación, los perros y todo aquello.
1: Bueno, ese realmente es el segundo.
0: Es el segundo, perdón.
1: Es el segundo nuestro. Pero bien, o sea, fue un boom. Fue pasar de casi el desconocimiento por nuestra parte y por parte del mundo de nosotros y... A todo lo que se nos ha dado y toda la oportunidad que nos ha puesto la gente encima de la mesa.
0: Qué bueno. Oye, voy a leer el título del disco, porque es Manufacturas del Club de la Gente Sola. ¿De dónde viene el título?
3: Es el nombre de una empresa ficticia que trata de hacer un corazón que no sienta, ¿no? Un corazón que se pueda apagar cuando te llega algo que no quieres tener en el pecho. Y es el nombre de ese universo que hemos creado alrededor del álbum en el que se explica todo lo que se va contando.
0: ¿Qué tiene que ver el hecho de que estéis haciendo cosas de forma manual? Porque he estado leyendo que para vosotros es importante el contacto con vuestros seguidores.
3: Como que hemos hablado mucho de soledad en este álbum, hemos hablado mucho de aislamiento, de falta de comunicación... Y de repente todo lo que hemos trabajado para los conciertos, para incluso acercar el álbum a la gente, ha estado marcado por volver a lugares donde las cosas eran más humanas, ¿no? Vender las entradas en taquilla, tratar de hacer conciertos como en espacios más reducidos para estar todos más cerca. Y todo va por ahí, ¿no? Como una forma de dualidad con esa soledad de la que hablamos y de repente buscar mucha compañía.
0: Y Jota, ¿cómo se produce eso? Y cuando digo produce... A mí me encanta la música, he estado cerca de mucha gente que hace música y uno de los quebraderos de cabeza de muchos amigos míos es, digo, ¿cómo consigo que lo del estudio, que me encanta y que ahora que utilizamos ordenadores tenemos la posibilidad de meter pistas, sonidos y tal, lo podamos llevar luego en directo, ¿no? Y la gente disfrute tanto de esas canciones en el disco como en directo.
4: Es un tema complejo porque al final una banda también, o sea, quiere volcar todo lo que ocurre en el disco de la manera más fidel, o sea... viable, ¿no? O sea, fidedigna posible. Y a veces, sobre todo cuando las producciones del directo son muy grandes y hay muchos palos que dependen de ello, las luces, las cosas que se mueven y tal, necesitas poder apoyar, ¿no? El espectáculo con ciertas cosas que tenemos que lanzar nosotros o llevar un montón de músicos en el escenario o, en este caso, que es lo que estamos haciendo, ya transicionar absolutamente al orgánico y a lo que hagamos nosotros y todo lo que podamos o que esté en nuestra mano... reventarnos la cabeza para que nada suene falso.
0: Pepe, decías que sí con la cabeza.
2: Sí, porque es verdad que actualmente estamos en un momento en el que apostamos mucho por lo analógico, lo orgánico y lo real. Que en el escenario hayan cosas que estén pasando de verdad e intentar no simular nada dentro de lo posible.
0: Escuchemos más del disco.

0: Dani, ¿está prohibida la inteligencia artificial en Arde Bogotá o qué hacéis? Cuéntame, porque es el temazo ahora mismo, tío, y quiero saber qué hacéis y qué no hacéis.
1: Bueno, reflexionamos mucho sobre las sillas y todo eso, y ahora que está de moda, y creo que es lo revolucionario es ir contra eso, creo, hoy en día. Creo que una cosa que hemos hecho mucho es tratar de buscar elementos de verdad, ¿no? O sea, letras de verdad, instrumentos de verdad, que haya credibilidad, ¿no? Que yo creo que eso se empieza a confundir entre lo que es real y que sí.
0: Pero, Antonio, ¿habéis probado? O sea, tú has dicho, vamos a ver si a lo mejor me sale una cosita mejor con la inteligencia artificial.
2: Sí que lo he probado más como juego y ver a dónde va y qué cosas hace. Y a ver, me parece una herramienta interesante, pero es una herramienta más, ¿no? Y el que la quiera utilizar y la utilice con originalidad, pues adelante. Uh-huh. Nosotros en el álbum hemos hablado mucho de sonar a humano, ¿no? Uh-huh. Y ahora creo que es una de las cosas que puede caracterizar una canción, que suene a humano, que tenga error, que tenga vida.
0: Claro. Oye, ¿de quién fue la idea de Bigger Splash de presentaros como otra banda en un festival?
2: Creo que el primero que lo propuso fue el Dani, que dijo, lo propuso casi más como broma, ¿no? Y luego ya le dimos forma con el equipo y con toda la gente para convertirlo en parte del relato del álbum. Pero el primero que dijo, ¿y por qué no tocamos?
1: No se puede bromear, tío, porque al final le acaba pasando, ¿sabes?
0: Pero, o sea, ¿cuál era la intención de hacerlo?
3: Tocar en festivales.
1: Sí, nos preguntó nuestro manager, oye, ¿queréis tocar en festivales? Nos encanta tocar en festivales, pero no teníamos nada que presentar en ese momento, ¿no?
0: Ah, vale, ya te entiendo.
1: Y
0: ya,
1: entonces ya. Fue como, pues vamos con un nombre falso, ¿no? Y luego ya relacionarlo con lo que íbamos a presentar del disco y todo eso tenía sentido.
0: Qué guay, qué guay. Oye, ¿habéis estado trabajando con el productor Joe Ciccarelli, Frank Zappa de Strokes, The White Stripes, Morrissey, U2? Poca cosa, ¿no?
2: Poca cosa.
1: Casi nada.
0: ¿Cómo ha surgido eso?
2: Nosotros queríamos trabajar con alguien de fuera porque queríamos alguien que nos viera como fuera del contexto de, pues, nuestra escena, de las bandas con las que solemos compartir cartel o que nos gustan, que solo nos juzgara por las canciones, ¿no? Y bueno, estuvimos llamando a varias puertas y a Joe le obsesionaron las maquetas, le encantaron las canciones que habíamos hecho. Y hasta el punto que vino a Cartagena, se plantó allí, trabajó con nosotros allí, bueno, fue al polígono Cabezo de Haza, lo que hiciera falta. Y ya nos convenció él a nosotros y nos dijo, bueno, veniros a mi polígono que está en Los Ángeles.
0: Bueno. Oye, tío, pregunto porque no sé si os habéis mudado a Madrid, si seguís en vuestra tierra.
2: No, en Cartagena seguimos. Sí,
0: ¿y
2: sí.
0: cuáles son los planes? O sea, es decir, ¿se puede ser una banda nacional, internacional en muchos casos conocida y vivir en Cartagena?
2: Sí, claro. Yo creo que sí. Esa estaba cómodo muchas veces. Para otras cosas no, porque tocar en Vigo pues son muchas horas de viaje, pero seguimos estando en donde hemos crecido y también es un privilegio ese.
0: Qué bueno,

0: Oye, después de las salas pequeñas, ¿qué vendrá? ¿Vendrán conciertos más grandes?
1: Esa es la idea. Estamos todavía trabajando en ello, pero la idea es hacer una gira más amplia el año que viene y llevar el disco a donde lo quieran oír, porque nosotros estamos deseando tocarlo.
0: Oye, tengo una pregunta, porque fijaos cómo está la actualidad y no quiero que os mojéis, no os voy a meter en ningún lío, no os preocupéis. Pero sí quiero saber si para vosotros el arte tiene que tener un componente, tiene que tener un mensaje, o el arte simplemente es arte.
1: Yo creo que todo, inevitablemente, en una sociedad como la nuestra y en un momento actual, forma parte de la política, sin quererlo, ¿no? Casi cualquier decisión, hasta dónde compras el pan, parece que puede estar formando parte del mundo político, ¿no? Y entonces el arte también. Lo único que hay, creo, canciones y manifestaciones artísticas que no hablan de la política, y sobre todo que tampoco hablan de partidos ni de decisiones concretas, sino de sentimientos humanos, algunos de los cuales también están provocados por la política, pero que son humanos.
0: También es como te atraviesan a ti las canciones, ¿no? Supongo.
1: Sí. Creo que, o sea, nosotros somos una banda que habla mucho como de la emoción y que habla mucho de las cosas que nos pasan.
2: Exacto.
1: Y que utiliza mucho la música como un lugar para decir cosas que no puedes decir fuera, ¿no? Y sobre todo está en sentimientos, emociones y reflexiones que no somos capaces de expresarnos si no es en una melodía.
0: Oye, ¿y a casa entonces ahora cómo hacéis? Porque empieza la gira y tal y cual, ¿ya no volvéis por casa y volvéis a los meses o vais y venís? ¿Cómo hacéis?
1: Depende de dónde vayamos. Cuando vamos a... Tenemos un par de semanas en América, entonces ahí sí que nos vamos y que se olviden de nosotros. Pero el resto del tiempo tratamos de volver, pasar cada dos, tres días, lavar la ropa.
0: América tiene que cansar mucho, ¿no, tío?
1: Es muy grande. pero es también muy divertido porque pasan cosas que no pasan en... Que no te pueden pasar aquí, ¿no? O sea, la comida que se come en México es difícil comerla en otro lado.
0: Qué bueno. Arde Bogotá se ha pasado esta mañana a tocarnos Asidero en directo. Han sacado un nuevo disco con un título larguísimo, que a ver si Manufacturas del Club de la Gente Sola. Empieza su gira por salas pequeñas, luego salas más grandes. Ha sido de verdad un gusto. Muchísimas gracias por estar aquí hoy con nosotros.
1: Muchas gracias,
0: Arde Bogotá. Gracias.

0: ti.
1: Le recomiendo que se beba entero el disco de Arde Bogotá. Y también tenemos que poner el foco en otro punto que sabe que hoy es
2: una y otra vez.
1: De actualidad absoluta. Estamos en el pleno del Congreso que vota hoy los dos decretos que pretenden acabar con el problema de la vivienda. Si se votasen, ¿acabarían con el problema de la vivienda? Eso tampoco está del todo claro. Lo que parece que no va a pasar va a ser que salga ninguno de esos dos decretos. El primero ya ha sido presentado por la ministra de Vivienda, Isabel Rodríguez. Pablo Agustíndui tendrá que hablar sobre el otro. Enseguida estaremos en el Congreso de los Diputados, enseguida hablaremos con Ricardo Rodríguez, enseguida conectaremos con la calle, con Sofía Carrillo, que sabe que estaba en la cabecera de esa marcha que se ha creado desde la Puerta del Sol por la carrera de San Jerónimo hasta la puerta del Congreso de los Diputados. Y veremos, porque hay un cierto olor a ambiente preelectoral. Eso es lo que nos decía Jorge Bustos en su análisis a las 11 de la mañana. Si me permite, me organizo, porque usted no sabe la de papel que tengo por delante, y le cuento toda la información del día. Ya no nos vamos del Congreso, un segundo.
3: Quiero empezar reconociendo algo. Hoy es uno de esos días en los que uno no sabe si va a poder mantener la calma, va a poder guardar las formas, va a tener la compostura que esta institución merece. Sí, porque estoy profundamente cabreado. Cabreado porque haya gente, haya partidos que ante una situación de emergencia, repito, de emergencia, ante la que se trae un decreto de emergencia, antepongan cálculos, agendas y visiones particulares al interés general. Eso no es el bien común, eso no es trabajar por la gente. Y hablaba de medidas de emergencia, porque de eso se trata en este decreto. Medidas de emergencia como la del escudo frente a los desahucios para las personas vulnerables sin alternativa habitacional.
4: La mañana avanza hacia las 12, las 11 en Canarias. 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

0: El ángel del Señor anunció a María.
1: Y concibió por obra y gracia del Espíritu Santo.
0: Aquí está la sierva del Señor.
1: Hágase en mí según tu palabra.
0: Y el Verbo se hizo carne.
1: Y habitó entre nosotros.
0: Dios te salve, María. Llena eres de gracia. El Señor es contigo. Bendita tú eres entre todas las mujeres. Y bendito es el fruto de tu vientre, Jesús.
1: Santa María, Madre de Dios, ruega por nosotros pecadores, ahora y en la hora de nuestra muerte. Amén.
0: Derrama, Señor, tu gracia en nuestros corazones, para que los que hemos conocido por el anuncio del ángel la encarnación de tu Hijo Jesucristo, alcancemos por los méritos de su pasión y su cruz la gloria de la resurrección.

0: Son las 12, las 11 en Canarias.
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0: ¿Y cuál es la última hora, Alberto Herrera?
3: Carlos, el Congreso de los Diputados acoge el pleno extraordinario en el que este mediodía se van a votar los dos decretos aprobados por el Gobierno en materia de vivienda. Decretos que no se prevé que salgan adelante una vez que Junts, cuyo voto era clave, va a rechazarlos. La ministra de Vivienda, Isabel Rodríguez, defiende el decreto aprobado por el Partido Socialista en mitad de los crecientes rumores en el seno del Partido Socialista que abogan por adelantar las elecciones generales si los dos textos decaen. En la Cámara Baja se encuentra, como siempre, Ricardo Rodríguez.
4: Isabel Rodríguez ha criticado duramente al PP desde la tribuna y los ha presentado volcados con los especuladores y dándoles la espalda a la ciudadanía. ¿Es la hora de estar con los buitres o con la gente?, ha rematado la ministra.
5: Si el PP se niega a formar parte del principal problema que hoy tiene la ciudadanía española, si se pone al lado de los buitres, ustedes están inhabilitados para gobernar este país.
4: Rodríguez ha preferido, eso sí, contemporizar con Junts, pidiendo que se muevan a la abstención a cambio de una tramitación como proyecto de ley del decreto. El Congreso votará a mano alzada los decretos que previsiblemente van a decaer. Desde Sumar hay llamadas en redes sociales a quedarse con las caras de los diputados que voten en contra.
3: Este run-run de adelanto electoral, que por ahora es eso, un run-run, es el tema de conversación entre todos los diputados. La oposición en bloque exige que se celebren elecciones y cuanto antes. En otro punto del hemiciclo se encuentra Íñigo Palomar.
6: Desde los leones del Congreso, Alberto, aquí los rumores de un posible adelanto electoral cogen fuerza, se comenta en los pasillos, se comenta entre diputados y periodistas. Solo son eso, solo son rumores, pero la oposición se agarra a ello. El Partido Popular pide urnas, también formaciones como Coalición Canaria, y esto nos decía en los pasillos de la Cámara Baja Santiago Abascal.
7: A mí me parece que cuanto antes sean las elecciones mejor, pero que sean transparentes, que sean libres y que no haya trampas. Estoy seguro de que este tío que está organizando esto no es normal y es capaz de cualquier tipo de cosa y de trampa para permanecer en el poder.
6: Bueno, desde donde estoy ahora puedo ver las dos manifestaciones, uno a lo alto de la carrera de San Jerónimo y otra en el extremo opuesto en Neptuno. En ambas ya se sabe que aquí se está hablando de un posible adelanto y piden tener memoria para cuando se vaya a votar.
3: Bueno, así están las cosas en el interior del Congreso de los Diputados, mientras que en el exterior está todo totalmente blindado por 600 policías antidisturbios para evitar que los acampados, claro, entren de la Puerta del Sol, que han marchado hasta la Cámara Baja, provoquen incidentes. Allí se encuentra Sofía Carrillo.
8: Sí, mira, y mafia y ladrillazo son las dos palabras que se leen en los carteles que encabezan esta manifestación. Una protesta liderada por el sindicato de inquilinas en la que se está celebrando la huelga general convocada y en la que son ellos los que no dejan que caigan los ánimos. Los cánticos van prácticamente de seguido uno tras otro. Los vecinos de esta carretera de San Jerónimo se están asomando a los balcones mientras escuchan lemas como Madrid será la tumba del rentismo. Aunque te recuerdo que el sindicato ha convocado 50 manifestaciones mañana por todo el país. Ya te digo, veo imágenes de buitres, banderas rojas, incluso banderas republicanas, y somos muchos medios los que estamos aquí, medios nacionales y varios medios internacionales también.
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3: La selección española de fútbol última su preparación antes de viajar a Oviedo, Daniel Asenjo.
9: Es la última sesión en Las Rozas, Alberto, antes de volar a Asturias para enfrentarse mañana a la República Checa, Javi Gómez.
10: A punto de finalizar el entreno aquí en la ciudad del fútbol, entrenan los 25 con normalidad y bajo la lluvia que apareció a mitad de la sesión. Recuerdo la incorporación de Fran García por la baja de Grimaldo y la baja de Nico Williams, que no tendrá sustituto. Tras la comida, viaje a Oviedo a las 7:30, rueda de prensa de la República Checa con Santi Deni a la cabeza, y tras ello turno para Luis de la Fuente y el jugador del Real Madrid, Marco Cucurella.
9: Nos vamos a Inglaterra porque la Asociación de Fútbol Inglesa acaba de pronunciarse tras declarar la Premier culpable al Manchester City de irregularidades financieras, Manu Sánchez.
11: Sí, la Federación Inglesa ha dicho que la decisión de la Comisión Independiente de culpar al City de más de un centenar de irregularidades financieras tiene implicaciones graves para la integridad del deporte. El máximo organismo del fútbol inglés está estudiando el caso y tomará medidas donde sea apropiado. Además, este viernes acaba el plazo de apelación del Manchester City. Dicho recurso se espera que tenga una resolución de cara a Navidades o enero.
9: Y al margen del fútbol, en la Euroliga de baloncesto, después de la derrota ayer del Real Madrid ante el Hapoel, hoy a las 7 Besiktas Barça, a las 8 Asbel Valencia y a las 8:30 Baskonia Milán.
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12: Que els agreugin lleis que protegeixin a totes i cada una de les famílies.
13: Leyes que protejan a cada una, todas de las familias.
12: De ser honestos.
13: Està escuchando a Míriam Nogueras.
12: Social o seguir alimentant una esperança que tots vostès saben que aquest reial decret o aquests dos reials decrets no recullen.
13: En el Congreso de los Diputados, donde sabe que desde las 11 se debaten y se votan los dos decretos que pretenden solucionar el tema de la vivienda. Yo no sé si una problemática o una preocupación tan grande de los españoles, que les recuerdo, en pocos años ha pasado de estar la número 15 a copar lo más alto de las listas en el número 1, se soluciona en una semana con dos decretos que pueden parecer incluso contradictorios y que están redactados, desde luego, no con un lenguaje administrativo común o corriente. Insisto, está escuchando a Míriam Nogueras,
12: que s'obria, per tant, una oportunitat
13: del partido Junts, sobre el que están puestos todos los ojos y los oídos. Pilar García de la Granja, muy buenas.
14: ¿Qué tal, Alberto Herrera?
13: Parece
14: muy buenos
13: que está
14: días.
13: Bastante claro, ¿no? El voto de Junts.
14: El que de todo.
13: El voto de Junts.
14: El que esto es un problemón, el que el gobierno de coalición lleva 8 años en el poder en Moncloa con todos los partidos de izquierda y extrema izquierda e incluso Junts y el PNV apoyándoles y que aquí no se ha hecho nada, o el que van a decaer los dos decretos. Sí, yo creo que la sensación aquí, yo estoy en el patio del Congreso, la sensación aquí es que van a decaer los dos decretos, ¿no? Necesitaba el gobierno negociar hasta última hora una abstención de Junts, que había dejado clarísimo que el decreto de Sumar estaba absolutamente en contra. El decreto del Partido Socialista y algunas medidas que sí que estaban negociadas con Junts, no todas, y finalmente el voto va a ser que no, va a ser en contra. ¿Y esto qué significa? Bueno, pues esto significa que el sector de la vivienda pues va a seguir igual de empantanado que hace una semana, que hace un mes, que hace un año, que hace 3 años, porque este no es un problema puntual. Esto no, o sea, hacer un decreto en caliente y además con nombre de una persona es justo lo que siempre todos los que hemos seguido la política hemos dicho que no se debía hacer, ¿no? No se puede legislar en caliente y no se puede llevar las leyes nombres de personas. Bueno, pues ahí tienes el decreto 48 horas con el nombre Mari Carmen, ¿no? Dicho eso, para solucionar el problema de la vivienda en COPE llevamos años hablando de ello. Aquí no se ha construido una sola vivienda, ni público-privada, ni privada, ni medio pensionista, que es fundamental para las políticas sociales. En España, en los últimos 7 años, somos casi 5 millones más de personas. Personas que necesitan una solución habitacional, que necesitan un sitio donde vivir. Tú puedes traer mucha gente a trabajar, y de hecho trabaja, y trabaja legalmente, pero claro, tienes que tener unas infraestructuras, eso significa hospitales, colegios y viviendas que permitan desarrollar una vida digna a sumar con la gente que ya vive aquí. Y luego la solución que dan estos decretos. Tú te preguntabas hace unos minutos, bueno, si se aprueban estos decretos, ¿solucionan la cuestión de la vivienda? Pues mira, no, y yo te voy a responder muy fácilmente. O sea, tú no puedes resolver el problema de la vivienda de quien no puede pagar un alquiler a costa de otra persona que con ese alquiler igual está complementando su pensión.
13: No, y de quién depende, o sea, el parque privado de alquiler,
14: esto,
13: sobre todo.
14: Bueno, esto es aprovecharse del prójimo. Oiga, mire usted, usted lo que no puede hacer es decir, ah, bueno, como yo no tengo una vivienda pública para dar a estas familias, ¿verdad? Pues usted, que está pagando la hipoteca, que lleva 40 años trabajando y esforzándose, usted deja su casa y además no puede cambiar de opinión y decidir que esa vivienda es para su hijo o venderla porque necesita venderlo, porque ha tenido una enfermedad, o vete tú a saber el qué, y esa vivienda poco menos que no es suya. Entonces, es que es disparatado, o sea, es un disparate extraordinario, ¿no?
13: Oye, haz una cosa,
14: así estamos.
13: Que sé que tienes que prepararte para la una, pero como todavía nos queda una hora por delante, van a seguir hablando diputados, queremos seguir estando fuera.
14: Yo te diré que he visto llegar al presidente del gobierno con una cara de circunstancias extraordinaria. Ayer en La Toja ya tenía mala cara y hoy tiene muy mala cara, y efectivamente aquí se habla de un posible adelanto electoral, ¿no? Uh-huh. Veremos.
13: Bueno, te digo que si a y media y tal volvemos a conectar, me haces un buen favor, que tu análisis siempre es certero, ¿vale?
14: Gracias, aquí estoy.
13: Gracias.
14: Un beso.
12: Perderían toda la fe, si es que encara en queda alguna.
13: Desde buena hora de la mañana, mi compadre y compañero Íñigo Palomar esperaba a los diputados en el patio del Congreso y creo que ahora está un poquito más saliendo del patio a la izquierda, en la escalinata que...
15: En los leones, amigo mío.
13: Estamos. Sí, que no me salía la palabra. Íñigo, muy buenas. ¿Qué ves?
15: ¿Qué tal, amigo? Mira, pues desde mi punto de vista puedo ver una carrera de San Jerónimo totalmente blindada, manifestaciones a un lado y a otro. Te avanzo que aquí, a la verja de donde estamos aquí en los Leones del Congreso, no se va a poder acercar nadie porque hay unos 20 furgones, comentabas tú que hay unos 600 agentes de la Unidad de Intervención Policial de la Policía Nacional, y se están viviendo momentos tensos, pero no solo fuera del Congreso, sino también dentro. Ha ocurrido un episodio bastante, ¿cómo decirlo?, lamentable. Ajá. Con una diputada del Partido Popular, Esther Muñoz, portavoz del Grupo Popular.
13: ¿Qué ha pasado?
15: Salía de una entrevista y estaba con un corrillo de periodistas, y justo al darse la vuelta a un diputado de Sumar, en este caso era Alberto Ibáñez, ajá, le ha gritado en medio de todos, lo hemos podido escuchar y lo hemos podido ver todos, cómo le gritaba que van a tener que dar la cara y que esto lo van a pagar. Pues bueno, ese es el ambiente que se respira aquí. Los diputados de Sumar en redes sociales también animan a quedarse con las caras de todos aquellos que voten en contra, y confirman que han pedido la votación, esa votación que te contaba, por llamamiento, es decir, que todo el mundo va a tener que decir que sí o que no a viva voz para señalar y eso, para quedarse con sus caras. Es evidente que esto, estamos viviendo un día de mucha tensión, un día muy importante aquí en el Congreso de los Diputados, pero hombre, no se puede pasar esa línea del respeto en la Cámara Baja.
13: Íñigo, quédate por ahí, conectamos enseguida.
15: Perfecto.
13: En otro punto, estamos escuchando a Miriam Nogueras, que sigue su intervención en el Congreso de los Diputados. Sofía Carrillo, desde la puerta en la carrera de San Jerónimo, a la cabeza de esa manifestación. Muy buenas.
16: ¿Qué tal, Alberto? Pues me he movido un poquito, porque por lo que veo, está un poco dividido por zonas el tema de los lemas que llevan escritos en los carteles. Mira, aquí hay una zona en la que todos tienen un cartel que pone derecho a techo, luego veo otro, por ejemplo, que pone derechos humanos a todos. Se ve que el sindicato ha ido repartiéndolos, y hay una gran lona aquí que es la que han hecho ellos, los que estaban acampando en la Puerta del Sol incluso esta noche. Ya te digo, veo muchos medios internacionales, muchos medios aquí también que están cubriendo esto, y el lema más repetido: hace falta ya una huelga de alquileres, hace falta ya una huelga general, es lo que dicen constantemente. Lo dicho, la gente, bueno, no está precisamente alegre, caras cansadas y bastante tristes, te diría, más que con rabia.
13: Sofía, gracias.
16: Gracias a ti, Alberto.
13: Bueno, en el Congreso de los Diputados sube a la tribuna Gabriel Rufián, que se abrocha la chaqueta, una chaqueta azul, camisa blanca, corbata azul. Alejandro Requeijo, ¿ves lo mismo que yo?
17: Estoy viendo exactamente la misma señal que tú. Deduzco que unos segundos de retraso, ahora bebe agua. Seguramente vaya a ser una de las intervenciones más subidas de tono de la mañana.
13: Mm-hmm. Vamos a escuchar un poco.
18: De gente pidiendo que se vote a favor de esto. Estos son los míos.
13: Los acaba míos. De sacar un taco de folios muy grande que tiene a su derecha, y un billete de 50 euros que ha posado en la tribuna a su izquierda, y unas llaves, no sé si de su casa. A ver, súbeme a la hora.
18: Esta es su estelada. Es esta. La voy a dejar aquí para que no la olviden. La bandera que comparten con PP y con Vox.
13: Ajá.
18: Y este es el símbolo de la Puerta del Sol, la llave de mi casa. Que ni siquiera es mía, pero bueno, la llave es de mi casa.
13: Bueno, esto a Gabriel Rufián se le da bastante bien para luego salir en la televisión y en la radio. Ambiente preelectoral, Alejandro, ¿has escuchado las reivindicaciones de huelga general del sindicato de inquilinas que están fuera del Congreso? ¿Has escuchado también a Íñigo Palomar hablando de diputados de Sumar, dirigiéndose de una forma no muy apropiada a diputados del Partido Popular? ¿Cómo lo estás viendo?
17: Bueno, coincido contigo. Yo digo muchas veces que tratar de anticiparse a los movimientos de Pedro Sánchez es un esfuerzo inútil que conlleva melancolía, pero desde

0: que el gobierno ha estado los últimos 8 años con los especuladores. ¿Eso quiere decir que, claro, cuando dice, o con la gente, con los especuladores, recordemos que la voluntad popular se expresa en la sede de la soberanía nacional, y esa es el Congreso, y el Congreso hoy le va a tumbar los decretos? Claro, es más importante la Puerta del Sol que la sede de la soberanía nacional. Y tercera pregunta, si el presidente piensa que lo que hay en el Congreso no se corresponde con el sentir de la gente en su país, entonces ¿por qué no reparte cartas de nuevo y vamos a elecciones? Su
1: burbuja. Vaya patio que se nos está quedando. Reque, quédate por ahí, gracias.
2: A vender que yo, en fin, soy español, y es que soy del PSOE, y es que mira el discurso en castellano, y es que les tengo manía, y es que, hombre, ¿cómo no? Hombre, es que no todo el mundo va a tener que votar como ustedes y tal, pero es que el problema no es que ustedes sean de derechas, si es que también vale. Es decir, evidentemente, se puede ser conservador, se puede ser... Aquí hay partidos, Coalición Canaria, PNV, que tienen opciones diametralmente diferentes a nosotros... Y van a permitir que este decreto se vote. El problema es que ustedes aquí no están votando. Están pagando una deuda. Y lo digo claramente. Porque la investigación periodística, y ojalá algún día en mi país, solamente un medio de mi país ha publicado sus empresas inmobiliarias. Solamente uno. Un gran medio, por cierto. Solamente uno. ¿Que ustedes tienen intereses inmobiliarios? ¡Lo sabe todo el mundo! ¡Lo sabe todo el mundo!
1: Gabriel Rufián, de Esquerra Republicana de Cataluña, ha subido a la tribuna, ha llevado ambos decretos impresos en un taco de folios muy gordo a su derecha, ha sacado un billete de 50 euros y las llaves de su casa y ha dicho: a mi derecha está la Puerta del Sol, a la izquierda están ustedes, dinero y rentistas.
2: Y la pregunta es ¿por qué? ¿Por qué? ¿A cambio de qué?
1: Se dirige a Junts.
2: Y esto es objetivamente denunciable, censurable, que sus intereses particulares...
1: Todo lo que ocurra dentro del Congreso de los Diputados y fuera en este día histórico para España, en el que ya empieza a oler a ambiente preelectoral, se lo cuento enseguida. Antes, su COPE más cercana en Madrid. Deme un segundo.
2: Es que es mentira.
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20: Son las 12:20, 11:20 en Canarias. 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

0: Y menos mal que se ha identificado como policía y ellos se lo han creído, porque si no estábamos hablando seguramente de un asesinato. Y esto viene porque, es lo que comentaba, el gobierno, o sea, parece que todo lo que hace la Guardia Civil está muy casado, ¿sabes? Y está bien visto el pegar a un policía. Y hemos llegado a este punto por la desprotección jurídica de la que gozan todos los, la Guardia Civil y la policía en general. Que todas las actuaciones están tasadas desde tres puntos de vista, desde la sociedad, desde los juzgados y desde la propia Guardia Civil. O sea, estamos juzgados tres veces y los guardias civiles realmente tienen miedo a usar sus armas particulares pensando en el futuro. Es decir, que se pueden arriesgar a perder su empleo por emplear el arma en determinadas ocasiones. Aquí está visto, lógicamente, que los que han comenzado el tiroteo son los malos y entiendo que la situación está cubierta de cara a un posible juzgado, un posible expediente disciplinario, pero vaya, protección jurídica, ya. Básicamente.
1: O sea, básicamente es un problema de ley, pero lo que está pasando, Alfonso, es que cada vez vemos más episodios de tiroteos en Cataluña. ¿Qué está pasando? O sea, ya esto es una locura.
0: Sí, las policías hemos perdido el principio de la autoridad. Y los malos han visto que las penas por agredir a un policía son menores y están totalmente envalentonados y todo el mundo está con armas de fuego, que esa es la pura realidad.
1: O sea, pero las mafias se están instalando cada vez más en Cataluña porque esto no todo el mundo tiene un arma y seguramente no serán legales. Y seguramente defenderán o intentarán defender algún trapicheo de drogas o vete tú a saber el qué, ¿no? Que esto ocurre mucho. Cataluña es casi un hub de la marihuana. Cada vez... ¿Hay poca contundencia contra estas mafias?
0: Sí, muy poca contundencia, y lo que observamos es que normalmente los detienen y una vez se celebra el juicio salen por la puerta de atrás. Entonces,
1: claro.
0: Es lo que le digo, es que están envalentonados en contra de la policía y parece ser, además, es que el gobierno apoya a todos menos a la policía. Protección jurídica, aquí parece que solo hay protección jurídica para los que invaden España y para los que no pagan el alquiler. Porque para la policía no hay protección jurídica. Y si alguien me puede decir que no nos merecemos la profesión de riesgo con antecedentes como estos, que me lo explique, porque esto ya no hay por dónde agarrarlo.
1: ¿Qué habría que hacer para que más o menos esto...? Porque, claro, entiendo que con las leyes o la situación debe ser resiliente, es decir, adaptarse a la situación social y de delincuencia que hay. Hablo de la multireincidencia, del aumento de uso de armas blancas, de armas de fuego, como hemos visto lamentablemente esta noche un capítulo más. Es una cuestión de adaptar las leyes, entonces, entiendo, Alfonso.
0: Sí, adaptar las leyes, y seguramente las leyes existan, pero habrá que ejecutarlas, las leyes. Lo que no puede ser es que una persona no tenga 20 veces y no entre ninguna vez en prisión, ¿entiende? Porque sí. Hoy en día el adquirir un arma en el mercado negro entiendo que es súper fácil y a los hechos me remito. No podemos estar, y bueno, y luego las acciones de la Guardia Civil, o sea, tienen que estar protegidas por el Estado. Lo que no puede ser es que a un Guardia Civil se le vaculee por una actuación en la calle con determinadas personas. Aquí, o sea, siempre, en cualquier actuación de este tipo, llevamos las de perder, y en esta actuación, menos mal que hay un vídeo que corrobora al final la actuación de la Guardia Civil. Si no, estábamos sentados probablemente a lo mejor en el banquillo de los acusados.
1: Caray, madre mía. Pues Alfonso Merino, portavoz de la UGC, Asociación Unificada de Guardias Civiles, me alegra que al menos el mal sea menor y que estos dos policías pues estén ingresados pero fuera de peligro. Y gracias por la charla y por las explicaciones, muy amable.
0: Les deseo una pronta recuperación y mucho saludo de toda la familia de la Guardia Civil, los compañeros.
1: Nos unimos a ese saludo y a esos abrazos. Gracias, Alfonso. 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

0: Son las 2 de la tarde, es la 1 en las Islas Canarias.
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0: ¿Qué tal? ¿Qué tal? Muy buenas tardes de nuevo. Seguimos aquí, este Mediodía COPE, en el Congreso de los Diputados, a la espera de que comience la votación de los decretos sobre vivienda que, como sabes, aprobó el Gobierno el martes pasado en Consejo de Ministros. Así que en unos minutos nos vamos a ver qué está pasando dentro del hemiciclo, porque se incrementan los rumores sobre un posible adelanto electoral, ¿eh? En Ferrat están como locos de que eso pase, porque alcaldes y líderes de comunidades autónomas socialistas es que no quieren ni oír hablar de que se alargue esta agonía ni coincidir con unas generales. Así que quien más y quien menos está poniendo su granito de arena para que se hable de esta rumorología durante toda la mañana. Fíjate, si se adelantan las generales y Sánchez convocase, pongamos este fin de semana, nos podríamos poner en elecciones generales el domingo 29 de noviembre. Los alcaldes, entonces, creen que tendrían tiempo para recuperarse hasta las elecciones de mayo. En todo caso, veremos qué es lo que sucede en las próximas horas. Mientras tanto, los manifestantes siguen aquí frente al Congreso. Mira, no exigen más viviendas públicas inmediatas, no exigen una construcción ahora mismo, esta misma tarde. Exigen quedarse en viviendas de otros. Y nos hemos preguntado qué es lo que pasa con el sector del alquiler y de la vivienda en otros países europeos. Y mira, te voy a dar los datos. En cuanto a los grandes países de Europa Occidental, Italia lidera con un 77% el número de viviendas en propiedad de ciudadanos. España se sitúa inmediatamente después con el 73,6% de propietarios. Son los países que más vivienda tienen en propiedad, porque siempre han entendido que la casa era el mejor ahorro. Y esas casas se han comprado con mucho esfuerzo y con mucho sacrificio durante décadas de pagos de hipotecas y de renuncias, ¿eh? No sé qué piensas tú, pero no sé, cierra los ojos. Piensa en tus padres, en tus abuelos. ¿Cuántos viajes a Tailandia han hecho en los últimos 15 años o a Singapur? ¿Cuántos coches nuevos a lo largo de su vida? ¿Cuántas cenas en restaurantes Estrella Michelin? Todo porque pensaban que la mejor manera de ahorrar y de pensar en el futuro, y con razón, era tener propiedad privada. Como te digo, ¿qué es lo que pasa en el resto de los países europeos? Pues mira, en la eurozona el porcentaje de vivienda en propiedad se sitúa en torno al 67,7%, 10 puntos menos que en España. Mientras que si contamos en toda la Unión Europea, el porcentaje de vivienda en propiedad se sitúa en el 68,5%. Es decir, que hay un 31% de la población en la Unión Europea que vive de alquiler. Y entonces en España, ¿por qué estas tensiones? Bueno, pues te lo explican los expertos. Es que llevan años explicándolo. Porque nuestra cultura está en tener una vivienda en propiedad. Pero ni los salarios ni la construcción acompañan a generaciones de jóvenes que ven cómo, mientras suben los impuestos, cada vez ganan menos dinero, tienen menos dinero disponible. Y que la construcción, solo por aplicar normativas medioambientales de la Unión Europea, la no liberalización de suelo, las subidas de costes salariales y los impuestos, se ha encarecido un 30%. Te voy a poner un ejemplo. En el año 2016, una vivienda nueva de 90 metros cuadrados en España costaba de media 190.000 euros en las capitales de provincia. Hoy, 10 años después, en 2026, la misma vivienda, el coste medio actual de esa misma vivienda de 90 metros cuadrados en las principales capitales de provincia de España, ha escalado de manera drástica, supera los 400.000 euros, es el doble. Y junto a estos tres elementos, ¿qué más hay que destacar? Pues mira, por un lado, la llegada masiva de inmigración que necesita una solución para vivir. No se trata solo de que venga gente, es que la gente viene a trabajar y a vivir dignamente y tiene derecho a una vivienda y tiene derecho a sanidad y a servicios sociales y a educación. ¿Se ha preocupado este gobierno de que la educación y la sanidad creciera acorde con el número de población en este país? Además está el empobrecimiento general de la clase media nacional, con esa subida de impuestos. Una subida de impuestos que no tiene comparación en la historia. Récord histórico de recaudación y además penalizando el ahorro. Y luego la falta de políticas de vivienda pública, de vivienda público-privada. Mira, normalmente toda decisión tiene consecuencias. Ya sé que esto debe ser como fascista, pero vamos, cualquier decisión que tú, que me estás escuchando, tomas en la vida, tiene consecuencia. Y los políticos razonables, los gestores responsables, saben las consecuencias de sus decisiones. Los problemas los tenemos porque tenemos políticos que no son consecuentes con las decisiones que toman. Mira, el problema que tenemos con la vivienda no es un castigo divino. Nadie ha pensado, no, a España que se fastidien. No, no, son consecuencias directas de las decisiones que se llevan tomando los últimos 8 años en Europa y en España. Titulares.
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0: Es viernes 2 de octubre. Titulares, Ángela Sánchez, buenas tardes.
3: Buenas tardes, Pilar. El gobierno de Ceuta envía una alerta sanitaria por la contaminación de las aguas en el trampolín, en la playa, donde siguen 3.000 migrantes asentados. La ciudad autónoma no tiene competencias y exige medidas. Ojo este fin de semana al tiempo, sobre todo a las alertas, mejora la situación. Ya no hay alerta roja en Castellón y Tarragona, después de los ESAL que se enviaron ayer, pero siguen esos avisos naranja por fuertes lluvias en esos dos puntos de España. Y en Francia continúan los disturbios por las protestas estudiantiles. Más de 2.000 personas detenidas en las últimas horas, la mayoría, ojo, menores de edad.
0: Gracias, Ángela. Y en los deportes, Luis Munilla, buenas tardes.
4: Hola, ¿qué tal, Pilar? Buenas tardes. Mañana vuelve a jugar la selección y eso ya es motivo de ilusión en estos tiempos. Un España-Chequia en la Liga de Naciones, 9:45. Se juega en Oviedo y vamos a por la victoria número 42, Miguel Ángel Díaz.
5: La selección ha completado esta mañana el último entrenamiento previo al partido en la ciudad del fútbol, ya sin Nico Williams, que abandonó ayer la concentración. Viajan esta tarde 25 jugadores a Oviedo para jugar mañana ante la República Checa. A las 8 están fijadas las ruedas de prensa de Luis de la Fuente y de Marc Cucurella en el Carlos Tartiere. Para mañana se prevén rotaciones, no está clara la titularidad de Lamine Yamal, y jugadores como Pedri, como Olmo y como Ferran Torres podrían tener cabida en el 11 inicial.
4: En la Liga de Naciones, por cierto, hoy hay un Francia-Italia a las 9:45. Hay buenas noticias en el Barça. Rafinha ha pasado pruebas médicas y se descarta lesión importante. Solamente sufre un edema muscular y confían en que esté listo para la vuelta tras el parón. En la Fórmula 1, Gran Premio de Bahrein, mejor tiempo para Leclerc en el primer día. Alonso puesto 15, Sainz puesto 17. Y en las motos en Japón, Alex Márquez ha comenzado mandando en MotoGP.
0: Gracias, Munilla. 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
0: Son las 2:08 de la tarde, 1:08 en las Islas Canarias, y aquí seguimos en el Congreso de los Diputados, en directo este Mediodía COPE, a punto de empezar, bueno, igual todavía le queda un rato, esa votación que puede incluso hacer caer la legislatura. Escucha.
6: No busquem la derrota de ningú. 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
0: Si el guión se cumple, el Congreso va a tumbar los dos decretos de vivienda que ha presentado el Gobierno aquí esta mañana, después de que Junts haya confirmado que no apoyará ninguno de los dos decretos, a pesar de las súplicas del propio Sánchez. Miriam Nogueras es la portavoz de los de Puigdemont.
6: No busquem la derrota de ningú. Nosaltres el que volem és una solució.
0: Ricardo Rodríguez, buenas tardes.
7: ¿Qué tal, Pilar? Buenas tardes.
0: Bueno, el pleno sigue, lo estamos escuchando. Yo creo que están ahora los diputados de Sumar. Vamos a ver si lo podemos escuchar en directo.
8: Franquista, es una medida europea del año 2026. Solamente tienen que ir a Alemania, Austria, Bélgica, Finlandia y verán cómo allí está. Así que, señorías, en este segundo Real Decreto nos jugamos mucho.
0: Están defendiendo, el diputado de Sumar está defendiendo su segundo decreto, ¿verdad? El pleno sigue. Ricardo, ¿cómo lo estás viendo?
7: Bueno, pues se asume, o lo asume el gobierno, que se encamina hacia una doble derrota en un ambiente de creciente tensión en el hemiciclo. Los decretos decaerán. Pablo Bustinduy ha aprovechado su paso por la tribuna, por cierto, para cargar directamente contra el PP.
9: Con nombres y apellidos van a tener que suscribir la infamia de dejar desprotegidos a millones de españoles y españolas. Ustedes no le representan.
7: A la derecha precisamente le ha espetado Isabel Rodríguez que su clientela son los fondos buitre. La ministra ha tendido la mano a Junts en un último intento de que cambiasen su posición, sosteniendo que se han incorporado el 90% de sus propuestas. Además, les ha ofrecido tramitarlos como proyectos de ley para incluir puntualizaciones o correcciones técnicas.
10: Si el PP se niega a formar parte del principal problema que hoy tiene la ciudadanía española, si se pone al lado de los buitres, ustedes están inhabilitados para gobernar este país.
7: Junts ha ratificado en su no y ha ofrecido un acuerdo de mínimos previo a la retirada de los decretos. No buscamos la derrota de nadie, lo que buscamos es una solución, ha espetado Miriam Nogueras. Esa oferta ha sido interpretada como un trampantojo para sortear las caceroladas. Pedro Sánchez ni siquiera ha escuchado a Nogueras, que le ha acusado de mentir.
6: Pedro Sánchez i molts de vostès estan fent el pitjor que pot fer un polític, que és alimentar la mentida, que és alimentar una falsa esperança.
7: Contra los posconvergentes arremetía de nuevo Gabriel Rufián, acusándolos de tener el dinero como bandera, su estelada, mientras llamaba a Miriam Nogueras mala política e imitadora de Isabel Díaz Ayuso, y le emplazaba a salir a la calle en estos términos.
11: Que solamente tengo ganas de llorar. Salgan a la calle a descojonarse de esto, ¿eh? Si son valientes, salgan a la calle. Pero sin escolta, ¿eh? Sin escolta, ¿eh? Sin Audi, ¿eh? Sin Audi. Que alguno tiene un Audi de la hostia fuera siempre esperando, ¿eh?
7: El PNV ha recordado que esta iba a ser la legislatura de la vivienda, pero el resultado ha reprochado Maribel Vaquero. El socio más cercano ha sido la nada.
0: Y, Ricardo, una vez que se vote y se deroguen los dos decretos, que parece que es lo que va a pasar, ¿no?, en los próximos minutos, la pregunta está clara. ¿Puede o no puede convocar Pedro Sánchez elecciones? ¿A ti qué te dicen del entorno del presidente del gobierno?
7: El presidente del gobierno tiene en su mano apretar ese botón rojo de la convocatoria electoral. Veremos qué hace. Lleva toda la mañana entrando y saliendo de la zona del gobierno del Congreso. Eso sí, estaría reflexionando sobre las posibles salidas y él, Pedro Sánchez, consulta con su círculo más cercano y medita qué hacer, qué medidas adoptar, mientras crece la ansiedad entre ministros y el PSOE, y muchos ven, están viendo inevitable las generales. Te digo textualmente una frase de un ministro: si caen los decretos hoy, vamos a elecciones al 99%.
0: ¿Y tú qué crees, Ricardo? ¿Cuántos años llevas haciendo política nacional?
7: Pues unos cuantos años, igual unos cerca de la veintena.
0: Bueno, pues en dos décadas, ¿a ti qué es lo que te dice tu olfato?
7: Me dice que algo va a tener que hacer, no sé exactamente qué. Es verdad que esta puede ser una oportunidad para Pedro Sánchez, que todo lo que pueda venir a partir de aquí para más adelante va a ser peor para sus intereses, pero también es verdad que el Partido Socialista está ahora mismo muy, muy débil. Y cada hora que pasa, la ansiedad es creciente y está siendo una auténtica olla a presión. Quizás quieran hacer de este revulsivo o supuesto revulsivo que ha representado para la izquierda estos decretos un punto de inflexión. Veremos si es audaz o no.
0: Es Ricardo Rodríguez, jefe nacional de Cadena COPE. A la espera de lo que decida Sánchez, los suyos ya se mueven. En las federaciones socialistas apuestan por convocar generales ahora para no hacerlas coincidir con municipales y autonómicas de mayo. Escucha a Álvaro Sánchez Cotrina, es el líder del Partido Socialista en Extremadura.
12: Esperamos que mañana todas las fuerzas políticas sean capaces de votar favorablemente a los dos decretos que plantea el gobierno. Lo contrario sería una tristeza para toda España y además creo que abriría la posibilidad de un adelanto electoral que desde luego desde aquí, desde Extremadura, nos hará reflexionar cuál tiene que ser nuestro voto en unas hipotéticas elecciones.
0: ¿Y la oposición qué es lo que cuenta? Bueno, aguantando amenazas que llegan desde el gobierno, la portavoz del Partido Popular, Esther Muñoz, ha tenido que escuchar cómo miembros de Sumar le increpaban diciéndole que van a pagar.
13: Estábamos en el patio del Congreso y yo me iba hacia el despacho y entonces a voces me ha gritado: os vais a retratar, vais a tener que votar y dar la cara y lo vais a pagar, ¿no? Es un poco pues el ambiente que están intentando crear, las intervenciones que están haciendo desde el escaño es exactamente igual, que nos retratemos, que lo vamos a pagar, intentando culpabilizarnos de lo que ellos no han hecho en 8 años.
0: También en el Congreso de los Diputados está Íñigo Palomar. Buenas tardes. La oposición, Íñigo, que pide elecciones ya.
14: ¿Qué tal? Buenas tardes, Pilar. Pues aquí, sí, la oposición lo que nos dice es que no se van a dejar amedrentar, que ellos siguen firmes en el no, a pesar del señalamiento que escuchábamos. Y ante esos rumores de adelanto electoral, el líder de Vox, Santiago Abascal, pide que sean unos comicios limpios.
15: A mí me parece que cuanto antes sean las elecciones mejor, pero que sean transparentes, que sean libres y que no haya trampas. Estoy seguro de que este tío que está organizando esto no es normal y es capaz de cualquier tipo de cosa y de trampa para permanecer en el poder.
14: Bueno, desde el PP también dicen que están preparados para ese posible adelanto electoral e insisten, el gobierno ha destrozado el mercado de la vivienda en 8 años y eso no se arregla en 4 días. Juan Bravo, vicesecretario del Partido Popular.
16: Lo que sucedió la semana pasada sí que les ha hecho actuar. Han decidido actuar e intentar arreglar en 4 días lo que llevan destrozando 8 años.
14: Pues como ves, aquí en los pasillos y en el patio del Congreso, ambiente preelectoral.
0: Gracias, Íñigo Palomar. Fuera hay decenas de manifestantes a favor de los dos decretos y en contra.

0: Han conseguido montar un equipo a las puertas de la sede de Junts para poder seguir con atención la intervención de la diputada de Junts, Miriam Nogueras, en el pleno del Congreso en directo. Los Mossos de Escuadra han estado custodiando la sede del partido, han desplegado un dispositivo y han cortado también el tráfico. No se podía circular por la calle de la Marina a la altura de la calle Aragón y se han convocado también vallas por seguridad. La convocatoria ha reunido a decenas de personas a gritos de dignidad, vergüenza y rabia. Hemos visto muchas pancartas, gritos con megáfonos y camisetas con el mensaje "Bajemos los alquileres". Lo explicaba así el portavoz del sindicato, Enric Aragonés.
1: Una parte importante de este decreto es la ley que el sindicato escribió y registró en julio de 2024 y que ha habido reuniones con ellos para poder negociar esto. No es de última hora. Son ellos que a última hora y después de haber negociado y después que la Moncloa hubiese incorporado parte de sus propuestas en este decreto, han decidido tumbarlo. Por lo tanto, la gente les va a pasar por encima porque nadie entiende a qué intereses están respondiendo cuando todo el mundo es un consenso, está diciendo que hoy se tienen que aprobar estos decretos.
2: Gracias, Mar. Seguimos en el Congreso de los Diputados este mediodía, COPE, a las 2:30, más información. 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
6: 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En medio de la fuerte presión que rodea el Congreso de los Diputados, ejercida por los acampados en Sol, ahora empeñados en convocar una huelga general, el gobierno cosecha hoy la derrota más importante de la legislatura. Una derrota que puede ser definitiva. Desde que estallara el caso Mari Carmen, Pedro Sánchez ha convertido esta causa en el último balón de oxígeno para su ejecutivo y en una forma de movilizar a las paralizadas y divididas fuerzas de la izquierda, también a los socialistas. Pero la realidad se ha impuesto y los dos decretos sobre la vivienda han acabado en papel mojado. Esta derrota pone en evidencia la gran impostura de esta legislatura. La mayoría progresista que ha mantenido a Pedro Sánchez en la Moncloa solo existía como un mercado de intereses en el que los grupos que la integraban se han aprovechado de la debilidad de Sánchez para sacar el mayor rédito posible. La sesión de hoy en el Congreso se convierte en la práctica en una moción de confianza que ha perdido el presidente del gobierno y que se convierte en una forma elocuente de censura. El foco está ahora en la reacción de Sánchez a la que sin duda es la mayor derrota sufrida en sus años de gobierno. Una derrota infligida por el partido de Carles Puigdemont, que desde el exilio ha ejecutado una venganza que quizás llevaba esperando hace tiempo. A Sánchez se le han acabado las recetas del manual de resistencia, la motivación principal que ha tenido desde el inicio de legislatura para seguir en la Moncloa.
7: Son las 3, las 2 en Canarias.
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7: ¿Qué tal? Muy buenas tardes, bienvenido a este programa, a esta tarde de COPE, de este viernes 2 de octubre. Estamos en el Congreso de los Diputados, en el centro de la noticia de esta jornada, y todavía no han empezado las votaciones de los dos decretos de vivienda que aprobó el martes el Consejo de Ministros. Ha sucedido algo en los últimos instantes, inesperado, sorprendente, y es que después que se haya producido el debate ya del segundo decreto y de que incluso el ministro que lo defendía, Pablo Ustíndui, había salido a dar la contrarréplica a todos los partidos políticos que, bueno, pues según su ideología habían hablado de lo que opinaban de este segundo decreto, vemos cómo el presidente del gobierno, Pedro Sánchez, se encaminaba a la escalerilla de donde está, bueno, situado ese atril para las intervenciones, subía y se ponía a hablar. Por un momento ha habido cierto desconcierto, que sube el presidente, y bueno, parece que es una cosa muy poco habitual. Ricardo Rodríguez, ¿qué tal? Buenas tardes.
8: ¿Qué tal? Muy buenas tardes.
7: No es habitual que el presidente del gobierno cierre un debate de estas características, ¿no?
8: No es en absoluto lo normal, pero es evidente que él puede hacerlo cuando quiere. Como presidente del gobierno puede intervenir en cualquier debate en el momento que quiera y durante el tiempo que él lo desee. Es evidente que ha subido a la tribuna para apelar por última vez a los grupos parlamentarios a votar a favor de sus medidas, que sean valientes y sobre todo sean coherentes, ha insistido el presidente del gobierno, subrayando que los decretos llevan tras de sí meses de trabajo, y si hoy decaen, el daño a nuestro país será inmenso. Eso ha querido trasladar Sánchez antes de que la presidenta del Congreso de paso ahora ya a las votaciones, que hay que recordar que van a ser por llamamiento.
7: Sí, el presidente ha vuelto a pedir altura de miras a los partidos, ha dicho también la historia les juzgará, le ha dicho a los políticos que están presentes en este hemiciclo, antes de lo que creen. O sea, ha sido pues un poco ese llamamiento, como estás diciendo, Ricardo, a la desesperada. Lo digo porque el desconcierto ha venido también porque cuando se vio subir al presidente, que además subía con un papel en las manos, alguien ha pensado, va a convocar elecciones. O sea, había ese rumor de decir, sube el presidente, eso es que va a convocar elecciones, ¿no? Ante la pérdida de la votación, como se prevé, por otro lado, de estos dos decretos. Pero bueno, no ha sido así.
8: Cualquier decisión que tome Pedro Sánchez, es evidente que lo va a hacer una vez tenga el resultado de estas votaciones entre manos, y veremos. Yo me imagino que lo que hará Pedro Sánchez será decidir durante el fin de semana qué nuevos pasos va a dar, que yo no sé si va a ser la convocatoria electoral o no. Desde luego crece la ansiedad en su propio entorno y en el Partido Socialista, pensando en que puede desembocar esta votación en una convocatoria anticipada de elecciones.
7: Vamos a escuchar lo que está pasando aquí en el Congreso, que está en marcha ya la votación.
9: Galindo José Luis vota sí. Adrio Tarasido María.
10: Sí.
9: Adrio Tarasido María vota sí. Aguirre Cheurresti, José Bandoni. Arribe Cheurresti, José Bantoni vota sí. Agüera Gago Cristina.
7: Recordemos que es una votación a mano alzada, Ricardo, que se vota primero uno de los decretos, después otro de los decretos. Hay que votar uno por uno. Entonces, todos los diputados tienen que votar primero uno y después el otro. ¿Y cuánto puede tardar entonces esta votación?
8: Pues, hombre, teniendo en cuenta que tienen que pronunciarse todos los diputados, y son 350 diputados. Bueno, sabemos que hay una quincena de diputados que no están presentes en el hemiciclo. Y que han votado telemáticamente, pero calculo que podemos irnos a los tres cuartos de hora.
7: Bueno, pues aquí, desde el Congreso, en este programa especial de la tarde de COPE, por supuesto, lo contaremos, pero el deporte también tiene cabida en el programa.
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0: 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Miguel Ángel, buenas tardes.
1: ¿Qué tal, Joan? Buenas tardes.
0: Camino de Oviedo, ¿eh?
1: Eso es, camino de Oviedo para cubrir esta tarde la rueda de prensa de Luis de la Fuente y de Marc Cucurella.
0: Perfecto, y que siga la fiesta, Miguel Ángel.
1: Sí, llevamos 41 oficiales consecutivos sin perder, 3 años y medio de locura, desde marzo del 23 que caímos en Glasgow contra Escocia, este equipo no ha vuelto a perder, así que siga la fiesta, a ver si esta mañana tenemos 3 puntos más, 12 el martes en Split y prácticamente ya pues encarrilaríamos la clasificación para la eliminatoria de cuartos de final de la Nation que se disputará en Semana Santa en marzo del año que viene.
0: Tiene toda la pinta porque Txèquia ha perdido los 2 partidos con Croacia e Inglaterra, Miguel Ángel.
1: Hombre, yo creo que este a priori de los 6 debe ser el partido más fácil. Ha perdido los 2 partidos, como dices, y luego pues habrá que rendir visita a los croatas, a los que les metimos 4 el otro día en el Sánchez Pizjuán.
0: Pues teniendo en cuenta eso, ¿puede ser que mañana veamos la alineación en teoría con más suplentes, Miguel Ángel, o qué?
1: Es posible. Ya hubo 4 o 5 cambios entre Inglaterra y Croacia. Pues yo creo que mañana, por ejemplo, Cubarsí, que ha cumplido los 2 partidos, puede ser suplente. Yo creo que Ferran no tuvo minutos ante Croacia, será titular, dejando a Oyarzabal en el banquillo. Pedri, que ha sido suplente en los 2 partidos, yo creo que mañana va a iniciar. Olmo tampoco tuvo contra Croacia, yo creo que se puede colar en el 11 inicial. Lamine, tengo dudas, ¿eh?
0: Sí.
1: A lo mejor es el partido para que no inicie, aunque pues sería una faena para la afición asturiana. Yo creo que va a tener minutos en los 4 partidos, pero que a lo mejor mañana inicia Víctor Muñoz y luego tener minutos en la segunda parte. Así que, bueno, pues un poquito repartiendo minutos Luis de la Fuente. Vamos a ver Fermín, que otro día por segunda vez fue titular con la absoluta en el partido contra Croacia, estrellando un balón en el palo, asociándose y combinando muy bien con sus compañeros. Veremos a ver si tiene hueco en la banda izquierda, porque ayer Nico Williams abandonó la concentración con molestias en el muslo. Así que entre Baena y el propio Fermín debe salir el inquilino de la banda izquierda.
0: Perfecto, la Txèquia de Santi Denia, un viejo conocido, ¿eh?
1: Sí, hablamos con él otro día en el partidazo, sí. Le llegó la oferta durante el Mundial. Bueno, está ilusionado, sabe que su selección es muy inferior a la española y será bonito y emotivo, ¿no? Ver ahí pues a maestro y alumno que llegaron a estar juntos con la selección sub-21 en los Juegos Olímpicos, conquistando la medalla de plata, pues será bonito ver ese abrazo entre Luis de la Fuente y Santi Denia mañana en el Tartiere, donde por cierto habrá también homenaje para la afición. Va a ser mañana Juan Mata el que salga con la Copa de Campeones del Mundo, le tocó a Jesús Navas en Sevilla, y esta noche las leyendas también van a homenajear a un mito como Santi Cazorla.
0: Magnífico, Miguel Ángel. Recordemos que quedará el martes el partido en Croacia, ya para cerrar.
1: Sí, eso es. En esta primera ventana, 4 partidos, el martes en Split, cuarto...

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1: 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Hola, Isaac.
9: ¿Qué tal, Joan Bayori? Buenas tardes, ¿cómo estás?
1: Muy bien, ¿y tú qué tal? ¿Todo bien?
9: Pues muy bien, sí, sí, sí. Aquí estamos por Alicante, que esta noche haremos al equipo de Messi, al Eldense, que acaba de ser comprado por la exestrella del FC Barcelona.
1: Bueno, debe estar la gente ahí emocionada con eso, ¿no?
9: Sí, luego veremos y preguntaremos, ¿no? A ver cuál es la implicación de Messi, pero bueno, la verdad es que hay mucha ilusión, porque Messi, sobre todo con lo que ha significado para la Liga Española, invierta en un club como el Eldense, ¿no? Así que bueno, a ver qué pasa esta noche en el partido contra el Oviedo.
1: Sí, sí. Bueno, vamos con lo del tema Negreira, Isaac, que después de los comunicados de ayer, bueno, en realidad lo que hace la UEFA, Isaac, es un poco de acuse de recibo de la documentación que envía el Real Madrid, ¿no?
9: Sí, es verdad. Ni reabre el caso, como se ha titulado desde algunos medios de comunicación, ni se inicia una investigación, nada de eso. O sea, el expediente del FC Barcelona estaba ya abierto desde hace 3 años y es un expediente al que se incorpora una documentación que ha mandado el Real Madrid, que ya mandó un dossier en el mes de junio y que ahora lo que ha hecho es volver a mandar otra vez más información a ese dossier. Y lo único que hace la UEFA es anunciarlo, que es un poco lo llamativo en este caso, Bayori, que ahí yo sí que creo que hay un guiño de la UEFA al Real Madrid, como diciendo, bueno, que estamos pendientes de este tema para que el Real Madrid se quede contento y para que nadie en el Real Madrid diga pues que es que la UEFA pasan del tema Negreira, ¿no? Pero es un poco eso, es hacer acuses de recibo. A mí lo que sí que me sorprende es que la UEFA lo anuncie de manera oficial. Yo entiendo que el trasfondo de la cuestión y de por qué lo anuncian es porque el Real Madrid está en ese acercamiento, en esa negociación a volver a la UEFA, que ahora mismo es el único club que no está, digamos, en el redil de la UEFA y de la antigua ECA. Y bueno, entiendo que es un poco ese guiño que le hace Ceferin a Florentino, pero que no cambia absolutamente nada las circunstancias y que todo parece indicar que UEFA y los inspectores del Comité de Ética y Disciplina no van a tomar ninguna determinación hasta que no haya una sentencia judicial penal en España.
1: Claro, eso es importante. Según el reglamento de la UEFA, por poder joder, podrían hacerlo, Isaac, pero desde hace tiempo, por lo menos en el Barça, están muy tranquilos en ese sentido. La UEFA ya les ha dejado muy claro en todo momento que hasta que la justicia española no se pronuncie, ellos tampoco van a hacer ningún movimiento.
9: Sí, sobre todo por prudencia. Tienes que tener en cuenta que es verdad que la UEFA sí que puede actuar, aunque, como dicen ellos en su reglamento, un tribunal estatal no se haya pronunciado, pero ellos sí que lo podrían hacer. Pero ¿para qué casos? Pues cuando haya una demostración de verdad de que se ha adulterado un partido. O sea, si mañana hay un audio, te pongo un ejemplo, en el que se demuestra que ha habido una influencia a la hora de un resultado, de una designación, pues eso es una prueba evidente y la UEFA no tiene que esperar a que haya una sentencia judicial en ese país. Pero es que en este caso lo único que se ha acreditado es que hay unos pagos del FC Barcelona a una empresa cuyo proveedor es José María Enríquez Negreira. Pues tienen que poner un asesoramiento arbitral. No se ha demostrado nada que no sea eso. Con lo cual, la UEFA en este caso es muy prudente. La UEFA lo que hace es esperar. No tendría ningún sentido que la UEFA ahora, porque el Real Madrid mandó una documentación, sancionaran cuando han tenido 3 años para hacerlo. Porque no ha cambiado nada, Bayori, desde hace 3 años ahora. O sea, hay una instrucción que sigue abierta, por cierto, prorrogada por a petición del Real Madrid, que ha pedido hasta en 3 veces que se prorrogue la instrucción, la última, por cierto, denegada. La primera y la segunda sí que se prorrogó a petición del Real Madrid, con lo cual llevamos un año extra de este caso, porque cada vez que se prorroga son 6 meses más. Y insisto, la última denegada, y claro, no tendría ningún sentido, ¿no? Con lo cual, lo prudente y lo normal es que la UEFA espere a que haya una sentencia judicial en España para tomar una determinación de si sancionar en este caso al Barça o no, que sería con invitarlo o no a las competiciones europeas.
1: Sí, estamos efectivamente en el tramo final ya de la instrucción, queda alguna testifical, pero ya la juez no le concede más prórrogas al Real Madrid, que es curioso que tenemos todos muchas ganas de que la justicia se pronuncie, Isaac, y parece que el que tiene más interés en que el proceso se alargue, cuanto más mejor es el Real Madrid, ¿no?
9: Por eso es llamativo el comunicado del Madrid ayer pidiendo celeridad a la UEFA, ¿no? No tiene ningún sentido que tú, sabiendo cómo actúa la UEFA, estés prorrogando la instrucción en España. Porque tú prorrogas la instrucción porque crees que hay algún motivo para prorrogarla. En este caso, porque pues seguramente pues, entiendan que tiene que haber más gente para que declare o falten testimonios por declarar. Vale, perfecto. Pero al final, el que ha pedido esa prórroga eres tú, con lo cual es un poco contrasentido que tú digas que la UEFA acelere el proceso cuando todo esto sabemos que lleva sus tiempos, ¿no? Que nadie, ni el Madrid, ni el Barça, ni tú ni yo somos quien para acelerar los procesos, ¿no? Los procesos son lo que son, ¿no? Tanto en UEFA como a nivel penal en España, ¿no? Entonces, es verdad que llama un poco la atención, ¿no? Esa prisa, ¿no? Cuando efectivamente ha habido mucho tiempo desde que se inició el caso Negreira, donde el Real Madrid ha estado prácticamente inactivo, sobre todo en ese periodo en el que recordemos que Florentino y Laporta estaban asociados en la promotora de la Superliga en A22 para el tema de la Superliga, ¿no? Desde que se desató esa vuelta de Laporta a la UEFA y ese abrazo con el Khelaifi, pues ahí es donde el Real Madrid se ha mostrado mucho más incisivo en este caso y donde se ha querido hacer más ruido con este caso, ¿no? Pero en realidad estamos en el mismo punto de partida. O sea, estamos en el mismo punto de partida donde ahora una juez tiene que ver si después de esta instrucción el caso va a juicio o se archiva, y en el caso de que vaya a juicio, a ver si el Barça es culpable o no de todo lo que ha pasado, porque posiblemente estemos hablando de una cosa, pues que haya mucha gente que le indigne, pero a lo mejor estamos hablando de algo que no es un delito, ¿no? Que puede ser poco ético, obviamente, pues haber hecho un asesoramiento arbitral con una persona que estaba en activo, pero a lo mejor no es un delito, ¿no? Con lo cual eso tiene que dirimirlo, en este caso, pues la jueza, que es la que tiene ahora mismo toda la instrucción en su mano y es la que tiene que decidir, ¿no? No el Real Madrid, no un periodista, no un medio de comunicación, o no tú o yo, o Bayori. Esto sí, sí. Tiene que ser la jueza y que va a ser la que tiene que determinar si lo que ha hecho el Barça es delito o no es delito.
1: Sí, sí, muy bien explicado, Isaac. Oye, para terminar, ¿no parece ahora mismo la UEFA muy enfadada con el Barça cuando le concede la organización de la final de la Champions del 29, ¿no?
9: Sí, bueno, te decía que lo que ha hecho la UEFA es hacer un guiño al Madrid. Es verdad que hay una persona ahora mismo en UEFA, que es Miguel García Cava, que es un exabogado que trabajó en el Real Madrid, que ahora está en este comité. Yo creo que por ahí sí que pueden ir un poco los tiros. También es verdad que aquí se tiene que abstener en el caso Negreira, porque al ser español no puede intervenir en ese caso. Pero sí que es verdad que yo creo que el Real Madrid está intentando coger un poco de peso en UEFA. El Real Madrid no, la negociación con UEFA para cambios de formatos, derechos de televisión, yo creo que eso ya está aprobado. El Madrid ahí no va a conseguir nada. Y yo creo que lo único que está intentando conseguir el Madrid es, bueno, pues este guiño, ¿no?, de ayer, ¿no?, de que se anuncie que están pendientes del caso Negreira y luego yo rápidamente hago un comunicado diciendo pues que sigo muy indignado, ¿no? Pero es verdad que el Barça, la UEFA también ha hecho guiños al Barça, como tú dices. O sea, ha dado la final de la Champions. Se habla
1: de
9: que
1: el Barça ya es miembro de pleno derecho de la Asociación de Clubes Europeas. De hecho, estaba Laporta el otro día en Copenhague.
9: Y de hecho, en esa asociación, la antigua ECA, el Barça, Laporta podría tener un cargo de la directiva, de igual que Miguel Ángel Gil, ¿no? De más repercusión, ¿no?, que ahora, ¿no? Aparte de ser miembro, incluso se habla de que Al-Khelaifi, que tiene también muy buena consideración a Laporta, le dé un cargo, ¿no? Con lo cual, efectivamente, tú sabes que en estos casos la UEFA hace muchos guiños, pero hace guiños a todo. Pero, lógicamente, la UEFA no es tonta y la UEFA tiene que saber que para sancionar a un club, lógicamente, lo primero que tiene que haber son pruebas.
1: Muy bien. Isaac, gracias por las explicaciones y el análisis. Un abrazo fuerte y que vayan en el partido hoy, ¿eh?
9: Abrazo para todos. Cuídate, Bayori.
1: Y ahora abrimos el debate amb el Petón. Hola, Petón, bona tarda.
10: Bona tarda, Joan.
1: Bona tarda. Bona tarda. ¿Qué tal, todo bien?
10: Todo muy bien, todo bien.
1: Fenómeno. Bien, bien. 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
1: Ah, sí, sí, no. Sí, sí.
11: Bueno. ¿Quién es? No sé.
1: Bueno, han logrado, hay que reconocer que han conseguido un mini punto en las últimas horas en Madrid, forzando el comunicado de la UEFA con el suyo y después el del Barça, que el Barça también ha hecho uno, Toni.
11: No. Las hordas florentinescas se han dedicado a difundir al mundo una idea errónea y falsa. Y a partir de ahí la gente se lo cree, claro. Ya sabemos cómo funciona el mundo de la comunicación. Tú ten unos cuantos que difundan un mensaje, aunque sea mentira, que verás cómo la gente se lo acaba creyendo, porque realmente la población, y no quiero faltar al respeto a la gente, ni muchísimo menos, pero es que es verdad que recibimos constantemente mensajes desde todos lados, y bueno, pues te queda eso, claro, cuando el mero hecho de recibir una documentación en un expediente que está abierto se titula en un periódico como la UEFA reactiva el caso, pues sí. Claro, el que pasa por delante del kiosco ve UEFA reactiva el caso y se lo cree, sí. Claro, normal.
1: Por eso el Barça tuvo que hacer un comunicado, Petón, el caso no se reactiva, pero el caso está ahí, está abierto.
10: Bueno, el caso está abierto, por supuesto, porque la gran equivocación se cometió y además de una manera reiterada. Y otra cosa distinta es que puedan demostrar que eso tuvo una influencia directa en la competición. De lo cual, a mí me parece que no solo es imposible demostrarlo, sino que no sucedió. Esa es mi opinión particular. Sí. Igual que pienso que sí se intentó. Es decir, que el que paga una pasta por eso, que es una barbaridad, un desastre para el Barça y para su historia, el que paga está cometiendo un error que tiene en el fondo la intención de hacerse con la competición, o sea, eliminar trabas que, en principio, además, si hubieran sido suficientemente serenos con aquel equipo, ni lo hubieran necesitado. Pero bueno, sucedió. Si sucede, por dos motivos nada más. O sea, es con solo motivo beneficiarse. Lo que sucede es que puede ser que directamente Negreira intentara influenciar a los árbitros para ayudar al Barça. Yo creo que eso no existió jamás. Pero la segunda, creo que muy posible, es que estafaran al Barça. Negreira y algún cómplice de Negreira. Esa es otra historia. Pero que no quita que en el fondo la intención de unos cuantos, que nunca será demostrada, me parece a mí, y por lo tanto el Barça se irá de rositas, era tener a un tío con mucho mando, como había hecho históricamente el Real Madrid. Aquí he contado alguna vez que Suñol, el presidente del Barça, que luego es fusilado en el Alto de los Leones en Madrid, en Guadarrama, diputado de Esquerra Republicana, solamente un mes antes de eso, de su asesinato, se va de la presidencia del Barça, no de la federación, no de la presidencia del Barça, agotado, porque dice que es imposible pelear contra un club que controla los organismos federativos y arbitrales. Estamos hablando de 1936, pero si nos remontamos antes, yo, desde la historia del Atlético de Madrid, te cuento casos concretos constantes de ese dominio de los comités. O sea que, pero claro, todo eso en un momento ni se puede explicar ni quiere ser escuchado. Madrid nunca, vamos, ¿sabes? Ya lo dijo Rodríguez el otro día, joder, ¿cómo no voy a caer mal si soy canterano del Atleti? ¿Cómo van a querer los del Madrid cagar el Balón de Oro?
1: Sí, es que este tema, Tony, el Madrid lo está aprovechando, pero es que es verdad que el tiro en el pie se lo da al Barça, que eso es lo triste.
10: Hombre.
11: Sí, sí, yo creo, estoy bastante de acuerdo con la exposición que ha hecho Petón. A mí si me preguntas como socio del Barça si estoy orgulloso de esta contratación o mejor dicho, si ahora me propusieras hacerlo, si lo haría, yo te diría, hombre, este asesoramiento mejor que nos lo dé otro, que no sea alguien que a su vez tenga un cargo en el Comité Técnico de Árbitros. Si es que lo que se pretendía era contratar un asesoramiento, que es lo que la gente que ha intervenido en esto siempre ha ido contando, y por lo tanto yo me lo tengo que creer. Pero si es que lo que sucedió, que nadie lo cuenta, ahora Petón lo ha dado a entender un poco y estoy totalmente de acuerdo, que al final el perfil del señor Enríquez Negreira nadie se ha ocupado de analizarlo. Un señor que está en Madrid, que es catalán, que tiene un cargo en el Comité Técnico de Árbitros no retribuido, por cierto, eso es clave, no retribuido. Los cargos en el Comité Técnico de Árbitros no están retribuidos por la Federación Española. Y él dice, hombre, yo tengo aquí un fondo de comercio, un know-how, unas relaciones, oye, que a esta gente yo les voy aquí a vender un servicio, se lo voy a vender, les voy a decir que bueno, que yo les voy a asesorar, porque como estoy ahí metido, pues le pues voy a poder informar de lo que está sucediendo y así ellos no van a estar más cerca de Madrid. Porque al final, lo que yo digo siempre, en España todo está organizado desde el poder para que gane el Real Madrid. El presidente es de la Federación es del Real Madrid, el presidente del Comité Técnico de Árbitros es del Real Madrid, el de la Liga también, el de la AFE también. Históricamente ha sido así. ¿Y cómo se siente uno? Ahora mismo lo acaba de decir Petón respecto del Atlético de Madrid. Que el sentimiento estando en la propia ciudad de Madrid, porque el que manda allí es el Real Madrid. Entonces el catalán desde aquí a 600 kilómetros de distancia y con las circunstancias vividas históricas, te viene ese listillo que yo ya lo dije en su momento y ayer en un programa de televisión me lo sacaban otra vez, mi famosa declaración en COPE, que hablé de un servicio de lobby, llámale como quieras. Sí. Pues el catalán dice, oye, pues mira, pues no está de más, pero de eso, a querer vender maliciosamente y de manera perversa, como hacen las hordas florentinescas, que el Barça gana por los árbitros, cuando lo que hacemos es pegarles meneos en el campo cada vez que nos enfrentamos, hombre, hay que ser muy cínico. Yo estoy deseando que se archive esto para que realmente el FC Barcelona actúe contra toda esa gente que no para de difamar al club. No, los mismos, por Antonio, cierto, no, los no, mismos... No, momento, nada. momento, que acabo. Los mismos, por cierto, que cuando España gana la Eurocopa del 2008, el Mundial del 2010, la Eurocopa de 2012, salen a la calle y lo celebran. Y no se dan cuenta que a lo mejor es Negreira el que ha ganado esos títulos.
10: Bueno, dos cositas. La primera, la primera tiene que ver con lo segundo que ha dicho, Tony. Y es que celebran muy poco y cada vez menos, porque no les gusta que la selección gane a selecciones que tienen más jugadores del Madrid que la suya. No digo que sean todos, pero hay muchos madridistas, los conocemos y también van a los programas de radio y televisión, que sienten eso. Eso por un lado. Y la otra, yo creo que el Barça no tiene nada que hacer en la segunda parte de este asunto. Que se contente Toni con que se archive, que es un destino que posiblemente pueda tener este caso, pero no habrá respuesta posterior. Por dos motivos, porque el Barça no estará interesado, ni mucho menos, en prolongar el asunto este tan desagradable, y segunda, porque tampoco habrá pruebas para lo contrario, igual que no va a haber para que el Barça vaya para adelante, tampoco lo sabrá. Segundo caso, estas cosas, a título doloroso de lo vivido, que pasen y que acaben cuanto antes y ya está.
1: Bueno, pues lo dejamos ahí de momento y la semana que viene hablamos ya de fútbol, que ya tendremos encima una nueva jornada de liga del fin de semana.
10: Bueno, he de deciros para terminar que estoy comiendo en el Café de Viena muy solicitado en su día por la intelectualidad madrileña y al que venía un seguidor, defiendo yo, del Atlético de Madrid, que se llamaba Federico García Lorca.
1: Hombre, qué gran lugar entonces.
10: Sí, señor, con mucha... Café Viena, sí, señor.
1: Pues nada, a pasarlo bien.
11: A disfrutarlo.
1: A pasarlo bien y que aproveche. Y
10: vamos a hacer, queridos.
11: Y con ganas de que vuelva a la liga, porque, oye, madre mía, esto es largo, como un día sin par. Sí.
1: Venga, ánimo, sí, ánimo, sí, Petón, ánimo, Freixa. Una abrazada.
11: Un abrazo.
1: Adiós, seguimos.
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5: Creo que Girona está haciendo las cosas bien, creo que ha tenido un mercado muy difícil, de hecho está ya en una situación de playoff y cerca de lo de arriba, con jugadores muy importantes. Creo que va a ser un partido muy competido, un partido donde creo que se enfrentan dos muy buenos equipos que vienen haciendo bien las cosas y que va a ser un partido creo que bonito para el espectador.
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2: 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Hola Eva, ¿qué tal? Buenas tardes, ¿cómo estás?
6: Hola, estoy muy bien y esperamos y prepararnos para el partido del domingo.
2: Con ganas de clásico, ¿no?
6: Sí. Es el clásico, es siempre partido muy, muy especial. Jugamos en Spotify Camp Nou con nuestras aficionadas, que siempre nos ayuda mucho, y sí, esperamos partido muy intenso, pero estamos muy preparada para este partido.
2: ¿Qué tiene de especial el escenario del domingo, el Camp Nou, para ti? ¿Qué tiene de especial el campo?
6: Es un día especial, jugamos en Spotify Camp Nou, que siempre es magnífico, es con nuestras aficionadas, con prepararnos, como prepararnos en este partido, y el clásico es día un especial.
2: Porque tú, cuando sales al césped, ya jugaste el año pasado, has jugado varios partidos en el Camp Nou, y ves toda la gente, miras arriba y dices, ¡guau, qué pasada de campo, ¿no?
6: Sí. Últimos partidos fue muy, muy... Sí, estadio fue full con nuestras aficionadas, con este apoyo, y es siempre especial, y espero que en este día... con nuestra afición daremos todo.
2: Preguntarte por ti, acabas contrato esta temporada, tu futuro pasa por aquí.
6: Me centro en el partido, porque tenemos una temporada muy, muy larga con muchas partidos, y sí, me siento muy, muy bien en el Barcelona, me siento muy bien con este equipo, y sí.
2: Tienes ganas de estar
6: sí,
2: aquí, ¿no?
6: Sí, tengo muchas ganas.
2: O sea, ¿veremos a Eva Pajor mucho tiempo aquí en Barcelona, ¿qué?
6: Creo que sí. Como dije, estoy muy, muy contenta de estar jugadora del Barça, y puedo decir sí.
2: Te pregunto por el Balón de Oro. ¿Estás nominada? ¿Le das vueltas a eso o no te fijas en los premios individuales?
6: No centro en este premio, este individuales premios, porque el fútbol es juego el equipo, y esto es que tengo en mi cabeza. Siempre ayudar a mi equipo, siempre dar todo, siempre mejorarme cada día, y no centro en este premio, centro solo para mejorar cómo yo juego y cómo yo puedo ayudar a mi equipo.
2: Te pregunto del rival del domingo, el Real Madrid, ¿cómo ves al equipo de Pau Quesada?
6: Sí, Real Madrid es siempre cada año más competitivo, y sí, esperamos partido muy intenso, muy, muy, muy fuerte, como siempre, porque es partido contra Real Madrid, es partido el clásico, y sí, pero nuestro equipo es preparado para este partido. Daremos todo en nuestra casa, en Spotify Camp Nou, con nuestras aficionadas, y sí, con nuestra ambición siempre ganar estos partidos.
2: Eva, gracias por pasarte por hoy en Sportscope. Muy bien tu español, por cierto, y mucha suerte.
6: Muchas gracias.
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15: Què tal, Batllori? Bona tarda. Tercer partido de la fase de grupos de la Eurolliga tras la derrota sufrida el martes en la cancha del Dubai. El equipo azulgrana que continúa echando en falta a los tres jugadores interiores que siguen de baja por lesión, Nebo, Makundu y F. Bowman, y que algunos de los exteriores como Martin y Robinson comiencen a elevar su anotación. La cara positiva es el gran momento de forma de Kevin Panther, que está teniendo unos promedios de 22 puntos y 25 de valoración en la Euroliga y asumiendo el liderato del equipo en los momentos decisivos de los partidos. Enfrente el Besiktas, debutante en la Euroliga, que tiene el mismo balance que el conjunto barcelonista, es decir, una victoria y una derrota. El técnico azulgrana, Alexander Sekulić, pide atención a los bases del equipo turco.
16: 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Hem de fer una gran feina en equip limitant els seus bases. 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Volem aprendre de tot plegat.
17: So it's going to be a very demanding game for our guards, yes.
15: El partido de las 7 de la tarde en Estambul.
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18: Ha sido una derrota muy dura, ¿no? Me deja muy mal sabor de boca. Creo que hemos sido peor en todas las facetas. Ha habido poco partido. Creo que nuestra defensa no ha estado ni mucho menos al nivel que suele estar. Las pérdidas de balón nos han condenado a contraataque de ellos de primera oleada, ¿no? Y eso ha sido muy decisivo. Nada, hay que analizar y levantarse lo antes posible porque esto sigue y el sábado viene otro partido, ¿no? Pero de luego, sin paños calientes, una derrota muy dolorosa, ¿no?
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15: Ya han acabado los entrenamientos libres del Gran Premio de Japón en el circuito de Motegi. El mejor tiempo ha sido para Alex Márquez, pulverizando el récord de la pista. Pedro Acosta ha sido segundo y Marc Márquez tercero. El líder del Mundial, Jorge Martín, ha acabado octavo. Precisamente, Marc Márquez ha hablado en la previa de los problemas que le afectaron en el pasado Gran Premio de Austria, que relegaron a la quinta plaza, haciéndole perder el liderato en beneficio de Jorge Martín, que ahora mantiene una ventaja de 12 puntos de ventaja sobre De Cervera en la clasificación general.
19: Lo que pasó en Austria preocupaba, pero han encontrado algo que no funcionaba de como tocaba. Al menos cuando tú tienes un problema y hay una solución o se ve el porqué, deja al piloto más tranquilo. Entonces sabemos que eso, o intentaremos que eso ya no vuelva a fallar y poder centrarnos en pilotar y sacar el máximo.
15: El sábado a las 8 de la mañana, hora peninsular, carrera al sprint. El domingo, carrera larga a las 7 de la mañana.
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0: Sí, bien, bien.
4: Sí,
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4: 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Nada. Podrás jugar contra el Getafe, ¿no?
0: Sí.
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21: Las 3 en Canarias.
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21: ¿Qué tal? Muy buenas tardes. Buenas tardes en este programa que es la tarde de COPE en este viernes 2 de octubre y que estamos haciendo desde el Congreso de los Diputados. Soy Pilar Cisneros, ahora mismo me encuentro justo en el patio. El patio es esta zona intermedia que hay entre el edificio, por decirlo así, donde se encuentran pues los despachos, las salas de reuniones, también estamos la prensa, y la salida de lo que es el hemiciclo, donde se producen las sesiones del Congreso de los Diputados y donde hace escasos minutos pues se ha producido esa votación. Nos están moviendo de sitio, perdonadme un momento, que tenemos que salir de las escaleras, que tenía una visión, la verdad, privilegiada de todo lo que estaba pasando y de todos los diputados que están saliendo justo ahora por esta puerta. Bueno, ya nos han colocado convenientemente en la zona en la que debemos estar. Digo que hace escasos minutos han decaído los dos decretos sobre vivienda de este gobierno socialista, estos dos decretos express que se habían hecho contrarreloj y que finalmente han decaído porque Junts, el partido de Puigdemont, ayer noche decidió cambiar el sentido de su voto. Por lo tanto, antes de que empezaran las votaciones se sabía que esto iba a ocurrir, pero bueno, había que pasar lógicamente por este trámite. En fin, la legislatura empezó con el voto a favor de Puigdemont y puede acabar con el voto en contra de este hombre y de su partido, ¿no? Que una vez que reciba el aval del Tribunal Constitucional la semana que viene, incluso podría regresar en cualquier momento a España. Como decimos, estos 7 diputados de Junts no han cedido a la presión y los decretos sobre vivienda han sido rechazados. El presidente del Gobierno, Pedro Sánchez, ha cerrado de forma sorpresiva el debate de hoy, ha subido al final a la tribuna de los diputados pidiendo ya casi a la desesperada a Junts y también al PP que cambiaran el sentido de su voto.
24: Hagan lo correcto, porque creo que si no, la historia les juzgará antes de lo que creen y con más contundencia de la que imaginan.
21: Esto es lo que decía Pedro Sánchez, el presidente del Gobierno. Ahora se suceden las reacciones de todo tipo también a lo que ha pasado aquí. Estamos escuchando también a esta hora Alberto Núñez Feijóo. Vamos a escucharlo en directo.
2: ¿En qué cabeza cabe seguir con esta inestabilidad? Hemos normalizado las derrotas parlamentarias de cualquier asunto. Hemos normalizado vivir en el sobresalto continuo y en el escándalo perenne. Hemos normalizado tener un gobierno que está por estar, que no para hacer. Hemos normalizado una España sin cuentas públicas durante toda la legislatura. Hemos normalizado las broncas simuladas entre los socios del gobierno y los enfrentamientos reales o no entre los teóricos socios parlamentarios. Esto es inútil para la gente. Pero lo que es peor, esto es despreciar a la gente. Cuando la política se enreda en las ocurrencias de quienes gobiernan, la atención a los temas que importan a los ciudadanos se resiente. Hoy no se ha votado ningún decreto para ayudar a Mari Carmen ni a nadie. Aquí se ha traído una excusa para intentar ayudar a Pedro Sánchez. En su aprobación o en su decaimiento, solo ha habido cálculo electoral.
21: Bueno, pues son las palabras de Feijóo, la reacción, por tanto, del PP a lo que ha sucedido hoy en esta jornada en el Congreso de los Diputados, a ese no a los dos decretos de vivienda del Gobierno, y también ha hecho referencia, bueno, pues a esa posibilidad. ¿Qué podría ser o no de la convocatoria de elecciones? Es el momento de las reacciones, como decimos. Vemos delante de nosotros justo en este momento también al ministro Agustín Duy, acompañado de Yolanda Díaz, que está asintiendo a todo lo que él dice en este momento. No le podemos llegar a escuchar bien desde aquí. Está flanqueado en este momento, además con un gesto, la verdad es que bastante contundente, por Yolanda Díaz por un lado y también por la ministra de Sanidad. Por el otro, en este momento vamos a intentar escuchar lo que dice. No sé si nuestro compañero Íñigo Pablo Mar quizá esté más cerca de lo que está pasando, pero en cualquier caso lo iremos contando todo a lo largo de la tarde. Bueno, ha sido una jornada realmente de muchos nervios por parte de todos los diputados. A pesar, como decimos, que en realidad el sentido del voto a estos dos decretos estaba más o menos ya decidido. Y bueno, hemos escuchado en esa tribuna a todos aquellos que han ido defendiendo, pues, por qué votaban sí, por qué votaban no, pero obviamente a quien esperábamos con más atención para ver cómo lo concretaba y sobre todo cómo lo justificaba ese cambio en el sentido del voto del sí al no, la representante de Convergencia, Miriam Nogueras, que se ha mantenido firme en el rechazo y lo justificaba así, como decimos esta mañana en el Congreso, Miriam Nogueras.
3: Pedro Sánchez i molts de vostès estan fent el pitjor que pot fer un polític, que és alimentar la mentida, que és alimentar una falsa esperança. Perquè quan la política queda atrapada pels titulars, pel populisme i pels extrems, la política deixa de ser útil.
21: La presión del gobierno para que yo sea estuviera y salvar el primer decreto ha durado toda la mañana, incluso con ese intento desesperado, como decimos, del gobierno a última hora, porque el gobierno accedió a tramitar el decreto como proyecto de ley, es decir, abierto a cambios en el texto, pero nunca estuvo sobre la mesa la posibilidad de retirar los textos, que es lo que le pedía en el último momento Junts. Lo decía desde la tribuna el portavoz socialista, Patxi López.
5: Un decreto que, al igual que el siguiente, este gobierno, señora Nogueras, no piensa retirar. Y no lo vamos a retirar porque no estamos dispuestos a dar ni un solo paso atrás.
21: PP y Vox votaron en contra, no ha habido sorpresas, usaron el mismo argumento. Escuchábamos hace un momento en directo a Núñez Feijóo, dicen que no se enfocaba bien el problema. Las medidas, decía el portavoz popular Juan Bravo, son un parche de última hora para justificar una legislatura agotada.
6: Lo que sucedió la semana pasada sí que les ha hecho actuar. Han decidido actuar e intentar arreglar en 4 días lo que llevan destrozando 8 años.
21: Y rechazo, vamos a movernos un poco más. Como digo, estamos ahora mismo en el patio del Congreso de los Diputados. Estas medidas que han sido rechazadas, como decimos, estos dos decretos. Vamos a escuchar ahora lo que decía en ese atril esta mañana, hace unas horas, Gabriel Rufián, portavoz de Esquerra.
7: Solamente tengo ganas de llorar. Salgan a la calle a descojonarse de esto, ¿eh? Si son valientes, salgan a la calle. Pero sin escolta, ¿eh? Sin escolta, ¿eh? Sin Audi, ¿eh? Sin Audi. Que alguno tiene un Audi de la hostia afuera siempre esperando, ¿eh?
21: Bueno, pues con esas palabras, no sé si adecuadas, desde luego, para un lugar como este, el lugar que es fundamental para, bueno, nuestra democracia, ¿no?, y nuestra soberanía popular, que últimamente también en la forma de hablar pues se ha convertido un poco en no sé si, un lugar desde luego que no parece el lugar para utilizar este tipo de lenguaje. Bueno, esto es lo que está pasando justo en este momento, en directo, aquí en el Congreso de los Diputados, mientras todos los diputados, también los ministros, empiezan a abandonar ya la sede del Congreso. Pedro Sánchez era el que salía raudo y veloz, cogía inmediatamente el coche, no hacía ningún tipo de declaración, no lo han hecho en realidad ninguno de los portavoces socialistas, e iremos informando desde aquí de todas las consecuencias y sobre todo de las declaraciones que unos y otros, si es que todavía podemos recabar algunas, van haciendo a lo largo de la tarde. Pero esta tarde de viernes, en esta tarde de viernes, están pasando más cosas, y es que el debate y votación en el Congreso de los dos decretos sobre vivienda ha llegado también hasta el Foro de la Toja en Pontevedra, donde los protagonistas hoy son Mariano Rajoy y Felipe González, dos expresidentes. Ambos han ironizado con la posible convocatoria de elecciones anticipadas. Íñigo Landa.
9: Ambos se han referido a ese adelanto electoral, el expresidente Mariano Rajoy para defender con rotundidad que sí es necesario ese adelanto y la convocatoria de elecciones generales, tras lo que la pregunta pasaba a Felipe González.
10: Pues si digo que hay que convocar elecciones, no se convoca.
11: Bueno, pero puede usted decirlo, aunque...
10: Vamos a hacer... Claro. No lo voy a poder decir.
12: Yo tendré más éxito, por eso dije que había que convocarlas.
9: También el presidente de la Generalitat, Salvador Illa, lanzaba desde este Foro La Toja un mensaje de profunda decepción, ha dicho, hacia Junts. Lo ha hecho en castellano y en catalán, durante el coloquio que mantenía con los presidentes de Euskadi y de Galicia. Este último, por cierto, Alfonso Rueda, afirmando rotundo que las elecciones generales deberían celebrarse cuanto antes.
21: Y el gobierno francés pide a los padres que asuman los daños causados por sus hijos durante las protestas que se están produciendo en torno a los institutos de todo el país. Más de 300 policías y 60 profesores han resultado heridos en distintos incidentes muy violentos, cuyo germen es la exigencia de mejoras en la enseñanza. Hay 600 detenidos. París, Asunción Serena.
13: Las protestas de estudiantes de secundaria se han extendido por toda Francia y los actos violentos se multiplican, a pesar de que los prefectos han prohibido las manifestaciones en torno a los institutos. El ministro de Justicia, Gérard Darmanin, ha dicho en RTL que el 90% de los 2.000 detenidos hasta ahora son menores y quiere que sean los padres quienes paguen los daños causados por sus hijos en institutos, medios de transporte o mobiliario urbano.
25: He pedido al fiscal general que los fiscales den una respuesta firme lo más rápidamente posible y que sobre todo pidan la responsabilidad civil, es decir, que los padres sean solidarios de los abusos de sus hijos, que les hagan pagar financieramente la reparación de los daños que causan. También el ministro de Educación ha pedido la movilización de los padres para que convenzan a sus hijos de no participar en los bloqueos.
21: Y en los deportes, la selección española pondrá rumbo a Oviedo con una baja de última hora. Álvaro Fraguero.
26: La de Ferran Torres. La selección acaba de informar que el atacante del Paris Saint-Germain causa baja en la concentración por unas molestias en el tobillo izquierdo. En su lugar le sustituirá Carlos Espí, que viene de anotar 5 goles con la sub-21 en el partido de ayer ante San Marino. El combinado nacional tiene previsto volar desde Madrid a las 6 de la tarde para que el seleccionador junto a Marc Cucurella puedan ofrecer la rueda de prensa previa al partido. Buenas noticias para el FC Barcelona, que ya conoce el alcance de la lesión de Rafinha. Edu Badía.
27: Sí, porque es una lesión que no es importante. Las pruebas médicas de esta mañana en la Ciudad Deportiva han ratificado el edema muscular en el muslo derecho. No se espera que el Barça emita un comunicado en las próximas horas. En este sentido, Rafinha no está descartado para el próximo partido de Liga del Barça contra el Getafe en el Camp Nou, el sábado 10 de octubre.
26: En tenis, en el torneo de Tokio, Carlos Alcaraz se enfrentará al italiano Matteo Arnaldi no antes de las 5:30 de la madrugada para hacerse un hueco en los cuartos de final. Un pase que ya ha logrado Jaume Munar tras vencer al portugués Jaime Faria por un doble 6-1. Y en Fórmula 1, en el Gran Premio de Bahrein, que se correrá en Malasia por el conflicto en Oriente Medio, Charles Leclerc ha sido el más rápido de los segundos entrenamientos libres. Mañana turno para la tercera sesión de libres y la calificación desde las 10 de la mañana.
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14: 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Les pluges més abundants es concentren a les Terres de l'Ebre, on les últimes hores s'han superat els 70 litres per metre quadrat i en alguns punts s'han acumulat prop de 200 litres. 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I pel que fa a l'estat del trànsit, complicacions importants a Barcelona. 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

0: Son las 4 y 13 minutos, hora menos en Canarias. Continuamos en este programa especial de la tarde de COPE desde el Congreso de los Diputados, desde el patio de este Congreso, donde están saliendo ya los últimos diputados que han participado en esta sesión en la que tenían que votar los dos decretos de vivienda. Como sabes, insisto en ello, los dos han decaído. Ninguno de los dos decretos de vivienda ha salido adelante. Independientemente de otras valoraciones o de otras muchas valoraciones también de carácter político, la cuestión también es ahora, en este preciso momento, ¿y ahora qué? Pero sobre todo, ¿y ahora qué con la gente? Es decir, con aquellas personas que de una manera o de otra sí pudieran haber estado afectadas por estos dos decretos de vivienda. Voy a saludar a Mónica. Mónica ha seguido esta votación al minuto porque a ella podemos decir que le importaba mucho, se jugaba buena parte de su vida. Ella vive en Pollença, en Mallorca, vive con su madre de alquiler en una casa desde hace 35 años y está amenazada por un desahucio. Está pendiente de juicio porque hay un proyecto para derribar varias casas, entre ellas en las que ella vive, Mónica, y construir otras viviendas. En su caso, Mónica tiene una discapacidad, su madre también, y esperaban el decreto, que saliera adelante este decreto, para que se suspendiese su desahucio por motivos de vulnerabilidad. Mónica, ¿qué tal? Buenas tardes.
1: Hola, ¿qué tal, Pilar?
0: Entiendo que hoy es un día difícil para vosotras con lo que ha pasado.
1: Sí, bastante. Pero bueno, no podemos. Nosotros no hemos votado, han votado ellos.
0: Vosotras estabais, lógicamente, en contra de vuestro desahucio, porque además tenéis las dos una situación complicada y teníais esperanza en que si este decreto salía adelante, el primero de los decretos, el que en principio sí que iba a salir, se paralizara, por tanto, ese desahucio y pudierais seguir viviendo en vuestra casa.
1: Al menos hasta poder encontrar algo asequible o que los pisos que son del IBABI estuvieran hechos y pudiéramos cambiar enseguida. Ahora mismo, pues al no salir aceptada la ley, tendremos que ir a juicio igualmente porque eso no se va a parar, aunque no tengamos fecha de momento. Y bueno, estamos en manos de abogados, procuradoras y tendremos que seguir metiendo lucha y forzando pues todos los organismos que nos quedan por tocar puertas, como IBABI, Servicios Sociales, el Ayuntamiento, volver a insistir y ver qué solución pueden dar.
0: Porque, Mónica, ¿cuánto estáis pagando vosotros ahora de alquiler?
1: Bueno, al ser una renta antigua, como bien dices, 35 años viviendo en esta misma casa, pues en su tiempo eran 30.000 pesetas de las antiguas, pero ahora mismo son 250 euros por renta antigua.
0: ¿Y qué ingresos tenéis, claro, tu madre y tú?
1: Bueno, yo no tengo ningún ingreso, estoy con una minusvalía del 40%, y bueno, me tuve que dar de baja, estaba trabajando,

0: no, o sea, imposible luego para vosotras, es, ¿no?
1: No, luego además tienes que meterle luz, agua, gas, todo. Si es planta baja, todo lo que conlleva a la planta baja. Y si es un piso, pues ya súmale la comunidad, todo lo que pueda haber de más gastos.
0: Bueno, pues ha decaído este decreto, así que vuestro juicio sigue adelante. Lo que no sé si os han ofrecido es alguna solución, de alguna vivienda pública o alguna otra solución habitacional para, en caso de que tengáis que ser desahuciadas, pues ahí podáis ir a algún sitio.
1: De momento, las propietarias no atienden a razones. Nosotros les estamos informando de que ahora mismo no encontramos nada. Llevamos bastantes años buscando y todo está muy elevado en Mallorca. Es imposible encontrar algo. Y aparte es que ni siquiera a una habitación te puedes agarrar, porque una habitación te cuesta ya más de 500 euros. Entonces, un piso de 2-3 habitaciones ya te cuesta unos 2.000 euros al mes. Que una persona que trabaja, si está sola, tampoco se lo puede permitir. Entonces, mientras estamos aquí, miramos de poder vivir hasta que encontremos una solución, que el ayuntamiento, si en algún momento pudiera tener una casa que pudiera ceder con un alquiler social, o bien los pisos del IBABI se fueran haciendo en Pollensa, estuvieran construidos y nos pudiéramos mudar en un periodo de tiempo en el que podamos movernos y facilitarlo, pues nosotros nos acogemos a eso, a poder no quedarnos en la calle en el momento en que el juez diga fuera.
0: Comprendo. Pues Mónica, gracias por atendernos. Ojalá finalmente podáis encontrar una solución, que desde luego de momento no pasa por estos decretos que había aprobado en Consejo de Ministros el Gobierno. Gracias y buenas tardes.
1: Muchas gracias a ti.
0: Vamos a ver también otro punto de vista. Claro, Mónica, pues podría haber sido beneficiada si este decreto hubiera salido adelante, el primero de ellos, ¿eh? Con el segundo ya, como sabéis, no se contaba. Pero fijaos lo que estaba pasando desde el martes para acá en el mercado de alquiler. Edgar Sánchez es dueño de Boende Servicios Inmobiliarios. Edgar, ¿qué tal? Buenas tardes.
2: Hola, buenas tardes, Pilar.
0: Edgar, algunas inmobiliarias han contado ya que estos días, antes de si hoy se iba a aprobar o no estos decretos, han tenido propietarios que han retirado anuncios precisamente por esa inseguridad de no saber luego a qué atenerse, ¿no?, si ponían esas casas en alquiler. ¿Qué habéis notado vosotros?
2: Sí, claro, al final con más inseguridad jurídica todavía los propietarios tienen miedo. A nosotros nos ha pasado con un propietario que estábamos hablando ayer, que íbamos a sacar el piso en alquiler y nos decía, bueno, vamos a esperar a mañana a ver qué pasa, porque si esto sale aprobado, en vez de publicarlo en 1.000 euros, lo publicamos en 1.500, porque si voy a tener que estar aquí atado y con inseguridad jurídica, al menos que me merezca la pena.
0: Esto de entrada, o sea, que sí que lo estabais notando ya en estos días, se había paralizado. Hay gente que iba a alquilar sus viviendas y dijo, de momento no la alquilo, esto es así.
2: Sí, claro, igual que ya pasó en su día con el cambio de ley, aquí iban a ser unas consecuencias más o menos similares. La gente, que si los que estuvieran pensando entre si vendían y alquilaban, yo mira, voy a vender ya que el mercado está alto y es una vivienda menos en alquiler.
0: Edgar, no te vayas, tengo más preguntas que hacerte y te las haré dentro de un ratito. Una cosa más solo, la mayor parte de tus clientes, es decir, los que acuden a ti para que intermedies como agencia que eres y les pongas su piso en alquiler, ¿qué tipo de propietarios son?
2: Pues yo creo que prácticamente todos o casi todos son pequeños propietarios o gente mayor que lo tiene para cumplimentar su pensión, o una persona que por suerte ha estado ahorrando y se ha podido comprar esa segunda vivienda sin vender la primera y con eso poder pagar la hipoteca de la primera, pero nada de fondos enormes ni estos propietarios fantasma a los que se les señala como culpables del problema de la vivienda.
0: Bien, pues esto que quede claro, pero ahora continuamos contigo. Como te digo, si eres tan amable, espero que nos aguantes un poco porque tengo más preguntas que hacerte sobre cómo está realmente, ¿no?, el mercado de la vivienda en España, que yo creo que vosotros tenéis ahí un buen termómetro. Nos acompaña también esta tarde Julio Llorente. Julio, claro, estas son dos caras de la moneda también, de la realidad de la crisis de vivienda que estamos padeciendo en España.
3: Sí, y ante esas dos caras de la moneda, lo que se requiere de los políticos es altura de miras, no soluciones apresuradas, no soluciones maniqueas, no soluciones demagógicas.

0: se requiere altura de miras. Creo que el principal problema del decreto del gobierno, de los dos decretos del gobierno, es que no afrontan lo fundamental del problema de la vivienda. Se ha dicho hasta la saciedad que el problema de la vivienda se soluciona, por un lado, aumentando la oferta. No sé en qué medida estos dos decretos habrían contribuido a aumentar la oferta, o bien reduciendo la demanda. No sé en qué medida estos dos decretos habrían contribuido a reducir la demanda. Cualquier solución que no pase, que no estribe, que no considere ninguno de estos dos aspectos, es una solución completamente estéril, es una solución en falso. La prueba de que el gobierno no se ha preocupado por la cuestión de la vivienda es la redacción chusca y torpe de estos decretos. Estamos debatiendo, me temo, sobre una cortina de humo.
1: Y estamos analizando también qué va a pasar ahora. Lo estamos viendo con una persona que está pendiente de un desahucio, con alguien que sabe muy bien cómo está el mercado del alquiler, porque tiene propietarios que ponen sus pisos en alquiler y que habían paralizado por el momento el poner esos pisos en alquiler, pues porque no sabían lo que iba a pasar con ellos, no sabían si después no iban a poder desahuciar a esa persona en caso de impago. Es decir, se había producido una inseguridad debido al decreto que en principio parece que iba a salir adelante y finalmente no, que obviamente hacía que retiraran o que estaban pensando en retirar esos pisos del mercado. Pero luego hay otra cuestión de la que también estamos pendientes a esta hora de la tarde, y es qué va a pasar con los manifestantes que están en Sol. Enseguida, dentro de un ratito, nos iremos para allá a ver qué están decidiendo, si continúa la acampada o no. Y mientras tanto, pues las reacciones. De hecho, Alberto Núñez Feijóo lleva ya un buen rato analizando lo que ha pasado con estos dos decretos de vivienda del Partido Socialista, del Gobierno Socialista. Vamos a seguir escuchándole.
2: Le pido, por favor, que contrasten los hechos. Bueno, muchas gracias a todos.
1: Justo en este momento finaliza esa intervención de Rajoy. Uy, de Rajoy, de Feijóo. Que Rajoy está en el Foro de la Toja, que lo hemos comentado antes. También ha hecho referencia tanto Rajoy como Felipe González, que están hoy en el Foro de la Toja, todo lo que ha pasado esta mañana aquí en el Congreso de los Diputados. Las reacciones que se siguen sucediendo. Feijóo, en cualquier caso, en esas palabras hacía referencia también a esa posible adelanto electoral por parte de Pedro Sánchez, que finalmente no se ha concretado, por mucho que hubiera revuelo cuando el presidente decidiera subir a la tribuna hace un rato para finalizar, digamos, para poner la guinda a lo que ha sido el debate. Íñigo Palomar, ¿cómo sigue el patio de este Congreso? Tú que estás en otra punta.
3: Pues aquí lo ves con mucho revuelo. Acaba de aparecer la ministra de Vivienda, precisamente gran protagonista del día, Isabel Rodríguez. Le han preguntado en los pasillos si está decepcionada y ella con una triste mirada ha dicho que mucho. Estaba hablando también, como decías, Alberto Núñez Feijóo. Ha retado al presidente Sánchez a poner una fecha para las elecciones. Suya es la decisión de seguir toda esta legislatura sin cuentas públicas. Ha hecho un repaso de todos los problemas que tiene ahora mismo el gobierno, que no tiene apoyo de la Cámara, que hay tensiones en el Consejo de Ministros y que está sometido, dice Feijóo, al desgaste diario por la corrupción. Feijóo ha hecho una recapitulación de toda la legislatura de Pedro Sánchez y lo más importante es eso, Pilar, el reto a Sánchez, que lanza el órdago de que ponga fecha para esas elecciones. Como te he contado antes, desde el Partido Popular están muy preparados y se muestran muy optimistas.
1: Enseguida vuelvo contigo, pero vamos, si te parece, también a la Puerta del Sol, a ver cómo está siendo allí la reacción a que hayan decaído estos dos decretos de la vivienda. Sí, están empezando a reunirse ya en asamblea el sindicato de inquilinas o no, cómo está el ambiente. Allí está nuestro compañero Rodrigo Simón. Rodri, ¿cómo están las cosas en la Puerta del Sol?
4: Pues poco a poco va volviendo a la normalidad de estos últimos días, la gente vuelve a sus cabañas, el sindicato de inquilinas ha declarado que se van a quedar aquí, que van a seguir avanzando hacia esa huelga general, los manifestantes que venían del Congreso de los Diputados se van poco a poco disolviendo frente al edificio de Correos, esa sede de la Presidencia de la Comunidad de Madrid, donde se han escuchado gritos contra el gobierno, contra Ayuso, contra el Congreso de los Diputados, que dicen que está gobernado por rentistas, y lo que te digo, el sentir es común, el sentir es generalizado, se quieren quedar aquí hasta que haya una fecha de huelga general.
1: Bueno, pues siguen en sus 13 y ahí van a seguir. Seguirá también Rodrigo, por si hay alguna novedad, y la iremos contando aquí a lo largo de esta tarde. Estábamos hablando también con Edgar Sánchez, dueño de Boen de Servicios Inmobiliarios. Le decía yo que nos aguantara un poco porque, Edgar, claro, si buscamos una radiografía de la vivienda en España en este momento, vamos, si te parece, ampliar un poco esa foto. ¿En qué zonas trabajáis vosotros y cómo han subido los pisos tanto en venta como alquiler en los últimos 5 años?
5: Vale, perfecto. Sí, yo me quedo el tiempo que necesites, no te preocupes. Mira, vamos a ver de hace 5 años hasta ahora, que es una de las cosas que ha pasado, porque ya no estamos contemplando el COVID, que el COVID realmente hicieron, no bajaron las viviendas, porque bajaron mucho los tipos de interés, que estamos hablando de 2021. En 2022 igual, y estaban empezando a bajar las viviendas. O sea, vivimos una época en las que cada vez estaban vendiendo las viviendas más baratas hace unos 4 años, y de repente nos juntamos con el cambio de ley de vivienda en el 2023, en el que, para que te hagas una idea, antes del cambio de ley de vivienda, un alquiler en la periferia, hablamos por ejemplo de Getafe, un quinto sin ascensor se podía alquilar en 525 euros y ahora mismo ese mismo piso se puede alquilar en torno a unos 1.100. Entonces, en el momento en el que cambia la ley de vivienda, empiezan a subir los alquileres. ¿Por qué? Porque empiezan a desaparecer. Y en el mercado de la venta, a su vez, se notó un freno durante unos 3 meses en los que realmente no fue un freno, sino que no estaba pasando absolutamente nada, se seguían vendiendo viviendas como normalmente, y llegamos a diciembre, y en diciembre nosotros nos dimos cuenta de que todo lo que no se estaba vendiendo estaba vendido. O sea, fueron 6 meses de locura, yo creo que los meses donde más ventas he visto en mi vida, y llegamos a enero con que no quedan casas. O sea, tardaron más o menos unos 8 meses en darse las consecuencias, y ahí empezó a subir todo de manera desmesurada. Cualquier casa que se publicaba 20 o 30 mil euros por encima del precio que tenía el año pasado, se vendía, y se vendía rápido. O sea, estamos hablando de ventas en horas. Y eso hizo que los pisos, más o menos en el mismo periodo, cojamos abril del 23 y abril del 24, la diferencia en un piso medio en Madrid, que nosotros la zona que trabajamos es Madrid y alrededores, Castilla-La Mancha, el mismo piso, igual, mismo estado de reforma, 100.000 euros más caro, tal cual.
1: ¡Qué barbaridad!
5: Sí.
1: ¿Y tú apuntas claramente a la ley de vivienda de este gobierno de 2023, que ha traído estas consecuencias?
5: Sí, claro. A ver, yo lo apunto, pero porque es lo que yo he vivido desde dentro. O sea, estábamos viendo cómo estaban subiendo los tipos de interés en el 22 y el 23 y la vivienda estaba bajando. O sea, que publicabas una casa y había que hacer gestión para ir bajándola de precio progresivamente porque no se vendía. Y a partir de eso se notó mucho. ¿Por qué? Porque llegó un punto en el que comprar vivienda salía mucho más barato que alquilar. La gente pensaba, joder, es que ahora los alquileres han subido 300, 400, 500 euros, voy a pedir un poco de dinero a mis padres, tengo un poco de dinero ahorrado, voy a comprar sí o sí. Y eso hizo que empezasen a desaparecer más viviendas en venta del mercado. O sea, una cosa está ligada completamente a la otra.
1: ¿Y qué crees tú entonces que haría falta en este momento, en vez del decreto que se iba a aprobar y que no se ha aprobado, para volver a dinamizar este mercado y que vuelvan a bajar las viviendas tanto a la venta como las que están puestas en alquiler?
5: Pues o tocamos una cosa, o tocamos la otra, o las dos a la vez. Pero obviamente yo me alegro mucho de que no haya salido este decreto, no tanto por los propietarios, porque al final los propietarios hubieran seguido subiendo el precio y mucha menos gente hubiera alquilado, sino por la gente que se está manifestando para que saliera adelante, porque no van a tener alquileres tan caros y va a seguir habiendo alquileres en el mercado. ¿Y qué es la solución que yo haría? Lo primero, cogería que ahora mismo el alquiler tradicional está bonificado al 60% en la renta, en el IRPF, o sea, es la parte que no tributas, lo subiría al 100%, sin puntos ni comas. Da igual la cantidad de viviendas que tengas, tienes 1.000, pues 1.000 que están bonificados al 100%. ¿Por qué vas a hacer que la gente que se está metiendo en alquiler de temporada, alquiler por habitaciones, tenga un motivo de verdad para poder alquilar sus viviendas en manera tradicional? Simplemente con eso y con desahucios en 24 horas, vas a ver muchísimas más viviendas que se van a publicar en alquiler. Claro, cuando salen muchas más viviendas en alquiler, baja el precio. Y cuando la gente vea, joder, no me puedo permitir una casa, pero sí me puedo meter en un alquiler asequible, empezarán a bajar las ventas y se volverá todo a algo normal. Ahora mismo no estamos en un mercado sano, o sea, estamos viendo que mínimo una vez al año, desde el cambio de ley de vivienda, se paraliza el mercado durante tres meses en las que no se vende nada. Nos acaba de pasar. Junio, julio y agosto han sido meses en los que las viviendas no se están vendiendo. Llegamos a septiembre y nosotros en la inmobiliaria nos hemos quedado sin casas.
1: Edgar Sánchez, gracias por tu análisis también y por contarnos cómo os está afectando a vosotros, ¿no? Y por lo tanto a muchos propietarios, la ley de vivienda vigente y cómo podría haber afectado estos decretos que de momento han decaído. Gracias.
5: Gracias.
1: Seguimos en el Congreso de los Diputados haciendo este programa de la tarde de COPE. Están mi compañero Íñigo Palomar, que ahora mismo tiene protagonista. Íñigo, hola de nuevo.
6: Hola de nuevo, buenas tardes. En el patio del Congreso de los Diputados, con uno de los protagonistas, ha sido el encargado de defender el no al primer Real Decreto. Estoy con el vicesecretario de Hacienda, Vivienda e Infraestructuras del Partido Popular. Estoy con Juan Bravo. Buenas tardes, Juan.
7: Hola, ¿qué tal, Íñigo? Muy buenas tardes.
6: Bueno, acabamos de hablar con el sector de la inmobiliaria. Va muy en la línea en lo que defiende el Partido Popular, más vivienda, menos impuestos. Pero antes, en la tarde de COPE hemos hablado con Mónica. Mónica es una señora de Pollensa que está pendiente de un desahucio y que tenía muchas esperanzas puestas en los decretos de hoy que paralizaban los desahucios. ¿Qué respuesta le da el Partido Popular a gente como Mónica, como Olga, como Mari Carmen? ¿Crees que hoy hay gente decepcionada con el no del Partido Popular?
7: Bueno, yo creo que lo primero que habría que hacer es intentar explicarle a Mónica, creo que me ha dicho que se llamaba, cuál es la situación del decreto, lo que planteaba. En el decreto no se produce la suspensión si hay una respuesta habitacional para la persona que está sufriendo esto, con lo cual lo que es importante es que tengamos capacidad de dar respuesta a aquellas personas que por las circunstancias X, que hayan tenido pérdida del empleo, situación a peor de su actividad o de su negocio, encuentren respuesta, ¿no? El decreto no lo daba, por eso hemos dicho que no porque no suponía que el caso que hemos conocido tan famoso de Mari Carmen fuese suspendido, sino había una respuesta habitacional, con lo cual tenía que haber una salida de la vivienda. Y supongo que en este caso pasaría exactamente lo mismo, con lo que nosotros lo que tenemos que mirar es un poquito más allá, además de que esas personas desde el punto de vista social seamos capaces de dar respuesta, tenemos que hacer construir vivienda para que todo el mundo tenga posibilidad. Y tenemos que construir vivienda pública y privada, en alquiler y con compra, en alquiler con opción a compra, y tenemos que conseguir que esas 300.000 viviendas que han salido del mercado y están tensionando todo tantísimo, encuentren los propietarios la tranquilidad de las garantías de que las vuelvan a sacar al mercado. De esa manera conseguiremos que todo el mundo tenga 300.000 oportunidades más, que se puedan ajustar más los precios y que las personas que tengan más dificultades tengan respuesta, y que además desde los servicios sociales que pueda tener el ayuntamiento, la comunidad, el Estado, se le dé respuesta, ¿no? Ese es el camino que nosotros planteamos y así lo hemos expuesto, ¿no?
6: Pero señor Bravo, si a mí me desahucian mañana, yo necesito una medida urgente, de emergencia. Sí. No puedo esperar a que el mercado se estabilice, que haya más viviendas y por lo tanto yo pueda acceder a un alquiler asequible. Es una emergencia urgente. A mí me desahucian mañana. ¿Qué me propone el Partido Popular?
7: Bueno, pues repito lo mismo que le estaba planteando. Tenemos la capacidad desde los servicios sociales de dar respuestas para aquellas personas que no tienen capacidad.
6: Servicios sociales.
7: La capacidad que no tienen, y entonces los servicios sociales, las estructuras de ayuntamientos, comunidades y tal, tienen sus viviendas que están previstas para, lógicamente, dar respuesta a esta gente en ese impasse hasta que ellos consiguen recuperar una normalidad. Entonces, la suspensión que el gobierno planteaba en ese artículo 2, si hay una solución habitacional, no suspende nada, con lo cual no les deben engañar diciendo que con esto se hubiera suspendido. No es cierto. Se hubiera suspendido por un tiempo y en el caso de que hubiese solución habitacional ni siquiera se hubiera suspendido. Con lo cual la realidad es que creo que lo que nosotros planteamos es la solución para el corto, como le digo, para el medio y para el largo plazo. Eso es lo que nosotros planteamos que tenemos que conseguir.
6: Aquí en el Congreso hay un run run sobre un posible adelanto electoral. Se habla incluso el 29 de noviembre. Ustedes, desde el Partido Popular, ¿cómo lo ven? ¿Se sienten preparados para unas posibles elecciones y en caso de ganarlas para llegar a la Moncloa?
7: Nosotros estamos preparados y además llevamos tiempo diciendo que si mañana hubiese elecciones y pasado hubiese un Consejo de Ministros presidido por Feijóo, ya hay normas que tenemos redactado y hay estrategias que están redactadas, o sea que la gente vería que en el primer Consejo de Gobierno de Ministros habría posiciones claras del Partido Popular y habría respuestas a muchas de estas cuestiones que, por ejemplo, nos pide la gente en relación con la vivienda, ¿no? Ustedes mismos saben que aquí tenemos una ley del suelo para agilizar todos los plazos, una ley antiocupa, una ley de la propiedad horizontal, 40 y tantas leyes están bloqueadas en el Senado, es decir, nosotros estamos preparados desde hace además bastante tiempo.
6: Pues son, Pilar, las palabras aquí en la tarde de COPE de Juan Bravo, el responsable dentro de las filas de los populares de defender ese no a los dos reales decretos que finalmente han decaído aquí en la Cámara Baja.
1: Gracias, Íñigo. Pues seguimos en el Congreso de los Diputados analizando todo lo que trae consigo el decaimiento, el que han decaído estos dos decretos de la vivienda propuestos por el gobierno socialista y, sobre todo, qué va a pasar a partir de ahora, cómo puede afectar esto a la vivienda y, por tanto, a tantas personas, ¿no?, que realmente también están sufriendo esta crisis de vivienda en la que nos encontramos. Lo vamos a seguir comentando con Ana Martín, con Ricardo Rodríguez, con Julio Llorente, en fin, y dando más pistas de por dónde puede ir ahora el mercado de la vivienda. Seremos en unos instantes.
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2: Son las 4:41, hora menos en Canarias. Es viernes. Aquí en el Congreso de los Diputados estamos los de la tarde, 4 o 5 periodistas y la mayor parte de los diputados pues han salido, vamos, corriendo. El primero, Pedro Sánchez, pues porque además es viernes, supongo que tendría muchas ganas de irse. Nuestro compañero y jefe de política de COPE, Ricardo Rodríguez, lleva desde primerísima hora de la mañana aquí, atento a todo lo que pasaba en esta sesión, a las votaciones, a las reacciones. Ricardo, haznos, como te diría, un pequeño resumen de lo que te ha parecido toda la jornada de hoy en el Congreso.
3: Bueno, yo me quedo a esta hora con esa última frase de Pedro Sánchez, de hagan lo correcto, porque creo que si no la historia les juzgará antes de lo que creen y con más contundencia de la que imaginan, que es que puede dar a entender que la legislatura ha llegado a un punto decisivo. Desde luego, estratégicamente, el resumen es un fracaso del gobierno, que ha buscado apoyarse en la sacudida del desahucio de Mari Carmen con la campada de Sol en Marcha para empujar a favor de sus medidas y no la ha conseguido. Y lo que está claro es que ahora está todo el gobierno y todo el partido pendiente de lo que de los movimientos que pueda hacer el presidente. Va a reflexionar sobre posibles salidas, eso sí que lo sabemos. Lo que nos transmiten desde su entorno es que las próximas horas, Pilar, y los próximos días se van a analizar las consecuencias de la derogación de los decretos, y añaden que no descartan ninguna opción. Eso trasladan desde el círculo presidencial, y además añaden algunos altos cargos. Va a depender todo de cómo se posicione la sociedad en los próximos días, seguramente este fin de semana. Yo creo que lo que se va a pretender desde el gobierno es pulsar la calle, ver si las manifestaciones que están convocadas tienen agua, o sea, para tirar para adelante y tomar decisiones a partir de ahí.
2: Pues gracias, Ricardo. Vete a descansar, que desde luego tu sesión ha sido larga también hoy. Gracias, ¿eh?
3: Gracias. Un abrazo. A ti.
2: También ha sido largo el día para Ana Martín. Hola, ¿cómo estás, Ana?
4: ¿Qué tal, Pilar? Buenas tardes.
2: Que está aquí en el Congreso, que ha seguido punto por punto todo lo que ha ocurrido a lo largo de la mañana y parte de esta tarde, que ha culminado con, bueno, pues el voto del no a estos dos decretos de la vivienda. Pero aparte ya de este hecho y de lo que supone, ¿no?, o lo que puede suponer ahora para, bueno, pues esta gente que está en Sol, para los manifestantes que piensan salir a la calle, incluso hablan de huelga general. Aparte de todo esto, está esta otra cuestión, que es el rumor del adelanto electoral. Parece que están ahora mismo en pensárselo durante el fin de semana. ¿Qué sabes de todo esto?
4: Sí, Pilar, yo creo que lo que pretende Pedro Sánchez es dejar macerar esta doble derrota, ver cómo respira la calle. De toda decisión que tome va a basarse en un cálculo electoral y por tanto tiene que ver la reacción de las próximas horas, días. Yo no sé hasta qué punto todo esto ha sido un auténtico farol para tenernos desde primera hora de la mañana pendientes de un posible adelanto electoral o realmente se lo está planteando en serio. A mí lo que sí me parece es que después de que el gobierno haya traído este año 5 decretos leyes sobre vivienda y los 5 hayan sido tumbados por la mayoría de derechas que existe en el Congreso desde las elecciones de 2023, no lo olvidemos, no queda otro o no debería quedar otro camino que no fuera la disolución de las Cortes y la convocatoria de elecciones, pero al final el que tiene la última palabra y el que tiene la decisión y el que tiene el botón es él.
2: Cuando hace casi 2 horas veías, como veíamos todos, de manera sorpresiva que el presidente del gobierno subía a cerrar este debate, ¿qué pensaste? ¿Pensaste que quizá iba a decir lo de la convocatoria electoral o no?
4: No, porque no era el marco. Pensé, en realidad, por sorpresa, pero bueno, ya medio nos habían insinuado que, porque al final el presidente o cualquier otro miembro del gobierno en el debate de un decreto ley puede subir a la tribuna, puede solicitar la palabra en el momento en que lo desee. y él quería apuntalar el marco que ya habían fijado los ministros de Vivienda, Isabel Rodríguez por un lado, y de Derechos Sociales, Pablo Bustinduy, por el otro, aquello de o estáis con los ciudadanos, derechas de este país malvadas, o estáis con los fondos buitres, y esto va de humanidad y no de cálculo electoral, ni siquiera de ideología, ¿no? Y en eso se ha basado. Es verdad que en esta última frase que apuntaba Ricardo, cuando él ha hablado de que la historia juzgará a las derechas y lo hará antes que después, pues ahí ha alentado un poquito más los rumores que, como decimos, ya vienen durante todo el día y que seguirán en las próximas horas, y veremos si realmente van a algún lado o estamos ante una maniobra, si me lo permitís la comparación, parecida a aquellos 5 días de reflexión que se tomó cuando su mujer fue imputada. En el Partido Popular te diré que son muy escépticos, ¿eh? Creen que esto se trata de una maniobra de distracción para al final disimular o matizar, al menos, o intentarlo, uh-huh, lo que ha sido un fracaso tremebundo del gobierno y de su política de vivienda.
1: Gracias, Ana Martín.
4: Gracias, Pilar.
1: Bueno, y volviendo al tema de la vivienda, hablábamos esta misma semana. Me llama la atención una cosa, de todo lo que hemos escuchado a lo largo de esta sesión, de las diferentes comparecencias de unos y otros, prácticamente no se ha hablado de la necesidad de construir vivienda nueva. Jorge Galindo es sociólogo, profesor de SADE Business School, autor del libro 3 millones de viviendas. Hola, Jorge, de nuevo, ¿qué tal? ¿Cómo estás? Buenas tardes.
5: Buenas tardes, Pilar, ¿qué tal? ¿Cómo estáis?
1: Hablábamos el otro día de la necesidad imperiosa de construir nueva vivienda que hay para solucionar este problema enorme, aparte de otras cuestiones, pero sin embargo es algo en lo que prácticamente ningún grupo político ha incidido en esta sesión. ¿No te sorprende?
5: Ya no me sorprende, la verdad. Que no me sorprenda no quiere decir que no me alarme, son dos cosas distintas. Pero no me sorprende, esa es la verdad. O sea, me parece que ya se ha convertido prácticamente en un rasgo, no sé si distintivo, pero al menos constante, ¿no?, del debate de vivienda en este país, que es como un debate de suma cero, ¿no? Como si bastara con repartir lo que hay y con eso ya nos tuviéramos suficiente. Y es que no testa empíricamente. Es que cuando tú estás creando 250,000 de hogares nuevos en términos netos desde 2021 hasta 2025 y solo terminas 100,000 viviendas, cuando llevas estancado en 320,000 viviendas de alquiler social desde hace años, es totalmente imposible pasar por alto que lo central debería ser movilizar vivienda nueva.
1: Uh-huh. Jorge, de las claves, por ejemplo, que iban en el primer decreto, no en el segundo, que sabía que iba a decaer seguro porque planteaba esos alquileres automáticos que prácticamente que se renovaban automáticamente y por lo tanto les convertían prácticamente en indefinidos, y que ese ya se sabía que no iba a salir. Pero del otro decreto, que se consideraba un poquito más blando, por decirlo así, ¿hay alguna de las medidas que tú crees que sí era acertada y que ahora también ha decaído?
5: Pues está bien, es muy significativo, Pilar, que me preguntes si piensas que había alguna que me parecía acertada, lo cual ya implica, y estoy de acuerdo, en que había muchas que no me lo parecían, y primero voy a señalar eso, ¿no? Porque, claro, o sea, también es importante facilitar la movilización de stock existente hacia el alquiler de largo plazo, y varias de las medidas en el decreto iban a lograr posiblemente lo contrario, ¿no? Sin irnos a las prórrogas indefinidas, con las prórrogas que ya había, ¿no?, en el primer decreto, como tú lo has llamado, pues ya íbamos a tener un problema posiblemente, y también con, digamos, esta idea de, bueno, pues ahora el alquiler se va a la temporada o al corto plazo porque ponemos muy difícil de largo plazo, pues entonces tapamos por ahí también, pues probablemente lo que acabaría pasando es que bajaría toda la oferta de alquiler, ¿no? ¿Qué me parecía rescatable? Pues bueno, había algunas cosas de inversión adicional, uh-huh, aunque muy tímidas para lo que tendría que ser, en impulsar vivienda de alquiler por debajo de mercado, ¿no? Un fondo social de impacto, favorecer un ecosistema, que es, por cierto, lo que existe en los países con fuerte presencia de alquiler social. No es el Estado y ya está que se encarga de hacerlo. También son entidades del tercer sector, fundaciones y demás. Había algo de eso, eso está bien. También en la parte de desahucios era interesante ver que, bueno, cuando hay un impago se responsabilizaba al sector público, a las comunidades autónomas, uh-huh, de cubrir lo que quedaba por pagar. Eso es un principio de lo que yo creo que debería ser el final, que es un seguro público de alquileres, que es mutualizar el riesgo, es verdad, pero que es mucho mejor que focalizarlo en el propietario y que además de someter a una persona en situación de impagos, un inquilino vulnerable, al viacrucis de estar sin pagar una vivienda en la que probablemente no esté a gusto, ¿no? Eso, mucho más completado, pues habría sido algo interesante. Y poco más, la verdad, porque los incentivos fiscales y también la facilitación de la compra, de pagar la entrada del crédito este al 0% de 50.000 euros, pues lo que me pasa con esas medidas es que si no flexibilizas la oferta, lo que acaba sucediendo es que terminan subiendo los precios, como todas las políticas de demanda, cuando la oferta no puede responder por cantidades, por así decirlo, que acaba subiendo los precios.
1: Jorge Galindo, sociólogo, profesor de Sade Business School, autor de este libro, 3 millones de viviendas. Gracias, como siempre. Buenas tardes.
5: Gracias a vosotros. Buenas tardes.
1: Julio Llorente, que sigues ahí atento a todo lo que aquí se está contando. Hemos escuchado como a Mónica, que va a ser desahuciada. Hemos escuchado al dueño de una inmobiliaria que sabe muy bien cómo está el alquiler, cómo está la compraventa en España en este momento. A Jorge Galindo, que es un experto en vivienda, a las reacciones de algunos políticos. ¿Con qué te quedas de todo esto? O sea, si yo te pregunto, ¿y ahora qué? ¿Tú qué me dices?
6: Bueno, es una pregunta difícil. Primero me quedo con la incompetencia de un gobierno que está abocado a la esterilidad porque no goza de los apoyos parlamentarios suficientes. Luego me quedaría también con la idea de que el problema de la vivienda es un problema real, quizá uno de los más acuciantes que padecemos los españoles. Recordemos aquí, muchos españoles destinan más del 33% de sus ingresos a alquileres. Muchos españoles se ven obligados a acceder al mercado del alquiler porque aunque quieran comprar vivienda no pueden hacerlo, porque la compra de vivienda exige una cantidad de ahorro prácticamente inasumible. Muchos españoles se han visto abocados a vivir en casas, en viviendas indignas, en viviendas en las que una persona no puede desarrollar sus proyectos vitales, etcétera, etcétera. El problema de la vivienda es un problema real, y precisamente porque es un problema real, porque es uno de los problemas más acuciantes de los que padecemos los españoles, tiene que afrontarse seriamente, no con decretos apresurados, no con decretos demagógicos, no con decretos maniqueos. El problema de la vivienda merece una solución mejor. Necesitamos políticos que estén a la altura de las circunstancias y que antepongan el bien común de los españoles a sus intereses partidistas y electorales. Creo que esas son las dos claves con las que me quedaría.
1: Sí, pero fíjate, hace un momento escuchábamos tanto a Ricardo Rodríguez como a Ana Martín que apuntaban, cuando le preguntamos ese posible, a lo mejor, adelanto electoral a consecuencia de esta derrota tremenda, ¿no?, que supone para el gobierno lo que ha pasado hoy aquí con estos dos decretos, y nos comentaban, bueno, parece que a lo mejor van a esperar, o Pedro Sánchez va a esperar a lo que pase en la calle, a cómo respire la sociedad, a las manifestaciones, dependiendo de eso, a lo mejor toma una decisión o toma otra. Por cierto, espérate un segundo, que voy con mi compañero también, Rodrigo, que ha seguido a los manifestantes que estaban aquí, que han estado aquí toda la mañana además, del sindicato de inquilinas y toda la gente que les apoya, pendientes de esas votaciones, e inmediatamente cuando se ha votado se han ido otra vez a la Puerta del Sol y están en la Puerta del Sol con él. Como digo, está Rodrigo. Rodrigo, ¿qué ambiente hay ahora mismo en la Puerta del Sol?
7: Hola, Pilar. Pues aquí siguen reunidos los manifestantes que bajaban desde el Congreso de los Diputados. Se van repitiendo los discursos, las soflamas y las celebraciones y los cánticos. Se ha extendido un rumor por la acampada de que podría ser que el sindicato de inquilinas la desconvocara mañana, después de esa manifestación que empezará este sábado a las 12 en Madrid y en otros puntos del país. Lo que me dicen desde el sindicato es que esto no es correcto y que la decisión la anunciarán a las 8 sobre qué es lo que van a hacer, que es algo que no está decidido, que obviamente...
1: A las 8 de esta tarde.
7: A las 8 de esta tarde convocan un acto político, le llaman ellos, en la zona de la carpa del sindicato, de esta acampada, y ahí dirán los siguientes pasos a tomar después de este fracaso del sindicato. unos manifestantes que nos increpan. El caso es ese, que a las 8 decidirán, mañana habrá una manifestación y veremos a ver qué ocurre. El ánimo pues desde luego.
1: Ahora me sigues contando, Rodrigo. Julio Llorente, no, lo que decía, que parece que van a esperar a ver cómo reacciona la calle. Volvemos a hablar de tacticismo político en 30 segundos. esto, como tú dices, esto no es pensar en el bien común, ¿no?
6: No, en absoluto. Es anteponer los intereses partidistas personales de Pedro Sánchez al bien común. Es exactamente eso. Mi impresión, Pilar, y me puedo equivocar naturalmente, es que no va a convocar elecciones. Lo decía Rufián, no dan los números. Uh-huh. Y no dan los números porque el espacio a la izquierda del PSOE está desorganizado, porque no hay ningún líder carismático, no hay absolutamente ningún plan, no dan los números. Si el PSOE ha mantenido su suelo de voto es precisamente a costa de lo que hay a su izquierda. Creo que no dan los números y que por eso Pedro Sánchez no convocará elecciones.
1: Julio Llorente, gracias.
6: Gracias a ti, Pilar.
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1: Son las 5, las 4 en Canarias.
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1: Pues tenemos noticia de última hora. El presidente Pedro Sánchez abre un periodo de reflexión para ver si convoca elecciones. Bueno, lo cierto es que Pedro Sánchez ha abandonado el hemiciclo, el Congreso de los Diputados, nada más producirse la segunda votación del segundo decreto sobre la vivienda, y ha dejado en el aire qué puede pasar en las próximas horas. La primera reacción a esta nueva derrota parlamentaria la hemos escuchado por boca de la encargada de defender este decreto, la ministra de Vivienda. En una breve respuesta, Isabel Rodríguez dice que es el momento de que la gente reflexione.
2: Lo volverán a intentar.
3: Bueno, ahora es el momento de que la gente vea y reflexione. Desde luego, este gobierno siempre mira hacia adelante.
1: El escenario electoral es el que sí contemplan desde el Partido Popular. Su presidente, Alberto Núñez Feijóo, asegura que el gobierno ha utilizado la crisis de la vivienda para hacer maniobras electorales. Dice que todo se ha diseñado pensando en las encuestas y adelanta que él sí está preparado para aceptar el reto y dar la palabra a los ciudadanos.
4: Ya nadie piensa en Pedro Sánchez hasta 2031, pero es que nadie quiere a Pedro Sánchez estas Navidades. Insisto, tiene la coartada, ponga la fecha, disuelva las Cortes, convoque elecciones, que hablen los españoles.
1: Y entre tanto, y en otros asuntos, Moncloa y Casa Real preparan la agenda de los Reyes a Ceuta y Melilla para los próximos días 13 y 14 de octubre. Hoy hemos conocido que desde el gobierno de Marruecos se refieren a este acontecimiento como una visita a ciudades ocupadas. Corresponsal en Rabat, Beatriz Mesa, buenas tardes.
5: Hola Pilar, ¿qué tal? Buenas tardes. Pues aquí sí que hay reacciones dentro de la prensa marroquí. Parte de ellas reaccionan con cautela, pero otra con mucha dureza. Hay medios que recuerdan que será la primera visita de Felipe VI desde su llegada al trono y evoca el precedente 2007, cuando su padre, Juan Carlos I y Sofía, provocó una crisis diplomática y la llamada a consultas del embajador marroquí en Madrid, algo que se podría volver a producir según estos medios de comunicación. También hay una lectura que predomina, y es que la visita tiene un fuerte valor simbólico y político tras la crisis migratoria que se ha vivido desde este verano. Algunos medios hablan incluso de provocación o de reafirmación española sobre las ciudades, cuya intención no es la de apaciguar la tensión entre España y Marruecos, sino de acentuar este problema tras producirse el anuncio de la visita. La clave estará precisamente ahí: comprobar si Marruecos mantiene esta contención oficial o si, a medida que se acerque la visita de los Reyes a España, traslada el malestar mediático al plano diplomático, porque de momento no hay reacciones del Ministerio de Asuntos Exteriores.
1: Y en los deportes, último entrenamiento de la selección española antes del partido frente a la República Checa. Álvaro Frajero.
24: Sobre las 6 de la tarde saldrá el avión que lleve a la selección a tierras asturianas. La última hora la trae Miguel Ángel Díaz.
25: Nueva baja en la selección española, Ferran Torres, que ha completado el entrenamiento, pero que arrastra molestias en el tobillo izquierdo y, según ha informado la federación, causa baja. Luis de la Fuente llama por primera vez a Carlos Espí, el delantero del Real Madrid, que ayer marcó 5 goles con la selección sub-21 ante San Marino. El equipo, con 25 jugadores, va a volar a las 6 desde Oviedo a Madrid a las 8 en el Carlos Tartiere, fijadas las ruedas de prensa de Luis de la Fuente y de Marc Cucurella.
24: Además, hoy en la Liga de Naciones tenemos a las 9 menos cuarto un Bélgica-Turquía y un Francia-Italia, con la ausencia de Mbappé en el cuadro galo. Tenemos novedades en el caso Manchester City. El club inglés ha confirmado que ha presentado un recurso de apelación contra la Comisión Independiente de la Premier League, que le declaró culpable en 114 de los 115 cargos que se le presentaban. Además, la Federación Inglesa también se ha pronunciado diciendo que esto tiene implicaciones graves para la integridad del fútbol. Todo ello con la amenaza de Emiratos Árabes Unidos de influir en las inversiones económicas que tienen en Inglaterra en función de la sanción final. En la Euroliga, a las 7 se enfrenta en Turquía el Barça al Besiktas, a las 8 Asvel Lyon Valencia Basket y a las 9 el Baskonia recibe al Olimpia Milán. Y en motos tenemos el Gran Premio de Japón. El más rápido de la sesión de hoy ha sido Alex Márquez y mañana ya será turno para la calificación y la carrera al sprint.
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28: Bona tarda, moment ara de la informació de servei. La situació continua sent molt complicada al sud de Catalunya. Les Terres de l'Ebre concentren aiguats amb acumulacions que ja superen els 270 litres per metre quadrat en alguns punts. I la pluja no dona treva, perquè durant les pròximes hores es preveuen encara precipitacions intenses entre el Llobregat, l'Ebre, la Catalunya central i també al Prepirineu. Repassem també les temperatures. Tenim 22 graus a Barcelona, a Girona i a Lleida, 21 a a Tarragona i 13 graus a Andorra a la Vella. I també precaució a les carreteres amb aquestes precipitacions. A aquesta hora tenim retencions importants a l'àrea metropolitana de Barcelona. A l'AP7 hi ha congestió en sentit sud entre Barberà i Santa Perpètua de Mogoda i també hi ha 5 quilòmetres de retencions a l'A2 entre Sant Joan d'Espí i Cornellà en sentit Lleida. De moment, això és tot. Vosaltres quedeu amb la tarda.

0: Las 5 y 6 minutos, hora menos en Canarias. Esta tarde especial, esta tarde de COPE, desde el Congreso de los Diputados, hemos vivido en directo las dos votaciones que hacían decaer los dos decretos de vivienda que el pasado martes aprobaba el Consejo de Ministros y que finalmente, por ese voto contrario de Junts, decidido ayer por la noche, han decaído. Uno estaba claro que iba a decaer, uno de los decretos, pero el otro pues ha decaído tras esa decisión de Junts. Hemos ido recogiendo opiniones de todo tipo. Pero, como digo, nosotros estamos aquí pues desde la 1:30 de la tarde, pero quien estaba a primerísima hora de la mañana ya en este Congreso de los Diputados, pendiente de todo lo que iba a ocurrir en esta jornada, es Jorge Bustos. Jorge Bustos, ¿cómo estás?
1: ¿Cómo estás, Pilar?
0: ¿Has podido descansar?
1: Sí, un poco, pero la verdad es que el día se presentaba más intenso de lo que realmente al final ha sido, porque se puede considerar un pinchazo el rodeo al Congreso que han intentado los acampados de Sol. Al final no han sido tantos, también porque la policía ha hecho su trabajo, porque cuando la policía hace su trabajo, pues las cosas funcionan y el efecto disuasorio se ve. Al final los diputados han votado y, como se esperaba, Junts no ha cedido al chantaje de última hora del gobierno. Yo creo que esas filtraciones amenazando con una convocatoria de elecciones a lo largo de la mañana de hoy iban destinados a Junts. Iban destinados a decirle a Junts: cuidado, que como no me aprobéis el decreto, convoco, que no os viene bien a vosotros tampoco. Pero Junts ha resistido ese órdago, más bien ese farol, y ha votado en contra. ¿Y ahora qué tenemos? Pues ahora tenemos a toda España preguntándose si Pedro Sánchez va a convocar elecciones o no. Te digo mi apuesta, Pilar. ¿Quieres que te diga mi apuesta?
0: Por supuesto, grabada, claro. ¿Para qué crees que te metemos en antena también?
1: Vamos a ver, a mí esto me huele mucho a los 5 días de reflexión.
0: Bueno, es que de hecho, lo último que estamos contando es que Sánchez abre un periodo de reflexión para ver si convoca elecciones.
1: Sí, le gusta mucho reflexionar a este hombre. Vamos a ver, yo creo que aquí hay mucho de sobreactuación, pero Pedro Sánchez tiene pánico a las urnas, sigue teniendo pánico a las urnas. Y por mucho que una cierta izquierda, más mediática que social, más mediática que real, esté diciendo que la movilización, el efecto Mari Carmen y todo esto va a ayudar a la izquierda a recomponerse, no parece cierto. Yo creo que esta semana lo que hemos visto es un ridículo estrepitoso que desmoraliza aún más a la izquierda, que ni en la calle ni en las instituciones es capaz de dar respuesta al principal problema del país. Yo creo que el lunes Pedro Sánchez va a dar una rueda de prensa, no sé si a lo mejor la adelanta al fin de, pero yo creo que el lunes por la mañana, rueda de prensa, presidente, máxima expectación, 9:00 a.m, imagínate, ¿no? Da unos pasitos hacia la entrada del Palacio, la Moncloa, el atril le espera, posa sus dos manos sobre el atril y dice: españoles, a pesar de la oposición furibunda, del odio de la derecha carroñera, de los fondos buitre, del fascismo judicial y de los periodistas ácidos e incisivos, he decidido que tengo más fuerza que nunca para luchar contra la opresión de la ultraderecha. Y sigo adelante. Y ya está. Esta es mi apuesta. Me puedo equivocar y a lo mejor va el tipo y convoca elecciones anticipadas. Pero yo creo que este va a apurar hasta el último minuto, básicamente porque está programado para pensar no en el partido, que se va a estrellar si alarga la legislatura, no en el país, que está como está, sino en su pellejo. Y su pellejo le dice que si convoca se le echan de la Moncloa en noviembre los españoles. Con lo cual yo creo que va a apurar.
0: Bueno, lo dice uno de los mayores expertos en Pedro Sánchez que hay en este país, lo sabemos todos. No, pero vamos, ya nos has anticipado efectivamente lo que va a pasar.
1: Me he mojado, no digas que no me he mojado porque me he mojado.
0: Te has mojado y bien.
1: Ahora, si el lunes convoca elecciones, pues nada, me enmendaré otra vez como tantas veces Sánchez nos obliga a enmendarnos a los anchólogos.
0: Bueno, tampoco pasaría absolutamente nada.
1: No, de hecho sería bastante bueno para sacar a este país del marasmo en el que está metido.
0: Solo una cosa, antes decías que han pinchado los que querían rodear el Congreso, o por lo menos a lo mejor es que lo tenían planeado así, es decir, hacerlo de una manera sin incidentes, suave. Luego han vuelto a Sol. Espera un segundo porque Rodrigo Simón está precisamente en la Puerta del Sol por si hay alguna novedad. Hola, Rodrigo, de nuevo.
2: Hola, ¿qué tal, Pilar? ¿Cómo estás?
0: ¿Sigue sin novedad esa acampada?
2: Bueno, la novedad es que ese grupo de manifestantes que quedaban todavía cantando y aplaudiendo después de venir desde el Congreso ya se ha disuelto. Y nada, pues aquí la gente espera a las 8 de la tarde cuando se produzca ese acto político que comentábamos antes, en el que, bueno, parece ser que el sindicato de inquilinas tomará una decisión sobre si desconvoca o no esta acampada de cara al sábado y a esa manifestación que ya sabemos que se va a producir aquí en Madrid y en otros tantos puntos de España.
0: Bueno, pues esta es la cuestión y lo que está pasando es eso, que por el momento, como vemos, tampoco hay incidentes, está la situación bastante tranquila, pero desconocemos si finalmente van a levantar el campamento. Bustos, gracias por, no sé si te hemos interrumpido la siesta del viernes por la tarde, pero te lo agradecemos un montón, ya sabes, yo especialmente.
1: Gracias a ti, Pilar, veremos qué sucede finalmente y lo contaremos.
0: Te escuchamos el lunes en Herrera en COPE desde las 6 de la mañana. Un abrazo.

0: cosa en la que no hemos pensado. Los decretos han decaído, vale, pero por unas horas han estado en vigor. Y han podido pasar cosas en esas horas. Bueno, me acompaña también a esta hora de la tarde José María Camarero, es experto en economía de bolsillo de la tarde de COPE. Hola, Camarero, ¿cómo estás? Buenas tardes.
1: Hola, Pilar, buenas tardes.
0: Hemos estado hablando mucho contigo también esta semana del contenido de estos decretos, de cómo podía afectar, uh-huh, bueno, pues a los inquilinos, a los propietarios, al mercado de la vivienda, en fin, finalmente han decaído los dos, además, porque cuando hablamos de todo esto pensábamos que uno de ellos, el primero, el que decían blando, iba a salir adelante. Bueno, pues finalmente no ha salido ninguno. Pero tú ya entonces nos advertías de una cosa. Dices, vale, a lo mejor decaen, pero están en vigor durante unas horas, sobre todo el primero que se publicó en el BOE, y ha estado en vigor entre 24 y 48 horas. Ojo, porque a lo mejor en ese tiempo han pasado cosas, ¿no? Por ejemplo, en día y medio hemos localizado al menos 6 procedimientos de desahucio en Cataluña y Baleares en los que la nueva norma ha servido para frenarlos o aplazarlos, ¿no? En algún caso, junto con otros argumentos jurídicos. Por ejemplo, Macarena, que vive en San Andreu, en Barcelona, su lanzamiento estaba previsto ayer a las 9:30 de la mañana, sus abogados llevaron el decreto al juzgado y las propias diligencias judiciales dicen que el desahucio se suspende aplicando esa nueva norma. Hoy ha ocurrido también con Lucélida. Mira, en Manresa, vive allí desde el 2018, tiene a su cargo una niña de 8 años y esta era ya la cuarta vez que iban a desalojarlas. El juzgado ha aceptado el recurso presentado al amparo del decreto y ha suspendido el lanzamiento hasta nueva fecha. Y en Mallorca tenemos otros casos. Esta misma mañana se ha frenado en Palma el desahucio de una mujer que vive con un hijo con discapacidad. Es decir, que ahora la ley desaparece, pero durante las horas que ha estado viva ha entrado en juzgados y fíjate, ha cambiado decisiones. O sea que, a ver, explícame esto, Camarero. Ayer un juez podía parar un desahucio utilizando este decreto, pero si esta tarde el decreto ya no existe, ¿qué cambia exactamente para ese juez?
1: Pues que no puede paralizarlo, digamos, en la medida en la que ese decreto le habilitaba para hacerlo. Vamos a ver una cosa que es jurídica, pero que lo vamos a explicar muy fácil para que nos entienda todo el mundo. Un decreto ley lo aprueba el Consejo de Ministros y en cuanto sale del Consejo de Ministros, va al BOE, ese decreto ley está en vigor, ¿vale? Aunque luego tienen 30 días para aprobarlo. Esto ya pasó en marzo, cuando aprobó el Consejo de Ministros también el famoso decreto ley sobre vivienda, dijo que se prorrogarían los alquileres y ahí hubo un periodo de un mes, no de 24 horas, de un mes, en el que quien se encontraba en esa situación podía acogerse a ese decreto, aunque luego se invalidara en el Congreso de los Diputados. Hay bastante jurisprudencia o bastante juristas que dicen que mientras esté el decreto en vigor, aunque luego no se convalide en el Congreso, ese decreto va a misa, ¿vale? Por decirlo claramente. Y eso es lo que ha pasado en 24 horas con los desahucios, como bien dices, y ojo y mucho cuidado también con la gente o con los propietarios o con los inquilinos que iban a alquilar viviendas estos días, que iban a renovar contrato estos días, que iban a formalizar alguna operación estos días. Esto es muy importante. Estos días, quiero decir, estas horas, no son días, en realidad son horas, 24 o 48 horas, pero es muy importante porque aferrándonos a la literalidad de la ley, ese propietario, ese inquilino o ese desahucio puede acogerse a lo que ha estado en vigor hasta ahora. Solo un matiz, Pilar. Los desahucios, como tal, no estaban prohibidos en la legislación que estaba en vigor hasta el martes cuando lo aprobó el Consejo de Ministros el nuevo decreto ley. Esto por recordarlo. Los desahucios estaban limitados y se le obligaba a la administración autonómica o municipal a actuar. Ahora, ¿qué es lo que se hace o qué es lo que se incluyó en este decreto? Pues que se le forzaba aún más a actuar a la administración autonómica, ¿vale? Pero no es que los desahucios estuvieran prohibidos como tal hasta ahora. Que esto es muy importante recordarlo porque, bueno, parece que todos los días se estaba evitando. Mucho cuidado con esto. Pero bueno, lo que nos interesa, en estas 48 horas o si hubiera pasado un mes hasta un pleno del Congreso de los Diputados, en teoría, esa ley o ese decreto ley estaba en vigor y, claro, genera incertidumbre porque dice, bueno, claro, yo este mes sí, pero al mes que viene no.
0: Pero claro, por ejemplo, estos casos que te he planteado, ¿no? El de Macarena o el de Lucélida, que ayer les han suspendido el desahucio aprovechando estas horas de vigor del decreto. ¿Esa decisión sigue siendo válida o mañana el propietario puede pedir que se reactive otra vez el desahucio?
1: Bueno, pues ahí está la duda jurídica de lo que pasó, ya, insisto, en abril y de lo que está pasando ahora. Y esa duda jurídica, claro, es que esa duda jurídica es lo que lleva a un propietario, o lo que puede llevar a un propietario. Un propietario mañana no puede decir, ah, como ya no está en vigor, entonces sí, te echo de casa. No se puede hacer así. Claro, ¿qué hay que hacer? Pleitear. ¿Qué hay que hacer? Judicializar. ¿Cómo está la justicia, Pilar? Como todos sabemos que está con unos tiempos enormes. Y por lo tanto, quien se atreva, por decirlo de alguna forma, a ir a la justicia y decir, bueno, esto estuvo en vigor un día, pero luego desapareció, pues entonces tendrá que esperar varios meses. ¿Qué te anticipo yo? Pues que la mayoría de los casos no les merecerá la pena ni a unos, ni al inquilino que le van a echar, ni al propietario que quiere o que quiere echar porque le han impagado, ni al inquilino que quería prorrogar su contrato ni demás, pues no les merece.

0: entra en vigor y que aunque se anule un mes después o 48 horas después, ese tiempo ha estado en vigor y por lo tanto hay gente que se ha acogido a él.
1: Pero vamos a ver, y entonces, por incidir en esto, por ejemplo, un inquilino que ayer con la ley en vigor pidió por escrito la prórroga de 2 años de ese contrato, porque estaba en ese primer decreto que en principio iba a salir adelante y que también ha decaído, ¿ha adquirido ya ese derecho? Uh-huh. ¿Lo pierde si hoy ha decaído el decreto?
0: Pues mira,
1: estamos
0: muy fácil.
1: En las mismas,
0: bueno, muy fácil, te lo voy a explicar, ¿no? Muy fácil. El inquilino puede decir, yo, acogiéndome al decreto de ley que estaba en vigor ayer y que estaba publicado en el Boletín Oficial del Estado con esas páginas y esos artículos y etcétera, etcétera, etcétera, me ha cogido este derecho. Si ese inquilino se ha puesto en contacto con su propietario de manera oficial, no por un mensaje de WhatsApp, evidentemente, o le ha enviado un burofax, o le ha enviado un correo o algo certificado, o sea, hay una prueba fehaciente y oficial de que le ha indicado, como mi contrato se renueva ahora, me acojo a la prórroga automática, a la prórroga por la que no me puedes subir el alquiler más de un 2%, ya lo contamos ayer, o si está muy alto el alquiler, en función de las referencias del Ministerio de Vivienda, no me lo puedes subir, me lo congelas. Si se ha puesto en contacto, si lo ha hecho oficialmente, eso está ahí, y eso manda. Ahora, claro, el propietario dirá, ya, pero esto ha decaído un día después, y entonces ahí empieza, volvemos a lo mismo, a la vorágine judicial, quién se atreve, quién se despereza, casi le podríamos decir, para ir a la justicia y resolver este problema. Oye, que quien lo haga, tanto propietario como inquilino, a lo mejor gana, ¿eh? Pero claro, ya estamos en la judicialización de nuestra vida, que la verdad, y tal y como tienen la situación unos y otros, pues no es lo que mejor nos viene.
1: Bueno, pues así están las cosas. Como tú decías, esta incertidumbre, desde luego, es una locura, no beneficia, sí, yo creo que a nadie. Yo creo que lo que se puede pedir es un poco de certidumbre, de verdad, porque tal y como están las cosas, claro, si añades más incertidumbre a un
0: Pilar,
1: problema como la vivienda, sí.
0: Sí. Mira, perdóname que te interrumpa. Una cosita, yo creo que sabes una cosa de lo que ha ocurrido todos estos días con los decretos, con el propietario, con el inquilino, que al haber habido 2 decretos, uno de máximos, el que sabíamos que no iba a salir, pero uno de máximos, el de las prórrogas automáticas, y otro más medio, por decirlo de alguna forma, en la que se ayudaba a la gente para que no se le desahuciara, que podía haber ayudas, etcétera, se ha confundido todo, se ha hecho una mezcolanza de todo, y al final, pues ¿qué pasa? Pues que el propietario dice, es que si se aprueba el decreto, tengo que renovar automáticamente el alquiler. Es lo que ha llegado a pensar, porque al final ha sido tal la falta de información real, económica y doméstica, de verdad, Pilar, más allá de la política, que ha habido estos días, que la confusión ha sido tal, ya no se sabía si una cosa iba en un decreto, si otra cosa iba en otro, pero yo puedo alquilar o no, pero tengo, ¿cuántas preguntas me han llegado? Nos han llegado a veces también, pero ¿lo puedo vender? ¿No lo puedo vender? Bueno, claro, entonces esto lo que revela es las dudas que ha generado el hecho en sí de aprobar 2 decretos sin explicarlos bien y sin decir qué pasaba en un caso y el otro, desgraciadamente. Pero bueno, para eso estamos aquí, para aplicarlo nosotros.
1: O por lo menos para intentarlo y desde
0: intentarlo
1: lo hemos intentado. José María Caballero, experto en economía de bolsillo de la tarde de COPE, muchas gracias, ¿eh? Buen fin de semana.
0: Buen fin de semana a todos, Pilar.
1: Adiós. Falta me hacía a mí, qué falta creo que nos hacía a todos después del día que llevamos. Que venga Jimeno con sus niños. Jimeno, ¿qué tal? Buenas tardes.
2: Hola, Pilar, madre mía, pobrecita.
1: Ay.
2: Madre mía, ¿eh?
1: Ay,
2: o sea,
1: favor,
2: el decreto decae,
1: favor,
2: los decretos decaen y vosotros también estáis reventados.
1: Sí, vamos decayendo también como los decretos.
2: La actualidad adulta está un poco intensa. Ya te digo yo que la actualidad de los niños pues es mucho más llevadera. Y es lo que hacemos siempre los viernes en la tarde de COPE, plantear los temas que he hablado con los peques. Y esta semana ha sido el Día Mundial de la Rabia. Nadie ha hablado de este tema, ¿sabes? Y yo he tenido que preguntarle a los peques en el cole, a ver, ¿a ti qué es lo que más rabia te da?
3: Pues cuando mi cachorro me roba las cosas de mi cuarto. Se ha comido una de mis zapatillas.
4: Que cuando estoy jugando con una amiga, mis hermanas me persiguen y eso me agobia.
2: ¿Que te persiguen? ¿Son tus fans?
4: No, son muy pesadas.
5: Cuando a mí no me dejan tomar una Fanta, ellos están tomando, pero bien.
6: Cuando sudo mucho y no me toca lavarme el pelo, porque después

0: me tengo que lavar el pelo. No me gusta estar muy mojado, porque así me duro más en secarme.
1: Es que eso le da mucha rabia.
2: Hombre, el día de pelo en los niños es complicado, ¿eh? Ay, Dios mío.
1: El día que toca pelo.
2: El día que toca pelo. Hoy toca pelo y ya están los niños con el día torcido, ¿eh? Es que es alucinante.
1: No le gusta, ¿no? Ay, claro. pobrecicos.
2: Bueno, esta semana también Google cumplía años. Se ha hablado mucho de inteligencia artificial también esta semana. Hay mucho miedo por lo que pueda hacer esa nueva tecnología. Y claro, yo he planteado a los niños, ¿tú recuerdas cómo era la vida sin internet?
0: Se divertían, pues, con lo que podían. Encontraban como un coco, por ejemplo, caído de un árbol y empezaban a jugar. Todo era campo.
3: La gente era elegante y llevaban vestidos muy bonitos. La música era muy clásica. Todo era más tranquilo. O sea, ahora es más moderno. No me gusta lo moderno, porque son cosas un poco raras.
2: ¿Cómo qué?
3: La gente va de fiesta en chándal.
4: La vida estaba rota. No podíamos llamar a las personas.
5: Se comunicaban con humo.
6: Habían solo carniceros, tenían que hacer la comida más así a mano.
2: Bueno, un infierno.
1: Ay, es que son geniales, de verdad, me encanta.
2: Es que claro, para nosotros, Pilar, vivir sin internet ha sido una realidad hasta hace bien poco, pero para ellos... Es absoluta prehistoria. Y de la prehistoria también hemos hablado con los peques esta semana, porque, ojo, Los Picapiedra, una de las mejores series que más feliz me ha hecho a mí en mi vida, cumplía ya 66 años. 66 años esta semana. De la prehistoria saben un montón los niños. Escuchamos.
7: Cuando nació mi bisabuela.
2: ¿Ah, sí?
7: Tiene 97 años.
2: ¿Y qué te cuenta de esa época?
7: Bueno, la prehistoria. Que cada época tiene cosas buenas y cosas malas.
2: ¿Qué cosas buenas tenía la prehistoria?
7: Que no había coles.
8: Sin comida, sin camas, sin casas, vivían del aire.
2: ¿Y como los cactus?
8: Sí, pero no pinchaban.
9: Comían dinosaurios.
2: ¿Sí?
9: Sí.
2: ¿Y cómo hacían para comerse los dinosaurios?
10: Con mucho cuidado tenían que hacerlo, porque es muy peligrosa.
11: Que cazaban mamuts y eso.
2: ¿Cuándo cambió todo esto?
12: Cuando salió Jesús, que dijo que no matasen mamutes los humanos, que comieran otra cosa.
1: ¡Ay, qué bueno!
2: Las cosas que mandó Jesús cuando salió, que me encanta esto de cuando salió Jesús.
1: Es una manera de decirlo,
2: Claro, ¿eh? Mensajes de paz, mensajes de amor, ama al prójimo, claro. Y no comas mamuts.
1: Eso es mamutes, muy importante. No comas mamutes.
2: No comas mamutes. También con los peques, esta semana que se ha celebrado el Día Internacional de la Música, como cosas importantes, sabes que la música tiene varios días internacionales. Tiene Día Internacional, tiene el patrón de la música, patrona Santa Cecilia. Tiene varios días en el que se conmemora una cosa con la que yo personalmente sin música no podría vivir. Y yo le he preguntado a los peques, ¿y qué es la música para ti?
13: Me alegra la vida, porque si yo estoy triste, me pongo superestrella y se me quitan todos los males.
2: ¿Qué estilo musical es el que más te gusta?
13: El que se pone bajito, porque si está muy fuerte no puedo hablar. Y a mí lo que más me gusta es hablar.
14: Porque me siento feliz por dentro.
2: ¿Con todo tipo de música?
14: No, con la de El Despertador no, porque me pega sustos.
15: No es muy importante para mí, lo más importante es mi familia. Me pongo a pensar en mi familia y... que se me olvida la música.
2: Hay mucha gente que se pone música para olvidarse de su familia. Bueno, este niño es al revés.
1: Me pongo superestrella y ya estoy encantado, se me quitan los males. Ay, no me digas que son achuchables.
2: Bueno, sí, pero sí, los niños no hemos estado ajenos a todo lo que está pasando con la vivienda, a todo lo que ocurre, lo que ha ocurrido hoy en el Congreso de los Diputados y... nos empezamos a oler que esto de independizarnos, aparte de que ya está lejos, porque tenemos 6 años todavía, pero va a ser difícil, va a ser complicado. Pero para ir preparando el terreno, le he preguntado a los peques, ¿tú cuando te independices, qué normas vas a poner en tu casa?
16: Que en mi casa no se pueda pegar, que tampoco se pueda para molestar a las personas y a los vecinos de abajo. En realidad, voy a vivir para siempre en mi casa con mi familia, porque quiero mucho a mi mami y como me daría mucha pena dejarla, pues...
2: Oye, cuando tú vivas solo, ¿qué normas vas a poner en tu casa?
17: No tener perros, porque estoy comiendo y me huele a pedo.
18: Imagínate que vivo en una casa que tiene cinco pisos, cinco rumbas.
19: Pues limpiar y ya está, que así no me caigo.
2: ¿Por qué te vas a caer?
19: Porque en mi casa hay pelusitas y me tropiezo con ellas.
2: Joder, vaya pelusas, son del oeste las pelusas del niño de esta
20: sí,
2: casa.
20: Sí, como para tropezar y caerse, fíjate, ¿no?
2: Totalmente.
20: Madre mía.
2: Pues así terminamos, Pilar.
20: Me encantan los niños, de verdad, los necesitaba. Los necesitábamos todos. Gracias por traernos a los niños, Jimeno.
2: Un besazo.
20: Venga, buen fin de semana. Un beso. Adiós, adiós.
2: No le caigáis.
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2: Por fin viernes. ¿Sales ya de trabajar? Qué bien, ¿no? Bueno, a lo mejor vas andando ahí ya feliz porque es viernes, vas por la calle y de repente te cruzas con alguien y de repente le dices hola, ¿no? Y a lo mejor hasta él te contesta, pero tú sigues caminando, pasas de largo y dices, madre mía, no tengo ni idea de cómo se llama. Pero claro, que me suena su cara. Otro escenario, a ver si te suena. Estás en casa, te levantas del salón, vas a la cocina, hay alguien ahí. Claro, pero tú llegas y en el marco de la puerta dices...
3: ¿A qué venía yo aquí?
2: ¿Qué? En esto sí, ¿no? ¿Te has visto reflejado? Pues espérate que en este ratito que estoy contigo aquí en la tarde de COPE te voy a contar por qué te pasan estas cosas y alguna más. Solemos pensar que son despistes, que la semana pues se nos hace bola, ¿no? Que es viernes y es que estoy hasta arriba. Pero la neurociencia dice justo lo contrario. Tu cerebro no está fallando, está funcionando a pleno rendimiento y tomando decisiones por ti sin pedirte permiso. Bueno, está aquí ya Jorge Alcalde, nuestro divulgador científico. ¿Cómo estás, Jorge?
4: Muy buenas tardes. Ay, las cabezas, ¿dónde andarán?
2: ¿Dónde están ya? Bueno, pues para entender este... Podemos llamarlo piloto automático, ¿no? Que lleva nuestra cabeza a veces. Tenemos que acudir a una teoría que cambió cierta visión de la psicología y por la que le dieron el premio Nobel a Daniel Kahneman. ¿Qué dice esa teoría?
4: Bueno, dice que tenemos no un cerebro, tenemos dos cerebros. Bueno, realmente tenemos solo un cerebro, pero que ese cerebro trabaja en dos ritmos diferentes. Y él dijo que compartimos dos sistemas. No sé, desde luego que no se esforzó mucho buscarle un nombre a los sistemas. Sistema 1 y sistema 2.
2: Y ya está.
4: Lo dejo así. Pero bueno, le dieron el premio Nobel a Daniel Kahneman, vale, a pesar de ello, ¿no?
2: A pesar de eso.
4: Hay un primer sistema que es más automático. Es un sistema de procesamiento de la información rápido, con menos esfuerzo, más frecuente, que utiliza siempre memorias de más rápido acceso, más estereotipos, y un sistema 2 que es más reflexivo, más lento, más controlado, que exige más esfuerzo, y que los dos conviven. Lo curioso de esta investigación es que demostró que el 95% de las acciones que hacemos cada día dependen del sistema 1, de ese sistema que es más rápido, menos reflexivo.
2: ¿Del piloto automático?
4: Del piloto automático, pues ese que te permite pues de repente conducir sin tener que estar prestando atención a cada uno de los estímulos que te,
2: claro,
4: llegan, porque sabes cómo conducir, lo tienes ya automatizado, ¿no?
2: Y eso que dices de conducir, ¿no os pasa también que como hacéis siempre la misma ruta,
4: claro,
2: si un día por lo que sea tienes que ir a otro sitio, de vuelta a casa, tú imagínate que ese día en concreto tienes que ir a recoger algo a la tintorería y te pasas porque tú sigues por la misma salida y acabas en casa?
4: Porque estamos utilizando el sistema 1 de nuestro cerebro, ese que no necesita tanta reflexión. Pero claro, es que, fíjate, Pilar, tomamos, según este científico, 35.000 decisiones cada día.
2: Eso es mucho.
4: O sea,
2: es que
4: claro,
2: es muchísimo.
4: Una decisión puede ser una cosa muy grave, ¿no? Pues saber a qué colegio llevamos a nuestros hijos, o si nos tomamos una medicación o se nos ha olvidado. Y otras pueden ser muy tontas. Pues dónde pongo las llaves, en qué bolsillo las pongo, cómo me tapo al acostarme en la cama, qué canal de televisión pongo. Todas esas decisiones, 35.000, el 90% las tomamos casi de manera automática.
2: Qué bueno. Bueno, ahora que ya sabemos, Jorge, que no siempre somos reflexivos, vamos a hablar de ti y de mí, ¿no? Hay 5 momentos exactos que seguro que alguna vez te han pasado a ti, a mí o a algún oyente. 5 cortocircuitos que realmente, y ahora te explico por qué, son controlados por nuestro cerebro. Vamos, Jorge, con el primero, el primer caso. Esto que te he contado al principio, esa frase que seguro que te ha pasado por la cabeza, lo de uff, uff, uff, me suena muchísimo su cara, me suena muchísimo, pero es que lo conozco seguro, pero no me acuerdo del nombre, ¿no? Tú vas a una fiesta, a una cena, yo lo paso fatal, o sea, lo paso fatal porque paso muchísima vergüenza, y de repente es que no te acuerdas del nombre de esa persona a la que saludas. ¿Por qué nos pasa esto?
4: A mí me pasa, y de hecho cuando vas a presentar a una persona, a lo mejor pues tienes que hacer como que te sabes el nombre y dices, así, haces bajito, ahora te presento, para para que sea la otra persona la que diga, soy Juan Luis. Ah, vale, sí, soy verdad. Es muy embarazoso.
2: Mucho.
4: Bueno, y nos pasa a todos, sobre todo a determinadas personas que tenemos a lo mejor más capacidad de memoria visual que de memoria reflexiva. Todos los seres humanos tenemos más memoria visual. Todo lo que nos entra por los ojos impacta más en nuestro sistema de la memoria, ¿no? En el hipocampo. Pero hay gente que tiene más habilidad para añadir a esa memoria visual también una memoria más reflexiva. Nombres, datos, características personales, a mí se me van muy rápidamente. Lo que es muy curioso es que una investigación muy reciente demostró que esto se cura con una siesta.
2: Ah, sí.
4: Una buena siesta.
2: Claro, es lo que me falta a mí entonces.
4: Tenemos que dormir un poquito más. Dormir bien. Y hecho, incluso se hizo un experimento con 35 personas a las que se les pidió que recordasen una lista de nombres y luego echasen una siesta. A los que se les despertó bruscamente de la siesta, recordaron peor los nombres que los que durmieron su siesta placenteramente.
2: ¿Ves? Si es que hay que echar la siesta. Y no hay que despertarse con el despertador, que te despierta bruscamente y luego pasan estas cosas. Vamos con el segundo. A ver, tengo que hacer una tarea, ir a la habitación a por algo, me levanto del sofá, voy a esa habitación y cuando estás entrando dices, vale, ¿y a qué venía yo aquí? Esto, por cierto, tiene nombre, se llama el efecto puerta.
4: Sí, bueno, se llama el efecto puerta, a ver, técnicamente no, pero comúnmente se llama así porque cuando te das cuenta de que no sabes a qué ibas es casi cuando hayas llegado a la puerta de donde ibas, ¿no? Me voy a esta habitación. Vas a coger las llaves y cuando llegas a la puerta es cuando caes en la cuenta de que no te acuerdas a qué ha sido esa habitación. Uh-huh. Bueno, pues esto se produce. Este es un típico ejemplo de la diferencia entre usar el sistema 1 y el sistema 2 del cerebro que antes utilizábamos. El sistema 1 está pensado para que nosotros memoricemos el trayecto que hay de salón a la habitación, para que podamos estar salvando todos los muebles que hay por en medio, para que podamos conocer si la luz está encendida o no, dónde está el botón para dar la luz. Todo eso es automático. Sin embargo, introducir una función nueva, por ejemplo, voy a buscar las llaves a la habitación, eso no es automático, eso es sistema 2. Como el 95% de nuestros actos lo hacemos automáticamente, tiene más poder eso que lo otro. De manera que las cuestiones que son un poquito más de procesamiento más lento, a veces se nos olvidan con más facilidad porque estamos invadidos de reflejos intuitivos que hacen que nuestro cerebro no sea capaz de procesarlo bien.
2: Yo estoy invadida de esos reflejos intuitivos de los que hablas. Bueno, te recuerdo que estamos hablando de esos pequeños cortocircuitos, ¿no? Que pensamos que son despistes, pero estamos comprobando que no, que tienen desde luego una detrás mucha ciencia, como estamos comprobando. El cerebro lo controla todo y, como decimos, el 95% de nuestras respuestas son automáticas. Vamos con el tercer caso. Ahora nos imaginamos que somos de nuevo niños, que vamos en el coche y en las nubes, ¿no? Que miramos muchas veces, de repente ves una figura. Incluso a veces vemos como una cara y es que dices, no, mira esa nube, que tiene, que es una cara, ¿no? ¿Esto lo hacemos porque somos niños, que tenemos mucha imaginación o por qué?
4: Nos pasa también a los adultos. Nos pasa a los seres humanos, posiblemente también les pasa a algunos primates superiores, a los chimpancés, a los bonobos. Tiene un nombre técnico, pareidolia, y es la generación en nuestro cerebro de imágenes reconocibles allí donde no las hay.
2: Anda.
4: Nos pasa con las nubes, con el perfil de las montañas, donde creemos ver a lo mejor una persona tumbada, evidentemente no lo hay. Nos pasa cuando estamos ahí tranquilamente en el servicio sentaditos y vemos en las paredes, en las baldosas de las paredes que de repente parece que hay
2: Madre mía, ahí, sí, ¿verdad?
4: Y en algunos casos pasa de manera ya espectacular, las famosas caras de Belmez que generaron incluso fenómenos paranormales alrededor. Nuestro cerebro está preparado para identificar, sobre todo, rostros. Y simplemente cualquier composición que tenga dos circulitos y un palito nos parece ya un rostro, entre otras cosas porque desde bebés tenemos que identificar los rostros de nuestra especie para sobrevivir, para acercarnos a nuestra madre y no al tigre de dientes de sable que a lo mejor hay al lado y nos va a comer. Eso nos queda impreso en nuestros genes para siempre y eso hace que veamos siempre rostros donde no los hay.
2: Vamos por el cuarto cortocircuito. Ahí está. Este a veces puede causar miedo o puede causar nostalgia. Hablamos de los déjà vu en francés, o déjà vu, no sé cómo se dice correctamente.
4: Bueno, en francés déjà vu,
2: déjà vu, yo siempre he dicho déjà vu,
4: el déjà vu.
2: ¿Qué es el déjà vu?
4: Pues sí, es esa sensación de que ya hemos estado aquí antes o de que ya hemos vivido esto antes. Me parece que esta conversación con Pilar ya la he tenido. ¿Qué es lo que nos ha pasado?
2: Es verdad, eso.
4: Bueno, y este es un fenómeno misterioso realmente, porque la ciencia todavía no le ha podido buscar una explicación. Hay varias teorías al respecto, ¿no? Parece que el cerebro en algunas ocasiones puede experimentar una desincronización, o sea, la sincronía entre cómo procesas un efecto visual o un acontecimiento y la emoción que te genera no siempre son automáticas. A veces va un poquito por delante, fíjate qué curioso, la emoción, más que el procesamiento de la información. Uh-huh. De manera que tú, si estás haciendo algo que te fue placentero o que te fue no tan placentero, esa sensación de que ya lo has vivido a veces se puede desincronizar. Y en otras ocasiones también hay un pequeño lapso de tiempo desde que tú observas toda la información visual del entorno, incluso auditiva, y tu cerebro la reconoce y la asimila. Y cuando la asimila, como es un microsegundo más tarde, la asimila como ya vivida. Y tienes esa sensación. No es patológica, es algo que nos pasa, pero generalmente suele tener que ver, ocurre más a menudo cuando estamos en una fase muy estresada o cuando estamos padeciendo un trauma personal, hemos tenido una pérdida o un duelo. ¿Sí? Es decir, que tiene mucho que ver con la emoción. Uh-huh. La emoción, la cantidad de hormonas que se generan cuando estamos en un momento de alerta, hace que esto sea más habitual que si estamos tranquilos en nuestra vida.
2: Y vamos con el quinto. A ver, no sé si has sido mamá, madre hace poco, o si estás esperando un bebé. ¿Ves más embarazadas por la calle que antes? O bueno, no sé, si por ejemplo, otra cosa, te gusta un bolso, un reloj en el que te has fijado, un coche concreto, ¿te pasa que a partir de ese momento solo ves ese modelo por la calle? ¿Cómo se llama este fenómeno?
4: Se llama sesgo de confirmación.
2: Anda.
4: Tiene también un nombre técnico. Pasa sobre todo en las mujeres embarazadas, porque evidentemente estar embarazada también es un evento emocionalmente muy intenso y hormonalmente muy potente. Y eso hace que nuestro cerebro, sobre todo esa sincronía entre el sistema 1 y el sistema 2 del que hablábamos antes, se desacompase. De manera que empezamos a perder información alrededor de lo que menos nos interesa. Por ejemplo, una mujer embarazada, obviamente, es muy probable que su prioridad en ese momento de su vida no sea otra que su embarazo, como es lógico, ¿no? De manera que toda la información que no es embarazo, de alguna manera, se diluye en su entorno. Y si vas a un centro comercial y encuentras una mujer embarazada, vas a verla mucho más fácilmente que al resto de los miles de personas que puede que estén en ese centro comercial. Y de hecho, como eso te ha ocurrido una vez, te vas a acordar de que te ha ocurrido. Y la próxima vez que te ocurra que vuelvas a ver una mujer embarazada, vas a empezar a pensar, es que solo veo mujeres embarazadas, pero realmente el porcentaje de mujeres embarazadas con las que te estás cruzando es exactamente el mismo que en cualquier otro momento de tu vida.
2: Me parece fascinante, de verdad, todo esto que cuentas, porque nuestro cerebro también lo es. Y es maravilloso poder explicar estas cosas y explicarlas contigo, porque nos queda mucho más claro. Hombre, yo tengo la duda de si, para aquellas cosas que sí son un poco frustrantes o que nos frustran, como las primeras que hemos relatado, lo de no acordarte del nombre de alguien o ir a por algo y no saber a qué ibas, si podemos entrenar nuestro cerebro.
4: Se puede entrenar. Y de hecho, mira, lo de la siesta, que era una buena solución. Uh-huh. En cualquier caso, son peculiaridades del cerebro que son normales y tenemos que convivir con ellas. Nuestro cerebro es evolutivamente una chapuza. Yo siento decir esto, estamos muy orgullosos del cerebro humano, pero es una chapuza. Nació hace cientos de miles de años con un fin muy claro, que era sobrevivir, y para eso hacía buscar pareja y huir de los depredadores y encontrar comida. Esas eran sus funciones, y sobre estas funciones hemos hecho un montón de funciones más. No está diseñado para encontrar las llaves del coche.
2: Ya.
4: No está diseñado para elaborar un discurso en la radio. No lo está para eso, está para otras cosas. Y por eso tiene sus pequeños defectillos. Pero es nuestro cerebro, es el que tenemos y estamos muy orgullosos de él.
2: Sin duda. Jorge Alcalde, gracias.
4: Hasta buena tarde, hasta otra.

0: Las 5 y 47 minutos, hora menos en Canarias, de un viernes 2 de octubre en que la noticia ha sido pues que han decaído los dos decretos de vivienda que habían sido aprobados por el Gobierno en el Consejo de Ministros del pasado martes, que hoy han llegado a este Congreso extraordinario y que no solo uno, sino los dos, por el voto en contra de Junts, finalmente pues no han salido adelante. ¿Cuáles son las consecuencias? Las estamos analizando también en este programa, no solo las reacciones de diferentes grupos políticos a lo que ha sucedido a lo largo de todo el día aquí en el Congreso, sino también las consecuencias para las personas afectadas, para inquilinos, para propietarios y también muy pendientes de lo que pasa en la Puerta del Sol, donde sigue nuestro compañero Rodrigo Simón. Rodrigo, nos comentabas antes que en principio os han dicho que será a las 8 de la tarde cuando el sindicato de inquilinas anuncie qué van a hacer con esta acampada de sol. No sé si hay alguna novedad al respecto.
1: Sí, eso es. El sindicato de inquilinas mantiene esa versión. Ahora mismo estoy en la bocacalle de la calle Alcalá, a la Puerta del Sol, donde se está reuniendo una de las organizaciones, porque aquí el sindicato de inquilinas es el que lleva la voz cantante, pero hay muchas otras. Esta, en este caso, se llama Izquierda Revolucionaria, y lo que están llamando es a quedarse aquí hasta que haya una fecha de huelga general. Lo plantean como una presión también a los sindicatos mayoritarios, hablan claramente de Comisiones Obreras y de UGT, a los que exigen esa huelga general, y la versión de esta organización, la reivindicación de esta organización es quedarse aquí en Sol, acampar aquí hasta que se decida una fecha específica para la huelga general, algo que, bueno, el sindicato de inquilinas todavía no ha decidido y ya sabemos que tiene ese plazo, ¿no? Hasta las 8 de la tarde, donde anunciarán esa decisión final.
0: Pues nada, gracias Rodrigo. Contamos contigo por si hay alguna novedad desde la Puerta del Sol para saber qué va a pasar tanto con la manifestación de mañana y sobre todo con si prefieren o quieren seguir ahí en ese asentamiento de esas tiendas de campaña y que además fue engrosando y engordando en los últimos días de este sindicato de inquilinas y todos los seguidores que tienen en esa Puerta del Sol de Madrid. Gracias.
1: A ti.
0: Juan Lobato, ¿qué tal? Buenas tardes.
2: Buenas tardes, Pilar, ¿cómo estás?
0: Exsecretario general de los socialistas madrileños, hemos vivido una jornada muy intensa aquí desde el Congreso de los Diputados que finalmente, como estamos diciendo, ha finalizado con el voto en contra de los dos decretos de vivienda propuestos por el Partido Socialista, por el Gobierno Socialista. Vemos también, por empezar por lo último, lo que nos comentaba nuestro compañero Rodrigo desde la Puerta del Sol, que todavía no han decidido qué van a hacer, pero que en principio parece que la idea es quedarse ahí, instalados, hasta que se convoque una huelga general. Como alcalde, que fue también en su momento de Soto del Real, si no me equivoco, ¿qué opina sí. ante una situación como esta? Es decir, como alcalde, ¿uno cómo se plantea que de repente te ocupen la plaza más importante de tu ciudad, pues un montón de ciudadanos, pero que deciden acampar ahí?
2: Bueno, pues fíjate, yo cuando vi el anuncio, creo que ha sido última hora de esta mañana, de que pensé que tenían decidido ya el finalizar mañana, y creo que era una buena noticia. Es decir, el derecho a la manifestación y a las concentraciones es absolutamente legítimo y deseable en una sociedad civil activa, pero bueno, yo creo que han estado una semana, han conseguido un logro político importante, se ha discutido hoy en el Congreso de los Diputados de forma extraordinaria y urgente un tema tan trascendental como este, pero yo entendí muy bien ese comunicado esta mañana de, bueno, ahora vamos ya a otra fase, a otro tema, pero como que esa reivindicación se ha conseguido y que al final se recuperaba, como bien dices, en la utilización normal del espacio público, que para Madrid, claro, pues la Puerta del Sol todos sabemos la trascendencia que tiene. Así que bueno, ojalá que esta reivindicación, yo creo que legítima por la materia que ocupa, pues pueda finalizar y trasladarse a otro tipo de iniciativa, porque la Puerta del Sol es un sitio que es deseable que pueda ser utilizado con normalidad por los vecinos.
0: Vayamos a la noticia del día. El Congreso ha tumbado los dos decretos de vivienda con el voto en contra de Junts. Esto claramente ha habido muchos rumores a lo largo de todo el día, cuando ya se sabía que iban a decaer los dos decretos, a la posibilidad de que hubiera un adelanto electoral. Lo último que sabemos es que el presidente del Gobierno ha hablado de que va a reflexionar sobre esta cuestión. ¿Debería haber adelanto electoral después de este fracaso?
2: Yo creo que la convocatoria de elecciones debe responder no al interés electoral de quien convoca, sino al interés general de la viabilidad política o no de la legislatura, ¿no? Y yo veo muy complejo, sinceramente, después de lo de hoy, en el que se ha debatido sobre el tema que de forma determinante afecta a más millones de personas en este país y el Parlamento no ha sido capaz de llegar a un acuerdo para poner solución encima de la mesa, yo veo muy difícil a partir de la semana que viene el poder justificar, oye, que este Parlamento todavía se pueden llegar a acuerdos sobre temas, que vamos a traer presupuestos. Yo lo veo muy complicado, por lo tanto, cada vez me inclino más a pensar, y esto te diría que es un sí, respondiendo a tu pregunta, que el tiempo político de esta legislatura ha terminado. Más allá del interés electoralista de que ahora viene bien, porque el tema ya no se habla de Ceuta, se habla tal, se habla de esto, de vivienda, que puede venir mejor a unos partidos o a otros. Independientemente de eso, que para mí es secundario, yo creo que a nivel país se ha visto claramente que un tema tan grave, tan importante como este, no hay posibilidad de legislar, pues oiga, yo creo que esta etapa no tiene mucha más posibilidad de ayudar a que la gente viva mejor. Así que lo mejor es cuanto antes pues tratar de abrir una nueva.
0: Estamos hablando, como bien dices, de uno de los problemas gravísimos que afecta a muchísimas personas hoy en día, uno de los problemas más importantes. Ahí está la encuesta del CIS, pero no hace falta ni siquiera la encuesta, simplemente salir a la calle, hablar con unos y con otros, a cuánto está el precio del alquiler, a cuánto está la posibilidad o imposibilidad realmente de comprar una vivienda para los jóvenes, pero ya no solo para los jóvenes, yo creo que para la sociedad en general. El problema es muy grave. No sé si estos decretos, probablemente no eran los adecuados, además se han hecho de forma experta, que no han tenido tiempo en 8 años, bueno, se han hecho ahora y han decaído. ¿Qué haría falta para afrontar realmente de verdad un problema tan grave como este? Porque es que quizá la gente se cansa de tanto tacticismo político y piensa, oye, que necesitamos que nos solucione los problemas.
2: Sí, totalmente de acuerdo. Yo creo que la gente está bien harta de campaña electoral tras campaña electoral, todos los partidos prometiendo no sé cuántas mil viviendas. Vamos, yo escuchaba a Ayuso, por poner el caso mío, que yo me presentaba presidente aquí hace 2 años y medio en Madrid, prometer 25.000 viviendas en cada campaña electoral, pero igual al PSOE en otros sitios, y en España, vamos, no lo digo como crítica particular a Ayuso, sino al hartazgo que hay de tanta promesa con este tema y tan poca medida materialmente transformadora, ¿no? Y aquí es que no hay ninguna opción, Pilar, ninguna opción que no pase por tener un acuerdo de Estado entre quienes están al frente de administraciones que tienen competencias definitivas. Y esos son los ayuntamientos, las comunidades autónomas y el Estado. Y cualquier cosa que sea renunciar a hacer el máximo esfuerzo para conseguir un acuerdo entre estas tres administraciones es una irresponsabilidad política indiscutible. Por lo tanto, vamos a parar un poquito. Hay que parar, que este tema es muy grave. No pidamos tanto resolverlo en 8 días como resolverlo bien. Y eso significa que hay que sentarse. Con gente que piensa distinto, sí. Pero es que esos son muy rojos, es que esos son muy fachas ya, pero es que esto es la democracia. Y hay que sentarse con gente que piensa distinto para llegar a acuerdos de un tema que afecta a millones de personas. Pero no solo jóvenes que se emancipan, divorciados, que no saben dónde ir porque se divorcian y no pueden encontrar un piso al que ir. O gente que tiene una etapa mala laboral y se ve contra las cuerdas. O muchos propietarios también, que en este país el 93% de las viviendas son de gente que tiene menos de 5 viviendas. O sea, que hay mucha gente que vive alquilada porque tiene su casita alquilada a un tercero, ¿no? Todo esto, o hay un acuerdo real entre las diferentes administraciones, entre gente que piensa distinto pero que ha sido votada para estar ahí, o de verdad que no vamos a ningún sitio. Yo sé que esto suena a utopía, dirá, es el buenismo de Lobato que habla de acuerdos cuando es imposible. Pues mire, lo que tenían es que reflexionar, quien piense que es un disparate sentarse con gente que piensa distinto, tenía que reflexionar bastante sobre la gravedad de temas como este, ¿no? ¿Se puede hacer política mal? Sí, claro. ¿Pero se puede hacer bien? Pues sí. ¿Cuesta más? Sí, es mucho más laborioso, ¿eh? Más fácil decir, no, yo lo sé todo y hagan lo que yo digo. Pero es mucho más sensato y mucho más útil para la gente decir, oiga, yo tengo una idea, pero quiero escuchar también la suya porque usted tiene también mucho que decir.
0: Juan Lobato, exsecretario general de los socialistas madrileños, muchas gracias, buenas tardes.
2: Gracias, Pilar, buenas tardes.
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0: Son las 6, las 5 en Canarias.
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0: Te recuerdo la última hora que te hemos contado en la tarde. Pedro Sánchez abre un periodo de reflexión para decidir si convoca elecciones después de que la mayoría de PP, Vox, Junts y UPN hayan tumbado los dos decretos en materia de vivienda. El presidente del gobierno no ha hecho ninguna declaración más después de su inesperada intervención en el debate, aunque algunos de sus ministros sí han contestado a preguntas fuera del hemiciclo. Se resisten a hablar sobre adelanto electoral y reiteran que es el tiempo de la comentar lo ocurrido en la Cámara Baja. Carlos Cuerpo es el vicepresidente primero y ministro de Economía y Diana Morán es la ministra de Ciencia.
29: ¿Un adelanto electoral?
30: Es el momento de lamentar el voto de hoy. Muchas gracias.
31: No, mi opinión es de tristeza absoluta porque hay gente que le va la vida con la votación de esta mañana y desde luego han demostrado PP, Vox y Junts que no tienen sentimientos.
0: En las 24 horas que ha estado en vigor el decreto Mari Carmen, se ha suspendido un desahucio en Barcelona y en Madrid. Hasta 4 promociones de viviendas de alquiler asequible con inversión ya cerrada han sido paralizadas. Hablamos de cientos de casas que al menos por ahora no van a seguir construyéndose. Carolina Roca es la presidenta de Asprima, la Asociación de Promotores Inmobiliarios de Madrid.
1: somos conscientes de cuatro promociones que iban a iniciarse, ¿no? Y que ya tenían la inversión cerrada, que provenían de esta ley de cambios de uso, donde puedes cambiar el uso de suelo destinado a oficinas a hacer edificios de vivienda en alquiler asequible, bueno, pues se han paralizado esos proyectos.
0: A partir de las 7, las 6 en Canarias, Ángel Espósito analiza con expertos en derecho inmobiliario qué puede pasar a partir de ahora con la derogación de los dos decretos y qué consecuencias legales puede traer. Y del exterior, Emmanuel Macron ha convocado a los países del G7 de manera telemática para debatir sobre la situación energética mundial. El presidente francés ha anunciado que se van a liberar hasta 100 millones de barriles de petróleo y diésel en 4 meses para aliviar la presión sobre los mercados energéticos. Esta acción, asegura, debe hacerse de manera coordinada y sin restricciones a las exportaciones. Corresponsal en París, Asunción Serena.
2: Los 7 jefes de Estado y Gobierno se han puesto de acuerdo para trabajar de forma coordinada con el fin de contribuir a la bajada de precios de los productos petrolíferos, especialmente del diésel. Entre otras medidas, han acordado la liberación de 100 millones de barriles de las reservas estratégicas, como ha comentado más tarde Emmanuel Macron.
3: Hemos decidido liberar reservas estratégicas de diésel y petróleo bruto bajo la coordinación de la Agencia Internacional de la Energía para poder liberar en un plazo de 4 meses hasta 100 millones de barriles. También han acordado no adoptar ninguna medida que limite o restrinja la exportación de productos energéticos y petrolíferos entre los miembros del G7. Macron ha recordado que Donald Trump amenazó con reducir las exportaciones de gas estadounidense. Han decidido también flexibilizar la producción para que las refinerías operen al máximo de su capacidad.
0: Y en los deportes, la selección española vuela ya a Oviedo para su partido de mañana frente a la República Checa. Álvaro Frajero.
4: Y con la duda de si finalmente habrá rotaciones, la más sonada la de Lamine Yamal, que Luis de la Fuente podría darle descanso desde el inicio. El que seguro que no va a estar es Ferran Torres, que ha causado baja de última hora por unas molestias en el tobillo izquierdo. En su lugar ha sido llamado Carlos Espí, que así se mostraba tras los 5 goles que le anotó a San Marino con la sub-21.
5: Un orgullo que todos estén contentos por mí, que me han felicitado y me han dado la enhorabuena. La verdad que es mi primer hat-trick, que me afirmen todos, que al final son de ellos también, y enseñarlo a toda mi familia, a todos mis amigos y a disfrutarla.
4: Por cierto que su hueco en la sub-21 lo va a ocupar el futbolista del Málaga, Chupe. Hoy arrancará una nueva jornada en segunda división, la octava, y también arranca la era Messi al frente de la propiedad del Eldense. A las 8:30, Eldense Real Oviedo. Mi nueva alegría para el ciclismo español, Quique Iglesias.
6: Tras regresar del Mundial con una plata y un bronce, Héctor Álvarez se ha convertido esta tarde en el campeón de Europa en ciclismo en ruta sub-23 en Ljubljana, demostrando la superioridad del alicantino sobre el resto de sus rivales, atacando a 34 kilómetros de meta, llegando en solitario, señalándose el casco con una foto de su compañero Mats Pedersen. Héctor Álvarez es hoy el ciclista español más feliz.
4: Y en tenis, esta madrugada continúa el camino de Alcaraz en el torneo de Tokio. Se enfrentará al italiano Matteo Arnaldi en busca de un hueco en los cuartos de final.
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9: ¿Qué tal? Buenas tardes. 24 grados en Cibeles. Nos espera un fin de semana pasado por agua con máximas de 22. En cuanto al tráfico, un accidente múltiple con más de 20 coches implicados está cortando varios carriles a esta hora en la A2 en Alcalá de Henares en sentido entrada. Accidente múltiple corta varios carriles en la A2. Dificultades en ambos sentidos además en la A4 en Pinto. De salida a 1 Circuito del Jarama, A3 en Rivas, A42 Parla, A5 Navalcarnero y A6 Majadahonda, y en la M40 Mercamadrid sentido A42. La portavoz de Más Madrid, Manuela Bergerot, ha asegurado que los fondos buitre tienen la correa bien atada de los miembros del PP, Vox y Junts, que han votado en contra de convalidar los 2 reales decretos sobre vivienda. Según Bergerot, PP, Vox y Junts ha dejado claro para quién trabajan, para los dueños del dinero, para nadie más, ha dicho. 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

0: Las 6:06, hora menos en Canarias. 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Soy Pilar Cisneros. Lo hemos vivido en directo. El Congreso ha dicho no. No a los dos decretos de vivienda del gobierno socialista, los que había aprobado este gobierno el pasado martes en el Consejo de Ministros. Ninguno de los dos ha sido ratificado por los diputados, por lo tanto han decaído los dos y la situación de la vivienda en nuestro país pues se queda pues como estaba ante estos dos decretos, que desde luego no es lo ideal. Estamos analizando en el programa de hoy, ahora ya a estas horas de la tarde, las consecuencias, ¿no?, de que se hayan tumbado estos dos decretos en todos los sentidos, en todas las vías. También en lo que puede ocurrir con esos manifestantes que, como sabes, acampan en la Puerta del Sol desde el pasado sábado, si esa acampada en la Puerta del Sol del Sindicato de Inquilinas va a seguir ahí, si no, qué va a pasar con las protestas previstas para estos días. Pendiente de las decisiones que se van tomando, está ahí en Sol nuestro compañero Rodrigo Simón, y creo que hay alguna novedad, Rodrigo.
1: ¿Qué tal, Pilar? Sí, hay novedades. Bueno, la principal es que ahora se está viviendo un momento de tensión porque se ha encapotado el cielo y se ha levantado un fuerte viento que, con las lonas que hay aquí desplegadas, que son un montón, pues están pasando las canutas, alguna veo que se ha descolgado. Pero bueno, la novedad es que esta organización, que estaba hasta hace unos minutos haciendo un acto político exigiendo mantener la acampada hasta que hubiese fecha de huelga, ha propuesto el 14 de octubre como esa posible fecha. La coincidencia es que ese día también hay convocada una huelga educativa en la Comunidad de Madrid y ellos quieren hacerla coincidir con la huelga general. Esa es la reclamación en este momento. Ahora mismo me encuentro entre la calle del Carmen y la calle Preciados. Estoy al lado de una mesa redonda donde se están dando una charla sobre ocupación y sobre convivencia en centros sociales ocupados. Es una de las tareas, de las opciones de ocio que hay en
0: pero,
1: esta acampada.
0: Pero vamos a ver, una charla sobre ocupación, ¿quieres decir?
1: Sí.
0: Sobre cómo ocupar.
1: Más que sobre cómo ocupar pisos, cómo convivir en un centro ocupado. Cómo repartir las tareas.
0: Un poco parecido.
1: Sí.
0: Bueno, pues
1: Esas son las opciones y el programa de esta acampada.
0: De todas formas, todavía puede haber novedades desde ahora y hasta las 8 de la tarde, que es la hora en la que los portavoces del Sindicato de Inquilinas realmente iban a, o han dicho que van a decir, pues cuáles van a ser sus próximos pasos en las próximas horas y días. Veremos lo que ocurre. Rodrigo, volvemos contigo antes de que finalice el programa. Gracias.
1: Aquí me quedo, Pilar. Gracias.
0: Bueno, y luego hay otra cuestión también aquí, ¿no?, que también se ha abierto el melón del posible adelanto electoral. De hecho, aquí lo contábamos también en directo cuando terminaba el debate. Sorprendió mucho que el presidente del gobierno subiera también a la tribuna del Congreso. No es muy habitual, puede hacerlo si quiere, pero no es muy habitual porque no estaba previsto, y entonces empezaron la rumorología de que quizá iba en ese mismo instante a anunciar un adelanto electoral. Lo cierto es que no lo hizo, y lo que se ha anunciado es un periodo de reflexión para tal vez decidir anunciar ese adelanto electoral. Si es así, ¿en qué momento se encontrarían los diferentes partidos, ¿no?, ante esas posibles elecciones, como decimos, adelantadas? ¿Y ha influido realmente todo lo que está pasando con la vivienda, este debate sobre la vivienda, estos dos decretos que ahora han decaído, para cambiar de alguna manera la intención de voto de los ciudadanos? Se lo voy a preguntar a María Chamorro, es la directora de comunicación de GAD3. ¿Qué tal? Buenas tardes, María.
2: ¿Qué tal, Pilar? Muy buenas tardes.
0: Bueno, el tema de la vivienda se ha instalado como gran debate nacional. Lo que no sé si está influyendo también en el comportamiento de los votantes.
2: Sí, mira, en GAD3 llevamos un tiempo midiendo para ABC cuáles son los principales problemas de los españoles, y hay una constante, Pilar, que como te puedes imaginar es la vivienda. En el último barómetro que hemos hecho a principios de septiembre fue el primer problema del país. Y de hecho, uno de cada tres españoles, el 32%, la cita entre sus dos principales preocupaciones, por delante de la inmigración, de la corrupción o incluso de la polarización. Y de hecho, lo más interesante es que no es algo de este verano, viene de lejos. En enero del 25 estaba en el 36% y en mayo de este año ha llegado a su techo, a su máximo, con un 42%, que ahora en septiembre haya bajado 10 puntos hasta el 32, como decíamos, no significa, como estamos viendo, que el problema se haya resuelto, ¿no? Sino que la crisis de Ceuta y la inmigración y todo lo que hemos vivido el mes de julio, en el mes de agosto, pues le han disputado en cierto modo un poco la agenda.
0: Uh-huh. Suponemos que el problema de la vivienda es un problema que afecta a todo el mundo, que es una cuestión transversal, ¿o no? ¿O realmente la preocupación por el tema de la vivienda se nota más en ciertas tendencias políticas más que en otras?
2: Pues mira, la vivienda es un tema transversal porque afecta a todo el mundo, ¿no? Todo el mundo lo sufre, las familias, los jóvenes y votantes de todos los partidos. Pero no es igual de transversal en lo que se prioriza. Entre los votantes de Sumar se cita como el principal problema en un 53% y entre los del PSOE en un 43%. Sin embargo, entre los del PP se cita en un 23% y entre los de Vox solo en el 11%. Esta dinámica ocurre igual, pero al contrario, con la inmigración, ¿no? La señala el 47% de los votantes de Vox como principal preocupación y apenas un 5% los de Sumar. De una forma un poco más sencilla, para que se entienda, la vivienda es el tema que más activa a la izquierda y la inmigración es el que más activa a la derecha. Como que cada bloque, digamos, ¿no?, tiene su propio terreno de juego.
0: Y con lo que ha pasado esta semana y con lo que ha pasado con estos dos decretos ahora que han decaído, yo no sé, es que claro, este debate se ha enconado muchísimo durante estos días. Tenemos, bueno, a estos jóvenes que están además ahí, como estamos contando, asentados en la Puerta del Sol y que están hablando incluso de convocar no solo manifestaciones por su cuenta, sino también de llamar a una huelga general. ¿Qué partidos saldrían más perjudicados por este debate de la vivienda?
2: Mira, si cogemos como referencia el recuerdo de voto y la intención, un 29% de los votantes que votaron al PSOE en el 23, pues solo hoy un 19% declara de forma espontánea que le volvería a votar. Esta diferencia de 10 puntos, ¿no?, del 29 al 19%, pues no se ha ido en líneas generales a otros partidos. Está sobre todo en la abstención, en el no sé y en el desencanto. Es decir, que el principal problema que tiene el Partido Socialista es más la fuga que la desmovilización, ¿no? Es importante señalar que para movilizar a un votante desencantado hace falta un tema que le importe de verdad, ¿no? Y este tema, en este caso, sería la vivienda y todo esto jugaría, digamos, un poco a favor del Partido Socialista.
0: ¿Pero más a favor del Partido Socialista, o a lo mejor eso todavía no se ve mucho en las encuestas, o más a favor de partidos como Podemos?
2: Pues mira, en principio tanto Sumar como Podemos no terminan de enganchar y de, digamos, encantar a toda esa gente que está movilizada en la Puerta del Sol, en un principio según lo que estamos viendo, ¿no? Ya te he dicho que el último barómetro que hemos tenido fue a principios de septiembre, entonces los datos no son tan recientes, pero sí que vemos que tanto Sumar como Podemos no terminan de enganchar.
0: Comprendo. Y con respecto a la posibilidad de que hubiera un adelanto electoral sobre el que parece que el presidente del gobierno está reflexionando después del fracaso de estos dos decretos, es decir, si se planteara esa posibilidad, incluso a lo largo del día ha habido rumores de que podría ser incluso una convocatoria electoral para el mes de noviembre. ¿Cómo se plantearía ahora mismo esa intención de voto por los datos que vosotros tenéis?
2: Pues mira, lo último que tenemos, como te digo, es el principio de septiembre y el resto pues un poco son lo que podemos ir viendo por la calle, por los informativos, por la prensa, pero datos certeros a día de hoy todavía no tenemos, los tendremos pronto, pero bueno, como todo ha explotado un poco tan rápido, seguro que en los próximos días te podemos dar unos datos muchísimo más claros.
0: Y seguramente todo lo que ha pasado esta semana influirá de alguna manera, ¿no? Bueno, vosotros que lleváis haciendo tantísimo tiempo encuestas, o hechos tan puntuales, aunque se hayan producido de una manera tan abrupta, ¿influyen o no influyen en la intención de voto?
2: Desde luego que influyen, y sobre todo también por el impacto mediático que están teniendo, ¿no? Es decir, todos los informativos, toda la prensa habla constantemente de la vivienda y aunque a lo mejor en un primer momento haya gente pues que no se está enterando de lo que está ocurriendo, si lo ve en todo el rato, en los medios, en la prensa, pues hombre, termina importándole, termina movilizándole y sobre todo termina polarizándole, ¿no? Siempre nos gusta posicionarnos en un lado o en un otro, entonces evidentemente esto va a ser, yo creo que uno de los temas de esa hipotética campaña y yo creo que la clave es un poco descifrar ahora si de verdad le interesa a Sánchez que esta campaña de referéndum sea en temas de vivienda.
0: Bueno, pues nada, lo iremos viendo y sobre todo lo iréis analizando seguramente ya en los próximos días. María Chamorro, directora de comunicación de GAD3, gracias y buenas tardes.
2: Muchas gracias, Pilar. Buenas tardes.

0: licenciado en Ciencias del Deporte y la Actividad Física en la Universidad de Valencia, decide cruzar España de punta a punta y en línea recta. Lo hará en bici y a pie. Pero claro, ¿cómo? ¿Cómo lo va a hacer? ¿Y si no hay camino o acceso? ¿Y por qué lo hace? ¿Y de qué línea recta estamos hablando? Bueno, pues queremos saber más. Por eso recta es la palabra elegida hoy por John Uriarte para Te doy mi palabra.
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3: Palabras. Hola, Pilar Cisneros, buenas tardes.
0: Hola, John Uriarte, ¿qué tal?
3: Pues muy bien, fíjate. Escucha, ¿eh? Que no se inclina a un lado ni a otro, ni hace curva su ángulo. Es lo que dice la RAE de la palabra recta. Claro, siempre hemos tenido algún amigo que dice, yo soy un atajo. Bueno, pues la línea recta a veces es lo más directo y lo más rápido. Y si ya es difícil en otros órdenes de la vida, a la hora de desplazarse, parece imposible, ¿o no? ¿Tú cuál es el recorrido, Pilar, más largo que has hecho andando o en bicicleta?
0: ¿Andando o en bicicleta? Pues mira, yo creo que cuando era pequeña, que acompañaba a mi abuela a veces andando, todavía cuando llevaba animales... Sí. Y de un pueblo a otro, pues a lo mejor 4 kilómetros, no más.
3: Y a ritmo animal, que hay que ir a ritmo.
0: Sí, no más.

0: y en plena primavera, se produjese esta tormenta de nieve, y aunque la organización había situado en la cumbre del puerto máquinas para cubrir la eventualidad, la intensidad de la nevada obligó a suspender la escalada de los ciclistas e inmovilizó la caravana publicitaria que les precedía.
1: Claro, aquí estamos entre los calores extremos, a de repente lluvia, a de repente sí. frío.
2: Bueno, imagínate. Este año la Vuelta Ciclista a España también hubo de todo, ¿eh? ¿Qué te puede llevar a hacer algo así? Me refiero a atravesar un país de punta a punta como hizo Forrest Gump.
3: Sin ningún motivo, decidí salir a correr un poco y llegué hasta el océano. Ya que he llegado hasta aquí, podía dar la vuelta y seguir corriendo.
1: Ahora, al parecer hubo un francés que hizo lo mismo en su país y dijo a alguien, pues, ¿y si lo hacemos en España? Pero claro, ¿cómo, Pilar?
2: Bueno, pues nos lo va a contar Raúl Valdecantos Fuster. Tiene 22 años y desde hace 3 crea contenido en su cuenta de Instagram sobre viajes y retos, ¿no? Pero este desde luego es muy especial, ¿eh? El primer vídeo que publicó sobre el reto de atravesar España en línea recta alcanzó los 2 millones de visualizaciones. ¡Qué barbaridad! Sí. Raúl, ¿qué tal? Buenas tardes.
4: Hola, muy buenas tardes. ¿Qué tal? ¿Cómo estáis?
2: ¿Cómo surge esta locura? ¿Cómo va la cosa?
4: Pues bueno, como habéis mencionado, hubo un francés que lo hizo en su momento y a mí me salió como la publicación del reto que hizo y dije, bueno, pues parece que nadie lo ha hecho en España, ¿por qué no probarlo yo?
1: Claro, tú lo haces tirando de zapatilla y de rueda, ¿no? O sea, de las dos cosas.
4: Sí, mayoritariamente zapatilla, pero bueno, si me surge la oportunidad de avanzar un poquito en bicicleta, pues eso que me llevo.
2: Uh-huh. Pero a ver, explícanos la ruta, o sea, ¿dónde empezaste, dónde acabas? Porque mientras tanto yo no sé, ¿tendrás que seguir con tu vida o cómo te lo planteas?
4: Pues mira, decidí hacer esto también porque ahora es un momento que no tengo ninguna obligación como tal, porque yo he terminado la carrera, como habéis dicho, en junio y empiezo el máster de secundaria en noviembre. Entonces era ideal para aventurarme en esto.
1: Empezaste el 18 de septiembre desde una playa, ¿no?
4: Empecé el 18 de septiembre desde la playa de Galizano, cerca de Somo, en Cantabria, exactamente.
2: Ajá, ¿y dónde estás ahora?
4: Ahora mismo estoy a puntito de, bueno, acercándome a Madrid ciudad. Estoy en mitad de la montaña. Anda. Y a lo mejor se escuchan ruidos porque están pasando los aviones del aeropuerto por arriba.
2: Anda, mira.
1: Oye, se ha hecho un tramo bueno desde septiembre. ¿Sí? Oye, lo vas a terminar en Almuñécar, en Granada, un sitio precioso que conozco bien, por cierto. ¿Cómo has diseñado la ruta? Porque, claro, lo estábamos hablando Pilar y yo aquí, pero claro, esto recto, ¿cómo se hace?
4: Pues básicamente desde que me vino la idea, se me metió en la cabeza. Estuve todo el verano prácticamente a diario sentadito en el ordenador, me puse el Google Maps, hice como un margen. Mi idea es como avanzar dentro de 5 kilómetros, un margen aproximado de 5 kilómetros. Lo puse en el mapa y dentro de ese margen pues iba buscando puntos por donde había menos relieve o a lo mejor podría avanzar. Y luego ya con aplicaciones de senderismo pues intentaba unir esos puntos con rutas que existían.
2: Claro, o sea que te das ese margen de 5 kilómetros, me has dicho, por un lado y por el otro de lo que es la línea recta,
4: sí,
2: ¿no?
4: Vale. Sí, un margen aproximado de 5, sí.
2: Y en el tiempo que llevas en ruta y como dices, estás ya cerca de Madrid, en la Sierra de Madrid, uh-huh. ¿Qué dificultad así gorda te has encontrado?
4: Pues que al final la planificación que yo he hecho, hay muchas rutas a lo mejor que ya no existen o que son caminos de vacas, que no hay ganado, que está lleno de zarzas, ríos, montañas, claro. De todo.
2: O sea, claro, la locura, fíjate, ¿no?
1: Es que imagínate, vamos, te metes y dices, ¿y cómo paso yo ahora por aquí, recto?
4: Sí, sí.
1: Oye, ¿qué llevas contigo, además de la bicicleta? Quiero decir, ¿mochila qué llevas?
4: Pues mira, la bicicleta ahora no la llevo porque he hecho de 13 días, he hecho solo 3 días en bicicleta, que es cuando me vinieron a visitar un fin de semana mis padres y me trajeron la bicicleta. Entonces aproveché para ir con ella y luego se lo han vuelto a llevar. Pero conmigo desde el principio llevaba muchas más cosas, empecé con muchas más cosas y vinieron unos amigos un día a visitarme, les tuve que dar muchísimo material porque pesaba más de 20 kilos. Y ahora me he quedado con

0: una hamaca, esterilla, saco de dormir, por si tengo que pasar la noche a la intemperie, y luego una prenda de cala, y agua y comida, y cargadores, y ya está.
1: Ah,
0: poco más.
1: ¿Y dónde cargas? Sí. ¿Dónde cargas? ¿Dónde enchufas?
0: Pues por suerte vivimos en un país con muchos bares. Entonces, en los pueblitos pequeños siempre hay algún bar o asociación y voy, visito a la gente, hablo con la gente y cargo móvil y me tomo algo.
1: Qué bueno.
2: Ajá. Fíjate, de todas formas, claro... hablábamos antes del tiempo, claro, tendrás que llevar un chubasquero, tal, no sé cuál, porque claro,
0: exacto, ¿te ha
2: caído trombas de agua de repente o no? ¿O has salvado?
0: De momento me estoy salvando. De momento me voy moviendo por zonas que no cae mucha lluvia. Sí que me ha pillado la lluvia al principio en Cantabria y luego en Segovia también, un poquito, pero nada que no me impidiera seguir andando con un chubasquero.
1: Bueno, como es lógico, todo esto lo estás contando en Instagram y bueno, contando cosas como estas que estás viviendo, mira.
3: Entramos en Girones. He estado un buen rato ahí en el bar, he aprovechado para comerme un buen bocadillo de lomo y bacon y queso y cargar móvil, etcétera. Cierto, se me han sentado al lado unos señores majísimos y se han puesto a cantar canciones populares de aquí del pueblo. El pueblo se llama Mirones, aquí en Cantabria, por si alguien es de aquí y sabe a qué canciones me refiero.
1: ¿Cómo te recibe la gente? ¿Y ya te empiezan a reconocer por la ruta o todavía no?
0: Sí, o sea, la gente, bueno, casi todo el mundo, vamos, yo por lo menos desde ahora, todo el mundo me ha recibido súper bien, son súper amables, con las manos abiertas, me han ofrecido de todo. Ya sea porque a lo mejor me han visto en redes, que algunos han sido también por eso y que vamos, lo agradezco muchísimo, y otros simplemente por bueno, pues porque me ven ahí con la mochila e intentan ayudar. Y sí, algunas personas también ya me han dicho que me seguían o me han preguntado qué tal la ruta, tal, que han visto vídeos, pero todos súper bien, la verdad.
2: Bueno, pues tú has dicho que estabas en este momento entrando en Madrid, a veces te acompañan amigos, a veces no, pero ¿cómo se lleva la soledad? O sea, ¿qué haces? ¿Tarareas canciones? ¿Piensas en alguna cosa o vas concentrado?
0: Pues de todo, hay momentos de todo tipo. O sea, yo que soy una persona que siempre estoy silbando por ahí, pues paso bastante rato silbando o cantando o pensando en mis cosas o simplemente me centro en los pies, en los pasos y voy para adelante.
1: Bueno, oye, de lo que te queda en teoría, porque como tú dices, luego hay que poner esto en la realidad y las cosas cambian.
0: Claro.
1: De lo que te queda de ruta hasta llegar al Muñécar, ¿a qué le tienes más miedo? Porque ¿cuál es la zona más difícil de esa línea recta? Que tienes ese margen, pero al final tiene que ser una línea recta. No sé, una montaña muy alta, un lago, yo qué sé.
0: Pues hay una zona que no sé exactamente qué tipo de sierra o montaña es, pero al entrar en Andalucía, ahí sé que a lo mejor estoy 3 días sin ver ningún pueblo o algo así, entonces ahí necesitaré planificármelo muy bien. Tema comida, agua, por dónde avanzar, etcétera, porque ahí sí que hay zonas que es todo claro. Montaña.
1: Uf, oye, pero no subes a Sierra Nevada y cosas de esas, ¿no te toca?
0: No,
1: sí. Por si acaso.
2: Menos mal que no está en línea recta. Oye, una cosa, que Forrest Gump, cuando llegó al final, dio la vuelta y siguió andando. ¿Qué vas a hacer tú cuando llegues al final, allí, al Muñécar?
0: Pues ya lo veré. O sea, ahora estoy día a día viendo, claro, estoy día a día viendo qué hago, entonces ya veré cuando llegue allí. Si algunos amigos van o mis padres, pues vuelvo con ellos, y si no, pues algún autobús o algo. O sea, y al final ya puedo coger transportes, no tengo que andar otra vez. Así que...
1: Por cierto, ¿cómo te seguimos? Esas personas que te escuchan, que todavía no te siguen y dicen, pues mira, yo voy a ver qué está haciendo este chico en la línea recta esta de punta a punta en España.
0: Pues mira, me pueden ver en Instagram, que me llamo Raúl Valde, con 2 es al final, y en TikTok también me llamo Valde Raúl. Y nada, todos los días subo el vídeo del día, más cosas extras, vídeos extras, y en historias de Instagram y de TikTok voy actualizando un poco al día a día, diciendo dónde voy y todo lo que me ocurre.
1: Vale, pues nada, te seguimos y si vemos que estás en dificultades, cuenta conmigo y por supuesto con Jon Uriarte para que vamos, uh-huh, vamos corriendo a echarte una mano. Raúl Valdecantos, gracias, ¿eh?
0: A vosotros, muchísimas gracias.
1: Suerte en lo que te queda de ruta. Venga, un abrazo.
0: Muchas gracias. Un abrazo
1: muy
0: grande.
1: Qué bárbaro. La gente, wow, qué cosas tremendo, hace. ¿Eh? Increíble. Tremendo. Línea recta, ¿eh?
2: Qué original, ¿eh? En línea recta, que es una cosa que, porque claro, siempre, al final, incluso en el coche tienes que hacer muchas curvas, muchas vueltas, sí, en tren también, pero andando se puede conseguir. Recta ha sido la palabra elegida, por tanto, como la más destacada de hoy en nuestra sección de Te doy mi palabra.
1: Gracias, John.
2: Un beso.
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0: 6:33, hora menos en Canarias. Los de la tarde llevamos en el Congreso desde aproximadamente las 2, así que hemos vivido y te hemos contado en directo lo que ha pasado aquí, sobre todo la votación en directo, votación a mano alzada de los dos decretos de vivienda que había aprobado el Consejo de Ministros el pasado martes. Han decaído los dos, se sabía desde ayer noche, cuando Junts dijo que iba a votar en contra, pero bueno, esto es lo que ha pasado efectivamente al final. Hemos vivido con intensidad porque había aquí bastante expectación, a pesar de que se sabía cuál iba a ser finalmente la votación. Se miraba mucho las caras de unos y otros, también las palabras, claro. Ángel Espósito, ¿qué tal? Buenas tardes.
1: ¿Qué tal? ¿Cómo estás, Pilar?
0: Sin destriparlo demasiado, pero apúntanos cómo vas a empezar el monólogo de las 8.
1: Mira, me acaba de dar la pista Fernando de Aro, ¿eh? Al César lo que es del César. Venga. Y es algo así como la última vez que Pedro Sánchez se tomó unos días de descanso, acabaron contratando a una banda de narcos en Badajoz. O sea, Dios mío, ¿qué no hará este fin de semana? ¿Qué no perpetrará para el lunes? Por lo tanto, cuidado.
0: Está yo muy
1: no
0: bien sé, tirado eso.
1: No, está genial, por eso se lo he copiado. Yo no sé si convocará elecciones o no, pero si es verdad que va a esperar este fin de semana, Virgen Santa, lo que puede ocurrir de aquí al lunes en este país.
0: Es que tú juntas la palabra reflexión con Pedro Sánchez y te echas a temblar ya.
1: Sí, sí, sí. Solo que a lo mejor Mari Carmen es más importante que Begoña. Digo desde el punto de vista electoral, porque con Begoña al final, fíjate qué chapuza y cómo acabó. Pero lo de Mari Carmen igual acaba en elecciones.
0: Hombre, vamos a ver, quizás sería lo lógico, ¿no? Después de un fracaso tan tremendo como este, ¿o no?
1: ¿Sabes lo que pasa? Que lo intentamos analizar, yo el primero, desde el raciocinio. Desde la lógica periodística o política, por lo que les conocemos, o por los años, o por la experiencia. Pero es que no lo sabe ni él. En la cabeza de Pedro Sánchez solo puede entrar Pedro Sánchez y ni siquiera los pelotas de alrededor, ni sus súbditos, ni sus esbirros. No, es imposible. Yo creo que hoy, a estas horas, ni él sabe si van a convocar elecciones o no. Porque depende de lo que le digan las últimas encuestas, de lo que piense que va a ocurrir en el juicio de Begoña, de lo siguiente que aparezca en Zapatero, de qué pasa, cuál es la realidad con los inmigrantes que siguen desparramados por Ceuta. Todo eso junto, y no te digo la inflación y los precios, todo eso junto es lo que le va a empujar a tomar una decisión. Y hoy por hoy no sabe nada de todos esos temas.
0: Ha habido un momento de mucho revuelo aquí en el Congreso, entre la gente, entre los periodistas, entre todos los corrillos, cuando de repente, al final del debate, vemos que Pedro Sánchez sube a la tribuna, que puede hacerlo, puede subir cuando quiera, pero bueno, no se esperaba, ha sido una sorpresa. Y por aquí se decía, no, lleva un papel en la mano, eso es que va a convocar elecciones, que finalmente no, fue un mensaje a la desesperada, un último mensaje a la desesperada, supongo que para Junts, para ver si votaban a favor del decreto.
1: Cuando ha soltado aquello de la historia les juzgará más pronto que tarde, sí. Ay, de verdad, mira, es que es tan cursi como pedante. De verdad, yo creo sinceramente que es una actuación, que los decretos de estos días es un sainete, es una pantomima para distraernos de la que tiene encima con la basura de la corrupción y la que tenía encima con Ceuta, sobre todo con Ceuta. Y a partir de ahí, pues bueno, sinceramente, si no ha convocado con todo lo que tenía encima, ¿por qué va a convocar? Porque le quedan dos decretos cuando llevamos 4 años sin presupuestos. Convocará cuando a él le convenga, cuando le interesa, con decretos o sin decretos. En esa cabeza solo entra él.
0: Ángel Espósito, gracias. Te escuchamos a partir de las 7.
1: Venga, yo a ti, Pilar. Adiós.
0: Adiós.

0: Mencionaba Ángel Espósito, bueno, calificaba estos decretos a lo que ha pasado, ¿no? Desde el martes con los decretos de la vivienda como un sainete. Yo no sé si es un sainete o no, pero lo cierto es que ha sido un vaivén en el que, como estamos comentando también esta tarde, no sé si nos damos cuenta que por unas horas, solo por unas horas, es verdad, estos dos decretos han estado en vigor. Uno más tiempo que el otro, todo hay que decirlo, pero han estado en vigor. Es verdad que se puso este pleno extraordinario para su ratificación, que finalmente no ha sido así, muy pronto. Me imagino para desde la publicación en el BOE hasta que fuera ratificado o no por el Congreso, la verdad es que había poco tiempo. Me imagino que eso sí lo hicieron a propósito para que no hubiera muchos días, porque tenían hasta un mes de plazo para que esto pasara al Congreso. Pero bueno, que fue poco, lo cierto es que unas horas han estado en vigor. Y en esas horas han pasado cosas. Y a lo mejor lo que ha pasado en esas horas pues tiene trascendencia. Y se empieza a ver en los juzgados dentro de un tiempo. Y aquí hemos comentado algunos casos, por ejemplo el de Macarena, que vive en San Andreu, en Barcelona, que su lanzamiento por el desahucio estaba previsto ayer a las 9:30 de la mañana, que sus abogados llevaron el decreto al juzgado y que las propias diligencias judiciales dicen que el desahucio se suspende aplicando esa nueva norma. Porque en ese momento esa nueva norma sí estaba en vigor. Y también le ha ocurrido a Lucelia en Manresa. Ella vive allí desde el 2018, tiene una niña a su cargo de 8 años. Era la cuarta vez que iban a desalojarla. El juzgado ha aceptado el recurso presentado al amparo del decreto y ha suspendido el lanzamiento hasta nueva fecha. Esto plantea también un escenario que, como digo, no sé si mucha gente se ha planteado, pero que puede provocar luego algunas consecuencias en los juzgados. Así que quiero hablar de esta cuestión con el juez José Antonio Vázquez Taín. ¿Qué tal? Buenas tardes.
1: Buenas tardes, Pilar. Un placer estar con vosotros. Y primero, perdón porque soy juez de lo penal, pero es un tema que esta mañana hemos comentado entre varios compañeros, entre ellos varios civilistas, o sea, compañeros de lo civil, y que no es la primera vez que se nos plantea. Y sí, tiene consecuencias, y aunque sea por una serie de horas, para unas personas sí, para otras no, pero tiene consecuencias firmes. Es decir, el que se haya suspendido y se haya solicitado una prórroga, y mientras está en vigor, eso significa que la prórroga se aplica, aunque después se revoque.
0: Es decir, que si yo soy un inquilino y me he acogido justo en esas horas, pues no sé, porque estaba espabilado o porque de repente ha coincidido, a lo mejor para algunas personas, pues no sé, el final de un posible contrato de alquiler, y me he acogido durante esas horas a la prórroga de extra de esos 2 años que sí planteaba ese primer decreto,
1: sí.
0: Eso es así, yo me puedo quedar dos años más, sí, en la vivienda.
1: Sí. La casualidad es que aquellas personas que tenían señalado el lanzamiento justo en estos días y se ha suspendido porque ese lanzamiento era contrario al decreto que estaba en vigor en esas horas, ya tiene un efecto inmediato. No solo se suspende el lanzamiento, sino que además te aplican la prórroga inmediatamente. Yo, por ejemplo, te puedo decir por la experiencia que me han comentado esta mañana, porque he tenido entrevistas con varios abogados, compañeros del Ojo Civil, y lo hemos comentado bastante. Me decía un abogado, pocas horas no he pedido la prórroga de un contrato. Bueno, pues si no has pedido, es decir, todo lo que se consuma durante este tiempo que está en vigor, todo lo que se consuma, sea por un lanzamiento que se suspende, sea porque tú eres listo y has pedido la prórroga, aunque no venza hoy, aunque venza durante el mes, lo has pedido la prórroga, o porque lo que sea, es decir, tú has estado lo suficiente listo para que lo aplique, eso va a tener un efecto. ¿Qué ocurre? La anterior vez, que ha sido un decreto también de vivienda, que se revocó, era solamente un decreto. El problema, y es lo que comentaban mis compañeros de los civiles, ¿qué decreto tenemos en vigor? ¿El primero o el segundo? Porque son incompatibles.
0: O sea, que más lío todavía.
1: ¿Sigues, no?
0: Sí,
1: más lío todavía. Es decir, lo que se va a originar inmediatamente, es decir, la consecuencia inmediata es que las personas que han solicitado la aplicación del decreto de forma activa, esto no es de forma pasiva, es decir, no es el hecho de, oiga, yo había podido solicitarlo y durante ese tiempo pues no lo hice, pero lo pido ahora. No. Si no lo has solicitado durante esas 24, 48 horas, que es la diferencia que hay entre un decreto y otro, si no lo has solicitado, si no lo has aplicado, si no has conseguido la suspensión del lanzamiento, no se te aplica ya. Es decir, eso tiene que exigir un acto activo. Tienes un derecho y has tenido que reclamar que se cumpla tu derecho. Pero si lo has hecho, El problema que se va a plantear ahora es una paralización judicial, es decir, el juez va a tener que decir, oiga, no, venga, no se aplica ya la normativa vigente, se aplican los dos decretos, y ahí es donde mis compañeros de civil me decían, es que son incompatibles. Son incompatibles porque uno de ellos prevé un lanzamiento en determinadas circunstancias y el otro prevé una prórroga automática de hasta el año 30, prevé los lanzamientos ya mucho más restringidos y entonces no son compatibles uno con el otro. Y ahí es donde nos vamos a ver que es la primera vez que no son aplicables. Mira, todo esto viene de una cuestión, que es que los decretos son una normativa residual, y escucha bien porque te lo voy a repetir otra vez, una normativa residual que solo se puede aplicar cuando hay una situación urgente, extraordinaria, emergencia, que el gobierno dice no hay tiempo para dictar una ley y hay que dictar un decreto. Lo que pasa es que se ha convertido en natural, y la única forma que ha legislado este gobierno ha sido por decreto, y entonces, claro, todas las aplicaciones de corrección de la ley, todas las normas normales que tenemos para aplicar una ley, para corregirla, para la vacatio legis, todo lo que nosotros, foros que tenemos de interpretación de la ley, en este caso concreto son mucho más restringidos porque son una cosa que solamente debería haber, pues eso, 10, 20 como mucho durante toda una legislatura. Y aquí, en cambio, nos hemos encontrado que la forma normal de aplicar o de legislar ha sido esta. Entonces, claramente, Pilar, y para que resumen y que lo quede claro a todos los oyentes, todos aquellos que han hecho algo activo durante estos 24, 48 horas, han solicitado la aplicación, han solicitado la prórroga, han evitado un desahucio, han tenido, una paralización de un procedimiento, todos los que lo han hecho de forma activa, esa aplicación tiene efectos a posteriori. Aquellos que no lo han hecho, no, pues se le aplicará la legislación que cuando está normal.
0: ¿A qué te refieres cuando dices de forma activa?
1: Claro, ha tenido que hacer yo tengo un derecho, todos los derechos civiles son renunciables. Todos los derechos civiles son renunciables, excepto los derechos futuros. Tú imagínate, yo tengo derecho, hay una norma que me da derecho a pedir pues una ayuda. Vale, si yo no pido la ayuda durante la vigencia de la ley, cuando ya no se aplica esa ley, no la puedo pedir. ¿Me sigues? Entonces,
0: sí, totalmente, claro, eso es lógico.
1: Los inquilinos que durante estos 24, 48 horas no hayan hecho un acto positivo de notificación por burofax, de requerimiento.
0: Esa notificación no vale con que sea un WhatsApp, ¿no? Que se haya mandado al casero caso.
1: Sí.
0: ¿Valdría un WhatsApp?
1: Sí. Siempre que lo puedas probar. La cuestión es la diferencia, es la carga probatoria. O sea, en España todos los contratos son de palabra. Contrato, es decir, cuando hay acuerdo. Es un término latino, contrato significa cuando hay acuerdo. Solamente las donaciones entre personas exigen un acto formal y una escritura notarial porque perjudican a otras personas. Si yo hago una donación, perjudico a otros. Vale. Pero quitaos la cosa esta. El problema es la prueba. Claro, si tú lo haces mediante un acta notarial, lo haces mediante un burofax, eso es muy fácil, porque eso ya por sí mismo lo prueba. ¿Cuál es la diferencia? Si tú lo haces mediante WhatsApp, claro, ¿el juez se lo va a creer, no se lo va a creer? Bueno, pues tendrás que llevar a un perito que diga, oiga, el WhatsApp existe, este es el WhatsApp y tal. Pero nosotros estamos muy cansados de que cualquier notificación hecha de una manera determinada, y concho, a lo largo de mi vida he tenido que validar muchísimos contratos, firmamos una servilleta. Lo que tienes que darte cuenta es que la calidad probatoria, no confundir la calidad probatoria con la validez del acto jurídico. La validez del acto jurídico, que es, oiga, mire, le notifico que quiero prórroga, que le notifico que no sé qué, la cosa es que lo tienes que probar. Entonces, ¿cómo se ha hecho esa notificación? Lo vamos a discutir después. Ahora, lo que tienes que haber tenido es por lo menos la notificación. Entonces, durante todos estos 24, 48 horas, cualquier notificación que se pueda acreditar es válida.
0: Pero, hombre, es verdad que 24, 48 horas tampoco parece mucho tiempo, pero sí que pueden empezar a llegar este tipo de casos a los juzgados, más de lo que incluso podemos llegar a imaginar.
1: Sí. No, hoy en la mañana era un auténtico revuelo, los juzgados eran un auténtico revuelo. Digo, la cantidad de abogados que estaban pensando en cuántos tengo pendientes, cuántas puedo notificar, cuántas puedo hacer. Y claro, normalmente los viernes, y vamos a hablar coloquialmente, los viernes es un día en donde los juzgados funcionábamos, trabajábamos, pero todo el mundo está pensando en el fin de semana. Y hubo un auténtico revuelo entre abogados que estaban pensando, me voy corriendo al despacho porque tengo tantos desahucios pendientes, tantos procedimientos o pleitos, y voy a intentar a ver cuántas notificaciones puedo hacer durante este tiempo para intentar, pues eso, ganarme dos, tres años.
0: Uf, pues sí, sí. Todo esto como consecuencia de lo que estábamos hablando, de utilizar y abusar del decreto ley.
1: Claro, porque el decreto ley, repito, es decir, el decreto ley era un recurso legislativo extremo, es decir, es el residual. Es como si de repente dijéramos, bueno, venga, a partir de ahora ya no vamos a ver más discusiones civiles, a partir de ahora todo pasa por el penal y venga, lo que un impago de oye, si no, si compras un coche y no lo pagas, venga, ya vamos a convertirlo ya en una sanción penal y todo eso. Entonces, no, esto era muy residual. Lo que pasa es que poco a poco, se ha convertido en natural. Y yo creo que ya va siendo hora de que el sistema jurídico funcione y diga, mire, los decretos simplemente, si no eran urgentes, empezar a anularlos y que haya consecuencias. Es decir, es que yo creo que tiene que haber unas consecuencias para aquellas personas que utilizan los recursos legislativos de forma antinatural. Es decir, oiga, si usted es que Pilar, vamos, es que el sistema democrático es un sistema muy garantista, pero al mismo tiempo muy delicado. Y cuando se altera, pues bueno, empieza a funcionar mal. Ningún sistema dictatorial, es decir, China no tiene unas leyes que digan esto es una dictadura y ustedes se tienen que callar. Tiene unas leyes maravillosas. Todas las leyes dicen el pueblo tiene el derecho supremo, el pueblo por encima de todo, el pueblo, y bueno, pasa eso. Es decir, parece que están garantizando todo absolutamente, pero luego te das cuenta de que hay un trasfondo detrás. Entonces, el sistema democrático tiene una serie de cuestiones que son separadas. Es decir, legislar solo puede legislar el Parlamento. Solo puede legislar el Parlamento, y eso nos olvidamos. Nos hemos olvidado de que quien legisla es el Parlamento y el Senado. Es decir, el Congreso y el Senado, el Parlamento, son las Cortes Legislativas. Esos son los que tienen que legislar. El gobierno tiene que legislar, tiene que ejecutar. Y nos hemos olvidado de eso. Entonces, si eso se rompe, pues ya es como si dijéramos, bueno, a partir de ahora los jueces aplican la ley según les interesa o si no les interesa. Bueno, pues lo que no puede hacer el gobierno es ser él el legislativo. Ser el que legisle todo, el que legisle todo. Uh-huh. No, las leyes exigen, pues es un debate parlamentario, una reflexión parlamentaria, una discusión, una explicación de las motivaciones y luego después, pues eso es lo que se aprueba. Y nos hemos acostumbrado, por desgracia, nos hemos acostumbrado, porque eso es como las mujeres maltratadas. Las mujeres maltratadas no es que el primer día cuando salen con un chico les pega una paliza y lo aceptan, no. Eso es una degradación, va a ir yendo degradado poco a poco. Y aquí se ha ido degradando la democracia poco a poco, hasta el punto de que hemos aceptado que sea el gobierno el que legisle todo mediante decreto. Y si te das cuenta, creo que si contamos los decretos frente a las leyes que se han aprobado durante los últimos 8 años, esto sería, bueno, pues yo creo que nos comparamos con cualquier país de Europa y ya sería, bueno, pues el colmo de decir, oiga, digamos, no es una democracia parlamentaria. Es que ¿dónde está la democracia parlamentaria? No, hombre, ya solo falta aquí, yo me pregunto, ¿qué les parecería si mañana el rey se pone también a hacer decretos? No, es que hombre, hemos roto las reglas de juego y ya empezamos a hacer tonterías. No, entonces,
0: y estas son las consecuencias, una de las consecuencias que trae todo esto, en fin.
1: Claro, pues una de las consecuencias agradezco. Claro, es que ahora mismo no hay unos recursos para decir, oiga, mire, como esto es una situación anormal, vamos a corregirlo. No se puede porque el propio sistema no preveía estas extrapolaciones, estas extralimitaciones en el uso de una norma que estaba prevista para otra cosa distinta.
0: Entonces, los listos
1: aplicado lo tienen los derechos reconocidos.
0: Le agradezco mucho su reflexión esta tarde, muy interesante. Gracias y buenas tardes.
1: Buenas tardes, Pilar, hasta luego.
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0: Son las 8, las 7 en Canarias.
1: Soy Ángela. Esta es una buena hora para escuchar la radio. ¿Qué digo? La mejor hora para escuchar la radio. Aquí, en La Linterna, con Ángel Expósito.
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0: El mejor análisis del problema de la vivienda en España lo ha hecho esta mañana el ministro de Cultura, Ernest Urtasun. Sí, sí, el de Sumar. Escucha con atención, porque la solución la tuvo Franco.
4: Llevamos desde el franquismo haciendo las cosas mal. Pensad que desde el franquismo se construyeron más de 6 millones de viviendas de protección oficial que se descalificaron y pasaron al mercado libre. Si no se hubieran descalificado esas viviendas, hoy el 20% del parque público de la vivienda, del parque de vivienda español, sería público. Llevamos haciendo las cosas muy mal desde hace décadas.
0: Estábamos con Ana Rosa cuando ha soltado Urtasun eso. Desde el franquismo lo estamos haciendo mal. Si eso lo llega a decir Núñez Feijóo o Abascal, se habría montado la parda. Pero mira tú, la solución la tuvo Franco con no sé cuántos millones de vivienda social. En fin, mira, todo este follón de la señora Mari Carmen, los decretos, el teatro, el cacao de la ministra, todo para terminar reconociendo que con Franco se construyeron millones de viviendas de protección oficial o vivienda pública, las VPO, ¿te acuerdas? Llevan 8 años en Moncloa y se dan cuenta ahora, a las puertas de las elecciones, de que hay que hacer algo. Y ese algo es repetir lo que hizo Franco en los años 60. En fin, al final, ¿te imaginas que esto lo hubiera dicho Isabel Díaz Ayuso? Bueno, pues ha sido Ernest Urtasun, ministro de Sumar, ministro de Cultura. Otro corte maravilloso del día, de un día para olvidar, por cierto, es Pedro Sánchez, que ha cerrado así su debate.
5: Hagan lo correcto, porque creo que si no, la historia les juzgará antes de lo que creen y con más contundencia de la que imaginan.
0: Mira, la gente se lo puede tener creído, muy creído, creidísimo, o como se lo tiene Pedro Sánchez. Mira, esta tarde en la redacción, Fernando de Aro ha dado en el clavo absolutamente, cuando ha dicho, ojo, que dicen que se va a tomar el fin de semana para pensárselo. La última vez que se tomó unos días para pensarse algo, mira cómo acabaron. Contratando una banda de narcos en Badajoz, la tal Leire. No te pierdas a ver qué se le pasa por la cabeza este fin de semana a Pedro, a sus asesores, al Iván Redondo de turno, a los pelotas que tenga alrededor, a los súbditos. Cuidadín, que quizás el lunes convoque elecciones o no. Así de fácil. Bueno, un último corte que refleja el nivel del Parlamento español. La estrella emergente, el crack de las redes. Lleva años chupando del bote, pero ahí le tienes. Gabriel Rufián.
6: Que solamente tengo ganas de llorar. Salgan a la calle a descojonarse de esto, ¿eh? Si son valientes, salgan a la calle. Pero sin escolta, ¿eh? Sin escolta, ¿eh? Sin Audi, ¿eh? Sin Audi. Que alguno tiene un Audi de la hostia afuera siempre esperando, ¿eh?
0: Aquí. El autoproclamado líder de la izquierda. El que dijo que se iba a ir del Parlamento hace no sé cuántos años. Y no te lo quitas de ahí ni con aguarras. Ah, y mi postdata. A vueltas con el run-run de las elecciones anticipadas, seamos sinceros. Durante todo el día, desde bien tempranito, el run-run ha sido el adelanto electoral. Que si Sánchez convocará en noviembre, que si los alcaldes socialistas le empujan a adelantar porque cualquiera comparte cartel, que los decretos que han caído de la vivienda le obligan. ¡Paparruchas! A Pedro Sánchez, la señora Mari Carmen, los alquileres y los buitres le importan una higa. A Pedro Sánchez solo le importa seguir en Moncloa o en la Mareta. Lo demás le resbala. Pedro Sánchez convocará elecciones cuando más le rente, o eso crea él. Quizás antes del juicio a Begoña, antes seguro de que Zapatero se hunda definitivamente, antes de que Leire tire de la manta, porque tirará. Mira, de verdad me siento incapaz de introducirme en sus cálculos, en la mente de los súbditos o en las cañerías de la Moncloa, porque tienen que oler que apestan. Me niego al análisis simplón de que Sánchez convocará porque han caído los decretos de la vivienda. Por favor. habrá elecciones, sí o no, cuando el líder supremo o amado líder crea conveniente. Al parecer, se ha tomado 2 días. Dios mío, el lunes saldremos de dudas.
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0: Repasamos con Nekane Fernández el resto de noticias de este viernes 2 de octubre. ¿Qué tal, Nek? Buenas tardes.
7: Muy buenas tardes. El paro sube en casi 24.000 personas en septiembre. Es el mayor incremento en este mes en 9 años.
0: A su vez, se disparan los afiliados a la Seguridad Social con 92.000 nuevos inscritos. El 90% de los nuevos ocupados son extranjeros. El sector educativo vuelve a tirar del empleo con el inicio del curso.
7: Más de 12 millones de turistas visitaron España en agosto.
0: Es una cifra récord que supone un 9% más que hace un año. El gasto también ha aumentado hasta los casi 18.000 millones de euros. España repite como destino favorito de británicos, franceses y alemanes.
7: Los países del G7 liberan 100 millones de barriles de diésel y petróleo para tratar de bajar los precios.
0: Forma parte de la reserva de emergencia y lo pondrán en el mercado en los próximos 4 meses. La mayor parte del combustible estará disponible en 20 días. La decisión llega después de que Estados Unidos haya planteado la posibilidad de prohibir sus exportaciones de diésel.
7: El piloto apuñalado por su compañero en el vuelo de Fly Dubai cuenta cómo vivió la agresión.
0: Ha sido en una videollamada con el primer ministro indio. Este piloto es hindú. Desde el hospital ha explicado que estaba muy herido, pero que sacó fuerzas para levantarse y abrir la puerta de la cabina. En ese momento, los pasajeros que estaban al otro lado redujeron al agresor y tomaron el control del avión.
7: Casi 2.000 detenidos tras una nueva jornada de protestas de estudiantes en Francia.
0: Se han cerrado unos 400 institutos por las movilizaciones que duran más de una semana ya. Los manifestantes piden mejoras educativas, suspender los recortes en becas y acabar con la supresión de plazas en las universidades.
7: Ceuta alerta de que las aguas de la playa del Trampolín están contaminadas.
0: Allí viven unos 3.000 migrantes todavía. Los análisis realizados han detectado una alta presencia de 2 bacterias procedentes de heces. El gobierno ceutí asegura que no tienen competencia sobre esa playa y que es responsabilidad del gobierno central.
7: 2 guardias civiles heridos por unos ladrones en un tiroteo en Terrassa, en Barcelona.
0: Bueno, lo que es un milagro es que estén vivos. Uno de ellos está en estado grave, aunque no se teme por su vida. Los hechos ocurrieron esta madrugada cuando los 2 guardias, vestidos de paisano, siguieron a un coche sospechoso. Tres personas han sido detenidas, la policía busca a una cuarta, los delincuentes se dedicaban a robar la carga de los camiones.
7: La EMET avisa de lluvias y tormentas muy fuertes en el este de la península hasta el domingo.
0: En Tarragona se han acumulado hasta 250 litros por metro cuadrado, en Castellón 170. Este mediodía se han levantado los avisos rojos que afectaban a estas provincias, pero siguen las restricciones de movilidad en algunos puntos. Y nos quedan los deportes, Nick.
7: Luis de la Fuente ha llamado al delantero Carlos Espí para sustituir a Ferran Torres, que sufre molestias. Espí se incorpora a la concentración española un día después de anotar 5 goles con la sub-21. Mañana España se enfrenta a República Checa en Oviedo, partido a las 9:45. Es el tercero jornada de la Liga de las Naciones. Podremos seguirlo aquí en tiempo de juego. Y además, esta noche juegan los 4 equipos españoles en la Euroliga de baloncesto.
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8: Va a seguir lloviendo este fin de semana en Valencia, en el sur de Tarragona, Extremadura, Huelva, la cordillera Cantábrica y Baleares. Son precipitaciones que se van a extender al menos hasta el lunes que viene. Las temperaturas van a empezar a bajar en el interior peninsular, en Cataluña y en Baleares. En el resto se van a mantener sin cambios. En el entorno de los 20 se van a quedar en el norte, alrededor de los 26 en la meseta centro y en el entorno de los 29 en interiores del sur y litorales del sureste.
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0: Te contamos una cosita más. A esta hora se mantiene la acampada en la Puerta del Sol. El sindicato de inquilinas ha decidido continuar con las protestas tras el fracaso de los decretos de vivienda en el Congreso. En paralelo, la justicia avanza y se eleva al Tribunal Superior de Justicia de Madrid el recurso interpuesto por Isabel Díaz Ayuso para desalojar la plaza. Patricia Rossetti.
11: Será el TSJ de Madrid quien decida sobre las medidas cautelarísimas, medidas urgentes. La juez de lo contencioso entiende que la competencia sobre esas medidas que pidió Ayuso para levantar el campamento de la Puerta del Sol corresponde a una instancia superior, corresponde al TSJ de Madrid. Y el tiempo parte de cero, 48 horas. El gobierno de Ayuso requirió el desalojo al delegado del gobierno en Madrid porque afectaba al uso del espacio público y que lo hiciese en 48 horas. Pero la respuesta de Francisco Martín fue que la acampada muestra pleno respeto al ordenamiento jurídico. Ayuso recurrió ante la justicia para impugnar la inactividad del delegado del gobierno. Tolera de forma persistente la ocupación ilegal de la Puerta del Sol. Considera la presidenta que la acampada excede de los límites constitucionales y legales del derecho fundamental de reunión en los que se ampara el delegado del gobierno para que no actúe la policía.
0: Ponemos el foco, vaya semanita, en la cultura.
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0: Cada día que pasa, apetece más salirse del carril y pensar en otras cosas, un poquito de asueto, de imaginación, de cultura. Lo hacemos de la mano de Jesús García Calero, jefe de cultura de ABC. ¿Qué tal, Jesús? Buenas tardes.
12: Hola, qué razón tienes. Buenas tardes, ¿cómo estáis?
0: Oye, ¿qué nos propones hoy para escapar?
12: Pues mira, si te parece bien, vamos a ir a un variadito, porque hay tantas cosas interesantes ya que, pues, según lo mires, o resulta muy fácil o es que resulta muy difícil elegir, porque cada elección es un descarte doloroso.
0: Es verdad. Bueno, elige, aunque duela, que para lo que te pagamos una pasta.
12: A eso vamos. Pues mira, vamos a empezar por todo lo alto.
0: Maravilloso, la Carmen de Bizet.
12: Después del arranque de la temporada en el Teatro Real y en el Liceu de Barcelona, llega el turno del Palau de les Arts de Valencia y viene con una Carmen un poco rompedora. A ver qué dicen los críticos, un montaje radicalmente contemporáneo.
0: Bueno, habrá puristas a los que no les convenza, pero sinceramente yo creo que siempre funciona, hagan lo que hagan. Más cosas.
12: Otro clásico que también vuelve en Barcelona, este fin de semana arranca la gira de vuelta de los Vetusta Morla.
0: Es la gira de vuelta. Mi pregunta es, ¿se habían ido?
12: ¿Verdad? Pues sí, hace 2 años. Hicieron una gira hace 2 años, tuvo un arranque espectacular, pero decidieron poner una pausa. Y alguno se asustó por si llegaba el momento que se iban a retirar. Pero resulta que fue una pausa técnica, como de hidratación. El caso es que vuelven.
0: Bueno, hay otros que se coge 5 días para hidratación también, o un fin de semana. Oye, no serán los únicos, ¿no? Hay más.
12: Pues mira, sí, vuelve mucha gente, pero sobre todo estos. A todos los aficionados al teatro nos quedó un sabor de boca maravilloso cuando vimos Vania por Vania, un acercamiento de Pablo Remón al texto de Chéjov, que era un juego con el tiempo, con la memoria y con la esencia del teatro.
0: Con Javier Cámara.
12: Sí, sí, era impresionante.
0: Sí, ¿verdad? Sí, para los que sabéis, magistral y divertido.
12: Pues han vuelto a las andadas, los dos juntos, ahora con la memoria de un grupo punky de finales de los años 80. Van a contar su ascenso, su caída, en fin, yo tengo unas ganas de verla, tiene una pinta.
13: Es que mi hermano fue siempre punky, sí. Nació ya punky, sí. Nos nació un punky.
14: Yo nací sin dientes, ensangrentado de arriba a abajo y escuchando muy fuerte un sonido, bum, bum, bum. Boom, boom, boom.
0: Oye, ¿cómo se titula esta cosa, esta virguería?
12: Se titula Verborrea. Se puede ver ahora en la nave 10 de Matadero, la que se llama Maxau, la sala Maxau, y ha causado tal expectación que parte con las entradas agotadas. Pero bueno, igual hay más días, girará por España, volverá a Madrid, la veremos todos y quedará en la memoria.
0: Bueno, hay cualquier excusa vale para ir al teatro, hay que ir al teatro siempre. De verdad, oxígeno de la cultura para estos días insufribles, bueno, días, años de politiqueo patrio. Gracias, Jesús.
12: Gracias a vosotros, que cuídate. No falte cultura.
0: Adiós.
12: Chao.

0: Hemos contado noticias, ahora escucha las voces del día. Los ministros Carlos Cuerpo y Diana Morant. Mecane.
1: Pedro Sánchez abre un periodo de reflexión para decidir si convoca elecciones tras lo ocurrido en el Congreso. Los ministros de momento se resisten a hablar de un adelanto electoral y se lamentan de esas votaciones fallidas.
2: Es el momento de lamentar el voto de hoy. Muchas gracias.
3: No, mi opinión es de tristeza absoluta porque hay gente que le va la vida con la votación de esta mañana y desde luego han demostrado PP, Vox y Junts que no tienen sentimientos.
0: Es que nos hemos dado cuenta ocho años más tarde. Cagüen. Felipe González y Mariano Rajoy en el Foro La Toja.
1: Allí se han pronunciado los expresidentes sobre lo ocurrido este mediodía en el Congreso y así han respondido cuando les han preguntado por el futuro de la legislatura.
4: ¿Está usted de acuerdo en que no se puede gobernar en España y que hay que convocar elecciones?
5: Pues si digo que hay que convocar elecciones, no se convoca.
4: Bueno, pero puede usted decirlo, aunque...
5: Vamos a hacer... Claro. No lo voy a poder decir.
6: Yo tendré más éxito, por eso dije que había que convocarlas.
0: Alicia del Río es la portavoz del Sindicato de Inquilinas de Madrid.
1: Para mañana sábado se han convocado manifestaciones por todo el país. Explican que siguen luchando para avanzar en el derecho de la vivienda y una huelga general.
7: Seguimos adelante, compañeras, hacia la huelga general. Nos vemos mañana en las calles. Tenemos la manifestación a las 12 en Madrid y podéis mirar en el resto de ciudades del estado en internet. La acampada continúa y continúa extendiéndose también a todos los barrios de Madrid porque hay que construir una huelga general.
0: Alfonso Merino es portavoz de la Asociación Unificada de la Guardia Civil.
1: Tras el tiroteo en Terrassa que ha dejado a dos guardias civiles heridos, denuncian que no se trata de un hecho aislado. Piden más medios materiales, jurídicos y de protección.
8: Las policías hemos perdido el principio de la autoridad y los malos han visto que las penas por agredir a un policía son menores y están totalmente envalentonados y todo el mundo está con armas de fuego, que esa es la pura realidad. Hoy en día el adquirir un arma en el mercado negro entiendo que es súper fácil y a los hechos me remito. Y bueno, y luego las acciones de la Guardia Civil, o sea, tienen que estar protegidas por el Estado.
0: Las imágenes son brutales. Oye, siguen sin ser profesión de riesgo. Brutal. Y el sonido musical, Muse.

sabemos que los británicos vuelven a nuestro país, esta vez para presentar su nuevo disco. Van a actuar en enero, el 19 y 20 en Madrid y el día 23 en Valencia. Las entradas salen a la venta el próximo jueves 8 de octubre.

0: Ernest.
1: Hasta luego, Ángel.
0: ¿Está mirando esa señora?
1: ¿Y cómo te mira? No ¿tú sé, crees que le gusta a mí o no?
0: Mal, no sé.
1: No sé, ¿no?
0: Mira mal, me da miedo.
1: Me está poniendo cara un poquito.
0: Me da miedo.
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0: Hay quien relaciona los

0: Francia, Reino Unido y España están entre los países con más presencia. Participantes llegados desde todas partes del mundo que han convertido Valladolid en la capital mundial del puzzle. Uno de esos jugadores ha sido Alejandro Clemente, un veterano de estas competiciones porque hasta en dos ocasiones se ha proclamado campeón del mundo.
1: Básicamente es un campeonato de puzzles a nivel mundial al que se puede presentar cualquier persona desde cualquier parte del mundo y hay tres categorías, individual, parejas y equipos. Dura 4 o 5 días, vamos haciendo diferentes rondas, tanto para individual, parejas como equipos, todo es el mismo puzzle y la idea es que el que lo termine antes o pasado el tiempo que dan hayan puesto más piezas, van pasando a las siguientes eliminatorias hasta la final.
0: El gran crecimiento del campeonato ha obligado a trasladar el evento a una sede más amplia. Este nuevo recinto acogió a competidores, públicos, medios, ofreciendo más espacio para las pruebas y actividades paralelas, como exposiciones o encuentros. Así, se potencia la experiencia de los aficionados en una ciudad que ha hecho del puzzle una de sus principales señas de identidad. Porque la competición ha cambiado mucho con los años, pero para Alejandro, los puzzles siguen siendo algo más que una prueba de velocidad. Antes de los campeonatos, antes de los títulos, ya formaban parte de su vida. Desde pequeño lleva peleándose con las fichas. Fue en 2019 cuando descubrió que aquella afición también podría llevarle a competir.
1: Los puzzles vienen de siempre, desde que soy pequeño, igual que la gente pues de mi edad en el colegio, pues ya la mayoría estaban con videojuegos o libros o la PlayStation, yo era puzzle, y luego en 2019 sí que descubro los campeonatos y ahí es donde salto un poco al mundo de la competición y tengo la posibilidad de ganar en este caso 2 campeonatos del mundo.
0: Las victorias llegaron en 2022, 2025, triunfos que han convertido a Alejandro en uno de los nombres propios del speed puzzling. Este año no ha podido repetir título y ha terminado en el puesto 12. La ganadora ha sido una neerlandesa. Y es que cada año son más los participantes y también mayores el nivel. Una evolución que conoce bien Alfonso Álvarez Osorio, presidente de la Federación Mundial de Puzzles.
2: Hace unos años sí que decidieron hacer una doble página, una sección especial para puzzles. Contactaron conmigo para avalar y para reconocer determinados récords de puzzles y de ahí nació esa amistad. Entonces, uno de los récords, por ejemplo, es el concurso o, digamos, el campeonato con más participación en el mundo. Ese es el récord que tenemos de hace unos años y ahora año tras año pues lo vamos actualizando porque como no para de crecer.
0: Hay otro dato que explica la dimensión que ha alcanzado esta cita. El Mundial cuenta con un récord Guinness por ser el campeonato de puzzles con mayor participación del mundo. Valladolid se acaba de convertir en el gran punto de encuentro del speed puzzling con miles de participantes llegados de 75 países. Una cita que ha promovido que los puzzles pasen de ser una simple afición a una competición mundial. Porque cuando una competición crece, una ciudad se vuelca y miles de personas comparten el mismo reto. Solo queda esperar que al final todas las piezas del puzzle terminen encajando en el menor tiempo posible.

0: damos un pasito por las redes, qué grandes. Sánchez se toma un periodo de reflexión para decidir si adelanta las elecciones. Échate a temblar.
1: Sí, ¿estás preparado? Este fin de semana has cancelado algún plan.
0: No, la última, tampoco tengo nada especial. La última vez que se puso a reflexionar, acabaron con los narcos en Badajoz. Ahí lo dejo. Hola, Alba.
1: Bueno, hola, Ángel. Pues después de la derrota de los dos decretos en materia de vivienda, el presidente del gobierno ha salido del Congreso dejando en el aire qué puede pasar en las próximas horas o en los próximos días. Lo que dicen en Moncloa es que no descartan ese adelanto electoral, pero que ahora mismo no están en esa pantalla. Y mensajes de los oyentes sobre este asunto. Uno nos dice que si Junts quiere precipitar unas elecciones, creo que todavía nos queda algo por ver. Me refiero a que cuando pase este fin de semana nos podemos encontrar con alguna cesión a favor de los independentistas. Y por cierto, Ángel, no sé si alguien te ha felicitado hoy.
0: Mucha gente hoy.
1: Mucha gente. En esa redacción nadie, yo creo.
0: Los Ángeles Custodios.
1: Eso es. Pues muchos mensajes también de los oyentes. Creo que he leído tres o cuatro que te decían muchas felicidades, don Ángel, a seguir haciendo radio, que falta hacen estos tiempos.

0: alguno me ha dicho que tiene bastante trabajo, mi ángel de la guarda.
1: Sí.
0: Ahí lo dejo. En nuestro tema del día, en las 24 horas que ha estado en vigor el decreto Mari Carmen, se ha suspendido un desahucio en Barcelona, seguro que alguno más. En Madrid, hasta 4 promociones de viviendas de alquiler asequible con inversión ya cerrada se han paralizado. Inseguridad jurídica se llama. Hablamos de cientos de casas que, al menos por ahora, no van a seguir construyéndose. A partir de las 9, las 8 en Canarias, te cuento qué puede pasar con la derogación de los decretos, consecuencias legales, y vamos a tertulianear sobre elecciones anticipadas, sí o no. Gracias, Alba.
1: A ti, Ángel.
0: En 4 minutos, deportes en la linterna. Lama, ¿qué nos traes?
2: Bueno, pues ahora mismo está el seleccionador nacional, don Luis de la Fuente, junto con Cucurella, el jugador del Real Madrid, dando rueda de prensa. Seguro que le van a preguntar por el Balón de Oro y también le van a hacer una pregunta. La pregunta tendrá que ver con Negreira y yo ya te hago a ti directamente. ¿Crees que la UEFA va a sancionar al Barça en el caso Negreira?
0: Pues tengo mis dudas, pero debería.
2: ¿Que no me has contestado que sí o que no?
0: No.
2: Vale, pues ahora
0: pero sí debería.
2: Muy bien.
0: Debería.
2: Ahí media vemos lo que dicen los copenautas.
0: Sí, pero debería.
2: Muy bien.
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0: 8:30, 7:30 en Canarias.
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4: Bueno, me imagino, Expósito, como casi todos los oyentes de la COPE, que se acuerdan de este señor.
5: ¿Qué tal, señor Regrea? ¿Cómo ha ido todo? ¿Quiere que le aparten del caso finalmente o no?
6: ¿Puede hacer alguna declaración?
7: Buenos días.
6: Buenos días, bueno, salgo ya.
5: Hombre, ya salgo.
8: ¿Podrá declarar?
6: ¿El tema de los pagos? No, no lo quiere aclarar usted, ¿no? Porque recibió esos pagos del Fútbol Club Barcelona.
4: Pues 3 años después se sigue hablando de José María Enríquez Negreira, que recuerden, fue vicepresidente del Comité Técnico de Árbitros y que cobró del Barça 8,4 millones en 17 años. Bueno, hay que apuntar y hay que destacar que ayer hubo 3 movimientos. Avilés, cuéntamelos.
9: Bueno, pues que la UEFA confirmó haber recibido los informes del Real Madrid relativos al caso Negreira. En concreto, una gran cantidad de documentos relacionados con una investigación que también sigue su curso en España y que ahora la UEFA tendrá que estudiar y valorar. Desde el Club Blanco, Manolo, consideran que es inaceptable que el problema se haya prolongado tanto en el tiempo. Pidieron celeridad para que se resuelva cuanto antes este caso y exigen, a su vez, una respuesta firme, ejemplar e inmediata de este máximo organismo del fútbol europeo.
4: Bueno, ya saben que aquí ahora mismo hay 2 vías de trabajo. Por un lado, la vía judicial y la vía deportiva. Gil, ¿para cuándo se espera una fumata blanca? ¿Para cuándo se espera un veredicto, una decisión final?
10: Una cosa es la fumata blanca y otra el veredicto. La primera fumata debe de llegar nunca antes de mediados de 2027. Te explico. La jueza Alejandra Gil dio por concluida la instrucción del caso el pasado 1 de septiembre y rechazó la petición del Real Madrid de ampliar 6 meses más la investigación. El próximo mes de noviembre tienen lugar las últimas testificales del caso, incluyendo la de Gerard López. Al final de esas declaraciones, Alejandra Gil debe decidir entre enviar la cuestión a juicio o carpetazo y archivar el caso. Nunca antes, insisto, de mediados del 27.
4: Bueno, y por otro lado va la vía deportiva. ¿Ese proceso ganga cómo marcha?
11: Mientras la justicia española resuelve, UEFA va a seguir investigando y estudiará toda la documentación que ha enviado el Real Madrid. Va a llamar a declarar a los investigados si lo estima oportuno y tomará una decisión que va de entre que el Barça acabe absuelto, que reciba una multa económica, expulsión de las competiciones europeas durante alguna temporada, pérdida de puntos o incluso la retirada de los títulos conseguidos. Así lo ve el abogado Javier Rodríguez en el partidazo de COPE.
12: Va a pasar mucho tiempo y la sentencia que queda que se dicte no va a ser firme, se va a recurrir. Yo no sé qué va a hacer UEFA, pero si no ha hecho nada hasta ahora, no ha abierto procedimiento con los indicios que hay hasta ahora, salvo que vea muy claro que la documentación del Real Madrid le permite o darle una credibilidad tan grande como para no esperar a lo que haga el tribunal español, pues yo creo que va a seguir esperando que haya una resolución.
4: Vía judicial, vía deportiva, la UEFA va a seguir esperando y mientras tanto los organismos deportivos de este país, Federación Española de Fútbol y Liga de Fútbol Profesional, ¿qué postura, Pascual, están adoptando?
13: Pues mira, Manolo, la federación sigue muy atenta a este asunto y sobre todo está a la espera de que acabe el proceso judicial y haya una resolución. Y la Liga, por su parte, se encuentra en la misma situación, pero recuerda que fueron ellos los primeros en mover ficha en la justicia, antes incluso que el Real Madrid, y tampoco se olvidan de estas palabras de Florentino Pérez sobre este asunto.
14: Quiero decirle que no me voy a enfadar con el Barça. El Barça, si nos abstraemos de los rifirrafes estos que llevan todos los domingos y los forofos y tal, el Barça y el Madrid se tienen que ayudar, se lo digo con toda sinceridad. Somos, yo creo que el primer club del mundo.
4: Bueno, ese que han oído ustedes, evidentemente, ¿verdad? Es Florentino Pérez. Por cierto, 24 horas después, Melchor Ruiz, ¿hay alguna novedad en el seno del Madrid después de lo ocurrido ayer?
15: Bueno, se ha recibido con un optimismo moderado. Es un paso más para llegar a que tomen decisiones en función de la gravedad de los hechos que argumenta el Real Madrid. Y tercero, porque la UEFA no necesita que haya una sentencia definitiva en la justicia española para tomar decisiones. Y eso es lo que espera el Real Madrid, que incluso que antes que haya una sentencia en España, la UEFA tome una decisión.
4: Ayer habló el Barça, hoy guarda silencio o ha movido ficha, Batllori.
16: No, guarda silencio, pero el Barça está convencido de que el caso Negreira quedará en nada. Lo verbaliza Joan Laporta cada vez que habla del tema. Está seguro el presidente de que el club va a ser absuelto en el proceso judicial abierto y que si no lo ha sido ya es porque el Real Madrid lo va alargando para que se hable del asunto. Sobre una posible sanción de la UEFA hay también tranquilidad porque tienen el convencimiento de que la UEFA no actuará hasta que la justicia española no se pronuncie.
4: Bueno, fíjense ustedes cómo es esto del caso Negreira, que no solamente afecta a España y al fútbol de nuestro país. Hay derivadas. Una derivada curiosísima, una derivada que nos viene Bruno Casal desde Argentina.
7: Sí, en Argentina están mirando de reojo a este caso Negreira porque en caso de que haya alguna sanción que implique la quita de títulos, se debate en algunos medios de comunicación si River Plate y Estudiantes de La Plata, que perdieron la final del Mundial de Clubes en el 2009 y en el 2015 ante el Club Azulgrana, recibirían de forma oficial por parte de la FIFA el título de campeones del mundo.
4: Además de todo esto, hay que apuntar que hoy le preguntamos a la parejita que si creen que la UEFA va a sancionar al Barça.
8: Tomás y Emilio.
17: Que usted hecho de aquí es impropio de una competición que quiere ser seria.
18: Muy bien, bueno, bien, vale, pues hablemos bien de eso, pero bien, no nos adelantemos.
8: Emilio y Tomás.
18: No, si es una noche estupenda.
17: El atraco más grande que yo he visto en los últimos años en las jornadas finales. Es vergonzoso.
8: Vaya pareja.
4: Pues venga, pareja, arráncate tú, Tomaguas. ¿Tú crees que la UEFA va a sancionar al Barça?
17: Pues no tengo ni idea. Con la UEFA, la FIFA, la Federación, la Liga, me pasa como con el ratoncito Pérez. Y no me explico porque sé que nos escuchan muchos niños. Bueno, el presidente Ceferín dijo un día que se trata del caso de corrupción más grave en la historia del fútbol. El artículo 4 del reglamento de la UEFA dice que puede apartar a cualquier equipo que pueda poner en peligro la integridad de la competición. Ellos sabrán si pagar durante 17 años al número 2 de los árbitros pone en peligro algo o es una práctica la más de aconsejable. Si tiene la UEFA un gramo de decencia, lo sancionará. Y si no, tal día hará un año.
4: ¡Buah! Bueno, pues no sé cómo lo ves tú, Emilio. ¿Tú crees que va a haber sanción por parte de la UEFA para el Barça?
19: ¿Qué tal, Manolo? ¿Qué tal? ¿Qué creo? Bueno, a mí como a ti, pero bueno, a mí sobre todo, este tema ya se me hace una montaña. Hombre, yo lo que creo es que nadie puede sancionar al Barcelona antes de que lo haga la justicia española. O sea, si la justicia no acaba encontrando absolutamente nada, no tendría, como parece ser, por cierto, no tendría ningún sentido que ni la Federación, ni la Liga, ni la UEFA, ni la FIFA sancionaran cuando la investigación que ha hecho la justicia española demuestra que ahí no hubo nada. Hubo que les tomaron el pelo a los del Barça, pero bien, bien tomado. Y que un montón de gente se repartió un montón de miles y millones de euros, por supuesto.
4: Bueno, así lo ven Tomás y así lo ve Emilio. Pero cuéntame, Claudio Pulido, ¿cómo lo ven los copenautas?
20: Pues, Manolo, de todos los oyentes que se han pasado por la cuenta de X, @deportescope, el 68% ha votado que la UEFA no va a sancionar al Barcelona por el caso Negreira, mientras que el 32% opina que sí que habrá castigo.
4: Bueno, pues atención, porque del caso Negreira nos vamos al caso Manchester City. Por cierto, Manu Sánchez, Londres, ¿el Manchester City ya es oficial, ha apelado?
21: El Manchester City ha confirmado que ha apelado contra la decisión de la comisión independiente de declararle culpable de más de un centenar de irregularidades financieras. El conjunto inglés insiste en su inocencia, dice que tiene pruebas irrefutables y que la decisión de la Premier se basa en errores. Ahora se abre un plazo de 12 semanas en el que el recurso será estudiado antes de una audiencia de 5 días a la que seguirá una deliberación. Se espera que para enero haya una resolución.
4: Y ojito, porque también el caso del Manchester City puede traer derivas, porque ahora se habla, Álvaro Frajero, de que Emiratos Árabes, el sponsor del City, podría sacar todo el dinero y toda la inversión del Reino Unido.
22: Sí, puede depender de la sentencia que al final reciba toda la inversión que tiene el país en el país inglés. Además, se ha pronunciado también la Federación Inglesa, que ha dicho al respecto que tiene importantes implicaciones para la integridad del juego y que tomarán las medidas oportunas cuando analicen las consecuencias de esta decisión.
4: ¡Vamos con España!
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4: Claro que sí, vuelve a sonar la sintonía de la selección española, el equipo que ha enganchado a nuestro país y que más nos hace disfrutar. Jugamos mañana en el Tartier a las 9:45. ¿Y cuál es la última hora de los campeones del mundo, Miguel Ángel Díaz?
25: El equipo Manolo ya está en Oviedo. Hoy se ha caído el quinto futbolista desde que Luis de la Fuente ofreció la convocatoria. Ha sido Ferran Torres, molestias en el tobillo izquierdo, no ha viajado con sus compañeros. Y ha entrado Carlos Espí, el delantero de la Sub-21, que ayer marcaba 5 goles contra San Marino. Mañana, en teoría, es el partido más fácil de los 6 de la primera fase de la Nation. Va a haber rotaciones, jugadores como Raya en la portería, Fresneda o Fran García en la defensa, Merino, Zubimendi, Víctor o Jeremy Pino podrían tener cabida en el once inicial. Enfrente, un viejo conocido de Luis de la Fuente, Santi Denia, que ahora es el seleccionador de la República Checa. Dice don Luis que se conocen perfectamente, pero que mañana intentará sorprenderle.
0: Nos hemos formado en la misma, en un mismo modelo, en un mismo concepto futbolístico, pero son los futbolistas los que luego le dan el aire diferente. República Checa querrán jugar de una manera, pero insisto, no es fácil defendernos en cualquiera de las circunstancias, por mucho que nos conozcan, y además siempre hay que dejarse un as en la manga, por si acaso. Yo no os he contado todo lo que sabía.
4: Bueno, pues a ver cómo está precisamente del equipo que habla Luis de la Fuente. ¿Cuál es la última hora de los checos, Pablo Acebo?
1: Que llega con pleno de derrotas, Manolo, la República Checa en este inicio de la Nations League. Dos partidos, dos derrotas contra Croacia e Inglaterra. En el banquillo, lo que comentaba Miguelito, Santi Denia y Pablo Amo, que estuvo en el cuerpo técnico de Luis de la Fuente. Y luego tiene dos bajas muy importantes, el rival de España para mañana. Seguramente su estrella, Pavel Šulc, el mediapunta del Lyon, que fue expulsado contra Inglaterra y que no va a estar contra España. Y Karabek, por lesión, también se pierde el partido. Son dos bajas muy importantes para Santi Denia.
4: Además de todo esto, hay que decir que el otro día, tras la victoria del equipo español frente a Croacia, le plantearon al seleccionador Luis de la Fuente si había algunos jugadores que rendían más con la selección que con su equipo.
0: Pero es que pasa con muchos futbolistas, que cuando vienen a la selección se transforman, tienen un rendimiento a veces mucho, muy superior a sus clubes. Pues bueno, será porque se sienten muy cómodos, porque el estilo les va muy bien, porque les conocemos y les pedimos lo que pueden dar de sí y se sienten cómodos. Y un futbolista con confianza y seguridad multiplica por un número muy alto su rendimiento.
4: A ver, Ganga, Jorge Olalupa, has estado investigando en qué futbolistas te has fijado que rinden más con España que con sus equipos.
11: Hay tres casos muy claros. El primero, Alex Baena, que la temporada pasada no estuvo bien con el Atlético, llegó al Mundial, se hizo imprescindible y brilló a un gran nivel en la banda izquierda. El segundo es Dani Olmo, que no es titular indiscutible en el Barça. Fermín le ganaba el sitio y en la selección no lo mueve del once ni Pedri. Y el tercero es Marc Cucurella, desconocido en el Real Madrid, pero que otra vez con España está mostrando su mejor versión.
4: Por cierto, Miguel Ángel, ¿ha hablado Cucurella sobre este tema?
25: Sí, además le hemos preguntado a Manolo, un Cucurella, aspirante a Balón de Oro, que se ha adueñado de forma definitiva del lateral de la selección española. De momento ha ganado una Eurocopa, un Mundial y aspira este año a conseguir su primera Nation. Reconoce Cucurella que está jugando mejor en la selección y pide un poquito más de tiempo para volver a ser él en su club, en el Madrid.
2: Al final aquí en la selección llevo muchos partidos, el Madrid es un nuevo club para mí, casi no hemos tenido pretemporada, bueno, está claro que hay cosas que mejorar, también me tengo que adaptar a los compañeros, pero bueno, creo que voy a poner lo mejor de mí, a trabajar duro para pues la versión que se ve aquí en la selección sea la misma que se vea en el Real Madrid.
4: Vamos, que viene a decir que sí, pero ¿tú por qué crees, Guille Usquiano, que pasa esto? Que hay futbolistas que rinden más con la roja que con la camiseta de su club.
25: Bueno, quizás la respuesta más sencilla es decir que ahí tienen un mejor entrenador, pero creo que eso sería hacer de menos a Flick, a Mourinho o a Simeone, que también son muy buenos entrenadores. Creo más bien que es una cuestión de confianza, de haber encontrado su sitio en el equipo, tanto en el vestuario como en el césped. Luis de la Fuente ha conformado un gran equipo que se entiende a la perfección y ahí han salido las mejores versiones de estos tres y de otros muchos. Es una cuestión de confianza, en mi opinión, sobre todo.
4: Bueno, pues mañana a partir de las 4 de la tarde lo vamos a vivir en tiempo de juego, pero queremos saber cómo va a estar Oviedo, cómo va a estar el Tartiere, también se va a llenar para recibir a España, Cebó.
1: Hasta arriba, Manolo. Hay locura en Oviedo, pero hay locura en Asturias en general porque ha llegado la selección española esta tarde y había cientos de aficionados esperando en el aeropuerto a los campeones del mundo con Pedri, Cucurella y Lamín, te diría, los tres más aclamados por todo el mundo. Y luego lo que decíamos, lleno total en el Tartiere, todo vendido. Desde el día que se pusieron a la venta las entradas, dos horas después ya estaba todo vendido, así que a reventar el Tartiere. Y con Juan Mata, que le va a entregar la Copa del Mundo a Rodri en los prolegómenos del encuentro.
4: Va a molar, seguro verlo, pero va a molar mucho más escucharlo. Como digo, mañana, en el tiempo de juego de la COPE.
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4: Ayer fue el primer día uno después de Cristiano. Y ojo, Portugal ganó 2-4 a Dinamarca. Era uno de los cuatro goles que marcaba el equipo portugués, el equipo de Jorge Jesús, Pero la gran pregunta, la gran cuestión es como Wally. ¿Dónde está Cristiano Ronaldo, Bruno Casar?
7: Pues Cristiano Ronaldo vio la victoria de su selección ya en su casa, tras abandonar la concentración portuguesa y a la espera de alguna posible llamada o reunión que le pueda hacer cambiar de opinión, ya que por lo pronto Cristiano Ronaldo, recuerdo, no ha confirmado aún su retirada de la selección portuguesa.
4: Además de todo esto, todo el mundo esperaba la rueda de prensa tras el 2-4 por sí el seleccionador Avilés le pasaba factura a Cristiano.
6: Bueno, pues no dio muchas explicaciones, no dio muchas vueltas al asunto, pero cuando le preguntaron por el caso Cristiano, Jorge Jesús fue contundente. Primero dejó un recadito destacando el buen trabajo del equipo y el buen juego desplegado por su selección, dejando claro que no solo no echa de menos a Cristiano, sino que le había convencido bastante la Portugal sin él. Valoró la victoria ante Dinamarca y lejos de poner paz, Jorge Jesús reafirmó su decisión, dijo aquí mando yo y dijo que su postura es inamovible.
9: No, de nada, cero. Sigo pensando de la misma manera. Hay jugadores con un cierto estatus, pero las reglas son las mismas para todos. Durante toda mi carrera he pensado igual y voy a seguir pensándolo.
4: Bueno, y el vestuario se pone del lado de Cristiano, se pone en contra, se pone de perfil, Pascual.
22: Pues los compañeros del bicho en la selección de Portugal han optado por una postura de neutralidad y de hermetismo total. Anoche Renato Veiga decía lo siguiente tras la victoria ante Dinamarca.
10: Soy alguien aquí muy próximo do Cris y él sabe que yo tengo un cariño muy grande por él. Mis dieron indicaciones, no puedo hablar sobre eso.
4: Mis indicaciones, es decir, sus directivos le han dicho que no puedo hablar de este caso. ¿Y la prensa? Esa sí que puede hablar. ¿Qué es lo que dice de Cristiano, Bruno?
7: Bueno, me voy a ceñir sobre todo, Manolo, al editorial de A Bola, el periódico deportivo más importante de Portugal, que antes de entrar en debate arranca con un antes de nada, gracias Cristiano. A partir de aquí el editorial continúa con el análisis del día en el que Jorge Jesús puso fin al ronaldismo, dicen, y se preguntan si, por ejemplo, en Argentina o en Francia serían capaces de apartar así a sus estrellas de la selección. Reconocen la valentía del seleccionador, eso sí, por un lado, y ponen en duda si la actuación de Cristiano de abandonar la concentración es digna de un buen capitán. Terminan con Cristiano, ha sido el mejor de todos los tiempos, pero ya no lo es, y es el momento de apoyar a Jorge Jesús en una muestra de que lo importante ahora pasa por el futuro de la selección portuguesa.
4: Y la cuestión, Elías, ¿tú crees que se ha sido injusto con Cristiano Ronaldo en Portugal?
12: Aquí no hay ninguna persecución a Cristiano Ronaldo. No hay nadie en su sano juicio que no le reconozca como un gran icono del fútbol mundial, uno de los mejores jugadores de la historia, sin duda el mejor jugador de la historia del fútbol portugués junto a Eusebio, y evidentemente no ha elegido la mejor manera, creo que no ha sabido irse de su selección, ese portazo dejando a sus compañeros, enfrentándose a su entrenador, y no le hace justicia y creo que le pone un broche feo a una trayectoria impecable.
4: Bueno, y además de todo esto, aquí hay una cuestión que parece muy clara, que tenemos que hablar del Balón de Oro. Y cuando hablamos del Balón de Oro, hablamos de Mbappé, hablamos de Lamine, hablamos de Harry Kane. Y hoy ha hablado uno de los candidatos, Cucurella.
13: A ver, si me tocase votar a mí, me votaría a mí mismo. No, pero a ver, por suerte es verdad que tengo, pues de los candidatos, todos son compañeros míos y nada, que al final eso se lo dejo a los que votan y ya está. Y seguramente al tener compañeros, pues algún regalito me va a caer por ayudarles a ganar.
4: Vaya marrón para Cucurella. Su amigo Mbappé, compañero de equipo. Su amigo Lamine, compañero de selección. Por cierto, de Mbappé, sabemos que está lesionado y sabemos que está en París, ¿no, Avilés?
6: Efectivamente, Manolo, la historia se repite. Mbappé se lesionó con Francia la semana pasada, tiene una hiperextensión de la rodilla izquierda, por lo tanto no está con Francia, no puede jugar, y de nuevo ha aprovechado esta lesión para viajar con Esther Expósito. Digo de nuevo porque esto también lo hizo en el tramo final de la temporada pasada. En este caso, la pareja ha sido vista en la capital francesa a su llegada a un club nocturno en plena París Fashion Week. De nuevo Mbappé no acude a Valdebebas a recuperarse junto al resto de lesionados y se va de viaje.
4: Esto ya saben que ocurrió la pasada temporada y que no gustó a un sector de la afición del Madrid. ¿Qué dice Melchor, el Madrid, de esta historia que vuelve a repetirse?
14: Bueno, el Real Madrid es tan tranquilo. Lo que más preocupa en estos momentos en el conjunto blanco es que Mbappé pueda recuperarse al 100% de esos problemas que tiene la rodilla, que entienden que, menos mal, no es tan grave como parecía en un principio. Ha ido a Francia y a París a visitar al médico de confianza que ya le miró esa rodilla izquierda la pasada temporada y está aprovechando algunos días para compromisos personales. Ahora mismo su recuperación no pasa por estar en la ciudad deportiva trabajando, porque ahora lo que necesita es trabajo fisioterapéutico y reposo. Por lo tanto, en ese aspecto están tranquilos y esperanzados de que pueda llegar al partido ante el Villarreal.
4: Oye, a ver, Ciro López, ¿tú crees que tras esto y tras lo de las camisetas ¿El Bernabéu le puede pasar factura a Kylian?
8: Un poquito de sonido de viento, Manolo, yo creo que sí que tendrá Kylian Mbappé. Tampoco exagerado, ¿eh? Después va a depender también de cómo vaya el partido, pero me da la sensación que al principio o en la presentación habrá división de opiniones y ya sabes cómo es el aficionado de todos los equipos, que si la cosa funciona, que si Kylian Mbappé pues en el minuto 10 pues, ha generado una ocasión o ha metido un gol, pues lógicamente las lanzas se tornarán en palmas, ¿no? Pero bueno, sí, yo creo que va a haber un poquito de división de opiniones al principio del partido.
4: Bueno, Mbappé no está con Francia, pero Francia está jugando. ¿Cómo va ese partido con Italia, Avilés?
6: Bueno, pues 0-0 de momento en el minuto 2 de partido. Como dices, no está Mbappé, tampoco con Ate, los dos lesionados, y no son titulares ni Camavinga ni Koundé.
4: ¿Bélgica juega con Turquía, alguna novedad?
6: Ha empezado un poquito antes, minuto 3 de partido, pero también 0-0 en el marcador. Arda Güler, titular con Turquía.
4: Le queda un partido a Brasil, no está con Brasil Rafinha. ¿Se confirma que no tiene nada el delantero del Barça, Edu?
15: Sí, respira el Barça. Las pruebas médicas descartan una lesión de Rafinha. Un Rafinha que ha estado una hora y media en la ciudad deportiva. Se confirma el diagnóstico de los médicos de Brasil. Un edema en el muslo derecho, una lesión leve, por lo que su presencia no peligra de cara a la vuelta de la Liga tras el parón. Será cuando el Barça reciba al Getafe el sábado 10 de octubre en el Camp Nou.
4: Bueno, ya saben que estamos con competición oficial, pero quiero saber cómo van amistosos que hay de equipos de primera división. Por ejemplo, Víctor Fernández, el Sevilla está jugando con el Aston Villa. ¿Cómo va eso?
16: Sí, se está disputando, Manolo, en el Sánchez Pizjuán la 15ª edición del Memorial Antonio Puerta. Antes, por cierto, del partido ha habido un bonito homenaje a Unai Emery. El club ha colocado las tres Europa League en el centro del campo. 16 de la primera parte con el debut de Fran González en la portería. Sevilla 0, Aston Villa 0, con el recuerdo siempre de Antonio Puerta.
4: Deportivo Porto desde las 7. ¿Y eso cómo marcha, Pepe Torrente?
17: Acaba de terminar con victoria portuguesa, remontando en la segunda parte el gol de Jens. En final en Riazor, D por 1, Porto 3.
4: El derbi amistoso entre la Real y el Atlético, ¿cómo va, Mauri Díaz?
18: Pues está palmando la Real, Manolo, te recuerdo que es la final de la Euskal Copa, con los equipos que más puntos habían sacado en los derbis de la pasada temporada. Marcó en el minuto 13 de la segunda Marouane Sanadi. El Atlético bastante superior a la Real Sociedad. Ahora mismo minuto 85, Real Sociedad 0, Atleti 1.
4: Todo esto son amistosos, pero oficiales hay unos. Está jugando partido de la Liga Hypermotion, segunda división, desde las 8:30, el Eldense Oviedo. Ganga, hay novedades en el marcador.
11: Sí, ha marcado el Oviedo, el equipo de Julián Calero, a los 20 segundos de partido. Ha sido Alberto Reina el goleador, así que manda al equipo asturiano en Elda. Deportivo Eldense 0, Oviedo 1.
4: Pascual, ¿qué más tenemos en la segunda división?
22: El Castellón, el único equipo invicto, defiende el liderato ante un Ceuta que llega penúltimo tras su primera victoria. El Eibar, que es segundo, visita un Albacete que es colista. Además, por arriba, duelos directos por el playoff con el Almería, Burgos y Girona Mallorca. Y por abajo, el Cádiz, que sigue sin conocer la victoria, recibe al Leganés. Y la jornada acaba el lunes con el Córdoba Tenerife.
4: Hablando de jornada, Bruno Casar, una jornada más con ausencia masiva de internacionales en los equipos de segunda.
7: Sí, sobre todo llama la atención ese Girona Mallorca del domingo, en el que van a estar ausentes en total 9 jugadores, 6 del equipo catalán y 3 por parte de los Baleares. Castellón, Celta, Fortuna y Valladolid también estarán afectados con 3 internacionales. En total, Manolo, son solo 7 equipos de los 22 los que van a tener al completo sus plantillas.
4: Pepe Torrente, el tío que más sabe de la Liga Hypermotion, ¿tú crees, Pepe, que se adultera la segunda cuando se juegan jornadas y los internacionales?
17: Pues claramente no, Manolo, porque esto pasa desde hace tiempo, se sabe desde el principio de la competición y las reglas son las mismas para todos. Si a eso añades que los clubes no protestan y año tras año las selecciones se llevan a los jugadores, si es igual para todos, pues hasta ellos mismos consideran que no se adultera, porque no dicen ni mu.
4: Andy Sánchez, en la Liga F, ¿qué quieres destacar de este fin de semana?
19: Pues Manolo, fin de semana de clásico en la Liga F. El Barcelona recibe al Real Madrid este domingo a las 5 de la tarde. Por primera vez en la historia, el Camp Nou abrirá sus puertas para coger un clásico de Liga. Ambos equipos llegan invictos, con el Barça líder a 2 puntos del Real Madrid. Sus más inmediatos perseguidores también se enfrentan, el Madrid Club de Fútbol y el Athletic Club. Y al igual que se enfrentan los dos primeros de la tabla, se enfrentan los dos últimos, el Valencia y la Real Sociedad, también el domingo.
4: Álvaro Frajero, ¿qué me quieres contar? ¿Qué me quieres destacar de la sexta jornada de la Liga de Primera Ref?
22: Tenemos un partido en el tiempo de descuento, Manolo. Real Áviles 1, Lugo 1, pero el partidazo del fin de semana viene en pocos minutos, a las 9:15. Real Madrid-Castilla, Atlético Madrileño. Además, te destaco del grupo 1, el Ponferradina-Mirandés, con opciones del equipo leonés de entrar en playoff. Y del grupo 2, dos históricos se enfrentan: Real Murcia, Nasti de Tarragona.
4: Japón y Bahrein, motos y coches, lo siguiente.
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1: El viejo asfalto de Sepang se está levantando en algunas zonas y hay tan poco agarre que desgasta demasiado los neumáticos, que van patinando todo el tiempo. Eso preocupa a mí mucho para la carrera a los equipos del Mundial de Fórmula 1. Leclerc ha sido el más rápido por delante de Hadjar y Norris. Decimoquinto para Fernando Alonso, que quiere aprovecharse del buen desgaste de los neumáticos que tiene su coche para acercarse a los puntos. Y decimoséptimo y preocupado con el comportamiento de su coche, Carlos Sainz. Así habla Hamilton de la renovación de Alonso.
2: No tiene impacto en mi carrera, pero es genial verle que siga aquí con nosotros.
0: Bueno, buena noticia para el automovilismo. Primeros días del Gran Premio de Japón de motociclismo. Enviado especial Borja González.
3: Y este MotoGP que continúa mostrando cada día su igualdad. Hoy el más rápido ha sido Alex Márquez, que ha terminado por delante de Pedro Acosta, el ganador en Austria, y de Marc Márquez. Los tres en tan solo una décima de segundo. También se ha metido entre esos 10 mejores el tercero de la general, Marco Bezzecchi, con el cuarto mejor tiempo, y el líder mundial, Jorge Martín, que ha terminado octavo.
0: Vamos ahora con baloncesto Euroliga. Ayer palmó el Madrid. ¿Cómo le va al Barça en Turquía, Juan Arias? Ah, se ha cortado Juan Arias, ahora vuelvo con él. Juega el Valencia en Francia, ¿cómo le va eso, Fermín Rodríguez?
4: Bastante mal, Manolo, al descanso en el Astro Bowl de Lyon. Asvel Villerban 61, Valencia Basket 50.
0: El Baskonia juega en casa, lo hace frente al Milán, Arrillaga. ¿Cómo marcha eso?
5: Victoria. Para conseguir, decía Manolo, la primera victoria en el segundo cuarto, 6-52. Le va bien, 10 arriba, 28-18 frente a Milán.
0: Bueno, además de todo esto, tenemos una gran noticia en ciclismo. Quique Iglesias, medalla para España los europeos. Quique, a ver, ¿está por ahí Quique Iglesias? No está tampoco Quique Iglesias. En tenis, Álvaro Fragero, pendiente de la gira asiática.
6: Dos torneos en juego, Manolo. En Tokio, Carlos Alcaraz se enfrenta al italiano Matteo Arnaldi. Y en Pekín ha caído ya nuestro representante, Carreño.
0: En balonmano, ¿qué tenemos el fin de semana, Malvar?
7: Bueno, pues cuarta jornada de Liga Sobal. Ya juega esta tarde. Cangas de Morrazo 36, Valladolid 40. A 4 minutos para el descanso, Ciudad Real 17, además de León 10. Destaca mañana Nava Sevilla Proín, Torrelavega Villaranda. Y ojo, suspendido por el comité de competición el partido Granoller Cuenca por problemas sanitarios de los jugadores del Cuenca.
0: Fútbol sala, jornada de Liga Duque.
8: Está terminando el Palma 4, Peñíscola 2, empieza a las 9 y media el Catgas Energía, Wanapix, el partidazo mañana a las 6 y media, Inter, el Pozo Murcia, Costa Cálida.
0: Y en atletismo, Duplantis, ¿a qué renuncia Gil?
8: A la temporada de invierno. El mundo se pregunta qué pasa con Duplantis. Dice en un comunicado que necesita recuperación en su cuerpo para competir al máximo nivel. La pena, no le veremos en el Europeo de Valencia.
0: Nos quedaba pendiente una medalla para España en los europeos de ciclismo, Quique. Venga, no está aquí.
9: Le paso principalmente...
0: A ver, no está aquí, que venga, déjalo mejor. ¿Cómo dejamos el partido del Eldense con el Oviedo, Ganga?
10: 0-1 gana el Oviedo en el La.
0: Bueno, nosotros nos vamos a las 11:30, llega Joseba Larrañaga.
11: Son las 9, las 8 en Canarias. Seguimos contando la actualidad de este viernes, que te resumo en varias claves.
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11: Primera clave, los partidos que forman Sumar se reunirán este domingo de urgencia para prepararse por un posible adelanto electoral. Entre otros puntos, pretenden acelerar la elección de la nueva coalición que podría llamarse Frente Amplio. También deben decidir si intentan negociar con Podemos para que se una al proyecto. Segunda, encuentran en el río Tajo el cuerpo sin vida de un chaval de 16 años desaparecido el martes en Toledo. La última vez que le vieron se estaba bajando del autobús para ir al instituto. La policía investiga ahora las circunstancias de su muerte. Tercera, muere otro hombre contagiado con el virus del Nilo. Tenía 84 años, vecino de Puebla del Río, en Sevilla. Es la cuarta víctima mortal, todas en Andalucía, donde hay una veintena de municipios en alerta. En lo que va de año ya se han diagnosticado 71 casos, la mitad de ellos han necesitado hospitalización. Y cuarta, la activista hispano-venezolana Rocío San Miguel anuncia que la justicia chavista la ha absuelto de los cargos por los que estuvo casi 2 años presa en el helicoide. Desde enero estaba en libertad con medidas cautelares, acusada de traición a la patria, conspiración y terrorismo por preparar un supuesto atentado contra Nicolás Maduro.
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11: En menos de una semana hemos pasado de esto
9: Los textos que presentamos hoy son fruto de ese esfuerzo, un paquete ambicioso de medidas que incorpora posiciones diversas y que permite construir una mayoría parlamentaria suficiente para combatir esa emergencia habitacional, la base para construir un proyecto de vida y un derecho al alcance de todos y de todas. Hagámoslo juntos y juntas.
11: Eso, juntos y juntas, todos y todas, si no, no funciona esto. Hemos pasado de aquello a esto otro.
9: Hagan lo correcto, porque creo que si no, la historia les juzgará antes de lo que creen y con más contundencia de la que imaginan.
11: Claro, ese antes de lo que creen, pues da pábulo a lo de la anticipación de elecciones. Tan solo 3 días han sido suficientes para cambiar el tono y el discurso. Todo después de que los 2 decretos de vivienda fueran derogados por el Congreso con la mayoría de PP, Vox, UPN y Junts.
10: Votos emitidos, 350. Votos a favor, 172. Votos en contra, 178. Ninguna abstención. En consecuencia, queda derogado el Real Decreto Ley.
11: Te recuerdo que el primer decreto incluía protección frente a los desahucios, regulación del alquiler de temporada y habitaciones, limitaciones para la compra especulativa de fondos buitre hasta 2028, mientras el segundo respondía a la renovación automática de los alquileres. Las derogaciones han hecho saltar a los centenares de manifestantes que llevaban desde primera hora alrededor de la Cámara Baja. Al grito de vergüenza y de huelga general se dirigían de nuevo a la Puerta del Sol, donde todavía miles de personas permanecen acampados a la espera de ver cuáles serán los siguientes pasos. Hay más acampadas, ¿eh? En Sevilla, Málaga, Bilbao, Barcelona, Santiago, Las Palmas, en Santander. La portavoz del sindicato de inquilinas es Alicia del Río.
14: Seguimos adelante, compañeras, hacia la huelga general. Nos vemos mañana en las calles. Tenemos la manifestación a las 12 en Madrid y podéis mirar en el resto de ciudades del estado en internet. La acampada continúa y continúa extendiéndose también a todos los barrios de Madrid porque hay que construir una huelga general.
11: Compañeras y compañeros, claro, si no. Para mañana están convocadas concentraciones en más de 50 ciudades con el objetivo de encaminarse hacia una posible huelga general. Nos vamos hasta allí con nuestro compañero Álvaro García para saber cómo está el ambiente en la Puerta del Sol de Madrid. Álvaro, ¿qué tal? Buenas noches.
15: ¿Qué tal, Ángel? Buenas noches.
11: Oye, hazme una foto ahora mismo. ¿Cómo está la cosa?
15: Pues mira, ahora mismo se puede traducir en 2 imágenes exactamente. Por un lado, los manifestantes que desde las 8 están concentrados en una parte del Sol. Aquí hay centenares de personas y sigue llegando gente. Y esa imagen que te decía es la de un grupo de personas con pañuelos tapándose la cara. Puede ser que sea porque no quieren que les grabe la cámara, que luego se vayan tranquilos a casa, pero la experiencia dice que cuando te tapas la cara algo puede ocurrir, esperemos que no. Y por el otro lado, la otra imagen es la de la Policía Nacional, que está frente a ellos, justo frente a los manifestantes. Hace unos minutos eran 3 o 4 agentes y unos 3 furgones de la UIP. Y ahora veo hasta 7 furgones y se han multiplicado por 5 estos agentes antidisturbios. Y ahora todos, además, llevan colgados el casco del traje de Policía Nacional. De momento observan desde la distancia, pero todos aquí están expectantes porque son las 9, es viernes, sigue llegando gente y muchos reconocen su hartazgo, los manifestantes. Claro. De hecho, el lema de esta concentración es llevamos la chispa de sol a todos los rincones de Madrid.
11: Mañana está previsto esa manifestación que decía la portavoz. ¿Se saben cuáles son los próximos pasos, Álvaro?
15: Sí, y te voy a agregar una cosa que nos acaban de contar a COPE y es que el sindicato de inquilinos e inquilinas, o al revés, están preparándose para salir de esta concentración, se están apartando de las movilizaciones porque de hecho dicen que no les está gustando, no les gusta los últimos movimientos que se están dando aquí, es decir, las distintas reivindicaciones que se están dando en esta Puerta del Sol. Eso es lo que dicen ellos, pero como te digo, hay muchas más organizaciones que no quieren abandonar la zona y lo pedían con micrófono. El objetivo objetivo es seguir aquí hasta esa huelga general. Dicen que se van a quedar hasta que haya una fecha para esa huelga. Esto es por lo menos lo que dicen los que están aquí, que incluso recuerdan que hace 9 años, un 3 de octubre, los independentistas catalanes convocaron una huelga general después del referéndum. Dicen que ese es el camino a seguir. De momento, mañana gran concentración a las 12 del mediodía con 4 puntos de salida, norte, este, sur y oeste del centro de Madrid. Acabará en Cibeles. Las fuerzas y cuerpos de seguridad están pendientes de todo lo que ocurra, porque además a las 8 de la tarde, a poquitos metros de aquí, en Sol, varias organizaciones de signo contrario, más concretamente de ultraderecha, han convocado otra concentración, así que la policía va a tener doble trabajo a lo largo de todo el día.
11: Gracias, Álvaro. Cuidadito.
15: A ti.
11: Adiós, adiós. Bueno, todo ello mientras sobrevuela el fantasma de un posible adelanto electoral, esa es otra. Desde Moncloa se han dado un fin de semana de reflexión, échate a temblar, y no se descarta cualquier escenario. ¿La derogación de estos decretos será el fin de esta legislatura? ¿Qué pasará con los desahucios? Hoy hablamos de las consecuencias de esta nueva crisis referida a la vivienda. El desahucio de esta señora, Mari Carmen Abascal, a sus 87 años, ha desatado un poco más, hace unos días, una oleada de acontecimientos que han culminado con los 2 decretos rechazados en el Congreso. Un varapalo para el gobierno y sobre todo para la ministra de Vivienda, Isabel Rodríguez.
16: Lo volverán a intentar.
17: Ahora es el momento de que la gente vea y reflexione. Desde luego, este gobierno siempre mira hacia adelante.
11: Poco después de la votación y mientras Sánchez ya se perfilaba para meterse en el coche oficial, el resto de diputados salían con caras de todo tipo. Los más satisfechos, claro, los del PP. Núñez Feijóo.
18: Ya nadie piensa en Pedro Sánchez hasta 2031, pero es que nadie quiere a Pedro Sánchez estas Navidades. Insisto, tiene la coartada, ponga la fecha, disuelva las Cortes, convoque elecciones, que hablen los españoles.
11: Con cara de circunstancias, claro, los diputados que han votado a favor de los decretos y que no han ganado. Gabriel Rufián y el ministro Bustinduy.
19: Cierta euforia que puede suponer hoy machacar a la derecha, que todo el mundo vea la maldad en la que se sustenta, sobre todo Junts, pero me parece que no hay nada a la izquierda del PSOE votable. Hay mucha gente de izquierdas en este país que no quiere votar al PSOE y no tiene a quién votar. Yo lo que pido es que se le eche un poco más de cabeza a esto.
20: Hoy el Partido Popular, Vox y Junts se han equivocado gravemente, gravemente, y pagarán este error político en las urnas.
11: Me encanta porque dice, no hay nadie a la izquierda a quien votar, que le echen cabeza, que me voten a mí. Claro, es lo que te ha faltado, Rufián. Bueno, para hablar del panorama hemos llamado a nuestra colaboradora Maite Alcaraz. Maite, ¿qué tal? Buenas noches.
21: Buenas noches, Ángel, ¿qué tal?
11: Oye, la apuesta, ¿habrá elecciones anticipadas o no? ¿Tú qué crees, partiendo de la base de que no lo sabe nadie?
21: Exacto, yo creo que no lo sabe ni el propio Pedro Sánchez, ¿eh? Que tiene muchos elementos en la mesa, pero que tiene que esperar a lo que ocurra mañana. Tú me pides una apuesta, yo te digo que sí. Te digo que sí, ¿por qué? Pues porque yo creo que la ventana de oportunidad, la única que puede tener de aquí a que tenga obligatoriamente que convocar elecciones, se le puede presentar ahora. Ha pedido encuestas flash, en Moncloa están llegando. Quiere saber exactamente si esta movilización es positiva para él. Además, piensa en una cosa, y es que en los próximos meses todo puede ir a peor. Desde luego, está el asunto de Ceuta, está Begoña Gómez próximamente a sentarse en el banquillo, tiene a Zapatero, tiene las cloacas, tiene una agenda judicial tremenda, y piensa que todo esto le puede favorecer. Lo que pasa que Ángel, Pedro Sánchez lo sabe y lo saben los políticos, cuando das la voz a la calle ya no sabes, ya no controlas, eso es una moneda al aire, y puede salir mucha ciudadanía que, aunque se haya movilizado y haya coreado contra el Partido Popular, piensa que el Partido Socialista y Pedro Sánchez, que lleva 8 años, tiene mucha responsabilidad en que la vivienda no se haya solucionado en estos últimos años.
11: Maite, a la izquierda del PSOE, que decía Rufián, solo le ha faltado decir votarme a mí. Las encuestas decían últimamente que prácticamente desaparecían Sumar, Podemos. ¿Esto les puede dar vidilla?
21: Yo creo que a Podemos sí, Ángel, fíjate. Yo creo que Pablo Iglesias, porque al final Podemos se ha convertido en una pequeña pyme familiar.
11: El que manda, manda, sí.
21: Sí, es una pyme familiar en la que fundamentalmente están Pablo Iglesias e Irene Montero. Yo creo que ha visto que esta oportunidad la podía aprovechar. Se ha convertido también casi en un portavoz, ¿no?, del sindicato de inquilinas e inquilinos, como dice Álvaro, ¿no? Y ha pensado que en este momento momento, con la movilización de la calle, puede resurgir un poco, ¿no? Un partido que estaba absolutamente en las últimas. A mí me cuesta pensar que Sumar aquí vaya, bueno, Sumar o el Frente Amplio o como quiera llamarse, vaya a sumar algún voto, Ángel. Y claro, es que Pedro Sánchez todos esos elementos los tiene que tener sobre la mesa. No vale solo con que él pueda rentabilizar algo lo que ha ocurrido estos días y el que hayan decaído los dos decretos, sino qué pasa a su izquierda, porque esto va de sumas y de bloques y ya no va de partidos.
1: Claro, al final es la suma. La última, ¿el resto del PSOE influye? Quiero decir, los alcaldes que están acojonados literalmente con coincidir en un cartel con Pedro Sánchez.
21: Pues yo es que hemos estudiado mucho la personalidad, la mentalidad, la psicología del presidente del gobierno. Yo creo, Ángel, que solo mira por su permanencia en el poder. Ha dinamitado lo que ha sido el poder territorial del Partido Socialista, el partido más con más poros en la sociedad española, que tenía más poder territorial, lo ha dinamitado completamente. Acuérdate, en el 23 pierde las elecciones estrepitosamente autonómicas y municipales y decide dos días después convocar, disolver, porque piensa que él tiene una ventana de oportunidad en esa dicotomía, ¿no? O yo o el caos, o yo o la ultraderecha. Ahora ha conseguido esto de decir de que es o las élites inmobiliarias o la gente de la calle. Y por cierto, lo que ha hecho es muy peligroso, porque al final ha agitado la calle, pero también ha desautorizado al Parlamento, como hizo hace dos años con lo de Begoña. Si recuerdas cuando se tomó también, que esto es un déjà vu, cuando se tomó esos cinco días, lo que hizo es poner a la gente contra el Poder Judicial, que decía que le perseguía. Ahora lo que ha hecho es poner a la gente contra el Poder Legislativo, porque ha llegado a decir que no está del lado de lo que pide realmente la calle, ¿no? Lo cual es muy populista, pero muy, muy, muy peligroso por parte de un presidente del gobierno, ¿no?
1: Maite Alcaraz, te leemos en el debate. Gracias.
21: Un abrazo, Ángel.
1: Adiós.
21: Buenas
1: chao.
21: Noches.
1: Ha dado la casualidad de que justo después de que conociéramos la derogación de los decretos, Rajoy y González, Mariano y Felipe, coincidían en una mesa en el foro La Toja. Claro, han sido preguntados por el adelanto electoral.
16: Pues si digo que hay que convocar elecciones, no se convoca.
22: Bueno, pero puede usted decirlo, aunque...
16: Vamos a hacer... Claro, claro. No lo voy a poder decir.
23: Yo tendré más éxito, por eso dije que había que convocarlas.
1: El director de Voz Populi es Manolo Marín. ¿Qué tal, Manolo? Buenas noches.
24: ¿Qué tal, Ángel? ¿Qué tal? Muy bien.
1: ¿Cuál es tu apuesta? ¿Adelanta o no?
24: Pienso como Maite. Empiezo a pensar que sí por primera vez en toda la legislatura. Lo que pasa es que tú sabes que meterte en la psique de Sánchez es imposible. Es que para entenderlo, de verdad, tenías que ser un mentiroso, tenías que carecer de principios, tienes que ser amoral y no tener escrúpulos. Es decir, todo junto te configura una especie de robot político. Y como ninguno lo somos, pues es un problema. A ver, yo creo que esto él está en un equilibrio en esa relación entre coste y oportunidad. Es decir, él tiene que decidir si consigue 110 escaños ahora o si se arriesga a tener 95 más tarde. Dice, hombre, ¿es que puede tener más tarde 120 o 130? No lo sé, puede pasar cualquier cosa. Lo que ha ocurrido durante todos estos últimos meses, que él ha tratado de tener oxígeno, es que no le ha salido absolutamente nada bien. Después de verano, se convoca y plantea el tema de los presupuestos y gana un poco de oxígeno y gana un poquito de iniciativa. Nada, ni presupuestos, nada. Nada le sale bien. Tienes Ceuta, tienes el problema de la corrupción, nada le sale bien. Pues yo creo que ahí distingo, Ángel, entre... Yo veo cinco argumentos para que sí convoque y veo dos especialmente para que no convoque. El primero para que convoque. Bueno, está en la oportunidad hoy de presentarse como víctima. Es decir, yo he llevado los decretos, se iba a salvar el tema de la vivienda, íbamos a vivir todos como en cabañas en los Alpes, estupendamente, nadie iba a pagar nada y esto lo ha impedido la derecha. Él tiene un argumento como víctima, yo lo he intentado. Segundo, en la calle hay, no sé si movilización, porque yo creo que lo de hoy ha sido bastante fracaso, pero sí hay un punto de conflictividad y hay efervescencia. Eso puede ser un punto de favor. Hay efervescencia en la extrema izquierda y en la izquierda. Tercer factor favorable, Sumar es un partido moribundo. Sumar no tiene ni líder ahora mismo, no ha proclamado que yo sepa un líder para las elecciones. Y luego, oye, la pelea que hay ahí entre Compromís, Izquierda Unida, Los Comunes, Más Madrid, la Chunta Aragonesista, ese engendro está a bofetadas. Dice Sánchez, ¿podría sacar o obtener algo de rédito de ahí? Pues es una opción. Y ganar algún escaño de ahí, ¿no? Cuatro, la corrupción ha pasado a un segundo plano, Ángel. La corrupción está como amortizada dentro del Partido Socialista y ya no va a penalizar más de lo que haya penalizado. Y cinco, es el líder arrogante que era, pero sabe que internamente está bastante debilitado. Tú hablabas hace un momento de los alcaldes cabreados. Uh-huh. Bueno, su núcleo duro cada vez es más reducido, consulta con menos gente y hay ministros que desconfían abiertamente, es decir, saben que esto es irreversible. Y luego las dos cosas por las que no me cuadra. Uno, por lo que ha dicho Rufián hoy, es decir, no dan los números, no le dan los números. Y segundo, no tendría tiempo de manipular el censo con la ley de nietos. Ah, claro. Se agotaría eso en ese momento.
1: Pues
24: son los dos motivos que veo más en contra, sí.
1: En cualquier caso, 5-2. Tu apuesta queda grabado, es que sí.
24: Eso creo yo, Ángel. Vale. Eso creo yo porque hoy lo he visto desencajado. Y lo de hoy no ha sido la votación de dos decretos. Lo de hoy ha sido una especie de moción de censura encubierta. Y así vamos a titular mañana. Lo de hoy ha sido una cuestión de confianza perdida. Tú sometes, sí, dos decretos por una cosa que tú habías apostado mucho ahora mismo, que es la vivienda, y los has perdido. Tú has perdido la confianza de la Cámara. Lo de hoy no es un varapalo de dos decretos menos. Es un fin de ciclo absoluto.
1: Uh-huh. Interesante análisis, como siempre. Te leo en Voz Populi. Manolo, gracias.
24: Gracias, Ángel. Un abrazo.
1: Adiós, hasta ahora. Adiós. Hasta ahora. Te recuerdo que el decreto que contenía la gran mayoría de las medidas fueron aprobados en Consejo de Ministros con carácter de urgencia, publicados en el BOE uno un día y otro al día siguiente. Desde entonces, la publicación de la derogación en el BOE esta misma tarde, las medidas han estado en vigor, aplicándose una 48 horas y otra, como quien dice, un ratito. Mira, el caso de Macarena.
2: En este caso, lo único que se ha aportado ha sido un informe del Ayuntamiento, un informe de vulnerabilidad, que se han basado exclusivamente en una manifestación, en una jura de responsabilidad diciendo que no tiene ingresos algunos y como consecuencia de esto es vulnerable.
1: Así nos contaba el abogado David Martínez Cubels cómo le han tumbado el desahucio amparándose en este decreto. Sin embargo, esto es lo que nos explicaba David sobre la situación que ahora mismo vive el propietario.
2: Mi cliente, el propietario, es la única vivienda que tiene, es la única justamente. La alquiló porque se fue a vivir a una habitación porque no podía pagar la hipoteca y ahora se encuentra que no puede ni pagar la hipoteca ni poder vivir en Barcelona y se encuentra que llevan 2 años sin poder acceder a la vivienda.
1: No es el único caso. En Madrid, por ejemplo, hasta 4 promociones de viviendas de alquiler asequible, con inversión ya cerrada, se han paralizado. Hablamos de cientos de casos.

0: noches.
1: Buenas tardes, Ángel.
0: Gracias por, buenas noches. Gracias por atendernos. Después de que hayan sido rechazados en el Congreso, ¿cómo queda la cosa? ¿Cómo estaba? ¿O hay cierta moral entre propietarios o inversores que dicen, uy, uy, uy, no me fío? ¿Cuál es tu impresión?
1: Bueno, automáticamente al quedar rechazado, pues los decretos han perdido la vigencia que tenía, esas medidas han quedado sin efecto, pero han estado vigentes durante unos 3 días, desde que se aprobó el decreto hasta que lo han tumbado formalmente, y esas medidas en algunos contratos y en algunos casos pueden haber sido aplicadas. Esto crea una situación bastante de incertidumbre, de caos, porque claro, habrá gente que habrá aplicado nuevos contratos con estas medidas que contemplaba el decreto, y por seguridad jurídica esas medidas se van a aplicar y se van a mantener, porque así lo han decidido las partes en ese lapso del tiempo. El problema de todas estas leyes es que todos estos decretos que se han ido aprobando, como otro que se aprobó en abril de análogo contenido, son leyes que no crean un equilibrio entre las partes. Son leyes que van a favor solamente del inquilino, van a perjudicar claramente al arrendador, al dueño, y todo esto genera una contracción del mercado. O sea, todas estas medidas hacen que los dueños, los caseros, decidan retirar del mercado las casas de alquiler. Y entonces, claro, el alquiler produce un repunte, y cada vez estas medidas están provocando un repunte del precio del alquiler cada vez más grave. Y esto, claro, es una que conduce a una situación de inseguridad, de incertidumbre, de caos, también por la inseguridad jurídica que se crea, porque hay determinados casos en que se ha aplicado medidas de la ley en la ventana temporal en la que ha estado vigente ahí durante 3 días el decreto, y se han aplicado en algunos contratos, y eso por seguridad jurídica hay que mantenerlo. Entonces eso crea ahí, ahora interpretar esos contratos, habrá que examinar cada caso, en qué casos se pueden mantener esas medidas y en qué casos no. Eso va a crear una situación de incertidumbre y de caos.
0: Lo que faltaba. Entonces, José María, me apunto a 2 cosas, contracción del mercado y repunte de precios. O sea, todo lo contrario de lo que en teoría se pretendía, ¿no?
1: Claro, porque se va a retirar alquiler del mercado. O los dueños no van a querer alquilar en esas condiciones, porque, repito, la ley tiene un desequilibrio muy grande, solamente se va a favor del inquilino. Entonces habría que haber buscado un equilibrio entre ambas partes. Entonces, al favorecer al inquilino, el dueño dice, bueno, yo soy aquí el perjudicado. Si es que hay en alguna de las propuestas, incluso si el inquilino resolvía el contrato no sé qué y tal, le tenía que pagar el alquiler, o sea, esto es para tomar nota, tenía que pagar el alquiler el dueño al inquilino durante 1 año.
0: El mundo al revés,
1: o sea,
0: ¿no?
1: Esto es surrealista, O sea, son medidas absurdas y además siempre machacando a la misma persona, al dueño. Con lo cual, los dueños lo que automáticamente con todo esto retiran del mercado su alquiler y cada vez será mucho más complicado encontrar un alquiler, y si encuentras un alquiler, claro, te lo cobrarán a precio de oro.
0: Por tu experiencia, José María, por la experiencia en el despacho como abogados, ¿los fondos buitres son tan importantes en este mercado?
1: Hombre, el problema, por ejemplo, cuando se construye VPO, se han dado casos de este tipo de cosas. O sea, nosotros tenemos una ley, aquí la ley del suelo estatal establecía que había que hacer una reserva del parque de viviendas del 30% para vivienda de protección oficial. Cuando el gobierno socialista creó hace unos años la ley de la vivienda, lo incrementó hasta el 40%. Claro, estas cosas parece que no se está cumpliendo, porque casi la mitad del parque inmobiliario fuera destinado a vivienda de protección oficial, como establece la ley, porque un 40% ya es un porcentaje muy elevado, o sea, se arreglaría todos estos temas, pero la vivienda de protección oficial se hace poco, hay poca oferta, sale muy cara normalmente, aunque hay distintas modalidades y distintos tipos de ofertas, una más barata, otra más cara, pero no acaba de salir correctamente. Y claro, mucha gente que se apunta a la vivienda de protección oficial luego encuentra que cuando se la ofrecen a un precio muy elevado, no puede adquirirla. Y entonces es un fracaso total de la vivienda de protección oficial como está funcionando. Y nos lleva a una situación, sobre todo los más perjudicados son por ambos extremos, la gente mayor y la gente joven. Los jóvenes no pueden adquirir vivienda. Los sueldos en este país, digamos, una tendencia histórica a congelar los sueldos, yo no sé por qué, en todo el mundo los sueldos han evolucionado, han ido subiendo.

0: en todos los países de nuestro entorno, del primer mundo. Sin embargo, aquí en España los sueldos, tanto con este gobierno como con el anterior, han estado congelados. Este gobierno es el único que ha subido un poquito el salario mínimo, pero un poquito. Siempre se ha justificado que eso genera inflación, que recalienta la economía, son disculpas todo. O sea, los sueldos están muy bajos, no han evolucionado como en el resto del mundo, la gente joven no puede comprar una casa, ni mucha gente, entonces tenemos un problema económico de que está todo mal organizado y luego no hay una oferta de vivienda de protección oficial como debía ser, por muchos motivos.
1: Hoy era curioso escuchar hoy al ministro de Cultura cuando ha dicho que lo estamos haciendo fatal desde el franquismo hasta aquí. O sea, que con el franquismo se construyeron muchos millones de viviendas, y eso hay que reconocerlo, ¿no?
0: Y muy baratas.
1: Claro.
0: Y muy baratas.
1: Sí, no sé dónde vives tú, José María, si eres de Madrid o de dónde, pero yo recuerdo en mi barrio un montón de portales con el yugo y las flechas, Ministerio de la Vivienda, pero en pleno barrio.
0: A todo el que necesitaba vivienda se la daban.
1: Claro.
0: Y a unos precios razonables.
1: Y barrios enteros.
0: Muchas veces ofrecen viviendas a precios desorbitados.
1: Y barrios enteros, tipo el barrio del Pilar, Vicálvaro, Alcorcón, todas esas ciudades alrededor se construyeron entonces para eso.
0: Y se hizo en la época de Franco, todas esas cosas.
1: Sí, sí.
0: Ahora ya no se construye casi vivienda de protección oficial. ¿Dónde está este 40% que la ley socialista de la ley de la vivienda última que hicieron establecía un mínimo? O sea, se puede hacer hasta más, de un 40%. ¿Dónde está ese 40%?
1: En cualquier caso, me quedo con esa advertencia. Contracción del mercado, repunte de precios y la palabra las ha apuntado un par de veces, caos. José María García Gutiérrez, presidente de la Asociación Española de Abogados Urbanistas. Seguimos en contacto, que esto va a continuar. José María, gracias.
0: Vale, muchas gracias, Ángel.
1: Adiós, buenas noches. Hoy hemos hablado de la derogación de los dos decretos de vivienda que ha provocado un batacazo del gobierno, y no sabemos hasta qué punto ha dinamitado la legislatura más de lo que ya estaba. Tocará esperar después del fin de semana para saber si Sánchez convocará o no elecciones. Todo mientras centenares de personas continúan protestando por el problema de la vivienda y amenazando con una posible huelga general. Dicho lo cual, no sé cuántos son para hacer una huelga general, pero en fin.

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0: Entramos en clase de economía. El paro ha registrado su mayor subida en un septiembre en 9 años. Casi 24.000 personas se han inscrito en el SEPE, el INEM de toda la vida. También se disparan los afiliados a la Seguridad Social, que suma 92.000 inscritos. Son cifras que se interpretan mejor con la regularización que ha llevado a cabo el gobierno de más de 500.000 de extranjeros. Marta Ruiz.
1: Septiembre atípico por el efecto del proceso de regularización de inmigrantes que se nota en la subida del paro, el mayor repunte en un mes como este desde el 2017, pero sobre todo en la creación de empleo. El 90% de los nuevos ocupados que deja el mes pasado son extranjeros. Miguel Ángel García, economista de la Rey Juan Carlos.
2: Aportan sus cotizaciones a la Seguridad Social, pero si hacemos un análisis de la evolución de la ocupación, pues lo que observamos es que la tasa de crecimiento del empleo se está acelerando de una manera bastante severa hasta el 1,5% anual, que es inferior al de principio del año, que estaba en 2,3.
1: El sector educativo ha vuelto a tirar del empleo con el inicio del curso, concentrando el 70% de los nuevos afiliados frente a la salida de trabajadores del comercio y la hostelería. Y aunque la afiliación esté en máximos, superando los 22,4 millones, menos del 20% de los contratos firmados desde enero son fijos a tiempo completo.
0: A la vez, menuda racha. La inflación sigue subiendo en Europa hasta el 3,8, muy por encima del 2 que el BCE toma como referencia para darla por controlada. España lidera el incremento de precios entre las grandes economías con un 5% en septiembre. Se dice pronto, ¿eh? Iván Alonso, buenas noches.
3: ¿Qué tal, Ángel? Buenas noches. Sí, la inflación de la zona euro se aceleró incluso más de lo esperado según los datos que ha aportado hoy Eurostat. Alcanzó su nivel más alto en los últimos 3 años. Desde finales del 23 no se veía una subida de precios tan brutal en la eurozona. El IPC sigue subiendo de forma imparable y ese 3,8% en septiembre supone 6 décimas más que lo marcado en agosto. Un repunte de la inflación que llega, siempre lo contamos, por la inestabilidad, sobre todo en el mercado del petróleo, del gas natural. Los precios aumentaron más de lo previsto en las 4 mayores economías del euro y, como decías, más aún aquí, en España, con ese 5% que supone más de un punto por encima de la media europea. Esta nueva cifra de inflación no hace más que reafirmar la política del Banco Central Europeo de subir tipos de interés. De hecho, venimos hablando de una casi segura nueva subida en los próximos meses, pero los expertos ya apuntan a que podría haber incluso 2, o si no hay 2, una de más de los 25 puntos básicos que ha venido siendo habitual en las últimas reuniones.
0: Los países del G7 han acordado liberar hasta 100 millones de barriles de sus reservas estratégicas durante los próximos 4 meses. El objetivo, aumentar la oferta y contener la subida del precio del diésel en el mercado. La presión de Emmanuel Macron, ha sido quien ha anunciado el acuerdo, ha surtido efecto para calmar los ánimos de Donald Trump, que amenazaba con dejar de exportar diésel a Europa desde Estados Unidos. París, Asunción Serena, buenas noches.
4: Hola Ángel, buenas noches. Los estudiantes se quejan de que hay goteras en sus clases, de que los servicios están atascados y los profesores ausentes no son sustituidos hasta que pasan días o a veces semanas. Y esa es la razón de las manifestaciones, a pesar de que el Ministerio de Educación ha anunciado un presupuesto que aumenta en 1.200 millones de euros en un clima de recortes. Y por otro lado, Francia gasta ya un 24% más que la media de países desarrollados por cada alumno. El problema está en que provocan incendios y destruyen mobiliario urbano. El ministro de Justicia ha dicho hoy que quiere que los padres asuman los daños que causan sus hijos menores.
5: He pedido al fiscal general que los fiscales pidan la responsabilidad civil, es decir, que los padres sean solidarios de los abusos de sus hijos, que les hagan pagar financieramente la reparación de los daños que causan.
4: Pero el grueso de los daños serán asumidos por los consejos regionales. La presidenta de la región parisina dice que ya hay 7 millones de euros esfumados. El del Gran Este habla de 1 millón y el de la región Auvergne-Rhône-Alpes baraja entre 25 y 30 millones al incluir los vehículos que también han sido dañados.
0: La verdad es que lo que le faltaba, ¿eh? Crisis energética, esta crisis educativa, que si le unes esto al panorama electoral en Alemania, a la situación en toda Europa y la revuelta en Francia, es mucho más que significativo. En fin, el precio del petróleo ha descendido hoy, esa liberación de reservas globales ha hecho que el barril de Brent siga bajando. También ayuda que los barcos con crudo parece que están empezando a transitar por Hormuz.
3: Sí, ¿vale? Eso es lo que dicen al menos medios locales de la zona, y por eso el petróleo pues ha llegado a caer por encima del 3% hoy. Ha estado en algunos momentos del día ya por debajo de los $100 el barril, algo que, como hemos contado, Europa sigue notando y todavía no ha llegado lo peor, porque para el invierno la situación podría empeorar. Desde Bruselas vienen avisando esta semana sobre todo de la crisis de precio, de los costes extremadamente altos que vamos a soportar y de la necesidad de atarnos el cinturón a la hora de gastar energía, aunque eso sí, aseguran que Bruselas tiene reservas suficientes, vamos, que tenemos reservas en toda Europa, lo decía la portavoz de energía Anna Kaiser-Konen.
6: Actualmente atravesamos una crisis con los precios de la energía extremadamente altos, pero por el momento no hay problemas de suministro, no existe una escasez concreta de diésel o gas en la Unión Europea en este momento.
3: Hay que recordar que Bruselas ha instado a los países miembros, a todos, a que estemos preparados para un invierno duro. Plantean medidas como reducir el consumo eléctrico, limitar la temperatura en edificios públicos o incluso apagar el alumbrado público innecesario en altas horas de la noche.
0: La caída de los dos decretos sobre vivienda en el Congreso ha reabierto la posibilidad de un adelanto electoral. Sánchez dice se tomará el fin de semana para reflexionar sobre si celebra o no elecciones generales antes del verano del 27. La última vez que se tomó unos días, la leoparda. Algo que ha valorado Antonio Garamendi, presidente de la COE, esta misma tarde.
7: Estamos en una legislatura, 4 años, toda la legislatura sin presupuestos, que es la ley básica del Estado para saber cómo se gestiona. Y lo que se hacen es, se van enmendando, y en este año pues posiblemente sean 80.000 millones que se transfieren de un sitio a otro. Cuando no sé, en una empresa es evidente que los sin presupuestos, pues un directivo está en la calle o un empresario directamente se aparta para poner un directivo para que gestione.
0: Este adelanto electoral podría generar efectos en los mercados y no sé si más en la economía española. De hecho, las dos veces que el presidente anticipó elecciones, 2019 y 2023, el IBEX 35 subió de forma importante. Es verdad que la indecisión puede llegar a perjudicar la situación económica. Cada momento es distinto. ¿Cómo reaccionarían los mercados ante un adelanto electoral? ¿Cómo afecta a la economía la indecisión? Manuel Pinto es analista de XTB. Manuel, ¿qué tal? Buenas noches.
8: Hola, ¿qué tal, Ángel? Buenas noches y gracias, como siempre, por la invitación.
0: Gracias por atendernos y más un viernes por la noche, Manuel. Oye, ¿cómo podría afectar, en teoría, porque no lo sabemos si va a ser así o no, un adelanto electoral a los mercados?
8: Bueno, lo estabas describiendo ahora perfectamente. La verdad es que, según nos dice la historia, el anuncio de unas elecciones anticipadas no tiene por sí un gran impacto en el IBEX 35. Al final hay que tener en cuenta que es un índice con muchas compañías y que cada vez además tienen mayor parte de sus ingresos en el exterior. Así que creo que sus acciones dependen mucho más de tipos de interés, que comentabais ahora, del petróleo, que también comentabais, de la economía mundial. Sí puede haber movimientos entre sectores según las medidas que el mercado crea que podrían ir adoptando el próximo gobierno, según las encuestas. Las regulaciones, dependiendo del tipo de gobierno en el poder, pues es verdad que podrían afectar a unas empresas más que a otras. Y otra señal diferente más allá de la bolsa, pero que también es evidentemente muy importante, sería la subida o no de la prima de riesgo española. Tampoco hemos visto la historia que pueda generarse por estos adelantos electorales, aunque en el caso de una división parlamentaria, déficit y responsabilidad fiscal, como nuestros vecinos de Francia, pues ya estamos viendo lo que está ocurriendo.
3: ¿Qué tal, Manuel? Buenas noches. ¿Cómo influyen una decisión de adelanto, sobre todo, y si influye o no, a la economía española? ¿Le puede afectar de alguna forma o solo es por la indecisión?
8: Bueno, al final, lo que es la economía en sí y el crecimiento económico, que ya viene de por sí pues en España a un nivel superior de lo que hemos visto en Europa, por diferentes motivos, y que no quiere decir además que los ciudadanos vivamos mejor ni mucho menos, pues no va a detenerse ni parar porque se convoquen elecciones. El riesgo aparece después, y después de los resultados pues no hay una mayoría, no hay posibles pactos, no se puede tener la posibilidad de aprobar presupuestos, dar estabilidad a las normas. Entonces, pues una empresa incluso puede llegar a tener la decisión de aplazar una posible inversión porque no sabe qué impuestos pagará, no sabe bajo qué regulación operará, o por ejemplo en vivienda, energía, donde los proyectos tardan muchos años en recuperar la inversión, pues esa visibilidad importa especialmente.
0: Claro, lo estamos viendo con el lío de los decretos estos días y con el sector del alquiler, por ejemplo. En las dos ocasiones mencionaba antes, 19 y 23, que Sánchez adelantó, le sentó bien a la bolsa. ¿Qué pasó?
8: Sí, a ver, cuando hay adelantos electorales le viene bien Y otra cosa es cuando hay acuerdos, por ejemplo, entre PSOE y Podemos, ¿no? Bueno, en febrero de 2019, tras el rechazo de los presupuestos, el IBEX llegó a subir un 1,91% el día del anuncio del adelanto electoral. Es verdad que en parte pues sería un error asumir que todo fue debido a las elecciones, sino que además tuvimos ese día pues el optimismo generalizado a nivel mundial por las negociaciones comerciales entre Estados Unidos y China. Los índices se dispararon en general en Europa, en el mundo, o sea que no fue algo concreto del IBEX. Y en mayo del 2023 bajó un 0,12 el día del anuncio, pero cinco sesiones después ya estaba un 1% por encima. Cuando en 2019 hubo que repetir elecciones por falta de acuerdo por formar gobierno, el foco pasó a la posibilidad de pacto y a las posibilidades de una futura coalición, ¿no? Pero yo distinguía antes, como les decía, que por ejemplo las caídas fueron más reveladoras cuando el 10 de noviembre el PSOE y Unidas Podemos anunciaron un preacuerdo de coalición el día 12 y ahí el IBEX 35 perdió un 0,87. Fijémonos, acciones como Bankia casi bajaron un 5, CaixaBank cerca de un 4, pero no solo ocurrió en ese 10 de noviembre, también lo vimos el 24 de octubre del 2023, que hubo una reacción muy negativa en el pacto de gobierno entre PSOE y Sumar, y que aquí vimos que el IBEX 35 también cayó, Sabadell cayó más de un 5, CaixaBank un 3, Bankinter un 3, o sea que aquí vimos una mayor repercusión de los acuerdos entre PSOE, Sumar, Podemos, que cuando hay ese anuncio de adelanto.
3: Manuel, hablabas de sectores afectados, por así decirlo, o que notan más o están expuestos a estos cambios. Ahora mismo acá estás hablando de la banca. ¿Hay algún otro o es principalmente el de la banca el más afectado?
8: Bueno, la banca al final, que decíamos ahora, son ejemplos numéricos que hemos visto en la historia, impuestos, evolución de crédito, regulación, cuanto mayor solvencia también tenga que tener, pues menos crédito, dividendos pueden aportar, incluso competencia propia, ¿no?, de un banco del Estado, las energéticas, fiscalidad, regulación de las inversiones inmobiliarias, ahora mismo en el foco de atención pública, ¿no?, normas de alquiler, medidas para aumentar la oferta. También, incluso los centros de datos que hemos visto en las últimas semanas, pues son proyectos que tienen o necesitan acceso a la red eléctrica, mucha financiación y también pues claridad sobre quién va a subir el coste de las infraestructuras. Así que el mercado, pues yo creo que iría distinguiendo entre ganadores, perdedores, a medida que se conozcan los programas y sobre todo las encuestas de voto.
0: En la economía en general, y en los mercados en particular, ¿cómo influye una semana de caos regulatorio? Me refiero, lo hemos vivido estos días, que si decreto sí, decreto no, decreto se aprueba, luego se tumba, el miedo, la incertidumbre, ¿cómo influye?
8: Pues Ángel, al final tampoco mucho, ¿no? Hoy hemos tenido una sesión de incertidumbre política y el IBEX 35 arrancaba el día con un 2 arriba, 2%, luego bajaba, luego con los datos de empleo de Estados Unidos y la posibilidad de menos subidas de tipos ha vuelto a arrancar. Así que, bueno, pues yo creo que aunque los decretos de vivienda han ocupado el debate político, el gran protagonista económico de la semana ha sido, sin lugar a dudas, el mercado de bonos. Francia ha dominado la escena, pero lo hemos visto también a nivel global. En el caso de Francia, la prima de riesgo ha llegado a 154 puntos básicos. Ha cerrado el peor trimestre de toda la historia de los bonos franceses. Y esto pues es relevante porque también para España, porque nos recuerda cómo pueden reaccionar los mercados de deuda, que son los que mueven el mundo, que son los importantes, cuando los inversores cuestionan toda esa capacidad de que tenga un gobierno para ordenar sus cuentas, ¿no? El rechazo de los decretos pues muestra algo y muestra la dificultad de reunir apoyos parlamentarios cuando hay votaciones y las consecuencias que puede tener después.
3: Manuel, ¿tú dirías que la política y la economía y mercados y demás están ya cada vez más separados y que son más independientes uno de otro ya para a la hora de, por ejemplo, de eso, de que suba la bolsa o haya mucha afectación?
8: No, yo creo que siempre van a ir de la mano economía y política, al final yo creo que van a ir de la mano y siempre lo vamos a ir viendo, que van muy en línea. Es verdad que estamos viendo esta situación de inestabilidad, o decía previamente, cuando hay un adelanto electoral, que el IBEX 35, por ejemplo, pues se ha mostrado con una mayor fortaleza de lo que podríamos pensar, pero fijémonos en esos datos cuando se forman esas coaliciones y ahí el mercado pues empieza a pensar futuras consecuencias que pueden tener en los mercados. Hay que fijarnos al final, yo creo, Iván, en todo. Tenemos que fijarnos en los datos macroeconómicos, en la política, en la regulación. Que hay un gobierno que va a aprobar la desregulación de los bancos para que potenciar que puedan dar más créditos, que puedan dar más dividendos, etcétera, seguramente suban. Si hay un gobierno que quiere limitar y regular la inteligencia artificial, cosa que no ha pasado en Estados Unidos, pero que se demandaba en algún segmento, pues eso seguramente limita el crecimiento del sector. Entonces, creo que estos eventos, pues cada vez en España a nivel particular o a nivel general, cada vez tienen menos repercusión, pero también en parte porque yo creo que las subidas de tipos, el petróleo, los resultados empresariales son lo que están dominando, y más en los mercados bursátiles, con una inteligencia artificial que es sobre todo pues el tema principal de los mercados y lo que ha dirigido estos cuatro últimos años a los máximos históricos del mundo.
0: ¡Qué vértigo! Manuel Pinto, analista de XTB, como siempre, gracias.
8: Gracias a vosotros, un abrazo.
0: Adiós, buenas noches. España, volvimos a batir récord de turistas internacionales. En agosto llegaron más de 12 millones de personas, un 9% más. Esto es una pasada.
3: Vamos camino
0: que hace un año, ¿sí?
3: Sí, del récord histórico, Ángel, porque mantenemos el fuerte ritmo de crecimiento durante uno de los principales meses, si no el principal mes de la temporada de verano. La cifra de turistas extranjeros además también creció en el global de lo que va de año. Recibimos más de 70 millones de visitantes de fuera, y eso es un 5% más que en el mismo periodo, o sea, en los primeros 8 meses de 2025. Como viene siendo habitual, Reino Unido sigue siendo el país del que más turistas llegan, le sigue Francia, también Alemania, aunque ojo, esto es importante, esta tendencia, tenemos que hablar algún día de ella, Ángel, a Estados Unidos, porque el número de norteamericanos que llega a nuestro país es el que más crece y el que más se está notando, sobre todo a la hora de gastar.
0: No hay más que andar por Madrid.
3: Es verdad, y se nota, como decimos, en el gasto, porque de media ha subido a casi 1.500 euros. En total, en agosto desembolsaron casi 18.000 millones de euros. En total, en lo que va de año, el dinero que han gastado se aproxima ya a la barrera de los 100.000 millones por destinos. Viene siendo habitual Islas Baleares, por supuesto, y más en verano volvió a ser el principal punto de llegada. Cataluña y Andalucía completan el resto del podio de comunidades más visitadas.
0: La crisis de deuda francesa pone en alerta a Europa. Los inversores están comenzando a huir y está convirtiendo esta situación en un gran peligro para la economía de la eurozona.
3: Yo he de decir que he estado leyendo varios análisis de expertos, hablando con alguno de ellos sobre esto, y por lo que me dicen, nos tiene que preocupar, aunque sea algo tan lejano a nosotros. La deuda es la señal más evidente de que la economía francesa, me decían, no funciona. Los presupuestos presentados por el gobierno de Macron van en la línea de recortarla. De hecho, ha presentado un recorte de 43.000 millones de euros. Eso es al menos lo que pretende aprobar. Pero es que aparte de esa deuda, hay muchos problemas que se suman a la caída económica del país que preocupan a inversores que están huyendo, tú lo decías, de los mercados franceses. Sobre todo el tremendo déficit francés, unos costes de financiación al alza por los intereses generados y también la situación política. Esas elecciones presidenciales del año que viene que nadie se atreve a vaticinar ¿cuál será su resultado? ¿Y qué genera todo esto? Bueno, pues una situación sobre todo de desconfianza para esos inversores, también para las empresas externas, que está resquebrajando por completo a Europa, sobre todo porque, como siempre decimos, junto a Alemania, la francesa es la gran economía de la zona euro y ya sabemos cómo están ahora mismo los germanos. Hay que ver ahora qué pasa con esas cuentas públicas que se han presentado y si el país no cae en un impasse económico hasta esos comicios de 2027. Pero, ya te digo, es preocupante la situación, porque puede arrastrar, ese es el problema, eso es lo que temen muchos expertos con los que hemos hablado, a toda Europa, sobre todo a toda la economía de la eurozona con ella.
0: Y una cosita más, el comercio electrónico creció un 15% en España entre enero y marzo. La facturación online alcanzó los 30.000 millones de euros. Esto es imparable.
3: Esto sí que va como un cohete, Ángel, porque en esos tres meses se registraron más de 549 millones de operaciones. Y es como tú decías, casi un 16, en torno a un 15% más que un año antes. Y son cifras que confirman esa consolidación clara de las compras online, aunque el ritmo de crecimiento, hay que decirlo, es algo menor que el registrado a finales de 2025, que fue una locura. Los viajes se mantienen como el principal motor del sector. Las agencias, los operadores turísticos están concentrando casi el 8% de la facturación, por delante sobre todo del transporte aéreo. Y es que todo lo notamos, todo lo hacemos, reservamos vacaciones, compramos billetes de avión, contratamos hoteles por internet y eso cada vez más es una práctica cada vez más habitual, pero los datos también reflejan un importante desequilibrio entre las compras dentro y fuera de España. Es un dato a analizar, es importante porque el dinero se está yendo fuera de nuestro país. Los consumidores gastamos más de 16.000 millones de euros en páginas web extranjeras durante el primer trimestre del año y eso es un 14% más que en 2025. La mayor parte de ese dinero, es verdad, fue a parar a empresas de la Unión Europea, al menos. En sentido contrario, los compradores extranjeros apenas gastaron 3.800, apenas digo porque es una cifra mucho más baja de lo que gastamos fuera, 3.800 millones de euros en nuestras páginas. La mayoría de esas compras también, sí, relacionadas con el turismo.
0: A ver, A ver qué nos trae nuestra vecina de
9: es
0: arriba.
9: Es interesante hoy, ¿eh?
0: Venga. Adiós. Gracias, Iván. Buen fin de...
9: Hasta luego.
0: Cada viernes hablamos los próximos minutos de hechos, situaciones, movimientos que se están convirtiendo en tendencia a nivel mundial. Lo hacemos con nuestra vecina de arriba, Ana Samboal. ¿Qué tal, Ana? Buenas noches.
10: ¿Qué tal, Ángel? Buenas noches.
0: ¿Qué tendencia perpetras hoy?
10: La crisis del lujo.
0: Hard.
10: O de lo que hasta ahora entendemos como lujo o artículos de lujo. Los consumidores de la generación Z no lo ven como lo vemos los de la generación X o como lo ven los boomers.
0: Vamos a ver. A mí porque me metes, ¿en qué saco me metes? ¿Boomers o X?
10: Métete tú. Te voy a elegir.
0: Ya, ya, no, está claro. Yo soy boomers. Tú serás Z, ¿no?
10: Yo soy X.
0: Ya.
10: Yo soy X. Oye, ya que me preguntas, ¿tú qué entiendes por lujo? ¿Qué es para ti un artículo de lujo?
0: Pues ese artículo que cuando lo compras dices, no merece lo que me gasto y que yo suelo no tener.
10: Y valdrá más con el paso del tiempo. Algunos
0: pues seguramente, pero oye, que inviertan en bolsos, otro.
10: Mira, un lujo era un reloj Patek Philippe, eso te gusta más, un Rolex, un Cartier.
0: Me da igual.
10: Un lujo era un bolso de Hermès, ¿ves? De Chanel.
0: ¿Ves cómo sé de esto?
10: Sí.
0: Sí. Ahora ¿qué pasa? Que ya no mola.
10: Bueno, sí, son lujos. Si entiendes por lujo, alta calidad, porque también pagas eso, público selecto, reducido, marcas reconocidas, buena factura, precios imposibles para el común de los mortales y una imagen aspiracional. Pero hasta hace muy poco, además de artículos de lujo, eran bienes de inversión y eso los hacía también mucho más atractivos. Desde 2002, sin embargo, los precios de segunda mano en las subastas están cayendo.
0: Me encanta lo de la imagen aspiracional. O sea, en fin... ¿Por qué está cayendo?
10: Muy marketingiano.
0: ¿Por qué está cayendo esto?
10: Bueno, las razones, hay muchas razones económicas o de raíz geopolítica. La guerra en Oriente Medio, la guerra en Ucrania, eso ha retraído mucho las compras en Oriente Medio, que es donde estaban los dólares o las de los rusos. Y la guerra arancelaria de Trump, pues ha hecho el resto. Los chinos compran mucho menos. Razones tecnológicas. Los diamantes, por ejemplo, son mucho más baratos, porque se puede comprar un diamante artificial que es idéntico en aspecto. Hasta el oro, que ese sí sigue siendo un activo de inversión, parece haber frenado la escalada alcista. También hay razones derivadas, claro, del cambio generacional.
0: A los de la generación Z, ¿no os gusta el lujo?
10: El Z... Venga, yo me voy a meter en los Z y ya está. El Z piensa que no va a pagar 1.000 euros por unas gafas de sol.
0: Yo soy Z.
10: Claro, sobre todo si esas gafas en Vietnam las fabrican a un coste de 10 euros. Eso dicen los presuntos fabricantes que han inundado los vídeos de TikTok denunciando el incremento de precios en destino. Dicen que en Vietnam son 10 euros. El Z prefiere hacer un viaje a Tailandia, comprar un teléfono inteligente de última generación antes que comprarse un reloj premium, aunque el teléfono valga el triple. Oye, ojo. En España, para los Z, el lujo es comprarse una vivienda.
0: Claro.
10: Y los chinos optan por comprar lujo chino. Conclusión, que en 2 años, según una consultora que se llama Bain & Company, han perdido 20 millones de clientes.
11: Who wants to be a millionaire?
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0: En cierto modo, no es que el lujo esté en crisis, es que desde la peli High Society, en la que Frank Sinatra se pasea ante una mesa con la cubertería de oro, digamos que de entonces a hoy el lujo ha cambiado.
10: Puede ser también, aunque no sabría decirte si un activo cripto o un token, por muy caros que puedan llegar a ser, pueden considerarse artículos de lujo.
0: ¿Un token? ¿Eso qué es?
10: Pues son como activos de inversión.
0: Vale.
10: Me tomaría una tarde entera explicártelo y no sé si
0: tendría
10: capacidad para que la audiencia lo entendiera, la verdad.
0: Oye, esa crisis, digamos, ese bajón en esas ventas, ¿cuándo empieza?
10: Pues aproximadamente un año después del confinamiento. Cuando nos dejaron salir de casa, decidimos que íbamos a vivir, a gastar los ahorros y lo hicimos. 2021 fue un gran año para lo que se considera industria del lujo, pero a partir de entonces está pasando por aprietos, hasta el punto de que está provocando una transformación empresarial bastante profunda de todo ese universo.
0: Dentro de esa transformación, ¿se hacen fusiones? Porque entre esas grandes marcas las fusiones deben ser complicadas.
10: Sí, fusiones, ventas, compras. El año pasado, por ejemplo, Prada compró Versace.
0: Es verdad.
10: Hace unas semanas, Frasers Group, que es una empresa británica, ha lanzado una OPA para controlar el 100% de Hugo Boss. Ahora es el accionista mayoritario. Butón, el dueño de la marca Butón, de Loewe, de Dior, vio caer su beneficio un 13% el año pasado y acaba de deshacerse de Marc Jacobs y se lo ha colocado a Vera Wang. Gucci, los ingresos han caído un 25% y gigantes de la cosmética como Estée Lauder han vendido también activos.
0: Oye, la piratería importa en este sector, porque claro, eso de, ya no digo los manteros, directamente las falsificaciones.
10: Tienen un impacto económico, pero es difícil de evaluarlo. Las marcas tampoco quieren hacerlo, claro. Es economía sumergida, pero desde luego sí tienen claro que devalúa enormemente la imagen del producto.
0: Caramba, ¿tú tienes mucho de esto?
10: Bueno, alguna vez. Hay algún bolso que es una debilidad.
0: ¿Ves cómo hay alguien de la generación Z que lo tiene? Ana Samboal, como siempre. Gracias.
10: Buen fin de.
0: Adiós, chao.
10: Adiós.

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0: Son las 10, las 9 en Canarias. ¿Qué tal? Soy Ángel Expósito. Nos queda media horita con la linterna encendida de este viernes.
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0: El Boletín Oficial del Estado publica ya la derogación de los dos decretos sobre vivienda que ha rechazado el Congreso y que han estado apenas unas horas en vigor. Una doble derrota que han firmado PP, Vox y Junts. El voto en contra de los independentistas catalanes ha sido la puntilla. Su portavoz, Miriam Nogueras, acusa al Gobierno de engañar a la gente y de no arreglar los problemas.
3: Pedro Sánchez y muchos de ustedes están haciendo lo peor que puede hacer un político, que es alimentar la mentira, que es alimentar una falsa esperanza, porque cuando la política queda atrapada por los titulares, por el populismo y por los extremos, la política deja de ser útil.
0: El gobierno buscaba rentabilizar con estos decretos las movilizaciones provocadas tras el desahucio de Mari Carmen. El fracaso de esta mañana, sin embargo, abre un nuevo escenario que puede acabar incluso con un adelanto electoral. Sánchez se lo va a pensar, al parecer, durante el fin de semana. Ricardo Rodríguez, buenas noches.
4: Buenas noches. Él sorprende siempre, advierte su entorno. Pedro Sánchez ha buscado convertir en excepcional el debate sobre los dos decretos y ha comparecido de forma sorpresiva. Tras hacer del Congreso un escenario de campaña, el presidente ha dejado en la tribuna de oradores un aviso directo a PP y Junts.
5: Hagan lo correcto, porque creo que si no, la historia les juzgará antes de lo que creen y con más contundencia de la que imaginan.
4: La frase podía dar a entender que la legislatura ha llegado a un punto decisivo. El doble fracaso en el Congreso pudiera desembocar en un anticipo electoral. Ministros y dirigentes entienden que es la única salida. El presidente meditará qué hacer este fin de semana sin agenda antes de reunir el próximo lunes a la Ejecutiva Federal del PSOE. En la Moncloa quieren creer que la vivienda es un debate favorable, aunque siga siendo, además de un foco permanente de tensiones en la coalición, un severo problema de cara, sobre todo, a sus propios votantes.
0: Hoy en el Congreso no se ha hablado de otra cosa que de ese posible adelanto electoral. PP y Vox dicen que están preparados para ese escenario y retan a Pedro Sánchez a que ponga fecha cuanto antes para la cita con las urnas. Y es que tanto Feijóo como Abascal recuerdan que hace tiempo que la legislatura no tiene ningún futuro. Íñigo Palomar, buenas noches.
6: ¿Qué tal? Buenas noches. Veremos si Sánchez acaba convocando elecciones o no, pero lo que te puedo decir es que estaba toda la oposición con el puño cerrado, entusiasmados ante la posibilidad de que llegue su momento. Saben cómo van las encuestas y tienen ganas de que se pongan las urnas. En los pasillos, los populares me decían que estaban preparados como motos. Luego, en los micrófonos, el líder de la oposición, Alberto Núñez Feijóo, aceptaba el reto de Sánchez y pedía urnas cuanto antes.
7: Estoy listo. Estamos preparados. Por mí, que convoque cuando quiera. Por España, que convoque cuanto antes.
6: Desde Vox, Santiago Abascal salía así del hemiciclo.
8: ¿Preparados para las elecciones?
9: Estamos preparados para las elecciones, se tenían que convocar hace mucho tiempo. Este es el gobierno de la corrupción, de la mentira, de la ruina.
6: Pues como ves, espadas en todo lo alto, incluso en Junts estaban exultantes. Creen que lo de hoy les puede dar un impulso ante el electorado. Ambiente preelectoral hoy en el Congreso.
0: En Sol continúa la acampada que está a punto de cumplir una semana. Lejos de disolverse, dicen estar dispuestos a continuar y crecen las voces que piden huelga general. Ahí está Álvaro García. ¿Qué tal, Álvaro? Buenas noches.
10: ¿Qué tal, Ángel? Buenas noches. Hace unos minutos ha comenzado una marcha que va a recorrer estas calles del centro de Madrid. Centenares de personas con banderas rojas simbolizando el comunismo y el movimiento socialista en la parte delantera de la concentración. Cánticos de socialismo o barbarie. Y en primera fila un grupo de unos 20 jóvenes con la cara tapada. Los manifestantes avanzan custodiados por la policía. Han hablado entre ellos agentes y la persona que ha convocado esta marcha. Manifestación pedida, aunque no autorizada. Así que los antidisturbios ya han avisado de que, ojo, si hay incidentes. Hace unos minutos, de hecho, se ha encendido esa primera bengala. En las calles de los alrededores hay más antidisturbios. Ellos sí con cascos puestos y con los escudos. Y eso aquí está pasando ahora, pero también hay que oír y escuchar lo que dice el convocante de esta gran acampada que arrancó hace 7 días. Es el sindicato de inquilinas e inquilinos que se está retirando progresivamente de esta acampada. Era la cara visible y ven como ahora muchas otras organizaciones están ganando terreno. De hecho, fuentes del sindicato cuentan a COPE que no les gusta lo que están viendo en estas últimas horas porque están viendo otras reivindicaciones y ambiente enrarecido. ¿Y los demás? Pues aquí siguen y van a seguir, eso es lo que dicen por lo menos.
11: No vamos a cerrar la Puerta del Sol, sino que vamos a hacer de la Puerta del Sol un gran foto, el centro neurálgico de la lucha por la vivienda. Y
10: se quieren quedar hasta que se convoque una huelga general. Carlota nos contaba que siguen teniendo esperanza.
12: Nos vamos a mantener aquí en Sol, pero como digo, independientemente del formato de la acampada, todas tenemos claro que esto tiene que seguir, ¿no? Y que toda la fuerza que se ha ido acumulando estos días nos tiene que servir para dejar claro que no nos valen sus parches, que sabemos, ¿no? Y que no nos engañan con sus medidas y sus medias tintas.
10: Y aquí Ángel, pues avanza la marcha, la Policía Nacional va guiando a los manifestantes, los antidisturbios con el casco colgado del uniforme, y mañana pues hay otro gran acto a las 12 del mediodía con 4 puntos de salida en el centro de Madrid, todas acabarán en Cibeles, y por la tarde a las 8, cerca de aquí también, organizaciones de otro signo, de ultraderecha, han convocado otro acto para reivindicar a su manera la vivienda.
0: Pues estaremos atentos. Gracias, Álvaro.
10: A ti.
0: Chao. Las acampadas se extienden por otras ciudades. Toda esta noche se han improvisado manifestaciones en contra de la derogación de los decretos. En la de Barcelona, un grupo activista ha cortado la Gran Vía y la Avenida Meridiana. En fin, la vida sigue y no me quiero olvidar de Ceuta, a pesar de que ha pasado a un segundo plano. Hoy ha visitado la ciudad el defensor del pueblo, Ángel Gabilondo, que se ha reunido con el presidente Juan Jesús Vivas y con el nuevo delegado del gobierno. Alberto Escalante, buenas noches.
13: Buenas noches. Gabilondo ha visitado también la frontera, el hospital, algunos de los centros de acogida temporal de los migrantes o la playa del Trampolín. Allí, por cierto, la policía ha perimetrado los accesos para evitar que los migrantes monten nuevos asentamientos en la zona próxima a la desaladora. En paralelo, el gobierno ceutí ha pedido a Sanidad que tome medidas para garantizar la salubridad de las aguas, porque se han detectado bacterias fecales. Los vecinos piden el desalojo total de la playa cuanto antes. Mientras tanto, este viernes han comenzado los trabajos para habilitar un nuevo espacio que acogerá a más de 300 mujeres que viven con sus hijos en las calles y a las que hasta ahora atendía la ONG Luna Blanca.
0: Los Mossos y la Guardia Civil buscan al cuarto integrante de una banda de ladrones que anoche atacó a tiros a dos guardias civiles. Ambos siguen hospitalizados con heridas de bala estables dentro de la gravedad. Sucedió en Terrassa, Barcelona. Silvia Fernández, buenas noches.
14: Buenas noches. Los agentes están fuera de peligro, aunque continúan ingresados en hospitales de la zona. Uno de ellos grave por estas heridas de bala. Ambos iban de paisano y en un coche camuflado cuando localizaron un vehículo sospechoso en la AP7, intentaron identificar a sus ocupantes. El coche huyó y la persecución terminó en Camparallada, donde los sospechosos los dispararon en mitad de la noche. Alfonso Merino es el portavoz de la Asociación Unificada de la Guardia Civil y asegura que la situación es insostenible.
15: Las policías hemos perdido el principio de la autoridad y los malos han visto que las penas por agredir a un policía son menores y están totalmente envalentonados y todo el mundo está con armas de fuego, que esa es la pura realidad.
14: Los Mossos han detenido ya a 3 personas y buscan a un cuarto implicado. La investigación continúa abierta y de momento la policía catalana descarta que los detenidos formen parte de una banda.
0: Pendientes del temporal, aunque ya no hay ninguna alerta roja activada, la previsión para las próximas horas sigue siendo complicada. Por ejemplo, en parte de la provincia de Tarragona o en algunas zonas de Girona. En alerta naranja están ahora mismo en Ibiza, Formentera y en el litoral de la provincia de Valencia. Por suerte, no hay que lamentar incidencias graves, aunque hace un rato ha caído una tromba de agua importante en Alcira. Santi Pacheco, buenas noches.
16: Buenas noches, ¿qué tal? Pues sí, últimos coletazos de un temporal que en las últimas horas está azotando especialmente el sur de la provincia de Alicante y que al final no ha sido tan fiero. Pluviómetros que tampoco han sido nada del otro jueves y apenas un centenar de incidentes, todos menores. Ocurre que aquí en la Comunidad Valenciana, trasladada de hace un par de años, todo se paraliza. Hoy mismo más de 400.000 alumnos sin clase y ayer por la tarde plazas y calles vacías casi como en pandemia.
17: Que nos van a arruinar, porque cada vez que llueva, si va a pasar esto, se paraliza el mundo. Ayer a las 6 de la tarde parecía la pandemia y no cayó ni gota. Ha empezado a llover a las 6 de la mañana y está lloviendo normal.
16: Se abre, por tanto, el debate. ¿Estamos exagerando un poquitín? Pues los expertos dicen que no. Alexis Cloquelli es profesor de la Universidad Católica y experto en ecoansiedad.
18: El tráfico se ha reducido un 60% con estos últimos avisos. Fíjate si el día de la Dana el número de vidas que hubiéramos podido prevenir.
16: Es decir, que no hay que bajar la guardia. Esta noche y el fin de semana siguen las tormentas, pero ya sin aviso de riesgo extremo.
0: Y la tormenta se desplaza hacia el sur y está provocando pequeñas inundaciones en Albacete, Granada o Jaén. También en el campo de Cartagena y Mazarrón. COPE Murcia, Antonio Moreno, buenas noches.
19: Sí, buenas noches. Las tormentas han descargado con mucha fuerza esta tarde en la región de Murcia, con acumulados de más de 120 litros en algunos puntos. La zona más afectada, la comarca del campo de Cartagena y Mazarrón, donde se ha decretado durante unas horas alerta roja, y los mensajes de esa alerta han sonado en los móviles de los vecinos. El Centro de Coordinación de Emergencias ha atendido 222 incidentes relacionados con la lluvia, ninguno con consecuencias graves. Un vuelo incluso ha tenido que ser desviado al no poder aterrizar en el aeropuerto de Murcia. Y las autoridades han suspendido la actividad docente durante la tarde en 8 municipios de la comarca de Cartagena, entre ellos Los Alcázares. Su alcalde es Mario Pérez.
20: Ha sido muy difícil desalojar un instituto de 1.200 niños con los correspondientes padres acudiendo en vehículo a la zona más sensible frente a inundaciones.
19: También en Cartagena las lluvias han sido muy copiosas, ha estado a punto de desbordarse la Rambla del Albujón y ahora los ayuntamientos trabajan en despejar las vías de comunicación y en realizar achiques.

0: historia de esta noche empieza con el gol que Irlanda del Norte marcó a España en el Mundial de 1982. Calles y plazas desiertas, todos pendientes de la radio, de la televisión. Estábamos clasificados, aún perdiendo, por un gol de diferencia. Y España volvió a jugar fatal. Perdimos 1-0. Alberto, en su casa en Rentería, se enfadó un poco más que el resto porque en la selección varios futbolistas jugaban en la Real Sociedad. Alberto Muñagorri tenía 10 añitos. Le gustaba mucho el fútbol, como a la mayoría de los chavales de su edad. Cualquier objeto en sus pies era un balón con el que ensayar un lanzamiento. El chaval tenía un prometedor verano por delante, la playa con sus hermanos, con su mamá, montar en bicicleta con los amigos. Eran años muy duros de ETA. En 1980 los terroristas habían asesinado a 96 personas, su récord. A José Alberto Muñagorri Verdasco le cambió la vida un 26 de junio de aquel 1982 cuando explotó una mochila que ETA había abandonado en la calle. La bomba le amputó la pierna izquierda y le afectó a la visión de un ojo para siempre. Aquel niño, hoy concejal socialista en Rentería, es el protagonista de La mochila, la vida de Muñagorri, la última novela del escritor y periodista guipuzcoano Ander Izaguirre. Esta noche ponemos el lazo en la linterna con Paloma Serrano y nuestra historia de lucha y esperanza del día. ¿Qué tal, Palo? Buenas noches.
1: Hola, Ángel, buenas noches. La mochila, la vida de Muñagorri, que edita Libros Cao, es mucho más que la crónica del atentado de aquel chaval, aquel niño de 10 años. Se trata de nuestro pasado regado con la sangre de las víctimas de ETA, la radiografía de un proceso largo y doloroso en el que Alberto no solo ha tenido que superar las secuelas físicas, también las emocionales que terminaron saliendo a la luz al cabo de muchos años.
2: Pues bueno, me encontré aquí a mochila, que había estado toda la noche y parte de la mañana pues allí, y algunas horas acordonada por la policía municipal y otras muchas horas que quedó abandonada. El último recuerdo que tengo es, bueno, tirar la mochila. Recuerdo que sobresalían los plásticos negros de la mochila y, bueno, pues la mochila explotó y, bueno, me dejó tendido con el cuerpo totalmente ennegrecido.
0: Alberto salió de la UBI tras 14 días de operaciones y curas. Por fin pasó a planta, a la habitación 212. Allí permaneció otro mes y medio. Tuvieron que pasar 51 días para poder salir a la calle.
2: Mi madre siempre decía, cuando me llegaban un montón de cartas y regalos y cosas, claro, todas las cartas venían de fuera de aquí de Euskadi, y mi madre siempre decía, bueno, pues están esperando que lleguemos a casa para arroparnos, pero ese arrope pues no llegó, no lo sentimos. Yo creo que, bueno, pues no sé, el pueblo pues lo miró para otro lado, el miedo que existía, pues bueno, nosotros no sentimos ese arrope, ¿no?
0: El atentado le convirtió en Muñagorri, el de la bomba. Rentería es un municipio pequeño, ya se sabe lo que ocurre en lugares así. Tu futuro queda fiscalizado por los ojos y los comentarios de los vecinos. Las madres advertían a sus hijos: si ves una bolsa abandonada en la calle, no la toques. Mira lo que le ha pasado a ese niño de Rentería. El deporte, concretamente el ciclismo, le ayudó con las lesiones físicas. Si en junio le amputaron la pierna, en diciembre le regalaron una bicicleta y para primavera ya pedaleaba. 44 años más tarde insiste en que no le gusta ir de víctima.
2: Me gustaría que la gente lo viera un poco con amplitud de miras, pues para romper silencios que todavía existen, y lo tome como un mensaje de claro y contundente, pues a favor de la convivencia, a favor de la humanidad, sobre todo también, pues eso, con el propósito de que el libro que narra mi historia, pues sea un claro ejemplo de lo que no tiene que volver a ocurrir.
1: Alberto Muñagorri y el periodista Ander Izaguirre llevan hablando desde 2018, conversaciones que iniciaron con las evidentes secuelas físicas que dieron paso a las heridas emocionales, porque en aquella época nadie hablaba de salud mental. Ander Izaguirre, el autor de La mochila, la vida de Muñagorri, es un periodista que ha dado voz a los trabajadores de la minería boliviana, ha escrito sobre el genocidio de Ruanda, nos ha mostrado la violencia de Colombia y ahora necesitaba contar la historia de Alberto Muñagorri, el niño al que le explotó una bomba que ETA había dejado en una mochila.
2: Y yo tenía muchas ganas de saber qué había sido de ese niño de Rentería, que para mí era una foto en blanco y negro, pues qué había sido de él, ¿no? Yo había empezado a buscarlo y resulta que Alberto Muñagorri, por su cuenta, también está buscando a alguien con el que escribir su historia en un libro. Y ya pues, yo vi muy claro que su historia servía para contar no solo su historia individual, sino pues casi medio siglo, ¿no?, de historia violenta, porque todo lo que ha pasado en Rentería, desde la violencia hasta la heroína, hasta los disturbios diarios, y bueno, pues al final decidimos trabajar juntos.
0: El artefacto que destrozó la pierna izquierda y dejó sin vista el ojo derecho de Alberto iba dirigido contra alguien de Iberduero, como parte de la campaña antinuclear de ETA. El libro La mochila, la vida de Muñagorri es sobre todo un retrato de la violencia diaria con la que convivían los vecinos de Rentería, del resto del País Vasco y de toda España.
2: Hay un momento de una reunión que a mí me impresionó. El hermano mayor de Alberto tiene problemas de adicción a la heroína, que era otro factor que atravesaba todo esto en Rentería. Ese hermano adicto a la heroína pues tiene dos amigos que le cuidan mucho, que están en casa con él, con Alberto también. Esos dos amigos luego van a entrar a la cárcel, uno por ser miembro de ETA y otro por la calle Borroca, y estaban en la misma mesa comiendo, estaba Alberto, un niño que había sufrido por una bomba de ETA, le habían arrancado una pierna, pero era la cotidianidad.
0: Alberto Muñagorri dice que cree reconocer en la calle de su pueblo a quien puso la bomba, pero que no le odia, que le ha perdonado y espera poder sentarse a charlar un día con él. Como le dijo su ama mientras estaba en el hospital, tienes dos opciones: o quedarte triste y enfadado en un rincón, o seguir haciendo las cosas que te gustan y ser feliz. Bueno, pues optó por la segunda, como reflejan las páginas de La mochila, la vida de Muñagorri, edita Libros del Cao, firma el periodista Ander Izaguirre. Gracias, Palo, por poner el lazo a la linterna con nuestra historia de lucha y esperanza del día.
1: Hasta el lunes.
0: Adiós.
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0: Como cada día te resumimos a través de los sonidos de COPE, las noticias y las voces que han marcado la jornada. Pero, ¿qué pasa?
9: Que hoy es viernes.
0: ¿Entonces?
9: Y entonces repasamos los sonidos de la semana entera.
0: Gonzalo Zavalla, buenas noches.
9: Buenas noches, Ángel.
0: Toda la vida domando potros y siempre tengo la cuadra llena.
9: Vaya semanita hemos pasado, ¿eh? Ha sido una cosa...
0: Pero prepárate.
9: Sí, sí. Sí, sí. Toda la semana con los decretos para arriba, para abajo.
10: Tengo un cacao.
9: Y al final para nada.
11: Si es que lo de esta cámara es el puñetero día de la marmota.
9: Bueno, sí. Para que Sánchez vaya a usar este fin de semana para supuestamente pensarse si adelanta las elecciones.
0: Me decía Manolo Lama, oye, ¿te has fijado que todo el mundo se levantaba? Sí, no, en la votación, excepto uno.
9: ¿Quién
0: se ha quedado sentado para responder?
9: Para sorpresa de nadie.
0: Correcto, el presidente del gobierno.
9: Yo aviso, la última vez que Sánchez se tomó unos días para pensarse, lió la de San Quintín.
12: No, por Dios.
9: La última vez que la bancada socialista aplaudió a alguien como hoy se ha aplaudido a Sánchez fue a Ábalos en la moción de censura.
13: No podemos tolerar la corrupción.
9: Y el resto de la historia pues ya se la saben.
0: Le digan lo que le digan los pelotas que le rodean, las súbditas.
14: Que la verdad han sido muchísimas.
0: Pedro Sánchez hará lo que le convenga a él.
14: Siempre.
0: Porque Mari Carmen, los alquileres y los buitres le importan absolutamente cero.
14: Poca cosa.
0: A Pedro Sánchez solo le importa la Moncloa y la Mareta.
14: Sí, yo...

0: acojonante. O sea, es buenísimo, ¿eh? Siguiente. La diputada de Sumar que da lecciones de vivienda y no distingue el significado entre inquilino y arrendador.
1: Que los arrendatarios suban 500 euros cada 5 años. O 300.
0: Vamos a ver.
2: ¿Arrendatarios?
0: Es que el que sube, en caso de que otros suban, es el arrendador. El que está alquilado.
2: El arrendatario es el inquilino.
0: Eso es.
3: Venga, gracias, bonito.
2: Sí, pero es que ha dicho arrendatario.
0: Sí, es verdad, no se le ha dado bien.
2: O sea, es que hoy no era el día. Bueno, cacao.
0: Y tercero, el sonido que hace el hemiciclo cuando se nombra a la diputada que llevó un spray pimienta.
4: Ana Belén Vázquez Blanco. Señores secretarios, vamos a empezar. Por favor, silencio. Por favor, silencio. Señor Pisarello, vamos a empezar.
0: O sea, que la nombran y los diputados socialistas empiezan a hacer... Como si sonase un spray.
2: Igual, es que lo del colegio...
0: Tal
2: en
0: cual.
2: El colegio no se nos hubiera ocurrido esa gilipollez.
0: Es que son niños de 5 años.
2: Llevan 8 años en Moncloa y se dan cuenta ahora, a las puertas de las elecciones, de que hay que hacer algo. Y ese algo es repetir lo que hizo Franco en los años 60.
5: Desde el franquismo se construyeron más de 6 millones de viviendas.
2: ¿Te imaginas que esto lo hubiera dicho Isabel Díaz Ayuso? Bueno, pues ha sido Ernesto Urtasun.
6: ¡Latro!
2: Otro corte maravilloso del día.
7: Hagan lo correcto, porque creo que si no, la historia les juzgará antes de lo que creen y con más contundencia de la que imaginan.
2: La gente se lo puede tener creído, creidísimo, o como se lo tiene Pedro Sánchez.
0: Por lo demás,

0: Los decretos del gobierno no han salido adelante, pero sí que han tenido sus efectos. Lo hemos hablado con José María Gutiérrez, del Colegio de Abogados de Urbanistas.
1: Los decretos han perdido la vigencia que tenía, esas medidas han quedado sin efecto, pero han estado vigentes durante unos 3 días y esas medidas en algunos contratos y en algunos casos pueden haber sido aplicadas. Esto crea una situación bastante de incertidumbre, de caos, porque claro, habrá gente que habrá aplicado nuevos contratos con estas medidas que contemplaba el decreto y por seguridad jurídica esas medidas se van a aplicar y se van a mantener.
0: Con lo que cuesta pillarse un piso y lo has ido a firmar en los
2: ahora.
0: 3 días que te han tocado pringar, ¿eh?
2: Mala suerte.
0: Totalmente. Por cierto, si hablamos de un posible adelanto electoral, Sánchez debería tener en cuenta varias cosas, ¿eh? El juicio contra su mujer, lo que salga de Zapatero y Leire, y ojo a la ley de nietos, que las fechas también son importantes.
3: Puestos a hablar de chapuzas y otra vez con la ley de nietos, que no se me pase.
4: Ojo, ojo.
3: Mira qué curioso el caso de mi pueblo, Tres Cantos.
5: Héctor el Bronx.
3: Que nació como municipio independiente en 1991, cuando se segregó de Colmenar Viejo.
6: Alerta, Cataluña.
3: 200 personas se han censado desde el exterior como exiliados entre 1936 y 1955.
7: ¿Cómo va a ser eso posible?
3: Un municipio nacido en 1991. Esa buena.
0: Tengo que confesar...
2: Las víctimas de la guerra civil.
0: Tengo que confesar que esta anécdota la he contado por ahí. Desde que la contaste el otro día, la he ido comentando con la gente.
2: Es que es de éxito.
0: Es que es buena, ¿eh?
2: Es muy buena.
0: Y a lo tonto, cerramos una semana donde, fíjate tú, se ha hablado bastante menos de Ceuta.
8: Eso está muy feo.
0: Pero al menos hay un programa que ha seguido con ello en primer plano.
3: Juan Jesús Vivas ha testificado durante 3 horas.
8: Pues muy bien.
3: A estas alturas sabemos que hay militares y espías marroquíes en Ceuta.
9: Uy, uy, uy, uy.
3: Que el mismísimo delegado del gobierno,
10: enfermo mental,
3: alertó personalmente desde días antes y no le hicieron ni caso.
11: ¿Tú crees que esto es normal?
3: Y que 15.000 personas siguen en Ceuta.
0: Y lo que decíamos, la última vez que este hombre se puso a pensar, acabamos con la cloaca socialista contactando con un clan de narcos para torpedear la carrera de una jueza.
3: Esta gentuza tiene fotos de la juez en el gimnasio.
12: Joder.
3: Aparte de las hijas en el parque.
13: Estáis enfermos.
3: El gitano dijo a la UCO, los agentes se presentaron en prisión, que su intermediario le comunicó...
13: Atención.
3: ...el interés de la red de Leire...
14: ¡Loco!
3: Eliminar, entre comillas, a la jueza Beatriz Viedma.
15: ¡Estamos perdiendo el norte!
3: Viedma ha asegurado que tiene testigos que pueden acreditar que las cloacas fueron contra ella.
0: Esto es para hacer una serie, ¿eh?
3: Una serie de terror.
0: Total, ¿eh?
3: Qué cutre.
0: La verdad que sí. Y a todo esto, ha entrado en vigor la rebaja de 20 céntimos por litro de gasolina. ¿Se nota? Pues la verdad es que no mucho, porque yo hoy, por ejemplo, he echado a 1,90.
16: ¡No puedo más! ¡No puedo más!
0: Y es que, claro, está subiendo tanto el precio que por mucho descuento que pongas, pues al final el precio se lo acaba comiendo.
2: Que miras el surtidor y qué rápido suben los euros y qué despacio suben los litros, ¿eh? Es sospechoso. Yo creo que el gasolinero era Pablo Alborán y que me ha echado de menos, ¿eh? Todo este tiempo y que ha pensado en mi sonrisa y en mi forma de caminar. Porque, claro, tengo que ir andando a todos los lados.
0: Ahí están, nuestros compañeros de Cadena 100, ¿eh? También te lo pasa bien con ellos. No solamente.

0: nosotros.
1: Mucho.
2: Y mientras llega la linterna de la iglesia, vamos a cerrar esta semana retrocediendo al 2 de octubre del 2015, día en el que Estopa publica el disco Rumba a lo desconocido.
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1: En 4 minutos, la linterna de la iglesia con Álvaro Sáez. ¿Qué nos traes, Álvaro? Buenas noches.
4: ¿Qué tal, Ángel? ¿Cómo estás? Muy buenas noches. Vamos a estar muy pendientes de lo que pueda pasar en Sol durante esta noche. Parece que la cosa está un poquito más calmada. Y vamos a hablar también del problema de la vivienda desde un punto de vista un poquito más de fondo. ¿Qué es lo que se necesita y qué propone también la iglesia a la clase política? Por cierto, Ángel, hoy se ha estrenado a las 9:30 en 13 Misioneros por el Mundo. Vamos a hablar con una de las protagonistas del primer capítulo y si lo quieren volver a ver está disponible en cope.es ya.
1: Venga, pues lo ponemos inmediatamente. Gracias, Álvaro.
4: Adiós, adiós.

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0: Son las 10:30, las 9:30 en Canarias.
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0: ¿Qué tal? Muy buenas noches. Tomamos el relevo de Ángel Expósito y de todo su equipo y continuamos aquí en la linterna de la iglesia. Lo hacemos también muy pendientes de la Puerta del Sol, donde esta noche se cumple ya una semana de acampada tras el desahucio de Mari Carmen. Te tengo que reconocer que aquí tengo sentimientos encontrados. Porque por un lado tengo empatía con tantas personas que no son capaces de acceder a una vivienda digna y también tengo enfado por tener una clase política que una vez más no ha sabido estar a la altura de lo que se espera de cualquier político. Durante mucho tiempo nos dijeron que el trabajo era la llave para progresar, para emanciparse, para alquilar un piso, para pagar una hipoteca. Pero la realidad de hoy ha roto esa ecuación. Tener un contrato de trabajo y un sueldo a final de mes ya no garantiza poder tener un techo bajo el que vivir, un techo digno. La vivienda se ha transformado en un artículo de lujo inalcanzable para los jóvenes, pero también para las familias medias que ven cómo el alquiler se come más del 50% de sus ingresos. Lo denuncian a diario organizaciones como Cáritas, la red social de la iglesia y las propias parroquias que ven llegar a sus despachos a personas con empleo, un empleo regular, que sencillamente no encuentran un sitio donde poder vivir. Y ante esto, lo que te decía, la decepción de la gestión política de este asunto, porque la vivienda lleva siendo el principal problema de los españoles desde hace años. Y asunto que hay que resolver y que estamos viendo cómo usan la indignación de tanta gente como una especie de arma electoral. Se aprueban decretos a toda prisa, se lanzan medidas efectistas desde las trincheras ideológicas de unos y otros, se hacen juicios maniqueos simplistas. Yo no tengo ni idea de cómo solucionar lo que hay. No soy economista, no soy experto en este asunto. Ahora bien, yo como tantos españoles no me chupo el dedo. La vivienda no se puede abordar a golpe de titular ni dividiendo la sociedad entre buenos y malos. La realidad es compleja porque no se trata solo de señalar las dificultades de los inquilinos. También hay que mirar a todos esos pequeños propietarios, familias muchas de clase media, que invirtieron los ahorros de toda su vida en una segunda vivienda para complementar una futura jubilación y que hoy se sienten atrapadas por regulaciones que cambian y que no les ofrecen ningún tipo de seguridad. Y siempre, ante estas cuestiones, la misma pregunta. ¿La Iglesia qué dice? Algo muy sencillo, que los problemas se solucionan de manera justa y pensando siempre en la dignidad de la persona. Ahora bien, esto significa señalar que nos da mucha pena, Mari Carmen me da pena, yo no quiero ver a ninguna mujer mayor enferma y en la calle. Eso sí, yo sé que el problema de la vivienda en España no es ni de lejos Mari Carmen. Para que los políticos adopten medidas justas se necesita altura de miras y si no se hace, el deber de la Iglesia es denunciarlo. Y eso no te convierte en alguien de izquierdas o de derechas, según el gobierno que sea. ¿Qué dice la Iglesia sobre la vivienda? Que no es un simple activo financiero para que se pueda especular con él, ni tampoco una pancarta política. Es la base sobre la que se sostiene la dignidad de cada persona. Sin una vivienda estable no hay un proyecto de familia, no hay emancipación juvenil, no hay tranquilidad en la vejez y no hay integración social posible. Si falla el acceso al hogar, el resto del edificio social se tambalea. Yo soy Álvaro Sáez, con Seguro Sumas, que suman tranquilidad, comenzamos ya la linterna de la iglesia.

0: Y comenzamos ya el repaso de la actualidad de este viernes, en el que seguimos hablando de vivienda. La Iglesia ha pedido altura de miras a las administraciones para solucionar la crisis. El secretario general de la Conferencia Episcopal, Francisco César García Magán, reclamaba pactos de Estado poniendo en el centro siempre la dignidad de las personas.
1: No hacer una solución puntual de parche a un problema, sino que requiere una altura de miras y hacer una reflexión general de una política de viviendas.
0: Es uno de los temas que se han tratado esta semana en la Comisión Permanente de los Obispos Españoles, pero no el único. ¿De qué más temas han hablado, Pepe Melero? Buenas noches.
2: Buenas noches. Los mensajes de León XIV durante su visita a España ha sido uno de los puntos más destacados. Las comisiones y subcomisiones están trabajando en incorporar sus discursos y homilías a las líneas de acción de la Conferencia Episcopal para el cuatrienio 2026-2030. También se sigue dando pasos para la creación de un ministerio laical instituido al servicio de la caridad. La Permanente también ha aprobado destinar 1 millón de euros para contribuir en la rehabilitación de los templos dañados en Granada por los terremotos de agosto y otra partida para restaurar el seminario de Pereira en Colombia, también destrozado por los movimientos sísmicos. A su vez, se han aprobado las ayudas para este curso escolar a los centros concertados y que son necesarias para la supervivencia de buena parte de estos colegios, ya que los conciertos solo cubren el 40% del coste de cada alumno, como recuerda García Magán.
1: Sobre todo hay colegios que son pequeñitos, ¿no? Porque los grandes colegios o que tienen detrás congregaciones potentes, pues bueno, pero hay colegios pequeños, de comunidades religiosas pequeñas o de diócesis, que en muchos casos eran colegios parroquiales que han tenido que asumir la diócesis y necesitan esa ayuda.
2: Los obispos también han conocido la revisión de la traducción del misal romano que ha realizado la Comisión Episcopal para la Liturgia.
0: Y no solo los obispos han hablado de vivienda esta semana. Distintas organizaciones de la Iglesia que integran la iniciativa Iglesia por el Trabajo Decente han denunciado esta crisis en su manifiesto para la Jornada Mundial por el Trabajo Decente, que se celebra el próximo 7 de octubre. Han reclamado trabajo estable, salarios suficientes y políticas públicas para garantizar el acceso a una vivienda asequible. Y en educación, la Iglesia en España estrena unos nuevos premios que tienen entre sus primeros protagonistas un rostro muy conocido, el del seleccionador nacional Luis de la Fuente. Recibirá uno de los primeros premios Estela, una iniciativa con la que el Consejo General de la Iglesia de la Educación quiere poner en valor a estas personas y proyectos de diferentes ámbitos educativos. Ana Torres, buenas noches.
3: Buenas noches, Álvaro. Sí, Luis de la Fuente será uno de los reconocidos en esta primera edición de los Premios Estela. En su caso, el Consejo pone el foco en su trayectoria en el mundo del deporte y especialmente en su manera de entender la formación y el liderazgo. Pero no será el único protagonista. Los premios también miran a realidades muy diferentes. Desde la educación especial y la formación profesional hasta la universidad, los centros educativos o iniciativas culturales. Y ahí está precisamente una de las claves de esta nueva propuesta. Los premios Estela forman parte de un paquete de 3 iniciativas que acaba de presentar el Consejo General de la Iglesia en la Educación. Las otras 2 son una nueva página web y una publicación de los cuadernos del Consejo. La intención, reunir y dar visibilidad a una realidad educativa muy amplia, que abarca ámbitos y experiencias muy diferentes.
4: Hay 70 miembros en este consejo que representan, y yo diría que esto es lo más valioso que hemos disfrutado hasta ahora, es hacer presentes, hacer visibles en el consejo una tarea eclesial en la educación que está repartida hasta en 9 ámbitos.
3: Él es Carlos Esteban Garcés, secretario general del Consejo General de la Iglesia en la Educación. Premios, una nueva plataforma y una publicación periódica con un mismo propósito: conocer mejor lo que ya se está haciendo en el ámbito educativo, poner en contacto diferentes experiencias y abrir una reflexión sobre los retos que tiene por delante profesores, alumnos, familias y el conjunto de la comunidad educativa.
0: Gracias, Ana, y suerte. España es el país que más misioneros católicos tiene desplegados en todo el mundo. Contamos con unos 10.000 misioneros presentes en más de 130 países. Ahora que comenzamos el mes de octubre, nos hemos querido acordar especialmente de ellos porque ya ha arrancado la campaña del Domun, que se celebra el día 18 de octubre y lo hace en Vitoria. Nos vamos hasta allí, Elisa López.
5: Se ha inaugurado en la Catedral María Inmaculada de Vitoria la campaña del Domun, que en esta edición celebra su centenario. El director nacional de las Obras Misionales Pontificias, José María Calderón, ha celebrado que España sigue siendo el país del mundo que más misioneros aporta, pero como las vocaciones no suplen las bajas, ha llamado a trabajar más en ellas.
6: Voy a dar el dato que me llena de alegría, ¿no? Que España, gracias a Dios, sigue siendo el país con más misioneros del mundo, ¿eh? El que más misioneros tiene en la actualidad. Es verdad que la edad media de nuestros misioneros es muy elevada, ¿eh? Está en los 75 años más o menos, y es verdad que la promoción de las vocaciones misioneras no llega, todavía hay que lanzar más. buscando y luchando porque los jóvenes y los adultos descubran que la misión es una tarea que el Señor necesita.
5: El Domingo Mundial de las Misiones se celebra cada año en el penúltimo domingo de octubre y es una de las principales iniciativas de cooperación misionera de la Iglesia, allá donde hay más pobreza y exclusión.
0: Y también se ha presentado el próximo Congreso Católicos y Vida Pública, que se va a celebrar en noviembre en la Universidad CEU San Pablo y que tiene como eje la relación entre España e Hispanoamérica. Ana Palacios, buenas noches.
7: Buenas tardes. Bajo el lema España e Hispanoamérica, la fe que nos une, un viaje de ida y vuelta, quieren presentar la hispanidad como una comunidad viva, unida por la lengua y la fe. María San Gil es la directora del Congreso.
8: La tradición cristiana que dio forma a nuestra idea de comunidad, el respeto al derecho como límite de poder, las libertades civiles como condición de una vida digna y un marco legal capaz de proteger la propiedad.
7: Como novedad, este año se ha convocado un concurso para que sean los estudiantes del CEU los que ilustren el Congreso. El alumno elegido ha sido Carlos Figueró, que ha creado un cartel inspirado en el arte maya y la iconografía cristiana.
9: Hay dos bancos de peces de diferentes colores que vienen a representar ambos hemisferios. Y de cada banco sale un pez al encuentro del otro. Esto define nuestra fe, esa fe que nos une. Somos hermanos.
7: Las inscripciones para participar ya están abiertas a todos los interesados en la página web del Congreso, que se va a celebrar los próximos 13, 14 y 15 de noviembre en la Universidad CEU San Pablo.
0: Y el cardenal Víctor Manuel Fernández, prefecto del Dicasterio para la Doctrina de la Fe, ha pasado por Madrid para hablar de la primera encíclica de León XIV, Magnífica Humanitas, y de uno de los grandes retos que plantea: cómo mantener a la persona en el centro de una sociedad cada vez más marcada por la inteligencia artificial.
10: Los avances de la inteligencia artificial posthumanismos proponen sustituir la humanidad. Los recursos tecnológicos te dan una alegría inicial y después el vacío regresa. Precisamente porque la humanidad llegó a su fin, está superada, caducó, hay que reemplazarla. Salto evolutivo hacia un nuevo nivel de evolución de la especie que depende de la tecnología.

0: Esta semana la Iglesia en España ha celebrado la Jornada Mundial de las Misiones y ha presentado su campaña del Domum 2026, que por cierto este año cumple 100 años, bajo el lema Uno en Cristo, unidos en la misión. Como te decía, este mes de octubre comenzaba la campaña de las misiones. El día del Domum lo celebraremos ya en unas semanas. Y es que España es el país que más misioneros tiene desplegados en todo el mundo. Contamos con unos 10.000 presentes en más de 130 países. Una de ellas es Isabel Vargas, es misionera de Nuestra Señora del Pilar. Isabel es de Logroño y lleva desde el año 2013 siendo misionera, tanto en Perú como ahora en El Salvador. Isabel, muy buenas noches.
1: Buenas noches.
0: Lo primero, gracias.
1: ¿Sí? Y también a vosotros, una oportunidad.
0: Cuéntanos qué hace una de Logroño en El Salvador.
1: Bueno, ¿qué te voy a decir? Pues una de Logroño, como soy yo, soy de Bañares, ¿eh? Uh-huh. De Bañares. Y lo que hago es pues algo tan sencillo como vivir de una manera pues muy simple, muy, muy normal, feliz, y sobre todo vivir el agradecimiento de cada mañana de que Dios nos regala la vida. Uh-huh. Entonces eso lo puedo hacer perdona, aquí en Logroño, igualmente que en El Salvador. Uh-huh. Estoy feliz allí también, despertando cada mañana.
0: Uno de vuestras labores en El Salvador es llevar un centro de niñas menores, ¿no?
1: Bueno, nosotras colaboramos. Estamos allí y la verdad es que ya desde el principio, cuando se inició en esta comunidad, en el 13, pues era uno de los objetivos, pero no como dirección llevar el centro. Tienen su propia dirección, ¿eh? Lo que ocurre es que nosotras les damos un apoyo, pues diríamos un apoyo espiritual, apoyo afectivo, apoyo académico, apoyo moral. O sea, estamos ahí y siempre cuentan con nosotras para cualquier necesidad que también haya. Pero la dirección la lleva ya un equipo de profesionales.
0: Uh-huh. Y también asistís a un colegio y zonas rurales con ancianos, ¿no?
1: Desde la comunidad, que para nosotros es fundamental, el tener una comunidad, porque si no, aunque ahora habláis conmigo, pero la realidad es que yo sola no resuelvo nada, ¿eh? Entonces, por nuestra parte como religiosas, la verdad que es fundamental la vida de comunidad. Aunque luego cada una, pues tenemos pues esa parte en donde desempeñamos nuestra misión, ¿eh? Entonces, te digo, todo el espacio es un espacio de selva próximo a un pueblo que es Zaragoza. Pues bueno, en este espacio hay, como si dijéramos, una serie de casitas que se establecieron así para que muchachos y muchachas en aquel momento huérfanos, cuando las guerrillas, se pudieran establecer y pudieran vivir, para que tuvieran también pues una vida lo más cómoda posible y lo más familiar. Entonces, no es ni un gran colegio, ni un gran espacio, sino casitas pequeñas donde 8-10 máximo pudieran estar conviviendo con una persona que se le llama orientadora, que esté con ellos ayudándoles en todo su crecimiento, como una mamá, ¿eh? Uh-huh. Como un de todos ellos. Entonces, nosotras pues en ese contacto también estamos, pero ya digo, son ellas quien lo lleva. Y cuando esto se hizo, pues se quiso también hacer lo que puede necesitar un niño, un adolescente y un joven, que es pues una educación, con lo cual un colegio, también un centro asistencial, también una capilla. Esto en aquel momento, en el 80, cuando Monseñor Romero y demás, pues, o sea, cuando se dio la muerte esta, pues todo esto era en mínimos, aunque eran muchísimos los huérfanos. Más tarde fue creciendo este colegio, hoy es de 1.200 alumnos, porque se ha dado entrada a los chicos del exterior, ¿eh? Y a la vez asisten también las chicas, que ha habido que hacer separación entre chicas y chicos, los niños ahora mismo están en otros centros,
0: sí.
1: Y aquí se mantienen niñas. Lo que entonces fue muchas niñas, hoy son unas 20. Uh-huh. ¿Mm? ¿Y qué más te puedo decir?
0: No, pues haces un montón de cosas. Isabel, yo creo que todo lo que haces lo podemos ver a partir ya de este viernes en el tu servicio y el de tantos otros misioneros en un programa que se ha estrenado hoy en 13 a las 9 y media y que cada viernes a las 9 y media vamos a poder ver, que es Misioneros por el Mundo, que ha viajado, entre otros países, al Salvador. ¿Cómo viviste tú la experiencia de ser una estrella de la televisión?
1: Ay, por Dios. Bueno, aún no me he visto, ¿eh?
0: El tuyo creo que sale en unas semanas. Creo que aún queda un poquito, pero bueno.
1: Sí, pero ya no lo veré. Estoy de vacaciones ahora, pero me voy ya el jueves.
0: No te preocupes, que seguro está la manera de hacértelo llegar. Yo te lo mando por WhatsApp.
1: Vale, qué gusto. Uh-huh. Que el ser una estrella, no, hombre, eso me queda grande.
0: Contigo estuvo...
1: ¿Sí me conoces?
0: Sí.
1: Perdona, me vas a conocer, soy muy pequeñaja. Yo soy pequeña, de tamaño, de todo. Entonces, eso me queda muy grande. Dime. Dime.
0: Que contigo estuvo una compañera que tengo aquí sentada a mi lado, que es Victoria Montaner. Victoria, muy buenas noches.
2: Buenas noches, Isabel, qué ilusión saludarte.
1: Hola, Victoria.
0: Victoria, cuéntame qué vamos a ver en la nueva temporada de Misioneros por el Mundo.
2: Mira, vamos a ver tantas historias, tantos misioneros como Isabel, tanta entrega, tanto amor y el evangelio vivo, ¿no? El evangelio concreto en esos actos, en esas obras, en ese servicio, que además a mí me llama mucho la atención porque están en medio de la nada, entre montañas, entre paisajes impresionantes, en zonas, pues, bueno, por ejemplo, El Salvador ha sufrido mucho, ¿no?
0: La violencia, todo eso.
2: Y siempre me hace gracia porque todos los misioneros es como, no, pero yo no hago nada, yo solo soy un siervo de Dios, ¿no? Y como, no, toda mi comunidad, todo lo que Dios quiera es... Y entonces ver esa entrega absoluta y esa libertad en los misioneros es algo, que es que ahí me ha removido por dentro. Entonces, yo creo que todos los episodios son emocionantes y eso es lo que vamos a ver, así que...
0: Y si me lo he perdido y a las 9 no me ha dado tiempo, ¿qué puedo hacer?
2: No te preocupes, porque nosotros en nuestra página web y en nuestras redes sociales te lo puedes volver a ver al completo, también en nuestro canal de YouTube, y hay muchas formas de verlo, así que sí, en cope.es/religión.
0: Isabel, para ti la misión, ¿qué es? Y con esto vamos a terminar la entrevista. Para ti, ¿servir en la misión qué es?
1: Pues servir en la misión es... Mira, a veces cuando decimos, claro, es que la misión es como el lugar donde Dios me llama, ¿verdad?
0: Sí.
1: Y bueno, pues es que a mí me gustaría descifrar un poco eso. O sea, yo soy misionera, pues la verdad es que pasa el tiempo y dices, es hasta gusto personal. Pero en principio, aunque tengas un gran deseo, Dios te habla a través de los demás y te habla viendo las necesidades y te habla siendo sensible a lo que te encuentras alrededor. Entonces, ¿qué ocurre? Que yo estoy en la congregación y a la vez pues soy, no digo sumisa, pero sí que soy una persona
0: dócil,
1: que soy muy disponible, no, fíjate, disponible a esas necesidades, o sea, a los superiores que van viendo también las necesidades.
0: Sí.
1: Entonces, pues por ejemplo, en este año estaba en enero en Perú, llevaba 3 años y me han pedido pasar de nuevo al Salvador porque estuve al principio, estuve en el 13 aquí. Te quiero decir, la disponibilidad es importante. Sí. Entonces, yo como misionera me siento feliz allí donde voy viendo necesidades a las que puedo dar una respuesta. Eso sí, siempre les digo, ponerme en lugares donde sepa yo responder, donde no sepa, jolín, me va a costar mucho aprender, ¿no?
0: Sí. No.
1: ¿Me entiendes? Entonces, o sea, te hablo con esa sinceridad. Y claro, en la medida en que vas realizando esto, pues te sientes feliz, ¿sabes? Porque vas encontrando como respuesta en el servicio que haces. Por lo menos el 100% de tu entrega. Que luego el otro lo recibe así, ojalá. Ojalá acertemos en todo.
0: Y pero todo eso lo podemos ver, Isabel, en ese programa Misioneros por el Mundo, que ya está disponible el primer capítulo en nuestra página web. Y cada viernes a las 9:30. Isabel, mucho ánimo y muchas gracias.
1: Sí. Solo una cosita.
0: Muy rápida. ¿Puedo? Muy rápida.
1: Pues que la comunidad también tiene otras actividades, saldrán también en
0: desde
1: ese
0: luego
1: programa, porque nos tomaron nota de todo.
0: Pues ahí estará, centro, ahí estará, ¿vale? Todo. Isabel, muchísimas gracias. Victoria,
2: adiós, Álvaro, gracias.

0: La pastoral de la salud en España cumple 50 años y lo ha celebrado en las Jornadas Nacionales de Delegados en Madrid los últimos días de septiembre. Pero detrás de ese medio siglo hay muchísima entrega. Ana Medina, muy buenas noches.
1: Muy buenas noches, Álvaro. Así es, capellanes sanitarios, voluntarios que acompañan a personas con enfermedad y a sus cuidadores, que llenan la soledad de los mayores y les auxilian en su fragilidad. La tarea de la pastoral de la salud es llevar a cabo la misión de la Iglesia de acoger, cuidar y acompañar a quienes lo necesitan por su estado de salud o por la etapa vital en la que se encuentran. José Luis Méndez, sacerdote y médico, ha sido hasta ahora director del Departamento de Pastoral de la Salud de la Conferencia Episcopal Española y nos resumía así los hechos más significativos de estos 50 años.
2: El cuidado por los enfermos y quienes les cuidan en la Iglesia es una preocupación desde siempre. Algunos hitos significativos en este sentido en la Iglesia en España está la creación de un secretariado nacional de pastoral sanitaria en 1970 para tratar de organizar y coordinar esta labor en todas las diócesis, a la que posteriormente se sumaría la creación de la Jornada Mundial del Enfermo por Juan Pablo II el 11 de febrero.
0: Claro, Ana, es que la cercanía humana ayuda a vivir cualquier dolencia de otra forma, sabiendo que el sufrimiento que ocasiona no es algo inútil.
1: Así es, Álvaro. José Luis defiende el papel de los capellanes de hospital para sostener a tanto a las familias de pacientes como a los profesionales sanitarios, con la ayuda de los voluntarios, que son muchos en este área. Hemos hablado con uno de esos capellanes, en este caso no hospitalario, sino de residencia. Se llama Ignacio López Vivier y el 29 de junio de 2014 su vida cambió radicalmente tras sufrir un ictus, probablemente fruto de una vida muy intensa y un poco acelerada, como llevamos todos. Tras su recuperación, llegó el nombramiento en el mundo de la pastoral de la salud.
3: Y así son sus planes, y que con un corazón creyente voy descubriendo cómo el Señor me quería pues llamar por otros caminos. Otra tarea igualmente hermosa, como es acompañar, coordinar los equipos de pastoral de la salud de mi vicaría. Y junto a ello algo bastante relacionado, como es la capellanía en la residencia de las Hermanitas de los Ancianos Desamparados de Carabanchel. Probablemente la propia experiencia ha hecho posible una mayor empatía con los enfermos y con aquellos ancianos que sufren los achaques que a veces acompañan una edad avanzada.
0: Y como capellán, Ana, Ignacio es un rostro de la Iglesia que escucha, que acompaña y que, como nos ha contado, cuida de los mayores.
1: Así es, y que aprende de ellos, nos contaba también, y lo hace acompañado de muchas personas. Por ejemplo, Ignacio ha sido testigo en directo del trabajo heroico de esas hermanitas en la residencia en el drama que supuso la pandemia. O el caso de un anciano, nos contaba también, que hizo su segunda comunión a los 85 años, fíjate, de la primera, Álvaro.
3: Yo solo puedo expresar mi admiración y mi cariño por este aliviar, consolar, sostener, estar cerca, compartiendo la fe, llevando esperanza y, en definitiva, haciendo presente al Señor. Al mismo tiempo, como ellos mismos dicen, recibiendo mucho más, no en vano, tocan la carne sufriente del Señor. Pues sí, es mucho lo que recibo de estos miembros de la pastoral de la salud y me ayudan a ver cómo es esta una tarea prioritaria en el ámbito de la evangelización.
0: Se cumplen 50 años de las Jornadas Nacionales, pero esta pastoral tiene 2.000 años de historia. A lo largo de todo este tiempo, muchas personas, sobre todo mujeres, acompañan a enfermos y acompañan también a mayores, Ana.
1: Así es, lo hacen en nombre de la Iglesia y lo hacen generosa y amorosamente. Ignacio tiene claro que recibe mucho más en esta labor, como siempre nos manifiestan quienes están cerca de los más vulnerables.
3: Os trato de ser una presencia que acompaña, que escucha, que aprende de ellos y que anima a vivir esta etapa de la ancianidad a la luz de la fe, fortalecidos por los sacramentos, pues para que vivan de una manera reconciliada, agradecida, y haciendo ver que es mucho lo que todavía pueden aportar, tanto a la Iglesia como a la sociedad. Por tanto, debemos contar con los mayores y darles el protagonismo que merecen, sintiéndose valiosos y bendecidos, para que puedan culminar sus vidas con la esperanza que brota de la fe.
0: Entonces, Ana, ¿cuáles son los retos de esta pastoral, de la pastoral de la salud?
1: Pues con motivo de los 50 años de esas jornadas, una encuesta realizada a nivel nacional ha destacado, entre otros, Álvaro, la necesidad de potenciar la pastoral en las parroquias y en las feligresías, de buscar nuevos voluntarios que se formen bien en esta misión, que a veces conlleva acompañar en el final de la vida o en situaciones difíciles o en la soledad, incluso también a las familias. Y ante la falta de sacerdotes se valora especialmente a las personas calificadas como idóneas y la colaboración entre la capellanía y ese voluntariado. José Luis Méndez defiende lo necesaria que es la pastoral de la salud en la actualidad.
2: Aunque con formas nuevas y problemas a veces también nuevos que no existían hace 20 años, el cometido de la pastoral de la salud sigue siendo el mismo. Como nos recordaba el Papa Francisco, Jesús envía a sus discípulos a cumplir su propia obra y les da el poder de sanar, es decir, acercarse a los enfermos, cuidarles hasta el fondo. Esta es la tarea, estar cerca de los enfermos.
0: Una misión, estar cerca de quienes sufren, de quienes están solos o afrontan las etapas más avanzadas de la vida, que solo puede mirar con tanto amor una madre como es la Iglesia. Ana Medina, gracias por acercarnos esta labor tan importante y tan necesaria que realiza la Iglesia.
1: Gracias a ti, Álvaro.

0: En unos minutos aquí en la linterna de la iglesia seguimos contándote toda la actualidad de la iglesia. Nos vamos hasta el Vaticano para contarte todo sobre un evento, un encuentro que empieza la semana que viene, centrado en la familia y en tertulia. Abordamos de manera integral y amplia el problema de la vivienda. Todo aquí en COPE.
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0: Son las 11, son las 10 en Canarias.
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0: A esta hora en la linterna habitualmente nos vamos hasta el Vaticano. Allí está Eva Fernández, corresponsal. Muy buenas noches.
3: Muy buenas noches, Álvaro.
0: Pero me vas a permitir que nos vayamos hasta el centro de Madrid porque ahí también está la noticia y tenemos un micrófono azul de la cadena COPE. Álvaro García, muy buenas noches.
4: ¿Qué tal, tocayo? Álvaro, ¿cómo estás?
0: Muy bien. Oye, ¿dónde estás? ¿Qué estás viendo y qué está pasando?
4: Pues mira, ahora mismo estoy en Alcalá, en la calle Alcalá, justo con Sol, en una de las esquinas de esta Puerta del Sol. Ahora mismo ha terminado hace unos pocos minutos, sin incidentes, una marcha que ha recorrido durante casi una hora el centro de Madrid. Centenares de personas han serpenteado por estas calles, custodiados por antidisturbios de la Policía Nacional, antidisturbios con cascos puestos, con escudos en la mano por si acaso. En primera fila se han encendido varias bengalas. Algunos iban tapándose la cara con mascarillas y pañuelos, pero como te digo, poco más. No ha habido incidentes. Cánticos de socialismo o barbarie, convocados todos por Coordinadora Juvenil Socialista, es una organización política juvenil de carácter comunista, pero ya te digo, Álvaro, que todo se ha desarrollado sin incidentes, todo en orden. Y también atención a mañana, porque a las 12 del mediodía se ha convocado una gran marcha que va a partir de cuatro puntos distintos de este centro de Madrid. Prometen que van a seguir aquí hasta que se celebre, hasta que se convoque una huelga general. Y también habrá que estar pendientes durante todo el día, porque a las 8 otra manifestación de otro signo distinto de ultraderecha ha convocado, y desde aquí ya están diciendo que estén reunidos aquí a esa hora porque los de la otra manifestación no pasarán. Eso es lo que están comentando aquí los presentes en esta marcha, que ya te digo, se ha desarrollado sin incidentes, multitudinaria y con la Policía Nacional siempre atentos a cualquier imprevisto.
0: Y esta noche continuará esa acampada en la Puerta del Sol. Álvaro García, pues estaremos pendientes de lo que pueda ocurrir tanto esta noche como mañana. Gracias.
4: Un abrazo.
0: Y como te decía, a esta hora siempre nos vamos hasta el Vaticano. Eva Fernández, hola de nuevo, muy buenas noches.
3: Hola, muy buenas de
0: nuevo. Me vas a permitir,
3: Álvaro,
0: que haya aplazado unos minutos la habitual conexión que tenemos, pero bueno, en Madrid habrás visto las imágenes, el patio está complicado.
3: Sin duda, sí. Lo seguimos desde Roma también muy de cerca.
0: Pero nosotros estamos pendientes también del Papa, necesitamos paz, el Papa lo sabe, le ha gustado eso de rezar el rosario en frente de la Virgen de Lourdes y por eso esta semana, Eva, le hemos vuelto a ver rezando el rosario, igual que hizo en su viaje a Francia, rezando el rosario frente a la Gruta de Lourdes.
3: Sí, además fue un rosario precioso, porque era la primera vez que el Papa se encontraba con un grupo tan numeroso de pequeños. Él ha estado con grupos de niños pequeños, pero esta vez eran muchos, eran cientos, ¿no? Y por eso emprendió un divertido diálogo antes de comenzar a rezar. Fue lo más parecido a un catequista intentando captar la atención de los alumnos, ¿no? Teniendo en cuenta que además, no es por nada, pero los niños son posiblemente el público más difícil al que se enfrenta un papa, ¿no? Y la verdad es que pasó el examen con sobresaliente. Se notaba que estaba encantado.
0: Estaba suelto, además, interactuando con ellos.
3: Sin duda, esta nueva experiencia. Antes de nada, depositó un ramo de flores ante la imagen de la Virgen de Lourdes en la gruta. Y lo primero que hizo fue a los pequeños animarlos a que repitieran juntos: "Te quiero, Jesús, te quiero, María", ¿no? Fue muy bonito cómo los niños repetían con él. Y después les invitó a todos a formular juntos una única petición: "Danos la paz", ¿no? El Papa siguió dándoles consejos adaptados a ellos y a todos, ¿eh? Y a todos, porque les decía que nos comprometemos con la Virgen también a ser buenos, a comportarnos bien en casa, en la escuela, en catequesis, con nuestros padres, también cuando jugamos y cuando hacemos deporte, ¿no? Y fue un rosario, Álvaro, conmovedor, porque digamos que aunque no estaban ahí presentes, por la comunión de los santos estaban unidos 1 millón de niños en todo el mundo. Y el Papa, que es matemático, a mí me hizo mucha gracia porque hizo rápidamente las cuentas y les dijo: 1 millón de niños rezando, 50 millones de Ave Marías están subiendo al cielo.
0: Como se nota que es matemático, ¿eh?
3: Totalmente, totalmente. Hizo los cálculos y efectivamente, pues muchos millones de Ave Marías subiendo al cielo, les decía, en todas las lenguas de la tierra pidiendo la paz, ¿no? Y no olvidemos Es una iniciativa que es importante recordar, promovida por Ayuda a la Iglesia Necesitada ya desde hace muchos años. Durante una semana, pequeños de distintos lugares del mundo se unen en oración por la paz. Y no olvidemos, Álvaro, que es bueno recordarlo, justo en Lourdes, hace casi una semana, nos pedía rezar durante todo el mes de octubre el Rosario por la Paz.
0: Y nos vamos a unir a esa invitación del Papa León XIV. Y Eva, te tengo que ya poner la mirada en la semana que viene, porque la semana que viene, el miércoles, tenemos cónclave, entiéndeme, cónclave, sí, entre comillas, porque del 7 al 14 el Papa ha convocado a los jefes de las iglesias orientales, a los presidentes de las conferencias episcopales de todo el mundo, para hablar de la familia.
3: Sí, está ya todo preparado. Es un encuentro muy importante que además ha querido impulsar directamente el Papa y, como bien dices, está dedicado íntegramente a la familia con el fin de impulsar justo a lo que sabemos todos, que es uno de los pilares de nuestra sociedad. Sabemos que en el origen de la convocatoria están los 10 años de la exhortación del Papa Francisco Amoris Laetitia, uh-huh, y de hecho lleva el subtítulo de este congreso es Proclamando el Evangelio con las familias de hoy, y es que realmente ese es el objetivo. Van, lógicamente, por este motivo, van a participar unas 11 parejas en representación de las familias del mundo. La presencia española, sabemos que está formada por el arzobispo de Valladolid, por Luis Argüello, que es el presidente de, uh-huh, de la Conferencia Episcopal Española. El cardenal arzobispo de Madrid, José Cobo, va a intervenir el sábado por la mañana en una sesión dedicada a la vida matrimonial, y luego tenemos también una religiosa representante, María Luisa Berzosa, que hace las veces de facilitadora. Esta palabra es facilitadora, yo le pregunté, ¿pero en qué consiste ser facilitadora? Y entonces realmente es estar ahí como estar pendiente de si unos quieren hablar con otros, sí, de facilitar el, como moderadora, ¿no? Digamos, una, claro, facilitadora de las conversaciones. Durante la rueda de prensa que hemos tenido esta mañana, se ha recordado que la pregunta fundamental durante el congreso va a ser cómo renovar la pastoral e involucrar a cada vez más a las familias en la vida y en la misión de la Iglesia. Entonces, lo importante es tener en cuenta que tendremos, al finalizar del encuentro, un informe que será público, lo conoceremos el miércoles que finaliza esta semana de encuentro. Ese miércoles hay que estar atentos porque no va a haber audiencia general.
0: Hay misa, ¿no?
3: Hay misa, exacto. A las 10 de la mañana, en lugar de la audiencia general, habrá una misa en la Plaza de San Pedro para rematar este congreso. Conoceremos este informe, que es un informe que es un documento que se presentará al Papa, será votado por todos los participantes en la Asamblea y conoceremos cuáles son los principales puntos de todo lo que hayan querido discernir a lo largo de esa semana.
0: Pues estaremos pendientes, aquí lo contaremos como siempre. Eva Fernández, corresponsal en el Vaticano, gracias.
3: A ti, un fuerte abrazo, Álvaro.
0: Y tiempo de tertulia ya aquí en la Linterna de la Iglesia, y hoy con la grata compañía de Javier Prades, catedrático de la Universidad San Dámaso. Muy buenas noches.
2: Buenas noches.
0: Y desde hace nada, nuevo miembro del Consejo Editorial de la Biblioteca de Autores Cristianos. Enhorabuena. Pues
2: sí. Bueno.
0: ¿Qué hace un miembro del Consejo Editorial de la Biblioteca de Autores Cristianos?
2: Pues ahora me enteraré, cuando empiece a ir.
0: Dan café, al menos.
2: Espero.
0: Con Cristina Sánchez, que ya la escuchábamos reírse, directora de Alfa y Omega, que viene justo de un guateque que han montado ahí en la Archidiócesis de Madrid.
5: Vengo de un guateque y he pasado por otro, literalmente.
0: Has estado en la presentación de Cultura.
5: Sí, de la nueva Delegación de Cultura de la Archidiócesis de Madrid, que además tiene como sede la Capilla del Obispo.
0: Que reabre
5: y es una joya absoluta arquitectónica desde hace más de 500 años, uh-huh, que tiene un mausoleo de alabastro, que es una de las únicas piezas de alabastro que hay, de hecho, en la capital.
0: Uh-huh. Bueno, pues comenzamos ya lo que viene siendo la tertulia y lo vamos a hacer con lo que está pasando, con lo que habéis podido comprobar ambos mientras venís aquí esta noche a la radio. Lo estamos viendo ahora mismo en las pantallas desde el estudio, hemos contactado con Álvaro desde la manifestación. Lo primero que quiero preguntar es una primera aproximación. ¿Qué os sugiere estas imágenes que estamos viendo, Javier?
2: Que es un problema real, porque la realidad es la que moviliza. Y el problema de la vivienda se está encasquillando en España desde hace muchos años. Uh-huh. Es un tema de conversación que se prolonga, pero que tiene muchos frentes, tiene muchas facetas y que no ves que mejore ninguna. O sea, piensas el problema de la vivienda y el problema de la vivienda es los jóvenes que quieren adquirir vivienda y es misión imposible. En los alquileres, las voces contrapuestas del propietario pequeño, mediano y el inquilino, la especulación inmobiliaria que la hay y evidentemente y la atención a las personas vulnerables y las situaciones de desahucios. Es un cuadro muy real, cada uno de estos aspectos está aconteciendo en España y se está prolongando desde hace mucho tiempo y por eso tú te das cuenta de que hay una cuestión demasiado grave y demasiado profunda como para que no busquemos una solución de amplio respiro. Es que si no, no vamos a salir del lío. Vamos a estar dando tumbos de acá para allá y no se resolverá el problema de la vivienda.
0: Cristina.
5: Y además que no creo que es... que además lo focalizamos en una cuestión inmobiliaria, ¿no? Pero es que no solamente es una crisis inmobiliaria, sino que afecta a lo que es todo el estrato social, ¿no? En nuestro país afecta a la emancipación, lo cual afecta a la familia, lo cual afecta al proyecto vital de los jóvenes y en última instancia afecta a una cohesión social, ¿no? Sin vivienda, que parece que lo estamos centralizando en la cuestión de lo que es tener un techo físico, que no es poco, que no es baladí, pero es que la cuestión de tener un techo físico, al no tenerlo, desestructura toda una sociedad, ¿no? Desestructura el poder tener un deseo de formar una familia, de tener una vida, de aportar socialmente también, ¿no? Porque si tú estás íntimamente preocupado y únicamente preocupado en la supervivencia, digamos que se desvincula, ¿no? De la cuestión de la subsidiariedad también y del formato y del estrato social. Es que es un problema realmente global que va empeorando y que va haciendo limitada la situación y la sociedad en la que vivimos.
0: Yo creo que también hay un cierto hastío porque estamos viendo ahora las imágenes, es gente principalmente joven, gente que también, y la que no se manifiesta, yo creo que hay muchísima más gente que no ha salido a la calle y está indignada con el tema de la vivienda desde hace muchísimos años. Y a lo mejor tiene incluso más argumentos que las personas que están ahí, ya saber los motivos por los que está la gente en la calle. Pero yo creo que también hay una sensación de promesas incumplidas, ¿no? Nos han prometido que si tú estudias y vas a tener un buen trabajo, no lo tenemos. Si tienes un buen trabajo y vas a tener una vivienda, no la tenemos. Y si tienes una vivienda vas a poder formar una familia. Pero luego ya vemos que las casas son las que son. O están en mal estado, o son pequeñas, o están muy lejos de tu lugar de trabajo, de tu núcleo donde tienes tus amistades y tal. Entonces yo creo que hay una especie de contrato social, esto lo decía mucho el presidente de la Conferencia Episcopal, que se está rompiendo. Es decir, lo que se promete y lo que se consigue se ha roto y ya tenemos una desvinculación tal con el Estado que la gente lo que hace es salir a la calle.
2: La expresión que estamos oyendo mucho es que esta generación va a vivir peor que sus padres. Cosa que nos choca a los que hemos vivido mucho tiempo, por la edad, claro, que vamos teniendo, donde cada generación estaba yendo a mejor respecto a lo anterior. O sea, la idea de que el abuelo te recordaba las penurias que habían pasado, bueno, eso ya estaba superado, porque los abuelos lo pasaron mal, pero los padres se esforzaron, los padres mejoraron, los hijos van bien y los nietos irán a mejor. Y este relato social que asegura una continuidad...
0: Un progreso.
2: Y que asegura un desarrollo de la sociedad es el que tienes ahora la sensación de que se está quebrando. Esta idea de contrato, o sea, de esta cuestión como... tres o cuatro más, no son muchísimas, son cuestiones que afectan a lo que decíamos ahora de la cohesión social, de la convivencia. Porque si no reencontramos una base amplia de consenso social para afrontar la vivienda, la emigración, la educación y la sanidad, no solo nos quedaremos sin educación, sin sanidad, sin resolver el problema de la emigración y sin vivienda, es que nos vamos a quedar sin convivencia, sin la cohesión que hace posible discutir con el mejor sentido común y con la mayor razonabilidad, un problema tan grave. O sea, las soluciones de eslogan no han funcionado y no van a funcionar, solo tensan más la situación. Y ya está tensa, ¿eh?
5: Y es un problema en el... Yo os lanzo esta pregunta. ¿Es realmente una cuestión en la que no se nos está respondiendo a lo que se nos prometió? ¿O realmente es una cuestión vuelvo a la expresión cohesión social, porque los ciudadanos también somos responsables, ¿no? En cierta manera, ¿no? Quiero decir, no me malentendáis, pero al final no es todo una cuestión del Estado siempre, ¿no?
0: El
5: ciudadano es subsidiario, ¿no? Nos cuesta mucho ser subsidiarios, pero formamos parte de un tejido social, ¿no? Estábamos justo hoy en la Delegación de Cultura hablando de tejer redes. Sí. No podemos tejer redes solo, es una cuestión de pensamiento, de diálogo. También hay que tejer redes en la logística. urbanística y en la estructura de un país, ¿no? Aquí tenemos que replantearnos muchísimas cosas. Tenemos que replantearnos ceder nuestras viviendas a una cuestión turística, porque evidentemente te enriqueces muchísimo más, porque el turismo mueve económicamente, ¿no? Porque esto no es solo cuestión de grandes fondos, también hay particulares que entran dentro de un movimiento económico. O tenemos que centrar los trabajos en los núcleos urbanos, o podemos dar un paso más, porque hay una España vaciada con realmente viviendas abandonadas en las que se puede habitar. Tenemos que pensar también un formato nuevo de forma de desarrollar un trabajo en el que haya, en el que todos podamos aportar a nuestro país. Yo creo que merece la pena una resignificación de los espacios de trabajo y de los lugares y de nuestro país, no solo de los grandes núcleos urbanos, y también de nuestra responsabilidad a la hora de generar, de alquilar, de proponer, de poner al servicio. Es decir, es el tener una segunda o una tercera vivienda, evidentemente, es una cuestión de beneficio económico, porque tú has trabajado. O sea, quiero decir, no quiero quitar eso, pero quiero hablar del equilibrio también a la hora de facilitar a otras personas el tener un hogar, que no un negocio, sino un hogar. A lo mejor tendríamos que volver también a poner sobre la mesa lo que significa la palabra hogar. No lo sé, os lo lanzo, pero esa reflexión la hago estos días. No,
0: y eso lo que demuestra, lo que estás diciendo, que en todo lo que dices tienes razón, es que hay muchas soluciones a un problema que es muy amplio, porque el problema de la vivienda, lo que se ha demostrado, es que no se puede, como decía Javier, solucionar a base de eslóganes. Y yo creo que la cohesión social se demuestra que se ha roto cuando hemos dejado de ser originales en la búsqueda de soluciones. Y somos demasiado simplistas y nos quedamos únicamente en un cuadro electoral con una vista puesta en un domingo donde me votarán.
5: Queremos
0: 8,
5: una
0: 9.
5: Ley, la ley Mari Carmen, pero ¿eso nos va a solucionar el problema? No. ¿Nos va a solucionar el problema de la subsidiariedad?
2: Pues evidentemente no. Y aquí hay que decirlo todo. Hoy se ha concentrado la tensión política en el Parlamento, pero no le podemos pedir solo a la política que resuelva la vida de los españoles. La política tiene una tarea importantísima y hay que legislar lo mejor posible. Por lo tanto, hay que buscar fórmulas, y tiene todo su sentido que el Parlamento busque las mejores fórmulas legislativas. Ahora, hay muchas más dimensiones en la convivencia y en la realidad social, donde todos somos llamados a ser protagonistas. Uh-huh. Y no podemos, ni en este tema, ni en ningún tema, ponernos como espectadores para, desde la barrera, opinar, casi siempre como buenos españoles, gritones y excesivos, frente a los actores políticos, que tienen sus responsabilidades, a veces enormes, pero las tenemos todos. Esto es correcto. Tanto en la creatividad de nuevas formas de trabajo, de ocupación de lugares. Ha habido una cierta tendencia a salir de las grandes ciudades, ¿no? En torno al COVID, por ejemplo, se movieron muchas cosas, y eso está facilitando, digamos, perspectivas que a lo mejor hace 10 años pues no, y eso también abre preguntas más de fondo. ¿Por qué se concentra la actividad en zonas muy, muy reducidas, que fuerzan a todos a estar en condiciones de sacrificio, de transporte, de carestía, de dificultad de la vida? Son cuestiones que van mucho más lejos que discutir, con toda la importancia que tienen, en medidas legislativas, ¿eh?
0: Pero yo, por ejemplo, Javier, sí que le echo en cara a la política que eche gasolina sobre un problema muy grande, porque la vivienda lleva siendo el principal problema de los españoles, según el CIS, ¿eh? Meses y meses y
2: correcto,
0: meses y meses.
2: Y años. Y si te vas un poco más atrás, años.
0: Y el ejemplo que tenemos, perdona que te corte, de países de nuestro entorno, demuestran que esto, si no se hace nada, solo va a más. Pensemos en Londres, pensemos en París. Es decir, vamos hacia un modelo donde acabaremos generando pequeños guetos, donde los núcleos urbanos...
2: Bájate a Ciudad de México o a Sao Paulo, ya verás.
0: Entonces yo creo que también lo que le debemos exigir a la política es que piense realmente en la solución de los problemas por el bien de los ciudadanos. Es decir, el concepto de bien común, Cristina, yo creo que ya se ha diluido completamente. Ya no, en la política no hay nadie que proponga: yo quiero hacer esto por bien común. No, yo quiero hacer esto para que estos no estén dentro, o para echar a estos.
5: Si nosotros hemos perdido la perspectiva de lo que es trabajar para el servicio del bien común, del pueblo, del ciudadano, porque no lo vemos en nuestra clase política, tampoco somos capaces de verlos nosotros mismos, ¿no? Si quien trabaja y cobra y vive para, se supone, mejorar la vida de los ciudadanos, del pueblo, no lo hace, que, ¿por qué lo tengo que hacer yo?
0: Claro.
5: Que ya pago un alto porcentaje de mis impuestos, es decir, que yo ya colaboro de manera subsidiaria obligada, ¿no? Porque realmente tú de tu sueldo hay un porcentaje obligado que va a esa subsidiariedad, es decir, a colaborar en el bien común. Y dices, si yo ya colaboro con mi economía, ¿por qué no me queda más remedio? ¿Qué voy a hacer yo que yo ya hago todo lo que puedo hacer cuando quienes mueven y tienen el poder de tener ese dinero
2: fiscal,
5: no lo hacen, ¿no?
2: Añádelo a los cuatro temas, añade la fiscalidad, ¿no? Pero es verdad también que hay otro aspecto que tú apuntabas, que son los estilos de vida. Que eso no se computa en Hacienda, ni se computa en el BOE, y sin embargo es causa y efecto. Porque ciertos peligros o ciertos embudos que se han creado a la hora de tener dificultades para acceder a la vivienda también depende no solo de los especuladores, que los hay, no solo de los tíos que se aprovechan, que los hay, no solo de los pequeños intereses particulares o desintereses, etcétera, sino también de eso otro que es menos fácil de definir y de abrazar, pero que tiene mucha importancia, que podemos denominar, usaba una expresión el Papa Francisco hace tiempo, estilos de vida, ¿no? Él lo ha recomendado muchas veces.

0: más de tipo educativo, de tipo cultural, que no resuelve ahora inmediatamente este problema que estamos discutiendo hoy, que no puede ser, pero que en el largo plazo es imprescindible como parte de ese entendimiento de convivencia. Los estilos van cambiando, o sea, es verdad que, o sea, pues ha cambiado, bueno, podríamos poner más ejemplos.
1: Cristina.
2: Sí, es verdad, es verdad. Lo que pasa que uno se plantea y dice, es que ante el hastío, el cansancio, es muy complicado dar ese otro paso. Por eso es fundamental traer nosotros, además, desde el mensaje del Evangelio, el poner sobre el foco en la importancia que tiene. Acabamos de terminar, bueno, lo terminamos mañana, el tiempo de la creación, el domingo, que se cumplen los 800 años ya de la muerte de San Francisco. Llevamos todo el año celebrándolo, pero justo el día grande es el día 4, que termina además el tiempo de la creación. Es que no es una cuestión simplemente de mensajes teóricos, ¿no? Sino que es efectivamente esos estilos de vida que marcan la responsabilidad hacia el otro que tenemos, el que tiene el cristiano, porque es evangelio puro. Y ahí entra el estilo de vida y ahí entra esto que decías de la cuestión educativa y cultural, de pensar no solo, ¿no? Pues yo ya me desprendo de cierta parte de mis bienes obligadamente, sino de cómo quiero vivir. Y ese cómo quiero vivir entra en cómo tú te enfrentas en poner en alquiler tu vivienda, en cuánto le quieres renta le quieres sacar, o en cómo quieres trabajar, o en cómo quieres ir al trabajo, o en cómo crees que puedes dar una segunda vida a un lugar en el que hay casas abandonadas y se le puede dar una segunda vida. Hay muchísimas maneras de enfrentarse a eso, evidentemente, y esa es la perspectiva que nosotros no podemos perder.
0: Pero nuestro es un trabajo muy de fondo, o sea, primero de ayuda
1: y de largo plazo
0: en situaciones de urgencia, donde pues cuantísimas instituciones de iglesia están al quite de situaciones de emergencia, eso es una cosa maravillosa, pero luego está, digamos, la larga marcha educativa en lo que se llamaban las costumbres, los que hoy podemos denominar con el Papa los estilos de vida, que están en la raíz, aunque no emerjan a la hora de discutir una norma.
1: Hablaba de cómo iluminar, Cristina, toda esta situación también a la luz del Evangelio. Yo me planteo también muchas cuestiones importantes, si es que tenemos que replantear el modelo económico del sector inmobiliario. Es decir, le damos demasiado peso a la propiedad privada y le damos demasiado valor a yo hago con lo que tengo, lo que quiero, y dejamos de pensar en el resto. ¿Eso cómo se cambia? Es decir, ¿cómo en un mercado que ya está viciado, quién le pone el cascabel al gato?
2: A ver... La vivienda es un derecho, pero también es una forma de sacar un beneficio. Quiero decir, es que las dos cosas pueden coexistir, ¿no? Yo, ahora me corregirá Javier si me equivoco, pero el catecismo habla del derecho a la propiedad privada. De hecho, ¿no? Se habla específicamente, ¿no? Es decir, una cuestión, es que no es incompatible el que haya un derecho a tener una propiedad privada a el sacar un rédito desproporcionado,
1: usurero
2: de los bienes, ¿no, Javier?
0: Sin duda, es uno de los principios, uno de los pilares de la doctrina social de la Iglesia, es el destino universal de los bienes y, por lo tanto, la justicia en el uso de los bienes, pero reconociendo, como es normal, la posibilidad de la propiedad, porque, entre otras cosas, garantiza la libertad y la autonomía de las personas, porque todas las personas quieren tener su espacio de autonomía, no quieren vivir en una residencia o quieren vivir allí sujetos a que se les imponga a alguien. Eso es muy importante. Y eso significa que hoy ya hay una gran contribución de redistribución social por vía de la fiscalidad, eso es importantísimo, y lo otro que hace falta es reabrir de nuevo un diálogo social. Es que hoy suena poco, o sea, esto de la moderación yo entiendo que es ir un poco a contracorriente, porque parece que el que más chilla en estos momentos más dialécticos y de más tensión parece que es el que se lleva el gato al agua. Pero si hay algo que a mi juicio debemos ofrecer hoy, casi de una manera profética, es invitar a un espacio de moderación que permita volver a hablar a todos. ¿Cómo podemos ordenar la propiedad? Escuchemos también a los promotores de vivienda, porque hay que escucharlos también, ¿eh? Están desesperados. O sea, no sé si las grandísimas constructoras, porque pero no los promotores de vivienda tampoco. Medianos también se suben por las paredes. Aquí no hay nadie que no esté enfadado.
1: Javier, muchísimas gracias. Ojalá haberte escuchado hoy desde el Congreso. Seguro que más de uno se le quedaban las orejas de puntita. Muchísimas gracias, Javier.
0: Buenas noches.
1: Cristina, ánimo a los dos volviendo a casa, que no tengáis muchísimo problema.
0: Sí, hombre, está tranquilo.
1: Y te quedas ya con los deportes, con el partidazo de copia. Adiós.
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0: tal? ¿Cómo están? Muy buenas noches. Bienvenidos, bienvenidas al partidazo del viernes. Son las 11:30, las 10:30 en Canarias. Gracias un día más por estar ahí, en el arranque de un fin de semana en el que ha llegado el frío, en el que parece que va a seguir lloviendo y en el que las temperaturas, la verdad, es que han pegado un descenso realmente espectacular y así se van a quedar durante unos cuantos días. Estamos ya acostumbrados a que no haya transición entre el verano y el invierno prácticamente. Es una pena, ¿eh? Porque ahora estaríamos bien a gusto con un par de meses con 23, 24 graditos, ¿verdad? Temperatura agradable y por la noche que no haga mucho frío, pero me parece que todo eso ya ha desaparecido de nuestro año meteorológico, climatológico. Estamos en el segundo fin de semana sin Campeonato Nacional de Liga en Primera División y la verdad es que como somos inconformes y como no estamos nunca de acuerdo con lo que pasa, pues lo echamos un poco de menos. ¿Para qué nos vamos a engañar? Luego ya cuando llegue y nos metan una jornada entre semana y lleguen las competiciones europeas, diremos que esto no hay quien aguante, que hay partidos todos los días, pero cuando hay mucho protestamos y cuando no hay, pues también protestamos. Es un poco la condición humana. Entre tanto, los partidos internacionales ocupan el hueco. El partido estelar, ya saben, será el que se juegue mañana a las 9:45 de la noche en el estadio Carlos Tartiere de Oviedo entre la selección española y la República Checa. La selección española de Luis de la Fuente, que busca la tercera victoria consecutiva en esta edición de la Nations League y busca además aumentar el número de partidos sin perder, que ahora mismo está en 40. O sea que mañana, si no pierde, sería el número 41. El récord se sigue agrandando, por lo tanto. Esa es la gran cita, pero hay partidos de los que tenemos que hablar a lo largo de este partidazo, como por ejemplo el que se ha jugado en París y que ha supuesto el empate entre Francia e Italia. Francia 1, Italia 1. Italia, que la era Mancini, la empezó perdiendo 0-2, pero después ha mejorado el rendimiento y la verdad es que está mostrando una cara bastante diferente a la que nos tenía acostumbrada en los últimos años. Y Bélgica, que le ha ganado 3-0 a Turquía. En este caso, la Turquía de Arda Güler también tiene que mejorar mucho porque los resultados que está consiguiendo están siendo muy deficitarios. Hemos tenido un partido en la Liga Hypermotion que ha provocado la algarabía de nuestro querido Carlos Ganga. Ganga, muy buenas.
1: Bueno, no es para menos. Y de Leo Messi.
0: Y de Leo Messi, sí, porque luego contaremos el... Bueno, recuerden que Leo Messi... ¿ha sido esta semana cuando se ha hecho oficial? O...
1: Sí, el jueves, ayer.
0: La compra del Eldense.
1: Deportivo Eldense.
0: Del Deportivo Eldense. Él es el dueño, ¿no? Es el... No sé si es el dueño, ¿no? Es el máximo
1: accionista.
0: No,
1: sí, todo, propietario del 100%
0: todo.
1: Del club.
0: Sí, sí. Y ha estrenado su no sé, presidencia todavía, ¿no?
1: No, va a ser el presidente, es el propietario.
0: Vale, su propiedad la ha estrenado con una victoria realmente espectacular, 4-1, ha ganado el Eldense, el Deportivo Eldense, al Oviedo. Y eso que el Oviedo se ha adelantado en el marcador en el segundo 20 y algo. Nada más empezar ha marcado el Oviedo, pero en una segunda parte espectacular. El equipo de Elda ha ganado 4-1, ha conseguido la primera victoria de casa, luego hablaremos de ella porque Fouto está allí. Y además es la segunda victoria que consigue, curiosamente, contra el otro equipo asturiano. Ya le ganó al Sporting a domicilio y hoy ha ganado al Oviedo. Ha habido algunos amistosos, por ejemplo, en Anoeta se ha jugado la final de la Euskal Herriko Txapela, que es una competición que juegan los dos equipos, los dos mejores equipos vascos de la pasada temporada, de la pasada liga, y que ha supuesto la victoria del Athletic, Real Sociedad 0, Athletic 1. En el homenaje, recuerdo, a Antonio Puerta en Sevilla, se ha jugado el Sevilla 1, Aston Villa 3. Y en A Coruña se ha jugado el Deportivo de La Coruña 1, Oporto 3. Así que esta ha sido la cartelera de resultados de este atípico viernes. En el Barça, entre tanto, respiran tranquilos tras comprobar que Rafinha solo sufre un edema en su rodilla y, por lo tanto, en principio no debería tener problemas para reanudar el Campeonato Nacional de Liga a partir del próximo fin de semana. Y volviendo a la selección española, Ferran, el jugador del PSG, ha dejado la concentración, se marcha para París por unas molestias en la rodilla y le sustituye el delantero del Real Madrid, Carlos Espí. Y si recuerdan, anoche en el partidazo hablábamos sobre si Lamine Yamal debía de jugar mañana, ha jugado como titular el primer partido entero, el segundo no, los dos primeros choques de la selección española, mañana es el tercero, debe jugar titular. ¿Debe ser el atractivo para la gente que se acerque hasta el Carlos Tartiere? Se lo ha preguntado a Luis de la Fuente, que no nos ha querido aclarar nada.
2: Lamine es importante en cualquier momento del partido, pero sea desde el inicio o sea desde el minuto 60. No es que cueste más ni menos, y nosotros lo que hacemos es, si se le alinea desde el principio o en otro minuto, es porque se cree que en esos minutos es cuando verdaderamente es más eficaz, aunque es difícil pensar cuando no es eficaz. Creo que todos le hemos visto... me refiero a todo el cuerpo técnico y entiendo que sus compañeros también, seguro que la intimidad, más maduro cada día. Pero mañana veremos, insisto, qué es lo que más nos interesa, porque este partido es muy importante para nosotros, hay que ganarlo.
0: ¿Les ha quedado claro si juega Lamine o no? ¿Verdad que no? Pues a nosotros tampoco. Así que esperaremos hasta que nos lo cuente Miguelito en unos minutos, que seguro que él lo sabe. Estamos en la cuenta atrás, va a ser una cuenta atrás un tanto larga, porque creo que es el 28 de octubre, el día de la entrega del Balón de Oro, de esta tortuosa carrera hacia el Balón de Oro, tortuosa y cansina carrera hacia el Balón de Oro. por lo que se le pregunta prácticamente a todo el mundo, y a Luis de la Fuente ya se lo había preguntado yo varias veces, pero no a Marc Cucurella, que ha sido el jugador de la selección que ha comparecido hoy ante los medios de comunicación en la capital asturiana. Pues ha sido muy curiosa la respuesta que ha dado Cucurella.
3: A ver, si me tocase votar a mí, me votaría a mí mismo. No, pero a ver, por suerte es verdad que tengo, pues de los candidatos, todos son compañeros míos, y nada, que gane el que le toque, quien toque, pues voy a estar feliz, y bueno, al final eso se lo dejo a los que votan y ya está. Y seguramente al tener compañeros, pues algún regalito me va a caer por ayudarles a ganar.
0: Pues eso, que él está encantado con que se lo den a uno español, y si fuera él, pues mejor, pero no está entre los 30 candidatos. Lunes 26 de octubre se producirá la entrega de ese Balón de Oro, y recuerden que es en Londres y no en París, como suele ser habitual. Al margen de fútbol, en la Euroliga de baloncesto, Besiktas 82, Barça 95, Villarreal 92, Valencia 105 y Baskonia 86, Olimpia de Milán 76. Tenemos Fórmula 1 este fin de semana intenso, ¿eh?, en el mundo del motor, pero eso sí, los horarios hay que tenerlos en cuenta. Fórmula 1, Gran Premio de Bahrein, que se disputa en el circuito malayo de Sepang, o sea que es un poco galimatías, al menos la nomenclatura. Leclerc ha sido el más rápido de los libres, Fernando Alonso 15º y Carlos Sainz 17º. La calificación será mañana a las 10 de la mañana y la carrera se disputa a las 9 de la mañana del domingo. Y tenemos las motos en el circuito de Motegi, en Japón. Alex Márquez, David Alonso y Marco Morelli han sido los más rápidos en los entrenamientos de hoy. Las carreras en la madrugada del sábado al domingo, desde las 4 hasta las 7:30 más o menos. En tenis, la próxima madrugada, Carlos Alcaraz jugará contra Arnaldi en el torneo de Tokio. Y por último, en ciclismo, tenemos los campeonatos de Europa en Ljubljana, en Eslovenia, y hemos tenido hoy la primera gran noticia, porque Héctor Álvarez, enhorabuena, se ha proclamado campeón de Europa en línea en la categoría sub-23.

Esta música, música fuerte y además música con muchos mensajes sociales del grupo La Ruina. Es un grupo de Ceuta, no nos olvidamos de Ceuta, ni mucho menos. Tocan desde el año 91, los liderados por Juanjo Fernández, que tienen 9 discos y mucha reivindicación social. Algo se debía oler en su día cuando escribieron y cantaron este País Europa.

0: imagino que estará meneando la cabeza con su melena al viento, el bueno de Luis Millán, que ha estado muy atento a los partidos internacionales. Hola, Millán, ¿qué tal? Muy buenas.
1: ¿Qué tal, Joseba?
0: Buenas noches.
1: No esperaba yo este recibimiento, ¿eh?
0: De verdad.
1: Qué energía, qué fuerza,
0: no,
1: qué de todo.
0: Claro, si no empezamos así, claro, hay que empezar así con fuerza, con energía, claro que sí. Has estado pendiente de la jornada europea, en la que ha destacado básicamente este Francia 1, Italia 1. Ya hay quien dice que es el primer tropezón de la Francia de Zinedine Zidane después de dos victorias consecutivas. Hombre, tampoco es tanto, porque Italia con Mancini está recuperando buenas sensaciones, ¿no?
1: Sí, y ha acabado contento Zidane. Decía que bueno, que no se había conseguido la victoria, pero que no había sido un mal partido, que al final estaba contento con el juego del equipo. Ha marcado un golazo Olise para abrir el marcador de falta indirecta, de esta tocadita directamente a la escuadra. Está a un nivel espectacular el jugador del Bayern de Múnich. Francia, que ha ido de menos a más, ha tenido al inicio de la segunda mitad una gran ocasión de Dembélé, que ha sacado Donnarumma de forma espectacular. A partir de ahí Francia ha mejorado, ha llegado el gol, pero Italia no se ha rendido. Estamos viendo una Italia con Mancini que la verdad es que le costó arrancar en ese primer partido con Bélgica, pero ya el otro día contra Turquía y hoy yo creo que se le ha visto otra cara. Al final ha encontrado el empate a través de una presión en la salida. Bueno, después de un robo de Francia en recuperación de balón, han intentado sacarla jugando, Rabiot para Dacuña, de Acuña de espaldas, se le ha ido un poco el control y en la presión alta de Bastoni ha hecho el 1-1 y luego inmediatamente después le ha vuelto a salvar a Italia Donnarumma con un paradón sobre Rabiot, que al final ha dejado ese 1-1 y como no, el árbitro español Gil Manzano, que también ha tenido su parte, ha expulsado a Upamecano por doble amarilla en el minuto 85, pero ya no le ha dado tiempo a Italia para mucho más. Ha tenido Moise Kean un remate de cabeza, pero ha sacado bien mañana, así que al final empate a 1 y bueno, llamar pinchazo pues puede ser después de dos victorias consecutivas, pero yo creo que es un empate que cuando vienes de ganar y tal como va la clasificación para la Liga de Naciones, tampoco creo que le preocupe mucho a Zidane.
0: Desde luego, lleva 7 puntos de 9 posibles, o sea que no está mal, ni mucho menos. El estreno de Zinedine Zidane al frente de la selección francesa. El otro partido más destacado era el Bélgica-Turquía, que ha vuelto a demostrar que Turquía, la Turquía de Arda Güler, está muy lejos de las mejores, ¿eh?
1: Sí, pero muy buen partido de Arda Güler. Es cierto que ves el resultado, Bélgica 3, Turquía 0, pero el jugador del Real Madrid, después de Bruyne, que ha marcado 2 goles, ha marcado el primero y el segundo de Bélgica, el segundo sobre todo un golazo, yo creo que ha sido sin duda el mejor del partido. Es que todo el fútbol en Turquía pasa por él, aparte de los saques de balón parado, pero ha hecho una jugada en el minuto 20, un giro para montar una contra, que luego es cierto que no ha acabado en nada, pero se le ven cosas de jugador diferente. Y Bélgica bien, con un De Bruyne que hoy parecía tener 10 años menos, ha marcado el primero después de una buena jugada con Luke Bacchio, y luego el segundo, como te decía, un golazo, y el tercero ya para redondear, Lukaku, que no falla, sí. Da igual que pasen los años, ha salido en el 61 y 15 minutos después en el 76, el máximo goleador de la historia de Bélgica y uno de los mejores, pese a quien le pese, goleadores en la historia de las selecciones nacionales. Ha hecho el 3-0 para Bélgica y buena victoria.
0: Eso no es en esta ventanilla, ¿eh?
1: No sé si se lo digo siempre a cualquiera que lo quiera escuchar. Los números de Lukaku con Bélgica son espectaculares.
0: Bueno, este fin de semana puedes aprovechar ya para lo que queda en el convento y hablas de Lukaku y de este del francés.
1: Bueno, la vida es muy larga. Hay que ir siempre con cuidado y ojo. Sí, sí. que por cierto, antes de irme, dos cosas.
0: Sin ir a pecho descubierto, eso también.
1: Sí. Sí, hay que siempre con el chaleco antibalas.
0: Eso sí.
1: Que ha marcado Lewandowski 3 goles. Parece que se iba a la MLS, que ya de tranquis y tal. Pues nada, hoy 3 goles contra Rumanía. Es cierto que se le ha puesto muy de cara al partido porque han expulsado, bueno, penalti y expulsión de Dragusin. Penalti además sobre Lewandowski, que lo ha transformado el delantero ex del Barça. Ahí habría la goleada, 6-0, ha acabado ganando Polonia, ha marcado también el segundo y el sexto, también lo ha marcado Lewandowski, otro que tiene unos números espectaculares con la selección, 170 partidos, 92 goles, y hablando de leyendas, y ya acabo, que no me quiero enrollar, despedida hoy de Edin Dzeko de Bosnia, ha sido espectacular, la despedida en el 63, se iba del campo, pasillo de los jugadores de Bosnia, por supuesto, y también de los de Suecia, que era el rival hoy de la selección Bosnia, han empatado a 1, y Dzeko, que no se ha podido despedir con un golito, el que hubiese sido su número 74 con la selección Bosnia, porque se le han anulado por el VAR, había salido el balón fuera en una jugada, bueno, él había marcado como siempre, pero al final el VAR no le ha dejado celebrar ese su último gol, 152 partidos, así que homenaje y despedida muy bonita para Edin Dzeko.
0: pues nos alegramos. Estoy viendo la cartelera de mañana, quitando el España-República Checa y el otro partido de nuestro grupo, que es el Croacia-Inglaterra, que es a las 6 de la tarde, el resto va a calaitar.
1: Para de contar, sí, sí. Vale. Podríamos aquí ponernos a hablar, pero es que la verdad que hay poco que decir.
0: Vale. Villán, buen fin de semana, gracias. Que vaya.
1: Venga, un abrazo. Chao, chao.
0: Adiós. Está aquí Ganga, encantado de la vida con la victoria del Eldense ante el Oviedo, y ha estado en el nuevo Pepico Amat, ha estado trabajando para la tele, el querido Fouto. Hola, Fouti, ¿qué pasa?
2: Muy buenas, ¿cómo estáis?
0: Bien, ¿y tú?
2: Estará contento Ganga, vamos, porque, madre mía,
0: bueno.
2: Vaya vendaval el Eldense.
0: La segunda parte ha sido una cosa, vamos, de locos, ¿eh?
2: Sí, sí, desde que ha llegado Messi esto, vamos, ha cambiado aquí todo, ¿eh? Solamente ha faltado que saliera el 10 en la segunda parte para rematar esto, ¿no? Pero bueno, sí, sí. Y eso que a los 20 segundos se ha adelantado el Real Oviedo. Pero es que luego en la segunda parte, con los cambios del Eldense, la verdad es que ha sido muy superior el equipo de Javi Calleja, que consigue además su primera victoria. Consigue su primera victoria desde que llegó al banquillo, llevaba 3 partidos, y además es la primera victoria del Eldense en casa. Muy holgada, Joseba, muy justa. Y bueno, y mala imagen del Real Oviedo, con declaraciones como que hay que respetar el escudo, ha dicho el míster Julián Calero, ha pedido perdón prácticamente a todos los jugadores, porque lógicamente la imagen del Real Oviedo, después de venir de ganar el derbi el otro día, no ha sido hoy la mejor en el nuevo Pepico Amat.
0: Desde luego, les harás mucha ilusión, les estará haciendo mucha ilusión la victoria de los seguidores del Eldense, pero también les va a hacer mucha ilusión, Ganga, la foto que ha publicado Messi en sus redes sociales.
3: Sí, no se ha hablado otra cosa en la...
0: Está todo el mundo con la cantinela. No, me imagino.
3: Me ha llegado por 1000 sitios la foto, me la ha mandado un montón de amigos, de familiares, de gente del fútbol. Messi ha colgado una foto justo cuando ha acabado el partido, en la que se ve a él mismo viendo el partido en un iPad, y pone a UPA Deportivo, aplausos y mencionando la cuenta del Deportivo Eldense.
0: La
2: gente de redes del Eldense, Ganga, alucinaban, porque desde que ha subido esa historia, sí, Messi, la cuenta del Eldense de seguidores,
3: sí, la cuenta de Instagram
2: ha empezado a subir.
3: Ha ganado tremendo, sí, mínimo, sí, 40.000 seguidores la cuenta de Instagram. Sí, sí, sí.
2: Joder, bueno, había gente, Joseba, ya del equipo de Messi en el partido de hoy, que era el primero oficial, porque esto se anuncia ayer de manera oficial. Falta un papeleo del CSD, pero bueno, es prácticamente un trámite. Y había hoy gente del equipo de Leo Messi. Y a toda la gente que he podido preguntar durante el día, porque he coincidido más o menos en el hotel con mucha gente y durante el día aquí en Elda, Messi trae un proyecto muy interesante para Elda y para el Eldense. Messi va a invertir en el Eldense, lógicamente, en la capacidad que te deje en estos casos la Liga, y quiere hacer un proyecto tipo Villarreal, con una ciudad pequeña también como Villarreal, con un equipo que... cuando empezó el Villarreal y cuando llegaron la familia Roch, el Villarreal era un equipo prácticamente de segunda división, y ahora es un equipo de champion. ¿Y por qué el Eldense? Que mucha gente se preguntará, oye, pues si es que en la provincia hay equipos como el Hércules, el Elche. Messi quería un equipo para marcar historia. O sea, no quería un equipo que ya hubiera estado en primera división.
0: Un equipo histórico que volviera a ser histórico, ¿no?
2: Messi quería un equipo pequeño para hacerlo grande, efectivamente. Hay gente de su equipo que tiene vínculos con Alicante, que eso un poco también le ha traído hasta aquí. Y está muy involucrado en el proyecto. Ya ha hablado con Javi Calleja, con el míster del Eldense. Lo hizo cuando nada más llegar. O sea, está muy pendiente, como habéis dicho. O sea, la foto que ha subido a Instagram, o sea, no es un
3: no
2: pose.
3: No es postureo,
2: o sea,
3: no.
2: No es. Además, no es así. Y está muy, muy, muy interesado en el proyecto. Sí, e insisto, pinta la cosa, Joseba, muy bien para el Eldense y para la ciudad.
0: No sé yo si habrá sido bueno para el Eldense el haber jugado este partido y que haya sido el primero de la era Messi, porque viendo este partido han dicho, si al Oviedo le han metido este menú en la segunda parte, estos o están en primera o...
3: No, que nadie se engañe, o sea, el único objetivo...
0: No, que no se engañen ellos,
3: no,
0: claro.
3: No, pero y nadie en el mundo del fútbol en general, porque lo que tú dices, habrá gente, yo que sé, de Oviedo que esté viendo...
0: Tú ves al Eldense en la segunda parte de hoy y dices, ostras,
3: van a subir a primera.
0: Y la hay que ir echando. Champions.
3: El objetivo del Lense es mantenerse en segunda como tanto, pueda. Lo que sí que me dicen a mí, y al hilo de lo que dice Fouto, anoche, por cierto, se reía mucha gente aquí en el programa cuando dije que Messi está muy involucrado.
0: Sí, porque ya sabes que hasta el viernes es todo jijija.
3: Pero ver la realidad, me dicen que la gente que ha puesto en el club es gente súper seria, que ha mantenido a todo el mundo trabajando, de la gente que estaba ya en el Deportivo, gente del mundo de la empresa, rodeándose bien de gente de fútbol, intentando tratar y cuidar al máximo todos los detalles para los jugadores, para que solo se centren en su rendimiento. Y lo que decía Fouto de invertir, es que no solo lo que quiere invertir Messi, que eso, bueno, pues ya lo veremos, es el nivel de patrocinios que pueda traer Messi al club, que eso te sube el límite salarial en la liga, jugadores que van a querer venir a mostrarse a este equipo por el hecho de que esté Messi y porque se corre la voz entre ellos de que aquí se les trata muy bien, de que se les cuida, de que, bueno, Messi quiere construir una ciudad deportiva en Elda,
2: sí,
3: el estadio
2: también nuevo,
3: mejorarlo, incluso hacerlo nuevo. Bueno, es un proyecto muy serio que veremos dónde acaba, pero evidentemente la ilusión está desbordada y no es lo mismo, que con todos los respetos, que venga Messi a que venga cualquier otra persona.
0: Claro.
2: El objetivo es la permanencia y el proyecto que estamos hablando, Joseba, es a 2-3 años.
0: Vale.
2: Vista.
3: A mí me dijeron, frase desde dentro literal, que van a hacer todo lo que esté en su mano para que el Eldense permanezca esta temporada en segunda. Sí, y a partir de ahí, a crecer.
0: ¿Qué tal trata el Eldense a la prensa, Foute?
2: Bueno, de maravilla.
0: Sí.
2: O sea, es una maravilla.
0: ¿Has tratado de cenar y todo esto o no?
2: Sí.
0: ¿En serio?
2: Tienen una zona VIP muy bonita, por cierto. Ahora te voy a mandar una foto y un vídeo que he hecho. Y he tenido la oportunidad de estar allí. Es verdad que me he comido un poco las sobras ya de lo que... Claro, yo llego el último, porque yo luego llego después de todas las entrevistas. Y había ahí un catering y tal. Y la verdad es que una zona muy chula, muy, muy bonita.
3: Que sí, la han hecho nueva, sí.
2: Que se ve todo el campo. O sea, sí, cuando haga frío, tú te metes ahí.
3: La cristalera.
2: Está viendo los partidos, vamos, de maravilla. O sea, que Messi ahí se lo va a pasar de maravilla.
3: Han puesto pantallas de televisión en el palco, o sea, van haciendo cosas, sí, poco a poco.
2: El Eldense es un club pequeño y lógicamente, pues eso, pues te trata con mucho cariño y bueno, la verdad es que yo me alegro mucho, sinceramente, que haya equipos así, que todavía queden equipos así. Y efectivamente, Ganga, este partidazo de COPE es un programa de risa, jiji, jaja, cuentas cosas y la gente se ríe, menos los viernes, que es un programa serio, el resto de días es jiji, jaja.
0: Chao, jiji, jaja.
3: Por cierto, Fútbol, vamos a mandarle un mensaje a Juan, el utillero del Eldense, que es súper oyente del programa, del partidazo, desde siempre, que es un fenómeno y que llevan
0: el Deportivo.
3: Y a
0: Juan le vamos a decir que nos mande unas invitaciones para el palco, porque llegamos con un public reportaje del Eldense ya un cuarto de hora.
2: Hoy Juan me ha dicho, me ha dicho Juan, dice, te tengo que decir una cosa este año, que en el partidazo este año estás muy bien, estás muy tranquilo, no sé qué, no sé cuánto tal, le digo, no te preocupes.
0: Que ya llegará,
3: Las veces que me ha preguntado Juan, porque Juan lleva en el Eldense desde años de tercera división, un montón de años, las veces que me ha dicho Juan, oye, pero las discusiones de Fouto y Siro... Pero son de verdad.
0: No,
3: pero...
0: claro, dímelo a mí, que siempre estoy en la mitad de los dos.
2: Pues sí, Juan. Pues te digo una cosa. Mira, son las 11:51. Bueno, Juan sale del campo hoy a las 2 de la mañana.
0: Caramba.
2: A las 2 de la mañana.
0: Y tú estás en el hotel ya.
2: Sí. Es el último que sale del campo. Todo el mundo le pide las cosas a él. Tú quieres, yo qué sé, lo que sea. ¿Quieres un desodorante? Juan. ¿Quieres una bayeta para limpiar no sé qué? Juan. Joder, ¿quieres una sudadera? Juan. Por cierto, una sudadera que me iba a regalar y al final me he venido y no me la ha regalado.
0: Vaya,
2: bueno,
0: Juan.
2: Para la próxima vez.
0: Juan.
2: Todo Juan. Todo
3: la tendrá, seguro.
0: Bueno, sí. Fouti, no sales hoy en Elda, ¿no?
2: No, porque mañana me tengo que ir a Barcelona, que tengo un fin de semana muy ajetreado.
0: Como todos, claro que sí.
2: No, pues el mío no se lo deseo a nadie.
0: Que descanses, Fouti, gracias.
2: Hasta luego.
0: Adiós, el que va a salir por Oviedo es... Sí, ya ha salido, yo creo, Miguelito. ¿A que sí? Hola, Miguel, muy buenas.
4: ¿Qué tal, Joseba?
0: ¿Ves? Sí. Es que te doy paso y ya se oye el barullo de fondo. Sí, porque...
4: Es que me ha convocado Juan Gato.
0: Sí.
4: Habitual... del Oasis, porque hay aquí un homenaje de las leyendas de la selección española, precioso, a Santi Cazorla y a Motorín Berto, aquel centrocampista incombustible del Oviedo, que es el jugador con más partidos en la historia del club.
0: ¿Motorín y, le llamaban?
4: Sí, claro.
0: Ah, no Motorín, sabía yo ese.
4: Motorín
0: que
4: Berto
0: tenía ese.
4: Llegó a ser...
0: Sí, Berto sí me acuerdo, fue capitán del Oviedo, sí que claro, jugaba con las medias bajas, siempre chiquitillo.
4: Más de 500 partidos. Y bueno, pues aquí hay muchos exfutbolistas de la selección también y me ha obligado y aquí he tenido que venir.
0: Ya.
4: Como soy buen profesional, hay mucho jaleo dentro y me he salido fuera para hacer el primer paso, que por cierto me ha parecido un poquito tardío, porque mañana juega la campeona del mundo y llevamos 25 minutos en hablar de ella.
0: No, pues llevamos 25 minutos hablando del Eldense.
4: por eso te digo, con todos mis respetos para el Dense, me parece tarde la intervención para hablar de los campeones.
3: Miguelito, Miguelito.
0: Has visto cómo son los supremacistas, ganga. No permiten que el pequeño, que el humilde tenga un hueco en los programas.
3: De verdad, molestamos.
0: Viven solo para el éxito, es lo sí. único que es todo es el éxito. Miguelito, ¿y qué tal la selección? ¿Todo bien? ¿No?
4: Bueno, todo bien. Hoy ha caído el quinto, porque desde que...
0: Sí, Ferran, vista,
4: sí. Ha caído Ferran, ayer cayó Nico, no llamó a nadie Luis de la Fuente para sustituirle, hoy sí. Ha llamado a Carlos Espí, que ayer marcó 5 goles, con la sub-21 a San Marino, que se incorpora a la concentración. Y bueno, vamos a ver si debuta mañana. Yo creo que tiene por delante a Roberto Fernández, el delantero del Español, que de momento ha sido descartado para los dos primeros partidos. Pero yo pensaba que Ferran podía ser titular mañana ante la República Checa. Así que lo normal es que Mikel Oyarzabal, que completó el partido contra Croacia, repita mañana. No ha dado ni una pista Luis de la Fuente del 11 que podemos esperar mañana. A priori es el partido más fácil contra el rival más débil, que lleva 0 puntos en casa. Así que yo creo que va a haber bastantes rotaciones. No sé hasta dónde van a llegar. No sé, por ejemplo, si incluso David Raya puede tener una oportunidad en la portería dejando en el banquillo.
0: No me vendas ahora la burra, Miguel, porque sabes que en el Oasis vas a tener que dar el otro.
4: Sí, lo sé, lo sé. Y hoy es un día que puede haber puerta grande o enfermería.
0: Bueno, pues para eso estamos.
4: Te puedes quedar en 3, o si se te da bien en 10. Pero hoy hay mucha horquilla, mucha horquilla.
0: En esas estamos. Por lo demás, el recibimiento y todo bien. Estaba encantado Luis de la Fuente con el recibimiento de la gente allí en la capital asturiana, ¿no?
4: Sí, creo que desde 2017 me parece no juega aquí la selección, se va a llenar, como viene contando Pablo Acebo, el Carlos Tartiere, se agotaron las entradas en un periquete y bueno, pues hay ambientazo, ¿no? Cuando llegaba esta tarde la selección se han parado varios futbolistas, entre ellos Rodri, a firmar autógrafos y, como digo, otro lleno de reventón, también con un prolegómeno emocionante, ¿no? Si el otro día fue Jesús Navas el que le dio la Copa de Campeón del Mundo a Rodri, pues mañana va a ser otro de la tierra, Juan Mata, el que le entregue esa copa al actual capitán de la selección. Así que bueno, todo va bien, 41 partidos oficiales consecutivos sin perder, que es una burrada desde marzo de 2023, y si ganamos mañana la República Checa y lo hacemos también en Split el próximo martes con 12 puntos, pues yo creo que ya estaríamos clasificados para los cuartos e incluso con serias opciones de ser primero, a poco que puntuemos en los dos últimos partidos de noviembre.
0: Cuidado con el perro que se ha cabreado, Miguel.
4: Sí, a ver si me va a morder y vamos a liar.
0: Estaría bien, ¿eh?
4: Narrar, y no vamos a split.
0: Narrar en directo un mordisco.
4: Pues a mí en Radio Marca me estuvo a punto una mañana de morder un perro. Estaba
0: serio?
4: Yo contando, sí, vamos, pero ahí está el documento. Lo tengo grabado en mi portátil, sí, estaba
0: interviniendo. ¿En serio?
4: Pero vamos, y tan en serio. Estaba contando un entrenamiento a puerta cerrada en la Ciudad del Fútbol de Las Rozas de Carlos Queiroz.
0: Me estás diciendo que te estabas tragando una mosca en Valdebebas.
4: Sí, no, tengo varios. Tengo el de Mins, el de la mosca, sí. Más Mario los escucha de vez en cuando y se parte de risa. Tengo 3. El de la mosca del boletín, que tengo que parar, el de Mins, como es Mins, y este que te estoy contando, que estaba viendo allí los petos a la distancia, porque claro, te pones ahí en el monte, entrenamiento abierto en la Ciudad del Fútbol, y pues, estaba hablando ya del centro del campo y empezó a correr un Doberman hacia mí.
0: ¿Un Doberman? No,
4: sí.
0: Un Doberman te come,
4: ¿eh? No, tuve suerte porque me puso solamente las patas en el muslo y no, y se fue. Pero vamos, imagínate ese momento, que si viene y me muerde, vamos.
0: Es que Miguelito, te come el Doberman, desapareces si y no encontramos calle, ni rastro claro, de tuyo.
4: Si es que vosotros no valoráis lo que es un reportero
0: es verdad,
4: y el trabajar en la calle es un deporte de riesgo. En cualquier momento te asalta un Doberman y la lías y...
0: Mira, voy a preguntar, Carmichael, hola Carmichael, ¿qué tal? Muy buenas.
5: ¿Qué tal? ¿Cómo estamos?
0: ¿A ti te ha atacado alguna
4: igualito
0: vez un perro?
4: Coche a alta velocidad con perro, igualito.
5: No, un perro no, pero tragarme una mosca narrando, sí.
0: ¿Sí?
5: Sí, ha ido para adentro como una campeona. Sí, y,
0: pero tú ni te inmutaste, Miguelito tuvo que parar, tú para adentro, todo lo que...
5: Yo seguí.
4: Me quedé en Celades, me acuerdo que era Celades. Celades, lateral derecho, y dije... Y ahí me quedé.
5: Hice un carraspeo ahí tremendo.
4: Hay que ponerlo un viernes. Un viernes, mi siguiente intervención en el Oasis.
0: El viernes próximo la ponemos, seguro, vamos. Seguro vale, que vale. Sí. Bueno, aguántanos un segundo, Miguelito, que ahora vamos en el Oasis contigo otra vez. Tómate un café mientras si quieres.
4: No, voy para arriba ya, para estar cerca de Gato y de nuestro siguiente protagonista.
0: Perfecto.
4: Voy para arriba.
0: Vale. Carmichael, a ver, que tenemos el galimatías este de la nomenclatura del Gran Premio de Bahrein en el circuito malayo de
5: Sepang.
0: De Sepang, ¿eh?
5: Sí, 6.000 kilómetros nada más. O sea, lo
0: entre
5: que
0: unos dice, y otros, caramba, no está mal.
5: Sí, sí, es una cosa increíble. No, bueno, básicamente Bahrein es un, ahora mismo es un país que está en reconstrucción porque la verdad es que fueron bombardeados hoteles y zonas muy sensibles. Y bueno, por todo el tema del problema en el Golfo Pérsico, pues no ha podido celebrar la carrera. Entonces lo que han hecho es pagar, es decir, alquilar el circuito de Sepang. Y de hecho han llevado toda la cartelería y todo, bueno, el mobiliario. Hasta ellos están organizando las entradas y salidas del circuito, que por cierto están funcionando muy mal porque no lo organiza el circuito. O sea, el circuito simplemente les ha dado la pista. Y entonces, bueno, la gente hoy, por ejemplo, ha tardado 4 horas en llegar a Kuala Lumpur, que normalmente hay 1 hora. Los aficionados que además se pegan una calorina extraordinaria. Bueno, es una cosa curiosa. Efectivamente, también han organizado una barbacoa de bienvenida como si estuvieran en Bahrein. Bueno, no sé. Yo no sé realmente cuánto de bueno es para Bahrein gastarse la pasta, pero no recibir, y seguramente se lleven también el dinero de la taquilla, pero es muy raro. Yo no sé si... La Fórmula 1 encantada, claro, porque ellos reciben el fee,
0: claro.
5: Es decir, los 50 kilos que le da a Bahrein, con lo cual, perfecto, miel sobre hojuelas. Sepang y Malasia están contentos porque vuelven a tener Fórmula 1, que económicamente no pueden normalmente optar a Fórmula 1. Y bueno, pues al final todo el mundo pues ha tenido una carrera más para completar el calendario. Pues bueno, todo el mundo está contento y los pilotos también han vuelto a disfrutar de una pista que la verdad es que es de las chulas de la historia de la Fórmula 1, sí.
0: La que le ha ido muy bien a Leclerc y los nuestros, bueno, pues ahí está, más o menos como siempre, ¿no? Algo mejor Alonso, pero poquito a cosa.
5: El resumen es algo mejor Alonso, algo peor Sainz. Sobre todo, algo mejor Alonso por la distancia, ¿eh? Porque, claro, cuando no tienes un hándicap de 2 segundos, como el anterior circuito de Baku de motor, es un circuito menos de motor menos y más de chasis. Entonces, al final, bueno, pues las distancias se acortan. El hándicap no es tan grande. Bueno, el chasis no va nada mal en el segundo sector y en una de las últimas curvas del último sector. Aquí, si tuvieran un motor Mercedes, estarían entre los 10 mejores, pero como no lo tienen, pues está el 15º. Pero bueno, en líneas generales, va a ser un fin de semana en el que lo más importante, aparte del fuerte calor, donde se rozan los 60 grados en el cockpit, aunque ahora llevan unos chalecos refrigerados que pesan 5 kilos y que tienen un líquido frío que funciona durante toda la carrera, pero aún así, calor pasan y hay que esforzarse y no es un circuito fácil. Bueno, pues aparte del calor, los neumáticos se están destrozando porque la pista está muy desgastada. De hecho, hay zonas donde se está levantando un poco el asfalto y eso hace que los coches patinen mucho y bueno, pues se cree que puede haber 2 paradas. Incluso Antonelli dice que puede haber 3. Vamos a ver qué pasa con eso. Y luego, y Carlos Sainz, lo que le falta es al revés. Tiene motor y no tiene chasis. O tiene un chasis que, aunque ha mejorado en el segundo sector, que es el de las curvas rápidas, pues le falta y por eso no estaba muy cómodo con el coche. Pero mira, hoy el sonido para mí del día es lo que ha opinado, que ha sido muy elegante y me parece...
1: Como siempre.
5: Bueno, hay veces que no es tan elegante, pero...
1: Hoy te lo ha parecido, ¿no? Hoy sí te lo ha parecido.
5: Hoy muy bien.
1: Claro, hoy muy bien.
5: No.
1: Pues como siempre.
5: Bueno, el caso es que... Bueno, no siempre es elegante. A veces pegas salida de pata de banco también, don Lewis Hamilton. Eso es así. Hace poco estaba diciendo a los de Ferrari que no valen para nada y que
1: tenía razón.
5: Que hacer cambios en la escudería y esas cosas.
1: Razón.
5: Bueno, tienes razón, pero
1: claro.
5: Si te pagan 50 millones tienes que callarte un poquito.
1: Bueno,
5: pero
1: vale, pero tienes razón.
5: Vale, bueno, lo que tú quieras. No, tienes razón, es que también, o sea, quiero decir que cuando lo dicen otros está mal, cuando lo dice Hamilton está bien. Bueno, de lo que voy, que tú quieres que hagamos aquí un debate, no quiero hacer un debate. Vamos a escuchar a Lewis Hamilton. Le han preguntado si le inspira que Fernando Alonso, con 46, que va a tener el año que viene, siga corriendo en Fórmula 1, si le influye en su carrera deportiva, y la verdad es que le ha puesto por las nubes con razón. Vamos a escucharlo.
6: Es genial. No tiene impacto directo en mi carrera, pero es genial ver que sigue aquí con nosotros. Yo pienso que han sido muy, muy, muy duros estos últimos años para él. Pero él está demostrando una gran resiliencia cada fin de semana, especialmente por cómo está el equipo esta temporada. Pero bueno, tú dale un buen coche y estará arriba. Para ser honesto, hay muchos pilotos delante en la parrilla que no pueden competir con Fernando en talento puro. Simplemente, él no está en condiciones de demostrarlo ahora.
5: ¿Sabes lo que pasa? Yo creo que están en la misma... Ahora mismo hay una categoría, mini categoría dentro de la Fórmula 1 que se llama mayores de 40. Y cuando pasas de 40 y estás rodeado y es compitiendo con gente de 20 y tantos, te reivindicas todo el tiempo. O sea, los dos años anteriores la gente se pensaba que Lewis Hamilton estaba acabado, simplemente tenía un problema con los coches de efecto suelo, que no le iban, y este año está haciendo un gran año. Eso, ese es, esa manera de pensar es la misma que aplica Luis para Fernando Alonso. Él piensa que cuando el coche esté bien, va a estar, o esté a su gusto, va a estar de nuevo a la altura. Con lo cual, bueno, a mí me parece bien que los, la Liga de 40, de campeones de más de 40, siga en Fórmula 1. Y también Lewis Hamilton, ¿eh?
0: Claro,
5: no te quepa duda que es magnífico tener a Hamilton en la parrilla de Fórmula 1.
0: Sobre todo después de lo que ha dicho hoy. Mañana a las 10 la calificación, venga, el domingo a las 9 la carrera. Adiós, Carmichael, buen fin de semana. Gracias, que vaya bien.
5: Hasta luego.
0: Andy, ¿qué están diciendo los oyentes en las redes sociales? Muy buenas.
7: Muy buenas noches, Joseba. Los mensajes al 637-230-010. El primer mensaje nos llega es que la verdad es que Messi podría haber comprado el Recre, que es el decano, y le habría salido un poquito más barato. Gran elección musical, Joseba. Parece esto Defcon 2. Y luego Noches.
0: Tienen aire, buenas. Sí. Son rockeros, pero de vez en cuando meten rap, sí.
7: Un poquito, sí. Otro oyente nos dice, ya era hora que Gato convocara a Miguelito con las leyendas de la selección. Eso sí que no, que se acerque mucho a Gato, que ya sabemos cómo terminan. Y Noches, porque buenas no lo son con este parón de selecciones soporífero. Atentamente, Víctor Fernández.
0: Muy bien, pues ahora vamos con Víctor y con el resto de la gente, porque está a punto de comenzar el Oasis de Libertad.
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0: Pues vamos a ello, vamos al oasis de libertad. Hoy está, están todos, sí, están todos, aunque Gato está por ahí en el sarao este de las leyendas. Va a entrar desde allí, además dice que nos va a poner un protagonista. Bueno, pues muy bien. Pero está capitaneando todo el equipo Tomás Guas en Barcelona. Hola Tomás, ¿qué tal? Muy buenas.
1: Hombrecillo, ¿qué tal? Buenas noches.
0: Bien, ¿y tú? Bien, amigo. ¿Todo bien?
1: Bien, bien, bien.
0: ¿Todo
1: aquí
0: bien en Barcelona?
1: Sí.
0: Bien, todo bien. Ha llovido mucho.
1: A ratos en diferentes sitios, sí, sí.
0: Sí, ¿no?
1: La parte de abajo de Tarragona y por ahí, que es una especie de maldición, porque de aquí hasta Valencia, fíjate, cada dos por tres la misma. No sé, Lugo, si estarán bien todos, aquí imagino que sí, ¿no?
0: Sí, esperemos que sí, esperemos que sí.
1: Pero bueno, de sospesa en sospesa, que decía el presidente Núñez.
0: Bueno, pues sí, la verdad es que sí. ¿Lo demás todo bien? ¿La vida bien, sí, por allí? Sí,
1: sí, de momento tranquilite.
0: Oye, me están aquí echando la charla aquí los el más jóvenes, porque no he dado el resultado de la primera red del derbi madrileño.
1: Que ha ganado, ah, sí, hombre, 3-2.
0: 3-2 ha ganado el Real Madrid al Atlético de Madrid.
1: Ese Yáñez, ¿verdad?
0: Sí, Yáñez, que ha metido el tercer gol del
1: sí,
0: Castilla, del Madrid B.
1: De todas maneras, ha habido una cosa que ahora no es momento, porque no estaba para esta chorrada ser el oasis. El estar leyendo ayer Argentina y demás a este chico Nico Paz, que el heredero, coño, de Messi y tal, igual que cada del 10 a este chico. Cada vez estos muchachos de la cantera del Madrid algún día alguno jugará, ¿no?
0: Digo yo.
1: Es extraordinario. Pero
0: debería,
1: esto,
0: debería.
1: Este Yáñez juega bien, entre otros, vamos, juega muy bien. Ale también tiene buen equipo, ha estado bonito, sí.
0: Sí, ha sido chulo el partido. Ha habido un par de penaltis, sí, así un poco rarunos, uno para cada, sí, equipo, afortunadamente, así no se puede quejar ni uno ni otro. Pero no, ha estado entretenido el partido hasta el final, sí, señor. Víctor Fernández, Sevilla. Hola, Víctor, ¿qué tal? Muy buena.
2: ¿Qué tal, don Joseba?
0: ¿Qué tal estás, hombre?
1: Fernández.
2: Pues nada, gracias por invitar a este oasis de libertad, a este humilde gacetillero de provincias, ¿no?
0: ¿Estás afónico?
2: No, estoy malo. O sea, malo. Otro,
1: ¿qué tiene Fernández?
2: Medio país y otros de tiendas de campaña y compañía, sí, estarían dados de baja. Yo estoy muy malito, don Joseba. Algún apasionado de la tienda de campaña estaría dado de baja durante 3 meses, pero aquí estoy al frente de todo. Pero muy malito, con los servicios de urgencia prácticamente en la puerta.
0: Pero bueno, aguantando. Pero para tanto, pero es un resfriado. Que es, además son, sí, un catarros resfriado, raros, que te agarran y te tienen agarrado una semanita, ¿eh?
2: Sí, me tienen listo.
0: Una semana, sí.
2: Pero nada, aquí no hay ningún tipo de tienda de campaña. Aquí hay que tirar para adelante y punto. Vengo del homenaje a don Antonio Puerta.
0: Del Sevilla Aston Villa, ¿no?
1: Hombre, ahora, fantástico.
0: Habrá sido un cúmulo. Sí. Aparte, por supuesto, dejando a un lado todo lo de Antonio Puerta, sin frivolidades ni mucho menos, porque siempre es el recuerdo maravilloso hacia este jugador que se fue tan joven, pero que la presencia de Unai Emery te habrá conmovido de alguna, sí, forma, ¿no? Imagino.
2: Bueno, ha conmovido a todos los aficionados, los 30.000 aficionados que había. Han puesto las tres copas de la Europa League, uno de los grandes, ¿no? El catedrático Unai Emery, que se ha mostrado muy cariñoso con su regreso al Ramón Sánchez Pizjuán. Hace 19 años ya, ¿eh?, de lo de Antonio Puerta. Madre mía.
0: 19 años.
2: 19 años hace que
0: fue
2: pobre Puerta. Y todavía, oye, me acuerdo, ¿no? De aquello.
0: Escúchame, me acuerdo perfectamente porque yo estaba haciendo programa por la noche entonces era en la SER, y fueron, no sé si fueron 3 o 4 días desde que sufrió el infarto en el campo hasta que falleció, pero que fueron.
2: Sí, bueno, fíjate.
0: Que fueron 3 días.
2: Un partido, Antonio se desmayó, bueno, ya entró muy malito en el hospital, ya esa noche hubo conexiones del hospital y el Sevilla se fue a Grecia a jugar la previa de la Champions. ¿Os acordáis?
0: Sí, es verdad, y allí es donde
2: falleció Antonio. Allí escribí yo, Tomás, posiblemente las dos mejores páginas, desgraciadamente.
1: Lo recuerdo perfectamente.
2: En el diario AS.
1: Sí. En el AS, lo recuerdo perfectamente. Oye, entonces de la...
0: Es que fue una agonía interminable, fue horroroso.
1: Oh, sí, era acabable. Sí. La final entonces de Glasgow, ¿cuánto hace? ¿20 años ya?
2: Yo soy horrible para eso.
1: Que estaban puertas y jarques juntos.
2: Sí.
1: 20 años lo menos, fíjate tú lo que es la vida, madre.
0: Sí, así es.
2: 19 años.
0: Bueno, casi una semana muy especial para ti, la Centuria Macarena, ¿eh?
2: Buscarlo por ahí.
0: Tengo unos documentos aquí de cómo debería haber sido la interpretación del himno.
2: Buscarlo por ahí, ¿no? Buscar un poquito de tambores macarenos. A ver si don técnico puede buscar un poquito de tambores macarenos.
1: Solo faltó Miriam Nogueras ahí al mando.
2: Don Gabriel Rufián. Don Gabriel Rufián subido en el paso del misterio de San Benito.
0: Sí, y Miriam Noguera.
2: Con Miriam Noguera y detrás todo el catálogo de tienda de campaña de Decathlon.
1: Acampados allí en el campo del
2: Betis. Es que me ha dicho el maestro Araujo.
1: Mira, mira, mira.
2: Mira, mira, mira el tambor, tambor. La gente molesta. Ese tambor es espectacular.
0: De todas formas, hubo,
2: no, lo
0: hubo,
2: pasa
0: hubo
2: que en yo este entiendo,
0: equipo, en este equipo hubo algunas opiniones divergentes con la interpretación que se produjo.
2: ¿Cómo divergente?
0: Sí, qué? Que no estaba muy de acuerdo.
2: Que no estaba de
1: acuerdo.
2: ¿Pero
1: por qué te traías tú?
2: ¿Yo?
0: Sí.
2: No, hombre, no, que la cintura... Que yo no estaba de acuerdo.
0: Sí, que dijiste que tenía que haber empezado de otra forma.
2: No, no, el himno real... Es que quería Heriberto, que lo hace mejor que yo, el himno real. Pi, pi, pi, pre, pi, pi. Y el capataz diciendo, vamos de frente.
0: ¿Pongo el audio o no?
2: Ponlo, claro. ¿Sí?
0: No sé si se va a ver desde aquí lo que...
2: Pero es un audio muy, muy privado, pero bueno, da igual, ya si nos van a echar en dos o tres días. Con Decathlon, con Decathlon. No, no, no, la tienda de campaña y
0: lo de
2: Ponlo.
0: Un poquito para la derecha.
2: Ponlo.
0: Lo voy a buscar. Pido también saludar a Germán Navarro. Hola, Germán, ¿qué tal? Muy buenas.
3: ¿Qué pasa? O sea, que rajando la centuria Macarena, qué poca...
2: No.
0: ¿Cómo que no? ¿Cómo
2: que se llama Paco?
3: Escuchando, o sea,
2: que me va a llamar Paco el director.
3: Mira, dándoles bola. No. Que si esta gente no sé qué, que si no sé cuánto, y luego metiéndose la rajada, que si llega...
2: Que no. ¿Cómo que
3: rajando
2: yo de la centuria Macarena?
0: Víctor hizo una recreación de la centuria Macarena con un paso. Claro, y entonces imitaba el ruido del paso. Cuando los costaleros, pues pasar el
3: arréglalo, los pies. Arréglalo, Víctor.
2: Estos son ángeles que han venido a...
0: ¿Cuántos son en la centuria?
2: 2.500.
0: Anda ya.
2: Es una barbaridad.
0: ¿Tú cómo 2.500?
3: No, 2.500 lo ha dicho de...
1: Javi Clas, uno de ellos.
2: Ya tienen... Mira. Anda.
0: Ojo que esto es octubre, ¿eh? Ya está...
2: Y el señor
3: de la gente
2: caminando por la calle Parra. Esto es complicado entenderlo, ¿eh? Yo entiendo que esto es complicado entenderlo. Pero fue muy gordo, ¿eh? La centuria. Muy gordo. Teníamos que haber llamado a Paco, el director de la centuria, hombre. Hubiera entrado en el programa.
3: Tenemos que ir a un ensayo. Estaban ahí con la selección, ahí es nada, ¿eh?
0: Yo tengo que ir a un ensayo de la centuria, ¿eh, Víctor? Encárgate de eso.
2: A un ensayo cuando tú quieras.
0: Va, eso sí. Cuando se acerque la Semana Santa, me acerco un día por Sevilla y tengo que ver.
2: Sí, ya van a estar liados.
0: Yo voy y me siento, me pongo allí una esquinita mientras ensayan y ya está, no me muevo.
2: No, ensayan allí donde hace Currito Bono el programa.
0: Llamamos
2: a Paco y... Sí, por allí.
0: Claro. Ah, pues mira, iremos. ¿Qué tal, Germán? ¿Todo bien?
3: Muy bien, estupendamente. Este es un fin de semana de reflexión, ¿no? Como aquella vez que hubo que reflexionar también, que se meten con mi mujer, que no sé qué, que no sé cuánto, voy a pensármelo. Toca fin de semana de reflexión.
0: No entiendo.
3: De la que ha liado Miriam Nogueras, coño, el presidente, que está ahora reflexionando
0: anticipa
3: elecciones, si no, si tal, pues es fin de semana de estar todos concentrados y pensando qué es lo que vamos a hacer con nuestras vidas.
0: Sí, si no va a depender de nosotros, total.
3: No, pero fíjate lo que hay en juego. Hay que estar muy pendientes.
0: Deberíamos de llamar Tomás a Miriam Nogueras un día, ¿eh?
3: Yo la metería.
1: Sí. Me han dicho que es del español.
2: Y la cruzamos con Ayuso.
3: Una gran mujer, Miriam Nogueras. Amiga de don Graviel, ¿eh? O sea que podemos cruzarlos perfectamente.
0: ¿Es amiga de Graviel?
3: Yo creo que tienen una excelente afinidad.
0: ¿Sí?
3: Yo creo que sería bonito meterlos.
0: Graviel tiene amistades en todas partes, ¿eh?
1: Es un hombre peligroso.
3: Apostaría por intentarlo, ¿eh?
2: Yo,
0: como jefe de comunicación de
2: Graviel. Con don Graviel. Cuya ideología me distancia 10.000 millones de kilómetros, pero no voy a entrar en lo que quieren entrar. Es amigo mío personal. Y lo voy a defender, por supuesto. Ese es el camino que tenemos que llevar en este
3: pero
2: país.
3: Pero vamos a ver, Víctor, que tú puedes ser del Barça y tener amigos del Madrid.
2: Ya, pero lo que quieren es otra cosa.
3: Vox.
2: Entonces yo quiero
3: tener amigos en Podemos.
2: Yo quiero que lo voten a don Gabriel, yo quiero que lo voten cero, pero es amigo mío personal, aquí tiene el sofá cama de mi casa, no hay ningún tipo de problema. Ahora, votación, cero, ni los gatos lo votan en mi casa.
3: O sea, ¿votarías antes a Miriam?
2: Votaría antes a, yo qué sé, a cualquiera que pasara por la puerta. Lo que pasa es que por el camino que llevamos, no es de los peorcitos ya, ¿eh? Bueno, el maestro Araújo me ha dicho, no tiene valentía de decir que le vamos a mandar una tienda de campaña como presente navideño.
3: Escucha, puedes acampar en Sevilla, echar, están acampando en todas partes, ¿eh? Acampa en Sevilla.
0: A ver, espera, que me tengo que dar prisa. Pero ya, Gato está con el invitado. Bueno, pues antes voy a saludar a
3: Huguito. Que va a acampar.
0: Hola, Huguito, ¿qué tal? Muy buena.
4: ¿Qué tal? Yo sea, muy buenas.
0: ¿Todo bien por Valencia?
4: Todo muy bien, divirtiéndome mucho desde el principio del Oasis. Como vale,
2: vale. Ahora tengo un acuse de recibo de dedicado
0: espera,
2: a ti.
0: Espera. Eri Frade, hola, Eri.
5: ¿Qué tal, Joseba? Muy buenas. Os habéis tomado en serio lo de no llegar a noviembre, ¿eh?
3: Por
5: lo que
3: veo. Sí, es importante. Hay que fijarse en metas en la vida. Es que
2: oye, está... Paco Moraza, director de la Centuria. 140 músicos músicos y 117 armados.
0: Ah, bueno.
3: Vale. Se suma 257.
0: Vale. Oye, dejadme un segundito. Ahora os doy paso a todos. Pero dejadme un segundito que está Gato liderando.
4: Trabajando.
3: Sí, ni que lo diga.
0: La fiesta de las leyendas. Gato, ¿qué pasa?
6: Buenas noches.
0: Buenas noches. Hombre. ¿Qué pasa? ¿Dónde estás? A ver, cuéntanos.
6: Mira,
0: estás con Miguelito, ¿no? Miguelito está ahí contigo,
6: sí,
0: ¿no?
6: Miguelito está haciendo, me está haciendo
7: inseparable, al lado de Juan siempre.
3: Vale, Miguelito, estamos todos en deuda contigo, ¿eh? Luego lo vamos a contar.
6: Sí, luego contarlo, ¿no?
3: Con el Gato, sí.
6: Escucha, aquí más de uno se ha llevado un premio también extra, ¿eh?
3: ¿Ah, sí?
6: Sí.
3: ¿A Miguelito?
0: ¿Aquí dónde es, Gato?
6: Aquí es Oviedo, Casa Ramón. Eri, ¿buen sitio o no?
5: El Fontán, sí señor, muy bien.
6: Sí.
5: Bien elegido.
2: Y
5: no es KFC, para nada.
6: No.
5: No.
6: Escucha, y el único que puede salvar el Oasis de esta temporada es una leyenda. Tanto que rey de las leyendas.
5: Sí.
6: Venga. Este Oasis lo va a salvar una
2: Salvador
6: leyenda.
2: Salvador Ballesta, sí.
6: No. Empieza por ese, pero no es Salvador Ballesta.
0: Pero cuenta, porque antes de deciros quién es la leyenda,
6: vamos a ver.
0: ¿Por qué está hoy ahí contigo?
6: Tú sabes cuidado, que Leyendas España. Cuidado.
4: Salva Sevilla.
3: Samavisca.
6: A ver, tú sabes que Leyendas España, siempre que juega la selección española, hace un evento en la ciudad.
0: Sí.
6: Sí. Hoy lo hemos anticipado porque el día de mañana lo tiene muy cargado el protagonista que tengo aquí.
4: O le das paso, se te va a otra radio, ¿eh?
6: No, Huguito, ya ha hecho todas las radios. Ha estado con Herráez, ha estado con Alfredo Martínez. Y Miguelito le va a hacer, pero le he dicho, no, que entra con nosotros aquí.
7: No, pero estamos... lo presenta muy bien.
0: Sí.
6: Bueno, leyenda, dorsal, número 700. Número 700. Santi.

0: Ya va siendo hora.
1: Oye, Santi, tú tienes 81 partidos con la selección.
2: Sí, correcto.
1: Vale, sabes que tú solo más que tienes más partidos que todos los que están ahí.
2: Correcto. La verdad que no me he puesto a hacer las pruebas porque no se los llevan a cada uno.
0: Pero es no es difícil.
1: No te molestes. Tienes igual el doble que todos los juntos.
3: No has hecho la suma, pero te los han tenido que presentar a todos.
4: Más que Oli, seguro.
2: Está un poco lejos aún, ¿eh?
1: ¿Qué tal te va la vida, Santi?
2: Bien, la verdad que bien, ¿no? Tranquilo, desconectando un poquito ahora, aprovechando un poco a disfrutar de la familia, de los críos y disfrutando de otro punto de vista que también se agradece, ¿no?
1: ¿Sabes lo que te falta? Yo creo que deberías dar ese paso. Te falta que cuando gane el Oviedo el derbi, saltes al campo y lo celebres con el resto de los compañeros. Porque claro, eso de que estés escondido en la grada no mola.
2: La verdad que se me fue la pinza un poco, sí, pero tengo que decirlo. Se me fue un poco la vena ultra que tengo. La verdad que intento contenerla, pero a veces no lo logro.
1: Estuvo bien. Bueno, o sea que te va bien la vida, alejado del fútbol completamente.
2: No, en el fútbol sigo ahora con mi hijo, que está en el filial.
1: Está en el Oviedo, ¿no?
2: El Oviedo, y sí, siguiendo a él.
3: El gran Enzo Cazorla.
5: Con el hijo de Raúl González Blanco, ¿no?
2: Sí, correcto.
5: Los dos son compañeros.
3: A veces se juntan en la barandilla los dos, Cazorla y Raúl. ¿De qué hablarán, macho?
2: Bueno, para mí es un aprendizaje estar al lado de Raúl, ¿eh? Y la verdad que es un privilegio que hay que viene aquí a Oviedo a ver a su hijo, que al final comparte equipo con el mío. Pasamos un ratito juntos y nada, pues como te digo, disfrutando de esos momentos y también siguiendo un poco al primer equipo, también un poco desde la lejanía, porque siempre que juega el Vetusta pues coincide muchas veces con el partido del primer equipo, pero bueno, así estamos, ¿no? En estas historias de seguir un poco ahora los hijos, ¿no?
1: ¿Haces deporte? Sí.
2: Sí, ahora le estoy dando mucho al pádel, sigo haciendo algo de gimnasio y al final hay que mantenerse, ¿no? Que la vena deportiva siempre la tiene uno y hay que mantenerla.
1: Muy bien. Bueno, esta cuadrilla de locos no sé qué quiero saber de ti. A ver, queridos locos.
3: Yo de los mayores privilegios que me ha regalado la radio fue cubrir el Mundial de Brasil 2014 en Curitiba y ver desde la valla aquella generación y destacar por encima del resto el talento de Cazorla. Yo no he visto más calidad en un futbolista que nunca supiste si era zurdo o diestro. Un jugador que si las lesiones le hubieran respetado, es uno de los jugadores más infravalorados, no del fútbol español, sino del fútbol europeo. Y además, como he tenido la fortuna cuando jugó en el Villarreal de tratarlo personalmente durante unos años.
1: Tampoco seas tan agresivo, Hugo, ¿eh?
4: Ha sido la mejor intervención de Hugo Ballester en años.
1: Un poco de respeto.
3: ¿Es así o no, gato?
4: Así. Te ha pasado un poco, yo creo, ¿eh?
1: Un poco de respeto al invitado. Porque
5: que se porta bien aquí con nosotros.
1: Qué agresivo.
3: Sinceridad total.
2: Escucha, así nos fue en el Mundial 2014. Así nos fue en el Mundial 2014.
3: No, que no te pusieron, coño, que no te pusieron.
0: Escucha, Hugo, que va a coger Santi Cazorla, va a tirar el micro, los auriculares y se pira. O sea, por favor.
2: Estoy indignado, la verdad que sí.
1: Bueno, claro, como tiene que ser.
4: Oye, Santi, yo tengo una, Guas. Santi, ¿qué opinas de que la gente eleve al cachopo como garante de la cocina asturiana?
2: ¿Lo habéis probado o no?
4: Sí, claro, como lo voy a probar.
2: Ah, vale.
1: Ya habla Eri Frade.
2: Ah, vale.
4: Sí, soy de ahí.
2: Ah, vale. Pensé que digo yo.
4: Que tengo una cruzada que me fastidia que la gente ponga al cachopo como el representante de la cocina asturiana. Y tengo una cruzada muy grande con la gente que piensa eso.
2: No, pues yo estoy contigo completamente, ¿sabes? Lo que somos de aquí de casa pensamos siempre igual y en ese sentido estoy completamente de acuerdo con lo que piensas tú, no hay ningún problema.
1: ¿Y cuál es el plato fetiche para vosotros? ¿El pote, las faves con almejas o a cuál le dais?
2: Bueno, es que hay muchos, ¿no? La fabada al final...
1: Arroz con leche, evidentemente, también.
2: La fabada también es un plato aquí que gusta mucho, ¿eh? Así que aquí se come muy bien. Otra cosa no, pero comer se come muy bien.
3: La paella.
0: Oye, Santi, yo te voy a hacer una pregunta sesuda y futbolística, porque últimamente es la que se está haciendo todo el mundo.
1: El Balón de Oro, no, por favor.
0: No, Balón de Oro no.
3: Opinión es que de Carmelo del Pozo.
0: De Carmelo del Pozo no opines, por favor, porque digas lo que digas se utilizará en tu contra. Solo quiero que me digas, ¿cuál era mejor selección? ¿La de 2010? Ahora Huguito que 2014 le volvió loco, ¿o esta?
2: Buah, esa pregunta me la han hecho muchas veces, ¿eh? La verdad que...
4: Di la verdad.
2: Bueno, yo la verdad no me quedo con la mía porque es la que disfruté y porque al final, donde yo cuando era futbolista aprendí y estuve con los mejores, ¿no? Pero al final también las comparaciones son odiosas y creo que esta selección está al mismo nivel, entre comillas, que la nuestra y hay que apoyarlos y disfrutarlos, ¿no? Porque al final tiene una generación de un futuro increíble, pero bueno, yo al final por lo que me tocó vivir es normal que elija la mía porque al final jugué con ellos, ¿no?
1: Bueno, sí, Tomás, ¿quieres algo para el gran Cazorla?
6: No, decirle que de los últimos tiempos que más me

0: emocionado fue el día que te despediste en campo español. Porque había toda una serie de... Sí, había una mezcla de gente, que había chavales que no te habían visto. Porque que pasa el tiempo, los críos vienen y toda esta serie de cosas. Pero aquella, decir, fíjate que había en juego lo que había en juego, ¿no? Y cuando la promoción y todo el jaleo y tal y cual, y después decías, coño, aquel que te puede joder la vida es Cazorla, con perdón. Y la ovación, la cosa de la sinceridad. Mira que el fútbol, hay muchas veces que había que cerrarlo y meterle bajo tierra y no ponerle nunca más, ¿no?
1: El fútbol tiene memoria, Tomás, tiene memoria el fútbol.
0: Pero, hombre, claro, que has dejado donde has sido, tío. Es que es una cosa tremenda. Hay una cosa que te quiero preguntar. Cuando te tuvo fichado el Madrid, aquella coña con Casillas, sí, sí, sí, sí. ¿Por qué no te fichó?
2: Bueno, hizo muy bien en no aceptar.
3: Es una pregunta que igual no es para mí.
0: No lo sabes, ¿no? ¿Eh?
3: Paso palabra, no sé, como se dice, paso palabra, ¿sabes?
0: Si sabía,
3: bueno,
0: no sabías
3: al
0: algo,
3: final, al final uno va donde realmente lo quiere, ¿no? Y en el fútbol, pues al final pasan circunstancias, como tú bien sabes, negociaciones.
0: Sí, sí.
3: Y cuando no llegan a buen puerto, pues bueno, al final es por el bien de todos, yo creo, ¿no? Entonces, bueno, son situaciones que se dieron, que sí es verdad que, como tú bien dices, estuve muy cerca de ir al Real Madrid durante dos años y por pequeñas cosas, pues al final no se dio, ¿no? Pero bueno, como te digo, ¿no? Yo al final he estado donde realmente me han querido y en este sentido también estoy agradecido al Real Madrid por mostrar interés en esos años por querer ficharme, porque al final el Real Madrid es un club increíble, pero bueno, como te digo, ¿no? Si no se dio fue porque el mundo del fútbol no quiso, ¿no?
2: Pero Santi, tampoco te fue tan mal, ¿eh? Sin fichar por el Madrid, ¿no?
0: No
3: me arrepiento. Yo
1: has acabado en Leyendas España, joder.
3: Sí, aquí estoy con los fenómenos. ¿Quién lo iba a decir, eh?
2: Oye, no me quejo. Por cierto, ya que estamos aquí, vamos a contar algo de información. Vamos a contar dos cosas de Santi Cazorla. Va a ser fichaje, lo acabo de decir, de Leyendas España.
4: Toma ya,
2: anda. Y está Miguelito.
1: Era hora que renováramos el armario.
2: Y está Miguelito aquí. Dilo.
5: Entrenador, si va a querer ser director deportivo, si va a querer ser comentarista, pues tiene buena pinta, no sé para dónde va a tirar.
3: Bueno, estoy abierto a todo. Ya me ha dicho Miguelito un poco las opciones que tengo y no me cierro a ninguna de ellas, ¿no? Veremos qué depara el futuro.
4: Pero ¿qué te pone más, el banquillo o los despachos?
3: Bueno, yo te diría, bueno, el banquillo, entre comillas, como primero no me veo.
4: ¿No?
3: No me veo por el carácter que tengo, digo, no por otra cosa, ¿eh? Haré ahora los cursos y me formaré y veré a ver si realmente me gusta, ¿no? Y me veo más en el verde que más en un despacho, ¿no? Yo soy al final una persona que me gusta estar cerca de los jugadores, que siempre me ha gustado estar un poco en el día a día y creo que tiraré un poco más por ahí, ¿no? Pero
2: ponte primero a tu amigo Piero, que es más calmado, ¿eh?
4: Santi, ¿tienes que hacer de guía con toda esta gente esta noche?
3: No, estos seguían solos, no hace falta.
4: Vale.
3: Estos cogen bien las riendas y salen.
1: Ya que ha conocido al gato, joder, mira lo que rápido ha calado.
2: Escucha, te voy a decir una cosa, que te cuente Santi qué se ha puesto en la muñeca. ¿Qué te has puesto en la muñeca hace un ratito? ¿Ahora no lo lleva?
3: El reloj.
4: ¿Indie?
1: ¿El Indie Watch?
3: El reloj, bueno, me lo han dado ahora, sí, es verdad. El reloj de Indie Watch, la verdad
2: que... Está aquí Javier Sedano, aprovecho, que le conocéis bien.
3: Aprovecho para dar las gracias por el detalle, que al final es muy bonito.
2: Escucha, que los del Oasis están servidos también, ¿eh?
3: Sí, también. Señor. Vale. Sí,
4: algunos más que otros.
6: Del Team Indie Watch todos, ¿eh?
4: Santi, que te vaya todo muy bien. Disfruta mucho del homenaje. Nada, y nos agrada mucho hablar contigo, que vaya bien.
3: Un placer, como siempre, amigos.
4: Gracias,
1: fenómeno.
4: Gracias, Santi Cazorla, al que dejamos seguir disfrutando del homenaje. 12:31 horas menos en Canarias, ahora seguimos, que sí, nos tiene que dar Miguelito el 11, Gato explicarnos el galimatías.
7: ¿Qué 11?
4: El 11 de mañana.
7: ¿Mañana juega otra vez España?
4: Hombre, y tanto. Mañana
1: estamos ya pasando un poco, Víctor, entre el nivel, última hora.
4: Y el martes otra vez.
1: Se están cargando los Oasis, ¿eh?
7: Saturado. Por cierto, Glasgow me escribe don Antonio Ortiz, fue en 2007, efectivamente, yo tengo una memoria, o sea, que hace casi 20 años.
0: ¿2007 o 2006?
7: No, 2007.
6: ¿Cómo pasa el tiempo, tío?
2: La temporada 6-7. Tenías razón.
6: Con el dato de puerta me dejasteis, vamos.
4: Sí,
6: 19 años, Dios mío.
4: Sí, señor. Andy, ¿qué dicen los oyentes en las redes sociales?
8: Pues la verdad es que son casi todo halagos a Cazorla. El primero, Cazorla solo jugó un año aquí en el Recreativo de Huelva, pero dejó una huella imborrable, hasta tal punto que al entrar al museo lo primero que ves es una foto de él y de Poli Rincón. Por favor, preguntarle a Víctor por su amigo Manu Sánchez, que presenta en la 1. Ahí están las antípodas de él también. Qué grande es Cazorla, puro
4: sentimiento. Está un poco revirado, Víctor, creo. Está un poco revirado, sí.
8: Está complicado, sí. Saludos desde la Policía Nacional en el Día de Nuestro Patrón, que os escuchamos siempre que podemos cuando hacemos turno de noche.
4: ¿Quién es el patrón de la Policía Nacional?
8: Ahora mismo me pillas.
2: Los Santos Ángeles Custodios.
8: Santos Ángeles Custodios, eso es. Y por último, la conversación culinaria que estáis teniendo me recuerda a una cosa que me dijo mi ex, nos dice un oyente. Por mucho que te esfuerces, no puedes gustarle a todo el mundo. No eres un cachopo.
4: Ah, vale, pues vaya reflexión, ojo,
6: ojo, Eri,
4: ojo,
1: me han llamado cosas peores,
4: Sí, sí, sí, sí, sí. La próxima vez que discute yo voy a decir, oye, que yo no soy un cachopo.
9: Claro, claro.
4: Queda bien.
1: No, pero si el cachopo está rico, pero a mí que me lo pongan por... No, cacho, cocina asturiana.
6: Una excelencia culinaria.
4: Te han dado fuerte por eso, pues ya llevas un par de semanas con la cantina.
1: Sí, sí, sí.
9: Un poquito pesadito.
1: Es mejor freírlo todo, como vosotros, ahí abajo.
4: Oye, pues te voy a decir una cosa.
9: No, tampoco.
1: Con harina garbanzo.
4: Hace una semana estuvimos en Málaga. Cuando hicimos el programa allí, madre mía.
9: Pero al parecer aquí se fríe todo, Heriberto.
4: Y no comimos cocochas ni angulas, eran boquerones, chopitos.
9: Aquí comemos ladrillo adobado.
4: Una pasada.
9: Ladrillo adobado.
4: Ladrillo adobado. 12:33, hora menos en Canarias.
9: Tengo acuses.
4: Pues sí, hay de todo.
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0: Las 12 y 38, hora menos en Canarias. Seguimos en el Oasis de Libertad en este partidazo de viernes, en el que no sé si habéis escuchado antes que Miguelito nos ha estado contando que tuvo un par de incidentes a lo largo de su trayectoria, uno relacionado con la ingesta de una mosca y otro relacionado con un Doberman.
1: Un Doberman.
2: A mí me parece mucho más brutal lo de la mosca, ¿eh?
0: Sí.
3: Bueno, no sé qué decirte.
1: El Doberman lo soltó don Florentino, el Doberman.
2: Pero si lo único que hizo el pobre animal fue apoyarle las patitas.
0: Que un Doberman te come y no se entera nadie, ¿eh? Que, por cierto, sí, Doberman...
1: Y más a Miguelito.
0: Doberman, no sé por qué, pero ya no se ven muchos por la calle. Antes se veían muchos más, ¿no?
2: No, es un perro precioso, elegante.
1: Polirincón creo que los tiene, ¿no?
0: Doberman.
4: No, Rottweiler.
0: Ostras, Rottweiler.
5: Pero son, los Rottweiler del poli son...
0: son caballos, ¿no?
5: No, pero acuérdate, a mí se me... El anterior un día se me durmió en el pie y casi me lo amputan. La cabeza que tenía el bicho... Era buenísimo, era un perro buenísimo. Pero
4: sí, aquí tenemos un Doberman aquí al lado.
0: Sí, ¿quién es?
4: Sí, Oli.
0: Hombre.
4: No vea lo que ladra y lo que muerde el tío.
2: Sí, Oliverio Jesús.
4: Sí.
0: Bueno, pues nos ha pasado
4: qué bueno.
0: Miguelito los dos momentos complicados de su trayectoria. Uno es la ingesta de la mosca, a ver cómo fue.
2: Vamos.
6: Esta tarde a las 6 el equipo volverá a trabajar para completar la doble sesión. En principio, y si no se levanta ninguna de las tarjetas, lo más normal es que Albert Celades juegue en la posición de lateral derecho.
7: En la posición de lateral derecho, desde luego que es la última hora del Real Madrid. Por cierto, que el próximo rival en Liga de los Blancos.
8: Bueno, pues lo que le sucedió a Miguel Ángel Díaz.
6: Y hasta
8: es
6: ahí.
8: Que se le metió una mosca en la boca.
0: ¿Y quién recogió? Porque fue rápido el que recogió eso.
6: Era un compañero de Pamplona, Iñaki Fiordia, me parece.
0: Pero sí,
6: que
0: sí,
6: hacía
0: sí.
6: Los boletines.
0: Pero sí, se tuvo que dar cuenta rápido porque cogió y corrás.
6: Claro, hasta el lateral derecho llegamos. no podemos llegar ni a los centrales.
2: Pero Miguelito, ¿era mosca o libélula? Porque para que te...
0: Se te queda ahí en la garganta la mosca y cuidado, ya no...
6: Intenté seguir con ella adentro, pero fue imposible y la tuve que escupir.
2: ¿No la tragaste?
6: Joder. No. ¿Tú lo hubieras tragado?
1: Hombre, claro, ¿y sobrevivió la mosca?
0: Tragas y
6: supongo
0: parante.
6: Que no. Se ya no investigué más todavía. No investigué más en su vida, ¿sabes?
0: Bueno, y esta es la del Doberman.
2: Que es tragarla.
1: A ver, la del Doberman.
9: Que vuelve a tener Carlos Quirós el mismo problema que en el último partido para el guardameta suplente. Espera que me asalta un perro, porque estamos aquí en el entrenamiento del Real Madrid de las Rozas. Se me acaba de acercar un Doberman que da miedo, menos mal que se marcha. Se decía que Sánchez fue operado, por supuesto no va a poder entrar en la convocatoria. Yo creo que se
0: pero lo asumiste con una tranquilidad. A mí se me acerca un Doberman.
10: Imposible que fuera un Doberman.
4: Era un caniche.
6: El Doberman vino corriendo hacia mí, yo aguanté como un titán la conexión.
2: Titán,
6: me puso las manos en los muslos y se dio la vuelta.
10: ¿Cómo que aguanté la antena? ¿Qué ibas a heredar la empresa con un Doberman viniendo?
2: Manos en los muslos te puso. Escucha, hay una raza de perro tiene el mismo color que el Doberman, es idéntico, pero es minúsculo y se llama Pinscher. Y yo creo que es lo que se te acercó a ti.
6: Yo creo estas que cosas eso. No les pasan a los presentadores, por ejemplo.
4: Claro.
1: Oye,
4: los sentaditos ahí, ¿no? Claro,
10: hay que estar ahí a pie de valla.
2: No, hay que torear.
6: Hugo, tú lo sabes bien. Hugo,
10: yo
6: tú
10: lo sé,
6: sabes
10: yo
6: bien.
10: Lo sé.
6: Bien.
4: No he visto. Lo que no me ha quedado claro si era: ¿te asalta el Doran o te salta? Que no sé si es más difícil saltarte que asaltarte.
6: O las dos cosas. Bueno, saltarme es fácil, pero saltarme no me saltó.
0: Bueno, Miguelito, te vamos a dejar, pero antes nos tienes que dar el once inicial. Venga,
4: salta, sí,
0: venga. Te están esperando.
2: Y lo contamos,
6: máxima dificultad.
0: Venga, dale.
6: Puerta grande o enfermería.
0: Raya.
6: Vamos allá.
0: Raya
6: en portería.
2: Uno.
6: Fresneda, lateral derecho.
0: Caramba.
4: Otra leyenda que debuta.
6: Fran García, lateral izquierdo.
0: Toma.
6: Laporte y Hausen, pareja de centrales. Zubimendi, Merino, Olmo. Víctor Muñoz. Oyarzabal, Jeremy Pino.
0: Joder, pues sí, hay muchos cambios en ese once. Apostando.
6: Me la he jugado. A lo mejor acierto cuatro.
2: No. Vas bien, Miguel.
0: Seguro que te la has jugado por algo será.
1: A ver si acaba la broma esta ya.
0: No, que el martes hay otro en Croacia. Split.
4: Esto no acaba. Que no acabe.
6: Víctor, por cierto, que ahora critica, estaba muy interesado hoy en el local de Sevilla.
3: ¿Sí? Por si podía jugar Fran García mañana o no. Si iba a jugar García, si iba a jugar Cucurella. Bueno, te imaginas que mañana ha mandado entre Oliva y él. Para ver si jugaba Fran García o Cucurella.
4: Ahora les has hecho el programa, ¿no?
3: Claro, no, claro que les he hecho el programa. Y ahora anda, qué tontería, no sabes. No veas tú, Víctor. Había que ver a Víctor a la 1:20 de la tarde.
4: El otro día se lo hizo yo en Sevilla,
2: Lo más grande que has hecho últimamente es esa publicación en Instagram con la camiseta de Ferrol Mola. O sea, eso es lo más grande que has hecho tú.
1: Te di la noticia de la Centuria.
2: En los últimos tiempos.
1: Te di la noticia para que te luciera con la Centuria.
3: Grande Ferrol y grande la Centuria, es verdad.
2: Sí, señor.
3: La noticia
2: y las ferrolanas.
1: Muy bien.
3: Eso es. Y los ferrolanos también.
10: Miguelito. No, pero menos.
3: Sí, bastante.
10: Tampoco te tires ahora...
4: Ahora aquí, cumpliendo.
10: Di que sí, Miguel, di que sí. Gran tierra y gran gente, por supuesto que sí.
3: Imagino que mañana habrá himno de gaiteros, ¿no? Gato, tengo que investigar esto.
4: Tiene pinta.
11: Es un poco repetitivo con Coruña, ¿no? En Coruña ya hubo gaitas.
4: Sí. Pero aquí lo suyo, ¿no, Eri? Sería
11: Son gaitas diferentes, pero yo creo que suelen buscar cosas diferentes, ¿no?
10: Oye, la primera conexión, has hablado de otro mito, ¿eh? Juan Mata, mañana.
3: La Copa del Mundo a Rodri Hernández, ese señor.
2: Qué bueno.
10: Otro tipo enorme, vaya zurdo.
5: Oye, ¿se ha retirado Juanito?
2: Pero se ha retirado hace unas semanas, yo creo.
3: Está en Australia, ¿no?
10: Está en Australia.
5: Yo creo que no.
2: Yo leí hace un par de semanas que se había retirado, me suena que se había retirado. Voy a comprobarlo.
3: A ver si podemos hablar con él y nos lo confirma. Sí. Mañana a ver si después de darle la copa a Rodri, podemos hablar con él y nos lo confirma. Otro campeón del mundo.
2: En teoría está jugando todavía en el Melbourne Victory.
4: Es que no lo ha hecho oficial. El que lo va a hacer oficial en breve va a ser Raúl Albiol.
5: Tiene una... Juanito Mate, hay que recordarle que tiene una asistencia única en la historia del fútbol.
10: Desde la Avenida de Aragón.
5: En la Avenida de Aragón se entró y marcó el Valencia Español.
10: Estás a punto de superarlo, ¿eh?
5: Sí, el árbitro, muy cariñoso, muy al tanto, dio gol.
3: Metió un gol en la final de Kiev, ¿no? Contra Italia.
10: Eso es. Eli Torres, los dos últimos. Y el primero fue Silva de cabeza y el...
3: Jordi Alba.
4: Uno de los mejores partidos de la selección, si no es el mejor de la selección.
5: Qué gran mangazo, sí.
2: Oye,
3: qué oasis, qué altura de oasis,
1: ¿Cómo te gusta, Miguelito?
3: Vuelve loco el oasis.
4: Renovaciones.
5: Solo falta Mari Carmen.
4: Oye, llamarla que salva el programa seguro.
5: Llamar a Mari Carmen.
4: Claro, llamarla.
5: Mari Carmen, tú pondrías. Mari Carmen, ¿podrías estar a Zabal o a Roberto? Mari Carmen.
3: ¿O a Spi?
2: Escucha, el otro día en esta red social tan venenosa que es X, leí yo. La única que puede conseguir que el Madrid fiche se merece lo que necesita es Mari Carmen.
5: No, dice, solo falta el Twitter, solo falta que Mari Carmen pida un medio centro para el Madrid.
2: Claro. Es maravilloso.
5: Es que maravilloso. Coleccionamos.
4: La gente tiene un ingenio.
5: Coleccionamos ídolos.
10: Ay, ay, ay, ay. No nos da tiempo, Tomás, a encapricharnos de uno.
5: No. Y se viene otro
10: detrás.
5: No sé si habéis estado muy atentos o qué, pero hoy yo voy descubriendo siempre estos personajes, machos y hembras, que hablan ahí en el Congreso. En el mundo hay una cosa igual. La variedad de tipos y tipas que podemos tener es irrepetible. No jodas.
2: Cada uno con la suya, además.
5: Es magnífico.
2: Bueno, Miguel, te vamos a dejar disfrutar de la noche obetense. Anda con cuidado, ¿eh?
3: Yo lo que diga.
5: Adiós, Mari Carmen.
3: Vaya, gato.
2: Miguelín, te queremos.
3: Creo que se va a ir a dormir ya, ¿eh?
10: Gato, Miguelito, te queremos mucho.
4: Gracias a Santi Azcona Estrada, que es uno de los que ha gestionado todo esto. A Oli, tengo aquí una cachimba, los hielos preparados.
2: Toma ya.
4: Y Miguelito se quería dormir, tío.
10: Cachimba
3: me dan miedo.
4: Huguito, ¿sabes qué dice Miguelito? Que como la selección campeona del mundo tiene que tener un nivel de inalámbrico. Dice, yo me tengo que retirar.
3: No, las cachimbas esas tienen que dañar la voz.
10: Gato, te digo una cosa, si estás incómodo, guiña un ojo.
4: ya lo he guiñado, el de atrás.
2: Oye, antes de que os vayáis. Es que tengo que leer.
10: Si te están obligando algo, gato.
2: Escucha, a Joseba le ha entrado el pánico y a la 1:45 ha dicho, antes de que os vayáis.
10: Es que tengo que leer
11: no
10: esto.
11: No tendremos esa suerte.
10: No recuerdo el medio, le pido disculpas al que lo haya publicado, pero dice, está hablando de las leyendas y dice, el homenaje de hoy servirá además como segunda parada de Leyendas España 12 on Tour.
3: ¿Cómo?
5: 12 on Tour.
0: ¿Cómo? Segunda parada de Leyendas España 12 on Tour.
2: ¿Qué son los mangas?
0: ¿Qué coño es eso, gato?
1: Un mangazo.
4: Bueno, 12 on Tour. 12 es la marca.
1: ¿Lo va a explicar?
4: La marca deportiva que va a
11: vestir a Leyendas. No tiene
1: vergüenza, Víctor. Yo te he dicho que solía mangazo.
4: Que nos lo ha hecho la gente de Smart Bank. Bueno, Miguelito ya se ha llevado un polo. O sea, ya tiene ya va cubierto.
2: Bueno, pues. Sí. Ah, mira, si es ahora, polos. Sí. Después sí,
1: dile a Don 12 que en Cope Sevilla talla M.
4: Don 12 tiene los polos preparados. 12
1: talla M.
0: Pero 12, ¿qué es? ¿Una marca de ropa?
3: O ese.
4: Sí, es la marca que le han denominado. Mira, está aquí pegando gritos. ¿Qué te parece?
0: Sí, Ito.
4: Que es el nombre, la nomenclatura con lo que se va a denominar a la marca deportiva de Leyendas España.
0: A la marca de la ropa.
5: Sí. Esto trincaremos algo, ¿no?
0: O sea que ahora cada vez después que viaje de Leyendas eso, será 12 on Tour.
2: Sí, muy bien.
4: El
0: Norbes es extraordinario. 12 on Tour. Aquí se le ha ocurrido esto.
2: Es bonito.
0: On Tour.
4: Es un equipo de merchandising y de marketing en Leyendas extraordinario.
2: Está Sergio Jiménez por ahí, ¿no? También.
10: Te tiene que llamar publicidad del partidazo de Tiempo de Juego, porque lo que estás vendiendo, gato, es una cosa histórica. 12 on Tour.
0: Y vais a ir a todos los sitios donde juega la selección española en España.
3: Sí, el siguiente partido en casa es en Madrid, en noviembre.
10: ¿Quién conduce, Hito?
4: Hito no. Hito no está para conducir.
1: Aquí va Salva en el avión.
4: Oli.
0: Gato, ¿y esta juerga quién la paga? La Federación.
10: 12.
4: No, la Federación no. Esto lo hacemos Leyendas España gracias a la contribución de patrocinadores, entre ellos Casa Ramón, que nos ha invitado a todos. Casa Ramón se ha portado espléndidamente.
0: Habéis sido
2: de Gañote.
4: Vale,
2: yo sé cómo nos conocemos.
0: Ya te digo.
4: Bueno, Gañote, ya le está aquí. Miguelito, Javier Herráez, Alfredo Martínez.
3: Todos son unos trincones que no veas.
4: Todos han trincado. Sí.
0: Joder.
4: Aquí hacemos
11: además está muy bien ubicado para luego el tema de los espíritus.
4: Bueno, Eri, dinos después qué hay que hacer.
11: Bueno, la leyenda del gallo creo que se llama y Amaná, ¿no? ¿Habrá que hacer o qué?
3: Eso está muy lejos.
0: Además, sigue leyendo, el proyecto genera puntos de encuentro entre antiguos internacionales y aficionados con actividades sociales, institucionales y relacionadas con la historia del fútbol. Pero ¿qué habéis hecho? ¿Habéis cenado? Si no habéis hecho otra cosa.
10: Dar de comer a Miguelito, ¿te parece poco?
1: Eso suena a Ávalo, ¿eh?
3: Recordar goles, partidos...
4: No, sois unos cachondos, pero es que...
1: Eso va a ser redactado Ávalo.
4: Espera. ¿Tú sabes quién está aquí?
5: Coldo.
4: No, es que tú eres el único serio. Oli, Hito, Ricardo Bango, Berto, Luis Manuel, Carlos Muñoz.
5: Buen, magnífico, Carlitos.
0: Ricardo Bango.
2: Buen delantero, Carlos Muñoz.
4: Carlos,
0: el del Oviedo, de toda la vida.
5: Sí, el delantero.
4: El gran Armando, el gallo. O sea,
10: qué mal momento lo habéis hecho pasar al pobre Cazorla, tú. Me cago en la puta.
5: No
10: conocía a nadie, tú allí.
3: Yo le he visto incómodo con el micrófono,
0: Bueno, pues
2: ahora. Pero Hugo se puso ácido y ¡buf!
10: Puso tenso. Hombre, es que si no, le doy la noche allí, ¿eh?
2: Sí.
3: No, pero lo de que juega con las dos piernas...
4: es increíble.
3: No venía a cuento.
4: Imposible superar.
0: Bueno. Gato, Miguel, adiós, ¿eh? Que os vaya bien.
4: Un beso muy fuerte.
0: ¿Tenéis alguna acusa de recibo antes de que te vayas, Gato?
5: Oye, ha sido magnífico, ¿eh?
1: Vamos, que yo tengo acusa.
0: Por eso, Gato, ¿tienes alguna acusa? No.
4: Sí, mira, te voy a decir, me ha llevado en Uber desde el colegio hasta...
0: No, pero el Uber se paga.
4: Ese es un trinque.
0: Un húngaro que
4: lleva 28 años escuchando la radio.
0: ¿Has pagado?
4: Desde la SER.
0: ¿Has pagado el servicio?
4: Claro.
10: Cuando no tiene de qué agarrarse, tira del último trinque que ha tenido.
4: Y si no, ¿de qué? Coño, se come del público.
2: Pero escucha, ¿tú te crees que el viejo truco del búlgaro va a colar a esta hora de la
4: noche?
2: A la 1:07 no viene
10: con... ¿Tú cuando coges el ticket a quién se lo pasas, Gato?
1: A la Guardia Civil.
4: Te lo voy a pasar a ti después de lo del Renault, pero vamos, ya sé que me vas a devolver, jeta.
2: Viva Indie Watch.
10: Impresionante, ¿eh?
4: Oye, Guas, ¿ha llegado a ti el reloj o no?
5: No lo sé, porque eso está en manos de mi hija.
0: Mira en Amazon, por si acaso.
10: Está en Valladolid. Gato, impresionantes, Indie Watch, impresionantes. Precioso.
2: Muy bien.
4: Me alegro.
2: Muy bien, me encantó.
0: ¿Os han dado entradas para el partido de mañana, Gato?
4: Estamos esperando que la federación nos envíe un mail con las invitaciones. En Sevilla lo hicieron, ¿eh?
0: ¿Sí?
4: Sí, sí.
0: Eso no lo cuentas,
10: ¿eh?
4: No, escucha, estuvieron Salva Ballesta y Hito estuvieron en el palco.
0: Sí.
4: Hay que decirlo, sí. Y estamos esperando que nos inviten también para el partido de mañana.
2: Ya te dije que Rafa es un tío de ley. O sea, si es que no se puede rajar del pobre Louzán, así.
0: Bueno, Gato, Miguelito, que disfrutéis de la noche betense. Gracias, ¿eh?
4: Una cara a vuestra salud, seguro.
3: Muy bien. Un abrazo para tú.
10: Gato, Gato, Gato. Enhorabuena una vez más, Gato.
4: Muchas gracias, Guito.
10: Vaya increíble, partido, increíble.
3: Adiós. Parece adiós, fácil, pero no lo es.
10: No, Miguelito, mucho mérito, Miguelito. Quitarle ya el micro a Miguelito. Está renovado, Miguelito. Ya,
2: hombre. Gracias. Sergio se quiere ir.
10: Ayer Miguelito...
3: No sé yo.
10: Miguelito, cuelga ya.
3: No, que no. Nos vamos.
2: Déjalo. Sigue.
0: Ayer hasta pidió permiso en el programa para entrar hoy en el Oasis.
4: ¿Qué dices? ¿Sí?
0: Sí, claro. Sí, es un hombre educado. Es que
3: para mí esto
0: educada.
3: Es un reconocimiento.
4: ¿Desde qué día te convoqué yo para Casa Ramón? Hace una semana, por lo menos.
3: Hace mes y medio, por lo menos.
10: ¿Pero por qué siguen hablando estos dos aquí? Si ya nos hemos despedido.
0: Adiós. Ya está, adiós. A ver, tu acuse, Víctor, que nos ha quedado pendiente.
1: Sí, yo tengo acuse y además. Porque esto es un misterio que yo tengo, ¿no? El otro, la semana pasada os arreglé las cabezas con nuestro amigo Joan Gallardo.
5: Sí, magnífico, sí.
1: Gran hombre, ¿no? Don Joan Gallardo.
10: Oye,
1: ¿no?
10: Muy buenos los libros, ¿eh? Muy bien.
2: Bueno, ¿te llegaron ya?
1: Un espectáculo.
10: Espectáculo.
5: ¿Que los has comido o qué?
1: Un espectáculo. Don Joan Gallardo.
10: ¿Debajo de la mesa están?
1: Bueno, pues esta semana me he enterado. Esto es un misterio, Tomás.
10: Apoyaba el vaso.
1: Esto es un misterio porque yo no sé cómo este tipo de personas, estos monstruos, nos escuchan, ¿no? El doctor Antonio Hernández, cuidado,
10: ¿a través de la radio?
1: Cuidado, Antonio Hernández, médico y especialista, atención, en medicina estética y anti-envejecimiento. Cuidado.
0: Falta nos hace.
1: Cuidado.
0: Falta nos hace.
1: Fundador de la clínica, cuidado. Fundador de la clínica Queval, allí en Valencia. Lo tienes para el mangazo, Hugo. Medicina integrativa y deportiva. Espérate. Es experto a nivel mundial en el tema del mundo de las hormonas. Micronutrición. Joder. Ortomolecular. Es fundador, cuidado, fundador.
2: Léelo bien, Víctor.
1: De B-Levels. Pero espérate un momento.
10: B-Levels.
1: Sí, B-Levels es una marca espectacular de nutrición y de suplementos. Sí, pero espérate, ahora viene lo más importante. Especialista, don Antonio Hernández. Este señor nos escucha.
2: Hasta ahora era el prólogo, ¿no?
1: Especialista en diabetes tipo 1 y 2, antienvejecimiento, cáncer, síndrome metabólico, sobrepeso, infertilidad, disfunción eréctil.
2: Eso hipolito... Escucha,
1: exactamente.
10: Con el nombre ya era mejor que todos
1: y
10: nosotros.
1: Atención,
10: que...
1: Y ha escrito un libro, Testosterona. ¿Esto te interesa, Tomás? Testosterona, sí. La hormona de la vida. Este señor hay derecho que nos escuche a nosotros todos los viernes.
4: Pero si Guas es donante.
2: Apaga la radio ya.
5: Yo soy donante de testosterona. Yo una vez a la semana viene un tío y se lleva un paquetito y ya está.
1: O sea, este monstruo, el doctor don Antonio Hernández, que es un monstruo a nivel mundial, él viene por la noche y pone la radio. ¿Tú crees que eso hay derecho?
2: Un saludo a don Antonio.
10: Yo creo que has dicho una clínica que trabaja un amigo a mí.
1: Clínica Queval, sí.
10: Yo creo que estoy buscándolo, pero un fenómeno Queval, que trabaja ahí.
1: Conocida mundialmente.
10: Claro que sí, Alberto Iranzo, gran amigo mío, hermano mío, trabaja en la Clínica de Medicina Integrativa y de Longevidad Clínica Queval.
1: Hugo, pues conocemos al director.
2: Es un pañuelo, ¿eh?
10: Pues que le suba el sueldo, don Antonio.
1: Que le suba el sueldo.
0: Bueno,